Alabado, glorificado, exaltado sea el nombre que está por encima de todo otro nombre. Y su nombre es Jesús. Palabra que significa, ¿qué cosa? Dios salva. ¿Qué tal, queridos hermanos amigos? Qué alegría estar con ustedes en este su programa. Conozca primero su fe católica. Soy el padre Pedro Núñez. Hoy, como de costumbre, pues tenemos un programa cargado de preguntas y ojalá pues que ustedes también, que no han hecho preguntas, las hagan, porque de ustedes depende que continuemos con estos programas o no. Estamos aquí para servirles. En estos momentos, antes de hacer absolutamente nada más, hermano que me escuchas, hagamos un alto en nuestro acelerado caminar diario, nos ponemos en presencia de Dios. Hermanos, vamos a orar. En el nombre del Padre, del Hijo y del Espíritu Santo, amén. Y amén significa hágase. Que ya no sea yo quien viva, como decía San Pablo, que seas tú, Señor, quien vivas en mí. Padre amantísimo, Padre bueno, Padre misericordioso, gracias, oh Dios. Gracias por el don de esa mujer que nos enseña a vivir a lo Cristo. Esa mujer que no regateó con Jesús, con Dios, perdón, para ver si realmente valía la pena seguirle hasta las últimas consecuencias. No regateó con Dios para decir un sí total y completo a la santa voluntad del Padre. Su sí fue completo, total, inequívoco, desde siempre y para siempre. Y su nombre es María, la Madre de Dios y Madre tuya y Madre mía también. Todos los años la Iglesia celebra una fiesta muy importante, la fiesta de la Inmaculada Concepción de María. ¿Qué quiere decir Inmaculada? Pues de eso vamos a estar hablando en el programa de hoy. Pero yo te quiero dar gracias, oh Dios, porque también nosotros tenemos la oportunidad de dejar que nuestros corazones, nuestras mentes, nuestro ser llegue a ser inmaculado. Tal vez no como el de María Santísima, que lo dio todo por ti, Señor, pero que en alguna forma podemos nosotros colaborar con ella para hacer cada día un poquito mejor. María viene a enseñarnos el camino a Jesús, y Jesús viene a enseñarnos el camino al Padre. Y qué hermoso que tenemos nosotros como guías para guiarnos en el camino de la victoria y de la vida, para que un día tú y yo también podamos entrar en ese estado de ser, en ese lugar que es la misma gloria de Dios, que es el cielo. Podernos embeber de la presencia de Jesús, del amor pleno de Jesús, de esa paz que no tiene límites ni conoce barreras. Bendito sea, Señor. Gracias, oh Dios, por el don de la vida. Gracias porque tú eres vida, Señor Jesús. Yo soy el camino, yo soy la verdad, yo soy la vida, dice el Señor Jesús. Nadie va al Padre sino a través de mí. Ayúdanos, Padre. Ayúdanos a imitar a Jesús. Pero ayúdanos, oh Dios, también a estar conscientes de que tenemos un modelo por excelencia al que podemos llamar mamá. Y esa es María Santísima. Modelo que nos enseña a vivir según tu santa voluntad, Padre Santo. Modelo que aún en los peores momentos de su vida no claudicó, sino que optó por vivir para ti, Señor, sabiendo que ese amén que ella te había dado al principio, cuando el ángel se le presenta, es un amén que va a durar no solamente por toda su vida, pero para toda la eternidad. Toca nuestros corazones, oh Dios, enséñanos a caminar en el camino de la vida, en el camino de la victoria, en el camino de la santidad, que al fin y al cabo es el camino del amor. Enséñanos a vivir como María Santísima, Padre Santo. Enséñanos a poner a Jesús como prioridad en nuestra vida, sabiendo que el que lo tiene a Él lo tiene todo y nada es falsa, porque solo Dios basta. Gracias por este Hijo tuyo que está mirando en estos momentos, está escuchando este programa. Bendícelo abundantemente, Señor. Toca su corazón. Renuévalo, Señor, por dentro, por fuera. Cólmalo, mi Dios, de la plenitud de tu santa presencia, de tu santo gozo, de tu santa paz, de tu santo amor. Bendice esta hija tuya, Señor, que tanto tú amas. Cuídala, protégela, defiéndela de todo mal, y que esta hija tuya, por encima de todo, pueda proclamar diariamente que no está sola, que tú estás con ella. Y si tú estás con ella, Señor, pues, ¿quién puede estar en tu contra? También decía San Pablo, nadie ni nada puede estar en contra tuya. En el amor no hay capacidad para el miedo. En el amor puro y verdadero
de nuestro Padre Dios, no hay capacidad para titubeo. Te queremos amar, Señor, con toda fibra de nuestro corazón. Queremos ponerte a ti como prioridad en nuestra vida, sabiendo de nuevo, Señor, que nuestra misión en esta vida, en esta tierra, es conocerte, amarte, servirte, para después contemplarte, mi Dios, contemplarte, Señor, para toda la eternidad, en ese lugar que llamamos el cielo, que al fin y al cabo es el poderte ver a ti, Señor, poderte amar a ti, poder estar consciente de quién eres tú, Señor, y dejarnos embeber de tu santa y divina presencia. Sálvanos, Señor, libéranos, Señor, y crea en nosotros un corazón en imitación de esa que es nuestra Santísima Madre, la siempre Virgen María. A ti la gloria, Padre, en Cristo Jesús, por los siglos de los siglos. Amén. Bendito sea Dios. Damos gracias a Dios, particularmente, muy particularmente, por los hermanos de Venezuela, los que han podido sobrevivir, y aquellos pues que tienen el corazón estrujado a consecuencia de que no encuentran a sus seres queridos, o que los seres queridos ya no están con nosotros, han muerto. Pedimos al Señor que les dé valentía, que les dé fe, que aumente su fe en ese en quien todo lo podemos y para quien todo es posible, que es Jesús el Señor. Pedimos por cada venezolano, dentro y fuera del país, que sea un tiempo de renovación espiritual, de acercamiento a Dios, sabiendo que nadie sabe ni el día ni la hora, y que todos tenemos que estar preparados porque vendrá como ladrón en la noche. Yo te doy gracias, oh Dios, por Venezuela, por los venezolanos dentro y fuera del país, y te pido, Señor, que ellos sean modelos a imitar, a imitación de María Santísima, que es modelo para todos, modelo de cristianismo, modelo de ayuda, modelo de esperanza, modelo de fe. Y te doy gracias, Señor, desde lo profundo de mi corazón por tantas y tantas personas, tantas y tantas organizaciones que han dicho sí, queremos ayudar, queremos poner nuestro granito de arena para que Venezuela salga de todo este problema, situación difícil, dolorosa, y llegue a ser una Venezuela mucho mejor de lo que era antes de esta terrible catástrofe que acaba de suceder hace muy pocos días. Bendice, Señor, a Venezuela. Cuídala, protégela de todo mal y ayúdanos a todos nosotros, venezolanos o no venezolanos, para poner a Cristo Jesús como prioridad de nuestra vida, como lo hizo nuestra Santísima Madre, la siempre Virgen María, que pudo decir desde lo profundo de su ser: mi alma proclama la grandeza del Señor, aún en sus momentos más difíciles. Mi alma proclama la grandeza del Señor y mi espíritu se goza en el Dios que me salva. A Cristo Jesús que vive, gloria, honra y honor por los siglos de los siglos. Amén. Miguel Castro de Venezuela pide que oremos y definitivamente lo estamos haciendo y lo seguiremos haciendo, Miguel. Muchísimas gracias por tu interés en nuestro hermano país de Venezuela. Cuenta con nuestras oraciones. Manuel Jordán de Arequipa, Perú, dice, compré en Amazon su libro de 150 historias que cambiarán tu vida. Realmente muy bueno, lo felicito. Se ve la mano de Dios en cada historia. Muchísimas gracias, mi hijo, que Dios te bendiga, y qué bueno que de alguna forma nuestro trabajo sirva para que usted se acerque más a la fuente de vida y salvación eterna, que es Jesucristo. Lisa, de Bélgica, con motivo de su onomástico, la solemnidad de los apóstoles, San Pedro y San Pablo, muchísimas gracias. Me complace, dice, enviarle mi más sincera felicitación. Gracias, porque recientemente pues celebramos la fiesta de San Pedro y San Pablo. Así que muchísimas gracias por acordarte de ese siervo de Dios. Felicidades. Roberto Sánchez, España. He visto algunos videos suyos en YouTube y me han parecido muy coherentes y con explicaciones muy sensatas. Gracias, Padre. Gracias a ti, mi hijo. Gracias por apoyarnos en esta tarea que al fin y al cabo pues de todos nosotros, porque lo que queremos hacer es compartir la fe en ese que es nuestra esperanza y nuestra meta, que es Jesús el Señor. Mari Teresa de Argentina pide por su salud. Que Dios te bendiga, Mari.

el padre Pedro Núñez. Y por favor, tengan cuidado con perfiles falsos que piden dinero en mi nombre. Eso nunca lo haríamos a través de estos medios que acabo de mencionar. Bueno, pues el tema de hoy es, ¿qué espera Dios de mí? ¿Qué espera Dios de ti? ¿Qué espera Dios de mí? Pues, qué mejor que imitemos a esa que Dios nos ha dado para ser nuestra mamá, que es María Santísima. Qué hermoso poder decir, yo quiero ser como tu mamá María. Yo quiero amar a Jesús con la misma intensidad con que tú le has amado, le amas y le seguirás amando por toda la eternidad. Yo quiero tener ojos para ti, particularmente en este momento de mi vida, todo lo demás que sea algo secundario. Pero que mis ojos estén clavados en ti, Señor Jesús. Esa fue la vida de María, hermanas y hermanos. Vivir para Dios. El poder decir como San Pablo, ya no soy yo quien vivo, ya no soy yo quien vivo, es Cristo Jesús quien vive en mí. Por lo tanto, si vivo, yo quiero vivir para Cristo. Y si muero, yo quiero morir para Cristo. En la vida y en la muerte, yo quiero ser de Cristo. Esa fue la vida de María, vivir para Dios. ¿Y se imaginan ustedes cuando ella tiene en sus brazos al Salvador del mundo? ¿Qué tiene que haber sentido ella? Definitivamente tuvo que haber habido pues cierta angustia en su corazón cuando el ángel le dice que va a ser la madre de nuestro Salvador. ¿Pero quién soy yo? Pregunta María. Si yo no tengo relación con ningún hombre. En aquellos tiempos, tal vez ya está como ahora, pues hay personas que entregan su cuerpo al Señor siendo castos, es decir, siendo célibes, no tienen relaciones con ninguna persona. Y eso lo podemos ver, por ejemplo, en la carta de San Pablo, la primera carta de San Pablo a los Corintios, en el capítulo 11, versículo 7 en adelante. ¿Sí? Como hay personas que se entregan completamente, como los sacerdotes, como las religiosas, al servicio completo de Dios. Y muchos se preguntan, bueno, ¿y por qué? ¿Por qué hay que ser célibe? No hay que ser célibe, pero es una forma de rendir nuestras vidas total y completamente al servicio de Dios. Y San Pablo dice que aquellos que están casados pues tienen la preocupación de sus familias, de sus esposas, etc. Pero el que está soltero, el que es célibe, vive para servir al Señor. ¡Qué hermoso! Eso fue lo que hizo San Pablo. Su vida fue un servicio a Dios. San Pablo no se casó. San Pablo no tuvo familia. Su familia fue esa familia extensa que tuvo, que fueron todos aquellos que él pudo llevar a los pies de Cristo Jesús a través del Evangelio. ¡Qué hermoso poder decir, yo quiero ser como María! ¿Y por qué María es tan especial? María es la Inmaculada. Es la Inmaculada, ¿por qué? Porque en María no existe el pecado. Si María hubiera pecado solamente un pecado en su vida, María se hubiera contaminado con ese pecado y por lo tanto hubiera contaminado a su hijo en su vientre. Jesús hubiera quedado contaminado con el pecado de María. Por eso Dios hace que María no tenga pecado. Claro, María tuvo que cooperar con la gracia de Dios. Pero tú y yo también tenemos que cooperar con la gracia de Dios. Es decir, con la fuerza, con el poder de Dios para mantenernos en el camino del Señor. La palabra de Dios en Salmo 51, versículo 7, nos habla precisamente acerca de lo siguiente. Dice la palabra de Dios que piensen que pecador soy desde el vientre de mi madre. Es decir, todos hemos pecado, nos dice bien la palabra de Dios, y todos nos hemos apartado de la gracia de Dios. Pero hay una persona que nunca pecó, que nunca dejó de poner sus ojos en el Señor, que siempre está dispuesta a hacer la voluntad de Dios. Tanto así que en Lucas capítulo 1, versículo 38, ¿qué es lo que dice María? He aquí la esclava del Señor. He aquí la esclava del Señor. Haz conmigo pues lo que tú quieras. Haz conmigo según tu voluntad. Señor, enséñanos a imitar a María. Está bien rezarle, pedirle, porque ella es la gran intercesora, la gran mediadora entre

nosotros y Jesús. Pero que más aún le pidamos al Señor que nos enseñe a imitarla a ella. Bien decía el Papa Juan Pablo II, está bien que le pidan, al fin y al cabo seis mamá, pero más aún, imítenla, imítenla. Y el tiempo pasa rápido, hermanos. El tiempo pasa rápido, hermanas. Y se termina el espectáculo también de San Pablo. Entonces, que en este día podamos estar conscientes de que lo que Dios quiere de nosotros y para nosotros es que imitemos a María. Y que cada día de nuestra vida esa imitación sea más real, más genuina, más verídica. Y que a través de nuestra vida de vida para el Señor Jesús no solamente caminemos en el camino de la santidad, que es el camino de Dios, pero ayudemos a muchos, particularmente a aquellos que están cerca de nosotros, nuestras familias, para que ellos también hagan lo mismo. Número telefónico para que se comuniquen con nosotros, 205-271-2924. 205-271-2924. Vamos a una pequeñísima pausa, pero regresamos en cuestión de momentos, hermanas y hermanos. Por favor, no se vayan, quédense con nosotros.

0: Gloria al Rey de Reyes, gloria al Señor de Señores Jesucristo. Parece que se quemó uno de los focos, una de las luces, y está un poquito oscuro aquí, pero benditos a Dios. Aquí estamos para gloria a Dios. Tenemos en estos momentos un correo electrónico con una pregunta. Adelante, por favor.
1: Padre, yo me casé y me di cuenta que una vez alguien, tiene que haber sido una mujer de la familia de mi esposo, me puso un plástico de esos que usan en las oficinas de los ginecólogos en forma de feto. Yo pensé al ser joven que había abortado por mi ignorancia. Luego fui al médico. Me dijo, tú no eres la del problema. Luego me hice 3 inseminaciones y no se dio. Eran caras. Mi esposo se fue para Estados Unidos. Luego traté de adoptar hace años y me lo negaron. Yo sé que no es Dios el que se mete en mi felicidad. Son personas. Cuando tengo un empleo, se meten. Me dijeron que si hay alguien que no quiere que yo sea feliz. Quiero un empleo en las cosas de Dios porque para mí es lo único de valor y quiero adoptar. ¿Puede la iglesia sacar a la que estorba y al que estorba? Están jugando conmigo, ayúdenme. Gracias. Postdata, han tratado de matarme, pero Dios me ha protegido. Mi esposo se somete a unas mujeres y lo confirmé en Trinity Church. Unas mujeres trigueñas le dijeron al pastor que yo tenía el Espíritu Santo. Yo no conozco a esas mujeres de ese grupo. No quiero estar sola todo el tiempo, por eso quería adoptar para tener a alguien joven en la vida mía y ayudar a desarrollar su vida espiritual en el servicio a Dios. Pido que la iglesia ore para que Dios obre a mi favor. Que la paz de Dios esté siempre en su vida. Evelyn.
0: Evelyn, muchísimas gracias. Me has dado un conglomerado de preguntas y ideas, pero bueno, a ver qué podemos hacer. Primero que todo, Evelyn, pon tu confianza en Dios, pon tu confianza en Jesucristo. Eso es lo que nos enseña María Santísima por encima de todo. Es decir, para poder tener una relación estrecha con Dios, tenemos que poner nuestra confianza en Dios. Y el Señor nos dice 365 veces en la Santa Biblia, no tengas miedo, no tengas miedo. ¿Por qué? Porque yo estoy contigo, dice el Señor. Y si Dios está contigo, nada ni nadie puede estar en tu contra. Primera de Juan, capítulo 4, versículo 16. ¿Qué nos dice la palabra de Dios? Dios es amor. Dios es amor, Dios te ama. Dios te ama. No tienes que estar preocupada, ¿verdad? ¿Quién piensa que eres buena gente? ¿Quién piensa que eres mala gente? ¿Quién quiere que seas feliz? ¿Quién quiere que seas infeliz? No te preocupes de eso. La vida es demasiado hermosa, demasiado bella para estar pendiente de lo que las demás personas piensan. Tú haz el bien. Trata de estar en el camino del Señor Jesús, que es lo importante, dice la palabra de Dios, y todo lo demás vendrá por añadidura. Eso es una cosa. La otra cosa, tú hablas acerca de tener una criatura, de poder quedar embarazada. Mira, no todo el mundo tiene el derecho de tener un hijo o una hija. Es voluntad de Dios. Entonces, si tú no puedes tener un hijo o una hija, ¿por qué no tratar de trabajar, por ejemplo, en un hospital con, no sé, pro bono, que puedas ayudar a niños y a niñas en su crecimiento y en su estabilidad emocional y también, pues, física? Hay muchas cosas que se pueden hacer, hay mucha necesidad en este mundo de personas que necesitan otras personas como tú para que se les ayude, en este caso, a personas que están comenzando a vivir en estos momentos. Y la otra cosa, mira, lo importante es que tú y tu esposo estén unidos en el amor. Yo no sé si tu esposo sigue en Estados Unidos o se ha regresado a tu país, yo no sé cómo, no me das explicación de eso, pero lo importante es que ustedes vivan en unión el uno con el otro, porque en la unión se produce el amor, ¿sí? Si realmente lo desean. Y en el amor, pues, ocurre el perdón, ocurre el deseo de acercarse más a Dios y las cosas van a cambiar positivamente para ti y para Él. Así que cuenta con nuestras oraciones, que Dios te bendiga en abundancia. Tranquila, reposa en los brazos santos y poderosos del Señor Jesús, que un día los abrió en una cruz en el Calvario para darte vida y salvación eterna. Y reconoce que tú eres una criatura especial de Dios, que tú eres su obra maestra. Déjate amar por Dios y reconoce que Él está contigo en todo momento, particularmente en los momentos más difíciles de tu vida. Que Dios te bendiga, cuenta con nuestras oraciones. Tenemos un correo electrónico, adelante con una pregunta, por favor.
2: Buenas tardes, estimado Padre Pedro Núñez. Soy un fiel católico de Nicaragua, país donde la fe católica ha sido atacada por el sistema de mal gobierno que tenemos en el país. Tanto así que tenemos a 4 obispos de la Conferencia Episcopal de Nicaragua expulsados. Por ello, le solicito que ore por mi país. La razón por la cual escribo, Padre Pedro, es porque tengo una duda. Quiero solventar una duda de un incrédulo que cuestiona lo siguiente. ¿Por qué aún existe la muerte si Cristo venció y resucitó? ¿Habrá ciertamente un día donde los que ahora descansan en paz volverán a la vida según la carne, como dice nuestro credo católico? De antemano, gracias por la respuesta que me brinde. Dios le bendiga y saludos desde Nicaragua. Ignacio Antonio.
0: Ignacio Antonio, muchísimas gracias. Muy interesante tu pregunta. Para comenzar, todos vamos a resucitar, pero con un cuerpo glorioso, dice San Pablo. Sí, entonces, la importancia de estar conscientes de que tenemos una meta, un propósito en nuestra vida, y esa meta, ese propósito, es unión con Dios. Aquí está viendo este momentito acerca de, perdón, de algo que quiero compartir contigo. El pecado es, o trae como consecuencia la muerte. Tan sencillo como eso. El pecado es o trae como consecuencia la muerte. Jesús murió en la cruz. ¿Para qué? Para darnos vida. Pero depende de ti, de mí y de todos nosotros si realmente vamos a caminar en el camino de Jesús o en el camino opuesto al camino de Jesús, que es el camino del mundo. El camino del mundo trae como consecuencia la muerte. El camino de Jesús trae la vida. Jesús dice, yo soy el camino, yo soy la verdad, yo soy la vida. Nadie va al Padre sino a través de mí. También el Señor Jesús habla en el Evangelio según San Mateo, en el capítulo 7, versículos 13 y 14, que hay dos caminos. El camino ancho del mundo, haz lo que te dé la gana, ¿verdad? Pon excusas para hacer tu vida como tú quieres que esa vida sea, pero te estás matando espiritualmente. Estás apartándote más y más y más de la fuente de vida y salvación eterna que es Jesucristo. Por el contrario, si caminas en el camino de Jesús, puede ser un camino áspero, a veces sí, un camino difícil. Jesús no promete ninguna otra cosa sino que la cruz. El que quiera seguirme, que venga en pos de mí y tome su cruz y me siga. Pero es el camino de la victoria, es el camino de la santidad, es el camino de la vida, es el camino al cual estamos llamados a vivir nosotros como cristianos. La palabra cristiano, cristiano que significa como Cristo. Entonces, ¿para qué? Para un día poder verlo a él cara a cara y recibir de sus manos la corona de la victoria, que es el cielo. Jesús muere por ti y por mí. Y muere de una forma terriblemente agonizante, difícil, dolorosísima, pero muere por amor. Pero no acabamos de entender que el camino del mundo no ofrece amor, que el camino del mundo no llena el vacío del corazón, que el camino del mundo no te da la verdadera paz, que el único que puede darte paz y llenar el vacío que tú tienes en tu corazón se llama Jesucristo y de ahí no hay otro. Entonces, hermanos, hermanas, que recapacitemos. Claro, la muerte existe. ¿Por qué? Porque la muerte es la consecuencia del pecado. Sencillo como eso. Pero Dios no quiere eso. Dios nos ha sacado de las garras de Satanás para que ya, para no seguir viviendo en pecado. Dice el apóstol Juan, el que conoce a Dios ya no peca. Eso es tremendo, porque yo pienso que todos hemos pecado y seguimos pecando y nos apartamos de la gracia de Dios, Romanos 3, versículo 23. Pero si bien es cierto que todos pecamos y pues hemos pecado, pues podemos tratar de pecar menos, ¿no es cierto? Y con la gracia de Dios y a través de los dos sacramentos maravillosos que el Señor nos ha dejado en su iglesia, la confesión y la Santa Eucaristía, llenándonos más y más de la presencia de Jesús, vamos a poder caminar en santidad más y más, de la mano de Jesús, y un día poder alcanzar la meta, que es el cielo. El Señor nos presenta dos caminos, y nos da permiso, nos da autoridad, nos da derecho para escoger entre el bien y el mal. Él nos ha sacado del pozo de la perdición, de la suciedad, de la basura, que es el pecado. Pero si queremos caer de nuevo otra vez en ella, es cosa nuestra. Dios permita que, agarrados de la mano de Jesús, podamos caminar desde hoy en adelante en el camino de la victoria, que es el camino de Cristo Jesús, nuestro Señor. Que así sea. Un correo electrónico, una pregunta, adelante, por favor.
1: Querido Padre Pedro, quisiera saber si es conveniente que yo, como católica, compre el libro El Código de la Reina de Alison Armstrong. Tiene raíces cristianas, pero no estoy seguro si es católica o no. Yo he visto una entrevista de ella en inglés. Me ha parecido interesante el contenido de su discurso sobre cómo entender a los hombres, y para mí ha sido una ayuda en el camino que, por gracia de Dios, estoy haciendo de poder apreciar a los hombres como un don de Dios, en la bondad en la que Dios los ha creado. Pero me da inquietud si ese contenido pueda ser conveniente para mis principios católicos. Muchas gracias, con cariño, Carolina, desde Colombia.
0: Carolina, Dios te bendiga. Para comenzar, pues, el libro no está escrito por un cristiano católico. Por lo menos no se presenta ella como tal. Si lo es o no, pues no sabemos. El libro, pues, está bien, pero el libro se basa, como acabas de decir, más que otra cosa, en la comunicación entre hombre y mujer, particularmente, ¿sí? Pero ahí no se habla mucho o nada de amor, no se habla mucho o nada de perdón, no se habla mucho o nada de la unión entre las dos personas para espiritualmente crecer como esposo y esposa y llegar a ser un solo ser como Dios pide de nosotros. Entonces, hay tantos libros, hay tanto material que tú pudieras escoger que te ayude realmente, pues, a tener una visión mucho más amplia de lo que Dios quiere para ti, lo que Dios quiere para tu matrimonio, lo que Dios quiere para tu pareja. Y realmente, pues, yo no sé, yo no me podría leer esos libros porque para mí sería una pérdida de tiempo. ¿Por qué? Porque habiendo tantos libros que me instruyan, que me ayuden a caminar en el camino de Jesús, junto con, en tu caso, con tu pareja, con tus hijos, tus nietos, cuando los tengas, como me parece una pérdida de tiempo. Pero bueno, si lo quieres hacer, no hay ningún problema. Es decir, no vas a cometer ningún pecado. Pero sí, explora la posibilidad de libros con contenido cristiano que te ayuden no solamente a tener una mejor comunicación con tu pareja, con tu esposo, pero también que te ayuden a buscar maneras para genuinamente reconciliarte con tu esposo, reconciliarte con tus hijos, y permitir que la gracia de Dios, la presencia de Dios, la vida de Dios anide en los corazones de ustedes y los una cada día más en el maravilloso y transformador evento que Dios nos da cada día, que es la plenitud de su amor. Cuenta con mis oraciones, que Dios te bendiga, y gracias por tu confianza al preguntarnos acerca de esta situación. Cuenta de verdad con nuestras oraciones para que el Señor te siga guiando y para que puedas ayudar a otros a través de tu conocimiento, particularmente en tu relación con Dios. Tenemos en estos momentos otra pregunta. Adelante, por favor.
2: Un saludo en el Señor, Padre Pedro. Soy sacerdote, es decir, su hermano en Cristo y en el ministerio. Quería hacerle una pregunta. ¿Qué hacer cuando un sacerdote como nosotros está siendo víctima de abuso de autoridad y poder en la diócesis donde está incardinado? Sé cuáles son los canales regulares y todo eso, pero ¿qué hacer cuando los canales regulares aquí en mi zona no funcionan? Padre o sacerdote anónimo, Colombia.
0: Que Dios te bendiga, mi hijo. Gracias por tu pregunta y gracias por confiar en nosotros. Tienes dos opciones. Una, mandar a todo el mundo a freír espárragos y, bueno, pues, hacer de tu vida lo que tú quieres. O aplicar tal vez el más difícil de los mandamientos, que es el perdón. Todos hemos pecado y todos hemos apartado la gracia de Dios y seguimos pecando, tal vez a veces hasta sin conocimiento de causa. Pero por ejercer la autoridad y a veces ejercer la autoridad en una forma no correcta, pues lastimamos bastante. Pero yo tengo la autoridad y voy a hacer lo que yo quiero que se haga. Y usted tiene que obedecerme. Si no me obedece, pues es un problema. No, un momentito. Jesús no vino a imponer sus leyes. Él no vino a ser servido, sino que vino a servir. Y a dar su vida en amor por todos nosotros. Pero desafortunadamente a veces las ínfulas se nos van a la cabeza y comenzamos a creer que tenemos autoridad sobre los demás y tenemos el derecho de exigir y de pedir, aunque lo que estamos exigiendo, pidiendo, no sea lo correcto. Además de eso, hay formas de pedir, ¿no es cierto? Hay formas de exigir, hay formas de hacer que otras personas hagan lo que tienen que hacer. Yo comprendo tu necesidad, comprendo tu confusión, comprendo tu dolor. Primero que todo, acuérdate que somos pecadores. Y con frecuencia, pues, hacemos lo incorrecto. Se nos olvida, yo creo, preguntarnos con más frecuencia, ¿qué haría Jesús en mi situación? Particularmente aquellos que están en jefaturas, en lugar de mandos. Pero al mismo tiempo, el estar consciente es que tenemos el don de Dios, no solamente de perdonarlos, pero de orar por ellos. La oración tiene poder. La oración mueve montañas. Si tuvieras fe del tamaño de un granito de mostaza, dice el Señor, moverías montañas. Moverías ese corazón duro de esa persona que te está haciendo daño. Me recuerdo en estos momentos a Santa Teresita del Niño Jesús, con la monja que le tiraba agua sucia cuando estaba ella lavando sus hábitos, y la monja al lado, pues, haciendo lo mismo, pero tirándole agua encima. Y al principio ella está enojadísima. Pero hubo un momento en que se dio cuenta de que Dios estaba utilizando a esa religiosa para ayudar a Teresita a caminar en santidad. Tenemos dos opciones. O nos enojamos, gritamos, peleamos, hasta lastimamos físicamente, o tratamos de hacer lo que hizo Jesús. Padre, perdónanos porque no saben lo que hacen. Difícil, ¿no es cierto? En última instancia, si no tienes más remedio y has tratado por todos los medios de perdonar, de amar, de indicar el camino y de someterte al camino, a no ser que sea algo inmoral, entonces ya no. Pero de buscar otra diócesis. Hay montones de diócesis. No sé dónde tú estás, pero montones de diócesis en Colombia, fuera de Colombia, de obispos que estarían más que anuentes a hablar contigo de las posibilidades de un cambio de diócesis. Lo importante es que tengas en tu corazón el deseo, la necesidad, la insistencia dentro de ti de poder servir a otros, de poder llevar a Jesús a los corazones de muchos. Y eso lo puedes hacer prácticamente en el mundo entero. Pero primero haz lo que te pedí, por favor, y trata de perdonar y de poner a esas personas que te han lastimado y te siguen lastimando en la presencia de Dios. Y ora por ellos todos los días, aunque sea un ratito. Y después pide al Señor discernimiento para ver si el Señor te quiere donde está, donde estás tú, o si te quiere en otro lado. En cualquier forma que te podamos ayudar o servir, cuenta con nosotros, a la orden. Vamos a una pequeña pausa. El número telefónico 205-271-2924. 205-271-2924. Regresamos en cuestión de momentos. Así que, hermanos y hermanos, por favor, no se vayan. Quédense con nosotros.

0: Gloria al Rey de Reyes, gloria a ese que lo dio todo por amor a ti, por amor a mí, en una cruz en el Calvario. Su nombre es Jesucristo. ¿Qué tal, queridos hermanos, amigos? Gracias por estar con nosotros en este su segmento de este su programa. Conozca primero su fe católica, soy el padre Pedro Núñez. En este momento, sin correo electrónico, una pregunta adelante, por favor.
1: Estimado padre, Dios lo bendiga. Soy una mujer de 59 años. Nunca me casé por la iglesia, pero sí por lo civil y me divorcié. Tuve dos hermosos hijos. Siempre sentí una gran atracción por la vida consagrada y en este momento me gustaría saber si este tipo de vocaciones tardías son posibles. ¿Qué me aconseja, padre? Muy agradecida y que siga ayudando a sus feligreses que le seguimos. Mil gracias, Rocío.
0: Rocío, muchísimas gracias. Pues 59 años ya pesan, ¿verdad? Pero nunca es tarde si la dicha es buena. Hay posibilidades de que puedas unirte a una comunidad religiosa y pues servir al Señor en la capacidad que puedas y que te asignen a servir. Así que lo primero que yo haría sería hablar con el sacerdote de tu parroquia y preguntarle cuál es el proceso, cuáles son los pasos a seguir para que tú puedas al menos ver lo que se te ofrece en dos, tres comunidades diferentes y ver si encajas en alguna de ellas. Y si encajas en alguna de ellas, pues hablar con la superiora del convento para que te acepten. Y claro, pues con un tiempo limitado, a ver si te gusta, si puedes servir en la capacidad que se te pide. Y también, pues, la superiora con sus religiosas, ver si tienes la capacidad para poder hacer lo que se pide de ti. Otra posibilidad sería que hables con el director de vocaciones de tu diócesis y esa persona tal vez tenga como que una más amplia posibilidad de decirte, mira, aquí puedes, aquí puedes, aquí puedes. Y tal vez eso te ayudaría para que tomes decisiones tal vez un poquito más concretas, pero de todas maneras, comienza hablando con el sacerdote de tu parroquia a ver qué consejos te da. De todas maneras, te felicito por tu deseo de entregarte más completa y totalmente al Señor para servirle a Él en tantas personas que necesitan de Jesús en estos momentos en sus vidas. Que Dios te bendiga y muchas bendiciones para tus hijos también. Tenemos en este momento otro correo electrónico. Adelante, por favor.
2: Hola, padre. ¿Podría explicarme bien cuál es el pecado contra el Espíritu Santo? Porque he escuchado criterios diferentes y como en la Biblia no se especifica bien, o por lo menos yo no lo he visto, me trae dudas. Que Dios lo siga bendiciendo. Joan.
0: Muchísimas gracias, Joan. Que Dios te bendiga a ti. Y bueno, pues que sigamos de la mano del Señor buscando cómo agradarle, cómo servirle, y eso es muy importante. Vamos entonces a lo que dice la palabra de Dios en el Evangelio según San Mateo, el capítulo 12. Vamos a ver qué dice aquí. Tal vez está en Marcos. Vamos a ver Marcos si habla sobre el pecado imperdonable. Pues dice que todo pecado se perdonará. Evangelio según San Mateo, capítulo 12, versículo 31 en adelante, y 32. Menos el pecado contra el Espíritu Santo. ¿Y qué es el pecado contra el Espíritu Santo? ¿Qué es el Espíritu Santo? El Espíritu Santo es el amor puro de Dios. El amor tan puro que es prácticamente el factor que une al Padre con el Hijo. Ese amor que el Padre siente por el Hijo, ese amor que el Hijo siente por el Padre, está expresado en un ser, en una persona. Y esa es la tercera persona de la Santísima Trinidad, el Espíritu Santo. Entonces, ¿qué es el Espíritu Santo? Es el amor puro de Dios. Se puede resumir así, el amor puro de Dios. Ahora, ¿cuál es el pecado contra el Espíritu Santo? Es el rechazar el amor puro de Dios, el no querer el amor puro de Dios. La persona, por ejemplo, que comete un pecado serio y no se arrepiente, ni pide perdón, esa persona está pecando contra el Espíritu Santo. ¿Por qué? Porque está rechazando el amor puro de Dios para comenzar una vida nueva. Entonces, no estamos hablando de una blasfemia como tal, es decir, que pues una mala palabra o cosa así contra el Espíritu Santo. No, estamos hablando de un acto, de una actitud contra el amor puro de Dios. Y si yo no, pues, reconozco que he pecado, si yo no reconozco que he hecho mal, si yo no reconozco que, pues, he apartado de mí la presencia del amor puro e incondicional de Dios, Dios no puede perdonar. Es decir, yo no puedo esperar que voy a recibir el perdón de Dios si yo continúo haciendo lo que estoy haciendo. Y la pregunta es, ¿qué estás haciendo tú que no deberías estar haciendo? Y la pregunta es entonces, ¿estás dispuesto a recibir el perdón de Dios, a recibir el amor puro de Dios y a cambiar tu vida? Ah, no, padre, que es muy difícil, no, que... La decisión es tuya, es mía. Pero la forma única de poder comenzar una vida nueva es arrepintiéndote, recibiendo el perdón de Dios, que es el amor puro de Dios, porque Dios no tiene por qué perdonarte ni a ti ni a mí tampoco. Pero nos perdona porque nos ama. Y porque nos ama, quiere lo mejor para nosotros, y lo mejor que podemos tener de Dios es una relación íntima y estrecha con Él. Porque como bien dice el Señor Jesús, ¿de qué te sirve ganar el mundo entero si pierdes tu alma? ¿De qué te sirve? Entonces tenemos que hacer un buen acto de conciencia, ¿no? ¿En qué estoy fallando de Dios? Si Dios me creó para la santidad, mi vocación es ser santo. Tu vocación es ser santo, ser santa. ¿Qué te está impidiendo alcanzar ese propósito que Dios tiene para ti y para mí? ¿Y por qué somos a veces tan tercos que no queremos cambiar? Ah, no, porque me gusta lo que estoy haciendo. Pero hay consecuencias. Y la consecuencia más grande, desafortunadamente, es el separarnos de Dios. Y al separarte tú de Dios y al separarme yo de Dios, pues estoy haciendo no lo que Dios quiere para mi propio bien y para mi salvación, sino que estoy haciendo lo opuesto. Entonces, Él no nos puede perdonar si nosotros no queremos que Él nos perdone. Si no queremos que Él nos ayude a cambiar nuestra vida y a vivir según su santa voluntad. Ese es el pecado contra el Espíritu Santo. Que al fin y al cabo, no es otro sino que el pecado de la soberbia. ¿Sí? El pecado de la soberbia. Yo voy a hacer con mi vida lo que yo quiero hacer con mi vida. Ni Dios tiene que decirme a mí lo que yo tengo que hacer. ¿Y por qué el mundo está tan patas arriba hoy día? Porque a Dios lo hemos quitado. ¿Y por qué lo hemos quitado? Porque nos fastidia, Dios nos fastidia. Es mejor no escuchar la voz de Dios. Es mejor no escuchar lo que Dios tiene y quiere decirnos para nuestro bien. Al fin y al cabo, yo soy mi propio Dios y hago con mi vida lo que a mí me venga en gana. Así me dijo el otro día una persona. Un joven, por cierto, de 21 años. Yo no voy a hacer caso a Dios. Yo voy a hacer con mi vida lo que a mí me dé la gana. ¿Le gusta a Dios o no? Ese es el pecado contra el Espíritu Santo. El no arrepentirme, el no aceptar el perdón de Dios y el no desear de la mano de Dios comenzar una vida nueva. Esa es la gran blasfemia en contra del Espíritu Santo. Tenemos un correo electrónico con una pregunta. Adelante, por favor.
1: Buenas tardes, padre. Tengo una duda. ¿Qué se hace con los crucifijos que le ponen a los difuntos en el ataúd? Patricia.
0: Patricia, gracias por tu pregunta. Pues hay dos opciones. Una, permitir que el crucifijo quede con la persona que ha fallecido. Y bueno, pues se queda como parte de la promesa de oración de parte nuestra y también para recordar a nosotros, que esa persona vivió de acuerdo a la voluntad de Dios. Esa es una. La otra cosa que puede hacer es tomar el crucifijo, una persona que pues, sea un miembro cercano de la familia, de la persona, y llevarse ese crucifijo a casa. Así que depende de lo que cada cual quiera hacer. ¿Sí? Así que a ver si hay otra pregunta, porque todavía tenemos un poquito de tiempo, a ver si podemos responder otra pregunta más o menos rapidito. Sí, bueno, pues ya no hay tiempo para más preguntas. Afortunadamente el tiempo pasa muy rápido, ¿no es cierto? Bueno, les comparto una gran noticia. Definitivamente es grande porque no estaba en mis planes, pero creo que sí está, definitivamente está en los planes del Señor. El próximo año, del día 3 de mayo al 13 de mayo, y el 13 de mayo, qué día más bonito, ¿no? El Día de la Virgen. Estaremos celebrando 50 años de vida sacerdotal, 50 años de servicio al Señor a través de mi llamado al sacerdocio. Y se ha pensado tener un peregrinaje en un crucero por el río, famoso río Rin, en un barco nuevo exclusivamente para nuestros peregrinos. Comenzaremos, si Dios así lo permite, en Holanda. Iremos por los Países Bajos visitando sitios medievales, iglesias, historia. La topografía es bella, preciosa, de una punta a la otra punta. Pueblos pictorescos en Alemania, en Francia, y terminando, con el favor de Dios, si así Dios lo permite, en Suiza, para comer chocolate, no, pero terminaremos en Suiza. Tendremos misa diaria y tiempo para compartir la fe, clases de Biblia, preguntas y respuestas, en fin, para las personas que quieran hacer eso, ¿no? Vamos a tener excursiones a diferentes partes, vamos a tener pues días muy, muy hermosísimos, hermosos en todo el sentido de la palabra. La comida definitivamente, pues dicen que es fabulosa, y también además de eso, pues los espectáculos que se van a presentar en el barco son hermosísimos también. Así que para más información, por favor, llame al número telefónico o a WhatsApp, y este es el número. El área es el 347, es el área 347, el número telefónico 463-3998. Repito, 347, que es el área, y el número telefónico 463-3998. 463-3998. Quiero decirles también que voy a estar, con el favor de Dios, en Patterson, New Jersey, el sábado 11 de julio, ya dentro de una semana y media más o menos, en Our Lady of Victory y Shrine of St. Jude. Y para más información, por favor, comuníquense al número telefónico 973, es el área, 973-272-5791. Repito, 973-272-5791. Y también voy a estar en Union City, New Jersey, el domingo 12 de julio, con el favor de Dios. Así que, pues, espero verlos por allá. Va a ser un retiro para parejas en Union City High School. Para más información, comuníquense, por favor, con Liliana. Al número telefónico 862, es el área, 862-223-0522. 862-223-8592. Y bueno, pues quiero agradecerles de todo corazón por su participación en este programa, y finalmente pues decirles a aquellos que están cerca de Austin, Texas, que voy a estar por allá el sábado 8 y domingo 9 de agosto en el Congreso Hispano organizado por la iglesia Saint Elizabeth of Hungary, a ser llevado a cabo en Spanish Trail Event Center en Maxwell, Texas. Para más información, por favor, comuníquense con Jamie, número telefónico 512, es el área, 512-633-3740, 512-633-3740. Quiero, pues, invitarles para que sigan orando por nosotros, que nos ayude el Señor, pues, a seguir llevando su palabra, su presencia a tantos hogares como los de ustedes, para que juntos podamos hacer la gran diferencia en este mundo que, por amor, Dios nos ha dado. También escríbanos con sus preguntas a la siguiente dirección, y es padrepedro@ewtn.com, padrepedro@ewtn.com. Que el Señor les bendiga, bendiga a Venezuela en superabundancia, que podamos unidos hacer la gran diferencia en este tiempo difícil y doloroso para nuestros hermanos en Venezuela. Que el Señor los bendiga hoy siempre, Padre, Hijo y Espíritu Santo. Amén. Que pasen un día muy feliz y hasta la próxima. Dios mediante.

Feliz el hombre que se dedica a la sabiduría y se hace preguntas hasta que tenga respuestas, que interioriza los caminos de la sabiduría y reflexiona en sus secretos, que la persigue como el cazador acecha sus pasos, atisba por sus ventanas y escucha a sus puertas, acampa junto a su casa y fija sus estacadas junto a sus murallas. En las manos de la sabiduría colocó su carpa, ya aloja en el lugar de la felicidad. Pone a sus hijos bajo su protección y halla abrigo bajo su ramaje. Bajo su sombra se protege del calor y acampa en su gloria.

0: informativo NWTN Radio Católica Mundial. Hablándoles Katia Baliño. Los obispos católicos de Florida en Estados Unidos exhortan a los habitantes del estado a trabajar para lograr el fin de la pena de muerte, que describen como una cultura de la muerte incompatible con una comprensión plenamente católica del valor de la vida humana. 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
4: Hola, yo soy Miguel Sisse, el obispo católico de la Diócesis Católica de San Ángelo en el oeste de Texas. Gracias por escuchar este mensaje corto. Mi mensaje de hoy se enfoca en el fin de vida, porque hay mucha enfermedad, sufrimiento y hasta la muerte de muchas personas alrededor de nosotros a causa de esta pandemia. Entonces, esto nos da la oportunidad de pensar en nuestras preparaciones para la muerte. Por ejemplo, hablando de cosas prácticas, yo le sugiero a usted que ponga en papel su testamento y sus deseos para su funeral, y también que hable con sus seres queridos sobre cuidado médico al fin de vida. Son cosas muy importantes y es importante pensar en qué son sus deseos para que se comunique con sus familiares. Y también, aún más importante, es nuestra preparación espiritual. Es importante revisar nuestra conciencia, arrepentirnos de los pecados, confesarnos y prepararnos para la vida eterna, porque nunca se sabe cuándo será el último día en nuestra vida. Dios es eterno, pero esta vida humana no es eterna. Todos debemos enfrentar la realidad de la muerte con fe y esperanza. Entonces, ¿qué piensen ustedes, hermanos, en la misericordia de Dios, y que se preparen cada uno para encontrar la misericordia de Dios? Gracias por escucharme y que recen de vez en cuando por mí, por favor. Yo seguramente rezo por ustedes. Gracias. Adiós.
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6: Comenzamos.
8: Hola, ¿qué tal? Muy buenas tardes. Soy Alejandro de León, seminarista de la Diócesis de Sacramento. Saludamos y agradecemos a EWTN por este enlace con el mundo entero. Y hoy nos unimos a las intenciones del Papa León XIV para este mes de julio, por el respeto de la vida humana, de que toda vida humana debe ser reconocida y custodiada desde su concepción hasta su ocaso natural, en cada circunstancia de su existencia. También pedimos por las intenciones de las personas que nos escriben en el banco de oración de nuestra página de Radio Santísimo Sacramento y la querida audiencia que hoy se une a nosotros en este momento. Si tienes oportunidad de rezar con nosotros, llama ahora a cabina al 916-469-9092 para rezar una decena con nosotros, sobre todo si nunca lo has hecho y nos escuchas frecuentemente, por favor hazlo, queremos saber quienes se unen a nosotros en esta oración. No es complicado, solo marca 916-469-9092. Por la señal de la Santa Cruz de nuestros enemigos, líbranos Señor Dios nuestro, en nombre del Padre, del Hijo y del Espíritu Santo. Amén. El día de hoy rezamos y meditamos los misterios luminosos. Creo en Dios, Padre Todopoderoso, Creador del cielo y de la tierra. Creo en Jesucristo, su único Hijo, nuestro Señor, que fue concebido por obra y gracia del Espíritu Santo. Nació de Santa María Virgen, padeció bajo el poder de Poncio Pilato, fue crucificado, muerto y sepultado, descendió a los infiernos, al tercer día resucitó de entre los muertos, subió a los cielos y está sentado a la derecha de Dios Padre Todopoderoso. Desde ahí ha de venir a juzgar a vivos y muertos. Creo en el Espíritu Santo, la Santa Iglesia Católica, la comunión de los santos, el perdón de los pecados, la resurrección de los muertos y la vida eterna. Amén. Primer misterio, el bautismo de Jesús. Nos ayuda a rezarlo Hilda de Texas. Bautizado Jesús salió luego del agua, y en esto se abrieron los cielos, y vio el Espíritu Santo que bajaba en forma de paloma, y se posaba sobre él. Y una voz que salía de los cielos decía: Este es mi Hijo amado, en quien me complazco. El fruto de este misterio, la apertura al Espíritu Santo. Padre nuestro que estás en el cielo, santificado sea tu nombre. Venga a nosotros tu reino, hágase tu voluntad en la tierra como en el cielo.
9: Danos hoy nuestro pan de cada día, perdona nuestras ofensas, así como nosotros perdonamos a los que nos ofenden. No nos dejes caer en la tentación y líbranos de todo mal. Amén.
8: Dios te salve María, llena eres de gracia, el Señor es contigo. Bendita eres entre todas las mujeres y bendito es el fruto de tu vientre Jesús.
9: Santa María, Madre de Dios, ruega Señora por nosotros los pecadores, ahora y en la hora de nuestra muerte. Amén.
8: Dios te salve María, llena eres de gracia, el Señor es contigo. Bendita eres entre todas las mujeres y bendito es el fruto de tu vientre, Jesús.
9: Santa María, Madre de Dios, ruega, Señora, por nosotros los pecadores, ahora y en la hora de nuestra muerte. Amén.
8: Dios te salve, María, llena eres de gracia, el Señor es contigo. Bendita eres entre todas las mujeres y bendito es el fruto de tu vientre, Jesús.
9: Santa María, Madre de Dios, ruega, Señora, por nosotros los pecadores, ahora y en la hora de nuestra muerte. Amén.
8: Dios te salve, María, llena eres de gracia, el Señor es contigo. Bendita eres entre todas las mujeres y bendito es el fruto de tu vientre, Jesús.
9: Santa María, Madre de Dios, ruega, Señora, por nosotros los pecadores, ahora y en la hora de nuestra muerte. Amén.
8: Dios te salve, María, llena eres de gracia, el Señor es contigo. Bendita eres entre todas las mujeres y bendito es el fruto de tu vientre, Jesús.
9: Santa María, Madre de Dios, ruega, Señora, por nosotros los pecadores, ahora y en la hora de nuestra muerte. Amén.
8: Dios te salve, María, llena eres de gracia, el Señor es contigo. Bendita eres entre todas las mujeres y el fruto de tu vientre, Jesús.
9: Santa María, Madre de Dios, ruega, Señora, por nosotros los pecadores, ahora y en la hora de nuestra muerte. Amén.
8: Dios te salve María, llena eres de gracia, el Señor es contigo. Bendita eres entre todas las mujeres y bendito es el fruto de tu vientre, Jesús.
9: Santa María, Madre de Dios, ruega, Señora, por nosotros los pecadores, ahora y en la hora de nuestra muerte. Amén.
8: Dios te salve, María, llena eres de gracia, el Señor es contigo. Bendita eres entre todas las mujeres y bendito el fruto de tu vientre, Jesús.
9: Santa María, Madre de Dios, ruega, Señora, por nosotros los pecadores, ahora y en la hora de nuestra muerte. Amén.
8: Dios te salve, María, llena eres de gracia, el Señor es contigo. Bendita eres entre todas las mujeres y bendito es el fruto de tu vientre, Jesús.
9: Santa María, Madre de Dios, ruega, Señora, por nosotros los pecadores, ahora y en la hora de nuestra muerte. Amén.
8: Dios te salve, María, llena eres de gracia, el Señor es contigo. Bendita eres entre todas las mujeres y bendito es el fruto de tu vientre, Jesús.
9: Santa María, Madre de Dios, ruega, Señora, por nosotros los pecadores, ahora y en la hora de nuestra muerte. Amén.
8: Gloria al Padre, y al Hijo, y al Espíritu Santo.
9: Como era en un principio, ahora y siempre, por los siglos de los siglos. Amén.
8: Oh Jesús mío, perdona nuestros pecados, líbranos del fuego del infierno, lleva al cielo a todas las almas, especialmente a las más necesitadas de tu misericordia. Muchas gracias, Hilda, te enviamos saludos.
9: Gracias, Dios lo bendiga, usted y a toda la familia.
8: Gracias, hasta luego. Segundo misterio, las bodas de Caná. Nos ayuda Gregoria, también de Texas. La proclamación del reino de Dios. El tiempo se ha cumplido y el reino de Dios está cerca. Conviértanse y crean en el Evangelio. El fruto de este misterio es arrepentimiento y confianza en Dios. Padre nuestro que estás en el cielo, santificado sea tu nombre. Venga a nosotros tu reino, hágase tu voluntad en la tierra como en el cielo.
10: Danos hoy nuestro pan de cada día, perdona nuestras ofensas, como también nosotros perdonamos a los que nos ofenden. No nos dejes caer en la tentación y líbranos de todo mal. Amén.
8: Dios te salve María, llena eres de gracia, el Señor es contigo. Bendita eres entre todas las mujeres y bendito es el fruto de tu vientre, Jesús.
10: Santa María, Madre de Dios, ruega, Señora, por nosotros los pecadores, ahora y en la hora de nuestra muerte. Amén.
8: Dios te salve, María, llena eres de gracia, el Señor es contigo. Bendita eres entre todas las mujeres y bendito es el fruto de tu vientre, Jesús.
10: Santa María, Madre de Dios, ruega, Señora, por nosotros los pecadores, ahora y en la hora de nuestra muerte. Amén.
8: Dios te salve, María, llena eres de gracia, el Señor es contigo. Bendita eres entre todas las mujeres y bendito es el fruto de tu vientre, Jesús.
10: Santa María, Madre de Dios, ruega, Señora, por nosotros los pecadores, ahora y en la hora de nuestra muerte. Amén.
8: Dios te salve, María, llena eres de gracia, el Señor es contigo. Bendita eres entre todas las mujeres y bendito es el fruto de tu vientre, Jesús.
10: Santa María, Madre de Dios, ruega, Señora, por nosotros los pecadores, ahora y en la hora de nuestra muerte. Amén.
8: Dios te salve María, llena eres de gracia, el Señor es contigo. Bendita eres entre todas las mujeres y bendito es el fruto de tu vientre Jesús.
10: Santa María, Madre de Dios, ruega Señora por nosotros los pecadores, ahora y en la hora de nuestra muerte. Amén.
8: Dios te salve María, llena eres de gracia, el Señor es contigo. Bendita eres entre todas las mujeres y bendito es el fruto de tu vientre Jesús.
10: Santa María, Madre de Dios, ruega, Señora, por nosotros los pecadores, ahora y en la hora de nuestra muerte. Amén.
8: Dios te salve, María, llena eres de gracia, el Señor es contigo. Bendita eres entre todas las mujeres y bendito es el fruto de tu vientre, Jesús.
10: Santa María, Madre de Dios, ruega, Señora, por nosotros los pecadores, ahora y en la hora de nuestra muerte. Amén.
8: Dios te salve, María, llena eres de gracia, el Señor es contigo. Bendita eres entre todas las mujeres y bendito es el fruto de tu vientre, Jesús.
10: Santa María, Madre de Dios, ruega, Señora, por nosotros los pecadores, ahora y en la hora de nuestra muerte. Amén.
8: Dios te salve, María, llena eres de gracia, el Señor es contigo. Bendita eres entre todas las mujeres y bendito es el fruto de tu vientre, Jesús.
10: Santa María, Madre de Dios, ruega, Señora, por nosotros los pecadores, ahora y en la hora de nuestra muerte. Amén.
8: Dios te salve María, llena eres de gracia, el Señor es contigo. Bendita eres entre todas las mujeres y bendito es el fruto de tu vientre Jesús.
11: Santa María, Madre de Dios, ruega, Señora, por nosotros los pecadores, ahora y en la hora de nuestra muerte. Amén.
8: Gloria al Padre, y al Hijo, y al Espíritu Santo.
11: Como era en un principio, es ahora y siempre, por los siglos de los siglos. Amén.
8: Oh Jesús mío, perdona nuestros pecados, líbranos del fuego del infierno. Lleva al cielo a todas las almas, especialmente a las más necesitadas de tu misericordia. Muchas gracias, Gregoria, que estés muy bien tú y tu familia.
11: Gracias y bendiciones.
8: Tercer misterio, la proclamación del reino de Dios. El tiempo se ha cumplido y el reino de Dios está cerca. Conviértanse y crean en el Evangelio. El fruto de este misterio es arrepentimiento y confianza en Dios.

0: Bendito es el fruto de tu vientre, Jesús.
1: Santa María, Madre de Dios, ruega, Señora, por nosotros los pecadores, ahora y en la hora de nuestra muerte. Amén.
0: Dios te salve, María, llena eres de gracia, el Señor es contigo. Bendita eres entre todas las mujeres y bendito es el fruto de tu vientre, Jesús.
1: Santa María, Madre de Dios, ruega, Señora, por nosotros los pecadores, ahora y en la hora de nuestra muerte. Amén.
0: Dios te salve, María, llena eres de gracia, el Señor es contigo. Bendita eres entre todas las mujeres y bendito es el fruto de tu vientre, Jesús.
1: Madre de Dios, ruega, Señora, por nosotros los pecadores, ahora y en la hora de nuestra muerte. Amén.
0: Dios te salve, María, llena eres de gracia, el Señor es contigo. Bendita eres entre todas las mujeres y bendito es el fruto de tu vientre, Jesús.
1: Santa María, Madre de Dios, ruega, Señora, por nosotros los pecadores, ahora y en la hora de nuestra muerte. Amén.
0: Dios te salve, María, llena eres de gracia, el Señor es contigo. Bendita eres entre todas las mujeres y bendito es el fruto de tu vientre, Jesús.
1: Santa María, Madre de Dios, ruega, Señora, por nosotros los pecadores, ahora y en la hora de nuestra muerte. Amén.
0: Dios te salve, María, llena eres de gracia, el Señor es contigo. Bendita eres entre todas las mujeres y bendito es el fruto de tu vientre, Jesús.
1: Dios, ruega, Señora, por nosotros los pecadores, ahora y en la hora de nuestra muerte. Amén.
0: Dios te salve, María, llena eres de gracia, el Señor es contigo. Bendita eres entre todas las mujeres y bendito es el fruto de tu vientre, Jesús.
1: Santa María, Madre de Dios, ruega, Señora, por nosotros los pecadores, ahora y en la hora de nuestra muerte. Amén.
0: Dios te salve, María, llena eres de gracia, el Señor es contigo. Bendita eres entre todas las mujeres y bendito es el fruto de tu vientre, Jesús.
1: Santa María, Madre de Dios, ruega, Señora, por nosotros los pecadores, ahora y en la hora de nuestra muerte. Amén.
0: Dios te salve, María, llena eres de gracia, el Señor es contigo. Bendita eres entre todas las mujeres y bendito es el fruto de tu vientre, Jesús.
1: Santa María, Madre de Dios, ruega, Señora, por nosotros los pecadores, ahora y en la hora de nuestra muerte. Amén.
0: Gloria al Padre, y al Hijo, y al Espíritu Santo.
1: Como era en un principio, ahora y siempre, por los siglos de los siglos. Amén.
0: Oh Jesús mío, perdona nuestros pecados, líbranos del fuego del infierno, lleva al cielo a todas las almas, especialmente a las más necesitadas de tu misericordia. Amén. Muchas gracias, Berta. Bendiciones.
1: Igualmente. Que tenga bonito día.
0: Gracias. Hasta luego. Cuarto misterio, la transfiguración de Jesús. Nos ayuda Eduviges de Sacramento. 6 días después, Jesús tomó consigo a Pedro, Santiago y Juan y los llevó aparte a un monte alto y se transfiguró delante de ellos. Su rostro se puso brillante como el sol y sus vestidos se volvieron blancos como la lana. El fruto de este misterio es el deseo de santidad. Padre nuestro que estás en el cielo, santificado sea tu nombre. Venga a nosotros tu reino, hágase tu voluntad en la tierra como en el cielo.
2: Danos hoy nuestro pan de cada día, perdona nuestras ofensas como también nosotros perdonamos a los que nos ofenden. No nos dejes caer en tentación y líbranos de todo mal. Amén.
0: Dios te salve, María, llena eres de gracia, el Señor es contigo. Bendita eres entre todas las mujeres y bendito es el fruto de tu vientre, Jesús.
2: Santa María, Madre de Dios, ruega, Señora, por nosotros los pecadores, ahora y en la hora de nuestra muerte. Amén.
0: Dios te salve, María, llena eres de gracia, el Señor es contigo. Bendita eres entre todas las mujeres y bendito es el fruto de tu vientre, Jesús.
2: Santa María, Madre de Dios, nosotros los pecadores, ahora y en la hora de nuestra muerte. Amén.
0: Dios te salve, María, llena eres de gracia, el Señor es contigo. Bendita eres entre todas las mujeres y bendito es el fruto de tu vientre, Jesús.
2: Santa María, Madre de Dios, ruega, Señora, por nosotros los pecadores, ahora y en la hora de nuestra muerte. Amén.
0: Dios te salve, María,

0: Llena eres de gracia, el Señor es contigo. Bendita eres entre todas las mujeres y bendito es el fruto de tu vientre, Jesús.
1: Santa María, Madre de Dios, ruega, Señora, por nosotros los pecadores, ahora y en la hora de nuestra muerte. Amén.
0: Dios te salve, María. Llena eres de gracia, el Señor es contigo. Bendita eres entre todas las mujeres y bendito es el fruto de tu vientre, Jesús.
1: Santa María, Madre de Dios, ruega, Señora, por nosotros los pecadores, ahora y en la hora de nuestra muerte. Amén.
0: Dios te salve, María. Llena eres de gracia, el Señor es contigo. Bendita eres entre todas las mujeres y bendito es el fruto de tu vientre, Jesús.
1: Santa María, Madre de Dios, ruega, Señora, por nosotros los pecadores, ahora y en la hora de nuestra muerte. Amén.
0: Dios te salve, María. Llena eres de gracia, el Señor es contigo. Bendita eres entre todas las mujeres y bendito es el fruto de tu vientre, Jesús.
1: Santa María, Madre de Dios, ruega, Señora, por nosotros los pecadores, ahora y en la hora de nuestra muerte. Amén.
0: Dios te salve, María. Llena eres de gracia, el Señor es contigo. Bendita eres entre todas las mujeres y bendito es el fruto de tu vientre, Jesús.
1: Santa María, Madre de Dios, ruega, Señora, por nosotros los pecadores, ahora y en la hora de nuestra muerte. Amén.
0: Dios te salve, María. Llena eres de gracia, el Señor es contigo. Bendita eres entre todas las mujeres y bendito es el fruto de tu vientre, Jesús.
1: Santa María, Madre de Dios, ruega, Señora, por nosotros los pecadores, ahora y en la hora de nuestra muerte. Amén.
0: Dios te salve, María. Llena eres de gracia, el Señor es contigo. Bendita eres entre todas las mujeres y bendito es el fruto de tu vientre, Jesús.
1: Santa María, Madre de Dios, ruega, Señora, por nosotros los pecadores, ahora y en la hora de nuestra muerte. Amén.
0: Gloria al Padre, y al Hijo, y al Espíritu Santo.
1: Como era en un principio, ahora y siempre, por los siglos de los siglos santos. Amén.
0: Oh Jesús mío, perdona nuestros pecados, líbranos del fuego del infierno. Lleva al cielo a todas las almas, especialmente a las más necesitadas de tu misericordia. Amén. Muchas gracias, Eduviges.
1: A ti también, Alex. Bendiciones.
0: Hasta luego. Quinto misterio, la institución de la Eucaristía. Ayuda a rezar Lovane de Sacramento. Mientras estaban cenando, tomó Jesús pan y lo bendijo. Lo partió y dándoselo a sus discípulos dijo, tomen y coman, este es mi cuerpo. El fruto de este misterio es la adoración. Dios te salve María, Padre nuestro que estás en el cielo, santificado sea tu nombre. Venga a nosotros tu reino, hágase tu voluntad en la tierra como en el cielo.
2: Danos hoy nuestro pan de cada día, perdona nuestras ofensas como también perdonamos a los que nos ofenden. No nos dejes caer en tentación y líbranos de todo mal. Amén.
0: Dios te salve María, llena eres de gracia, el Señor es contigo. Bendita eres entre todas las mujeres y bendito es el fruto de tu vientre Jesús.
2: Santa María, Madre de Dios, ruega Señora por nosotros pecadores, ahora y en la hora de nuestra muerte. Amén.
0: Dios te salve María, llena eres de gracia, el Señor es contigo. Bendita eres entre todas las mujeres y bendito es el fruto de tu vientre Jesús.
2: Santa María, Madre de Dios, ruega, Señora, por nosotros pecadores, ahora y en la hora de nuestra muerte. Amén.
0: Dios te salve, María, llena eres de gracia, el Señor es contigo. Bendita eres entre todas las mujeres y bendito es el fruto de tu vientre, Jesús.
2: Santa María, Madre de Dios, ruega, Señora, por nosotros pecadores, ahora y en la hora de nuestra muerte. Amén.
0: Dios te salve, María, llena eres de gracia, el Señor es contigo. Bendita eres entre todas las mujeres y bendito es el fruto de tu vientre, Jesús.
2: Santa María, Madre de Dios, ruega por nosotros pecadores, ahora y en la hora de nuestra muerte. Amén.
0: Dios te salve María, llena eres de gracia, el Señor es contigo. Bendita eres entre todas las mujeres y bendito es el fruto de tu vientre, Jesús.
2: Santa María, Madre de Dios, ruega por nosotros pecadores, ahora y en la hora de nuestra muerte. Amén.
0: Dios te salve María, llena eres de gracia, el Señor es contigo. Bendita eres entre todas las mujeres y bendito es el fruto de tu vientre Jesús.
2: Santa María, Madre de Dios, ruega por nosotros pecadores, ahora y en la hora de nuestra muerte. Amén.
0: Dios te salve María, llena eres de gracia, el Señor es contigo. Bendita eres entre todas las mujeres y bendito es el fruto de tu vientre Jesús.
2: Santa María, Madre de Dios, ruega por nosotros pecadores, ahora y en la hora de nuestra muerte. Amén.
0: Dios te salve María, llena eres de gracia, el Señor es contigo. Bendita eres entre todas las mujeres y bendito el fruto de tu vientre, Jesús.
2: Santa María, Madre de Dios, ruega por nosotros pecadores, ahora y en la hora de nuestra muerte. Amén.
0: Dios te salve María, llena eres de gracia, el Señor es contigo. Bendita eres entre todas las mujeres y bendito es el fruto de tu vientre, Jesús.
2: Santa María, Madre de Dios, ruega por nosotros pecadores, ahora y en la hora de nuestra muerte. Amén.
0: Dios te salve María, llena eres de gracia, el Señor es contigo. Bendita eres entre todas las mujeres y bendito es el fruto de tu vientre, Jesús.
2: Santa María, Madre de Dios, ruega por nosotros pecadores, ahora y en la hora de nuestra muerte. Amén.
0: Gloria al Padre, y al Hijo, y al Espíritu Santo.
2: Como era en el principio, ahora y siempre, por los siglos de los siglos. Amén.
0: Oh Jesús mío, perdona nuestros pecados, líbranos del fuego del infierno, lleva al cielo a todas las almas, especialmente a las más necesitadas de tu misericordia. Amén. Muchas gracias, Vanessa. Dios te salve, Reina y Madre de Misericordia, vida y dulzura y esperanza nuestra. Dios te salve, a ti llamamos los desterrados hijos de Eva. A ti suspiramos gimiendo y llorando en este valle de lágrimas. Ea pues, Señora abogada nuestra, vuelve a nosotros estos tus ojos misericordiosos y después de este destierro, muéstranos a Jesús, fruto bendito de tu vientre, oh clemente, oh piadosa, oh dulce siempre Virgen María. Ruega por nosotros, Santa Madre de Dios, para que seamos dignos de alcanzar las divinas gracias y promesas de nuestro Señor Jesucristo. Amén. Oh Dios, cuyo Hijo nos obtuvo la salvación eterna por medio de su vida, muerte y resurrección, concédenos a quienes meditamos estos misterios en el Rosario de la Virgen María, imitar lo que contienen y alcanzar lo que prometen. Por Jesucristo nuestro Señor. Amén. El día de hoy nuestra iglesia celebra a Santa Brígida, una mujer que se preguntaba tantas veces cuánto era el amor que Dios le tenía. Y esto podemos aprender de ella el día de hoy, que la celebramos litúrgicamente, para poder hacer esta pregunta de cuánto me ama Dios en lo individual, en lo personal. ¿Hasta qué punto me dejo también ser amado por Dios? Porque una persona que se siente amada por Dios, entonces lo que transmite también es paz, armonía, es amor hacia los demás. Todos, absolutamente todos, somos amados de la misma manera por Dios. La diferencia es que hay quien está más abierto a recibir el amor de Dios y hay quienes a lo mejor estamos muy cerrados para recibirlo y no dejamos que esa gracia transforme nuestra vida. La vida de Santa Brígida es un claro ejemplo para nosotros al saber que cuanto más dejemos a Dios actuar en nosotros, cuanto más le abramos la puerta a la gracia a Dios, entonces de una manera más profunda Él podrá transformar nuestra vida. Mediante los sacramentos, mediante la oración, mediante la caridad, es que nosotros vamos a ir dando pasos hacia el cielo, porque es la gracia de Dios la que nos mueve. Es la gracia de Dios la que nos lleva a hacer cosas maravillosas por los demás y por nosotros mismos. Pidamos la intercesión de Santa Brígida para que así como ella, abramos nuestro corazón de par en par a la gracia, a Dios. Que tu gracia, Señor, inspire nuestras obras, las sostenga y acompañe, para que todo nuestro trabajo brote de ti como de su fuente y tienda a ti como a su fin. Por Jesucristo nuestro Señor. Amén. Concédeme, Señor, que todos mis trabajos, obras y acciones sean puramente ordenadas para tu mayor servicio y alabanza. Amén. Toma, Señor, y recibe toda mi libertad, mi memoria, mi entendimiento y mi voluntad, todo mi haber y todo mi poseer. Todo es tuyo, Señor, a ti, Señor, lo regreso. Dame tu amor y tu gracia, que eso me basta. Y en este mes de la Virgen del Carmen, oramos a ella. Virgen del Carmen, si sufro alguna dificultad, ayúdame. Si llego a extraviarme del camino, guíame. Si el mal me atormenta, protégeme. En momentos de duda, oriéntame. Cuando esté enfermo, sáname. Si me encuentro solo, acompáñame. Si mi fe flaquea, fortaléceme. En momentos difíciles, dame fuerza. Ruega por nosotros, Santa Madre de Dios, que yo te lo sabré agradecer. Santa María de Guadalupe, ruega por nosotros. Y que Dios, Padre, Hijo y Espíritu Santo nos acompañen siempre. Amén. Que pases buena tarde.

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2: Dios te salve María, llena eres de gracia, el Señor es contigo. Bendita tú eres entre todas las mujeres, y bendito es el fruto de tu vientre Jesús. Santa María, Madre de Dios, ruega por nosotros pecadores, ahora y en la hora de nuestra muerte. Amén.

0: En el programa de hoy,
1: doy gracias a Dios.
0: Keiko Fujimori asume la presidencia del Perú encomendando su gestión a Dios y destacando el rol fundamental de la Iglesia Católica en la formación cultural y moral de la nación.
2: ¿Cómo sanar a un país fracturado y rescatar al Perú profundo? Un exministro y expresidente del Congreso analiza los desafíos urgentes que enfrenta la nueva presidenta y las medidas necesarias para el éxito de su gestión.
0: La trata de comercio de personas va aumentando a nivel global. Según el informe anual de la organización Talita Kum, este delito ya afecta por lo menos 50 millones de víctimas en todo el mundo.
2: Dos congregaciones de religiosas dedicadas al cuidado de indigentes son llevadas ante tribunales en Estados Unidos por imposiciones ideológicas que se niegan a aceptar en conciencia. Un analista nos explica.
0: Jóvenes de todo el Perú llegan a Chulucanas para la segunda edición de la Jornada Nacional Juvenil 2026. Bajo el espíritu de una iglesia en salida, la histórica primera ciudad de misión del Papa León se convierte en el epicentro de un masivo encuentro de fe y comunión con Cristo. Hola Natalie, un gusto estar contigo.
2: Un gusto también estar contigo, Eddie, con nuestros televidentes desde los estudios en Lima, Perú.
0: Gracias por acompañarnos en EWTN Noticias. Soy Eddie Rodríguez Morel.
2: Bienvenidos, yo soy Natalie Paredes. Iniciamos las noticias desde Perú en el primer día de gestión de la presidenta Keiko Fujimori, quien empezó la jornada con una ceremonia de acción de gracias por la nación organizada por la comunidad evangélica. Al asumir el mando el 28 de julio, la jefa de Estado se comprometió con los valores de la Iglesia Católica y la protección de la vida humana en todas sus etapas. Nuestro corresponsal en Lima, Abel Camasca, tiene los detalles.
3: Keiko Fujimori asumió el cargo de presidente de la República, juramentando sobre la Biblia y frente a Jesús crucificado. En la sede del Parlamento, este 28 de julio, inició su discurso de toma de mando, diciendo que lo hacía con profunda humildad y llena de fe en el destino de la patria.
1: Doy gracias a Dios y pongo en sus manos el trabajo que hoy comenzamos al servicio del Perú.
3: En su mensaje a la nación tuvo especiales palabras de reconocimiento para con la fe católica que ella misma profesa. Desde la campaña electoral no deja de llevar un crucifijo alrededor del cuello como única joya.
1: Y juro que respetando la libertad de culto, reconoceré la importancia de la Iglesia Católica en la formación cultural y moral del Perú y que trabajaré incansablemente por un país seguro, próspero y unido.
3: Los congresistas de izquierda pusieron la nota de color, abandonando el hemiciclo antes de iniciar el discurso en señal de rechazo al nuevo gobierno. Fujimori inició con una súplica a Dios.
1: Le pido sabiduría para decidir, fortaleza para perseverar y para no olvidar jamás que el poder solo encuentra sentido cuando se ejerce para servir.
3: En sus palabras abordó los temas que más preocupan a los peruanos, desde la seguridad hasta la economía, repasando necesidades urgentes en servicios básicos.
1: Nuestro segundo objetivo nacional será mejorar la calidad de vida de los peruanos, desde la gestación hasta la tercera edad.
3: En Palacio de Gobierno tomó juramento a sus 19 ministros de Estado, quienes como ella, sin excepción, se comprometieron ante los sagrados evangelios y Jesús en la cruz.
4: Sí, juro.
3: La fiesta por el 205 aniversario de la independencia del Perú cerró este miércoles con la gran parada y desfile cívico-militar. En Lima, Abel Camasca, EWTN Noticias.
5: El Perú entero rinde homenaje a esta tierra histórica.
0: Acaba de iniciarse la nueva presidencia de Keiko Fujimori en el Perú y el mensaje a la nación en ocasión de la investidura presidencial es visto siempre como una promesa de lo que serán los 5 años de gobierno. ¿Qué podemos esperar? Para responder esa pregunta estamos con Antero Flores Araos. Él ha sido congresista por muchos años, también presidente del Congreso, además ministro, así es que puede darnos una perspectiva desde todos los ángulos, por así decirlo. Doctor Antero Flores Araos, gracias por estar con nosotros en el programa.
6: No, encantado de estar con ustedes. En realidad el Perú lo ha encontrado Keiko Fujimori y los había dividido, prácticamente dividido en dos mitades. Los que creen en el sistema, no solamente en el sistema democrático, sino también el sistema de economía social de mercado o economía de mercado, que creen en la inversión, que creen en ese axioma, inversión igual trabajo, trabajo igual bienestar. Entonces había mucha esperanza en Keiko porque su discurso siempre ha sido pro empresa, por trabajo, pro crecimiento. Pero ahora estamos divididos, y estamos divididos no porque el otro voto haya sido comunista conceptualmente, sino porque ha sido un voto de protesta, porque han visto pasar durante todos estos últimos años la riqueza, sobre todo de la minería, y en el interior del país, en la zona alto andina, en la zona de la cordillera, de donde vienen los minerales metálicos y no metálicos, la gente, el poblador, no ha visto ni ha participado en esa riqueza.
0: ¿Cuál debe ser el acento de la señora Fujimori entonces para poder llevar el bienestar a esas regiones que se sienten, en fin, no representadas?
6: En estos 5 años se va a necesitar la reconciliación con ese Perú profundo. Pero esa reconciliación significa que de ahora en adelante también les llegue algo de esa riqueza, también puedan mejorar sus carreteras, también puedan tener buenos hospitales y buenos colegios, también puedan alimentarse mejor.
0: Podemos pensar que la señora Fujimori, bueno, aprendió acompañando a su papá sobre cómo llevar el Estado a esos lugares que anteriormente habían estado abandonados, y justamente esa es la base política sobre la cual ella ha podido, en parte considerable, construir esta victoria electoral.
6: Sí, pero esperemos que una cosa es con guitarra, como dice el refrán, y otra con cajón. Por eso es conveniente esperar cuáles son las decisiones que se irán tomando para que esa riqueza también llegue a todos y tengamos un Perú contento, feliz, no solamente fastidiado porque unos tienen y otros no. Por eso es muy importante que este gobierno sea exitoso en su tarea.
0: Y vemos también que parte de lo que usted menciona, esta postergación de tantos lugares, digamos, alejados de la capital, se debe también a la mala gestión de las autoridades elegidas en esas regiones justamente apartadas, que hacen un uso verdaderamente, no demuestran ninguna pericia para poder invertir bien el capital que pueden alcanzar a partir del canon minero y otro tipo de fondos públicos por la minería.
6: El canon y el sobrecanon, pero ha sido usted muy generoso en decir mala gestión. Han sido pésimas gestiones, tremendamente malas, y eso tiene que ser rectificado, porque el proceso de regionalización que comenzamos hace ya algunas décadas no ha sido fructífero, ha tenido muchos, muchísimos errores, y eso hay que irlo corrigiendo.
0: ¿Cuáles deberían ser las acciones de la señora presidenta, si usted pudiera estar con ella, en estos primeros 100 días, por así decirlo?
6: Lo que está haciendo me parece que tiene mucha lógica. Oigan, aprovechar que recién se inicia para pedirle al Congreso, que está sumamente dividido, pedirle facultades que le autoricen a tomar facultades extraordinarias, es decir, que le deleguen la facultad de legislar por 100, 120 días, en fin, lo que sea necesario, para hacer reformas tributarias que se requieren, hacer reformas laborales que también se requieren, rectificar populismos de los últimos años del gobierno que ha antecedido y, lógicamente, tener un Perú mejor, pero a base de decisiones que sean lógicas, plausibles, y no simplemente majaderías. Necesitamos que se gobierne no con el hígado, no con la esperanza, sino con la inteligencia de hacer las cosas bien.
0: Es lo que todos esperamos en estos próximos días. Así señor es. Antero Flores Arauz, muchas gracias por haber estado con nosotros el día de hoy.
6: Con gusto.
0: Las comunidades de religiosas hacen un mar de bien a las personas más necesitadas en todo el mundo, también en Estados Unidos. Pensamos en las hermanitas de los pobres que se dedican a atender a personas ancianitas abandonadas, o también las dominicas de Hawthorne en Nueva York, que tienen un asilo de cuidados paliativos para personas que no podrían de otra manera recibir ese cuidado. Sin embargo, estas comunidades están siendo llevadas ante los jueces una y otra vez. ¿Cuál es la razón de esta persecución legal? Para saber más al respecto, estamos con Ashley McGuire. Ella es Senior Fellow de la Catholic Association y nos habla desde Washington, D.C. Ashley, welcome to the program. Ashley, bienvenida al programa.
4: Muchas gracias por invitarme.
0: Así, por favor, háblanos sobre, ante todo, de las hermanitas de los pobres, porque habíamos entendido que la Corte Suprema había fallado a favor de ellas de alguna manera, pero al parecer no era suficiente.
4: Sí, el de las hermanitas de los pobres tiene que ser uno de los casos o problemas de libertad religiosa más largos en los que puedo pensar en los Estados Unidos, al menos durante mi vida. Como indicaste, ellas cuidan de los ancianos desamparados, pobres y moribundos, que de otro modo no tendrían a nadie más que los cuidara. Y en 2012 el gobierno, bajo la administración de Obama, intentó obligarlas, junto con una gran cantidad de otros grupos religiosos, a pagar y proporcionar cosas como píldoras abortivas en sus planes de atención médica, cosas que obviamente violan la fe católica y violan el compromiso de las hermanitas con las personas más vulnerables. Fueron a la Corte Suprema, han ido a la Corte Suprema en múltiples ocasiones, han tenido victorias repetidas, y la Corte básicamente le dijo a los estados, tienen que encontrar la manera de protegerlas, y todavía hay dos estados ahora en 2026 que están luchando activamente contra la libertad religiosa, o la excepción que se les otorgó a las hermanitas de los pobres ante este mandato, así que todavía están luchando en los tribunales, y eso les resta tiempo a su carisma de cuidar a esos ancianos moribundos.
0: ¿Cuál es la situación que concretamente están enfrentando en este momento las hermanitas de los pobres?
4: Dos estados han presentado nuevos argumentos legales de por qué las hermanitas no deberían recibir una excepción religiosa. Por eso las hermanitas de los pobres tienen que ir a los tribunales. Y cuanto a qué está motivando este hostigamiento, es llamativa la animosidad de los fiscales generales en estos estados que continúan arrastrando a las hermanitas a los tribunales. Es difícil de decir, pero demuestra que hay una agenda ideológica muy fuerte en la izquierda política, que simplemente no está contenta, a menos que todos sean reclutados en su agenda, que incluye cosas como fármacos abortivos. Y como sabemos, las hermanitas de los pobres tampoco van a dar marcha atrás.
0: Bueno, vayamos ahora al caso de las dominicas de Hawthorne, que están siendo enjuiciadas justamente por el Estado porque deben confirmar de que van a utilizar pronombres de género LGTBista, a pesar de que eso nunca ha sido un problema con las personas que ellas cuidan, que son justamente también personas en la fase final de su vida.
4: Así es. Esta es una congregación diferente de religiosas con un carisma similar. Cuidan a pacientes con cáncer. De nuevo, estos son pacientes que de otro modo podrían no tener los medios para pagar esa atención. Y lo hacen con la mayor preocupación por la dignidad de estos pacientes. Y ahora el Estado de Nueva York les dice que tienen que hacer cosas como proveer baños para personas transgénero, lo cual es absurdo. Como señalas, no ha habido ni una sola queja, pero aún así se les exige que cumplan. Una vez más, esto va en contra de la comprensión que tienen las hermanas sobre la dignidad de la persona humana, que también incluye el hecho de que fuimos creados a su imagen, hombre y mujer. Pero es un tema similar, que es que se está produciendo un ataque deliberado, un ataque contra las monjas. Y si no fuera por grupos maravillosos como el Beckett Fund, que las representan de forma gratuita, quién sabe dónde estaríamos. Pero hay una fuerte agenda en algunos estados que, como dije, no estará satisfecha hasta que todos, incluidas las monjas, se vean arrastrados a ella y muestren la encrucijada en la que se encuentra la iglesia. La iglesia existe para servir a todas las personas, en particular a las más vulnerables y necesitadas, y eso se ha convertido en un carisma costoso en el clima político actual.
0: Bueno, esperamos que la Corte Suprema finalmente emita un fallo que finalmente ya las proteja de ese tipo de asalto legal.
4: Absolutamente, y creo que hay razones para ser optimista al respecto. Me refiero a que la Corte ha emitido un fallo tras otro muy firme a favor de la libertad religiosa. Quiero decir, esta es realmente una especie de era dorada para la libertad religiosa en la Corte Suprema de los Estados Unidos, así que creo que hay motivos para el optimismo en ese frente. Pero de nuevo, esto no cambia el hecho del daño que esta persecución legal causa. Hablaba con una de sus abogadas el otro día y me dijo que las tenían saliendo prontamente de audiencias legales para regresar a sus casas a alimentar con cuchara a sus pacientes. Así que este es el costo. Hay un costo humano. Este es tiempo y recursos que se les quitan a esas personas vulnerables, a las que atienden con un cuidado tan tierno, piadoso y santo.
0: Pues Ashley, muchas gracias por haber estado con nosotros para explicarnos esta situación. Un gusto estar contigo.
4: Muchas gracias.
0: Y ahora nos vamos hasta el Vaticano para conocer varias de las noticias de los últimos días, desde informes sobre trata o comercio de seres humanos hasta conciertos llevados a cabo por grandes de la música como Andrea Bocelli. Veamos.
7: Pocos conocen a Talita Kum, una red formada por religiosas que ayudan a víctimas de trata. Y en su informe anual señalan que esta lacra está aumentando y que se vuelve cada vez más compleja. Organismos internacionales señalan que en el mundo al menos hay 50 millones de personas bajo el yugo de las llamadas esclavitudes modernas. Y desde el Vaticano, en estos días, se alza la voz por la paz más que contra la trata, aunque muchas víctimas de la trata son refugiados de guerra. En todo caso, el atardecer mediterráneo acarició a los asistentes a este concierto, llevado por un coro internacional de niños liderado por Andrea Bocelli. León XIV volvió hasta Castel Gandolfo para presidir este evento y dejar este mensaje.
8: La música tiene la gran habilidad de hacer que diferentes voces canten al unísono, de hacer que cada una aporte su originalidad al conjunto. En este sentido, el coro es un símbolo ideal de armonía.
7: El evento fue llevado por la NBC y Telemundo. Sus estrellas entrevistaron al Papa y este dijo que lo que le gusta de Estados Unidos es la sensación de libertad y de oportunidad que se respira. También reveló que estaban revisando el calendario para los próximos 2 años y que parece más que probable ese viaje a su tierra natal. En todo caso, en el Vaticano lo que se percibe es un ligero despertar tras el parón estivo. El sínodo, por ejemplo, ha sido uno de los departamentos que ha movido ficha últimamente. En un documento insta a las diócesis a reflexionar sobre la última asamblea en la que se promovió una escucha más activa de los fieles.
9: Recordarse, far memoria.
8: Recordar, hacer memoria de lo que el pueblo de Dios está viviendo en esta fase posinodal, en este proceso de conversión sinodal.
7: En 2027, de hecho, habrá más encuentros donde se trabajará sobre el nuevo sistema que introdujo el Papa Francisco para, entre otras cosas, involucrar mejor a laicos y religiosos en la órbita de los obispos y evitar su aislamiento. En Roma, Javier Romero, EWTN Noticias.
2: Hacemos una pausa y al volver, León XIV insta a miles de jóvenes reunidos en un encuentro católico en Brasil a usar las redes sociales y la IA con inteligencia.
0: Además, jóvenes de todo el Perú llegan a Chulucanas, la primera ciudad de misión del Papa, para la segunda edición de la Jornada Nacional Juvenil 2026.
2: Regresamos con más noticias con Enfoque Católico. Y en Perú hoy inicia la Jornada Nacional de la Juventud Perú 2026, organizada por la Comisión Episcopal para Jóvenes y Laicos. Esta vez, el encuentro juvenil católico más importante del país se realiza al norte del territorio, en la ciudad de Chulucanas, región Piura, donde el Papa León XIV hace 41 años fue misionero. Para darnos más detalles al respecto, nos vamos hasta Chulucanas para entrar en conexión con el Padre Fidel Alvarado, vicario episcopal de pastoral de la diócesis de Chulucanas y párroco de San Agustín, distrito de La Matanza, quien está muy comprometido con este gran evento. Padre Fidel Alvarado, bienvenido a EWTN Noticias. Padre Alvarado, descríbanos el ambiente que se vive en Chulucanas en estos momentos de inicio de la Jornada Nacional de Jóvenes, cuya procedencia y número nos gustaría que también nos precise.
10: Ya desde ayer he visto que han estado llegando jóvenes. Ayer en la noche me llamaron jóvenes de Chachapoyas, jóvenes de Lima, que ya están llegando, y pues con el recibimiento que se merece a todos nuestros hermanos y hermanas. Y se vive aquí, las mismas autoridades, las familias que están acogiendo a los jóvenes. Estos dos últimos días, muchas familias se han acercado para decirnos: queremos recibir a 2 o 3 jóvenes como misioneros que vengan a nuestros hogares. Entonces, eso es bonito. Chulucanas es acogedor. Y ya he visto que el nuncio apostólico está aquí, está el vicepresidente de la conferencia episcopal y algunos sacerdotes acompañando a sus delegaciones de sus a diócesis o vicariatos o prelaturas.
2: Un ambiente entonces de fraternidad y alegría. Padre, usted en su experiencia como párroco, ¿cómo observa los desafíos que enfrentan los jóvenes en el Perú?
10: Ciertamente, desde que empezamos a preparar este acontecimiento, no quisimos prepararlo solo la iglesia y todo. Manifestamos que sería bueno reunirnos con las autoridades, porque este es un acontecimiento de esperanza para los jóvenes. En medio de tanta desesperanza, en medio de tantas cosas que los jóvenes se les opaca su esperanza como la misma economía, la falta de trabajo, la situación política y social, la misma educación para ellos, ideologías que tienen que enfrentar. Entonces pensamos, la iglesia sola no va a poder. Necesitamos involucrar a todos en esta gran misión de presente y de futuro.
2: Padre Alvarado, ¿y nos puede explicar la agenda prevista para los jóvenes estos días que también los va a ayudar frente a los retos?
10: Así es. Entonces, los jóvenes vendrán, se ubicarán en sus lugares, después irán a su catequesis. Habrá catequesis para los jóvenes. Después de la catequesis tendremos oración profunda con este grupo Taizet y también contemplación con el Santísimo Sacramento. Habrá también noche de talentos, descubrir los talentos de los jóvenes. También habrá la misa de apertura, que sería hoy día, y la misa de clausura, que sería el domingo. En la misa de clausura, pues ya se busca también ahí el lugar de la próxima jornada nacional, que sería la tercera jornada nacional en el Perú.
2: Qué importante, padre. Y quería también comentarle, ¿no?, que Chulucana sea el primer territorio peruano que el Papa León recorrió como misionero, ¿no? ¿Qué significado le agrega al gran encuentro juvenil que se está realizando ahora en Chulucanas?
10: Para nosotros, el Padre Roberto está en nuestros corazones y también Chulucanas está en el corazón del Papa. Y sé que él está atento de lo que está pasando, de lo que va a pasar, y él mandará un mensaje para estos jóvenes de hoy que se debaten entre una cosa frágil, entre la IA y la dignidad de la persona humana.
2: Padre Fidel Alvarado, muchas gracias por la entrevista.
10: De nada, gracias. Gracias a ustedes por estar unidos. Los medios de comunicación son importantes para llevar la misión del Señor al mundo. Gracias.
0: En Brasil también se reúnen los jóvenes en torno a Jesús. El Papa León XIV les pidió que utilicen las redes sociales y la inteligencia artificial con moderación y disciplina y que no pierdan el ardor misionero. Se trata del Festival Aleluya, un encuentro católico que durante 5 días reunió a millares con música, oración y evangelización en la ciudad de Fortaleza. Nuestra corresponsal Natalia Queiroz nos cuenta.
11: Durante 5 noches, el condominio espiritual do Irapuru, conocido como la Ciudad de la Paz, recibió a cientos de miles de personas en Fortaleza, capital de Ceará, en el noreste de Brasil. Uno de los momentos más esperados se vivió el sábado, cuando ante unas 350 mil personas reunidas en el festival, el Papa León XIV apareció en las pantallas con un mensaje dirigido especialmente a los jóvenes.
12: Inspirémonos en el ejemplo de San Carlos Acutis.
13: Inspírense en el ejemplo de San Carlos Acutis. Él nos muestra cómo mantener siempre a Cristo en el centro, incluso en el uso de la tecnología. Tomándolo como referencia, les aconsejo usar las redes sociales y la inteligencia artificial con prudencia, de forma moderada y disciplinada, ya que pueden sumergirnos en un mundo irreal, donde lo efímero, las meras apariencias y el engaño acaban suplantando los verdaderos valores y lo que realmente importa.
11: El Aleluya es un festival gratuito de música y evangelización que nació hace 29 años en Fortaleza. Es organizado por la Comunidad Católica Shalom, una asociación privada internacional de fieles, fundada en 1982, reconocida por la Santa Sede y dedicada especialmente a la evangelización de los jóvenes.
14: Desde el inicio del Festival Aleluya, hace 29 años, nuestro deseo era ofrecer a todas las personas de Fortaleza, del noreste de Brasil y del mundo, la posibilidad de tener un encuentro personal y verdadero con Jesucristo. Y al tener ese encuentro, encontrarse también con la iglesia, con el rostro maternal de la iglesia, con el rostro de una iglesia siempre joven.
11: Del 22 al 26 de julio, el festival combinó conciertos, misa, adoración eucarística, confesiones, acompañamiento espiritual, acciones solidarias y espacios destinados a niños, jóvenes y familias.
15: Amén. A nossa família é
4: fruto. Nuestra familia es fruto de un aleluya. Por eso, hoy solo sentimos gratitud a Dios. Vinimos como novios, después comprometidos y casados. Y ahora venimos con toda la familia reunida. Es una experiencia única que quiero vivir todos los años, durante muchos años, porque este es un lugar de mucha paz. Aquí se siente la presencia del Espíritu Santo.
16: Me gustó mucho la adoración, porque sé que allí estoy muy cerca de Dios.
11: El encuentro también fue sostenido por misioneros y voluntarios que trabajaron durante los 5 días de programación.
4: Para mí fue una experiencia maravillosa volver a ofrecer mi vida y vivir con Dios las 24 horas en medio del cansancio y la fatiga, pero con alegría y la felicidad de pertenecerle.
11: Una semana es antes del festival.
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21: Cobertura del Sistema de Salud Interno de la Santa Sede. El proyecto está dirigido en particular a quienes no están inscritos o no pueden inscribirse en el Fondo de Asistencia Sanitaria, la institución oficial del Estado de la Ciudad del Vaticano y de la Santa Sede, encargada de garantizar la cobertura médica y sanitaria del personal eclesiástico, religioso y laico, tanto en activo como jubilado. La iniciativa quedó formalizada mediante un acuerdo suscrito el pasado 13 de julio entre la Gobernación del Estado de la Ciudad del Vaticano, la empresa RB Holt Spa y la Fundación Futuro Salud ETS. Una lectura de la comunicación desde la dignidad humana, un trazado de prioridades que comience por la persona y una búsqueda profunda de discernimiento crítico y transparente sobre los desafíos que plantea hoy la tecnología, marcaron las 2 jornadas de debate, formación y reflexión del 7º Seminario Internacional de Comunicaciones de Iglesia, bajo el tema Los desafíos de la inteligencia artificial. Referentes de comunicación, obispos, periodistas, agentes de pastoral y representantes del mundo académico y religioso se congregaron en la ciudad de Santiago de Chile para responder a la invitación a ir más allá de las herramientas para priorizar la verdad y el bien y poder pensar en una teología de la IA. El cardenal Chomali, por su parte, llamó a poner el foco de la encíclica en la dignidad humana y la verdad y no solo en la inteligencia artificial. 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Gracias y que el Señor le bendiga.
22: Todos los males que nos agobian en la tierra
1: vienen precisamente de que no oremos o lo hacemos mal. San Juan María Vianney.

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amigos, me da muchísima alegría saludarles nuevamente desde el Estudio 3 de Radio Católica Mundial. Bienvenidos a todos escuchando a través de la onda corta, a través de las afiliadas de Radio Católica Mundial en todo el mundo de habla hispana. Saludos para todos conectados con EWTN.com, todos escuchando a través de la aplicación y el día de hoy, todos viendo y escuchando a través de Facebook Live. Oh, ustedes, si no están conectados con Facebook Live, corran, apúrense y conéctense de una vez porque esto del día de hoy ustedes lo tienen que ver. Pues vamos a tener un programa muy especial el día de hoy porque estamos con una invitada que es toda una dama de la música católica en mariachi. Nos viene de visita desde México y va a pasar toda la hora con nosotros aquí en vivo y en directo en Fecha Canción, compartiendo su música, compartiendo su fe y su hermosísimo testimonio. Ya les dije, amigos, que hoy me iba a poner el traje del mariachi. No fue una mentira, es en serio. Mira, me voy a poner de pie. Así que estoy con el traje de mariachi para compartir el día de hoy con nuestra hermosa y talentosísima invitada, Sonia Villarreal, que está con nosotros hoy y va a cantar y compartir con nosotros en vivo y en directo. Y nos vamos de una vez con su música, con una canción de su nuevo disco, Incomparable. Aquí está, Déjalo. Déjalo.

0: Pues aquí estamos, amigos, en Fe Hecha Canción, en vivo el día de hoy con Sonia Villarreal, y escuchamos para comenzar esta hermosa canción que es de su nuevo disco que se llama Incomparable. Y Sonia, es una gran alegría, es una bendición inmensa compartir contigo el día de hoy en Fe Hecha Canción. Bienvenida.
1: Pues contenta de estar aquí en EWTN Radio Católica Mundial, y por fin, ¿verdad?, después de tantos años de ministerio, y poder llegar a tanta gente a través de este medio. Gracias, gracias por la invitación.
0: Pues para mí es un gusto, es una bendición que Sonia esté con nosotros. No sé cuándo nos conocimos por primera vez, Sonia, ¿tú te acuerdas?
1: Dallas.
0: El reconocimiento de la música católica. Hace como 3-4 años.
1: Sí, muy bonito evento en Dallas, Texas.
0: Sí. Pero bueno, de Sonia yo sé desde hace muchos años, porque ella es una veterana en la música católica. Lleva muchos años. De hecho, es de una familia muy talentosa. Su padre, quizás la gente mayor, ¿verdad?, sí, se acuerda de su padre, Rubén Villarreal, que era cantante de Los Leones del Norte. Y además, pues, salía en muchas películas, como la camioneta, ¿cómo se llama?
1: Camioneta Gris.
0: La camioneta gris.
1: Así es.
0: Nunca la he visto, pero... No, pero sí, dicen que es buena.
1: Bueno, pues es que hace muchos años que se grabó. Los Tigres del Norte la hicieron muy famosa, y hasta la fecha todavía la siguen tocando mucho. También hicieron una segunda parte que se llamó La Bronco Negra, y La Muerta también es otra que hicieron películas. Y es que tiene 3 películas mi padre, de esos corridos que compuso. Sí.
0: Pero vienes de una familia musical, ¿verdad, Sonia?
1: Amén.
0: Sí, sí. Todos cantaban en tu casa.
1: Todo mundo canta en mi pueblo, se llama Los Ángeles, Nuevo León, México, y pues a quienes mando un saludo a toda mi gente, a mis hijos, también les quiero mandar un saludo a Víctor Iván, Víctor André, Magali, a Iram, que están en casa, que están, bueno, todos en sus trabajos y todo, pero los amo mucho, y ahí están, muy bendecida con esos hijos. Y pues sí, como te digo, esa gente toda canta. Todos cantan. Tengo pues a un primo que toca con Ramón Ayala y canta, que es el cantante principal, Mario Marichalar. Tengo pues ahí en mi pueblo el Piwi, que cantaba Mi Dulce Niña, todo con Cumbia Kings. Y también tenemos, bueno, también cantantes católicos, claro que sí, a Leti Eleazar, a Marita.
0: ¿Son primos tuyos?
1: Así es.
0: Sí, sí. Y Marita es prima.
1: Ajá.
0: Eleazar y Leti.
1: Uh-huh.
0: McAllen es como una ciudad donde hay muchos músicos católicos.
1: Así, sí,
0: hoy en día. John Carlo está ahí. Vuelta en U. Es impresionante.
1: Amén.
0: Bueno, entonces, Sonia, desde niña tienes el don de la música porque tu papá era tan talentoso y tan conocido y tenía una trayectoria tan grande en la música norteña. Pero de chiquilla también eras...
1: Muy tremendita.
0: Oh, sí. Pues me sorprende.
1: Bueno, ese tipo de niñas que uno no quiere tener como hija, ¿verdad? Porque desobediente, mal hablada, traviesa, no me gustaba la escuela. Y bueno, todo eso, ¿verdad? Que era muy cruel con los animales, no ponía atención en la catecismo, y así que me la pasaba en el monte, yo siempre digo, ¿verdad? Como rosa salvaje.
0: Su mamá se pasaba el día entero jalándose el pelo, ¿no? Ay, ¿qué voy a hacer con esta niña?
1: No, pero mi papá se la pasaba con el cinto y vámonos, bien y bonito, porque pues para ir dirigiéndome, ¿verdad?, en la vida.
0: ¿Y qué pasó cuando tenías 11 años de edad?
1: Bueno, cuando tenía 11 años, bendito sea Dios que mi tía María, que nos daba el catecismo, me hizo reconocer el cuarto mandamiento, que es honrar a tu padre y a tu madre. Y fue ahí donde me concienticé, por fin, ¿verdad? Creo que ya me había cansado de ser mala, Y entonces el cuarto mandamiento, honrar a tu padre y a tu madre, me cayó en mi corazón. Y mi corazón sintió compasión, ¿verdad?, por los seres que me amaban y las personas que me rodeaban. Y ahí fue cuando me fui a la iglesia, le dije al sacerdote que yo quería cambiar, que ya no quería ser mala, traviesa,

0: más pequeños, y así comenzó mi vida en este hermoso ministerio.
1: Qué increíble, qué niñez
0: Sí.
1: tuviste. Pues
0: Así.
1: mira, me gustaría que pudieras compartir con nosotros una canción que nos habla de esa etapa de tu vida, ese encuentro con el Señor que tú tenías a una edad tan joven, no tan chiquita. Una canción que se llama Primera Cosa Bella.
0: Así es, porque estoy enamorada de Jesús, así es.
1: Ah, buenísimo. Pues vamos a escuchar a Sonia Villarreal, amigos, aquí en vivo y en directo, en Fe Hecha Canción, en esta edición especial de Martes de los Cantantes. Y aquí está su canción, Primera Cosa Bella.

0: Bella canción, amigos, que escuchamos aquí en vivo y en directo en esta edición especial de Martes de los Cantantes. Primera cosa bella, estamos con Sonia Villarreal, cantante mexicana. Gracias, Sonia, qué hermosa canción.
1: Con mucho gusto.
0: Entonces, después de esa niñez, después de esa conversión a los 11 años, de adolescente, de joven adulto, ¿cómo era tu vida? ¿Ya estabas en la música, estudiando, haciendo tu vida?
1: Así es, pues ya que tuve mi conversión, me apliqué, ¿verdad? Fui ya más obediente, cambió mi vida completamente, mi vocabulario, o sea, que se borró todas aquellas maldiciones y todo esto, y de verdad que el Señor hace maravillas y bueno, pues después, a los 18 años, le dije a mi papá que yo quería grabar música católica y me ayudó, bendito sea Dios, que tuve su apoyo y empecé a grabar. Luego me fui a la universidad a buscar novio, la verdad.
0: ¿En serio?
1: y así fue que encontré

0: Tuviste éxito.
1: A mi esposo, sí, un futbolista, un muchacho muy guapo, muy educado, de verdad. Él es de Matamoros, Tamaulipas. Él estudió en Saltillo y luego se fue a la Universidad de Texas ahí en Edinburgh, donde nos conocimos. En un año nos casamos, fue rápido. Pero muy bonito, porque era un hombre muy dócil. Él le encantaba ir a misa conmigo, con mi familia. Nos casamos, le encantaba que yo le leyera la Biblia y todo esto. Pues mi esposo no era muy ferviente de la fe, y fui instruyéndolo, y él enamorado de Jesús, ¿verdad? Pero decía, yo quisiera ver a Dios para creer en Dios. Yo le decía, ay, pero ¿cómo? Y entonces yo le dije al Señor, ay, que hazle un milagro para que él crea.
0: Él quería un milagro convencerse de que Dios realmente estaba ahí.
1: Ahí, sí. Entonces, pues, mi esposo,
0: si Dios me aparece, entonces sí voy a creer.
1: Ah, sí.
0: Un poco como Santo Tomás, ¿no?
1: Sí, sí. Pues, bueno, entonces, lo que pasó fue que el Señor le mandó una prueba a través de una enfermedad.
0: Y estamos hablando de más o menos qué edad ustedes
1: yo tenía como 24 años, él tenía 27.
0: Con un hijo.
1: Con un bebé que el Señor nos dio. Él tenía muy buen trabajo y todo, estábamos muy felices. Yo estaba viviendo así como un cuento de hadas precioso. Pero mi esposo me salió con esto, y yo así como que asustada, dije, ay, Dios mío, ¿qué vas a hacer tú en esta situación? Yo quiero que él te conozca. Y pues le mandó una enfermedad, el cáncer. Y entonces, cuando a él le detectan cáncer, pues estábamos con mucha fe, ¿verdad?, que él va a sanar. Y que,
0: o sea, fueron al médico, le hicieron una biopsia, ¿no?
1: Así es.
0: ¿Y qué pasó? Que el médico salió y te habló, ¿y qué te dijo?
1: Me dice, su esposo, cuando él despierte de la anestesia, usted le va a decir que tiene cáncer y que tiene solamente 6 meses de vida. Entonces, ese fue el shock, ¿verdad? Pero a la vez no fue shock para mí, porque como siempre les digo, cuando uno está sostenida sobre la roca que es Dios, sobre esa como dice la palabra de Dios en Mateo 7:22, la casa que está edificada sobre roca, nada la tumba. A mí no me tumbó esto, yo estaba con mucha fe y dije, solo Dios sabe cuál es su plan y vamos a seguir su divina voluntad. Y así fue como pasaron los meses, y mi esposo seguía enfermo. Y un día él dice, me estoy muriendo. Y le digo yo, sí, te estás muriendo. Estás muy mal. Y yo quiero saber qué sientes. Porque decías que querías ver a Dios. Y yo quiero saber qué va a pasar contigo. Y me dice él, sabes que yo he visto a Dios. Y yo le dije, ¿dónde? ¿Dónde lo viste? ¿Dónde se te apareció? Y me dice, he visto a Dios en tus ojos, en el amor que me tienes, cómo me cuidas, ahí está Dios. Dios está en mi hijito que viene, me abraza, me dice, papito, te amo. Ahí está Dios. Dios está en mi madre, siempre a mi lado, no se despega de mí. Ahí está Dios, y Dios está en toda la gente que entra y sale de esta casa.
0: Wow.
1: Que cantan himnos, que rezan el rosario, que están trayendo un platito de comida.
0: ¡Qué cosa!
1: Dios está en cada ser humano.
0: Y una cosa que tú me dijiste, Sonia, que Víctor no cantaba bien para nada.
1: No.
0: O sea, desafinaba horrible. Y tú nunca permitías que cantara contigo ni en los coros de la misa ni nada.
1: No.
0: Y entonces me contaste que algo pasó en esos últimos momentos de su vida.
1: En los últimos momentos de su vida, pues aparte de que él nos enseñó y nos dijo que la vida era corta, que había que estar siempre en amistad, riéndose, abrazándose, cuidándose mutuamente, nada de críticas, nada de juzgar, nada de pleitos, nada de rencores. Él, instantes antes de morir, yo sé que él se fue con Dios porque me hizo un regalo bien lindo, empezó a cantar, y cantar afinado, bonito, precioso, era una voz angelical. Y yo le dije a mi suegra, ay, Dios mío, está cantando, pero hermoso. Y dice mi suegra, sí, mi hijita, canta lindo, pero ¿qué dice? No le entiendo. Y es que sus palabras eran en lenguas, hermanos, hermoso. Y yo dije, ya está en el coro celestial, qué bello.
0: Qué cosa más increíble.
1: Y así fue que murió el primero de noviembre.
0: Así. Primero de noviembre, fiesta de todos los santos.
1: Así es.
0: Wow. Qué impresionante. Pues tú estabas embarazada con el segundo hijo.
1: Así es.
0: En ese momento. Tu segundo hijo nació como mes y medio después de la muerte de Víctor, ¿no?
1: Víctor André nació ya cuando su papi se había ido al cielo.
0: Más adelante compusiste una canción.
1: Claro, porque
0: para tu hijo,
1: yo
0: ¿no?
1: quería explicarle a mis hijos, ¿verdad? Lo de la muerte de su papá. Yo decía, ¿cómo les explico? Si están muy chiquitos. Ellos no entendían y siempre el mayor preguntaba, ¿dónde está mi papi? ¿Dónde está mi papi? Y a veces uno no sabe. Y entonces me nació este primer canto que se llama A mi hijo.

¡Qué clase de voz, queridos amigos! Estamos compartiendo en vivo el día de hoy con Sonia Villarreal. En esta edición especial de Martes de los Cantantes, tenemos que hacer una breve pausa de solo un par de minutos y cuando regresemos vamos a seguir compartiendo con ella, escuchando sus hermosas canciones en este lindo compartir. ¡Quédese aquí!

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1: En nuestra oración experimentamos la fuerza de la esperanza. La oración es como un espejo donde entramos en contacto con la verdad más profunda de nosotros mismos. Y nos estamos dando cuenta de esa verdad por medio de la oración, hermanas y hermanos, y ese diálogo continuo con nuestro Creador. Vamos a ir descubriendo poco a poco el silencio que necesitamos para escuchar al Señor. La paz del abandono, la fuerza de la intercesión en la comunión de los santos. La oración es un diálogo humano para alcanzar el corazón de Dios y su misericordia, que es capaz de transformar nuestra vida. Nuestra oración debe ser la acción que acompaña cada acción de nuestra vida. No se trata de solo hablar con Dios, sino que tenemos que ir poco a poco aprendiendo a escucharlo. Y el Espíritu Santo nos ayuda en esto. Romanos 8:26 dice que el Espíritu mismo intercede por nosotros con gemidos que no pueden expresarse con palabras. La oración es un puente entre el cielo y la tierra, un lugar de encuentro, un diálogo de amor. Estas ideas son tomadas del Papa Francisco en sus catequesis que dio en los años 20 y 21 y que se han tomado en este año dedicado a la oración para prepararnos al jubileo del próximo año 2025. Ideas que están en el folletito Enséñanos a Orar, que vale la pena revisarlo y aprender y mejorar en nuestra forma de rezar. Por favor, no cambie de estación.
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¿Qué tal, amigos? Aquí estamos de nuevo en Fecha Canción a través de EWTN Radio Católica Mundial. Yo soy Douglas Archer, el arquero de Dios, muy contento, muy feliz de estar con ustedes aquí en el Estudio 3 el día de hoy, en esta edición maravillosa en la que estamos compartiendo con Sonia Villarreal, cantante mexicana, verdadera dama de la música mariachi. Estamos muy contentos, muy felices de que esté con nosotros el día de hoy. Me puse el traje de mariachi para recibirlo. Me faltan las botas. Jeho me trajo las suyas, pero no entran mis pies. Así que, ni modo pues. Pero estamos muy felices, amigos, muy contentos de estar con ustedes el día de hoy. Saludos para todos que están conectados, escuchando a través de Facebook Live, viendo toda esta maravilla de compartir con Sonia Villarreal. Si no estás conectado, pues corre, apúrate para que no pierdas esto. El arquero de Dios revestido de mariachi. Me queda muy bien el color, yo creo. Pues vamos a comenzar de una vez, amigos, con la música. Déjame brocharlo aquí que se quemó. Ok, vamos a comenzar de una vez con la música de Sonia Villarreal en este segundo segmento. Y esta es una de sus canciones más conocidas de su disco Para ti es mi canto. Aquí está la fábula.

0: señor.
1: La fábula se llama La Canción y la invitada el día de hoy es Sonia Villarreal. Sonia, de nuevo, bienvenida.
0: Gracias, aquí contenta con todo el público que saludo, pues, de todos los lados donde han dado: Costa Rica, Puerto Rico, California, Dallas y Houston y Austin y San Antonio y todo el mundo, pues a todos saludos, que no se me pase nadie. Quiero también dar las gracias a todas las personas que son dirigentes de grupos que tienen ese compromiso, ¿verdad?, para evangelizar también a través de esa administración de todos los grupos de oración y todo lo que hacen, ¿verdad?, para el pueblo de Dios. También a todos los que me han hospedado en sus hogares, que me han abierto las puertas de su casa, de su corazón, muchísimas gracias. De verdad que yo siempre me siento en casa, me siento en familia, yo siempre les digo, ¿verdad?, somos hijos del mismo papá, de la misma mamá, somos hermanos en Cristo, y así es que yo nunca me siento como desconocida en ningún lugar, así es que los amo mucho en el amor de Cristo y María a todos.
1: Pues muchas gracias, Sonia, por esas palabras, y nosotros pues te admiramos y te damos las gracias por tu entrega y tu compromiso con el Señor. Sonia nos estaba contando, amigos, en el primer segmento nos contó de su impresionante niñez y cómo pues tuvo un encuentro con el Señor a los 11 años de edad, a través de la palabra de Dios, a través de las Sagradas Escrituras. Leyó la Biblia entera con su hermana, y a través de la lectura de la palabra de Dios, pues el Señor le cambió su vida. Después nos contó de su primer matrimonio y cuando murió su esposo a una edad tan joven de 27 años, y sus últimas palabras y su último canto antes de morir. Sonia, después de vivir eso, yo no sé, me imagino que uno como queda como destrozado, ¿no? Como en pedazos. ¿Fue bueno, así para ti o fue diferente? ¿Cómo saliste de toda esa tragedia?
0: Bueno, pues Dios es mi fortaleza, y cuando uno conoce al Señor, pues te tomas de su mano y sigues adelante, y vienen pruebas y han venido muchas otras, ¿verdad? Pero ese sollozo, ¿verdad?, ese dolor, pues se lleva dentro del corazón y Dios lo conoce. Yo soy muy alegre y a mí no me gusta llorar. Siempre me encanta compartir la alegría, la felicidad, y me encanta el pasaje bíblico de estén siempre alegres, oren sin cesar y den gracias a Dios en todo momento, de San Pablo en Tesalonicenses 5:16. Y es importante la alegría. Claro, ese dolor lo llevo dentro, y ya tengo 27 años de viuda, de que murió mi esposo, pero son 27 años que yo he llorado, Y cada vez que doy mi testimonio es abrir la herida y es sangrar y duele. Pero el Señor nos sigue dando la fortaleza y le damos a Él toda la gloria, porque nos da esas ganas de seguir viviendo y de seguir luchando en la vida. Y más que nada, no por nosotros mismos, sino por otros, o sea, entregándonos, sirviendo a los demás a través de este ministerio para dar fe, ¿verdad?, de que Dios es poderoso y cumple sus promesas, y que todos somos testigos de ese gran poder de Dios.
1: Ustedes vivían en Austin, Texas.
0: Ajá, sí.
1: Y me contaste que después, por varios años después de la muerte de Víctor, tú ibas, cada vez que ibas de visita a Austin, a la casa. A la casa de ustedes, y te quedabas allá afuera de la casa, nada más sentada en el carro, y que te venían las lágrimas, ¿verdad?, y la tristeza y el dolor. Pero llegó un momento en que el Señor te dio la fuerza para
0: me di cuenta pasar que me estaba página, haciendo, ¿no?, daño. Y que estaba también haciéndole daño a mis niños, que veían que me paraba enfrente de la casa para recordar. Y era llorar y llorar. Entonces, en cierto modo fue como una terapia, ¿verdad?, para desahogar. Pero sí doy gracias a Dios, porque llegó el día en que me di cuenta y dije, basta, ya no puedo seguir haciéndome daño, abriendo esa herida a propósito, sin nada que beneficie a nadie aquí. Entonces yo creo estaba haciéndole más daño a mis niños. Entonces ya después ya dije, no, vamos a dar testimonio, pero con otra forma, ¿verdad? De fortaleza.
1: Sí, porque además de aguantar todo ese dolor y llorar a escondidas en el carro, nada más con tus hijos, un día un padre que te estaba sirviendo de guía espiritual, te dio un consejo, ¿verdad? Amén. Y te dijo que tenías que hablar de ese testimonio. Cuéntanos cómo fue eso.
0: Sí, este fue el padre Eri Villa. Me acuerdo que yo le dije, ¿sabe qué, padre? Me encanta cantar, me encanta siempre compartir a través de este ministerio al que Dios me ha llamado, pero no puedo dar el testimonio de vida, o sea, de lo que me pasó con mi esposo, porque lloro y no me gusta llorar. Y entonces el sacerdote me dijo, mira, tenemos que dar testimonio de la grandeza de Dios y cómo te ha levantado. Así hay muchas mujeres que pasan por situaciones con sus hijos, o que se muere alguien en sus vidas importante, o que pierden un ser amado, que se va, que ya no le habla, o qué sé yo. Pero todo este testimonio sirve para fortalecer a los demás. Entonces, aunque a ti te duela, tú tienes que ayudar a otros. Y entonces fue cuando comencé a prepararlo de mi testimonio de vida, ¿verdad? Con Víctor Hugo.
1: Pues, amigos, estamos compartiendo aquí en vivo con Sonia Villarreal en Fe Hecha Canción, en esta edición especial de Martes de los Cantantes. Y yo quiero escuchar otra vez esa hermosa voz. Y le voy a invitar a Sonia que nos cante una de sus canciones más conocidas, también del disco Para Ti Es Mi Canto. Y esta canción se llama Huesos Secos.
0: ¡Arriba, corazones!

0: Huesos Secos se llama la canción. La cantante se llama Sonia Villarreal. Y estamos compartiendo con ella, amigos, hoy día en Fe Hecha Canción, en esta edición especial de Martes de los Cantantes. Sonia, muchas gracias. Es una maravilla, de verdad, es una gran cosa que estés con nosotros el día de hoy en Fe Hecha Canción. Sonia, ¿alguna vez ibas por el camino hacia la música secular? Porque con tu papá en el grupo de los Leones del Norte y en toda la farándula, me imagino que ese fue un camino que en algún momento se te abrió, ¿no?
1: Pues sí, gracias a Dios, mi papá me apoyaba mucho y en el tiempo cuando murió Selena, la cantante Tex-Mex, había pues búsqueda, ¿verdad?, de mujeres que cantaran. Y Sigma Records en San Antonio, que es una disquera de Los Temerarios, buscaba una cantante y mi papá dice, vamos a mandar un demo de una canción tuya para ver si te llaman. Y entonces pues mandamos el demo, una canción de mi papá que se llama Amiga Mía. Y y así fue como después escucharon el demo y vinieron a hablar conmigo. El señor Jesús Guillén viene y me trae el contrato y todo y me explica, ¿verdad?, cómo va a estar todo el movimiento, qué grabar, qué viajar a diferentes palenques y eventos, y que si también tenía que hacer cosas en la radio y no sé, todo esto. Y entonces me dice, va a tener que rebajar un poquito porque está gordita, va a tener que vestirse de otra manera porque pues para que sea más llamativo, y no va a poder viajar con sus hijos y todo esto. Y yo, ay Dios mío, no me está gustando nada esto. Y pues la verdad fue que hice meditación, le pedí al señor guianza. El señor me dice, no hay necesidad de hacer todas estas cosas, hija. Entonces yo opté, ¿verdad?, por decirle a mi papá, ¿sabe qué? No quiero nada con esta tipo de música y vamos a grabar, a seguir grabando música católica. Y fue cuando grabé mi segundo disco, que se titula En Memoria a Víctor Hugo. Y así fue que pues seguí en este caminar.
0: Pues se nos está acabando el tiempo y quiero aprovechar para pedirte que nos cantes una canción para este tiempo de Navidad que se acerca. ¿Tienes 6 discos, 7 discos?
1: Tengo en total 12
0: discos. 12 discos, híjole, sí. Me quedé corto. Pues uno de esos discos es un disco navideño. Y hay una hermosa canción que quisiera invitarte a que cantes para nosotros hoy día en Fe Hecha Canción, ya que nos acercamos ya a la gran fiesta de la Navidad. Y esta hermosa canción se llama El Castillo de un Rey. ¿Puedes contarnos en 30 segundos algo acerca de esta canción navideña, Sonia?
1: Es preciosa. Yo siempre digo que nuestro corazón es un pobre corazón, ¿verdad? Donde vamos a compararlo con el pesebre pobre de Dios nuestro Señor. Y cómo queremos que en esta Navidad, así como nació Dios nuestro Señor en ese humilde pesebre rodeado de animales y de esos ángeles, pues que pidámosle a Dios que también en este pobre corazón nazca en la Navidad ese niño Jesús.

0: El castillo de un rey. Escuchamos a Sonia Villarreal, está con nosotros, amigos, aquí en vivo y en directo en Fe Hecha Canción. Sonia, muchas gracias por estar con nosotros el día de hoy.
1: Muy contenta y de verdad muy bendición. Agradecida con todos ustedes.
0: ¿Dónde la gente puede conseguir tu música?
1: Pues mira, algunos de los discos están en iTunes, Spotify, Deezer, Amazon, a través de esas cargas. Y también podemos encontrarlo en mi canal de YouTube, Sonia Villarreal Escamilla. Igual pues en el área del Valle de Texas, en la Basílica de San Juan del Valle, en la tienda también pueden encontrar mi música. Igual también me pueden llamar a mi número de teléfono, y yo puedo enviárselos por correo.
0: Okay. Pues busquen a Sonia Villarreal, amigos, en Facebook, en todas las redes sociales, para poder conseguir su música y comunicarse con ella. Quizás la quieren invitar a un evento, a una celebración. No podemos terminar el programa, Sonia, sin una canción a María de Guadalupe.
1: Claro que sí, mi guadalupana, que es una muy querida alabanza a Nuestra Madre Santísima. Aquí este traje de mariachi diseñado por María. Y está aquí mi virgencita. ¡Woo!

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3: Hola, yo soy Miguel Sis, el obispo católico de la diócesis católica de San Ángelo en el oeste de Texas. Gracias por escuchar este mensaje corto. Mi mensaje de hoy se enfoca en el fin de vida, porque hay mucha enfermedad, sufrimiento y hasta la muerte de muchas personas alrededor de nosotros a causa de esta pandemia. Entonces esto nos da la oportunidad de pensar en nuestras preparaciones para la muerte. Por ejemplo, hablando de cosas prácticas, yo le sugiero a usted que ponga en papel su testamento y sus deseos para su funeral, y también que hable con sus seres queridos sobre cuidado médico al fin de vida. Son cosas muy importantes y es importante pensar en qué son sus deseos para que se comunique con sus familiares. Y también, aún más importante, es nuestra preparación espiritual. Es importante revisar nuestra conciencia, arrepentirnos de los pecados, confesarnos y prepararnos para la vida eterna. Porque nunca se sabe cuándo será el último día en nuestra vida. Dios es eterno, pero esta vida humana no es eterna. Todos debemos enfrentar la realidad de la muerte con fe y esperanza. Entonces, ¿qué piensen ustedes, hermanos, en la misericordia de Dios y que se preparen cada uno para encontrar la misericordia de Dios? Gracias por escucharme y que recen de vez en cuando por mí, por favor. Yo seguramente rezo por ustedes. Gracias. Adiós.
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7: De todas las criaturas visibles, solo el hombre es capaz de conocer y amar a su Creador. es la única criatura en la tierra a la que Dios ha amado por sí misma. Solo Él está llamado a participar por el conocimiento y el amor en la vida de Dios. Para este fin ha sido creado y esta es la razón fundamental de su dignidad. Del Catecismo de la Iglesia Católica. ¿Qué cosa o quién fue el motivo de que establecieras al hombre en semejante dignidad? Ciertamente, nada que no fuera el amor inextinguible con el que contemplaste a tu criatura en ti mismo y te dejaste cautivar de amor por ella. Por amor lo creaste, por amor le diste un ser capaz de gustar tu bien eterno. De los escritos de Santa Catalina de Siena. El título del programa del día de hoy, Mujer, Camino de Dios. Nos reunimos hoy por la gracia de Dios para realizar junto con ustedes, queridos amigos, este programa que se hace desde los estudios de NSE en Medellín, Colombia, para Radio Católica Mundial. Un saludo a nuestros técnicos. En el día de hoy pues nos acompaña como siempre Gloria Ríos, a quien le agradecemos, y también a nuestro querido compañero Jorge Graña. Él también se encuentra como siempre allí en Birmingham, Alabama. Y para realizar el programa del día de hoy tenemos la grata compañía de Jennifer, de Henry y de Hildebrando. Un saludo para ustedes, gracias por acompañarnos en este programa.
8: Buenos días, hermana, buenos días aquí al equipo de trabajo y a la mesa de trabajo. Un saludo muy especial en la Santísima Virgen María y San José. Que todo lo que digamos en este programa sea para el bien de nuestras almas y la mayor gloria de Dios.
9: Muy buenos días, hermana. Un saludito muy especial. Un programa más de Jóvenes para la Eternidad. Qué bueno estar nuevamente aquí. Quiero enviar un saludo muy especial a todas las personas que nos escuchan desde cualquier parte del mundo. Y bueno, por supuesto, ofreciendo este bonito programa del día de hoy a todas las mujeres que nos escuchan. Y por supuesto, a la Santísima Virgen María, quien es ejemplo digno de mujer.
10: Buenos días, hermana. Buenos días para todos nuestros queridos oyentes. Un saludo en la Sagrada Familia. Y bueno, encomendarnos mucho a la Santísima Virgen María, que Dios ha querido venir al mundo a través de ella.
7: Y nuevamente la hermana Lina María Serna los acompaña en este programa, en el que vamos a fijar los ojos, es como primer modelo, en la Santísima Virgen María, y también vamos a descender a todas las mujeres que Dios ha creado por amor. ¿Y qué nos dice hoy la historia que nos va a ayudar a enfocar el tema de hoy? Escuchemos con atención.
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9: Cuando Viviana se casó con Rafael, lo hizo convencida de que el matrimonio exitoso era una transacción absoluta de igualdad en todo. Llevó al hogar a la misma mentalidad que usaba en su vida profesional. Llevaba una cuenta mental de quién aportaba más, quién tomaba las decisiones y quién cedía. Si Rafael trabajaba hasta tarde, ella también lo hacía. Si él tomaba el liderazgo de un proyecto de la casa, ella sentía la necesidad de imponer su criterio para no sentirse menos. Sin darse cuenta, su matrimonio se había convertido en un campo de batalla. En su afán por demostrar que era exactamente igual de fuerte, independiente y dominante que su esposo, Viviana estaba perdiendo la conexión con él. Vivían bajo el mismo techo, pero parecían rivales, lo que los dejaba a ambos exhaustos, frustrados y cada vez más distantes. El punto de quiebre llegó cuando, ante la inminente crisis de su relación, decidieron asistir a un retiro para matrimonios en una iglesia católica. Durante una de las charlas, el sacerdote abrió la Biblia en el libro del Génesis y comenzó a hablar sobre el diseño original de Dios para la pareja. Viviana escuchó cómo Dios, al ver a Adán solo en el jardín, dijo: "No es bueno que el hombre esté solo, le haré una ayuda adecuada". El sacerdote explicó que la palabra original para ayuda no denotaba inferioridad, ni una asistencia de menor rango, sino que se refería a un rescate, a una fuerza vital que viene a socorrer. Dios no hizo a otra persona idéntica a Adán para que compitieran, sino a Eva, distinta y complementaria. El hombre y la mujer fueron diseñados como dos piezas de un rompecabezas divino, iguales en dignidad humana, pero maravillosamente diferentes en su esencia, para que la fortaleza de uno cubriera la vulnerabilidad del otro. Esa noche, sentada frente al sagrario de la capilla del retiro, Viviana lloró. Se dio cuenta de que al intentar ser igual a Rafael, le estaba negando a su esposo el regalo de su propia feminidad y estaba destruyendo la armonía de su hogar. En ese silencio, su mirada se posó en una imagen de la Virgen María y San José. Viviana comenzó a meditar en el papel de la Virgen en la Sagrada Familia. Descubrió que la grandeza de María no radicaba en competir con San José por la autoridad del hogar, sino en su profunda paz, su ternura, su intuición espiritual y su capacidad de acoger la voluntad de Dios. María era el corazón del hogar de Nazaret, una mujer cuya fortaleza no necesitaba imponerse a gritos, sino que se manifestaba en su amor incondicional, su sabiduría y su gracia. Comprendió que la verdadera feminidad es un poder sereno que inspira, sostiene y da vida. El regreso a casa marcó el inicio de una transformación profunda. Viviana tomó la decisión consciente de bajar las armas. Dejó de llevar la cuenta de quién hacía qué y dejó de ver las iniciativas de Rafael como una amenaza. En lugar de chocar con la naturaleza protectora y el liderazgo de su esposo, comenzó a recibirlo y a complementarlo con sus propios dones, su empatía, su capacidad para crear un nido de paz en el hogar, su intuición y su cuidado detallado. El cambio en ella produjo un milagro en Rafael. Al no sentirse atacado ni en constante competencia, él respondió con mayor ternura, asumiendo su rol de esposo con un amor sacrificado, dispuesto a dar la vida por ella, tal como la Iglesia enseña que Cristo ama a su Iglesia. Viviana descubrió que el matrimonio católico no es un contrato 50-50 entre dos competidores idénticos, sino una vocación de entrega al 100%. Al abrazar su rol como la ayuda adecuada y su complemento perfecto, y al tomar a la Virgen María como su modelo de esposa y madre, Viviana no perdió su identidad. Por el contrario, encontró su verdadera fuerza, restauró el amor en su hogar y experimentó la paz profunda de vivir el diseño que Dios había pensado para ella desde el principio.

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1: Dios creó todo para el hombre, pero el hombre fue creado para servir y amar a Dios, y para ofrecerle toda la creación. ¿Cuál es, pues, el ser que va a venir a la existencia rodeado de semejante consideración? Es el hombre, grande y admirable figura viviente, más precioso a los ojos de Dios que la creación entera. Es el hombre. Para él existen el cielo y la tierra y el mar y la totalidad de la creación. Y Dios ha dado tanta importancia a su salvación que no ha perdonado a su Hijo único por él. Porque Dios no ha cesado de hacer todo lo posible para que el hombre subiera hasta él y se sentara a su derecha. Bueno, pues hemos querido iniciar este programa con estas frases del Catecismo y este último párrafo es de San Juan Crisóstomo. Todas estas joyas las tenemos al alcance de nuestra mano en el Catecismo, porque es un libro, pues, como al alcance de todos nosotros, cristianos, católicos y toda persona que desee fundamentarse bien en la fe católica, y también la joya de los santos, ¿no?, que son nuestros maestros, nuestros hermanos mayores, que nos van enseñando el camino del Evangelio que ellos vivieron, no solamente conocieron, sino que vivieron, y por eso la Iglesia los declara santos. Y bueno, pues acá nos puede llamar la atención, bueno, van a hablar de la mujer, pero todo el tiempo han hablado del hombre. Pero nosotros consideramos esta palabra hombre como la tradición de la fe católica la ha considerado, que cuando habla del hombre también está hablando del hombre y de la mujer, el ser humano, ¿no? Entonces, bueno, se ha tenido esta palabra del hombre porque también fue el primer ser creado humanamente por Dios, ¿no? O sea, que el primer hombre, el primer humano fue Adán. Entonces, por eso también la tradición usa esta palabra de hombre y nosotros también seguimos esta misma, pues este mismo modo de manifestar al hombre y a la mujer. Y también, pues, iniciar este programa y este tema tan bonito de la vocación de la mujer con estas frases en que nos hacen reconocer que el motivo por el cual Dios creó al ser humano es ese amor, como dice Santa Catalina de Siena en esa frase inicial que leímos, ese amor inextinguible que tiene Dios por el hombre, inextinguible, eterno, lleno de misericordia e inconcebible. Nuestra mente no puede contener ese amor de Dios en explosión constante hacia el hombre y de búsqueda constante de él. Y esto es muy importante porque cuando yo sé que Dios a mí me ha creado por amor,

0: el ojo porque el sol nos va a seguir iluminando y nuestro cuerpo va a decir todavía no es la hora de dormir. Entonces, y no es una desgracia para la luna ser luna, ¿no? Ella está cumpliendo su papel en el momento que Dios la ha puesto. Y el sol también cumple su papel en el momento en que el Señor le ha dicho, es momento de alumbrar. Entonces ya con estos pensamientos iniciemos nuestro tema del día de hoy, de la vocación de la mujer.
1: Hermana,
2: Hermana, bueno.
1: no, quería decir algo ya para que Henry hable y mientras la hermana hablaba que le está poniendo mucha atención, por eso estamos en una época donde vivimos mucha infelicidad, donde peleamos con el otro porque no somos conformes con nosotros mismos. Al yo no hacer la voluntad de Dios, me vuelvo un amargado y quiero amargar a todo el mundo. El
0: Eso le
1: Señor
0: pasó al
1: siempre ha
0: diablo.
1: dicho,
0: Sí, eso
1: ¿cómo?
0: le pasó al diablo
2: Sí,
0: y le pasa.
1: exactamente. Entonces, estamos en una época donde queremos vivir los roles donde no son. Además, siempre se ha dicho, y el Espíritu Santo a través de los santos nunca se va a equivocar, que la vocación del soltero no existe. Dios nos ha llamado a la vida religiosa o a la vida matrimonial. Y no va a estar en el mundo, y por esencia la mujer tiene una vocación materna, una vocación de hogar. Y muchas veces por no llevarme la contraria hasta mí mismo, hermana, estamos en una época de mucha depresión, de soledad, y nosotros, bueno, Henry y Jennifer, que son esposos, cónyuges, y llevamos un poco de años en el ámbito matrimonial y viendo muchos casos donde muchas mujeres se han abstenido a darse a la maternidad que está tan decaída por estos tiempos, llegan a una edad ya mayor donde ya no pueden volver el tiempo atrás y quisieran volver el tiempo atrás, hermana, pero es imposible. ¿Por qué? Porque Dios nos ha dado un tiempo para vivirlo como tal, y tenemos, la vida es una oportunidad, cada día es una oportunidad, pero si yo no la vivo, pues tal vez llegará un momento en que esa oportunidad ya no esté y tal vez sea tarde. Entonces, yo lo digo porque de alguna manera, hermana, yo en algún, hace muchos años quizás estaba cerrada la maternidad. Ahora, pues tengo 9 hijos y a pesar de las cruces y las dificultades y las críticas, etcétera, me siento feliz porque sé que estoy haciendo la voluntad de Dios, que quizás importa más que mi voluntad, aunque
0: Quizás no,
1: la que yo
0: seguro.
1: quiera, segura, claro que sí, hermana, la voluntad de Dios siempre va a estar por encima de todos. Y aunque yo quiera buscar otra, la que verdaderamente me va a hacer feliz es la que Dios quiere para mí, porque Él no se equivoca. Y ya para terminar y darle la palabra a Henry, la Virgen le hubiera podido decir a San José, no, es que yo traje a Dios al mundo, aquí la que manda soy yo, aquí la privilegiada soy yo, porque la Virgen tiene una dignidad más alta que San José, pero no, como Dios es humilde, como Dios es bueno, la Virgen lo imitó obedeciéndole toda su vida a Nazaret, a San José. Y eso no hizo que la Virgen fuera menos que San José, para nada. Y estuvo sumisa siempre a San José. Es más, el niño Jesús siendo Dios estuvo sumiso a San José. Entonces muchas veces por caer en la trampa del demonio y no querer ser sumisos, como usted decía, hermana, que el demonio es un amargado por no ser sumiso, estamos cayendo en eso y estamos viviendo amargados y queremos pelear con todo el mundo porque, bueno, no
0: Claro,
1: quiero hacer la
0: si yo
1: voluntad de
0: estoy
1: Dios.
0: amargado, pues eso es lo que me sale, ¿no?
1: Claro.
0: Y me da envidia que los demás puedan sonreír verdaderamente, pues por la plenitud de seguir la voluntad de Dios.
3: Hermana, y también para que tengamos en cuenta que cuando hablamos de maternidad no solamente estamos hablando de algo biológico, porque es que la maternidad es una esencia y un regalo que Dios le ha dado a la mujer. y que no solo, y que la maternidad abarca a toda la persona, y eso es lo que nos hace valiosas a las mujeres.

0: porque entonces dirán, ah, entonces las que no hemos podido ser madres por alguna cosa, o las religiosas, entonces no estamos plenas. Por eso es que la maternidad abarca es a toda la persona, porque también es
1: Claro, no solo
0: engendra,
1: cuerpos,
0: eso
1: ¿no?
0: no es solamente el cuerpo, porque mire que las religiosas, pues hermanos, ustedes como célibes también engendran hijos, porque es que no solamente es en lo biológico, porque la maternidad es la esencia de la mujer, es lo que
1: En
0: nos
1: lo
0: hace.
1: espiritual y
0: O sea,
1: llevarlos al cielo a través
0: claro,
1: de esas
0: por eso,
1: oraciones, dice.
0: entonces sí, porque es que si a eso vamos, mire todas las aberraciones que hay hoy de estos alquileres de vientres. Entonces no por eso me hago materna, porque aquí lo envíen, pues eso es un
1: Claro.
0: ejemplo. Entonces la maternidad va más allá. Obviamente eso hace parte de algo que Dios quiso, el plan entre hombre y mujer, ¿cierto? De procrear. Pero la maternidad la podemos ver mucho más allá. Porque todo,
1: Claro.
0: o sea, porque como la mujer abarca a toda persona, o sea, todas las mujeres, y hay personas que no pueden tener hijos, hay personas que deciden otra vocación, entonces no por eso no dejan de tener maternidad.
1: Y
0: Claro
1: no,
0: que sí.
1: y perdóname, Jennifer, no es solamente como yo alquilo mi vientre y tengo, no, no, no, es una vocación hasta la muerte. O sea, una mamá no es solamente tener su hijo y traerlo al mundo, es llevarlo por los caminos de Dios y de la santidad y salvarlo, porque creo que San Ambrosio dice que los padres no solamente tenemos el compromiso de traer los hijos al mundo, sino también llevarlos por los caminos de Dios hacia el cielo, porque Dios nos va a pedir cuentas por eso. Entonces, muchas veces ustedes, hermanas, las religiosas se convierten más en madres que otras que son madres, porque ustedes llevan muchos hijos al cielo sin haberlos engendrado. Entonces, es muy bueno lo que Jennifer ha dicho, porque, claro, por voluntad de Dios o por muchas cosas no se puede muchas veces conseguir, pero no quiere decir que yo no lo pueda ejercer, porque nosotros conocemos varios matrimonios que tienen hasta 4 hijos adoptados y no podían tener, pero Dios les puso en el camino que adoptaran y llevaran otros hijos también al cielo. Y ellos lo han visto y lo han aceptado. Así muchas veces yo me quiero hacer el de, como decimos acá, el de la oreja mocha y no ver la voluntad de Dios y aceptar su voluntad, aunque me cueste, hermana.
0: O por
1: Así
0: medio de
1: es.
0: su profesión.
1: Bueno, pues vamos a ir a una pequeña pausa musical. Gloria nos va a colocar la canción de Mujer Valiente de Salomé. Y así seguiremos comentando ese tema tan importante.

0: Bueno, qué hermosa canción ha escogido Gloria para el programa del día de hoy, en que estamos hablando de la vocación de la mujer como vocación del amor, vocación para el amor y vocación que eso que engendra en el amor hijos para Dios. Y pues después de escuchar estas frases de Santa Catalina de Siena, de San Juan Crisóstomo, podemos pensar todos acertadamente que amor con amor se paga. Y es lo que le pedimos al Espíritu Santo por medio de la Santísima Virgen María, que nos ayude a pagar amor a este Dios que nos ha amado de tal modo que ha hecho toda la creación para el hombre y que incluso no ha perdonado a su Hijo, para poderlo rescatar del pecado y sentarlo a su derecha, como nos decía San Juan Crisóstomo. Y hablando de este tema de la del hombre y la mujer en su vocación, para poder descender exactamente a la vocación de la mujer, el Catecismo nos dice algo muy hermoso, hablando de igualdad y diferencia queridas por Dios entre el hombre y la mujer. Nos dice que el hombre y la mujer son creados, es decir, son queridos por Dios, por una parte, en una perfecta igualdad en tanto que personas humanas, y por otra, en su ser respectivo de hombre y de mujer. Ser hombre, ser mujer, es una realidad buena y querida por Dios. El hombre y la mujer tienen una dignidad que nunca se pierde, que viene inmediatamente de Dios, su Creador. El hombre y la mujer son con la misma dignidad, imagen de Dios. En su ser hombre y su ser mujer, reflejan la sabiduría y la bondad del Creador. Entonces queremos invitar a nuestros oyentes también para que se comuniquen al programa y que nos cuenten a ustedes, pues, qué les parece, cuáles son las cualidades de la vocación de la mujer realmente que de pronto hemos perdido del horizonte, pero que es bueno volver a traer a nuestra vida para poder realizarnos plenamente según el plan de Dios. Entonces, si ustedes desean comunicarse al programa y llaman desde Puerto Rico o Estados Unidos, pueden llamar al 1-866-398-6377. Son llamadas gratuitas. Y asimismo, si se encuentran fuera de Estados Unidos o Puerto Rico, pueden llamar al 205-271-2976. Cuéntenos cuáles son las cualidades que les parece a ustedes, pues como que simbolizan de manera particular la vocación de la mujer. Ahora entonces, aquí nos Jennifer quiere decirnos alguna cosa más sobre ese tema antes de que pasemos a nuestra sesión de Con Cabeza Fría.
1: Claro, hermana, es que debemos de tener en cuenta lo que usted decía al principio, de que es que hoy los tiempos modernos quieren separar al hombre y la mujer. Por eso ya el hombre no encierra, o sea, la palabra hombre no encierra al hombre y la mujer, sino buscan siempre el separar. Y estamos muy equivocados porque, por ejemplo, si yo me voy al Génesis, cuando el Señor creó al hombre y a la mujer, o sea, el Señor creó pues todas las cosas, ¿cierto? Primero creó el mundo, después al hombre. Pero el hombre no estaba satisfecho con todo lo que Dios había creado para él. Él se sentía, él tenía patos, él tenía todo a su disposición, pero se sentía infeliz.
0: Claro, todo estaba bien hecho, pero como que esto no me llena, esto no.
1: Sí,
0: no
1: es, o sea, yo... no se sentía pleno y estaba en un lugar, pues estaba en el paraíso. Y entonces al ver Dios eso, dijo, no, bueno, que el hombre esté solo. Entonces le hizo una ayuda adecuada, que fue la mujer. Pero lo más bonito de esto es que, por ejemplo, al hombre lo creó de la tierra, del polvo, pero a la mujer la sacó de la costilla del hombre. O sea, nosotros siempre, la mujer siempre va a pertenecer al hombre. Y eso es lo que nos quieren quitar hoy, esa esencia. Nosotros somos parte del hombre, así no quiera, porque así lo decidió el Señor. Y Adán lo dijo, ahora sí, él grita pues con mucha alegría. Sacó a la mujer de su costilla, despierta en el grito y con una admiración. Y dice, ahora sí es huesos de mis huesos y carne de mi carne. O sea, la hace parte de... Y eso es lo que hoy quiere, o sea, estas ideologías y esta modernidad. O sea, separarnos.
2: Que viene del demonio.
1: Claro, es que
2: la palabra demonio quiere decir dividir, que el demonio divide. Y la forma de ganar la guerra nosotros es dividiéndonos. Y está dividiendo la creación de Dios para que nosotros seamos unos infelices.
1: Claro, eso es verdad. Y por ejemplo, es muy bonito ese libro del Génesis. O sea, si uno se pone a ver y uno lo pone a meditar, o sea, ahí empieza todo. Ahí empieza toda nuestra historia. Ahí empieza la historia de la salvación de nosotros. Por eso se dice en muchas partes que es el protoevangelio.
0: O sea, claro que sí. Y ahora que hablas del Génesis, pues vamos a ir a nuestra sección con cabeza fría para que veamos qué ha pasado con cabeza fría, que veamos qué sucedió, que todo este plan hermoso que Dios pensó en el amor se ha desfigurado.
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0: Bueno, es necesario, digamos, ver en el azul cielo algún punto negro que se encuentra, y es necesario verlo, porque si no vemos el punto negro, vamos a caer en un idealismo y en un irrealismo. Entonces, ¿cuál es ese punto negro que necesitamos considerar? No para quedarnos meramente en él, sino para contener esa verdad y que nuestra vida cuente con ese punto negro, pero que necesitamos dar el salto a ese cielo azul que Dios nos ha prometido.
4: Hermana, pues a ver, ese punto negro es precisamente la ausencia de Dios en nuestras vidas, ¿cierto? De no querer que Dios viva en nuestras vidas, de no tener esa búsqueda para tener esa unión con Dios. Y es precisamente lo que ustedes nos han venido hablando del amor de Dios. Y ese amor de Dios, cuando yo busco de Dios, cuando yo quiero que Dios viva en mi vida, entonces yo busco, y esa búsqueda me lleva precisamente a buscar mis raíces, mis orígenes. Y en este caso hemos estado viniendo hablando de la creación, del Génesis, de cómo Dios nos creó hombre y mujer, pero también nos recuerda el Génesis la caída del hombre, el pecado original.
1: La ruptura
4: y la desobediencia de Dios con el hombre, que ahí es donde, claro, Dios hace la creación para servicio del hombre, o sea, para el hombre, las montañas, los mares, las estrellas, el universo. Así nos cuesta a veces creerlo, Dios lo hizo para nosotros, para que el hombre lo administrara, para que el hombre fuera quien cuidara de ello, ¿cierto? Y todavía es responsabilidad de nosotros ser administradores de la creación de Dios, ¿sí? Pero con esa ruptura del pecado original, con esa desobediencia de nuestros primeros padres, Adán y Eva, aquí es donde se distorsiona todo y donde esa naturaleza y ese amor con el cual fuimos creados por Dios se ha tergiversado y lo hemos utilizado, digámoslo así, para mal, ¿sí? Entonces, yo no puedo, si yo quiero conocer sobre el pecado original, pues yo tengo que creer en Dios y tengo que tener esa búsqueda de Dios para poderle creer y para tener fe de que verdaderamente fue así, ¿cierto?
0: Y que además en el transcurso de la historia se ve la presencia del mal.
4: Claro.
0: Y como nos dice el libro de la sabiduría, no fue Dios quien creó el mal, ¿no? De él, el que es bueno, bondad plena, no puede salir lo malo, como del árbol bueno no salen frutos malos.
4: Claro, hermana, pero entonces, cuando yo no soy consciente, pues si soy consciente del amor de Dios y de que precisamente la creación es fruto y evidencia del amor de Dios en nuestras vidas, y cuando yo reconozco el amor de Dios en mi vida, ¿sí? Entonces voy a reconocer precisamente eso, de que la naturaleza Dios la creó para mí, de que el hombre es el amo de la naturaleza y que por ende entonces yo debo corresponder a Dios, que ese es precisamente el camino de la santidad. El yo corresponder a Dios en agradecimiento por todo esto que me ha dado, por la creación, por mi naturaleza, en este caso mía masculina, por la naturaleza femenina, y ese agradecimiento es lo que hace que yo quiera buscar y amar a Dios, que ese es el camino de la santidad. Entonces, como decía San Agustín, amor con amor se paga, ¿sí? Pero cuando yo no busco de Dios, no me preocupo, no tengo conocimiento a esto, a cómo nos ha dejado el pecado original, entonces no busco de Dios y no busco resarcir el daño que nos ha dejado el pecado original y no busco entonces recuperar mi naturaleza como hombre, como mujer, el fin con el cual Dios nos creó, con la naturaleza con la cual Dios nos creó, y bueno, y ser conscientes también de que el pecado original nos ha dejado con muchas falencias, adversos a muchas cosas que Dios quiere para nosotros, pero precisamente con la redención de Cristo, el Señor habernos dejado a su madre, a la Santísima Virgen María, ha permitido y quiere resarcir precisamente todas estas situaciones que nos ha dejado el pecado original, desordenadas. Sí.
1: Y por eso es que estamos siempre en esa búsqueda de nosotros mismos, debido a debido al pecado original. Por eso es que siempre estamos pensando quiénes somos, para dónde vamos, de dónde venimos. O sea, ahí está la raíz. Y hoy más que nunca estamos en esa crisis antropológica porque hoy estamos huérfanos, porque nos desligamos de Dios, porque no queremos que Dios sea nuestro Padre, no queremos reconocer que Dios es Creador. Hoy quiere el hombre ser Dios, y eso no es así. Por mucho que nosotros queramos ser Dios, no lo vamos a conseguir. Pero ¿cuál es la raíz? La raíz es el pecado original. No lo quieren, o sea, quieren decir de que no existió. Sí existió, y eso es lo que nosotros como católicos y creyentes debemos de saber, de que sí existió el pecado original. Pero el Señor, en su infinita bondad y sabiduría, vino a salvarnos, vino a volver a la historia con el hombre. ¿Por medio de quién? De una mujer. Por medio de la Santísima Virgen María. Uh-huh. Entonces es algo muy precioso, sí. Por medio de la mujer entró el pecado, sí. Pero por medio de una mujer entró la salvación al mundo. Entonces mire la grandeza de la mujer. ¿Por qué hoy estamos hablando de la mujer? Para que caigamos en cuenta lo valiosa que somos. Hoy estamos siendo muy atacadas. Hoy la mujer es el blanco. Porque yo pensaba y hacía en la oración, claro, es que si se ataca a la mujer se derrumba todo. O sea, porque se derrumba la familia, se derrumba la sociedad.
0: Y es necesario ver ese ataque, no como las pobres víctimas no las dejan trabajar en lo que trabajan los hombres, no las dejan decidir donde deciden los hombres, que eso no nos va a hacer plenas ni felices, porque Dios no nos ha dado esa vocación, es diferente.
1: No, hermano.
0: Como el sol cuando brilla con sus rayos luminosos en el día, y lo que decíamos de la luna, ella con sus rayos tenues, pues ilumina suavemente la noche porque llega la hora del descanso.
1: Claro, hermana, y ese es el engaño que hoy estamos viviendo, eso es lo que nos quieren hacer creer, de que es que la mujer tiene que ser igual al hombre, ¿no? Recordemos que sí, nosotros somos iguales en dignidad al hombre, claro, pero somos diferentes en psicologías, biológicamente somos diferentes al hombre, la esencia de nosotros es diferente. O sea, si yo me pongo a decir es que la mujer es emotiva, es apasionada, mientras que el hombre es más de sostener a la mujer, y por eso no los podemos separar, por eso tienen que estar unidos. Mire que por eso el Señor cogió a la mujer de la costilla para mantenerlos unidos, pero ¿qué hizo el pecado? Romper. Claro. O sea, rompió esa unión, pero ya el Señor, en medio de ese plan de salvación, por medio de la mujer, viene a unir otra vez esos corazones al hombre y a la mujer para poder llevar a las almas a la salvación y a Dios.
0: Y yo me pregunto, ¿no? Si nosotros cuestionamos a las mujeres que hoy defienden eso de ese modo feminista, quizá violento, que ahora se está imponiendo, si son felices en esa postura que tienen ahora para tratar de igualarse al hombre. No es por nada, pero yo estoy segura que van a decir que no son felices, porque eso no trae la plenitud a la mujer. Entonces, bueno, ya que estamos descubriendo el problema, este problema que tenemos grande, y que es un problema, pues eso, que al hombre lo descentra en toda su realidad, a la mujer, al hombre, y en toda la extensión de la palabra, en todo desempeño del ser humano en este mundo, pues siempre tenemos que contar con esta realidad del pecado original. Pero, bueno, ahora ya salgamos de este punto y veamos qué salida nos da Dios, antes de pasar aquí a nuestra sesión de María Joven, qué salida nos da Dios para que conozcamos la verdadera vocación de la mujer y podamos realizarla.
2: Hermana, la gracia.
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0: Bueno, la Virgen dijo fiat, dijo sí. También es necesario que digamos nosotros sí al plan de Dios, pero contemos cuál es ese plan, porque yo como digo sí, si no lo conozco bien.
4: Hermana, sí, pues a ver, Dios a través de la Santísima Virgen María, pues nos renueva, ¿cierto? Y renueva, digámoslo así, esa dignidad femenina, ¿cierto? Mire que Eva es a Adán ayuda adecuada, como lo hemos venido mencionando. Ayuda adecuada. Entonces, la vida de Santa María es estar siempre con Jesús y al lado de Jesús. Me causaba inquietud lo que mencionaba usted ahorita con respecto a estos movimientos y ideologías feministas, si estas mujeres son felices, ¿cierto? O si, bueno, inclusive uno a veces dentro de la iglesia también ve ciertas tendencias a estas ideologías o a estos pensamientos feministas, ¿cierto? Y bueno, es que todo lo que sea antinatural, todo lo que vivamos y que sea antinatural, pues nos va a llevar a la infelicidad. Por el contrario, mientras reconozcamos nuestra naturaleza, ¿sí? La naturaleza con la cual Dios nos creó, y vivamos en orden a ello, y sigamos los mandatos de Dios con respecto a nuestra verdadera naturaleza, pues vamos a ser felices, ¿cierto? Porque igual vamos ahí a reconocer la grandeza de Dios, el amor que Dios nos tiene, y bueno, vamos a querer amarle, adorarle, cumplirle, obedecerle, y eso pues nos hace felices, por supuesto. Pero retomando el tema de la Santísima Virgen María, que es precisamente esa grandeza de Dios, porque Dios se ve reflejado en la Santísima Virgen María, yo pensaba, preparando parte del programa, hermana, y es que pues la Santísima Virgen María es el reflejo de la humildad de Dios, ¿cierto? En mucho sentido. Dios, en medio de su omnipotencia y de su grandeza, quizá Dios no necesitaba de la Santísima Virgen María para redimir al hombre, no, ¿cierto? Con su grandeza Dios lo pudo haber hecho de otra manera, pero Dios, en medio de su coherencia y en medio de su amor tan grande por nosotros, quiso escoger a la Santísima Virgen María para que fuera ayuda adecuada para él en el plan de salvación. ¡Qué hermoso! Entonces Dios no quiso actuar solo, se quiso valer de la Santísima Virgen María para que fuera madre y esposa. Es como un misterio, ¿cierto? Pero la Santísima Virgen María es esposa del Espíritu Santo, pero también es madre de Jesús, ¿cierto? Y de esta manera, la Santísima Virgen María fuera ejemplo de santidad y de la verdad, y ejemplo de la verdadera naturaleza de lo que es la mujer, ¿cierto? Entonces, yo creo que va a sonar de pronto un poco fuerte lo que digo, y es que la Santísima Virgen María es la mujer más feminista que hay, ¿cierto? En el sentido, hermana, de que ella verdaderamente cumple el papel que debe cumplir una mujer, y es la que con su ejemplo, con su entrega, con su amor, con todo lo que ella fue en el papel, en el plan de salvación, en el hogar de Nazaret, es la que dignifica el papel de la mujer. Es modelo y ejemplo para que las mujeres tengan a quien imitar. Es precisamente la nueva Eva, porque es ejemplo de mujer. Mire, es algo muy curioso, porque Jesús, casi siempre que se refiere a la Santísima Virgen María, cuando se refiere a ella o cuando habla con ella, no le dice madre, le dice mujer, ¿cierto? Como entregándonosla a todos nosotros con esa palabra mujer, dándonos a entender de que la Santísima Virgen María es como universal, es para todos nosotros, ¿cierto? Entonces ella, con ese ejemplo primero de mujer, ¿cierto?, de grandeza de mujer, y ya con su papel que desempeñó como madre, como esposa, pues sí que mucho más ejemplo todavía. Y que no es solamente ejemplo de grandeza y de dignidad de mujer hace 2026, hace 2050 años. No, es ejemplo para todas las generaciones, para todos los tiempos, inclusive, o sea, por supuesto, en nuestra época actual, sí, que necesitamos buscar de la Santísima Virgen María para que sea ejemplo de grandeza para las mujeres y, por supuesto, para nosotros los hombres, ¿cierto?
0: Henry, sí, hermana. Que no, lo que usted está diciendo, lo que dijo en un momento ahora que estaba haciéndonos esta explicación tan necesaria y tan hermosa de la Santísima Virgen María en el plan de Dios, que verdaderamente ya tenemos el significado de lo que es esto de ser feminista, ¿no?
4: Sí, claro, sí. El verdadero significado.
0: Exactamente, ese es, sí, el verdadero significado, sí, sí, sí. Podríamos decir, el único significado del ser feminista. Uh-huh. Defender la vocación de la mujer, uh-huh, según salió de las,
2: claro,
0: manos de Dios.
2: Claro, y puede sonar, como dice Henry, duro o no duro, pero es que la verdad, y la verdad siempre va a ser la verdad. Y no podemos olvidarnos, queridos oyentes, mujeres, que Dios es espíritu, pero Dios es padre y madre, y quiso reflejar su maternidad en la Virgen María, y quiso también mostrar su silencio, su sabiduría, su entrega, su compromiso en el silencio de San José. Entonces tenemos que meditar mucho en esto, porque realmente Dios es un gran padre, pero es espíritu y es padre y madre, y si queremos ver a Dios en su parte materna, es solo mirar a la Virgen, que solo hizo la voluntad de Dios y es felicísima en sí misma, y que no solamente hizo, sigue haciendo y seguirá haciendo por siempre, porque la Virgen sigue más actual que nunca en estos tiempos donde tanto necesita nosotros, no solamente la mujer, sino el hombre, ver la grandeza de la Virgen, la obediencia de la Virgen, porque el hombre será feliz siendo obediente a Dios, siendo obediente a su plan, que es perfecto, no el que yo quiera, porque el mío tiende a equivocarse. Y para terminar, hay algo muy importante que debemos recordar, hermana. No solamente nuestra gran santa Laura Montoya lo dice, sino otros santos, que cuando yo estoy en pecado mortal, el demonio juega conmigo como marioneta. Y cuando estoy en pecado, o sea, no estoy en gracia de Dios, no estoy confesado, el demonio me pone a creer a mí que es que el feminismo es irme en contra del hombre, o que el hombre se tiene que ir en contra de la mujer, o que...
4: Igualarme a él,
2: o que yo, quiero hacer lo que quiera como el demonio, y resulta que termino siendo un infeliz, un desgraciado, uh-huh, un amargado, y quiero amargar a todo el mundo, y que todo el mundo piense o crea lo que yo crea, aunque esté equivocado.
1: Hermana, y dice San Pablo en la carta a los Gálatas, dice: al llegar la plenitud de los tiempos, envió Dios a su Hijo nacido de mujer, y que es madre de Dios, o sea, nacido de mujer, nacido de la Santísima Virgen María. Ahí empieza la historia de la salvación de nosotros. Y como usted decía, hermana, y que la Virgen María, que es la feminista por excelencia, es por su humildad, por su fiat, por su sí, porque cuando ella dice: aquí la esclava del Señor, no lo dice en la esclavitud de la que conocemos hoy por temor, sino por amor, o sea, por amor, y porque ella quería ser, como decía Henry ahorita, la ayuda adecuada de Jesús, porque ella no se vino a interponer al camino de Dios, antes al contrario, abrirlo y a estar en silencio detrás de él, para cuando él lo necesitara, él necesitara de la Virgen, y ella estaba ahí. Y vemos en muchos pasajes de la Biblia, y entre ellos la cruz. Entre ellas ahí ese momento donde él estaba ahí crucificado y donde el Señor nos la entregó como madre, que ahí donde dijo, y que el Señor la llamó mujer: he ahí a tu hijo. Y al hijo le dijo: hijo, he ahí a tu madre. Y nosotros estamos encerrados ahí en esos hijos. Y entonces mire que ella, en su silencio, en su amor, en su acogida y en su paciencia, o sea, es la clave para la salvación. Y si ese es el modelo de nosotras, las mujeres, pero si eso lo decimos hoy, no, hay un escándalo, hacemos un escándalo. O sea, y desafortunadamente es que hay muchas corrientes filosóficas donde donde impulsan a que la mujer debe ser más que el hombre. No, es que la cabeza va a ser el hombre y el corazón la mujer, pero si supiéramos que ese corazón hace maravillas.
0: Claro, es que si el corazón...
1: Claro, da vida.
0: Si exacto. El corazón para, ¿qué sucede?
1: El cerebro
0: en la
1: muere.
0: Cabeza, ni siquiera la cabeza puede
1: exactamente,
0: funcionar.
1: Eso, y eso es lo que nosotros no reconocemos, eso es lo que la sociedad nos quiere hacer perder, claro. Por eso nos ha sacado.
0: Pues estamos justamente haciendo este programa
1: para eso.
0: Tratar de clarificar, como quitar todos esos obstáculos que se han puesto en el camino de la vocación de la mujer, desfigurándola totalmente para que la volvamos a reconocer y podamos seguir ese camino y buscar esa plenitud en la voluntad del Señor.
1: Claro, y podemos entonces hacer muchas cosas.
0: Ahora que tú hablas, Jennifer, de la Santísima Virgen María, vamos a ver en nuestra siguiente sección, pues, ¿qué debe hacer la mujer? ¿Cuáles son esas características concretas que ella tiene para poder ser fiel a su vocación?
3: En acción.
0: Bueno, entonces, Jennifer nos estaba hablando de algunas características, bueno, virtudes de la Santísima Virgen María, para que podamos entonces tener un camino concreto que seguir las mujeres, que es la vocación de la cual estamos tratando en el día de hoy. Y bueno, yo también pensaba un poquito con respecto a la Santísima Virgen María, esos privilegios que Dios le dio a ella, también para nosotros son motivo de estudio y de imitación, porque la Virgen es inmaculada, quiere decir que no tiene pecado, no conoció ninguna mancha de pecado desde que Dios puso el germen de su vida en el seno de Santa Ana, la mamá de la Virgen. En el primer momento de la concepción no hubo pecado en la Virgen Santísima, y esto nos llama a nosotros a que quitar el pecado de nuestras vidas, o si no, él va a oscurecer la mente. Y entonces nos pasa todo lo que nos decía el de Brando. Nos creemos todos esos cuentos que cada vez nos van despistando más de la vía hacia el cielo y nos va haciendo más infelices, y es como una bola de nieve que va creciendo, y ya no hay quien la pare, porque son como tantas las confusiones y enredos que hemos perdido la verdad. Entonces, es importante eso, quitar el pecado para que Dios pueda iluminarnos y ser ese sendero que lleve a la familia y a los hijos hacia Dios. Jennifer, tú que eres mujer, dinos algunas cosas concretas que ya nos quedan muy poquito, como un minutico más o menos para terminar.
1: Hermana, yo quiero seguir haciendo énfasis en la maternidad. Porque en la maternidad la mujer fecunda tanto al hombre, al varón, como a la mujer, y en la entrega, o sea, en esa entrega sin condición, sin cansancio, y eso es lo que nos quieren robar en el día de hoy, de que si usted da más, es una, por decirlo así, es boba. Uh-huh. Es tonta, o sea, se está dejando mandar,
0: nos deje esclavizar,
1: no, es una entrega, y todo cambio en cualquier sociedad, en el hogar, en el trabajo, empieza desde la mujer, porque la mujer tiene la capacidad de aguantar, de tener esa fortaleza, pero no de la fortaleza de que soy más, no, de aguantar muchas situaciones, porque si nosotros como mujeres tenemos la capacidad de hacer muchas cosas a la vez.
0: Bueno, pues yo sé que hay muchas cosas más para decir de la mujer y vamos a darle espacio, Dios mediante, en el siguiente programa, donde vamos a tener, con la gracia de Dios, algunos testimonios de mujeres que nos enseñen a vivir según el modelo de la Santísima Virgen María. Bueno, queridos amigos, hemos llegado al final de Jóvenes para la Eternidad. Los dejamos en el corazón de la Virgen Santísima y prontamente nos escuchamos.

Hola, ¿qué tal? Les saluda Mónica Tena por EWTN, Radio Católica Mundial. Y quiero recordarles que tenemos en el cielo una madre que obtiene de su hijo grandes favores si creemos como niños.

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3: Hola, yo soy Miguel Sis, el obispo católico de la Diócesis Católica de San Ángelo en el oeste de Texas. Gracias por escuchar este mensaje corto. Mi mensaje de hoy se enfoca en el fin de vida, porque hay mucha enfermedad, sufrimiento y hasta la muerte de muchas personas alrededor de nosotros a causa de esta pandemia. Entonces, esto nos da la oportunidad de pensar en nuestras preparaciones para la muerte. Por ejemplo, hablando de cosas prácticas, yo le sugiero a usted que ponga en papel su testamento y sus deseos para su funeral, y también que hable con sus seres queridos sobre cuidado médico al fin de vida. Son cosas muy importantes y es importante pensar en qué son sus deseos para que se comunique con sus familiares. Y también, aún más importante, es nuestra preparación espiritual. Es importante revisar nuestra conciencia, arrepentirnos de los pecados, confesarnos y prepararnos para la vida eterna, porque nunca se sabe cuándo será el último día en nuestra vida. Dios es eterno, pero esta vida humana no es eterna. Todos debemos enfrentar la realidad de la muerte con fe y esperanza. Entonces, ¿qué piensen ustedes, hermanos, en la misericordia de Dios y que se preparen cada uno para encontrar la misericordia de Dios? Gracias por escucharme y que recen de vez en cuando por mí, por favor. Yo seguramente rezo por ustedes. Gracias. Adiós.
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Hola, muy buenas. Ante todo, demos gracias a Dios por este nuevo día de su creación que nos regala.

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Hola, ¿qué tal mis queridos? ¿Cómo están ustedes? Bien. Cuánto me alegro, porque aquí estamos feliz, encantado de la vida. Bienvenidos a este espacio de paz a la luz de la luna en esta, su primera hora. Bendiciones. Bienvenidos ustedes, queridos, que a través del continente americano, el Caribe, Europa, África, Asia, nos unimos en un solo cuerpo, en un mismo espíritu, en un único corazón para orarle a nuestro Señor, a Jesús, a Dios. Bienvenidas las radios emisoras católicas del mundo, que también estamos unidos, precisamente para hacer posible que esta señal llegue ahí, hasta los confines de la tierra. Reciban todos un abrazo así de grande en Cristo Jesús.

Hoy, en la costa este de los Estados Unidos, es el viernes 31 de julio del año 2026. Santoral en el día de hoy, San Ignacio de Loyola, año 1556.

San Ignacio. Nació en el año 1491 en el castillo de Loyola, en Guipúzcoa, norte de España, cerca de los montes de Pirineos que están en el límite con Francia. Su padre, Beltrán de Loyola, y su madre, Marina Sáenz, de familias muy distinguidas, tuvieron 11 hijos, 8 varones y 3 mujeres. El más joven de todos fue Ignacio. El nombre que le pusieron en el bautismo fue Íñigo. Entró a la carrera militar, pero en 1521, a la edad de 30 años, siendo ya capitán, fue gravemente herido mientras defendía el castillo de Pamplona. Al ser herido su jefe, la guarnición del castillo capituló ante el ejército francés. Los vencedores lo enviaron a su castillo de Loyola a que fuera tratado de su herida. Le hicieron 3 operaciones en la rodilla, dolorosísimas y sin anestesia, pero no permitió que lo atasen ni que nadie lo sostuviera. Durante las operaciones no pronunció ni una sola queja. Los médicos se admiraban. Para que la pierna operada no le quedara más corta, le amarraron unas pesas al pie y así estuvo por semanas con el pie en alto, soportando semejante peso. Sin embargo, quedó cojo para toda la vida. A pesar de esto, Ignacio tuvo durante toda su vida un modo muy elegante y fino para tratar a toda clase de personas. Lo había aprendido en la corte en su niñez. Mientras estaba en convalecencia, pidió que le llevaran novelas de caballería, llenas de narraciones inventadas e imaginarias. Pero su hermana le dijo que no tenía más libros que La vida de Cristo y El año cristiano, o sea, la historia del santo de cada día. Y le sucedió un caso muy especial. Antes, mientras leía novelas y narraciones inventadas, en el momento sentía satisfacción, pero después quedaba con un sentimiento horrible de tristeza y frustración. En cambio, ahora, al leer la vida de Cristo y las vidas de los santos, sentí una alegría inmensa que le duraba por días y días. Esto lo fue impresionando profundamente. Y mientras leía las historias de los grandes santos, pensaba: ¿y por qué no tratar de imitarlos? Si ellos pudieron llegar a ese grado de espiritualidad, ¿por qué no lo voy a lograr yo? ¿Por qué no tratar de ser como San Francisco, Santo Domingo, etcétera? Estos hombres estaban hechos del mismo barro que yo. ¿Por qué no esforzarme por llegar al grado que ellos alcanzaron? Y después se iba a cumplir en él aquello que decía Jesús: dichosos los que tienen un gran deseo de ser santos, porque su deseo se cumplirá. Mateo 5:6. Y aquella sentencia de los psicólogos: cuidado con lo que deseas, porque lo conseguirás. Mientras se proponía seriamente convertirse, una noche se le apareció Nuestra Señora con su Hijo Santísimo. La visión lo consoló inmediatamente. Desde entonces se propuso no dedicarse a servir a gobernantes de la tierra, sino al Rey del Cielo. Apenas terminó su convalecencia, se fue en peregrinación al famoso santuario de la Virgen de Montserrat. Allí tomó el serio propósito de dedicarse a hacer penitencia por sus pecados.

cambió sus lujosos vestidos por los de un pordiosero, se consagró a la Virgen Santísima e hizo confesión general de toda su vida. Y se fue a un pueblecito llamado Manresa, a 15 kilómetros de Montserrat, a orar y a hacer penitencia. Allí estuvo un año. Cerca de Manresa había una cueva y en ella se encerraba a dedicarse a la oración y a la meditación. Allá se le ocurrió la idea de los ejercicios espirituales que tanto bien iban a hacer a la humanidad. Después de unos días en los cuales sentía mucho gozo y consuelo en la oración, empezó a sentir aburrimiento y cansancio por todo lo que fuera espiritual. A esta crisis de desgano la llaman los sabios la noche oscura del alma. Es un estado dificultoso que cada uno tiene que pasar para que se convenza de que los consuelos que siente en la oración no se los merece, sino que son un regalo gratuito de Dios. Luego le llegó otra enfermedad espiritual muy fastidiosa, los escrúpulos, o sea, el imaginarse que todo es pecado. Esto casi lo lleva a la desesperación. Pero iba notando lo que le sucedía y lo que sentía, y estos datos le proporcionaron después mucha habilidad para poder dirigir espiritualmente a otros convertidos y, según sus propias experiencias, poderles enseñar el camino de la santidad. Allí, orando en Manresa, adquirió lo que se llama discreción de espíritus, que consiste en saber determinar qué es lo que le sucede a cada alma y cuáles son los consejos que más necesita, y saber distinguir lo bueno de lo malo. A un amigo suyo le decía después: en una hora de oración en Manresa aprendí más a dirigir almas que todo lo que hubiera podido aprender asistiendo a universidades. En 1523 se fue en peregrinación a Jerusalén pidiendo limosna por el camino. Todavía era muy impulsivo, y un día casi ataca a espada a uno que le hablaba mal de la religión. Por eso le aconsejaron que no se quedara en Tierra Santa, donde había muchos enemigos del catolicismo. Después fue adquiriendo gran bondad y paciencia. A los 33 años empezó como estudiante de colegio en Barcelona, España. Sus compañeros de estudio eran mucho más jóvenes que él y se burlaban mucho. Él toleraba todo con admirable paciencia. De todo lo que estudiaba, tomaba pretexto para elevar su alma a Dios y adorarlo. Después se pasó a la Universidad de Alcalá. Vestía muy pobremente y vivía de limosna. Reunía niños para enseñarles la religión. Hacía reuniones de gente sencilla para tratar temas de espiritualidad. Y convertía pecadores ablandándoles amablemente de lo importante que es salvar el alma. Lo acusaron injustamente ante la autoridad religiosa y estuvo 2 meses en la cárcel. Después lo declararon inocente, pero había gente que lo perseguía. Él consideraba todos estos sufrimientos como un medio que Dios le proporcionaba para que fuera pagando sus pecados, y exclamaba: no hay en la ciudad tantas cárceles ni tantos tormentos como los que yo deseo sufrir por amor a Jesucristo. Se fue a París a estudiar en la Universidad de Sorbona. Allá
formó un grupo de 6 compañeros que se han hecho famosos porque con ellos fundó la Compañía de Jesús. Ellos son Pedro Fabro, Francisco Javier, La Inés, Salmerón, Simón Rodríguez y Nicolás Bobadilla. Recibieron doctorado en aquella universidad y daban muy buen ejemplo a todos. Los 7 hicieron votos o juramentos de ser puros, obedientes y pobres. El día 15 de agosto de 1534, fiesta de la Asunción de María, se comprometieron a estar siempre a las órdenes del sumo pontífice para que él los emplease en lo que mejor le pareciera para la gloria de Dios. Se fueron a Roma y el Papa Pablo III les recibió muy bien y les dio permiso de ser ordenados sacerdotes. Ignacio, que se había cambiado por ese nombre, su nombre antiguo de Íñigo, esperó un año desde el día de su ordenación hasta el día de la celebración de su primera misa, para prepararse lo mejor posible a celebrar con todo fervor. San Ignacio se dedicó en Roma a predicar ejercicios espirituales y a catequizar al pueblo. Sus compañeros se dedicaron a dictar clases en universidades y colegios y a dar conferencias espirituales a toda clase de personas. Se propusieron como principal oficio enseñar la religión a la gente. En 1540, el Papa Pablo III aprobó su comunidad llamada Compañía de Jesús o Jesuitas. El superior general de la nueva comunidad fue San Ignacio hasta su partida al cielo. En Roma pasó todo el resto de su vida. Era tanto el deseo que tenía de salvar almas que exclamaba: «Estaría dispuesto a perdonar todo lo que tengo». Y hasta que se me acabara mi comunidad, con tal de salvar el alma de un pecador. Fundó casas de su congregación en España y Portugal. Envió a San Francisco Javier a evangelizar el Asia. De los jesuitas que envió a Inglaterra, 22 murieron martirizados por los protestantes. Sus 2 grandes amigos, La Inés y Salmerón, fueron famosos sabios que dirigieron el Concilio de Trento. A San Pedro Canisio lo envió a Alemania y este santo llegó a ser el más célebre catequista de aquel país. Recibió como religioso jesuita a San Francisco de Borja, que era rico político, gobernador en España. San Ignacio escribió más de 6.000 cartas dando consejos espirituales. El colegio que San Ignacio fundó en Roma llegó a ser modelo, en el cual se inspiraron muchísimos colegios más, y ahora se ha convertido en la célebre Universidad Gregoriana. Los jesuitas fundados por San Ignacio llegaron a ser los más sabios adversarios de los protestantes y combatieron y detuvieron en todas partes al protestantismo. Les recomendaba que tuvieran mansedumbre y gran respeto hacia el adversario, pero que se presentaran muy instruidos para combatirlos. Él deseaba que el apóstol católico fuera muy instruido. El libro más famoso de San Ignacio se titula Ejercicios Espirituales, y es lo mejor que se ha escrito acerca de cómo hacer bien los santos ejercicios. En todo el mundo es leído y practicado este maravilloso libro. 13 años escribiéndolo. Su lema era: todo para mayor gloria de Dios. Y a ello dirigía todas sus acciones, palabras y pensamientos. A que Dios fuera más conocido,
más amado y mejor obedecido. En los 15 años que San Ignacio dirigió a la Compañía de Jesús, esta pasó de 7 socios a más de 1000. A todos y cada uno trataba de formarlos muy bien espiritualmente. Como casi cada año se enfermaba y después se volvía a obtener la curación. Cuando le vino la última enfermedad, nadie se imaginó que se iba a ir al cielo. Y partió súbitamente, el 31 de julio de 1556, a la edad de 65 años. En 1622, el Papa lo declaró santo y después, Pío XI lo declaró patrono de los ejercicios espirituales en todo el mundo. Su comunidad de jesuitas es la más numerosa en la Iglesia Católica. San Ignacio, ruégale a Dios por todos los que como tú deseamos extender el reino de Cristo y hacer amar más a nuestro divino Salvador. Todo para mayor gloria de Dios.

Comenzamos, mis queridos, a recibir sus llamadas con sus peticiones. Para ello les recuerdo los números de teléfono a llamar. En los Estados Unidos, en Puerto Rico, tenemos un número de teléfono que es gratis. 1-866-398-6377. 1-866-398-6377. Fuera de los Estados Unidos, fuera de Puerto Rico, tenemos este otro número de teléfono que es internacional. 001-205-271-2976. 001-205-271-2976. Les recuerdo también que este número de teléfono lo podemos usar dentro de Puerto Rico, dentro de los Estados Unidos. 205-271-2976. También contamos con un correo electrónico donde usted nos puede escribir con sus intenciones. catolicapaz@hotmail.com. Y nos encuentra usted también en Facebook. Paz a la luz de la luna.

Ahora, mis queridos, los invito para que oremos juntos la oración a la consagración al Sagrado Corazón de Jesús. Mi querida hermana, mi querido hermano, ahí donde usted se encuentre, unidos todos, decimos así.

Las lecturas de la liturgia del día de hoy, viernes 31 de julio del año 2026, son las siguientes. Primera lectura, Jeremías 26, 1 al 9. Primera lectura, Jeremías 26, 1 al 9. Salmo responsorial 68. Salmo responsorial 68. Evangelio de hoy. Mateo 13, 54 al 58.

0: Ya el Señor lo tiene ahí, o sea, lo recogió muy temprano, pero él necesitaba ese angelito ahí junto a él en el cielo.
1: ¿Y verdad ahora ya está ya junto con mi papá?
0: Claro que sí, mi vida. Y su papá está gozando de Ignacio y ellos están velando por ustedes y por todos nosotros también.
1: ¿Verdad?
0: Sí, claro que sí.
1: Muchas gracias.
0: No, esa es la realidad.
1: ¿Sí?
0: Esa es la realidad. ¿Mami? Que esa es la realidad.
1: También quisiera pedirle por mi familia, mi esposo y mis hijos.
0: ¿Cómo se llama su esposo, mi vida?
1: Luis Ángel Martínez.
0: Luis Ángel. ¿Y cuántos niños tiene usted?
1: Una niña que va a cumplir 3 años.
0: ¿El nombre de la niña
1: se
0: es?
1: Diana.
0: Diana.
1: Martínez Hernández.
0: Martínez Hernández. ¿Y el otro cómo se llama?
1: David.
0: David.
1: Martínez, tiene 6 meses y medio.
0: Ay, mi vida. Un angelito.
1: Sí.
0: Vamos a estar orando por ellos dos también.
1: Muchas gracias, ¿eh?
0: No le pido que se quede porque sé que es una larga distancia y le saldría muy caro, ¿eh? Pero síganos por la radio, mi vida.
1: Sí. Sí, lo escuchamos todos los días y nos ponemos a rezar junto con usted, aunque sea de aquí por la radio.
0: Claro que sí, mi vida. Síganos por la radio y es la mejor forma porque es que si no se le va a hacer muy caro, ¿eh?
1: Bueno, muchas gracias, don Pedrito.
0: Gracias a usted, Jacqueline.
1: También quería darle la noticia que en México no se aceptó el aborto, que gracias sí. A todas las oraciones.
0: Sí, sí, ya me enteré. Hubo un hermano que me llamó precisamente hoy en la tarde y me dio esa grandiosa noticia. Inclusive me comentó sí. Que de 4, 3 habían votado a favor del no aborto y uno fue el único que lo hizo a favor del aborto. Una gran bendición. ¿Eh?
1: Mira, qué bonito, ¿verdad?
0: Qué hermoso, eso fue algo grandioso, mi querida. Esas son las oraciones, definitivamente. Las oraciones, ¿verdad? Hacen el milagro. Gracias, Jacqueline. Uh-huh. Muchas bendiciones para usted. Gracias. Y nos unimos a la alegría que tiene que sentir México en estos momentos, ¿eh?
1: Sí. Entonces,
0: ahí
1: le ponemos a mi papá en su santo, en la cabanilla.
0: A Ignacio lo vamos a tener muy presente en nuestras oraciones, mi cariño.
1: Ah, mire, y también a un tío mío que se llamaba Ignacio Castellano.
0: Ah, sí, es Ignacio. Si son Ignacio, son buenos.
1: Sí, ¿verdad?
0: Sí, seguro. El tío sí. Ese era tremendo buena gente también.
1: Él ya tiene muchos años que murió, es el papá de una amiga.
0: Claro. Vamos a orar por los Ignacios.
1: Sí.
0: Gracias, mi vida. Muchas bendiciones.
1: Gracias, ¿eh? Que pase bonita noche. Bonito día ya para usted.
0: Gracias, Jacqueline. Se lo agradezco infinitamente. Gracias. Amén, mi vida. Amén. Pasa la luz de la luna, adelante, está usted en el aire.
2: ¿Aló?
0: Sí, adelante, es con usted.
2: Buenas noches, Pedrito.
0: Buenas noches, muchacho, ¿con quién tengo el gusto?
2: Con Patricio del Salto, de Quito, Ecuador.
0: Patricio de Quito, Ecuador, mi querido hermanazo. Creo que ayer se nos cortó la línea o algo así fue, ¿no?
2: Sí, así es, Pedrito. Y por si acaso se corte la línea o pase lo que sea, pues voy a aprovechar para primero saludar a la señora que habló, llorar por ella y por todas las familias como ella. Es bien difícil sentir la soledad de no tener a las personas que uno ama, y hay que tener la fortaleza de saber que están con Dios cuidando de nosotros. Y si hay alguna razón por la que me gusta tu programa, te grito, es porque en esta mundanidad que vivimos, en este ajetreo político, económico, social, en este momento, en estos minutos, uno puede sentir, al escuchar a las personas que llaman, la sencillez del mundo. Porque son personas que trabajan, que sufren, que luchan, que no aflojan su mano de Dios. Y por todas estas personas yo quiero que las oraciones que ustedes hacen al Espíritu Santo se escuche, porque nos ponen los pies más cerca de la tierra, saber que no estamos solos, que estamos en cualquier parte del mundo con los mismos retos, aunque sean distintos en sus formas, pero necesitados de Dios. Y hablando de San Ignacio, que comentabas al inicio, San Ignacio, su fortaleza más grande es haber leído no solo la vida de San Francisco, sino el gran libro de...

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5: Hola, yo soy Miguel Sisse, el obispo católico de la Diócesis Católica de San Ángelo, en el oeste de Texas. Gracias por escuchar este mensaje corto. Mi mensaje de hoy se enfoca en el fin de vida, porque hay mucha enfermedad, sufrimiento y hasta la muerte de muchas personas alrededor de nosotros a causa de esta pandemia. Entonces, esto nos da la oportunidad de pensar en nuestras preparaciones para la muerte. Por ejemplo, hablando de cosas prácticas, yo le sugiero a usted que ponga en papel su testamento y sus deseos para su funeral, y también que hable con sus seres queridos sobre cuidado médico al fin de vida. Son cosas muy importantes y es importante pensar en qué son sus deseos para que se comunique con sus familiares. Y también, aún más importante, es nuestra preparación espiritual. Es importante revisar nuestra conciencia, arrepentirnos de los pecados, confesarnos y prepararnos para la vida eterna, porque nunca se sabe cuándo será el último día en nuestra vida. Dios es eterno, pero esta vida humana no es eterna. Todos debemos enfrentar la realidad de la muerte con fe y esperanza. Entonces, ¿qué piensen ustedes, hermanos, en la misericordia de Dios, y que se preparen cada uno para encontrar la misericordia de Dios? Gracias por escucharme y que recen de vez en cuando por mí, por favor. Yo seguramente rezo por ustedes. Gracias. Adiós.
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El Señor así lo permite. Por eso estamos nuevamente aquí, en paz a la luz de la luna en esta, su segunda hora. Bienvenidos. Bendiciones. Bienvenidos ustedes, queridos, que justo en este momento, a través del continente americano, el Caribe, Europa, África, Asia, se nos unen, nos unimos. Bendiciones. Bienvenidas las radios emisoras católicas del mundo, que en este instante también se nos unen. Nos unimos. Bendiciones. Jamás olviden que ustedes hacen posible que esta señal llegue ahí, hasta los confines de la tierra. Reciban todos un abrazo. Así de grande, en Cristo Jesús. Continuamos recibiendo sus llamadas con sus peticiones. Para los hermanos que nos acaban de sintonizar, les recordamos los números de teléfono a llamar. En los Estados Unidos, en Puerto Rico, tenemos un número de teléfono que es gratis. 1-866-398-6377. 1-866-398-6377. Fuera de los Estados Unidos, fuera de Puerto Rico, tenemos entonces este otro número de teléfono que es internacional. 001-205-271-2976. 001-205-271-2976. Les recuerdo también que este número de teléfono lo podemos usar dentro de Puerto Rico, dentro de los Estados Unidos. 205-271-2976. Hay un correo electrónico donde usted nos puede escribir con sus intenciones. catolicapaz@hotmail.com. Y no olvide que estamos en Facebook. Paz a la luz de la luna.

0: Bien, hermanos, vamos a continuar recibiendo sus llamadas con sus peticiones. Pasa la luz de la luna adelante, está usted en el aire.
1: Hola, ¿qué tal? Muy buenas noches, señor Pedro. ¿Cómo está usted?
0: Buenas noches, buena madrugada, Rubén. Yo estoy feliz, encantado de la vida.
1: Igualmente, gracias a Dios, ya somos dos.
0: Amén, mi querido, amén.
1: Sí. Cuéntenos. Pues ya una vez más estando aquí con usted, y pues contento de la vida, contento con Dios que me permite estar aquí una vez más con ustedes.
0: Amén.
1: Agradecido con Dios.
0: Amén. ¿Ya consiguió trabajo?
1: No, me he ido a trabajar un par de días con unos amigos, pero no es nada seguro.
0: Ya.
1: Todavía no, todavía estoy viendo, me dijeron que me iban a avisar para otra semana, pero no tengo todavía algo seguro.
0: Bueno, vamos a estar perseverando en la oración para que aparezca ese trabajo tan justo y necesario,
1: Sí, gracias, señor Pedro, se lo agradezco. Y pues ahora esta noche quiero pues pedir que pongamos en oración a todos aquellos que pues están quedando sin trabajo o siguen estando sin trabajo como yo, y a todos ellos a ponerlos en oración para que encuentren un buen trabajo o para que puedan salir adelante y alimentar a sus familias.
0: Claro.
1: Y también para aquellos que aún tienen trabajo, pues así como van las cosas, hay que ponerse a ahorrar y que valoren más su trabajo, porque unos ya no lo tenemos. Y pongo a ellos en oración. También pongo en oración a mi papá, a Rubén Magaña, y a toda mi familia, la familia Magaña Ibarra, y a todos los que pues no pueden entrar y están pensando en decir sus peticiones, pero ya sabe que todos estamos orando por ellos.
0: Amén, amén. ¿Cómo sigue su novia?
1: Sigue bien, pero sigue medio enojada y últimamente no hemos hablado por teléfono. No sé qué tendrá, pero probablemente mañana hable con ella.
0: Claro que sí, mi querido. Usted hable con ella. A lo mejor la distancia le hace sentirse frustrada, ¿eh?
1: Sí, eso es lo que pasa, y desgraciadamente con este virus no solo estamos mal de salud, sino a todos nos está afectando de diferentes formas.
0: Claro.
1: Pues ya ve que unos se quedan sin trabajo, otros les baja el trabajo, las mamás tienen a los hijos en casa, no pueden ir a trabajar, o otros están perdiendo el trabajo, negocios están cerrando. De alguna u otra manera, este virus nos está afectando a todos, incluso en las relaciones, ya sea de noviazgos o matrimonios. De alguna manera, esto está afectando feo. Pero ojalá que todo pase, y con oración, pues, todo va a estar bien.
0: Vamos a orar para que así sea, y pronto,
1: Sí. Gracias a Dios. Yo lo único que siento feo es de que, por ejemplo, yo siempre me trato de portar bien o estar bien con Dios, pero cuando una persona no te cree, o por la distancia, pues sí me desmoraliza y digo, ah. Pero por otra parte, pues la entiendo, estamos muy lejos y trato de entenderla, pero a veces no lo veo tan así. Porque estos celos que tiene no son de ahorita. Yo creo que ella tiene algo arrastrando en el pasado, y con esto de la pandemia se le está agravando más.
0: Es posible.
1: Y el que está pagando los platos rotos soy yo. Pero como le dije a ella, que pues solo Dios sabe que estoy diciendo la verdad, y pues aquí estoy, eso es lo que solo Dios sabe.
0: Vamos a orar.
1: Y a veces
0: vamos
1: se pone bien, a veces está mal, pero ahí andamos.
0: La oración es lo que tenemos que hacer en estos casos, Porque en la distancia es muy difícil, mi querido, muy difícil.
1: Sí, exacto. Y pues pido por todas aquellas personas que estén igual o peor que yo, especialmente igual para todas las personas que nos hablan de otros países, pues ya saben que están en nuestras oraciones.
0: Amén, amén, amén. ¿Nos va a acompañar en una decena?
1: Sí, claro. Imagínese ya me quedé sin trabajo y que no tengo una horita para, o dos horas para Dios. Me va a regañar.
0: Vamos a orar para que ese trabajo aparezca lo antes posible.
1: Gracias, señor Pedro. Lo quiero ser, mucho y a todos.
0: Y posiblemente va a ser un trabajo mejor que el que tenía usted antes. Fíjese.
1: Eso, ¿verdad?
0: Claro, claro. Va a ser mucho mejor.
1: Pues aquí espero.
0: Gracias, mi querido. Un abrazo, ¿eh?

0: Pasa la luz de la luna, adelante, está usted en el aire.
1: Hola, buenas noches, Patricio.
0: Buenas noches, buena madrugada, ¿con quién hablamos?
1: Con Claudia, Pedrito, buenas noches, ¿cómo está?
0: Muy bien, Claudia, yo estoy feliz, encantado de la vida, muchacha. Cuéntenos,
1: bendito
0: qué intenciones
1: Dios,
0: tenemos.
1: Dos.
0: Amén.
1: Bueno, me quiero unir, Pedrito, este día a la victoria que por México, por todos los niños que están en riesgo del aborto, que hoy al mediodía pude escuchar un poco acerca en la programación del señor Pepe Alonso, y pues es una victoria grandiosa.
0: Sí, es
1: y
0: una,
1: también quisiera pedir por todos nuestros hermanos que nos están escuchando ahorita, por todas sus necesidades y peticiones, y quisiera pedir muy en especial por el niño Ángel Gabriel.
0: ¿Cómo no?
1: Es un niño muy... tiene un don muy especial y me encanta escucharlo cuando habla con usted.
0: Sí, es tremendo el muchachito, ¿eh?
1: Sí, sí. Y pues, si me está escuchando, quisiera pedirle un gran favor, que nos mantenga la familia Benavides Brambila en sus oraciones, porque sé que es un niño de un corazón enorme y sé que Dios lo escucha.
0: Amén, mi vida, amén. Seguro que lo escucha.
1: Sí, y también quisiera poner en el banco de oración a todos nuestros amigos, nuestros enemigos, y pues a todos los que nos escuchan, los que entraron en la línea, me uno a sus peticiones y sus oraciones, y a los que no entraron igual, y pues a usted, Pedrito, muchas bendiciones.
0: Gracias, Claudia. ¿Desea usted acompañarnos?

0: lo pone y al lado de la cama en el celular y eso lo relaja mucho o sea, siempre se duerme, ¿no? Porque se levanta a las 5:30 de la mañana, pero él le ayuda mucho
1: Bueno,
0: escucharlo.
1: si le ayudamos a dormir bien y profundo, pues bendito sea Dios.
0: Le ayuda mucho todo escucharlo.
1: Es una bendición entonces, mi querida. ¿Cómo se llama él?
0: Sandro.
1: Oh, Mayra, oh, mi vida, ya, ahora ya, ya lo ubiqué. Ya lo ubiqué.
0: Ya me ubico. Yo
1: Sí.
0: pensé que desde hace rato, conocí a muchas Mayras.
1: No, no conozco a otra Mayra. Pero es que no sé por qué no la asocié con la
0: La
1: Mayra.
0: otra es de la Florida, ¿no?
1: Sí, de acá de Miami. Y usted es de Texas.
0: Sí. ¿Usted ahorita dónde está? ¿En Miami o en donde se había
1: En
0: mudado él?
1: Jacksonville.
0: Sí, se mudó para allá, ¿verdad?
1: Sí, esto está, es el estado de la Florida, pero más al norte de Miami.
0: Sí. Ya me acuerdo. Nada más que desde cuando pues lo escucho y todo, y no entraba mi llamada hoy, no entraba, pero gracias a Dios entró.
1: Qué bueno tenerla acá. Y
0: Le
1: cuenta,
0: quería pedir,
1: sí.
0: ay, perdón, que le quería pedir oración por una vecina de mi mamá allá en México. Bueno, pues la conozco bien y todo, es una, como se puede decir, bueno, es una señorita porque nunca se casó. Ya creo ya pasa de los 50 años, muy buena persona y le acaban de detectar cáncer, creo que en sus pulmones y ahora que también en su cabeza. Entonces ella es una persona muy nerviosa y parece que no, cuando le dio la noticia no quería comer y se deshidrató y está en el hospital, pero no les dan esperanza. Esto fue de un momento a otro. Esta vecina nunca fue enfermiza, nunca fue, llevó mala vida ni nada. Ella siempre ha vivido con sus papás y nunca se desvela, nunca toma, nunca se come bien, todo. Entonces, no, pues no sabe uno, a veces no se explica uno por qué pasan esas cosas, ¿verdad?
1: ¿Cómo se llama ella?
0: Se llama María de Jesús Márquez.
1: María de Jesús Márquez.
0: Sí, entonces estamos preocupados por ella y su familia está muy preocupada. Su mamá no sabe, ya está muy grande su mamá, su papá no hace mucho que falleció, pero sí está muy preocupado y yo la conozco a ella y sé que ella es muy, pero muy nerviosa. Y digo, imagínese ahora con esa noticia.
1: Claro. Vamos a estar orando por ella, ¿eh?
0: Sí, porque los médicos no le dan esperanzas a su familia, pero pues como le dice mi hermana a su familia, que para Dios no hay nada imposible.
1: Amén, amén. Eso es una realidad, mi vida. Los médicos pueden
0: Sí.
1: decir lo que quieran, pero al final es Dios el que va a determinar si la
0: Sí,
1: llama a
0: sí.
1: su hogar o si la mantiene acá. Ese es el
0: Sí.
1: Señor nada más. ¿Cómo está Sandrito?
0: Muy bien, gracias a Dios, está bien, gracias a Dios.
1: ¿Y el otro niño?
0: Bien, gracias a Dios, malo para comer solamente, pero está bien.
1: ¿Y la niña?
0: Y también, gracias a Dios, está bien. Pues ahorita con la pandemia, ¿verdad? Pues ya ve aquí nada más
1: En la casa.
0: en la casa. No, yo solo salgo a los mandados. Y a veces mi esposo, pero ellos no, pues Sandrito ya trabajaba y ahora con la pandemia dejó de trabajar, primero porque él trabajaba en un restaurante, lo cerraron y luego ya volvieron a llamarlos, pero la verdad nos da mucho miedo porque ustedes saben, los restaurantes hay mucho contacto con la gente.
1: Claro,
0: Sí.
1: hay que tratar de evitar si se puede, ¿verdad?
0: Sí, es bien difícil, pero pues sí, gracias a Dios, como dice mi esposo, pues tú no tienes la responsabilidad de la casa ni de los biles, así es que quédate en la casa, pero pues sí, a veces sí pregunta, como está joven, ¿y cuándo puedo volver a trabajar? ¿Y cuándo? ¿Y cuándo? Pero pues ya ve, aquí en Texas está cada vez peor. Aquí en la Florida, ¿verdad? Es donde se está viendo más.
1: Sí. Aquí en la. Bueno, donde yo vivo, gracias a Dios, está más controlado la parte

0: hacia Miami, ¿verdad? La parte esa del sur de la Florida, donde dicen que está bien, bien difícil.
1: Sí, y acá, por ejemplo, donde nosotros vivimos, donde hay más, es para el lado de Houston y Dallas, pues ya ve, nosotros estamos acá pegados, entonces sí, estamos en la zona donde hay más.
0: Ay, mi vida. Vamos a orar, vamos a orar, vamos a no, a pedirle al Señor que no nos dé miedo, ¿verdad? Porque el miedo no, obviamente no viene de Dios.
1: Y también le quería pedir oración por mi papá, porque mañana lo operan de unas cataratas en los ojos y como ya está grande.
0: ¿Cómo se llama él?
1: Javier Mena.
0: Javier.
1: Javier Mena.
0: Ah, le va a ir muy bien en esa operación. Usted va a ver.
1: Primeramente Dios, y también pues...
0: Las cataratas...
1: Quiero pedir por... ¿Sí? Las cataratas.
0: Sí, las cataratas es algo de pecata la minuta, como decimos vulgarmente. Es algo como que... Es como, no sé, como el apéndice, ¿no? O una operación de apéndice, que es algo que está ya más que trillado, mi vida.
1: Eso es con la edad, ¿verdad, Salen?
0: Bueno, no necesariamente con la edad, ¿eh? Yo conozco personas jóvenes, bueno, relativamente jóvenes, con 30 y pico, 40 años, con cataratas. Mi papá fue uno de esos.
1: Es que mi papá ya tiene 80 años.
0: Bueno, pero así y todo, es una operación bien sencilla, usted va a ver. Que no se ponga nervioso.
1: Y pues sí.
0: Y que si puede pedir la unción de los enfermos, siempre es bueno. Yo se lo recomiendo por una operación mínima que sea, ¿eh?
1: Nada más que ahorita ya no le puedo decir porque ya es de noche y mañana creo que van temprano. Pero yo creo que sí se ha de ver preparado porque él siempre es así.
0: Ah, bueno, está bien.
1: Y es más, yo ni sabía que le iban a hacer esa cirugía, pero mi hermana me dijo ahorita como que fue algo así.
0: Ah, caramba.
1: Y entonces me dio esa noticia y la de la vecina que de verdad estamos preocupados también por ella.
0: Claro que sí, mi vida. Vamos y, a orar. Pues, y oramos mucho por usted. Y por ustedes.
1: A Dios también, por esta pandemia, para que pronto termine, y por todos los enfermos, de todas las enfermedades, ¿verdad? Y pues también del coronavirus, para que cuide a mis papás allá en México, que ya están grandes, a los papás de mi esposo, y por mi familia le doy gracias a Dios por ella, porque nos ha cuidado y porque no nos ha faltado el trabajo. Igualmente, le quiero pedir a Dios por todas las personas que han perdido sus trabajos, y pues le quiero dar gracias a Dios más que nada, que nos siga cuidando y protegiendo y bendiciendo con la salud, porque a veces sí, verdad, tengo preocupación, le digo, por Sandrito, porque ese problema que él tiene, que no sé si afecte, si le da el coronavirus o no, verdad, porque ya ve, esa enfermedad ni se sabe, algunos despega muy leve, a otros muy fuerte, y ya ni se sabe si edad o enfermedades previas, ya no se sabe la verdad, porque he conocido personas que ni tienen enfermedades y les da bien fuerte, y otras que tienen enfermedades y les da leve, no se sabe ya.
0: Vamos a orar, lo que nos queda es orar, mi vida. ¿Desea usted acompañarnos?
1: Sí, y también por usted quiero orar. Gracias. Para que también esté bien y nos siga siempre transmitiendo este programa, aunque yo sé que se desvela de mucho.
0: Gracias, Mayra, gracias, amor. Ore por mí porque necesito de sus oraciones, ¿eh? Por favor.
1: ¿Cómo está? ¿Está bien?
0: Sí, estoy muy bien, gracias a Dios. Estoy encantado de la vida, muchacha.
1: Okay, porque dije, ay, ya, como que me preocupó.
0: ¿Por qué?
1: Porque me dijo, ore por mí, porque necesito de sus oraciones. Dije, ay, ¿qué
0: no,
1: tendrá?
0: No, porque feliz. Siempre se puede estar mejor. Acuérdese de eso.
1: Sí,
0: siempre podemos estar mejor y hay que pedir las oraciones.
1: ¿Y cómo está su hija Carolina?
0: Está muy bien, gracias a Dios. Ella sigue azucarada, pero controlada.
1: Muy dulce, ¿eh?
0: Sí, ella es dulce. Ella tiene que dormir con unas tapitas en la pata de la cama con agua para que las hormigas no le suban.
1: Oh, sí, pero bueno, entonces... También le doy gracias a Dios porque en México ya ve que que no pasó la ley del aborto y sí. Ojalá y que así siga en otros países y aquí en Estados Unidos.
0: Eso es una gran bendición, mi cariño. Una gran bendición. Gracias, Mayra. Gracias. Un abrazo.
1: Aquí me quedo entonces. ¿Eh?
0: Sí, por favor.
1: Y bendiciones para usted, para su familia, y me uno a las intenciones de todos los presentes y las llamadas que no pudieron entrar.
0: Amén, mi vida. Muchas bendiciones. Pasa la luz de la luna. Adelante está usted. Uy, uy, uy. No. Está usted en el aire. Adelante.
2: Sí, buenas noches.
0: Buenas noches, buena madrugada. ¿Con quién hablamos?
2: Matilde Méndez.
0: Matilde Méndez, bienvenida, Matilde.
2: Sí, para que no me confunda con la otra Matilde. Ya me confundió. Soy la mamá de Yair.
0: Oh, ya. ¿Cómo está Yair, mi vida?
2: Está bien, está bien. Seguimos trabajando con él.
0: Bueno, hay que continuar con él, ¿eh? Fuertemente.
2: Sí, de hecho, pues estoy muy agradecida con usted porque he estado esta semana escuchándolo. He aprendido mucho y como dijo uno de los muchachos anterior, debido a esta situación, todos tenemos muchos retos, todos. Yo he escuchado cada historia y todos tenemos algo de alguien. Y pues solo hoy quiero pedir por mí para que la espada del sufrimiento no me abata.
0: Amén.
2: Porque estoy pasando situaciones muy, muy, muy, muy difíciles, aparte de la de Yair. Pero confío mucho en Dios.
0: Recuerde que por muy difícil que sea la situación suya, para el Señor nada es imposible.
2: Yo lo sé, yo lo entiendo.
0: Entrégaselo todo a Él, mi vida.
2: Sí.
0: Con confianza, con fe. Mucha fe y confianza. Y dígale, mire, Señor, yo aquí ya yo no puedo más. La situación que tengo encima es demasiado grande para mí. Y no, o sea, no puedo, no encuentro fuerzas. Te lo entrego todo a ti, pero hágalo sinceramente, con confianza.
2: Sí, de hecho, pues sí, lloré mucho en la tarde, justamente para agarrar valor, para poder hablar ahorita. Son situaciones muy difíciles, pero sí, las entrego en manos, las dejo en manos de Dios.
0: Claro, mi vida, claro. Cuando nos agobian las penas y las angustias, la mejor fórmula es entregársela al Señor. Decirle, mira, Señor, ya yo no puedo más. Todo te lo entrego a ti. Y lo hago con confianza y con fe. Pero de verdad, hágalo. Y usted va a ver maravillas que el Señor puede hacer.
2: Yo lo sé. Yo lo sé y yo confío. Amén. Lo he aprendido durante tantos años.
0: Acompáñenos usted una decena si puede.
2: Claro que sí, claro que sí.
0: Gracias, Matilde. Muchas bendiciones para usted, mi vida.
2: Igualmente.
0: Amén. Saludos a Yael. Pasa la luz de la luna. Adelante, está usted en el aire.
3: Buenas noches, padrito.
0: Buenas noches, buena madrugada, mujer. ¿Con quién tengo el gusto?
3: Con María de aquí de Benton. Yo estoy en Benton.
0: Ah, María de Benton. Bienvenida, María.
3: Sí, nada más quería poner en oración a mi hija, la grande, que anda enferma y mañana va a ir al chequeo porque ella había tomado medicamento. O sea, no había ido, ¿verdad? Pero toman veces uno pastillas, en veces piensa que le van a ayudar y en veces no, pues no. Tiene uno que ir al doctor para que le dé algo más a uno de medicina.
0: Pero ¿cómo ella se receta medicina sin ir al doctor, mi vida?
3: No, pero sea como Tylenol, pues en veces le dicen a uno que puede tomar, que no le hace daño
0: ya.
3: Para el dolor.
0: Pero bueno.
3: Yo
0: siempre recomiendo que vaya al médico.
3: ajá, que cómo se sentía. Y dijo, no, mamá, dijo, pues me siento, no me siento tan bien. Y le digo, pues es que yo creo que tienes que ir a que te chequeen. Y ya me dijo que pues, yo creo que iba a ir porque no quería ir. Y le dije, no, pues a lo mejor si no te sientes tan bien, pues tienes que ir para que te den medicina.
0: Claro.
3: Y dijo que mañana iba a ir porque pues tiene sus niños, ¿verdad? También ella y pues le digo, hazlo por los niños, no nomás por ti.
0: ¿Cómo se llama ella?
3: Se llama Sandra.
0: Sandra, vamos a estar orando por Sandra, ¿eh?
3: Y también su esposo, que anda malo de una rodilla, como si se ha caído ahí en el trabajo, trabaja afuera y se ha resbalado. Y yo creo, pues con el tiempo, ¿verdad? Uno, los tiempos, ahorita más por este tiempo y anda que le duele bastante también una rodilla, pero yo creo que ahora que se ha caído.
0: ¿Cómo se llama él?
3: Se llama José.
0: José. Bueno, vamos
3: y
0: a orar
3: también por mis hijos, Pedrito, y por usted y su familia, y también por mí, porque le digo que ando con ese dolor que ya me empezó de vuelta. Hoy apenas me empezó a doler, lo traigo como así, como algo clavado que siento, pero me duele. Y pues yo creo también tengo que ir al doctor, porque me he estado pasando así que nomás me pasa un rato y se me quita, pero
0: pues yo creo que sí. Yo creo que usted debe de ir también al doctor. Mira, acompaña a su hija.
3: Sí.
0: Y ya van las dos, y una se acompaña a la otra, y van a ver al doctor, las dos.
3: Sí, pero le digo a mi hijo que yo creo, pues es también la edad, ¿verdad? Ya cuando uno está grande y ya uno de adulto, pues ya todo le duele también.
0: No, pero hay que chequearse con más razón aún. Con más razón aún hay que chequearse, mi vida.
3: Sí. Y no he tomado pastilla porque digo, pues sí, es ese dolor en veces se me hace raro porque nada más es como de repente.
0: A lo mejor son los nervios también, pero hay que ir para estar satisfecho uno, ¿verdad? Vaya al doctor.
3: Sí, pues también como dice usted, en este tiempo uno no tiene que tener miedo, ¿verdad? Lo único que pues me pongo a hacer oración, o cuando hago oración aquí con usted, pues hago oración yo aparte antes de dormirme también.
0: Claro, tenemos que cuidarnos, ser prudentes, pero no tener miedo. ¿Qué quiere decir esto? Pues nada, tener que, o sea, lavarse las manos uno más a menudo, qué sé yo, si hay alguna persona que uno sabe que está enferma, pues, llamarle por teléfono, pero no, evitar el contacto, mantener la distancia, o sea, todo eso. Son fórmulas que usamos, la mascarilla, cuando vamos ahí al mercado o fuera, ponernos la mascarita. El bozal, como yo le digo bozal a eso, pero bueno, es la mascarilla, ¿verdad? Y así
3: sí,
0: vamos.
3: Pues,
0: Acompáñenos, mujer, porque ya tenemos que comenzar la coronilla.
3: Sí, está bien, usted también cuídese y
0: gracias.
3: Bendiciones por usted y su familia.
0: Gracias, mi vida, muy amable. Se lo agradezco, ore por mí.

Bien, hermanos, llega la hora de orar juntos la coronilla a la Divina Misericordia. Este es un momento muy especial. Es un instante único. Vamos a estarle suplicando misericordia a nuestro Señor, a Jesús, a Dios. Unidos en un solo cuerpo, en un mismo espíritu, en un único corazón, orémosle, llenos de fe, de confianza, sabiendo que el Señor nos concede todo lo que le pedimos, absolutamente todo, siempre y cuando no vaya en contra de nuestra santificación.

Mi querido Señor Jesús, aquí estamos ante tu presencia. Hemos venido para suplicarte tu infinita misericordia. Ante todo, Señor, te suplicamos misericordia para nuestros hermanos, esos que justo en este momento, a través del continente americano, el Caribe, el mundo, están partiendo de este cuerpo físico. Misericordia para todos y cada uno de ellos. Nuestros hermanos, enfermos físicos, enfermos espirituales, familiares, necesitan de tu misericordia. Te la suplicamos, Jesús. Nuestros hermanos, presos físicos, presos espirituales, familiares, ten misericordia de todos y cada uno de ellos. Para este mundo, Señor, imploramos de tu infinita misericordia. Cada hogar, cada familia, cada matrimonio, nuestros hijos, nuestra juventud, ten misericordia, Jesús. El Papa, rogamos misericordia para él, para todo el clero, tu iglesia. Nuestros hermanos seminaristas, hermanas novicias, hermanos diáconos, hermanas y hermanos de vida consagrada, te pedimos misericordia, Jesús. Rogamos también tu misericordia, Señor, para nuestros hermanos que están ahí en el purgatorio, por nuestros hermanos que se encuentran conduciendo en las carreteras del mundo, camioneros, taxistas y demás. Ten misericordia, Jesús, para nuestros hermanos que están navegando en el cielo, en los mares de tu creación. Ten misericordia también, Señor, para nuestros hermanos mineros y sus familiares también. Pedimos misericordia para nuestros hermanos mal llamados, indocumentados, por sus familiares. Te pedimos, Señor, leyes justas, leyes que se hacen tan necesarias, Jesús, tan necesarias. Pedimos misericordia para nuestras hermanas y hermanos que tienen la oportunidad de crear e implementar las leyes justas, que no dilaten más esta situación. Te pedimos misericordia por todas esas intenciones y peticiones que ahora en estos momentos, desde tantos y tantos lugares en el mundo, se te están ofreciendo. Ten misericordia, Jesús, para todos nuestros hermanos que nos están acompañando en este rezo a tu divina misericordia, por sus familiares también. Gracias, Señor. Gracias, Jesús, porque tú siempre nos escuchas. Gracias, Jesús, por la paciencia que nos tienes a cada uno de nosotros, comenzando por mí. Gracias por tu amor. Gracias por tu infinita misericordia, Señor. Amén.

0: En el nombre del Padre, del Hijo y del Espíritu Santo. Amén. Expiraste, Jesús, pero la fuente de vida brotó para las almas y el mar de misericordia se abrió para el mundo entero. Oh, fuente de vida, insondable misericordia divina, abarca al mundo entero y derrámate sobre nosotros. Oh, sangre y agua, que brotaste del corazón de Jesús como una fuente de misericordia para nosotros, en ti confío. Oh, sangre y agua, que brotaste del corazón de Jesús como una fuente de misericordia para nosotros, en ti confío. Oh, sangre y agua, que brotaste del corazón de Jesús, como una fuente de misericordia para nosotros, en ti confío. Amén. Padre nuestro que estás en el cielo, santificado sea tu nombre. Venga a nosotros a tu reino. Hágase tu voluntad, en la tierra como en el cielo. Danos hoy nuestro pan de cada día. Perdona nuestras ofensas, así como también nosotros perdonamos a los que nos ofenden. No nos dejes caer en la tentación, y líbranos del mal. Amén. Dios te salve María, llena eres de gracia, el Señor es contigo, bendita tú eres entre todas las mujeres, y bendito es el fruto de tu vientre. Jesús, Santa María, Madre de Dios, ruega por nosotros, pecadores, ahora y en la hora de nuestra muerte. Amén. Creo en Dios Padre, Todopoderoso, Creador del cielo y de la tierra. Creo en Jesucristo, su único Hijo, nuestro Señor, que fue concebido por obra y gracia del Espíritu Santo, nació de Santa María Virgen, padeció bajo el poder de Poncio Pilato, fue crucificado, muerto y sepultado, descendió a los infiernos y al tercer día resucitó de entre los muertos, subió al cielo y está sentado a la derecha de Dios Padre Todopoderoso. Desde allí ha de venir a juzgar a los vivos y a los muertos. Creo en el Espíritu Santo, la Santa Iglesia Católica, la comunión de los santos, el perdón de los pecados, la resurrección de la carne y la vida eterna. Amén. Padre eterno, te ofrezco el cuerpo y la sangre, el alma y la divinidad de tu amadísimo Hijo, nuestro Señor Jesucristo, como propiciación de nuestros pecados y los del mundo entero. Rubén, por su dolorosa pasión.
1: Ten misericordia de nosotros y del mundo entero.
0: Por su dolorosa pasión.
1: Ten misericordia de nosotros y del mundo entero.
0: Por su dolorosa pasión.
1: Ten misericordia de nosotros y del mundo entero.
0: Por su dolorosa pasión.
1: Ten misericordia de nosotros y del mundo entero.
0: Por su dolorosa pasión.
1: Ten misericordia de nosotros y del mundo entero.
0: Por su dolorosa pasión.
1: Ten misericordia de nosotros y del mundo entero.
0: Por su dolorosa pasión.
1: Ten misericordia de nosotros y del mundo entero.
0: Por su dolorosa pasión.
1: Ten misericordia de nosotros y del mundo entero.
0: Por su dolorosa pasión.
1: Ten misericordia de nosotros y del mundo entero.
0: Por su dolorosa pasión.
1: Ten misericordia de nosotros y del mundo entero.
0: Amén.
1: Amén. ¿Me podría dejar aquí?
0: Sí, por favor. Por supuesto. Padre eterno, te ofrezco el cuerpo y la sangre, el alma y la divinidad de tu amadísimo Hijo, nuestro Señor Jesucristo, como propiciación de nuestros pecados y los del mundo entero. Claudia, por su dolorosa pasión.
2: Ten misericordia de nosotros y del mundo entero.
0: Por su dolorosa pasión.
2: Ten misericordia de nosotros y del mundo entero.
0: Por su dolorosa pasión.
2: Ten misericordia de nosotros y del mundo entero.
0: Por su dolorosa pasión.
2: Ten misericordia de nosotros y del mundo entero.
0: Por su dolorosa pasión.
2: Ten misericordia de nosotros y del mundo entero.
0: Por su dolorosa pasión.
2: Ten misericordia de nosotros y del mundo entero.
0: Por su dolorosa pasión.
2: Ten misericordia de nosotros y del mundo entero.
0: Por su dolorosa pasión.
2: Ten misericordia de nosotros y del mundo entero.
0: Por su dolorosa pasión.
2: Ten misericordia de nosotros y del mundo entero.
0: Por su dolorosa pasión.
2: Ten misericordia de nosotros y del mundo entero.
0: Amén.
2: Amén. Bendiciones, Pedrito.
0: Bendiciones, Claudia. Hasta siempre, mi vida. Padre eterno, te ofrezco el cuerpo y la sangre, el alma y la divinidad de tu amadísimo Hijo, nuestro Señor Jesucristo, como propiciación de nuestros pecados y los del mundo entero. Mayra, por su dolorosa pasión.
3: Ten misericordia de nosotros y del mundo entero.
0: Por su dolorosa pasión.
3: Ten misericordia de nosotros y del mundo entero.
0: Por su dolorosa pasión.
3: Ten misericordia de nosotros y del mundo entero.
0: Por su dolorosa pasión.
3: Ten misericordia de nosotros y del mundo entero.
0: Por su dolorosa pasión.
3: Ten misericordia de nosotros y del mundo entero.
0: Por su dolorosa pasión.
3: Ten misericordia de nosotros y del mundo entero.
0: Por su dolorosa pasión.
3: Ten misericordia de nosotros y del mundo entero.
0: Por su dolorosa pasión.
3: Ten misericordia de nosotros y del mundo entero.
0: Por su dolorosa pasión.
3: Ten misericordia de nosotros y del mundo entero.
0: Por su dolorosa pasión.
3: Ten misericordia de nosotros y del mundo entero.
0: Amén.
3: Amén.
0: Bendiciones, Mayra.
3: Bendiciones, Dios lo bendiga.
0: Padre eterno, te ofrezco el cuerpo y la sangre, el alma y la divinidad de tu amadísimo Hijo, nuestro Señor Jesucristo, como propiciación de nuestros pecados y los del mundo entero. Matilde, por su dolorosa pasión,
3: ten misericordia de nosotros y del mundo entero.
0: Por su dolorosa pasión,
3: ten misericordia de nosotros y del mundo entero.
0: Por su dolorosa pasión,
3: ten misericordia de nosotros y del mundo entero.
0: Por su dolorosa pasión,
3: ten misericordia de nosotros y del mundo entero.
0: Por su dolorosa pasión,
3: ten misericordia de nosotros y del mundo entero.
0: Por su dolorosa pasión,
3: ten misericordia de nosotros y del mundo entero.
0: Por su dolorosa pasión,
3: ten misericordia de nosotros y del mundo entero.
0: Por su dolorosa pasión,
3: ten misericordia de nosotros y del mundo entero.
0: Por su dolorosa pasión,
3: ten misericordia de nosotros y del mundo entero.
0: Por su dolorosa pasión,
3: ten misericordia de nosotros y del mundo entero.
0: Amén.
3: Amén.
0: Bendiciones, Matilde.
3: Bendiciones.
0: Padre eterno, te ofrezco el cuerpo y la sangre, el alma y la divinidad de tu amadísimo Hijo, nuestro Señor Jesucristo, como propiciación de nuestros pecados y los del mundo entero. María, por su dolorosa pasión,
3: ten misericordia de nosotros y del mundo entero.
0: Por su dolorosa pasión,
3: ten misericordia de nosotros y del mundo entero.
0: Por su dolorosa pasión,
3: ten misericordia de nosotros y del mundo entero.
0: Por su dolorosa pasión,
3: ten misericordia de nosotros y del mundo entero.
0: Por su dolorosa pasión,
3: ten misericordia de nosotros y del mundo entero.
0: Por su dolorosa pasión,
3: ten misericordia de nosotros y del mundo entero.
0: Por su dolorosa pasión,
3: ten misericordia de nosotros y del mundo entero.
0: Por su dolorosa pasión,
3: ten misericordia de nosotros y del mundo entero.
0: Por su dolorosa pasión,
3: ten misericordia de nosotros y del mundo entero.
0: Por su dolorosa pasión,
3: ten misericordia de nosotros y del mundo entero.

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4: Hola, yo soy Miguel Sisse, el obispo católico de la Diócesis Católica de San Ángelo en el oeste de Texas. Gracias por escuchar este mensaje corto. Mi mensaje de hoy se enfoca en el fin de vida, porque hay mucha enfermedad, sufrimiento y hasta la muerte de muchas personas alrededor de nosotros a causa de esta pandemia. Entonces esto nos da la oportunidad de pensar en nuestras preparaciones para la muerte. Por ejemplo, hablando de cosas prácticas, yo le sugiero a usted que ponga en papel su testamento y sus deseos para su funeral, y también que hable con sus seres queridos sobre cuidado médico al fin de vida. Son cosas muy importantes y es importante pensar en qué son sus deseos para que se comunique con sus familiares. Y también, aún más importante, es nuestra preparación espiritual. Es importante revisar nuestra conciencia, arrepentirnos de los pecados, confesarnos y prepararnos para la vida eterna, porque nunca se sabe cuándo será el último día en nuestra vida. Dios es eterno, pero esta vida humana no es eterna. Todos debemos enfrentar la realidad de la muerte con fe y esperanza. Entonces, ¿qué piensen ustedes, hermanos, en la misericordia de Dios y que se preparen cada uno para encontrar la misericordia de Dios? Gracias por escucharme y que recen de vez en cuando por mí, por favor. Yo seguramente rezo por ustedes. Gracias. Adiós.
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Amigos, me da muchísima alegría saludarles nuevamente desde el Estudio 3 de Radio Católica Mundial. Bienvenidos a todos escuchando a través de la onda corta, a través de las afiliadas de Radio Católica Mundial en todo el mundo de habla hispana. Saludos para todos conectados con EWTN.com, todos escuchando a través de la aplicación y el día de hoy, todos viendo y escuchando a través de Facebook Live. Oh, ustedes, si no están conectados con Facebook Live, corran, apúrense y conéctense de una vez porque esto del día de hoy ustedes lo tienen que ver. Pues vamos a tener un programa muy especial el día de hoy porque estamos con una invitada que es toda una dama de la música católica en mariachi. Nos viene de visita desde México y va a pasar toda la hora con nosotros aquí en vivo y en directo en Fe Hecha Canción, compartiendo su música, compartiendo su fe y su hermosísimo testimonio. Ya les dije, amigos, que hoy me iba a poner el traje del mariachi. No fue una mentira, es en serio. Mira, me voy a poner de pie. Así que estoy con el traje de mariachi para compartir el día de hoy con nuestra hermosa y talentosísima invitada, Sonia Villarreal, que está con nosotros hoy y va a cantar y compartir con nosotros en vivo y en directo. Y nos vamos de una vez con su música, con una canción de su nuevo disco, Incomparable. Aquí está, Déjalo. Déjalo.

0: Pues aquí estamos, amigos, en Fe Hecha Canción, en vivo el día de hoy con Sonia Villarreal, y escuchamos para comenzar esta hermosa canción que es de su nuevo disco que se llama Incomparable. Y Sonia, es una gran alegría, es una bendición inmensa compartir contigo el día de hoy en Fe Hecha Canción. Bienvenida.
1: Pues contenta de estar aquí en EWTN Radio Católica Mundial y por fin, ¿verdad? Después de tantos años de ministerio y sí, poder llegar a tanta gente a través de este medio. Gracias, gracias por la invitación.
0: Pues para mí es un gusto, es una bendición que Sonia esté con nosotros. No sé cuándo nos conocimos por primera vez, Sonia, ¿tú te acuerdas?
1: Dallas.
0: El reconocimiento de la música católica. Católica, sí, hace como 3-4 años.
1: Sí, muy bonito evento en Dallas, Texas.
0: Sí, pero bueno, de Sonia yo sé desde hace muchos años, porque ella ya es una veterana en la música católica. Lleva muchos años. De hecho, es de una familia muy talentosa. Su padre, quizás la gente mayor, ¿verdad? Sí. Se acuerda de su padre, Rubén Villarreal, que era cantante de Los Leones del Norte. Y además, pues, salía en muchas películas, como La Camioneta, ¿cómo se llama?
1: Camioneta Gris.
0: La Camioneta Gris.
1: Así es.
0: Nunca la he visto, pero...
1: No,
0: pero
1: sí,
0: dicen que es buena.
1: Bueno, pues es que hace muchos años que se grabó. Los Tigres del Norte la hicieron muy famosa y hasta la fecha todavía la siguen tocando mucho. También hicieron una segunda parte que se llamó La Bronco Negra, y La Muerta también es otra que hicieron películas. Y es que tiene 3 películas mi padre de esos corridos que compuso.
0: Mm.
1: Sí.
0: Pero vienes de una familia musical, ¿verdad, Sonia?
1: Amén.
0: Sí, sí. Todos cantaban en tu casa.
1: Todo mundo canta en mi pueblo, se llama Los Ángeles, Nuevo León, México, y pues a quien les mando un saludo a toda mi gente, a mis hijos, también les quiero mandar un saludo a Víctor Iván, Víctor André, Magali, a Iram, que están en casa, que están, bueno, todos en sus trabajos y todo, pero los amo mucho y ahí están, muy bendecida con esos hijos. Y pues sí, como te digo, esa gente toda canta. Todos cantan. Tengo pues a un primo que toca con Ramón Ayala y canta, que es el cantante principal, Mario Marichalar. Tengo pues ahí en mi pueblo el Piwi, que cantaba Mi Dulce Niña, todo con Cumbia Kings. Y también tenemos, bueno, también cantantes católicos, claro que sí, a Leti Eleazar, a Marita.
0: ¿Son primos tuyos?
1: Así es.
0: Sí, sí. Y Marita es prima.
1: Ajá.
0: Eleazar y Leti.
1: Uh-huh.
0: Es que, bueno, McAllen es como una ciudad donde hay muchos músicos católicos.
1: Así es.
0: Hoy en día, John Carlo está ahí, Vuelta en U. Es impresionante.
1: Amén.
0: Bueno, entonces, Sonia, desde niña tienes el don de la música porque tu papá era tan talentoso y tan conocido y tenía una trayectoria tan grande en la música norteña. Pero de chiquilla también eras...
1: Muy tremendita.
0: Oh, sí. Pues me sorprende.
1: Bueno, ese tipo de niñas que uno no quiere tener como hija, ¿verdad? Porque desobediente, mal hablada, traviesa, no me gustaba la escuela. Y bueno, todo eso, ¿verdad? Que era muy cruel con los animales, no ponía atención en la catecismo. Y así que me la pasaba en el monte, yo siempre digo, ¿verdad? Como rosa salvaje.
0: Su mamá se pasaba el día entero jalándose el pelo, ¿no? Ay, ¿qué voy a hacer con esta niña?
1: No, pero mi papá se la pasaba con el cinto y vámonos, bien y bonito, porque pues para ir dirigiéndome, ¿verdad?, en la vida.
0: ¿Y qué pasó cuando tenías 11 años de edad?
1: Bueno, cuando tenía 11 años, bendito sea Dios que mi tía María, que nos daba el catecismo, me hizo reconocer el cuarto mandamiento, que es honrar a tu padre y a tu madre. Y fue ahí donde me concienticé por fin, ¿verdad?, creo que ya me había cansado de ser mala. Y entonces el cuarto mandamiento, honrar a tu padre y a tu madre, me cayó en mi corazón. Y mi corazón sintió compasión, ¿verdad?, por los seres que me amaban y las personas que me rodeaban. Y ahí fue cuando me fui a la iglesia, le dije al sacerdote que yo quería cambiar, que ya no quería ser mala, traviesa, infame, todas estas cosas. Y entonces el sacerdote me aconsejó algo bien lindo que todavía hasta la fecha le estoy agradecida al padre Javier Hernández. Él está en la diócesis de Monterrey. Y él me dijo, lee la Biblia, pero léela toda. Y a mí, me conmovió eso y entró en mi corazón el deseo de conocer a Dios a través de la Biblia. Leímos toda la Biblia, mi hermana y yo. En un año terminamos de leerla y quedamos enamoradas. Toda la
0: de
1: Biblia.
0: De principio a fin.
1: Ajá, desde Génesis a Apocalipsis. Hasta Apocalipsis, toda.
0: Híjole.
1: Pero de veras que había lugares, o sea, bueno, partes que uno no entiende, pero no importa, lo importante fue que en concreto toda la Biblia transformó mi vida. Me cambió completamente y fue cuando yo comencé a servir en la iglesia, en el coro, a dar catecismo a los niños más pequeños. Y así comenzó mi vida en este hermoso ministerio.
0: ¡Qué increíble! ¡Qué niñez tuviste! Pues, me gustaría que pudieras compartir con nosotros una canción que nos habla de esa etapa de tu vida, ese encuentro con el Señor que tú tenías a una edad tan, tan joven, ¿no? Tan chiquita. Una canción que se llama Primera Cosa Bella.
1: Así es, porque estoy enamorada de Jesús. Así es.
0: Ah, buenísimo. Pues vamos a escuchar a Sonia Villarreal, amigos, aquí en vivo y en directo en Fe Hecha Canción en esta edición especial de Martes de los Cantantes. Y aquí está su canción, Primera Cosa Bella.

0: Bella canción, amigos, que escuchamos aquí en vivo y en directo en esta edición especial de Martes de los Cantantes. Primera cosa bella, estamos con Sonia Villarreal, cantante mexicana. Gracias, Sonia, qué hermosa canción.
1: Con mucho gusto.
0: Entonces, después de esa niñez, después de esa conversión a los 11 años, de adolescente, de joven adulto, ¿cómo era tu vida? ¿Ya estabas en la música, estudiando, haciendo tu vida?
1: Así es, pues ya que tuve mi conversión, me apliqué, ¿verdad? Fui ya más obediente, cambió mi vida completamente, mi vocabulario, o sea, que se borró todo aquellas maldiciones y todo esto. Y de verdad que el Señor hace maravillas y bueno, pues después, a los 18 años, le dije a mi papá que yo quería grabar música católica y me ayudó, bendito sea Dios, que tuve su apoyo y empecé a grabar. Luego me fui a la universidad a buscar novio, la verdad.
0: ¿En serio?
1: Y así fue que encontré a
0: ¿tuviste éxito?
1: A mi esposo, sí, un futbolista, un muchacho muy guapo, muy muy educado, de verdad. Él es de Matamoros, Tamaulipas. Él estudió en Saltillo y luego se fue a la Universidad de Texas ahí en Edinburgh, donde nos conocimos. En un año nos casamos, fue rápido. Pero muy bonito, porque era un hombre muy dócil. Él le encantaba ir a misa conmigo, con mi familia. Nos casamos, le encantaba que yo le leyera la Biblia y todo esto. Pues mi esposo no era muy ferviente de la fe y fui instruyéndolo, y él enamorado de Jesús, ¿verdad? Pero decía, yo quisiera ver a Dios, para creer en Dios. Yo le decía, ay, ¿pero cómo? Y entonces yo le dije al Señor, ay, que hazle un milagro para que él crea.
0: Él quería un milagro convencerse de que Dios realmente estaba ahí.
1: Ahí, sí. Entonces, pues, mi esposo,
0: si Dios me aparece, entonces sí voy a creer.
1: Ah, sí.
0: Un poco como Santo Tomás, ¿no?
1: Sí, sí. Pues, bueno, entonces, lo que pasó fue que el Señor le mandó una prueba a través de una enfermedad.
0: Y estamos hablando de más o menos qué edad ustedes
1: yo tenía como 24 años, él tenía 27.
0: Con un hijo.
1: Con un bebé que el Señor nos dio. Él tenía muy buen trabajo y todo, estábamos muy felices. Yo estaba viviendo así como un cuento de hadas precioso. Pero mi esposo me salió con esto y yo así como que asustada. Dije, ay, Dios mío, ¿qué vas a hacer tú en esta situación? Yo quiero que él te conozca. Y pues le mandó una enfermedad, el cáncer. Y entonces, cuando a él le detectan cáncer, pues estábamos con mucha fe, ¿verdad?, que él va a sanar. Y que,
0: o sea, fueron al médico, le hicieron una biopsia, ¿no?
1: Así es.
0: ¿Y qué pasó? Que el médico salió y te habló, ¿y qué te dijo?
1: Me dice, su esposo, cuando él despierte de la anestesia, usted le va a decir que tiene cáncer y que tiene solamente 6 meses de vida. Entonces, ese fue el shock, ¿verdad? Pero a la vez no fue shock para mí, porque como siempre les digo, cuando uno está sostenida sobre la roca que es Dios, sobre esa como dice la palabra de Dios en Mateo 7:22, la casa que está edificada sobre roca, nada la tumba. A mí no me tumbó esto, yo estaba con mucha fe y dije, solo Dios sabe cuál es su plan y vamos a seguir su divina voluntad. Y así fue como pasaron los meses y mi esposo seguía enfermo. Y un día él dice, me estoy muriendo. Y le digo yo, sí, te estás muriendo. Estás muy mal. Y yo quiero saber qué sientes, porque decías que querías ver a Dios. Y yo quiero saber qué va a pasar contigo. Y me dice él, sabes que yo he visto a Dios. Y yo le dije, ¿dónde? ¿Dónde lo viste? ¿Dónde se te apareció? Y me dice, he visto a Dios en tus ojos, en el amor que me tienes, cómo me cuidas, ahí está Dios. Dios está en mi hijito que viene, me abraza.

0: me dice, papito, te amo. Ahí está Dios, Dios está en mi madre, siempre a mi lado, no se despega de mí, ahí está Dios y Dios está en toda la gente que entra y sale de esta casa.
1: Wow.
0: Que cantan himnos, que rezan el rosario, que están trayendo un platito de comida.
1: ¡Qué cosa!
0: Dios está en cada ser humano.
1: Y una cosa que tú me dijiste, Sonia, que Víctor no cantaba bien para nada.
0: No.
1: O sea, desafinaba horrible. Tú nunca permitías que cantara contigo ni en los coros de la misa ni nada.
0: No.
1: Y entonces me contaste que algo pasó en esos últimos momentos de su vida.
0: En los últimos momentos de su vida, pues aparte de que él nos enseñó y nos dijo que la vida era corta, que había que estar siempre en amistad, riéndose, abrazándose, cuidándose mutuamente, nada de críticas, nada de juzgar, nada de pleitos, nada de rencores. Él, instantes antes de morir, yo sé que él se fue con Dios porque me hizo un regalo bien lindo, empezó a cantar, y a cantar afinado, bonito, precioso, era una voz angelical. Y yo le dije a mi suegra, ay, Dios mío, está cantando, pero hermoso. Y dice mi suegra, sí, mi hijita, canta lindo, pero ¿qué dice? No le entiendo. Y es que sus palabras eran en lenguas, hermanos, hermoso. Y yo dije, ya está en el coro celestial, qué bello.
1: Qué cosa más
0: sí,
1: increíble.
0: Y así fue que murió el primero de noviembre.
1: Así. Primero de noviembre, fiesta de todos los santos.
0: Así es.
1: Wow.
0: Lindo,
1: qué
0: lindo.
1: Impresionante. Pues tú estabas embarazada con el segundo hijo.
0: Así es.
1: En ese momento. Tu segundo hijo nació como mes y medio después de la muerte de Víctor, ¿no?
0: Víctor André nació ya cuando su papi ya se había ido al cielo.
1: Más adelante compusiste una canción.
0: Claro, porque
1: para tu hijo,
0: yo
1: ¿no?
0: Quería explicarle a mis hijos, ¿verdad? Lo de la muerte de su papá. Yo decía, ¿cómo les explico? Si están muy chiquitos. Ellos no entendían y siempre el mayor preguntaba, ¿dónde está mi papi? ¿Dónde está mi papi? Y a veces uno no sabe. Y entonces me nació este primer canto que se llama A mi hijo.

¡Qué clase de voz, queridos amigos! Estamos compartiendo en vivo el día de hoy con Sonia Villarreal. En esta edición especial de Martes de los Cantantes, tenemos que hacer una breve pausa de solo un par de minutos y cuando regresemos vamos a seguir compartiendo con ella, escuchando sus hermosas canciones en este lindo compartir. ¡Quédese aquí!

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1: Si somos padres de familia, de jóvenes, si somos jóvenes, la oración es un camino que no puede faltar. Los jóvenes tienen muchas dudas e interrogantes sobre sus afectos, sobre sus relaciones. Tienen miedos y deseos, y ahí en la oración guiada podemos ayudar y aportar montones. Y por supuesto, y si tienen vocación, recordemos que no somos nosotros los que elegimos un camino religioso vocacional, sino que ya viene en nuestro corazón, y tenemos que descubrir que fuimos creados para ser sacerdotes, para ser hermanas de María, hermanas del Carmelo. ¿A dónde nos llama Dios? Y a los jóvenes hay que guiarlos vocacionalmente. Es lindísimo, en mi caso, que pertenezco al movimiento de Schoenstatt, ver a los jóvenes frente al Santísimo. Ellos aquí en Costa Rica tienen el jueves la hora santa de la noche. Y un día me quedé ahí y salí enamorado de la fuerza de la oración juvenil. Pero esto hay que promoverlo, hay que ayudarlos, hay que formarlos, hacerlos entender de qué se trata y provocar retiros para que aprendan a crecer en la oración. Estos programas pueden servir para ese crecimiento y esta formación en preparación al año jubilar. No cambien de estación.
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¿Qué tal, amigos? Aquí estamos de nuevo en Fecha Canción a través de EWTN Radio Católica Mundial. Yo soy Douglas Archer, el arquero de Dios. Muy contento, muy feliz de estar con ustedes aquí en el Estudio 3 el día de hoy, en esta edición maravillosa en la que estamos compartiendo con Sonia Villarreal, cantante mexicana, verdadera dama de la música mariachi. Estamos muy contentos, muy felices de que esté con nosotros el día de hoy. Me puse el traje de mariachi para recibirlo. Me faltan las botas. Jejo me trajo las suyas, pero no entran mis pies. Así que, ni modo pues. Pero estamos muy felices, amigos, muy contentos de estar con ustedes el día de hoy. Saludos para todos que están conectados, escuchando a través de Facebook Live, viendo toda esta maravilla de compartir con Sonia Villarreal. Si no estás conectado, pues corre, apúrate para que no pierdas esto. El arquero de Dios revestido de mariachi. Me queda muy bien el color, yo creo. Pues vamos a comenzar de una vez, amigos, con la música. Déjame brocharlo aquí que se quemó. Ok, vamos a comenzar de una vez con la música de Sonia Villarreal en este segundo segmento. Y esta es una de sus canciones más conocidas de su disco Para Ti Es Mi Canto. Aquí está la fábula.

0: La fábula se llama La Canción y la invitada el día de hoy es Sonia Villarreal. Sonia, de nuevo, bienvenida.
1: Gracias, aquí contenta con todo el público que saludo, pues de todos los lados donde han dado: Costa Rica, Puerto Rico, California, Dallas y Houston y Austin y San Antonio y todo el mundo, pues a todos saludos, que no se me pase nadie. Quiero también dar las gracias a todas las personas que son dirigentes de grupos que tienen ese compromiso, ¿verdad?, para evangelizar también a través de esa administración de todos los grupos de oración y todo lo que hacen, ¿verdad?, para el pueblo de Dios. También a todos los que me han hospedado en sus hogares, que me han abierto las puertas de su casa, de su corazón, muchísimas gracias. De verdad que yo siempre me siento en casa, me siento en familia. Yo siempre les digo, ¿verdad?, somos hijos del mismo papá, de la misma mamá, somos hermanos en Cristo, y así es que yo nunca me siento como desconocida en ningún lugar. Así es que los amo mucho en el amor de Cristo y María a todos.
0: Pues muchas gracias, Sonia, por esas palabras. Y nosotros pues te admiramos y te damos las gracias por tu entrega y tu compromiso con el Señor. Sonia nos estaba contando, amigos, en el primer segmento nos contó de su impresionante niñez y cómo pues tuvo un encuentro con el Señor a los 11 años de edad, a través de la palabra de Dios, a través de las Sagradas Escrituras. Leyó la Biblia entera con su hermana, y a través de la lectura de la palabra de Dios, pues el Señor le cambió su vida. Después nos contó de su primer matrimonio y cuando murió su esposo a una edad tan joven de 27 años, y sus últimas palabras y su último canto antes de morir. Sonia, después de vivir eso, yo no sé, me imagino que uno como queda como destrozado, ¿no? Como en pedazos. ¿Fue bueno, así para ti o fue diferente? ¿Cómo saliste de toda esa tragedia?
1: Bueno, pues Dios es mi fortaleza, y cuando uno conoce al Señor, pues te tomas de su mano y sigues adelante, y vienen pruebas y han venido muchas otras, ¿verdad? Pero ese sollozo, ¿verdad?, ese dolor, pues se lleva dentro del corazón y Dios lo conoce. Yo soy muy alegre y a mí no me gusta llorar. Siempre me encanta compartir la alegría, la felicidad, y me encanta el pasaje bíblico de estén siempre alegres, oren sin cesar y den gracias a Dios en todo momento, de San Pablo en Tesalonicenses 5:16. Y es importante la alegría. Claro, ese dolor lo llevo dentro, y ya tengo 27 años de viuda, de que murió mi esposo, pero son 27 años que yo he llorado, Y cada vez que doy mi testimonio es abrir la herida y es sangrar y duele. Pero el Señor nos sigue dando la fortaleza y le damos a Él toda la gloria, porque nos da esas ganas de seguir viviendo y de seguir luchando en la vida. Y más que nada, no por nosotros mismos, sino por otros, o sea, entregándonos, sirviendo a los demás a través de este ministerio para dar fe, ¿verdad?, de que Dios es poderoso y cumple sus promesas, y que todos somos testigos de ese gran poder de Dios.
0: Ustedes vivían en Austin, Texas.
1: Ajá, sí.
0: Y me contaste que varios años después de la muerte de Víctor, tú ibas, cada vez que ibas de visita a Austin, a la casa.
1: Así es.
0: A la casa de ustedes. Y te quedabas allá afuera de la casa, nada más sentada en el carro, y que te venían las lágrimas, ¿verdad? Y la tristeza y el dolor. Pero llegó un momento en que el Señor te dio la fuerza para...
1: Me di cuenta que me estaba haciendo daño, ¿no? Y que estaba también haciéndole daño a mis niños, que veían, que me paraban frente de la casa para recordar. Y era llorar y llorar. Entonces, en cierto modo fue como una terapia, ¿verdad?, para desahogar. Pero sí doy gracias a Dios, porque llegó el día en que me di cuenta y dije, basta, ya no puedo seguir haciéndome daño, abriendo esa herida a propósito, sin nada que beneficie a nadie aquí. Entonces yo creo estaba haciéndole más daño a mis niños. Entonces ya después ya dije, no, vamos a dar testimonio, pero con otra forma, ¿verdad?, de fortaleza.
0: Sí, porque además de aguantar todo ese dolor y llorar a escondidas en el carro, nada más con tus hijos, un día un padre que te estaba sirviendo de guía espiritual, te dio un consejo, ¿verdad?
1: Amén.
0: Y te dijo que tenías que hablar de este testimonio. Cuéntanos cómo fue eso.
1: Sí, este fue el padre Erivilla. Me acuerdo que yo le dije, ¿sabe qué, padre? Me encanta cantar, me encanta siempre compartir a través de este ministerio al que Dios me ha llamado, pero no puedo dar el testimonio de vida, o sea, de lo que me pasó con mi esposo, porque lloro y no me gusta llorar. Y entonces el sacerdote me dijo, mira, tenemos que dar testimonio de la grandeza de Dios y cómo te ha levantado. Así hay muchas mujeres que pasan por situaciones con sus hijos, o que se muere alguien en sus vidas importante, o que pierden un ser amado, que se va, que ya no le habla, o qué sé yo. Pero todo este testimonio sirve para fortalecer a los demás. Entonces, aunque a ti te duela, tú tienes que ayudar a otros. Y entonces fue cuando comencé a prepararlo de mi testimonio de vida, ¿verdad?, con Víctor Hugo.
0: Pues, amigos, estamos compartiendo aquí en vivo con Sonia Villarreal en Fe Hecha Canción, en esta edición especial de Martes de los Cantantes. Y yo quiero escuchar otra vez esa hermosa voz. Y le voy a invitar a Sonia que nos cante una de sus canciones más conocidas, también del disco Para Ti Es Mi Canto. Y esta canción se llama Huesos Secos.

0: Huesos Secos se llama la canción. La cantante se llama Sonia Villarreal. Y estamos compartiendo con ella, amigos, hoy día en Fe Hecha Canción, en esta edición especial de Martes de los Cantantes. Sonia, muchas gracias. Es una maravilla, de verdad, es una gran cosa que estés con nosotros el día de hoy en Fe Hecha Canción. Sonia, ¿alguna vez ibas por el camino hacia la música secular? Porque con tu papá en el grupo de los Leones del Norte y en toda sí. la farándula, me imagino que ese fue un camino que en algún momento se te abrió, ¿no?
1: Pues sí, gracias a Dios, mi papá me apoyaba mucho y en el tiempo cuando murió Selena, la cantante Tex-Mex, había pues búsqueda, ¿verdad?, de mujeres que cantaran. Y Sigma Records en San Antonio, que es una disquera de Los Temerarios, buscaba una cantante y mi papá dice, vamos a mandar un demo de una canción tuya para ver si te llaman. Y entonces pues mandamos el demo, una canción de mi papá que se llama Amiga Mía. Y y así fue como después escucharon el demo y vinieron a hablar conmigo. El señor Jesús Guillén viene y me trae el contrato y todo y me explica, ¿verdad?, cómo va a estar todo el movimiento, qué grabar, qué viajar a diferentes palenques y eventos, y que si también tenía que hacer cosas en la radio y no sé, todo esto. Y entonces me dice, va a tener que rebajar un poquito porque está gordita, va a tener que vestirse de otra manera porque pues para que sea más llamativo, y no va a poder viajar con sus hijos y todo esto. Y yo, ay Dios mío, no me está gustando nada esto. Y pues la verdad fue que hice meditación, le pedí al Señor guianza. El Señor me dice, no hay necesidad de hacer todas estas cosas, hija. Entonces yo opté, ¿verdad?, por decirle a mi papá, ¿sabe qué? No quiero nada con esta tipo de música y vamos a grabar, a seguir grabando música católica. Y fue cuando grabé mi segundo disco, que se titula En Memoria a Víctor Hugo. Y así fue que pues seguí en este caminar.
0: Pues se nos está acabando el tiempo y quiero aprovechar para pedirte que nos cantes una canción para este tiempo de Navidad que se acerca. ¿Tienes 6 discos, 7 discos?
1: Tengo en total 12
0: discos. 12 discos, híjole, sí. Me quedé corto. Pues uno de esos discos es un disco navideño. Y hay una hermosa canción que quisiera invitarte a que cantes para nosotros hoy día en Fecha Canción, ya que nos acercamos ya a la gran fiesta de la Navidad. Y esta hermosa canción se llama El Castillo de un Rey. ¿Puedes contarnos en 30 segundos algo acerca de esta canción navideña,
1: es
0: Sonia?
1: Es preciosa. Yo siempre digo que nuestro corazón es un pobre corazón, ¿verdad?, donde vamos a compararlo con el pesebre pobre de Dios nuestro Señor. Y cómo queremos que en esta Navidad, así como nació Dios nuestro Señor en ese humilde pesebre rodeado de animales y de esos ángeles, pues que pidámosle a Dios que también en este pobre corazón nazca en la Navidad ese niño Jesús.

0: El castillo de un rey. Escuchamos a Sonia Villarreal, está con nosotros, amigos, aquí en vivo y en directo en Fe Hecha Canción. Sonia, muchas gracias por estar con nosotros el día de hoy.
1: Muy contenta y de verdad muy bendición. Agradecida con todos ustedes.
0: ¿Dónde la gente puede conseguir tu música?
1: Pues mira, algunos de los discos están en iTunes, Spotify, Deezer, Amazon, a través de esas cargas. Y también podemos encontrarlo en mi canal de YouTube, Sonia Villarreal Escamilla. Igual pues en el área del Valle de Texas, en la Basílica de San Juan del Valle, en la tienda también pueden encontrar mi música. Igual también me pueden llamar a mi número de teléfono y yo puedo enviárselos por correo.
0: Ok, pues busquen a Sonia Villarreal, amigos, en Facebook, en todas las redes sociales para poder conseguir su música y comunicarse con ella. Quizás la quieren invitar a un evento, a una celebración. No podemos terminar el programa, Sonia, sin una canción a María de Guadalupe.
1: Claro que sí, mi guadalupana, que es una muy querida alabanza a Nuestra Madre Santísima. Aquí este traje de mariachi diseñado por María. Y está aquí mi virgencita.

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3: Hola, yo soy Miguel Sis, el obispo católico de la Diócesis Católica de San Ángelo, en el oeste de Texas. Gracias por escuchar este mensaje corto. Mi mensaje de hoy se enfoca en el fin de vida, porque hay mucha enfermedad, sufrimiento y hasta la muerte de muchas personas alrededor de nosotros a causa de esta pandemia. Entonces, esto nos da la oportunidad de pensar en nuestras preparaciones para la muerte. Por ejemplo, hablando de cosas prácticas, yo le sugiero a usted que ponga en papel su testamento y sus deseos para su funeral, y también que hable con sus seres queridos sobre cuidado médico al fin de vida. Son cosas muy importantes y es importante pensar en qué son sus deseos para que se comunique con sus familiares. Y también, aún más importante, es nuestra preparación espiritual. Es importante revisar nuestra conciencia, arrepentirnos de los pecados, confesarnos y prepararnos para la vida eterna, porque nunca se sabe cuándo será el último día en nuestra vida. Dios es eterno, pero esta vida humana no es eterna. Todos debemos enfrentar la realidad de la muerte con fe y esperanza. Entonces, ¿qué piensen ustedes, hermanos, en la misericordia de Dios, y que se preparen cada uno para encontrar la misericordia de Dios? Gracias por escucharme y que recen de vez en cuando por mí, por favor. Yo seguramente rezo por ustedes. Gracias. Adiós.
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6: Hola amigos, qué gusto saludarlos en su programa de comentarios de noticias con enfoque católico Más que Noticias por Radio Católica Mundial. Tenemos mucho que compartir con ustedes el día de hoy, comenzando por lo que pasa con este acuerdo para el nombramiento de obispos en China, porque está corriendo sobre ruedas. Se acaba de nombrar otro obispo, el segundo en solo una semana, pero uno se preguntaría, ¿en qué dirección está corriendo este acuerdo sobre ruedas? Porque sí parece aceleradamente al control total de las comunidades, porque coincidentemente con esta segunda ordenación episcopal, China está aumentando las normas de compromiso del clero de las comunidades reconocidas hacia la Iglesia, de manera que todos sacerdotes y obispos están obligados ahora a profesar lealtad al Partido Comunista, que recordemos es un partido oficialmente ateo, y al socialismo. ¿Hacia dónde vas, China? ¿Hacia dónde va la Iglesia en China a partir de este acuerdo secreto de la Santa Sede con esa dictadura comunista atea? Es parte de lo que queremos también abordar el día de hoy. Gracias por acompañarnos en Más que Noticias. Los saluda Eddie Rodríguez Morel.
7: También recién mi saludo, amigos. Les habla Guillermo Montezuma. Y justamente en torno a esta temática de China, el Concilio Vaticano II, en el decreto Christus Dominus, dice esto, amigos: en el ejercicio de su ministerio ordenado a la salvación de las almas, los obispos de por sí gozan de plena y perfecta libertad e independencia de cualquier autoridad civil, por lo cual no es lícito impedir directa e indirectamente el ejercicio de su cargo eclesiástico. Y también en otro punto dice: puesto que el ministerio de los obispos fue instituido por Cristo Señor y se ordena un fin espiritual y sobrenatural, el Sagrado Concilio Ecuménico declara que el derecho de nombrar y crear a los obispos es propio y peculiar y de por sí exclusivamente y exclusivo de la autoridad. Amigos, esto es algo que nos ponemos a pensar. El concilio, pues están dándole la espalda al concilio. Y algo que también nos llama la atención, ese pequeño principado que existe entre España y Francia, que es Andorra, son 468 kilómetros cuadrados, hablan catalán, hablan español, hablan portugués, hablan francés también, hay 89.000 habitantes, pues están teniendo un poco de miedo de que ocurra algo. Ellos quieren, insisten en despenalizar el aborto, y están buscando que el Vaticano pues le conceda la fórmula, porque obviamente si renuncia el príncipe, que es el obispo de Urgel, pues este territorio se convierte en un territorio que va a ser probablemente reclamado por Francia o por España. Y entonces están que quieren salvar el pellejo de ese terreno en costo muy alto, que es que le hagan un guiño y que se pueda despenalizar el aborto con el consentimiento del Vaticano. Esto, amigos, esperamos que la respuesta sea la respuesta de la Sagrada Escritura, la respuesta del Magisterio Permanente de la Iglesia, la respuesta del sentido común. El Cardenal Pietro Parolin es aquel que tendría que estar, ojalá, dando la respuesta católica para que el veredicto sea el que mismo nos dio el Señor: no matarás.
6: En efecto, así es, amigos, y tenemos otra noticia que nos habla ante la irresponsabilidad de Vatican News. Qué pena decirlo, ¿no? Vatican News, el medio oficial de noticias del Vaticano, que les comentábamos hace unas semanas, se había publicado un artículo en el que se cuestionaba la realidad del demonio. O sea, no fue el demonio el que tentó a Adán y Eva, la serpiente es una figura mitológica, que por acá, que el gran problema es el heteropatriarcado, o sea, este dominio de los hombres que genera esta distinción neta entre varón y mujer a beneficio del hombre. Qué horrible encontrar eso en un artículo publicado por el medio de noticias del Vaticano. Bueno, menos mal que los exorcistas han respondido sobre la presencia del diablo en el Génesis, apoyándose por supuesto en la doctrina católica de siempre, en base al sentido claro de la Escritura y cómo la Iglesia, los santos padres, los papas, el magisterio, lo ha interpretado siempre, hasta el catecismo de la Iglesia Católica. Qué bien que tomen la pluma los exorcistas para corregir un error que seguramente tiene algo de diabólico en este artículo de Vatican News, porque recordemos que lo que el demonio prefiere, su modo preferido de operar, es en la penumbra, sin que se advierta su presencia.
7: Así es, amigos, es la mentira, es hacer creer que no existe el maligno como personaje, es de ser que no existe el mal, sino que cada quien tiene que hacer su propio juicio sin echarse la culpa y de echarse castigos uno a sí mismo. Dejemos en libertad que cada quien haga lo que bien le convenga, pero fíjense, tanta libertad se da que ellos apuntan en concreto a un sector de la sociedad y, por supuesto, el más vulnerable, el que se salvó del aborto porque son niños pequeños y les quieren introducir un juguetito muy bonito que seguramente le gusta a niños y a niñas, y son ositos cariñosos. Estamos hablando de una noticia del Reino Unido, en donde una institución, una organización británica que se dedica a bibliotecas, a instalaciones, eventos, reuniones, etcétera, pues está promoviendo la figura de un osito de peluche infantil en el Reino Unido, que por si acaso dicen y quieren explicar que algunos de estos ositos son transgénero.
6: Bueno, sabemos que el mundo apunta a pervertir la infancia y lo hace con este tipo de juguetes trans. Es el caso de este, además es una organización que tiene la gestión de las bibliotecas, de los museos en Gran Bretaña, increíble, ¿no? Quieren tener el osito transgénero. Pero qué lamentable cuando un obispo, en ocasión de una tragedia, porque fue una tragedia, un atentado que realizó un inmigrante musulmán contra el desfile del orgullo en Berlín, un brutal homicida atentado que todos deploramos, por supuesto. Y el obispo, cuando podría tomar la ocasión, por supuesto, para lamentar esto, pero también para, no sé, al menos decir algo, acabó diciendo algo, una frase tan desconcertante como esta: es terrible destruir de forma tan brutal una celebración tan feliz y conmovedora como qué, monseñor, como el desfile del orgullo. Está bien que no usemos la ocasión para, de alguna manera, recriminar a las personas porque, en fin, han sufrido ese horrible atentado. Estoy de acuerdo, no sería sensato, ni razonable, ni considerado, pero acabar como, pero para de alguna manera manifestar esa condolencia o esa cercanía, decir que el evento mismo era feliz y conmovedor, es algo que, si hubiera sucedido hace 15 años, hubiéramos dicho, está loco. Hoy en día, lamentablemente, con los vientos de la sinodalidad y su ambigüedad deliberada soplando fuertes por la Iglesia, particularmente en Alemania, lamentablemente, no nos sorprende.
7: Amigos, y un cambio de tema, porque hay temas que son refrescantes y que son una delicia comunicarlos, es que terminó el lunes la peregrinación al santuario de Covadonga. Han sido cerca de 1.700 jóvenes y personas y familias que han caminado a esos casi 100 kilómetros desde Oviedo hasta el santuario, haciendo una cosa maravillosa que es hacer vida comunitaria. Caminar juntos, pero caminar de verdad juntos en torno a Cristo, caminar juntos para tener momentos de confesión, para tener momentos de conferencias, de pláticas, para tener momentos de vivir en familia y en torno a la Eucaristía. Tenemos un artículo que es una delicia porque nos habla que esto es una escuela de virtudes y una concreta, una familia que cuenta cómo la peregrinación a Covadonga ha transformado su forma de vivir la fe. Creo que es como para que el próximo que alguien esté cerca y les dice, acércate a Covadonga, caminemos estos 100 kilómetros, amigos, nos anotemos todos, y por qué no, también quizá no en Covadonga o donde estamos, en cualquier parte del continente en que nos encontremos y hay peregrinaciones, lean este artículo, vamos a compartirles seguramente una parte de esta nota para que imiten los buenos ejemplos de lo que es caminar juntos en cristiano. Con estas notas y otras, volvemos en breve.
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6: Ordenado en China el segundo obispo en una semana, Duan Yongkun es consagrado obispo coadjutor de Bameng. Parece que está funcionando el acuerdo para el nombramiento de obispos entre China y el Vaticano a un ritmo más acelerado de lo que estaba funcionando últimamente, porque recordamos que la razón que se dio hace ya 8 años, más o menos, para firmar este acuerdo es que la mitad de las diócesis de China no tenían un obispo en funciones. Había una iglesia clandestina no reconocida por el gobierno con obispos fieles a la Santa Sede. Habían otras con obispos que solo respondían al gobierno, pero igual la Santa Sede, bajo el pontificado de Francisco, decidió presentar la situación como que faltan la mitad de los obispos. Uno diría, bueno, faltan más de la mitad, ¿no? Porque los obispos que colaboran con el régimen no son obispos en comunión con la iglesia. Sin embargo, se decidió que lo mejor que se podía hacer era acelerar el proceso dándole las riendas de los nombramientos episcopales al gobierno comunista chino. No sabemos nada del acuerdo, excepto que trascendió que el Papa tiene la última palabra con respecto a los nombramientos. O sea, ellos deciden nombrar a los obispos y el Papa puede decir sí o no. Bueno, hasta ahora todos los que han nombrado el gobierno han sido estrechos colaboradores del régimen y el Vaticano nunca ha dicho no. Es más, levantó las excomuniones de otros obispos previamente nombrados justamente por haber demostrado que para ellos el Partido Comunista Chino vale más que cualquier iglesia. Y se comportan así, porque cuando se reúnen para tener sus reuniones como obispos, nunca mencionan al Papa, no mencionan ningún documento romano. Hablan de las nuevas consignas para la fidelidad mayor al gobierno comunista chino. De modo que sí, el acuerdo está sobre ruedas, al parecer está acelerando su paso, pero en dirección a lo que siempre ha querido el gobierno comunista chino, el completo control de la iglesia. Compartimos esta nota, que será seguida por otra que nos habla sobre una nueva medida de un mayor control para lo que se puede pensar y decir en el ámbito de la iglesia reconocida por el gobierno. Y desde que se firmó este acuerdo, reconocida también por la Santa Sede, vamos a ver justamente qué están haciendo con este acuerdo las autoridades del Partido Comunista Chino, al que los sacerdotes tendrán que jurar en adelante, como los obispos, lealtad antes que a cualquier obispo de Roma. Compartimos esta nota publicada en Info Católica.
7: El sacerdote Francisco Javier Duan Yongkun recibió este miércoles la ordenación episcopal como obispo coadjutor de Bameng en la región autónoma de Mongolia Interior, apenas días después de que otro sacerdote chino fuera consagrado obispo en la misma región. Ambos nombramientos fueron aprobados por el Papa León XIV el pasado 15 de junio en el marco del acuerdo provisional entre la Santa Sede y la República Popular China para la designación de obispos. La consagración de Monseñor Duan Yongkun coincide con la de José Chan Yanfeng, ordenado también este miércoles como nuevo obispo de Shifeng, otra diócesis de Mongolia Interior. Aunque ambos nombramientos fueron realizados por el pontífice en la misma fecha, el de Chan Feng se comunicó el 22 de julio, mientras que el de Duan Yongkun se hizo público solo este miércoles junto con su ordenación.
6: Nuevamente, si la Santa Sede quiere dar la impresión de que en efecto las cosas marchan bien, porque finalmente el gobierno chino está nombrando a los obispos y eso está bien, provisionalmente, no se sabe hasta cuándo significa provisionalmente, debería al menos tratar de concertar mejor, disculpen la sugerencia que puede sonar un poquito, en fin, irónica, con el Partido Comunista Chino para que al menos parezca que la Santa Sede aprobó este nombramiento. Porque si es que el nombramiento la Santa Sede lo publica junto con la ordenación, uno dice, ¿verdaderamente la Santa Sede supo de este acuerdo? ¿Supo de este nombramiento? ¿O simplemente está decidiendo que lo mejor que se puede hacer, lo mejor que le permite hacer este acuerdo con China es publicar en la misma fecha de la ordenación en la aprobación del Papa, nos desconcierta, ciertamente. Según informó la oficina de prensa de la Santa Sede, Monseñor Duan Yokung, de 45 años, nació el 6 de diciembre de 1980 en Hanyin, Oki, Mongolia Interior. Se formó en el Seminario Teológico de Hebei entre 2000 y 2007. Posteriormente amplió sus estudios en la Universidad de Pekín y la Universidad de Estudios Extranjeros.

0: esta sede ya reconocía como obispo legítimo de esa diócesis a Monseñor José Zhang Weishu. Aunque estas elecciones pudieron haber sido planificadas antes de la muerte de Francisco, su coincidencia temporal fue interpretada por diversos observadores como un mensaje del Partido Comunista Chino. La sede vacante en el Vaticano no condiciona el funcionamiento de la Iglesia en China. La situación de los católicos clandestinos no mejora, ni la del resto sometidos a la brutal política de sinización del gobierno, que justamente es lo que vamos a compartirles en la siguiente nota, sobre una China que obliga a los sacerdotes y a los obispos a profesar lealtad al Partido Comunista y al socialismo. Esta nota nos viene de Info Vaticana.
1: Pero quisiera resaltar este punto, Guillermo, del cual no era consciente. No solamente se nombra a un obispo cuando el Papa no es capaz de nombrarlo, o sea, el Papa ha muerto y se nombra al obispo, el gobierno comunista lo publica, sino que nombra un obispo en un territorio que ya tiene un obispo reconocido por la Iglesia Católica. O sea, te das cuenta, no es solamente que ya, es escandaloso, nombran obispos cuando evidentemente ningún Papa los podía haber nombrado, sino que además nombran obispos para un territorio que ya tiene obispo en comunión con la Iglesia, evidentemente desconociendo ese obispo, porque el acuerdo con el Partido Comunista Chino ha servido simplemente para dejar en la nada a la Iglesia clandestina china. Es lo que Monseñor el Cardenal Zen propuso en una carta a un sacerdote. Le dijo: mira, no creo que las cosas mejoren en la Santa Sede con respecto a la Iglesia en China. Lo que te puedo recomendar es que seas fiel en conciencia de tu sacerdocio, y si ves que no es posible serlo como absorbido en la Asociación Patriótica Católica China, que te vayas al campo, trabajes vivas una vida simple, sé fiel a tu sacerdocio, pero vive ahí simple, en una vida donde al menos no te obliguen a violar tu conciencia. Bueno, esto es muy oportuno, porque es lo que vamos a ver justamente a continuación.
0: Sí.
1: Es lo que, si es que una persona considera que esto que le están pidiendo los obispos y sacerdotes no viola la conciencia, entonces, amigos, verdaderamente estamos en una tierra de nadie, donde, como decía Hegel humorísticamente, todas las vacas son negras. Si uno ve hacia la Santa Sede, verdaderamente no tiene cómo orientarse sin tener que violar su conciencia. Así es que si no lo quiere hacer, tendrá que seguir el consejo del Cardenal Zen, simplemente dejarlo todo, irse al campo y ahí ofrecer el sufrimiento de no poder ejercer el sacerdocio para gloria de Dios, pero al menos sin violar el compromiso sagrado que uno adquiere cuando es ordenado, sobre todo obispo.
0: El Partido Comunista, amigos, el Partido Comunista Chino ha dado un nuevo paso en su política de control sobre la Iglesia Católica. A partir de ahora, sacerdotes, obispos, diáconos y religiosas de la Iglesia Oficial deberán profesar públicamente su adhesión al partido, apoyar el sistema socialista y ejercer su ministerio conforme a las directrices ideológicas marcadas por Pekín. Las nuevas normas de conducta para el personal eclesiástico católico aprobadas por la Asociación Patriótica Católica China y la denominada Conferencia Episcopal China, los organismos controlados por el Estado que dirigen a la Iglesia Oficial, fueron adoptadas en diciembre de 2025, aunque no se hicieron públicas hasta finales de mayo de este año. El texto íntegro ha sido introducido y publicado por el Centro China, que considera que las disposiciones tienen una clara impronta política y reflejan numerosas exigencias del Estado partido.
1: Lejos de limitarse a establecer normas disciplinarias para el clero, el documento convierte la fidelidad al régimen en un requisito inseparable del ministerio sacerdotal. Los ministros católicos deberán apoyar expresamente la dirección del Partido Comunista Chino, respaldar el sistema socialista, colaborar con el gobierno en la aplicación de la política religiosa del Estado y contribuir a la llamada sinización del catolicismo. La estrategia impulsada por Xi Jinping para subordinar las religiones a los objetivos y a la ideología política del régimen.
0: Uno de los aspectos más llamativos del reglamento es que la exigencia de lealtad política no se limita a la conducta de los sacerdotes, sino que alcanza también al contenido mismo de las enseñanzas de la Iglesia. Las normas disponen que la doctrina y la disciplina católicas deberán interpretarse guiadas por los valores socialistas fundamentales y por la cultura tradicional china, de forma que respondan a las exigencias del desarrollo de la China actual. El texto añade que el clero deberá participar activamente en la construcción de un pensamiento teológico de características chinas, asumir el principio de independencia respecto de cualquier influencia extranjera y aceptar la dirección de las

0: organizaciones patrióticas creadas por el Estado. Amigos, mejor es pasar a la clandestinidad y que nos sigan matando en las cavernas, porque esto es lo mismo.
1: Bueno, y justamente esto es interesante, ¿no? O sea, asumir el principio de independencia respecto a cualquier influencia extranjera. ¿Saben a qué se refiere eso, amigos? Se refiere al Papa, expresamente. Recuerdo que cuando murió el Papa Francisco, justamente el gobierno comunista chino dijo, hacemos votos para que el siguiente... No, el Papa Francisco. Cuando el Papa Benedicto dejó el pontificado y estaban esperando el nombramiento del Papa Francisco, el gobierno chino publicó un comunicado y dijo, esperamos que la Santa Sede deje su política de interferencia en asuntos internos de China, de Estado chino. ¿Y a qué se refería? A que los obispos y sacerdotes estuvieran en comunión con el Papa como su cabeza, su autoridad jerárquica suprema. Porque lo que se quiere justamente es que, bueno, lo que está pasando ahora. Y con el acuerdo con el Vaticano, bueno, con Francisco, se cumplieron con creces expectativas que hacen que incluso esto, o sea, ¿y cómo sabemos que esto en efecto es la intención? Porque nuevamente, en reuniones oficiales de la Conferencia Episcopal China y de la Asociación Patriótica Católica China, no se habla en absoluto de Roma. ¿Eso qué quiere decir? Se está siendo fiel a este principio, se está viviendo, se está manifestando la independencia respecto a cualquier influencia extranjera, o sea, la del Papa. Solo que la cosa extraña es que el Papa es el que ha dado la autorización para que ya ni siquiera tengan referencia real jerárquica con él. Y por si quedaba duda, el desprecio público, patente, escandaloso de nombrar obispos cuando no hay ningún papa que los pueda nombrar él mismo, e incluso nombrar un obispo en un territorio que ya tiene obispo, un obispo clandestino de los pocos que quedan, en comunión con Roma. Esa subordinación, continúa el artículo, alcanza también la actividad pastoral. Los ministros deberán colaborar con las autoridades en la lucha contra las actividades religiosas consideradas ilegales. O sea, si ustedes rezan el rosario sin haber pedido permiso, eso es ilegal, por si acaso, en comunidad o con otras personas. Combatir las denominadas herejías. ¿Cuáles herejías son esas? Las herejías contra la ideología china. Y rechazar cualquier influencia extranjera que el régimen interprete como una amenaza para la soberanía nacional. Bueno, digamos que la Santa Sede está dando ejemplo de cómo no se interfiere con la soberanía nacional china, ni siquiera para el nombramiento de obispos.
0: El reglamento dedica igualmente varios apartados a regular aspectos concretos de la vida del clero. Exhorta a sacerdotes y religiosos a vivir con austeridad, practicar la caridad y mantener una vida espiritual ejemplar, pero al mismo tiempo introduce un amplio catálogo de prohibiciones de carácter administrativo y disciplinario. Entre otras cuestiones, prohíbe apropiarse de bienes eclesiásticos, realizar actividades comerciales dentro de los templos, celebrar bodas en colaboración con empresas, cobrar tasas encubiertas a los fieles, favorecer el nepotismo, crear facciones dentro de la iglesia, cultivar aficiones vulgares o vender objetos religiosos a través de internet.
1: Permíteme, Guillermo. Permíteme, Guillermo. A ver, ¿ves la lista esta de cosas horribles que tú dices? Por favor, claro, aquí, pero necesitan normas para eso. Pero al final está el quid. El quid es que no se puede vender ningún objeto religioso a través de internet en China. Y además no puede haber ninguna actividad virtual oficial en China que no tenga el permiso expreso para esa actividad, esa fecha, esa hora. A eso se refiere la larga lista de improperios, que son cosas que uno pensaría impensables para hacerlas, pero claro, para decir que dentro de todo eso está incluso rezar en línea sin autorización del gobierno.
0: El análisis del Centro China, en su presentación del documento, el Centro China destaca que estas normas representan un nuevo instrumento de la política religiosa del régimen y subraya un contraste revelador. Mientras las obligaciones políticas ocupan buena parte del texto, apenas aparecen referencias a cuestiones tradicionalmente centrales en la vida sacerdotal, como el seguimiento de Cristo, la oración, la caridad pastoral o el cuidado espiritual de los fieles. La publicación de este reglamento se produce mientras continúa vigente el acuerdo secreto entre la Santa Sede y Pekín sobre el nombramiento de obispos. Entre tanto, el gobierno chino sigue reforzando los mecanismos de supervisión sobre la iglesia oficial y manteniendo una fuerte presión sobre las comunidades católicas que permanecen al margen de las estructuras reconocidas por el Estado. Yo me ponía a pensar, Eddie, en torno a todos estos que son nombrados por el gobierno chino para que sean obispos. Si la Iglesia Católica, los hombres que ven que sean personas idóneas para el ministerio, los conocen. Si estos obispos nuevos se pondrán de rodillas, se pondrán delante del misterio de la Eucaristía para adorarlo, para rezar el rosario, para rezar la liturgia de las horas, para vivir verdaderamente el celibato, vivir la pobreza, la obediencia, si estarían realmente dispuestos a dar su vida por Cristo, o es que tienen empeñada su alma al régimen comunista. Porque si es lo segundo, creo que estamos hablando de que este es un tremendo engaño y que en verdad Dios salve al pueblo chino fiel, a los católicos que están escondidos, celebrando la Eucaristía, buscando ser fieles a Cristo, y que el resto se convierta y que haga Dios el milagro, porque algún día van a terminar también eligiendo cardenales.
1: Sí, en efecto, es lo que tendría que lógicamente pasar. Están en plena comunión con la Iglesia, en otras palabras, ¿no? O sea, eso nadie lo cuestiona. Nadie lo cuestiona, se debería cuestionar, porque evidentemente si ni siquiera se menciona al Papa en sus reuniones, entonces no es que estén en plena comunión con la Iglesia, sin embargo, están plenamente regularizados. Y me hace pensar en su momento las advertencias del cardenal Mitzenti, cardenal húngaro, que fue torturado. Hubo un alzamiento finalmente popular contra la ocupación rusa, mandó tanques, lo aplastó brutal y sangrientamente. En ese interín de ese levantamiento, el cardenal pudo salir de la cárcel y luego se refugió como asilado político en la Embajada de Estados Unidos por 10 años, creo, estuvo ahí. Y seguía siendo el cardenal, pero entonces el Papa Pablo VI decidió cambiar de política. Una política de realpolitik, que lo que buscaba era mitigar las condiciones en las que vivían los fieles católicos. Entonces decidió que lo mejor que se podía hacer era conversar con el gobierno sobre los obispos que serían aceptables para el gobierno. Dictaduras comunistas que buscaban sofocar y destruir a la Iglesia. Y el cardenal Vicente en ese momento, él pidió, le rogó a Pablo VI, santidad, no haga eso. Porque si hace eso, usted va a destruir la autoridad moral y espiritual de la Iglesia. Las personas están dispuestas a sufrir para ser fieles a la fe y esperan que la Iglesia las apoye en ese camino de fidelidad a Cristo. Pero si lo que ven ahí son obispos colaboracionistas con el régimen, se acabó la autoridad moral y espiritual de la Iglesia. Sin embargo, Pablo VI pensó que era lo mejor que se podía hacer. ¿Quién interrumpió esa política diplomática y de relación con los países comunistas? Le interrumpió Juan Pablo II. Él no continuó esa lista de acuerdos con los regímenes comunistas. Lo que él más bien hizo fue, siendo fiel a la verdad, incluso en su natal Polonia, empezó un movimiento que llevó finalmente a el fin del comunismo europeo en Europa Occidental y en toda Europa. Así es que deberíamos aprender de él, pero se decidió que no, que era mejor volver a las prácticas que en su momento, lamentablemente, destruyeron la autoridad moral de la Iglesia. Y lo que decía justamente en su momento cuando se firmó por primera vez este acuerdo con el gobierno comunista chino, George Weigel decía, la única autoridad que la Iglesia tiene hoy en día es autoridad moral, espiritual. Ya no tiene autoridad política. Y esta idea de que la Iglesia puede ser relevante, importante, enganchándose a los imperios, si en algún momento funcionó, ciertamente no funciona hoy, porque cuando la Iglesia hace eso, se desprestigia, destruye su autoridad, la autoridad que sí tiene, que es la autoridad moral espiritual, la pierde y de ninguna manera gana influencia política. Simplemente queda claro que está subordinada a un poder hostil a sus propios principios. Vamos a la segunda pausa del programa, amigos, regresando a Andorra. Bueno, los políticos andorrenses, el gobierno andorrense quiere despenalizar el aborto, pero sabe que como hay un obispo que es el copríncipe en esta fórmula de gobierno que tiene para su independencia Andorra, bueno, quiere que la Iglesia busque una forma en la que no estorbe el obispo para que pueda legalizar el aborto y sigan teniendo su independencia como hasta ahora sin ningún problema. Solo hay que hacerle guiño al proyecto de despenalizar el aborto en ese principado. ¿Cómo responderá el cardenal Parolin? Bueno, veremos eso en una nota que nos habla de esa reunión que ha habido con este fin nefasto por parte de las autoridades andorrenas después de esta pausa.
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1: Hay una figura que garantiza la independencia del pequeño principado de Andorra, que es el cogobierno con un obispo. Sí, es un principado que tiene esa figura de otros tiempos en los cuales los obispos eran también incluso príncipes electores. En diversas partes de Europa, por ejemplo, en el imperio germano-romano-germánico, justamente, por ejemplo, hay esa figura en la que la iglesia, bueno, colapsaron las autoridades temporales y la iglesia asumió eso. Esa figura hace bastante complicada la intención de las autoridades andorrenas de despenalizar el aborto y, por lo tanto, acaban de visitar recientemente el jefe de gobierno y su ministro de Relaciones Institucionales, al cardenal Parolin, para ver qué opciones jurídicas se pueden esgrimir para despenalizar el aborto sin quebrar el coprincipado. Evidentemente necesitan para eso el apoyo del cardenal secretario de Estado Vaticano. Compartimos esta nota publicada en InfoCatólica.
0: El gobierno de Andorra volvió a sentarse este miércoles con la Secretaría de Estado de la Santa Sede para tratar de la despenalización del aborto en el Principado, un asunto que enfrenta al Ejecutivo andorrano con la doctrina de la Iglesia y con la posición del obispo de Urgel como copríncipe. El jefe del gobierno, Xavier Espot, y el ministro de Relaciones Institucionales, Ladislau Baró, se reunieron en el Vaticano con el cardenal Pietro Parolin.
1: El encuentro se enmarca, según la misma fuente, en los contactos periódicos que ambas partes mantienen para buscar una salida compatible con el marco institucional andorrano y con la realidad del coprincipado, la fórmula constitucional que atribuye la jefatura del Estado de manera conjunta al obispo de Urgel y al presidente de la República Francesa. No han trascendido esta vez la postura de Parolin, pero ningún católico sería capaz de imaginar una componenda similar en otros temas. Antes del viaje, el Ejecutivo informó al copríncipe episcopal de la celebración de la reunión y del estado de los trabajos desarrollados hasta el momento. Bueno, enhorabuena por el copríncipe, el obispo de Urgel, porque él es el que está impidiendo que esto proceda como quisieran las autoridades ejecutivas de Andorra. Menos mal que no tienen ahí uno de estos obispos alemanes que les parece que está bien. Por ejemplo, Betzing, el obispo expresidente de la Conferencia Episcopal, que decía que le parece bien el marco legal del aborto, legal, en Alemania le parece muy bien, que es un marco equilibrado y sensato, en fin, que salvaguarda una serie de valores en tensión. Bueno, menos mal que parece que el obispo de Urgel piensa más como católico que lamentablemente su colega del otro lado del Rin.
0: Así es. Antes del viaje, el Ejecutivo informó al copríncipe episcopal de la celebración de la reunión y el estado de los trabajos desarrollados hasta el momento. Durante el encuentro, las delegaciones examinaron las distintas opciones jurídicas planteadas por el gobierno andorrano y coincidieron, según recoge la Beu Lliure, en la conveniencia de seguir profundizando en las propuestas existentes. El Ejecutivo reafirmó su voluntad de mantener el diálogo con la Santa Sede en los próximos meses. Ambas partes valoraron de forma positiva el clima de confianza y discreción en el que se desarrollan las conversaciones, dada la complejidad jurídica, institucional y social del asunto. Spot aprovechó, además de su visita al Vaticano, para invitar al Papa León 14 a viajar a Andorra, amigos. Imagínense que vuelva a repetirle lo mismo, van a tener que aguarse la fiesta, porque no hay aborto para un católico, no hay un milímetro que se puede considerar, y por lo tanto ellos se encuentran en la posibilidad de que pierdan su coprincipado y se conviertan en reclamo bien para Francia o bien para España, y desaparezca este pequeño pueblo que no mide sino dos o tres veces Washington D.C., con simplemente 89.000 habitantes, que todavía tienen en ese lugar el respeto por la vida del niño por nacer.
1: Y aquí se ve justamente que hay seguramente una manifestación de esta prioridad absoluta, obsesiva del presidente francés de poner al aborto en la Constitución. Bueno, si es que él es copresidente de alguna manera de este pequeño principado, entonces, claro, suponemos que las autoridades del Ejecutivo saben que deben producir esta despenalización antes de que el señor Macron deje el Palacio Eliseo, ¿no? El gobierno andorrano sostiene su compromiso de impulsar la despenalización del aborto pese a la postura contraria de la Santa Sede. Su planteamiento es que cualquier reforma del Código Penal debe encajar en el marco constitucional del Principado y respetar el equilibrio institucional del coprincipado. El ministro portavoz Guillem Casal afirmó que las declaraciones del Papa León XIV en defensa de la vida no habían sorprendido al Ejecutivo, puesto que responden a la doctrina de la Iglesia. Casal subrayó, no obstante, que el objetivo del gobierno es hallar una fórmula que permita, en sus palabras, avanzar en los derechos de las mujeres sin alterar la arquitectura constitucional del país. El Ejecutivo trabaja desde el inicio de la legislatura en una modificación del Código Penal. El proyecto, sin embargo, todavía no tiene la fecha para entrada a trámite parlamentario.
0: La cuestión afecta directamente a la posición del copríncipe episcopal, cuya condición de jefe de Estado resulta difícilmente compatible con una promulgación de una norma que realice la supresión de la vida humana en el seno materno. Ese es el nudo que las conversaciones entre Andorra y la Santa Sede tratan de desatar, sin que por ahora se haya hecho pública ninguna de las opciones jurídicas manejadas. Amigos, rogamos para que el cardenal Parolin enseñe el Evangelio, el Magisterio, el sentido común, y que sería perder ese Estado. Por supuesto, los Estados que han caído en el aborto están vendidos al poder del demonio. Por supuesto, todas las desgracias que le siguen a todos esos lugares en donde se asesina al niño por nacer son la suma de 2 + 2 = 4. No hay que hacer mayor esfuerzo. Y ojalá que Andorra pues triunfe la sensatez y prefieran no caer en las garras de esas propuestas malignas del presidente francés que ha traído tantas desgracias a su nación.
1: Pero estamos en tiempos en los que propuestas malignas lamentablemente hacen camino, como dicen en italiano, o sea, avanzan lamentablemente también desde medios oficiales de la Santa Sede, hay que decirlo, Vatican News. Bueno, recordamos que hace un par de semanas se publicó un artículo en Vatican News sobre el Génesis, en el que básicamente la autora decía que no, la serpiente no tiene que ver con el demonio, que es finalmente un símbolo del heteropatriarcado con su neta distinción de género masculino y femenino, que somete a la mujer al dominio masculino. Ese es el gran mal. Por favor, ¿dónde está eso en el Génesis? Dígame alguien. Eso es una lectura ideológica que, claro, por lo mismo que es ideológica, saca del cuadro al demonio. Bueno, los exorcistas han respondido al suplemento del Observatorio Romano que cuestiona la presencia del diablo en el Génesis. Esto no solamente es Vatican News, ¿no? Esto es el Observatorio Romano, que por supuesto depende de Vatican News, es el periódico de la Santa Sede, que antes yo estaba suscrito a él y era una belleza recibirlo y leerlo, porque todo te nutría el alma. Esto te la envenena. ¿Qué expulsa el exorcismo? ¿Un género literario? Dicen. Teólogos y exorcistas reaccionan al artículo del suplemento del Observatorio Romano que sostiene que en la caída del Génesis no hay ningún diablo. Compartimos esta nota de Info Católica.
0: Hubo un tiempo en que cualquier publicación con el sello del Vaticano era garantía. Aquello quedó en el olvido hace varios lustros, dice la nota, el trabajo que va a tener que acometer Montserrat Alvarado, la nueva prefecta de comunicación, por si acaso hemos de saber todos que será a partir de noviembre, o sea que esto no ha salido bajo su sombrilla, pero tendrá una tarea muy grande, dice la nota, es gigantesca. Por ahora ha sido la Asociación Internacional de Exorcistas la que ha publicado una respuesta formal a un artículo aparecido en Done Chiesa Mondo, suplemento mensual del Observatorio Romano, en el que la biblista, es una teóloga, Marinella Perroni, sostiene que en el relato de la caída del Génesis no hay ningún diablo, ninguna potencia divina de la que los humanos serían súbditos. La Asociación Internacional de Exorcistas califica el enfoque como una puesta en cuestión de la inspiración divina de los textos sagrados y del papel del magisterio en la interpretación de la escritura, y responde publicando una catequesis del obispo emérito de Frascati, Raffaello Martinelli, que recoge sistemáticamente la enseñanza del catecismo de la Iglesia Católica sobre la existencia y la acción de Satanás. Amigos, esta Marinella Perroni, recuerden bien ese nombre, es una biblista y la han publicado en un documento que era antes edificador para la fe de los cristianos, que niega la existencia de Satanás.
1: El artículo de Perroni titulado La serpiente, la mujer y el fruto, y Satanás, entre signos de interrogación, apareció en el número 157 de Mujer, Iglesia, Mundo, de julio, en curso, dedicado precisamente al tema del diablo. Perroni, teóloga feminista, docente, emérita del Nuevo Testamento en el Pontificio Ateneo San Anselmo de Roma, y fundadora del Coordinamento Teóloga Italiana, la Coordinación de Teólogas Italianas, desarrolla una lectura del Génesis en la que el Edén es presentado como una metáfora originaria de la vida y el relato de la caída calificado como uno de los mitos religiosos más conmovedores de la antigüedad. La autora atribuye la identificación de la serpiente con Satanás a una especulación sobre los espíritus malignos que solo se cristalizó como entidad diferenciada en el libro de la sabiduría, a partir del capítulo 2 de ese libro, ya en el siglo I a.C. En su lectura, Eva no cede a una tentación, sino que tiene el coraje de entrar en ese deseo, de reivindicar su derecho y de discutir sus límites. O sea, los límites de el varón que pretendía dominarla a ella, ¿no? La tesis final del artículo atribuye la interpretación tradicional del relato a una visión patriarcal de la diferencia sexual, visión distorsionada porque funcional a la jerarquía social de los géneros, dice la autora Perroni. Le ha faltado decir que no iba desnuda, sino que vestida de morado, dice el artículo irónicamente.
0: La respuesta de los exorcistas, la Asociación de Exorcistas señala que la cuestión central no es solo la identificación del serpiente con el demonio, sino el modo de entender y expresarse sobre el dato escriturístico. Un enfoque que según la asociación parece poner en cuestión la inspiración divina de los textos sagrados, el papel del magisterio auténtico en la interpretación correcta de la Biblia y el unánime consenso de los padres de la Iglesia sobre la norma de fe y verdad, la Asociación de Exorcistas reprocha además que el artículo presente el Edén como un lugar de error y desesperación, olvidando que tras el pecado original es el teatro de la promesa de la redención. Como respuesta, la asociación publica una catequesis de Monseñor Martinelli, obispo emérito de Frascati, que durante años trabajó en la Congregación para la Doctrina y la Fe como estrecho colaborador del cardenal Ratzinger y desempeñó un papel relevante en la preparación del catecismo de la Iglesia Católica en 1992. La catequesis de Martinelli recoge la enseñanza del catecismo sobre seis aspectos: ¿quién es el diablo?, ¿qué hace?, ¿cómo se relaciona Cristo con los demonios?, ¿por qué Dios permite la acción de Satanás?, ¿cómo vence el cristiano al maligno?, ¿y qué es un exorcismo? El punto de partida es el número 391 del catecismo, que enseña que tras la elección desobediente de nuestros primeros padres, hay una voz seductora que se opone a Dios, y que la escritura y la tradición de la Iglesia ve en este ser un ángel caído llamado Satán o diablo. Apoyándose en la definición del Concilio IV de Letrán, 1215, el diablo y los demás demonios fueron creados por Dios naturalmente buenos, pero ellos por sí mismos se hicieron malvados.
1: Teólogos y expertos en Sagrada Escritura consultados identifican al menos cinco tesis del artículo de Perroni que colisionan con la doctrina definida de la Iglesia. En primer lugar, la reducción del Génesis 3 a mito, sin contenido histórico salvífico. La Pontificia Comisión Bíblica estableció que no puede ponerse en duda el sentido literal histórico de los primeros capítulos del Génesis en lo que afecta a los fundamentos de la religión cristiana, citando expresamente el pecado cometido por los primeros padres por persuasión del diablo bajo la forma de serpiente. La encíclica Humanae Generis de 1950, Papa Pío XII, reafirmó que estos capítulos pertenecen al género histórico en un sentido verdadero, o sea, es un género simbólico, pero con ciertos contenidos históricos, por ejemplo, la creación del mundo a partir de la acción de Dios, la creación del hombre como una creación especial de Dios en la que lo hace su imagen y semejanza, la tentación original por astucia del demonio contra nuestros primeros padres, su caída y lo que resultó de muerte, enfermedad y oscuridad de la inteligencia como consecuencia de eso. Todo ese tipo de cosas que acabo de esa lista son verdades de fe que la Iglesia ha dicho, sí, hay muchos elementos aquí simbólicos y metafóricos, sí, pero ese es el contenido, el núcleo histórico que todos tienen que profesar en su lectura e interpretación del Génesis. En segundo lugar, la negación de la presencia del diablo en el relato de la caída contradice directamente al catecismo. Número 391, que enseña lo contrario, apoyándose en el Concilio IV de Letrán y el Apocalipsis 12:9, donde se identifica explícitamente la serpiente antigua, dice ese versículo, con el diablo y Satanás.
0: Los expertos consultados reconocen que la observación redaccional de Perroni es correcta en un plano descriptivo. La palabra Satanás no aparece en Génesis 3. El problema, señala, es que la autora extrae de ese dato filológico una conclusión teológica ilegítima al prescindir de la hermenéutica católica que exige leer cada texto en el contexto de toda la escritura, teniendo en cuenta la tradición viva de toda la Iglesia, de Verbum Dei, este es el concilio, amigos, leer la escritura y de pronto sacar una conclusión sin haber leído todo lo que la Iglesia o lo que la escritura misma enseña y lo que la tradición de la Iglesia ha enseñado en el tiempo, pues lleva a estos garrafales errores que ha cometido esta teóloga. Se trata, advierten, de una aplicación unilateral del método histórico crítico que prescinde del método canónico y de la tradición como criterio hermenéutico. Precisamente el riesgo que el propio Ratzinger señaló en repetidas ocasiones, que el método histórico crítico legítimo como instrumento se convierte en criterio único de interpretación y acabe disolviendo el contenido dogmático del texto.
1: Las fuentes consultadas destacan además una omisión significativa. Perroni afirma que no hay ni siquiera una pequeña huella de la transgresión del Génesis en el resto de la escritura, pero no cita en ningún momento, por ejemplo, Romanos 5 del 12 al 21, texto basal sobre el pecado original, donde San Pablo establece que por un solo hombre entró el pecado en el mundo. La omisión de Romanos 5 en un artículo que pretende discutir si existe el pecado original en la Biblia compromete, según estos expertos, la solidez del argumento. Tampoco menciona Eclesiástico 25, versículo 24, por la mujer fue el comienzo del pecado, que se refiere justamente a qué, a Génesis 3.
0: El dominico Ricardo Barile, en La Brújula Cotidiana, aborda la controversia desde el catecismo y la praxis litúrgica. Barile recuerda que el catecismo exige leer la escritura en la tradición viviente de toda la Iglesia, y atendiendo a la cohesión de las verdades de la fe entre sí y en la totalidad del proyecto de la revelación. En esa lectura canónica, los textos juánicos resultan decisivos. Jesús afirma que el diablo es pecador desde el principio, Juan, 1 Juan 3:8, y homicida desde el principio, Juan 8:44, y el Apocalipsis identifica al dragón y serpiente antigua con el diablo y Satanás, Apocalipsis 12:9 y 20:2. Si en el primer pecado la serpiente era solo un animal, argumenta Barile, las palabras de Jesús no tienen sentido y el Apocalipsis se basa en la nada.
1: Barile lleva la cuestión al terreno de la praxis sacramental con un argumento que considera definitivo. En el rito de los exorcismos, el demonio es invocado como serpiente antigua. El exorcista reza pidiendo a Dios que el Hijo Jesús, muriendo en la cruz, aplastó la cabeza de la antigua serpiente. Y en la fórmula imperativa ordena, te lo mando, serpiente maldita, en nombre de nuestro Señor Jesucristo, abandona a esta criatura de Dios. Si la serpiente del Génesis no es el diablo, concluye Barile, ¿qué expulsa el exorcismo? ¿Una serpiente que ahora no está? ¿Una imagen? ¿Un género literario?
0: La Asociación Internacional de Exorcistas, por su parte, concluye su respuesta citando la enseñanza del catecismo sobre el exorcismo como una antigua y particular forma de oración que la Iglesia emplea contra el poder del diablo. Y recuerda que el exorcismo solemne solo puede celebrarse con el permiso del obispo y tras cerciorarse de que se trata de una presencia del maligno y no de una enfermedad. Amigos, qué importante que le hayan puesto los puntos sobre las íes a esta señora teóloga Perroni, porque hoy abundan personas que dicen, no hablemos ya del diablo, eso es un mecanismo para asustar a la gente, tenemos que hacer que la gente tenga libertad de decisión y que lo que quiera decir hay que respetar, porque el diablo en realidad no existe, es un género literario. Eso es una estafa, es una mentira. Para que se encuentren ustedes con algún sacerdote o algún cardenal o obispo que pensara esto, mándele este artículo que está tan bueno de Infocatólica con este título, que los exorcistas están respondiendo al Observatorio Romano, a ese suplemento que lamentablemente ha venido cada vez a menos, que sí existe el demonio. Por supuesto que es un ángel caído, fue creado bueno, se hizo malo y busca la muerte del hombre y su condenación.
1: Se nota que es docente emérita del Nuevo Testamento. ¿Por qué digo eso? Porque sí, durante un tiempo, en los años 70, 80, estuvo muy en boga el método histórico crítico, y los que se formaron en esos tiempos, lamentablemente, también se formaban en facultades liberales protestantes, y leen la escritura como si fuera una rana bajo el microscopio. O sea, solamente podemos afirmar lo que estamos viendo concretamente bajo ese microscopio, y ignoramos lo que la Iglesia nos plantea como la lectura canónica, o sea, donde el texto se lee a la luz de todo el texto de la Escritura, porque sostenemos que hay un autor principal, hay autores humanos secundarios que utilizan sus elementos para comunicar algo que finalmente es un mensaje que solamente depende en último término de Dios. Y es ahí donde podemos encontrar el significado pleno de la Escritura y podemos ver la profunda coherencia entre todos los pasajes. Pero cuando lees históricamente, lo que estás haciendo es tomando un texto, descuartizándolo, como se hace con una rana, en sus elementos hipotéticos en los cuales se compuso, y finalmente reintroduciendo una interpretación que no tiene nada que ver con la lectura canónica según el todo de la Escritura, y además según la doctrina de la Iglesia en toda su coherencia y en todos sus aspectos. Esa es la lectura que permite, como decía el cardenal Ratzinger en su momento, que la Biblia sea ella misma. Solo la fe de la Iglesia es la hermenéutica que permite que podamos leer la Biblia sin que deje de ser ella misma y, por lo tanto, sin que pierda el interés por el cual, en primer lugar, la queremos leer. Qué bueno que los exorcistas han respondido con un tipo de, digamos, elementos y con una respuesta tan completa que es un ejemplo verdaderamente de cómo debería tratarse cualquier tema teológico.
0: Bien, amigos, llegamos al final del programa. ¿Qué decirles sino recordarles que la Biblia es la carta de Dios? Cuando la tengamos en nuestras manos y estemos leyendo delante de la comunidad en la Santa Misa, hagámosla con profunda convicción y reverencia que estamos prestándole a Dios nuestra voz. Y cuando estemos en casa, adoremos la Biblia, démosle un beso, manifestemos que creemos en la palabra de Dios. Quizá eso pueda ser una gran ayuda para los hermanos que han perdido la brújula y han perdido la Biblia. Muchas gracias por su sintonía y Dios mediante nos encontraremos nuevamente mañana.

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5: Hola, yo soy Miguel Sis, el obispo católico de la Diócesis Católica de San Ángelo en el oeste de Texas. Gracias por escuchar este mensaje corto. Mi mensaje de hoy se enfoca en el fin de vida, porque hay mucha enfermedad, sufrimiento y hasta la muerte de muchas personas alrededor de nosotros a causa de esta pandemia. Entonces esto nos da la oportunidad de pensar en nuestras preparaciones para la muerte. Por ejemplo, hablando de cosas prácticas, yo le sugiero a usted que ponga en papel su testamento y sus deseos para su funeral, y también que hable con sus seres queridos sobre cuidado médico al fin de vida. Son cosas muy importantes y es importante pensar en qué son sus deseos para que se comunique con sus familiares. Y también, aún más importante, es nuestra preparación espiritual. Es importante revisar nuestra conciencia, arrepentirnos de los pecados, confesarnos y prepararnos para la vida eterna, porque nunca se sabe cuándo será el último día en nuestra vida. Dios es eterno, pero esta vida humana no es eterna. Todos debemos enfrentar la realidad de la muerte con fe y esperanza. Entonces, ¿qué piensen ustedes, hermanos, en la misericordia de Dios, y que se preparen cada uno para encontrar la misericordia de Dios? Gracias por escucharme y que recen de vez en cuando por mí, por favor. Yo seguramente rezo por ustedes. Gracias. Adiós.
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7: Saludos, te habla Maxi Largui en EWTN. Y recuerda que lo positivo de estar en el fondo es que solo queda una dirección. Levántate y anda.

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Oración al ángel de la guarda. Ángel de Dios, bajo cuya custodia me puso el Señor con amorosa piedad, a mí, que soy vuestro encomendado, iluminadme hoy, guardadme, regidme y gobernadme. Amén.

0: siendo luz para todos los hombres.
1: La paz de Jesús a todos nuestros queridos oyentes de Radio Católica Mundial, EWTN. Somos las hermanas comunicadoras eucarísticas del Padre Celestial y estamos transmitiendo desde la ciudad de Cali, Colombia, en este espacio radial de
2: Conectados en Familia.
1: Siendo luz para todos los hombres. Bueno, queridos hermanos, hoy con ustedes estamos la hermana
3: Clara Elena
1: y la hermana María Isabela. Pues aquí como presentadoras estamos también muy contentas de podernos encontrar en este programa y aprender un poco más sobre este tema. ¿Qué les parece, hermanos, si le pedimos al Señor en medio de una oración que nos acompañe?
4: Es hora de comenzar. ¿Estamos conectados?
3: En el nombre del Padre, del Hijo y del Espíritu Santo. Amén. Padre bueno, gracias te damos por esta nueva oportunidad que nos das de encontrarnos contigo, de encontrarnos con cada uno de tus hijos que se conectan a nuestro programa. Hoy te pedimos bendiciones incesantes para ellos y te suplicamos con la intercesión de San José, nos concedas un corazón dócil a tu voz. Tú, San José, que siempre utilizaste el diálogo con nuestra Madre María allí en la familia de Nazaret para tomar decisiones y agradar a nuestro Padre del Cielo, ayúdanos para que todo lo que hagamos pensemos solo en agradar a nuestro buen Dios. Gloria al Padre, y al Hijo, y al Espíritu Santo.
1: Como era en el principio, ahora y siempre, por los siglos de los siglos. Amén.
3: María, hija predilecta del Padre,
1: ruega por nosotros. Amén.
4: Tu batería está cargando. No te desconectes.
1: Bueno, querida familia, nos da mucha alegría podernos encontrar nuevamente en este día. Bueno, hoy es miércoles, día de Santa Marta y también pues Lázaro y María. Qué bonito que podamos meditar y ir a la Santa Eucaristía un día como hoy. Bueno, y querida familia, estamos en nuestra última semana de la temporada La Familia que Dios Sueña. Ya la próxima semana vamos a darles, a presentarles un especial que vamos a tener. Ya les estaremos contando de qué va a ser ese especial. Muy importante, sí, también es como lo último ya de esta temporada, La Familia que Dios Sueña.
3: Y hemos visto, hermanos, que la fuente de todo es Dios mismo, porque es que Dios es el amor. Y no podemos pretender que en aquellas familias que están alejadas de Dios se pueda vivir un remanso de paz, pero también hay que reconocer que en toda familia donde se llevan a cabo actos de amor, allí Dios mismo va dejando huellas en cada corazón. Y para que esas huellas lleguen a ser más fuertes, pues qué rico que tengamos una vida espiritual y todo lo hagamos así como Dios nos lo manda, cumpliendo sus mandatos. Ahora que tú decías a todos aquellos santos que recordamos en este día, ¿cómo dejar de lado a San José? Porque San José es el patrono de la vida interior y es a él a quien podemos pedirle que nos alcance ese regalo de Dios. Porque es que, hermana, cuando hay vida interior, las cosas se hacen más llevaderas.
1: Así es, hermana, es necesario cultivar la vida interior en nosotros, porque así nosotros vamos a reconocer que Dios está dentro de nosotros. Cada vez que recibimos a Jesús en la Eucaristía, pues nos hacemos uno con nuestro Señor. Y pues qué importante ir cultivando la vida interior, porque una persona, un alma que realmente tiene una vida interior, pues se va a notar. También en la forma de la escucha, como yo estoy atento a lo que me dicen, como yo estoy atento a lo que Dios me va mostrando en la naturaleza, en todo lo que Él me va presentando. Y también hemos visto además que la familia necesita sanar heridas que el desamor ha dejado como consecuencia del pecado, ¿sí? Porque el desamor es algo muy fuerte, ¿no? Que una herida muy fuerte que causan en las personas. Y esa herida solamente se puede sanar con más amor, con el amor de Dios. Y también hay que tener en claro que las dolencias de uno solo de los miembros son cosas que finalmente afectan a toda la familia. Cuando un miembro sufre, todos los miembros sufren. Entonces, pues es muy importante nosotros sanar las heridas.
3: Por eso es que hoy hablaremos de el tercer pilar de un hogar, como es el diálogo. Y es algo importantísimo, ya que en una familia, desde una familia es donde se transmite salud o enfermedad, desde una familia es donde a veces hay heridas, pero también la oportunidad de sanarlas para que cada uno de sus integrantes vaya creciendo y vaya ahondando en esa unidad con el Señor. Entonces, vamos a compartir una frase de nuestra espiritualidad.
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3: Si nosotros fuéramos tan atentos a Dios como lo somos al celular, seríamos tremendos santos. Pero generalmente, cuando Dios quiere comunicarse con nosotros, encuentra la línea ocupada.
1: Qué difícil es esto, hermana, porque hoy en día es lo que más se ve. Si una persona que está muy ocupada, si uno le puede decir, no, venga, necesito un favor. Ay, espérese, yo creo que más tarde porque estoy demasiado ocupado. Y ustedes se imaginan cuando Dios nos diga, venga, necesito hablar contigo. Ay, qué pena, Señor, pero es que ahorita estoy tan ocupada, luego. Sí, decía San Agustín, temo al Señor que pase y que pasando toque la puerta y no le abramos. Ahí ya no vuelve. Él decía eso mucho porque era como ese gran temor de que Dios muchas veces pasa por nuestra vida, pero nosotros le cerramos la puerta, pues no estamos pendientes de lo que Dios quiere decirnos, estamos distraídos en otras cosas que no nos van a ayudar en este camino de santidad. Y por eso debemos, como decía la hermana Clara Elena, es muy necesario cultivar la vida interior, porque nosotros cultivándola, pues nos hacemos unos grandes santos. Realmente el Señor nos va capacitando cada vez que nosotros caminemos por estas sendas de la santidad. Pero nosotros debemos poner de nuestra parte, ir alejándonos de aquello que nos roba esa vida interior.
3: Sí, es que hermanos, el tema de la comunicación a nivel familiar es un asunto que se torna alarmante y cada vez es más delicado. Y yo me pongo a pensar, hermana, estos hijos que pertenecen a una familia donde de pronto está escasa la comunicación, yo me imagino que más adelante que ellos formen un hogar, tengan unos hijos, esos patrones lo más seguro es que vuelven y se repiten. La mala comunicación, el aislamiento, la falta de diálogo, y se vuelve como un círculo vicioso. Entonces, hermano, en ese momento te invitamos para que tú reflexiones en el transcurso de este día. ¿Estoy siendo vínculo de comunicación para con los míos en la familia o al contrario, estoy siendo instrumento de aislamiento, de desamor? Y entonces, según la conclusión que tú saques hoy, dale gracias a Dios si eres vínculo de comunicación. Pero si sucede lo contrario en tu vida, pídele al Señor la gracia que necesitas para que tus hijos vean en ti un reflejo vivo de comunicación.
1: Así es, hermana, que nuestros hijos puedan ver ese reflejo de la comunicación, ese reflejo de Cristo en nosotros, porque como hablábamos, no recuerdo si fue ayer, de la escucha y de que cuando yo estoy oyendo, o sea, que yo estoy escuchando y a la vez te estoy oyendo, pues es algo muy distinto, porque cuando uno oye a una persona, puede ser que uno esté en otra situación, en otra cosa, en otro mundo, pues uno pensando en más cosas. Pero cuando realmente yo escucho, es como la Virgen María que lo lleva a su corazón y lo pone en práctica. Pasa muchas veces que yo creo que es mala educación cuando una persona está hablando, o algún miembro de tu familia que está hablando, pero tú tienes en tu mente y en tu corazón que quieres decirle otra cosa. Quiere responder de una vez, pero no dejas que esa persona hable, y es ahí cuando se comete la mala comunicación, porque empiezan las dos personas hablando a la misma vez, hasta terminan discutiendo. Por eso también hay que darle paso a que la persona bueno, que le, a que el emisor pueda dar el mensaje y que el receptor lo reciba adecuadamente. Así como nosotros que estamos aquí hablando, pues yo me imagino, no sé si alguno se dormirá o le cansará sueño a las hermanitas o estarán bien despiertos, esperemos que no se duerman, que no la hagamos dormir con nuestras voces, sino que realmente pues estemos bien atentos. Eso es lo que Dios quiere, la atención. Cuando muchas veces nos falta esa atención en nuestra vida, pues vamos perdiendo lo que realmente importa. Vamos perdiendo esa unidad con nuestra familia. Nos vamos alejando, nos vamos volviendo islas. Yo prefiero escuchar música en el dispositivo, irme solo a la terraza o, bueno, yo no sé, yo lo cuento porque así me pasaba. Entonces, pues claro, uno se va y se encierra pues en estos dispositivos más que escuchar a la otra persona. Y bueno, acá, para adentrarnos en este importante tema, veamos los principios básicos de la comunicación. Son ese tema de colegio, yo no sé, yo antes del programa estaba escuchando que también hasta los niños les enseñan qué es un emisor, qué es un receptor, qué es el mensaje, el canal. Bueno, eso es como volver a las clases. Y bueno, pero realmente nosotros vivimos esto en nuestra vida. La comunicación se desarrolla o se lleva a cabo con unos elementos claves. Algo muy clave que nosotros necesitamos en nuestra vida. No sé si ustedes se acuerdan, ya lo acabé de mencionar, pero bueno, si ustedes se acordaban que está el emisor, el receptor, el mensaje, el canal. En cuanto al emisor, lo tenemos claro, es la persona que emite el mensaje. Nosotras aquí

0: todo perfecto a ese receptor y el receptor lo pueda comprender. Entonces, muy bueno, hermanos, que también, sobre todo padres de familia, reflexionemos en este día. Bueno, estoy siendo un canal adecuado para mi hijo, porque es que a veces los hijos se quejan. Bueno, pero es que ni mi papá habla con claridad, ni mi mamá habla con claridad, ni se ponen de acuerdo y yo quedo gringo, no sé ni si creerle a mi papá, si creerle a mi mamá. Entonces, yo creo que también para que haya una buena fluidez en el mensaje es que se pongan de acuerdo ambos, porque no hay nada más triste que cuando uno está esperando una respuesta de los padres de familia, el papá le diga, no, mijita, vaya usted y dele la respuesta, y la mamá, no, es que usted, y los hijos se dan cuenta, ¿no? Los hijos se dan cuenta. Entonces, hermanos, pidámosle al Señor, a la Sagrada Familia de Nazaret, que les ayude como padres de familia a ponerse de acuerdo en el mensaje que deben hacer llegar a los hijos para que sea con claridad, con fluidez, con perfección, y así el hijo pueda crecer adecuadamente, sanamente, en el mensaje que sus padres han dejado el corazón. Porque mira, hermana, cómo es de importante. Cuando hay un mensaje claro, este niño llega a la adolescencia, va a poder enfrentar lo que se le venga con los mensajes que le llegaron desde pequeño, desde su familia. Llega adulto, llega a formar un hogar, también va a poder formar esos hijos con los mensajes perfectos que recibieron en familia. Entonces, si ven, hermanos, qué lindo esto, cómo se va yendo de época en época, y ojalá que lo logremos de esa forma. Pidámosle al Señor esa gracia.
1: Sí, hermana, muy necesario pedirle al Señor que nos ayude, que pues como dice la hermana, muy lindo, porque los papás son como ese canal también, ¿sí? Donde se va a emitir, donde se va a transmitir, así como pues nosotros acá que estamos transmitiendo desde nuestras redes, desde WTN, que podamos transmitirle a nuestros hijos bondad, amor, ternura, que realmente podamos ser ese ejemplo para los hijos hoy en la humanidad. Y nosotros, bueno, si nos damos cuenta también, es un proceso, pues lo del mensaje es un proceso mecánico que hacemos todo el tiempo. Es decir, no decimos busquemos un emisor, una persona que nos emita el mensaje, sino que ahora vamos con un receptor e inventémonos un medio y un mensaje. Pues claro que no. Esto no es simplemente así. La comunicación es algo propio de la naturaleza humana. No es que yo quiera buscarlo, no. Es algo propio, es un nato en nosotros. Es una necesidad. Y también es un proceso de continuo que tiene que realizar la persona, incluso desde antes de nacer, con los movimientos en el interior del vientre de nuestra madre. Ahí también se está viendo que, o sea, es lo más natural que nosotros podamos expresarnos. Es muy lindo ver que una mamá puede saber por medio de las pataditas que le da el bebé, los movimientos, qué puede estar pasando en su interior. Ah, yo creo que mi hijo está incómodo, o algo pasa, o yo me estoy poniendo como un poco muy, muy agresiva, no tengo paz en mi interior, entonces claro, por eso mi bebé está recibiendo todo esto. Es que es impresionante cómo nosotros podemos también transmitir a nuestros hijos, o al revés, las personas nos transmiten a nosotros o nosotros a las personas algo. Debemos transmitir algo, ojalá sea a Dios, transmitir al Señor, porque imagínese, no transmitir a Dios sería algo difícil.
0: Uh-huh. Sí, mira que tan lindo que es cuando se reconoce que Dios es el primer comunicador, Él es el primer emisor. Entonces Él, cuando decidió compartir su amor, Él nos crea. Y lo lindo es que cuando Él esa comunicación la ejerce por siglos y siglos y aprovecha para transmitir su mensaje a través de los patriarcas, a través de los profetas, ¿de qué forma? De sueños, de voces, de los mismos mandamientos. Pero lamentablemente la gente como que no capta el mensaje. Entonces Él dice, no, definitivamente tengo que enviar a mi hijo a ver si por lo menos captan esa, la esencia del mensaje que yo quiero dejar en cada corazón. Claro, llega su hijo con alegría, el verbo de Dios llega a hacerse carne entre nosotros, y sin embargo, mire, así todo, a veces somos, y no sé qué nos pasa a veces, que Dios habiendo mandado a su hijo, y todavía como que no le captamos, todavía seguimos desobedeciendo, todavía seguimos haciendo nuestro propio querer, entonces

0: Hermanos, es muy bueno que de este tema hablemos con los hijos para ayudarlos a reflexionar hasta qué punto estamos valorando ese hijo tan bello, ese canal que Dios empleó para enviarnos y dejarnos su mensaje de amor. Porque es que, ¿cuál es el objetivo de papá Dios al enviar a su hijo? Que él venga a traer ese mensaje lindo de que existe un papá que los ama, un papá que nos quiere, un papá que desea lo mejor para nosotros. Entonces, ayudemos a reflexionar a nuestros hijos. ¿Hasta qué punto estoy aprovechando todo lo que Dios ha hecho por mí y cómo le estoy correspondiendo?
1: Así es, hermana, ¿cómo le estamos correspondiendo al Señor que Él nos envía a su Hijo para emitirnos ese mensaje? Y es tan bonito porque uno lee las parábolas y uno lo entiende un poco más. Pues el Señor, con esa sencillez, como lo es Jesús, que es sencillo, nos transmite ese mensaje. Ustedes solamente imagínense cómo habrá sido ese tiempo cuando nuestro Señor se sentaba en una piedra o tal vez de pie, pues imaginémonos de pie, quién sabe dónde, en la naturaleza, sentado en el pasto. Pues Jesús enseñando y escuchando a la vez. Yo me imagino que las personas le preguntaban: vea, Señor, ¿y esto cómo sucedió? ¿Cómo es esto? Cuéntenos, explíquenos bien esa parábola. Yo creo que nuestro Señor con esa paciencia lo explicaba súper bien, perfectamente. Y escuchaba también cuando había que escuchar. No era como un momento, es que hoy en día, miren que hace poco, les voy a contar una anécdota. Hace poco estaba como visitando a mi familia. Y pues fuimos a un lugar a comer. Entonces era tan interesante porque yo quería hablar con ellos y había mucha gente alrededor en el restaurante. Todos, hermanos, todos hablaban a la misma vez. Era un bullicio que yo decía: Dios mío, ¿para qué hablamos? Me tocó, mejor dicho, me tocó hacerme bien cerquita. Y entonces ustedes, ¿qué es lo que me dicen? Es que no los escucho, la gente no me deja. Es una cosa tan impresionante, hermanos. Toda la gente, todas las familias hablaban durísimo, varios a la vez. Y yo decía: aquí cómo es que se van a entender. No, va a tocar irnos más bien a la casa a hacer algo de comer, porque es que eso está muy difícil acá. Entonces así es, hoy en día solamente es hablamos y hablamos y decimos y decimos, y es como con un bullicio que muchas veces no logramos escuchar, captar lo que Dios quiere decirnos a cada uno de nosotros. Bueno, hermanos, ¿qué les parece ahora si vamos a nuestra sección de presencia de amor? Esa presencia de nuestro Señor Jesús en la tierra. Digamos juntos: Padre, que todos seamos una sola familia para gloria tuya.
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0: En cierto tiempo, dos amigos emprendieron un largo viaje por el desierto. Ellos compartían alegrías, dificultades, pero llegó un momento en que ya sus opiniones se chocaban. Y esto causó una gran tensión, esto llegó hasta a un enojo fuerte, tan fuerte que uno de ellos golpeó al otro en el rostro. Este hombre que quedó golpeado se agachó, tomó un palo, escribió sobre la arena: hoy mi mejor amigo me ha golpeado. Continuaron el camino, pasaron varias horas. Aunque todavía era de día, ellos se sentían fatigados y decidieron descansar. Encontraron un agua deliciosa para poderse refrescar. Pero mientras que ellos disfrutaban en esa agua, este hombre que quedó golpeado comenzó a hundirse, y por más que luchaba, no lograba salir a flote. Cuando su amigo se dio cuenta, inmediatamente se lanzó al agua y por fin pudo rescatarlo. A medida que este hombre que había quedado golpeado se recuperaba, se acercó a una parte del oasis donde había una piedra grande, tomó una herramienta y escribió sobre la roca: mi mejor amigo, hoy me ha salvado la vida. Ese amigo sorprendido le preguntó, oye, cuando yo te afecté con ese golpe, tú escribiste sobre la arena y hoy que te he ayudado, ¿por qué escribes sobre una roca? El hombre lo miró, se sonrió y le dijo, mira, cuando alguien nos hace daño, es mejor escribir sobre la arena para que el viento borre lo que ha sucedido. Pero cuando alguien te hace un bien, mejor escribe sobre la roca para que ningún viento lo borre. ¡Qué hermoso! Hermanos, cuando nos acercamos al sacramento de la confesión, nuestros pecados quedan escritos sobre la arena. Luego llega ese viento misericordioso de Dios con gran fuerza y lo borra todo. Pero Dios permite algo aún más grande y más hermoso todavía. Cuando tú decides acercarte al sacramento de la Eucaristía, el Señor toma tu nombre y lo escribe en un lugar más firme que la misma roca. En un lugar donde el viento no borra absolutamente nada. Hermano, tú no eres desconocido para Dios. Tu nombre está escrito en un lugar hermoso, en aquel corazón que te ama con locura, como nunca nadie te ha amado jamás.
1: Gracias, hermana. Esta historia está hermosísima. De verdad que podemos ver también el amor misericordioso de Dios, cuánto nos ama, y que también a Jesús la bofetearon y le dijeron muchas cosas. Pero nuestro Señor Jesús lo que hizo fue amarlos tal y como son y pedir a Dios por ellos. Entonces podemos aprender también que el valor que tiene un alma, el valor que le da un alma Dios cuando cada vez acuda al sacramento de la Eucaristía es muy grande, porque puede ver la inmensidad de nuestro Señor allí en el altar. En la custodia, ahí se encuentra la inmensidad de Dios. Y cuando acudes a Jesús Eucaristía, se sanan esas heridas, se sanan ese pasado, se sanan esas palabras que alguna persona te dijo, que alguna persona te pegó, alguna persona te pegó más que todo, no físicamente, sino con palabras hirientes. Pues es ahí en la Eucaristía la fuente del amor que te puede sanar. Así que, pues, por favor, aprendamos esta hermosa historia, y que si quieres contarla también, aprovechar, aprendértela para contarla a muchos, para compartirla, aprovecha. Y ahora, hermanos, aquí tenemos a nuestra querida hermana Araceli, nuestra querida invitada, que nos quiere contar un poco de esta gran invitación que nos tiene.
4: Claro que sí, hermanas, y sobre todo animar a las personas que hoy nos están sintonizando a través de Radio Católica Mundial EWTN y también a los que nos siguen a través de nuestra transmisión en Facebook y también en canal de YouTube. Muchísimas gracias a todos ustedes, los que hacen parte de esta familia de Conectados. Estamos muy felices y también queremos aprovechar para saludarlos, para comentar cómo están ustedes, qué les pareció esta historia de presencia de amor, les ha pasado algo similar, habían ustedes analizado que el Señor escribe nuestro nombre con gran ternura en su corazón. Creo que es algo muy bonito que vamos poco a poco aprendiendo a lo largo de esta sección. Hermana Isabela, ¿quiénes nos sintonizan a través de nuestro canal de YouTube? ¿Quiénes son los que están ahí presentes?
1: Desde YouTube tenemos saludamos a todos ustedes que están en YouTube, a Hilda Lucy, Yulisa Rendón, Lujeria Quimis, por acá tenemos a Mayra, a Karen Pamela y a Claudia Herrera. Qué alegría que todos están aquí conectaditos con el Señor.
4: Claro que sí, le comento que desde Facebook tenemos a Ani, a Lorena, a Raquel, a Lizeth del Cid, a Rosa Cetino, también tenemos a Lu Mendoza, a Katy Medina, a Jorge Melgoza, a Guadalupe Alonso y a todos que nos escuchan desde diferentes partes, desde diferentes países también. Por aquí vi unos comentarios que desde Washington, también desde Guatemala, bueno, de diferentes partes del lugar, de diferentes países nos están sintonizando. Y es que yo quiero hacerles esta invitación nuevamente. 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Y hoy justamente con este tema que estamos tratando acá en Conectados, que uno de los pilares fundamentales de las familias para que sean felices, para que sean lugares de armonía, es el diálogo. 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Vamos a escuchar el siguiente video que nos narran un testimonio de cómo Cenáculos en Familia cambia las vidas de las familias. Así que escuchemos.
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1: 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Los esperamos, muchísimas gracias, porque yo sé que ustedes, pues el Señor les ha puesto en su corazón participar y sé que lo van a lograr, lo vamos a lograr juntos como familia, así que ánimo a ponernos esa camisa también, como decimos aquí en Colombia, ponerse la camisa es querer adentrarse a esta gran invitación que Jesús nos tiene.
0: Bueno, sí, excelente. Viste. Bueno, hermanos, entonces, respecto a lo que veníamos hablando, aquello del emisor, del mensaje, el canal, yo me pongo a pensar, hermana, si de parte de Dios que ese mensaje fue tan, ha sido tan perfecto, tan claro, y le ha tocado esperar siglos para que nosotros en algún momento podamos captar, moldarnos a ese canal y también captar ese mensaje, ahora mucho más dentro de un hogar donde el mensaje no es tan perfecto, donde no hay tanta claridad, porque somos seres humanos que nos falta llegar todavía a la perfección. Entonces, hermanos, todos los padres de familia que nos escuchan, tranquilos, ánimo, si de pronto en tu hogar aún no se ha logrado ese diálogo, ese encuentro en familia, no se ha logrado todavía claridad en ese mensaje, volvamos a empezar de cero, retomemos esos elementos que son rescatables para volver a unir estos hijos, para volver a unir esta relación entre cónyuges y así que pueda llegar a reinar ese corazón de Jesús con ese diálogo, con esa empatía entre los unos y los otros, para que Dios pueda decir, valió la pena haberles creado, realmente son mi complacencia.
1: Sí, decía nuestro padre fundador, ojalá Dios haya estado contento de mí. Yo siempre estuve contento de Él, pero ojalá que Él haya estado contento de mí. Y bueno, entonces esto es muy importante evaluarlo, esos grandes principios en nuestra familia. En cuanto al emisor, que somos todos nosotros, ya que todos en algún momento necesitamos también expresarnos, también dar esas indicaciones, sucede que muchas veces los emisores no queremos hablar, no queremos emitir señal alguna, señales de humo. Queremos estar más bien como una isla, apartados, callados, ¿sí? A saber qué tendremos en el interior. Cada uno es un mundo distinto, cada uno su alma es muy distinta y puede estar pasando por luchas, por situaciones que no quiere hablar. Y bueno, tampoco es como que tenemos como que entonces, una pregunta, entonces, ¿qué mensaje podremos llevar? Imaginémonos ahora que eso pase todo el tiempo de nuestra vida, que estemos así, que no haya un emisor, ni el papá, ni la mamá, ni los hijos. Hay que averiguar qué es lo que está pasando allí, qué es lo que está haciendo que mi familia no haya esos emisores, que mi familia ya no haya ni un gesto, ni siquiera una... decir, bueno, yo estoy cansado, bueno, yo quiero hablar algo, quiero contarles una historia, así como cositas así que se ven normalmente, pero imagínense donde ya no se haga esto, debe ser algo que es necesario ya hablarlo, decir, bueno, hay que enviar señales también, qué es lo que está pasando en la familia, que se estén dando la espalda, que ya no quieran hablarse el uno con el otro, qué es lo que pasa. Entonces, pues, hay que poner mucho cuidado también porque la familia necesita de ese diálogo, porque cuando no se dialoga, pues la familia se va enfriando, ya no se miran con ese amor, no sé, ya ahora se faltan el respeto, solamente hay peleas, discusiones, por eso hay que procurar ser también esa luz en la familia.
0: Sí, es tan importante, hermana, mire que ahorita pues para no tirarle muy duro al emisor, reconozcamos también que el emisor muchas veces puede decir cosas buenas y de pronto muy importantes, pero si aquí el receptor está ausente, no se logra llegar con ningún mensaje. Y mire que eso se da mucho a veces cuando de pronto los padres con buena voluntad tratan de traer de nuevo este hijo al hogar, de nuevo al diálogo, pero el hijo ni siquiera levanta la mirada, ni siquiera se quita sus audífonos, ignorando al otro. ¿Cómo se puede dar una comunicación así? Es muy difícil. Entonces, en este momento nos dirigimos a todos los hijos que están aquí escuchándonos, jóvenes, adolescentes, adultos, que de pronto estén en crisis con sus padres, que de pronto esa comunicación esté débil. El mayor consejo que les damos es, hermanos, cuando nosotros nos sentimos autosuficientes, que lo podemos todos solos, que no necesitamos ni siquiera de nuestros padres, que no están en nuestra época, que no tienen las mismas opiniones que nosotros, hermanos, les recordamos, sea el padre de familia, que sea el de 80, el de 90 años, el que sea, siempre tendrá la luz de lo alto para aconsejar a un hijo, para orientarlo. Lo que decíamos en programas anteriores, los padres de familia tienen un sexto sentido y Dios sabe por qué conformó este hogar, para orientar estos hijos y poderlos llevar al cielo. Entonces, así es que animamos a los hijos que nos escuchan a abrirse a los consejos de los padres, porque ellos también son la voz de Dios.
1: Sí, la voz de Dios, sí, está en nuestros queridos padres, en nuestros queridos superiores. Por eso no debemos hacer caso omiso también a lo que ellos nos están diciendo, porque lo dicen por amor. Porque imagínense donde un papá, una mamá sea callado, no le diga nada a su hijo, lo deje hacer lo que quiera, o no se siente a hablar. Ay, bueno, mi hijo, te está yendo mal en la universidad, ¿cómo te puedo ayudar? Sí, como cosas así que lo hace tan necesario y puede unir también a la familia. Es muy importante que cada uno dé su punto de vista. Pero como lo decía la hermana, es muy triste también que a veces el receptor esté distraído, esté pensando en otras cosas. Ay, qué pereza esa señora, otra vez va a hablarme lo mismo, otra vez ese papá. Ay, no, de verdad, qué pereza. Pues hay que pedirle al Señor por los jóvenes hoy en día, por los niños, por los papás también, para que podamos tener sabiduría todos y saber cómo hablar las cosas, discernir muy bien lo que vamos a hablar. Bueno, hermanos, ahora, ¿qué les parece si en esta pausa musical le pedimos a nuestro Señor que nos ayude, que nos dé las gracias que necesitamos para poder aprender a hablar como debemos hablar, con las palabras adecuadas, sin groserías, sin palabras hirientes, y también a saber escuchar, sin distraernos, sin pensar en otras cosas, sin estar como con los pies en la tierra y con la mirada, yo no sé, en el mosquito que está pasando? Hay que poner pues también atención. Bueno, hermanos, los dejamos con esta pausa musical y digamos juntos, Padre, que todos te conozcan y te amen.

0: Seguimos conectados.
1: Seguimos conectados con este tema, tres pilares de un hogar, el diálogo. Y mencionamos elementos claves de la comunicación. También al repasarlos desde una mirada de fe, ya podemos identificar las fallas que se notan claramente en la comunicación en nuestros familiares, en nuestra familia. Y de manera especial podemos encontrar también falencias en nosotros mismos, que debemos ponernos a trabajar para corregirlo, porque si no lo corregimos, pues vamos a ser también un obstáculo en nuestra familia, en nuestra sociedad. Por eso debemos tratar de corregirnos cada día.
2: Sí, mire que muchas de esas cosas que hay que corregir provienen justamente de los cambios tecnológicos. No podemos dejar de reconocer, hermana, que estos novedosos medios nos ayudan muchísimo en la parte laboral, en la parte investigativa, aún en la comunicación con nuestros seres queridos cuando están lejos, como es de rico verlos por una pantalla, sonreírles, eso es hermoso. Pero hay que tener en cuenta que estos medios no pueden llegar a reemplazar nuestros sentimientos, nuestros afectos y aún también nuestra correspondencia, que debe darse mejor personalmente, qué lindo, ¿cierto? Entonces, esto hay que tenerlo muy en cuenta porque se está dando.
1: Así es, hermana. Por eso el nombre nos lo dice, medios de comunicación. No nos dicen que se llaman fines de comunicación, no es un fin, es un medio. Es un medio donde nosotros podemos aprovecharlos para comunicarnos con nuestros familiares, que si de pronto tienes a tu papá, a tu mamá lejísimos de tu país, pues aprovecharlos y llamarlos, o a tus hijos también, llamarlos, conectarse, para eso están estos medios también, para aprovecharlo y llamarnos también a reunirnos. Y miren que un investigador que se llama Albert Mehrein, luego de varios estudios llegó a la conclusión que la comunicación no verbal comprende hasta el 68% de impacto del mensaje y apenas el 38%. Miren esto tan impresionante. El 38% lo llevan las palabras. Y estamos diciendo entonces, hermanos, que la expresión corporal, los signos, las expresiones son determinantes a la hora cuando vamos nosotros a dar el mensaje. El cuerpo mismo se vuelve también un canal de comunicación. Miren qué importante esto que este investigador dijo.
2: Bueno, hermanos, partiendo de esta realidad, queremos darles unos consejos prácticos para que mejore la comunicación en nuestro hogar. Y estos consejos van para el papá, para la mamá, para los hijos y sobre todo autoevaluarnos, porque ¿qué nos ganamos con escucharlos si no vamos si no vamos a hacer una autoevaluación? Porque recordemos, hermanos, que siempre que evaluamos algún comportamiento, Dios mismo nos envía desde el cielo la luz. ¿Con cuál podemos empezar?
1: Bueno, hermana, tenemos el tomar la conciencia, tomar conciencia de nuestros actos y de nuestras palabras. ¿Qué es fácil? Pues no es tan fácil, porque muchas veces no somos conscientes por nuestra dispersión, porque estamos distraídos, no somos conscientes de los actos que hacemos. Por ejemplo, si de pronto yo sé que la harina va en la despensa, pero estoy tan distraído pensando en otras cosas, ¡ay!, la puse en el baño o la puse en la nevera. Entonces, pues pasan cosas, así ha pasado muchas cosas que uno dice, Dios mío, qué cosa. O el vaso, usted póngase a ver, uno a veces está tan distraído o por hacer las cosas de afán, uno se va, necesita llevar el plato, el vaso, al lavabo donde están los platos para lavarlo. Y uno se dirige al baño en vez de ir a la... Y uno dice, ay, Dios mío, ¿qué estoy haciendo? Concéntrate, concéntrate. Pues debemos tomar más conciencia de nuestros actos. Por eso pidámosle al Señor, Señor, ayúdame a estar concentrado en lo que yo voy a hacer, lo que voy a decir, las cosas, las palabras que me dicen a mí para atender, porque a veces no escuchamos bien, porque no estamos atentos. Y debemos pedirle al Señor esa capacidad de atención, de que es mi hermano el que me está hablando, el que me está comunicando. Imaginémonos que es Cristo que viene a nosotros y nos dice, bueno, hermana Isabela, necesito que tú hagas esto, que te pongas a hacer esto, y yo estoy distraído pensando en otra cosa, pues es más difícil. Después uno dice, ¿Qué fue lo que me dijo? Y ahora no me va a volver a repetir. Entonces, por eso debemos poner más atención.
2: Bueno, algo también muy importante es identificar los obstáculos que se están presentando en el núcleo familiar que me están impidiendo tener una comunicación favorable. Ya después de que los identifiquemos, pues vamos a poner de nuestra cuenta, de nuestra parte, a ver qué voy a hacer para mejorar esto, porque qué lindo saber que esto se va a trabajar en familia y todos se van a favorecer. Entonces, hermanos, si vemos que no, a la final, pues no nos ponemos de acuerdo, hay que pedir ayuda. Ahora, un consejo que les daríamos y que también ha dado muy buenos resultados es, y en esto deben empezar, bueno, pueden empezar los padres o también pueden sugerir los hijos, llegar al Santísimo, presentarle al Señor esos obstáculos, pedirle la luz, la sabiduría, el discernimiento para saber qué hacer, qué actitud tomar, cómo ceder, porque es que si no cedemos va a ser muy difícil. Y es que eso se da mucho en las familias hermanas, y entre todos, entre padres y entre hijos. No, que es que usted es el que tiene que empezar, no, es que usted es el que tiene la culpa, es que si usted fuera así. No, todos tenemos que poner de nuestra parte, y si con uno de los miembros de la familia que no ceda, ya se bloquea la comunicación. Entonces, ojalá que tomando conciencia de esto, demos el paso y no tengamos miedo, porque hay unos que dicen, no, pero es que para mí, si siempre es el mismo círculo vicioso, terminamos peleando. No, si yo me voy a llevar esa mentalidad, nunca voy a lograr nada y voy a llegar a viejito y no me he podido comunicar con mi familia. Entonces, se puede, hermano, se puede, como nos decía ayer la invitada, que todo depende del granito de arena que yo ponga.
1: Así es, hermana, sí, en estos días que tuvimos pues los invitados en este programa. Y bueno, también debemos...
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6: Hola, yo soy Miguel Sis, el obispo católico de la Diócesis Católica de San Ángelo en el oeste de Texas. Gracias por escuchar este mensaje corto. Mi mensaje de hoy se enfoca en el fin de vida, porque hay mucha enfermedad, sufrimiento y hasta la muerte de muchas personas alrededor de nosotros a causa de esta pandemia. Entonces, esto nos da la oportunidad de pensar en nuestras preparaciones para la muerte. Por ejemplo, hablando de cosas prácticas, yo le sugiero a usted que ponga en papel su testamento y sus deseos para su funeral, y también que hable con sus seres queridos sobre cuidado médico al fin de vida son cosas muy importantes y es importante pensar en qué son sus deseos para que se comunique con sus familiares. Y también, aún más importante, es nuestra preparación espiritual. Es importante revisar nuestra conciencia, arrepentirnos de los pecados, confesarnos y prepararnos para la vida eterna, porque nunca se sabe cuándo será el último día en nuestra vida. Dios es eterno, pero esta vida humana no es eterna. Todos debemos enfrentar la realidad de la muerte con fe y esperanza. Entonces, ¿qué piensen ustedes, hermanos, en la misericordia de Dios y que se preparen cada uno para encontrar la misericordia de Dios? Gracias por escucharme y que recen de vez en cuando por mí, por favor. Yo seguramente rezo por ustedes. Gracias. Adiós.
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0: cenábamos juntos como en otras Pascuas, solo que en esta ocasión había allí un gran silencio.
1: Les aseguro que uno de ustedes me va a entregar.
0: ¿Quién es, maestro?
1: Aquel a quien yo le dé de este trozo de pan untado.
0: Y untando el pan se lo dio a Judas.
1: Judas, lo que tienes que hacer, hazlo enseguida.
2: Ninguno de nosotros entendimos a qué se refería Jesús. Judas salió inmediatamente.
1: Ahora es glorificado el Hijo del Hombre y Dios es glorificado con él.
3: Señor, ¿a dónde vas?
1: Pedro, a donde yo voy, no me puedes acompañar.
3: ¿Por qué? Sabes que haría lo que fuera por ti, incluso dar mi vida.
1: ¿Con qué darás tu vida por mí? Ay, Pedro, Pedro, te aseguro que no cantará el gallo antes de que me hayas negado tres veces.
2: Traicionar a Jesús, negar a Jesús, dejarlo solo. Muchos, a través de la historia, hemos hecho lo mismo. Le hemos abandonado, entregado, negado. Pero la grandeza de Jesús radica en seguirnos amando, a pesar de nuestras infidelidades. ¿No es maravilloso contar con un amor así?
4: Rayo de luz.
5: Señor Jesús, te acepto como mi Salvador y mi Señor. Quiero que entres a mi corazón, me sanes, me limpies y me salves. Lléname de tu presencia, dame tu paz, ten misericordia de mí. Gracias, Jesús, por tu sacrificio redentor, para que podamos ser parte de tu familia. Amén. Propósito del día: llamar a alguien con quien no haya tenido contacto desde hace tiempo, para decirle cuánto lo ama Dios y hacerle saber que cuenta conmigo.

0: Laudetur Jesus Christus.
1: Muy buenas, estimados oyentes de Radio Vaticana y Vatican News. Bienvenidos al programa informativo en lengua española. Reciban un cordial saludo de la redacción hispanoamericana y de quien les acompaña, Sebastián Sansón Ferrari, este jueves 30 de julio de 2026, en la 17ª semana del tiempo ordinario. La Iglesia celebra la memoria litúrgica, entre otros, de San Pedro Crisólogo, obispo de Ravenna y doctor de la Iglesia. Hoy destacamos: León XIV llama a construir la paz y anima a los migrantes a no perder la esperanza. Tras el concierto cántico de paz en Castel Gandolfo, el pontífice concedió dos breves entrevistas a NBC News y a Noticias Telemundo. El pontífice exhortó a reconocer la dignidad de toda persona y expresó su deseo de visitar Estados Unidos en los próximos años. Al igual que el arroyo, la música nos conduce a la paz. El obispo de Roma participó en el encuentro de oración y fraternidad Cántico de Paz en los jardines pontificios de Castel Gandolfo junto a Andrea Bocelli y el coro ABF Voices. El mundo entero no basta para saciar vuestra sed de sentido y de felicidad. El Papa se reunirá con los sacerdotes de Italia el 12 de diciembre. El encuentro, con motivo del primer aniversario de la publicación de la Carta Apostólica Una Fidelidad que Genera Futuro, estará precedido el 11 de diciembre por un momento de reflexión y una vigilia de oración. Continuamos explorando los principales documentos del Concilio Vaticano II explicados por el Papa León XIV. Carmina y la depresión contada al Papa, su abrazo un bálsamo para el alma. En instantes el detalle de las noticias. Buena sintonía. La música, la oración y las voces de niños provenientes de distintos países sirvieron de marco para un mensaje que el Papa León XIV quiso prolongar más allá del escenario. Al término del concierto Cántico de Paz, celebrado este miércoles 29 de julio, por la tarde en el Borgo Laudato Si de Castel Gandolfo, el Santo Padre respondió brevemente a las preguntas de Noticias Telemundo y NBC News, abordando temas como la migración, la paz, su identidad como primer pontífice nacido en los Estados Unidos de América y la posibilidad de realizar una visita a ese país en los próximos años. Consultado por el periodista Julio Vaqueiro de Noticias Telemundo sobre el temor que viven millones de migrantes en Estados Unidos y los desafíos de la política migratoria, León XIV evocó la experiencia vivida durante el concierto. El Papa destacó la imagen de niños de diversas nacionalidades, culturas y religiones cantando juntos como un signo elocuente de la belleza que surge cuando se dejan de lado las divisiones y se reconoce la dignidad de toda persona creada a imagen y semejanza de Dios. Escuchemos al Santo Padre.
2: Si me permite, comienzo con algo que acabamos de ver en este concierto de niños de varios países, de distintas razas, quizás de distintas religiones, todos cantando juntos con una música hermosa, la belleza que creo que era una invitación a todos nosotros a mirar más allá, ver la belleza que se puede crear o en la cual se puede participar cuando dejamos de lado algunas diferencias y reconocemos la riqueza que es el ser humano, ser creados todos en la imagen de Dios. Las oraciones que dos de los niños, quizás más de dos, pronunciaron en la última parte del concierto, hablaban expresamente como niños que preguntaban a nosotros, adultos,
3: sí,
2: ¿por qué hay guerra y no paz? ¿Por qué hay odio y no amor? Y yo creo que los niños nos pueden enseñar mucho. Y hay que volver a descubrir los valores, el tesoro que hay en ser humano, en ser todos hermanos y hermanas, a ver que todos realmente podemos participar en una sociedad que ama la paz, que busca la paz,
3: sí,
2: que acepta unos y otros a pesar de diferencias, pero si todos trabajamos buscando la paz, podemos superar tantas situaciones que causan conflicto y odio. Personalmente, en el sentido de una visita,
3: así es,
2: claro que sí. Yo agradezco a usted y a las redes de comunicación que de hecho han comunicado muchos de los mensajes, digamos, que yo he querido transmitir y sé que también el mensaje de paz, de amor, de buscar unidos para crear armonía. Tener esperanza, buscar ciertamente cómo vivir en una forma ordenada lo que es, reconocer que aquellos que pueden ser, no sé, haber sufrido por delitos, por crímenes, estas cosas, pues no se puede construir una sociedad de esta forma. Entonces hay que aprender a vivir en paz, pero hay que tener también la valentía, la esperanza que nos ayude a todos siempre.
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3: ¿Qué significa realmente estar llamados a la santidad? En esta catequesis sobre la Constitución Apostólica Lumen Gentium del Concilio Vaticano II, el Papa León XIV asegura que la santidad no es un privilegio de unos pocos, sino la vocación de todo bautizado. Escuchemos.
4: La santidad no es un privilegio de unos pocos, sino un don que compromete a todos los bautizados a vivir la plenitud del amor a Dios y a los hermanos. Los sacramentos, especialmente la Eucaristía, son el alimento para crecer en una vida santa, es decir, para configurarse con Cristo en virtud del Espíritu Santo. Las personas consagradas dan testimonio de esta vocación universal a la santidad de toda la Iglesia, siguiendo a Cristo de modo radical por medio de los consejos evangélicos de castidad, pobreza y obediencia. La pobreza expresa la confianza total en la providencia. La obediencia tiene como modelo el don de sí que Cristo hizo al Padre, y la castidad es la entrega de un corazón íntegro y puro en el amor al servicio de Dios y de su Iglesia.
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1: El Papa se reúne con los sacerdotes italianos el 12 de diciembre próximo de este año 2026. Los detalles con el padre Joan Pacheco.
6: León XIV se reunirá el 12 de diciembre con el clero italiano, que se congregará la tarde del día anterior para participar en un momento de reflexión y una vigilia de oración. La doble cita tendrá lugar con motivo del primer aniversario de la Carta Apostólica del Pontífice, una fidelidad que genera futuro, publicada con ocasión del 60 aniversario de los decretos conciliares Optatus Ius y Presbyterorum Ordinis. El presidente de la Conferencia Episcopal Italiana, el cardenal Matteo Zuppi, en una carta enviada a los obispos, subraya que el evento constituye una valiosa ocasión de comunión, oración y fraternidad para renovar nuestra adhesión a Cristo y la disponibilidad para servirlo en la Iglesia y en las personas que nos han sido confiadas. El Papa nos recuerda que la fidelidad no es inmovilidad ni una repetición cansada, sino una gracia que hay que acoger y un camino cotidiano de conversión, escribe el purpurado, destacando que los dos decretos conciliares, Optatus Ius y Presbyterorum Ordinis, conservan toda su actualidad y ayudan a custodiar el ministerio presbiteral en su vínculo vivo con Cristo y con la Iglesia, y en la comunión con los obispos, en la fraternidad del presbiterio y en el servicio al pueblo de Dios. No estamos llamados únicamente a recordar, sino exhorta el cardenal a acoger un legado para el presente y para el futuro. Rezar juntos, sostenerse mutuamente y redescubrir la alegría de la vocación. En la carta, el cardenal Zuppi reconoce la generosidad de nuestros sacerdotes, dice, y la humilde fidelidad con la que cada día anuncian la palabra, celebran la Eucaristía, acompañan a las personas y cuidan de las comunidades, pero también las dificultades, la soledad, el desaliento y el peso de responsabilidades cada vez más mayores.
4: Dear friends, my dear young people from Uganda, the Holy Land, and Italy, welcome. I am very happy that you have come to join us today.
1: La música puede llevarnos más allá del umbral del misterio, porque al igual que quien bordea un arroyo llega a su manantial, así la belleza del canto puede acompañarnos hacia Dios, saciando la sed de sentido y felicidad que el mundo no logra calmar. Es la imagen que propuso el Papa León XIV en su reflexión durante el encuentro Cántico de Paz, celebrado este miércoles 29 de julio de 2026 por la tarde, en el Borgo Laudato Si de Castel Gandolfo, a la sombra de la gran encina centenaria llamada Matusalem. Al evocar los coros de ángeles y santos de las Escrituras, el pontífice señaló que estos no cantan literalmente todo el tiempo. Su verdadera armonía nace de la contemplación común de Dios, a la que también puede conducir la música terrenal.
4: Not because they are literally singing all the time, but because united in love, they behold God together.
1: La iniciativa promovida por el Centro de Alta Formación Laudato Si y por la Fundación Andrea Bocelli, representada por el propio tenor, se enmarca en las celebraciones del octavo centenario del tránsito de San Francisco de Asís, un momento de oración definido por León XIV como una ocasión de alegría, acompañado por la voz de Bocelli y por el coro ABF Voices, formado por 164 niños y jóvenes procedentes de Tierra Santa, Uganda e Italia.

0: cómo su misión nace de encontrar en Dios la plenitud de la felicidad. Al cantar, ¿han notado cómo la música nos ha involucrado a todos en una experiencia nueva, algo que era más grande de lo que cada uno de nosotros habría podido crear por sí solo? Esta es la experiencia de la belleza. Nos abre un nuevo horizonte y despierta en nosotros el deseo de ir a su encuentro.
1: I pray that peace may reign in your homes and in all those places throughout the world that continue to suffer from violence.
0: Avanzar hacia esa apertura significa descubrir no solo algo, sino a alguien. Del mismo modo que podemos seguir un arroyo hasta su manantial, así la belleza de la música nos invita a encontrarnos con aquel que es la belleza misma. En este sentido, sigan cultivando los dones que Dios les ha dado y dejen que los guíen hacia Él.
1: May God bless your efforts.
0: El sumo pontífice reconoció los corazones inquietos que laten en el pecho de los jóvenes, a los que solo el Señor, todo lo que buscamos en la vida, puede dar consuelo. Recuerden que han sido creados para cosas grandes y que el mundo entero no basta para saciar su sed de sentido y felicidad. A las nuevas generaciones, León XIV les ofreció además una palabra de consuelo. El Santo Padre los ama y reza por ustedes, por sus familias y por sus países.
1: Thank you again for coming to lift our hearts with your beautiful music, entrusting you to the intercession of Mary, our mother. I will gladly impart to each of you my heartfelt blessing.
0: Hasta aquí, amigos oyentes, el programa informativo en lengua española de Radio Vatican y Vatican News este jueves 30 de julio de 2026. Gracias por habernos acompañado. Que tengan un feliz jueves. Alabado sea Jesucristo. Laudetur Jesus Christus.

Hola, ¿qué tal mis hermanos? Les habla Jorge Morel desde EWTN Radio Católica Mundial. A veces Dios nos niega muchas cosas para que nos fijemos en lo importante, ya que solo su gracia nos basta. Porque

0: resuelve tu problema. Hace tiempo vives con el propósito de cambiar tu vida, de mejorar tus actos, de terminar definitivamente con tus deficiencias. Entonces, comienza ya. No dejes para mañana lo que puedes hacer hoy. Es claro que todo no lo solucionarás de la noche a la mañana, pero comienza ya. Si caes de nuevo, no te desanimes. Vuelve a empezar cuantas veces sea necesario. En Radio Católica Mundial, un minuto de sabiduría.
1: Dios mío, te amo con todo el corazón sobre todas las cosas, porque eres infinitamente bueno y nuestra eterna felicidad. Y por amor a ti, amo a mi prójimo como a mí mismo, y perdono las ofensas recibidas. Señor, haz que yo te ame cada vez más.

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1: Vamos a leer el libro de la devoción al Sagrado Corazón de Jesús, explicado por el mismísimo director de Santa Margarita María Lacoque, el padre Jean Croisset.
2: En el corazón de Jesús, Dios nos revela cuánto vale cada alma.
1: El corazón de Cristo, el lugar donde Dios y el ser humano se encuentran.
0: Hola, ¿qué tal? Les saluda Edith González desde los estudios de Radio Santísimo Sacramento. Muy contenta hoy viernes, fin de semana, esperando que, bueno, todos ustedes hayan seguido todos estos días conversando la fe. Porque desde la semana pasada, pero este lunes que empezamos esta semana, hemos estado hablando de algunos obstáculos que nos impiden poder sacar todo ese fruto de la devoción del Sagrado Corazón de Jesús. Estos obstáculos que aquí el padre Jean Croisset nos pone en su libro de A la devoción al Sagrado Corazón de Jesús. Hemos estado reflexionando, hemos estado haciendo nuestro propio examen de conciencia, detectando esas piedritas, esas cositas que se nos van juntando en nuestra, en las intenciones que nosotros tenemos cuando hacemos buenas obras, cuando practicamos alguna devoción, cuando hacemos oración, como ciertos detalles que si no estamos bien vivos nos pueden ir desviando de lo que realmente es agradable al corazón de Jesús y de poder disfrutar de todos sus frutos y dulzuras y gracias que Él nos quiere dar. Entonces, aquí nosotros desde Sacramento les agradecemos que nos estén sintonizando desde cualquier parte del mundo, que nos escuchen a través de EWTN, Radio Católica Mundial. Y seguimos, ya vamos a terminar con la gracia de Dios, el favor de Dios, este capítulo segundo de los obstáculos. Vamos a hablar el día de hoy del último obstáculo, que es alguna pasión mal mortificada. Ya empezamos a hablar ayer, vamos a terminar el día de hoy, no sin antes presentarle al equipo de este día.
3: Hola, ¿qué tal? Les deseamos un muy, muy bendecido fin de semana. Con ustedes, Blanca Maravilla.
1: Y el padre Rodolfo Llamas, que estoy con mucho gusto aquí compartiendo con ustedes ya en este viernes. Pasamos toda una semana tan hermosa de estas meditaciones acerca del Sagrado Corazón. Y pues estamos, aunque estamos tocando puntos muy sensibles, pueden ser muy molestos, pero es una molestia
0: necesaria.
1: Una molestia necesaria. Es una molestia que realmente te ayuda o nos ayuda. A mí me está ayudando bastante. Precisamente ahora, ¿verdad? Como ustedes saben, yo estoy empezando a vivir mi tiempo como ya retirado, jubilado, como decimos en español. Pero que al mismo tiempo, pues estoy jubilado, no, pero no estoy retirado de mi ministerio sacerdotal, ¿verdad? Y de seguir predicando hasta tope.
0: No se preocupen, tendremos a Padre Rodolfo para rato aquí en la radio.
1: Aquí en la radio, sí, exactamente, Dios mediante. Pero es un tipo de vida nuevo, una dinámica nueva en la que me estoy metiendo y que yo quiero ir de la mano de Jesús. Y por eso me está ayudando mucho tener estos momentos bien íntimos en las palpitaciones del corazón de Cristo, para que precisamente, como lo estábamos diciendo, ¿verdad?, que corrija lo más pequeñito para que después, más adelante, no tenga que corregir con más cantidad, ¿verdad? Uh-huh, uh-huh. Es muy bonito esto, así que aprovechenlo. Estamos viviendo realmente unos momentos muy cruciales en nuestra meditación. Y vamos a darle el último impulso a este viernes para terminar ya todo el tema, ¿verdad? Vamos a terminar todo el tema. ¿Quieren decir algo más o le empezamos?
3: No, padre, si gusta, no, que sí. Comenzar.
0: Vamos a nada más a recordarles que pues estamos hablando de este cuarto obstáculo, alguna pasión mal mortificada.
1: Exacto.
0: Y vamos a seguir hablando de este punto ya para cerrar este capítulo.
1: Uh-huh. Vamos entonces a agarrar la última página, claro, sin contar el piquito que está en la página 90, vamos a empezar en la página 89. ¿Eh? Dice, hay algunos lo bastante generosos para decidirse a vencer en todo, y se esfuerzan, pero no tocan en nada su carácter o alguna falta que se acomoda más a su inclinación. Y este único enemigo que se guardan, esta única pasión no mortificada, esta única falta no corregida, esta única atadura que no se ha roto, les hace andar arrastrados toda la vida y les impide llegar a la perfección a la que están llamados. Por haber rechazado la palabra del Señor, Él te rechaza como rey. Primer libro de Samuel 15:23. Solo hace falta una pequeña grieta para perder un navío y para arruinar con el transcurso del tiempo el más bello edificio. Solo hace falta una chispa para causar un gran incendio. La muerte suele ser muchas veces efecto de una ligera enfermedad despreciada. Y en fin, no hace falta más que una pincelada mal dada para deslucir un cuadro hermoso. Resulta sorprendente que haya personas que han envejecido ejercitándose en la virtud, al parecer con una vida interior grande, extremadamente mortificadas, pero que, no obstante, tienen grandes imperfecciones que condenan en los demás, pero de las que ellos no se corrigen. Es porque se familiarizan, digámoslo así, con sus propias faltas, a las que han perdonado desde la juventud. Las han disimulado, han dado riendas a su propio carácter, riendas sueltas, diría yo, a su propio carácter, y genio más de lo que era justo. Se alaban continuamente y siempre con buenos motivos y pretextos engañosos. Acaban descuidando el ser perfectos de jóvenes y se hallan muy imperfectos cuando ya son viejos. Estos son los grandes obstáculos para el amor a Jesucristo y por tanto para la devoción a su Sagrado Corazón. Son los manantiales de las imperfecciones que se descubren en quienes nos parecen más piadosos, imperfecciones que hacen un daño imponderable a la verdadera virtud por la falsa idea que dan de ella. El verdadero amor de Jesucristo no permite las imperfecciones de la soberbia secreta o del amor propio. En quienes tienen un verdadero amor de Jesucristo, no se encuentra el efecto de estos manantiales. Y sin este verdadero y puro amor a Jesucristo, no puede haber ninguna devoción perfectamente sólida ni virtud perfecta. Dios mío, exclamaba un gran siervo de Dios, ¡qué desorden, qué revolución es esta! Tan pronto estamos alegres como nos ponemos tristes. Hoy sentimos afecto por todo el mundo y mañana seremos como un erizo que pincha a todo el que se nos arrime. Esto es una evidente señal de poca virtud. Esto es que nuestro carácter aún reina en nosotros y que nuestras pasiones no están mortificadas. Un hombre verdaderamente virtuoso es siempre el mismo y mientras no sea así, cuando hacemos algo bien, la mayor parte de las veces es más por nuestro estado de ánimo que por virtud. Sí, esto es muy cierto. Y yo les voy a confiar una cosa.
0: Aquí entre nos,
1: ¿verdad? Una de las cosas que me ha ayudado a tomar conciencia de mi carácter, de mi todo esto, es manejando el coche. Allí, como vas tú solo, como así, y muchas veces es bueno también, a mí me ha ayudado manejar con alguien. Porque yo me doy cuenta de una situación que estoy pasando y como voy con alguien, no hago lo que normalmente hago solo. ¿Se dan cuenta? Ajá, y eso yo lo voy asimilando. Y ya cuando voy solo, digo, Señor, es que no voy solo, voy contigo. Voy contigo. Entonces me pongo a manejar con Él y entonces soy más bondadoso con los demás. Hagan, porque eso sí, hay cada patochada que hace la gente. Me desespera, por ejemplo, detalles pequeños como, ¿por qué no pone la señal para dar la vuelta? Entonces, son ese tipo de cosas. Y esto, bueno, pues sí, es que son... como el manejar se refleja mucho en la vida cotidiana, en tu vida normal, ¿verdad? A veces esperas algo de otro que no lo vas a recibir. Y eso te pone como de mal humor. Y entonces tiendes a juzgar y tienes el buen pretexto para juzgarlo porque hizo algo mal. Pero recuerdas que Jesús te dice, sé misericordioso como yo soy misericordioso contigo. Tú no eres perfecto, a ti también te fallan algunas cositas y yo soy misericordioso contigo. Y ahí ves todas estas, vas conociendo a Jesús, vas dejando que Jesús te vaya moldeando. Al hacerte consciente de ti mismo, haciéndote consciente de los demás y todo esto. Y así vas caminando y fíjate que vas viviendo más, con más paz, con más paz interior.
3: Muy, muy cierto, padre. A mí me gustó, no que me gustó, me llamó mucho la atención donde dice que el hombre, la mujer, ¿verdad?, se refiere a todos nosotros. Los que somos, que estamos ya avanzando en la verdadera virtud, que somos los mismos. Y yo digo, pues, Señor, ¿cuánto te falta conmigo? Ayúdame, porque qué difícil. Muchas veces, no muchas veces, sí lo he llegado a lograr. Y qué hermoso se siente cuando no permito que algo que pase, yo digo así, que me robe la paz. Y yo poder seguir tranquila, seguir, tú estás conmigo, tú estás en control, lo que está pasando, esta dificultad, pero tú sabrás, Señor, todo para adelante, con buen ánimo. Pero eso de que de repente estamos alegres porque todo está bien y que se te refleja en la mirada, en la luz en que das, pero luego pasa algo y ya estás bien caída de ánimo. Y eso es una señal, y yo no lo veía antes como señal. Pero eso es por un lado, cuando estás tratando de avanzar en la virtud, las cosas dolorosas son dolorosas, las cosas tristes, no, es como Dios no quiere que finjas, que los sentimientos están allí, y cuando hay que llorar, uno llora, y cuando hay que pedirle a Dios de rodillas, ayúdame en esta situación, uno lo hace. Pero creo que eso es diferente a lo que también puede decirse como los de carácter voluble, que a veces dice, es que yo soy, hay una palabra en la que iba a buscar, pero que hasta está una condición médica, de que de repente eres bien alegre y bondadoso y de repente eres bien enojón.
1: Bipolar.
3: Y muchas veces se piensa, es que así soy. Yo creo, ahí está algo diferente a estar tratando de avanzar en la virtud. No sé ustedes qué piensan.
0: Sí, es que aquí, como lo dice, ¿verdad? Yo pienso que llegar a esa perfección, a esa virtud perfecta de que tu reacción no dependa de tu estado de ánimo, sino de tu gracia, de estar en gracia de Dios, eso pues los santos perfectos que ya están en el cielo. Aquí nosotros pues somos humanos, y yo pienso que sí, en cuanto más avancemos en esta virtud, más practiquemos para que esa virtud nazca, como usted también muchas veces lo comenta, padre, naturalmente, que sea un reflejo de lo que yo tengo, de mi cercanía con Jesús, sí, se puede dar y a veces puede ser más frecuente, pero no estamos nosotros exentos de pasar esas dificultades, de pasar esos momentos donde somos débiles y otra vez regresamos a dejarnos llevar por nuestros impulsos y por nuestro estado de ánimo. Pero esa es la lucha diaria que yo creo que podemos nosotros ir llevando. Y qué bueno que lo comentas, Blanca, porque es verdad. A mí lo que yo quería resaltar aquí, y yo creo que también es porque me hace cosquillas, como dice el padre, decía que es verdad que nosotros, nuestras grandes imperfecciones, esas cosas que no queremos corregir, que estamos muy a gusto con esos gustitos que hablábamos el día de ayer, cuando nosotros ya las normalizamos y las tenemos bien enterradas profundamente, pero cuando lo vemos en los demás, ahí es donde salimos. Y es verdad que con las personas con las que más chocamos es porque eso que nos molesta de ellos lo tenemos nosotros. Así es que yo creo que eso también nos puede servir mucho de guía. Si ustedes tienen mucho choque o te dicen, de veras no soporto a esta persona, hay que reflexionar. ¿Por qué? ¿Qué es lo que me molesta de ella? Porque muy en el fondo nosotros tenemos esas mismas imperfecciones, pero ya las pasamos, ya las excusamos, ya las no las dejamos pasar de diferentes excusas o cosas que le ponemos, pero si nos está molestando otra persona es porque todavía está en nosotros.
3: Sí, y hay muchos programas de que te ayudan a identificar esos. Yo tomé unos programas con disciplina positiva, talleres, las llaman talleres, uh-huh, para ayudarnos a identificar nuestras pues eso es como se le dice el carácter que hay que, como dice aquí, mortificarlo. Uh-huh. Que sí, todos tenemos dones y virtudes, todos tenemos limitaciones, pero eso no es como un pretexto para decir, así Dios me creó y así soy. No, uh-huh, las virtudes hay que potenciarlas y las limitaciones, las debilidades, los defectos hay que mortificarlos. Ahí van a estar, pero mortificados quiere decir para mí, ¿verdad? Como están bajo el señorío de Jesucristo. Están allí, ahí está, pero yo no voy a permitir que eso sea más que la gracia de Dios en mí. Por ejemplo, un día fuimos a un taller y nos hablaban de... Yo no, es un programa, ¿verdad? Pero yo me pude ver tan clara como el control para mí es uno de lo más difícil para mí para...
1: No ser controlador.
0: No ser controlador.
3: Ajá, el querer yo tener el control en todo, ¿verdad? Como, no, esto se va a hacer así. No, se llama estar en control, uh-huh, ¿verdad? Uh-huh, uh-huh. Y ya una vez que yo descubrí eso, y decía ejemplos, como te dan ejemplos, si tú tienes esta virtud, no, antivirtud, por decirlo así, yo no sé cómo se le llama, uh-huh, pero del control, y esta otra persona tiene, y te decían, y si tú te llegas a casar, dice, es que ahí va a haber estos y estos y esos problemas. Y yo decía, Señor, pero eso es lo que estamos viviendo en casa. Uh-huh. Pero te ayudan, tenemos que formarnos. Ese taller a mí me ayudó mucho. Uh-huh. Y ahí te dicen ejemplos de cómo trabajarlo, de cómo con las diferentes personalidades que tú vas a encontrar. Y sí, de verdad que la paz llega más. Ahora ya puedo ver dónde empieza ya... Tú miras cuando empieza a querer salir ese eso de ti.
0: Ajá.
3: Y entonces no pasa nada. Sí, sí, lo que tú quieres. Sí, como por ejemplo en casa, una de nuestras hijas, yo quiero hacer esto primero. Y yo, no, mija, pero es que primero, hasta cosas simples. Uh-huh, uh-huh. Está bien. Y es más y más vas trabajándolo, más y más paz hay en ti, en los que te rodean. Eso es una mejor vida. Dios quiere que vivamos una mejor vida en paz contigo y con los demás. Pero uh-huh, si no nos formamos, si no aprendemos primero qué es eso que yo en mí debo que trabajar, pues, ¿cómo uh-huh se le hace?
1: Uh-huh. Y ahí es donde Santa Teresa, por ejemplo, le decía a Jesús, por eso tienes tan pocos amigos. Lo decía, sí. ¿Por qué? Porque a sus amigos los educa. Si les da algún castigo, los castiga, pero es que sus amigos los está perfeccionando. Y esa es una de las cosas que tendrían que aprender todos los papás. O sea, tú no eres, ¿cuántas veces se les ha dicho? Tú no eres amigo, tú eres papá, eres mamá. Y el papá y la mamá va a educar. El amigo, ay, lo deja pasar, ¿no? Y claro, eso no se aplica con Jesús. Con Jesús a sus amigos los corrige bien. Y eso, de eso se trata. O sea, si realmente amas, corrige. Porque le estás...
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1: Hola, yo soy Miguel Sisse, el obispo católico de la Diócesis Católica de San Ángelo en el oeste de Texas. Gracias por escuchar este mensaje corto. Mi mensaje de hoy se enfoca en el fin de vida, porque hay mucha enfermedad, sufrimiento y hasta la muerte de muchas personas alrededor de nosotros a causa de esta pandemia. Entonces esto nos da la oportunidad de pensar en nuestras preparaciones para la muerte. Por ejemplo, hablando de cosas prácticas, yo le sugiero a usted que ponga en papel su testamento y sus deseos para su funeral, y también que hable con sus seres queridos sobre cuidado médico al fin de vida. Son cosas muy importantes y es importante pensar en qué son sus deseos para que se comunique con sus familiares. Y también, aún más importante, es nuestra preparación espiritual. Es importante revisar nuestra conciencia, arrepentirnos de los pecados, confesarnos y prepararnos para la vida eterna, porque nunca se sabe cuándo será el último día en nuestra vida. Dios es eterno, pero esta vida humana no es eterna. Todos debemos enfrentar la realidad de la muerte con fe y esperanza. Entonces, ¿qué piensen ustedes, hermanos, en la misericordia de Dios, y que se preparen cada uno para encontrar la misericordia de Dios? Gracias por escucharme y que recen de vez en cuando por mí, por favor. Yo seguramente rezo por ustedes. Gracias. Adiós.
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3: De verdad, todo eso es como algo, Dios te, no sé, como que te da una conciencia, una luz. Ya no nomás eres tú, ya depende de estas criaturas que Dios te ha confiado. Si tú no creces en la perfección, si tú no creces en eso, en el llamado a la santidad, tus hijos no lo van a querer hacer. Uh-huh. Y no sabemos, muchas veces dice Rubén, ay, acabo que voy al purgatorio. Como diciendo, ay, pues no importa, con que no voy al infierno, nada más no queremos el pecado mortal, pero el purgatorio, yo no sé cómo va a ser el purgatorio, no te quieras arriesgar.
4: Exacto, sí, es mucho mejor. Y yo le puedo decir una cosa, como ya lo he dicho varias veces también, ¿para qué? ¿Qué necesidad hay de ir al purgatorio si aquí puedes tener tu purgatorio? O sea, no te quejes, mejor sufre con paciencia, sufre con abnegación, sufre entregándole tu sufrimiento a Cristo, y eso ya es, te estás evitando mucho tiempo de purgatorio.
3: Ay, muchas gracias no por eches esas palabras, culpa.
4: No le eches la culpa a otras personas, porque ahí es donde ya la regaste, ¿no? Ya lo echaste todo a perder. No le eches la culpa a los demás, no utilices de pretexto tu sufrimiento para hacerle miserable la vida a otra persona. Ay, es que no me ves cómo estoy sufriendo, ¿ta? Y le vas a decir a la... No, qué bonito es allá esa persona que, aún sufriendo, se porta bien con los demás y lo va viviendo por dentro con Jesús.
5: Así es. Bueno, pues nos vamos a despedir. Esperemos que nos escuchen la próxima semana, porque ya vamos a entrar al capítulo 3, los medios para vencer estos obstáculos. Y la buena noticia es que nada más son dos, fíjense, es bien facilito. Nada más son dos medios que nos pueden ayudar a combatir todos estos obstáculos que acabamos de hablar en estas últimas semanas. Bueno, pues estuvieron con ustedes Edith González,
3: Blanca Maravilla
4: y el padre Rodolfo Llamas, que como es viernes vamos a hacer esta meditación. ¿Qué tengo yo, Jesús, que mi amistad procuras? ¿Qué interés se te sigue, Jesús mío? que a mi puerta cubierto de rocío pasas las noches del invierno oscuras? Oh, cuánto fueron mis entrañas duras, pues no te abrí. Qué extraño desvarío, si de mi ingratitud el hielo frío secó las llagas de tus plantas puras. Cuántas veces el ángel me decía, alma, asómate ahora a la ventana, verás con cuánto amor llamar porfía. Y cuántas hermosura soberana, mañana la abriremos, respondía, para lo mismo responder mañana. La bendición de Dios Todopoderoso, el Padre, el Hijo y el Espíritu Santo.
5: Amén. Amén. Hasta la próxima.

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1: Corazón puro. Oh Señor, crea en mí un corazón puro. ¿Cuántas veces hemos pronunciado esta frase o la hemos escuchado en algún momento de nuestra vida? Es una oración tan simple, pero al mismo tiempo muy profunda. Pensémoslo así. ¿Alguna vez has sentido que tu corazón está un poco lleno de cosas que no deberían estar allí? Tal vez resentimientos, envidias o algunos malos hábitos que no podemos erradicar de nuestra vida. Todos tenemos esas manchas en el corazón, ¿verdad? Pero aquí está la buena noticia. No estamos solos en este proceso de limpieza. Cuando decimos estas palabras al Señor, le estamos pidiendo algo muy especial. Le estamos pidiendo que nos limpie por dentro, que nos ayude a deshacernos de todo lo que nos aleja de Él. Y Él, con su amor y su gracia infinita, está dispuesto a hacerlo. Cuando Dios te mira, no está mirando la mancha en tu corazón, no, está mirando tu corazón limpio como Él lo creó. Entonces, no importa cuán manchado nos sintamos por dentro, en este momento siempre hay esperanza porque Dios mira tu corazón y está dispuesto a ayudarte a limpiarlo y renovarlo. ¿Estás dispuesto a dejar que Dios trabaje contigo en tu corazón y te limpie completamente?
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2: El que pregunta con mala intención no merece conocer la verdad. San Ambrosio.

Rezo del Santo Rosario. Misterios dolorosos. Por la señal de la Santa Cruz, de nuestros enemigos, líbranos, Señor Dios nuestro. En el nombre del Padre, del Hijo y del Espíritu Santo. Amén. Primer misterio doloroso. La oración y agonía de nuestro Señor Jesucristo en el huerto de los olivos, sudando gotas de sangre.

0: Padre nuestro que estás en el cielo, santificado sea tu nombre. Venga a nosotros tu reino. Hágase tu voluntad, así en la tierra como en el cielo.
1: Danos hoy nuestro pan de cada día. Perdona nuestras ofensas, como también nosotros perdonamos a los que nos ofenden. No nos dejes caer en tentación y líbranos del mal.
0: Dios te salve María, llena eres de gracia. El Señor es contigo. Bendita tú eres entre todas las mujeres. Bendito es el fruto de tu vientre, Jesús.
1: Santa María, Madre de Dios, ruega por nosotros los pecadores, ahora y en la hora de nuestra muerte. Amén.
0: Dios te salve María, llena eres de gracia. El Señor es contigo. Bendita tú eres entre todas las mujeres. Bendito es el fruto de tu vientre, Jesús.
1: Santa María, Madre de Dios, ruega por nosotros los pecadores, ahora y en la hora de nuestra muerte. Amén.
0: Dios te salve María, llena eres de gracia, el Señor es contigo. Bendita tú eres entre todas las mujeres, bendito es el fruto de tu vientre, Jesús.
1: Santa María, Madre de Dios, ruega por nosotros los pecadores, ahora y en la hora de nuestra muerte. Amén.
0: Dios te salve María, llena eres de gracia, el Señor es contigo. Bendita tú eres entre todas las mujeres, bendito es el fruto de tu vientre, Jesús.
1: Santa María, Madre de Dios, ruega por nosotros los pecadores, ahora y en la hora de nuestra muerte. Amén.
0: Dios te salve María, llena eres de gracia, el Señor es contigo. Bendita tú eres entre todas las mujeres, bendito es el fruto de tu vientre, Jesús.
1: Santa María, Madre de Dios, ruega por nosotros los pecadores, ahora y en la hora de nuestra muerte. Amén.
0: Dios te salve María, llena eres de gracia, el Señor es contigo. Bendita tú eres entre todas las mujeres, bendito es el fruto de tu vientre, Jesús.
1: Santa María, Madre de Dios, ruega por nosotros los pecadores, ahora y en la hora de nuestra muerte. Amén.
0: Dios te salve María, llena eres de gracia, el Señor es contigo. Bendita tú eres entre todas las mujeres, bendito es el fruto de tu vientre, Jesús.
1: Santa María, Madre de Dios, ruega por nosotros los pecadores, ahora y en la hora de nuestra muerte. Amén.
0: Dios te salve María, llena eres de gracia, el Señor es contigo. Bendita tú eres entre todas las mujeres, bendito es el fruto de tu vientre, Jesús.
1: Santa María, Madre de Dios, ruega por nosotros los pecadores, ahora y en la hora de nuestra muerte. Amén.
0: Dios te salve María, llena eres de gracia, el Señor es contigo. Bendita tú eres entre todas las mujeres, bendito es el fruto de tu vientre, Jesús.
1: Santa María, Madre de Dios, ruega por nosotros los pecadores, ahora y en la hora de nuestra muerte. Amén.
0: Dios te salve María, llena eres de gracia, el Señor es contigo. Bendita tú eres entre todas las mujeres, bendito es el fruto de tu vientre, Jesús.
1: Santa María, Madre de Dios, ruega por nosotros los pecadores, ahora y en la hora de nuestra muerte. Amén.
0: Gloria al Padre, y al Hijo, y al Espíritu Santo.
1: Como era en un principio, ahora y siempre, por los siglos de los siglos. Amén.
0: Oh Jesús mío, perdona nuestros pecados. Líbranos del fuego del infierno. Lleva todas las almas al cielo, especialmente las más necesitadas de tu misericordia.
2: Segundo misterio doloroso. Los múltiples azotes que recibió nuestro Señor Jesucristo atado a una columna.

0: Venga a nosotros tu reino. Hágase tu voluntad, así en la tierra como en el cielo.
1: Danos hoy nuestro pan de cada día. Perdona nuestras ofensas, como también nosotros perdonamos a los que nos ofenden. No nos dejes caer en la tentación y líbranos del mal.
0: Dios te salve María, llena eres de gracia, el Señor es contigo. Bendita tú eres entre todas las mujeres, y bendito es el fruto de tu vientre, Jesús.
1: Santa María, Madre de Dios, ruega por nosotros los pecadores, ahora y en la hora de nuestra muerte. Amén.
0: Dios te salve María, llena eres de gracia, el Señor es contigo, bendita tú eres entre todas las mujeres, y bendito es el fruto de tu vientre, Jesús.
1: Santa María, Madre de Dios, ruega por nosotros los pecadores, ahora y en la hora de nuestra muerte. Amén.
0: Dios te salve María, llena eres de gracia, el Señor es contigo, bendita tú eres entre todas las mujeres, bendito es el fruto de tu vientre, Jesús.
1: Santa María, Madre de Dios, ruega por nosotros los pecadores, ahora y en la hora de nuestra muerte. Amén.
0: Dios te salve María, llena eres de gracia, el Señor es contigo, bendita tú eres entre todas las mujeres, bendito es el fruto de tu vientre, Jesús.
1: Santa María, Madre de Dios, ruega por nosotros los pecadores, ahora y en la hora de nuestra muerte. Amén.
0: Dios te salve María, llena eres de gracia, el Señor es contigo, bendita tú eres entre todas las mujeres, bendito es el fruto de tu vientre, Jesús.
1: Santa María, Madre de Dios, ruega por nosotros los pecadores, ahora y en la hora de nuestra muerte. Amén.
0: Dios te salve María, llena eres de gracia, el Señor es contigo, bendita tú eres entre todas las mujeres, bendito es el fruto de tu vientre, Jesús.
1: Santa María, Madre de Dios, ruega por nosotros los pecadores, ahora y en la hora de nuestra muerte. Amén.
0: Dios te salve María, llena eres de gracia, el Señor es contigo, bendita tú eres entre todas las mujeres, bendito es el fruto de tu vientre, Jesús.
1: Santa María, Madre de Dios, ruega por nosotros los pecadores, ahora y en la hora de nuestra muerte. Amén.
0: Dios te salve María, llena eres de gracia, el Señor es contigo, bendita tú eres entre todas las mujeres, bendito es el fruto de tu vientre, Jesús.
1: Santa María, Madre de Dios, ruega por nosotros los pecadores, ahora y en la hora de nuestra muerte. Amén.
0: Dios te salve María, llena eres de gracia, el Señor es contigo, bendita tú eres entre todas las mujeres, bendito es el fruto de tu vientre, Jesús.
1: Santa María, Madre de Dios, ruega por nosotros los pecadores, ahora y en la hora de nuestra muerte. Amén.
0: Dios te salve María, llena eres de gracia, el Señor es contigo, bendita tú eres entre todas las mujeres, bendito es el fruto de tu vientre, Jesús.
1: Santa María, Madre de Dios, ruega por nosotros los pecadores, ahora y en la hora de nuestra muerte. Amén.
0: Gloria al Padre, al Hijo y al Espíritu Santo.
1: Como era en el principio, ahora y siempre, por los siglos de los siglos. Amén. Oh Jesús mío, perdona nuestros pecados, líbranos del fuego del infierno, lleva todas las almas al cielo, especialmente las más necesitadas de tu misericordia. Amén.
2: Tercer misterio doloroso. La corona de espinas que colocaron a nuestro Señor Jesucristo en sus sacratísimas sienes.

0: todas las mujeres. Bendito es el fruto de tu vientre, Jesús.
1: Santa María, Madre de Dios, ruega por nosotros los pecadores, ahora y en la hora de nuestra muerte. Amén.
0: Dios te salve María, llena eres de gracia, el Señor es contigo. Bendita tú eres entre todas las mujeres, bendito es el fruto de tu vientre, Jesús.
1: Santa María, Madre de Dios, ruega por nosotros los pecadores, ahora y en la hora de nuestra muerte. Amén.
0: Dios te salve María, llena eres de gracia, el Señor es contigo. Bendita tú eres entre todas las mujeres, bendito es el fruto de tu vientre, Jesús.
1: Santa María, Madre de Dios, ruega por nosotros los pecadores, ahora y en la hora de nuestra muerte. Amén.
0: Dios te salve María, llena eres de gracia, el Señor es contigo. Bendita tú eres entre todas las mujeres, bendito es el fruto de tu vientre, Jesús.
1: Santa María, Madre de Dios, ruega por nosotros los pecadores, ahora y en la hora de nuestra muerte. Amén.
0: Dios te salve María, llena eres de gracia, el Señor es contigo. Bendita tú eres entre todas las mujeres, bendito es el fruto de tu vientre, Jesús.
1: Santa María, Madre de Dios, ruega por nosotros los pecadores, ahora y en la hora de nuestra muerte. Amén.
0: Dios te salve María, llena eres de gracia, el Señor es contigo. Bendita tú eres entre todas las mujeres, bendito es el fruto de tu vientre, Jesús.
1: Santa María, Madre de Dios, ruega por nosotros los pecadores, ahora y en la hora de nuestra muerte. Amén.
0: Dios te salve María, llena eres de gracia, el Señor es contigo. Bendita tú eres entre todas las mujeres, bendito es el fruto de tu vientre, Jesús.
1: Santa María, Madre de Dios, ruega por nosotros los pecadores, ahora y en la hora de nuestra muerte. Amén.
0: Dios te salve María, llena eres de gracia, el Señor es contigo. Bendita tú eres entre todas las mujeres, bendito es el fruto de tu vientre, Jesús.
1: Santa María, Madre de Dios, ruega por nosotros los pecadores, ahora y en la hora de nuestra muerte. Amén.
0: Dios te salve María, llena eres de gracia, el Señor es contigo. Bendita tú eres entre todas las mujeres, bendito es el fruto de tu vientre, Jesús.
1: Santa María, Madre de Dios, ruega por nosotros los pecadores, ahora y en la hora de nuestra muerte. Amén.
0: Dios te salve María, llena eres de gracia, el Señor es contigo. Bendita tú eres entre todas las mujeres, bendito es el fruto de tu vientre, Jesús.
1: Santa María, Madre de Dios, ruega por nosotros los pecadores, ahora y en la hora de nuestra muerte. Amén.
0: Gloria al Padre, y al Hijo, y al Espíritu Santo.
1: Como era en un principio, ahora y siempre, por los siglos de los siglos. Amén.
0: Oh Jesús mío, perdona nuestros pecados. Líbranos del fuego del infierno. Lleva todas las almas al cielo, especialmente las más necesitadas de tu misericordia.
2: Cuarto misterio doloroso. La cruz pesada que colocaron sobre sus hombros, y en ella el grave peso de nuestras culpas.

0: Venga a nosotros tu reino. Hágase tu voluntad, así en la tierra como en el cielo.
1: Danos hoy nuestro pan de cada día. Perdona nuestras ofensas, como también nosotros perdonamos a los que nos ofenden. No nos dejes caer en la tentación y líbranos del mal.
0: Dios te salve María, llena eres de gracia, el Señor es contigo. Bendita tú eres entre todas las mujeres.

0: vientre, Jesús.
1: Santa María, Madre de Dios, ruega por nosotros los pecadores, ahora y en la hora de nuestra muerte. Amén.
0: Dios te salve María, llena eres de gracia, el Señor es contigo. Bendita tú eres entre todas las mujeres, y bendito es el fruto de tu vientre, Jesús.
1: Santa María, Madre de Dios, ruega por nosotros los pecadores, ahora y en la hora de nuestra muerte. Amén.
0: Dios te salve María, llena eres de gracia, el Señor es contigo. Bendita tú eres entre todas las mujeres, bendito es el fruto de tu vientre, Jesús.
1: Santa María, Madre de Dios, ruega por nosotros los pecadores, ahora y en la hora de nuestra muerte. Amén.
0: Dios te salve María, llena eres de gracia, el Señor es contigo. Bendita tú eres entre todas las mujeres, bendito es el fruto de tu vientre, Jesús.
1: Santa María, Madre de Dios, ruega por nosotros los pecadores, ahora y en la hora de nuestra muerte. Amén.
0: Dios te salve María, llena eres de gracia, el Señor es contigo. Bendita tú eres entre todas las mujeres, bendito es el fruto de tu vientre, Jesús.
1: Santa María, Madre de Dios, ruega por nosotros los pecadores, ahora y en la hora de nuestra muerte. Amén.
0: Dios te salve María, llena eres de gracia, el Señor es contigo. Bendita tú eres entre todas las mujeres, bendito es el fruto de tu vientre, Jesús.
1: Santa María, Madre de Dios, ruega por nosotros los pecadores, ahora y en la hora de nuestra muerte. Amén.
0: Dios te salve María, llena eres de gracia, el Señor es contigo. Bendita tú eres entre todas las mujeres, bendito es el fruto de tu vientre, Jesús.
1: Santa María, Madre de Dios, ruega por nosotros los pecadores, ahora y en la hora de nuestra muerte. Amén.
0: Dios te salve María, llena eres de gracia, el Señor es contigo. Bendita tú eres entre todas las mujeres, bendito es el fruto de tu vientre, Jesús.
1: Santa María, Madre de Dios, ruega por nosotros los pecadores, ahora y en la hora de nuestra muerte. Amén.
0: Dios te salve María, llena eres de gracia, el Señor es contigo. Bendita tú eres entre todas las mujeres, bendito es el fruto de tu vientre, Jesús.
1: Santa María, Madre de Dios, ruega por nosotros los pecadores, ahora y en la hora de nuestra muerte. Amén.

0: Santa María, Madre de Dios, ruega por nosotros los pecadores, ahora y en la hora de nuestra muerte. Amén.
1: Gloria al Padre, al Hijo y al Espíritu Santo.
0: Como era en el principio, ahora y siempre, por los siglos de los siglos. Amén. Oh Jesús mío, perdona nuestros pecados, líbranos del fuego del infierno, lleva todas las almas al cielo, especialmente las más necesitadas de tu misericordia. Amén.
2: Quinto misterio doloroso: la muerte afrentosa que padeció nuestro Señor Jesucristo, clavado al madero de la cruz en medio de dos ladrones.

crucificamos, Señor, con nuestro desamor. Hemos roto tus vestidos, Señor, con nuestra falta de fe. Tú, a cambio, nos das por madre a María. Tú que tienes sed de almas y de amor.

0: Padre nuestro que estás en el cielo, santificado sea tu nombre. Venga a nosotros tu reino. Hágase tu voluntad, así en la tierra como en el cielo.
1: Danos hoy nuestro pan de cada día. Perdona nuestras ofensas, como también nosotros perdonamos a los que nos ofenden. No nos dejes caer en tentación y líbranos del mal.
0: Dios te salve María, llena eres de gracia. El Señor es contigo. Bendita tú eres entre todas las mujeres. Bendito es el fruto de tu vientre, Jesús.
1: Santa María, Madre de Dios, ruega por nosotros los pecadores, ahora y en la hora de nuestra muerte. Amén.
0: Dios te salve María, llena eres de gracia, el Señor es contigo. Bendita tú eres entre todas las mujeres, bendito es el fruto de tu vientre, Jesús.
1: Santa María, Madre de Dios, ruega por nosotros los pecadores, ahora y en la hora de nuestra muerte. Amén.
0: Dios te salve María, llena eres de gracia, el Señor es contigo. Bendita tú eres entre todas las mujeres, bendito es el fruto de tu vientre, Jesús.
1: Santa María, Madre de Dios, ruega por nosotros los pecadores, ahora y en la hora de nuestra muerte. Amén.
0: Dios te salve María, llena eres de gracia, el Señor es contigo. Bendita tú eres entre todas las mujeres, bendito es el fruto de tu vientre, Jesús.
1: Santa María, Madre de Dios, ruega por nosotros los pecadores, ahora y en la hora de nuestra muerte. Amén.
0: Dios te salve María, llena eres de gracia, el Señor es contigo. Bendita tú eres entre todas las mujeres, bendito es el fruto de tu vientre, Jesús.
1: Santa María, Madre de Dios, ruega por nosotros los pecadores, ahora y en la hora de nuestra muerte. Amén.
0: Dios te salve María, llena eres de gracia, el Señor es contigo. Bendita tú eres entre todas las mujeres, bendito es el fruto de tu vientre, Jesús.
1: Santa María, Madre de Dios, ruega por nosotros los pecadores, ahora y en la hora de nuestra muerte. Amén.
0: Dios te salve María, llena eres de gracia, el Señor es contigo. Bendita tú eres entre todas las mujeres, bendito es el fruto de tu vientre, Jesús.
1: Santa María, Madre de Dios, ruega por nosotros los pecadores, ahora y en la hora de nuestra muerte. Amén.
0: Dios te salve María, llena eres de gracia, el Señor es contigo. Bendita tú eres entre todas las mujeres, bendito es el fruto de tu vientre, Jesús.
1: Santa María, Madre de Dios, ruega por nosotros los pecadores, ahora y en la hora de nuestra muerte. Amén.
0: Dios te salve María, llena eres de gracia, el Señor es contigo. Bendita tú eres entre todas las mujeres, bendito es el fruto de tu vientre, Jesús.
1: Santa María, Madre de Dios, ruega por nosotros los pecadores, ahora y en la hora de nuestra muerte. Amén.
0: Dios te salve María, llena eres de gracia, el Señor es contigo. Bendita tú eres entre todas las mujeres, bendito es el fruto de tu vientre, Jesús.
1: Santa María, Madre de Dios, ruega por nosotros los pecadores, ahora y en la hora de nuestra muerte. Amén.
0: Gloria al Padre, y al Hijo, y al Espíritu Santo.
1: Como era en un principio, ahora y siempre, por los siglos de los siglos. Amén.
0: Oh Jesús mío, perdona nuestros pecados. Líbranos del fuego del infierno. Lleva todas las almas al cielo, especialmente las más necesitadas de tu misericordia.
2: Dios te salve, Reina y Madre, Madre de misericordia, vida, dulzura y esperanza nuestra. Dios te salve, a ti clamamos los desterrados hijos de Eva. A ti suspiramos gimiendo y llorando en este valle de lágrimas. Ea pues, Señora abogada nuestra, vuelve a nosotros esos tus ojos misericordiosos, y después de este destierro, muéstranos a Jesús, fruto bendito de tu vientre. Oh clemente, oh piadosa, oh dulce Virgen María, ruega por nosotros, Santa Madre de Dios, para que seamos dignos de alcanzar las promesas y gracias de nuestro Señor Jesucristo. Amén.

0: Hola amigos, buen día, buenas tardes, buenas noches. A la hora que nos escuchen, les damos la bienvenida a nuestro programa semanal, la empresa más importante. Tengo el regalo primero de agradecer su presencia en este día, su servidor Carlos Canseco desde Sherman, Texas, acompañado por mi buen amigo Borja Milans del Bosch desde Madrid, España, especialista en el liderazgo humanista, conferencista, formador, escritor internacional. Bueno, al final de cuentas, aquí estamos y también, como siempre, gracias Borja por acompañarnos.
1: Un placer estar un episodio más contigo, con todos vosotros, para compartir ideas y valores que nos ayuden a, bueno, pues a vertebrar nuestro día a día profesional, ¿no? Lo de profesionales con corazón. Pues
0: así
1: pues,
0: es, y ahí es en esos valores que nos ayudan a ser profesionales con corazón. Hoy pues tenemos el tema de la austeridad y creo que, bueno, vamos a hablar de esto que se me hace muy importante y muy interesante, en especial para este tiempo en el que vivimos. Después pues, agradecemos a nuestro equipo técnico, a Douglas Archer, a Katia Baliño, que están en Alabama, acompañándonos, ayudándonos a salir al aire y llegar a través de todas las estaciones de radio católicas y todos los medios por los cuales llega EWTN. Muchas gracias también por estar ahí y seguir trabajando en esta empresa, la empresa más importante. Eres tú, la vida, la familia, el trabajo, todo lo que Dios te ha dado y que Él quiere acompañarte con estos valores humanos y valores cristianos que nos ayudan a ser mejores personas. Y tenemos cada 15 días esta serie de profesionales con corazón en el tema de hoy de la austeridad y nos ponemos como todos los programas, todos los episodios, los iniciamos con una oración y reconocemos que necesitamos de la gracia de Dios para poder alcanzar a desarrollar la virtud. Y pues lo hacemos con esa confianza, pidiendo la acción del Espíritu Santo y la intercesión de San José, patrono del trabajo, en especial que, pues que nuestro programa está dedicado a la familia, a la empresa, el trabajo y a los hombres, pero también a todas sus familias. Así que lo hacemos con esta invocación al Espíritu Santo en nombre del Padre, del Hijo y del Espíritu Santo. Amén.
1: Amén.
0: Ven, Espíritu Creador, ilumina y visita las almas de tus fieles. Llena con tu divina gracia los corazones que creaste. Tú, a quien llamamos Paráclito, don de Dios Altísimo, fuente viva, fuego, caridad y espiritual unción. Tú derramas sobre nosotros los siete dones, tu dedo de la diestra del Padre, tu fiel promesa del Padre que inspiras nuestras palabras. Ilumina nuestros sentidos, infunde tu amor en nuestros corazones y con tu perpetuo auxilio, fortalece la debilidad de nuestro cuerpo, aleja de nosotros al enemigo, danos pronto la paz. Sé nuestro director y nuestro guía para que evitemos todo mal. Por ti conozcamos al Padre, al Hijo, revélanos también, creamos en ti su Espíritu por los siglos de los siglos. Gloria a Dios Padre y al Hijo que resucitó y al Espíritu Consolador por los siglos de los siglos. Amén.
1: Voy con la oración de San José. Salve, custodio del Redentor y esposo de la Virgen María. A ti Dios confió a su Hijo. En ti María depositó su confianza. Contigo Cristo se forjó como hombre. Oh bienaventurado José, muéstrate Padre también a nosotros y guíanos por el camino de la vida. Concédenos gracia, misericordia y valentía y defiéndenos de todo mal. Amén. Padre San José, cúbrenos con el manto de tu paternidad, reflejo de la paternidad divina. En nombre del Padre, del Hijo y del Espíritu Santo. Amén.
0: Amén. Y creo que el tocar este tema sobre la austeridad que es una virtud, va en contra del mundo. O sea, estamos como salmones en contra de la corriente. Y también creo que es el importante conocer el valor, descubrir la importancia que tiene y también descubrirlo para cada uno de nosotros, porque vivimos, como lo platicábamos Borja y yo al principio, mientras preparábamos el programa, cómo vivimos en un mundo consumista, vivimos en un mundo que nos invita a tener primero el bien sin haber tenido el esfuerzo, y que nos invita a despilfarrar y gastar todo lo posible, que tiene este conocimiento y habilidad a través de la psicología, de la mercadotecnia, de tocar los botones de nuestro interior para impulsarnos a hacer cosas que muchas veces pueden no ser las mejores. Y ahí necesitamos esta austeridad exterior e interior, que no significa ser tacaños, que no significa poner nuestro corazón en las cosas o en los bienes materiales, sino también esta oportunidad de ser más libres interiormente, Borja.
1: Sí, yo creo que hay un doble factor que, como decías, ¿no? Lo comentábamos preparando el programa. Yo creo que la austeridad no es solo hacia lo material, hacia lo externo, hacia el mundo, hacia lo mundano, sino también a veces una austeridad hacia nuestros propios comportamientos. Es decir, hay quien sofistica su comportamiento como para llamar la atención y en el fondo está incurriendo en comportamientos que tienen mucho que ver con el ego, ¿no? A mí, fíjate, hay una frase de Solón, que Solón era un poeta y un reformador político, un legislador, un estadista ateniense de Atenas, que, bueno, pues era considerado uno de los siete sabios de Grecia, ¿no? Y Solón decía: la austeridad es una de las grandes virtudes de un pueblo inteligente. Y lo digo una vez más y vamos a desmigajar un poco esto, ¿no? La austeridad es una de las grandes virtudes de un pueblo inteligente. Vamos a irnos a lo contrario. ¿Qué sería un pueblo tonto o voluble? Pues un pueblo que a lo que le dices cualquier cosa va y lo hace. A lo que le propones va y te lo acepta. A lo que le dices que no va y renuncia. ¿Por qué? Porque no tiene criterio y porque cualquier cosa que le digan le vale. Ahora, un pueblo inteligente, una persona inteligente, una sociedad inteligente, hay cosas que sabe cómo diferenciar cuándo le conviene y cuándo no. Entonces, en ese sentido, yo creo que la primera reflexión que se nos puede ocurrir es que tenemos que tener la capacidad de ser inteligentes en lo que realmente necesitamos. Otra cosa es lo que nos guste. Nos gustan muchas cosas, pero las que realmente necesitamos a lo mejor no son tantas. Incluso en el comportamiento, ¿necesitas comportarte así o bien podrías hacerlo de una manera mucho más austera? Yo por aquí dejo esta reflexión inicial.
0: Y yo estoy totalmente de acuerdo contigo y de manera particular pensaba cómo, y lo digo, parte de mis estudios tuvieron que ver con la parte de la mercadotecnia. Uh-huh. Y aprendes en dónde están los botones que toca a la gente. Y ahí creo que el descubrir este valor de la austeridad te hace más inteligente, como tú lo decías. No solo pensando en el país, sino en la nación, sino pensando en cada uno de nosotros, que somos los que vamos a ir aplicando este valor que nos ayude a necesitar menos lo poco que necesitamos. Porque, y parafraseando a alguno de estos filósofos griegos, pero al mismo tiempo es no significa no disfrutar de la vida, no uh-huh. significa el vivir en una pobreza sin sentido. Por eso pensaba aún en el Evangelio, alguna vez estudiando los diferentes evangelios, alguien hacía mención como, por ejemplo, en el Evangelio según San Mateo, Jesús en el capítulo 5 habla de los pobres de espíritu. Y San Lucas habla de los pobres y dice, bienaventurados los pobres. Y San Mateo dice, bienaventurados los pobres de espíritu. Pero no es que queramos la pobreza por sí mismo, sino que queremos un corazón libre que nos ayude a vivir y poder compartir, y que nos ayude a ser sobrios. Precisamente la austeridad implica también esa sobriedad y esa ese desapego para descubrir qué es lo verdaderamente necesario, qué es lo que podemos reflexionar para valorar y tomar las decisiones. Porque yo quisiera nada más puntualizar algo en la parte de la inteligencia, porque vivimos en un tiempo en el cual todo está a base de las emociones y vamos a veces pendularmente, ¿no? Y digo pendularmente, ¿por qué? Porque hace 50, 60, 70, 80 años se minimizaba tanto la cuestión emocional sí. que se negaba. Y luego vamos al otro extremo. Como nos dimos cuenta que las emociones sí funcionan y sirven para algo, pues vamos a soltarlas, y entonces ahí se pierde la austeridad, porque se pierde la capacidad de razonar, el dominio propio y la conciencia para tomar las decisiones, Borja.
1: Sí, yo creo que ahí, fíjate, la austeridad, fíjate, a ver, lo que verdaderamente es necesario y que nos aporta dignidad es la sencillez y la claridad existencial. A partir de ahí, todo lo demás es sofisticación, muchas veces innecesaria. Y eso es una austeridad que tenemos que mantener, ¿no? Mantenernos en lo que es verdaderamente necesario y que nos aporta dignidad. Sencillez, claridad existencial, ¿de acuerdo? Y luego, a partir de ahí, bueno, si nos imponen una austeridad, lo más probable es que nos moleste. O sea, tú tienes que comer menos, vestir menos, gastar menos y, a ver, cuidado. Tampoco tan así, pero sí que seamos contenidos y medidos en la forma en que escogemos gastar poco, escogemos ser más sencillos, menos sofisticados, escogemos una forma de vida que nos hace ser quizá más auténticos, ¿no? Entonces, en ese sentido, para mí la austeridad tiene mucho que ver con una frase que me parece muy potente, que es, no es más rico quien más tiene, sino quien menos necesita y disfruta con lo que tiene.
0: Sí, y esto que dices es esencial. Me acordaba de una historia que no recuerdo si en algún punto la hemos comentado, que habla de un empresario que llega a la playa, se encuentra un hombre pescando y solo saca dos peces. Y entonces, pues se pone a dialogar con él y le dice, oye, mira, esto es un negocio, tiene la oportunidad de crecer y de sacarlo. Y le pregunta, ¿y qué vas a hacer con esto? No, pues mira, yo saqué dos pececitos porque de aquí voy, los frío, me los como con mi familia y luego en la tarde me voy a ir con mis amigos a cantar y tocar la guitarra y disfrutar y luego pues ya regreso. Y me voy a dormir en la tarde. Y entonces este empresario pues va y le dice, no, pues mira, es que esto puede ser un negocio y puedes sacar más y luego puedes conseguir un crédito para comprar un barco y luego puedes crecer y tener una flota y luego puedes crecer y tener unos barcos en diferentes ciudades y ya lo, y qué hago con eso? No, pues mira, cuando llegues ya en unos 20 años que tengas todo eso, pues te vas a una playa a descansar. Y entonces así como que clic, clic, clic, clic. ¿Qué te pasa? Oye, si ya lo estoy haciendo en este momento. Claro. En este momento ya estoy en la playa, ya estoy comiendo lo que necesito y disfrutando la vida de esta manera. Y no es que nos vayamos al otro extremo, ¿no? De la dejadez, sino que podamos ir descubriendo cómo enfrentar la vida con menos apegos, porque digo, está bien tener una empresa, está bien tener un buen trabajo, está bien tener los recursos, pero ¿qué hacemos de nuestra vida? Y al descubrir que necesitamos menos, al descubrir que no necesitamos ser más conocidos, porque al final de cuentas, en este tiempo se nos impulsa, ¿no? Se nos empuja. Y vemos en las redes sociales el tipo de vida que tiene que tener alguien porque es un influencer o alguien sí, con influencia en las redes y tiene que vivir una vida de fantasía. Y la gente la ve y le pega en el ego y sí, le dan ganas de vivir esa vida, ¿no? Mira, ese hombre tiene un Ferrari. Mira, ese hombre tiene tantas mujeres. Mira, esa mujer tiene esas joyas y esa bolsa y esa ropa. Y realmente sus corazones pueden estar vacíos.
1: Totalmente.
0: No sabemos ni cómo están ellos, ni cómo está su familia, porque cuando se apaga la cámara, no sabemos cuál es la verdad que hay en el corazón de la persona. Y yo quisiera, como siempre, pues entrarle a la etimología para que podamos entender este asunto de la austeridad, Borja.
1: Sí, la austeridad, a ver, la etimología de austeridad es bastante, bastante rica, ¿no? Viene del latín austeritas, que es cualidad de asperor o incluso difícil, ¿no? Y está compuesto de austerus, que sería áspero o difícil, y el sufijo itas, que corresponde a idad. Es decir, expresa la cualidad del que es austero, la cualidad del ser, ¿no? Entonces, aquí la austeridad es un término que indica una cualidad de austero, ¿bien? Y es alguien austero, por su parte es una persona sobria, es una persona morigerado, penitente en términos de que es capaz de aguantar ciertas penas sin sofisticación, con la llaneza de quien soporta la pena. Es una persona severa, severa no porque sea antipático o mandón, sino porque es una persona que está robusta en su lugar y se mantiene firme en su camino y en su austeridad, en su despojarse de artificios, ¿no? Y, bueno, pues que no hace clase, ninguna clase de alardes. ¿Cuántas veces nos hemos visto unos y otros presumiendo de este curso, este título, este coche, este carro, esta casa, esta vida? No, quien es austero no hace ningún tipo de alarde. No necesita. Y se ajusta con rigurosidad a lo que podríamos llamar y denominar normas de la moral, ¿no? Entonces, en ese sentido, estas personas austeras, los que demuestran austeridad, lo que sí podríamos decir es que tienen una forma de enfocar la vida, ¿no? Yo no sé si en alguna ocasión te ha pasado, Carlos, o a los que nos estáis escuchando, que habláis de algún familiar o de un amigo, generalmente cuando ha pasado a mejor vida, cuando ha pasado a la vida eterna, y solemos decir, era una persona muy austera, era sobria, era una persona con la que merecía la pena estar, no tenía adornos. Es decir, son personas muy auténticas. Una persona austera no es una persona antipática, pero emplea menos palabras para decir lo mismo. No es una persona que esté todo el día negándote abrazos, pero el día que te abraza te das cuenta que te ha entregado su corazón. No está todo el día de arrumacos y cariños, pero siempre tiene en su gesto, en su sobriedad, un toque peculiar. Esos son los austeros. no van derramando, lo que comentábamos al principio, cuando preparábamos el programa, no van derramando por todos los lados las emociones que les invaden y lo que sienten. A ver, sienten y padecen como cualquiera, pero lo hacen de una manera equilibrada, compartible, y eso lo hace todo mucho más llevadero. Yo creo que es una forma de vivir la austeridad.
0: Sí, y yo pienso, ¿no?, que también es necesitamos asimilar el valor de acuerdo al tiempo en que vivimos, porque de manera particular pienso, pues, con esta cultura consumista y del placer y de todas estas cosas que a veces pensamos que necesitamos, una cultura del bienestar, pero que quita el esfuerzo y que también lleva a pensar que...
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5: Hola, yo soy Miguel Sis, el obispo católico de la Diócesis Católica de San Ángelo, en el oeste de Texas. Gracias por escuchar este mensaje corto. Mi mensaje de hoy se enfoca en el fin de vida, porque hay mucha enfermedad, sufrimiento y hasta la muerte de muchas personas alrededor de nosotros a causa de esta pandemia. Entonces, esto nos da la oportunidad de pensar en nuestras preparaciones para la muerte. Por ejemplo, hablando de cosas prácticas, yo le sugiero a usted que ponga en papel su testamento y sus deseos para su funeral, y también que hable con sus seres queridos sobre cuidado médico al fin de vida. Son cosas muy importantes, y es importante pensar en qué son sus deseos para que se comunique con sus familiares. Y también, aún más importante, es nuestra preparación espiritual. Es importante revisar nuestra conciencia, arrepentirnos de los pecados, confesarnos y prepararnos para la vida eterna, porque nunca se sabe cuándo será el último día en nuestra vida. Dios es eterno, pero esta vida humana no es eterna. Todos debemos enfrentar la realidad de la muerte con fe y esperanza. Entonces, ¿qué piensen ustedes, hermanos, en la misericordia de Dios y que se preparen cada uno para encontrar la misericordia de Dios? Gracias por escucharme y que recen de vez en cuando por mí, por favor. Yo seguramente rezo por ustedes. Gracias. Adiós.
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1: ¿Y voy a quedar así de bien o por encima? No, no, sea austero, sea austero. Porque al final, cuando una persona es una persona que se gestiona a sí misma, que tiene el control de sí mismo, que escoge libremente cómo quiere comportarse de piel para adentro, qué actitud adopta, que se va a ver de piel para afuera, descubrimos que nos encanta estar con personas austeras. Y generalmente las personas austeras tienen además un subrayado o tienen una cursiva en su forma de ser, que para mí es la humildad, es la llaneza, es la cercanía. No tienen adornos, son como son. Son auténticos, son austeros, no esconden sus emociones. Es decir, si están enfadados, se les va a notar. Y si están alegres, se les va a notar. Pero yo prefiero saber con quién voy a tratar, precisamente porque es austero y le veo venir. ¿Cuántas veces nos hemos metido en situaciones en las que, bueno, pues como estamos en una sociedad consumista y vivimos en una sociedad de placer, inmersos en todo lo que nos han planteado, los jóvenes quieren más, pues nos dejamos arrastrar por eso que hay? Y no te compras, o mejor dicho, al revés, no usas todo lo que te compras online, no eres el profesional que te dicen que puedes llegar a ser, eres tú con habilidades y con capacidades, ¿no? Convertirnos en personas de costumbres austeras. Oye, yo todas las mañanas me voy a pasear. Yo todos los días me tomo mi café con mis compañeros, hablo con ellos y me cuido de ellos para que estén bien. Perfecto. No me voy a comidas de trabajo, como mucho el desayuno. Perfecto. Es decir, tenemos que ver cómo lo hacemos. Con disciplina y siendo un poquito sobrios, eso ayuda. Porque hablar hoy de austeridad y los beneficios que nos puede traer la austeridad es importante, o sea, es lo que decías tú, nos importa la austeridad, nos importa.
0: Sí, y al final también esto creo que me llevaba a pensar, por un lado usaba esta palabra de límites sanos, ¿por qué? Porque al ser austero, pues tengo un límite sano. O sea, sí. Si me voy a tomar una cerveza, me voy a tomar dos, y ahí le voy a poner un límite. Si me voy a tomar una copa de vino, pues voy a tomar uno, voy a tomar dos, y le voy a poner un límite. Le voy a poner un límite a mi comida, pero también le voy a poner un límite sano a esa expresión, porque la austeridad es pariente de la humildad, porque al final de cuentas es la humildad en acción, en la manera en que yo me relaciono con los demás y también cómo, por ejemplo, viene muy bien con la práctica de vida cristiana como la oración y el ayuno, que uh-huh. pensamos que solo corresponde a la cuaresma, pero es un estilo de vida en donde cuido lo que como, porque al final de cuentas, al paso de los años, cuando llegas al doctor, te dice, pues es que has abusado de mucha azúcar, has abusado de mucha comida, estás con problemas con las grasas, estás con esto y aquello. Y al final el doctor te va a decir, la mejor vida es una vida austera. ¡Ay, nanita!
1: Pero es que fíjate, ahí mencionabas el tema del ayuno. El ayuno lo que proporciona es, evidentemente, es una austeridad en la ingestión de alimentos, ¿de acuerdo? Pero el ayuno es una austeridad también, es una austeridad para el alma. Y cuando ayunamos, el alma entra en una dimensión de búsqueda de austeridad, en el sentido de crece mi espiritualidad, mi sentimiento espiritual, mi vivencia espiritual en contraposición de la falta de austeridad, es decir, de la opulencia o del despiporre, que es cuando comemos mucho. Porque cuando comemos mucho es uno de los placeres que tiene el hombre. Cuando lo llevamos a extremo es la gula. Pero la austeridad es la disciplina del alma. Cuando ayunamos estamos llevándonos a la disciplina del alma y se nos fortalece el carácter y el alma. Y eso es por vía de la austeridad, que no quiere decir andar con zapatos rotos, no quiere decir ir con ropa sucia o vieja, no. Puedes ir perfectamente bien vestido, elegantemente vestido, porque tienes la suerte de poder acceder a eso. Pero en vez de dos pares de zapatos, uno. En vez de dos corbatas, una. En vez de dos blusas, una. Hay quien tiene los armarios llenos de ropa, pero llenos, y realmente se ponen tres camisas, tres pantalones y dos pares de zapatos. Y en las mujeres, a lo mejor un poquito más, pero tampoco hace falta tanto.
0: Sí, y fíjate que mientras lo dices, es eso, ¿no? O sea, aquí no hablamos de hombres y mujeres. La sociedad actualmente desconoce el beneficio de la austeridad. Y no se le promueve. ¿Por qué? Porque la austeridad implica el orden y la disciplina. Y la austeridad implica también esa decisión personal, en donde tú dices, pues sí, quiero poner este límite en mi bebida, en mi comida, en la forma en que me presento a los demás. Por ejemplo, cuando tenemos una reunión y alguien, por ejemplo, no tenía muchos recursos y dices, pues mira esa ropa, sí, pero mira, va limpio, va pulcro, va bien vestido, de acuerdo a los recursos que tiene, y ahí está siendo austero. Y al final de cuentas, pues, vivimos en una cultura que nos dice, tira, destruye, cambia, no arregles, y es aparentemente hasta más económico destruir una casa y volverla a construir de cero que meterte a arreglarla. Pero el punto de arreglar es que no solo arreglas afuera, también arreglas adentro, que es esto que decíamos de la oración y el ayuno y de una vida austera, disciplinada, que necesitamos ir desarrollando, porque será una vida más saludable en todos los sentidos, ¿no? Más saludable en el cuerpo, más saludable en el alma y más saludable en las relaciones, porque si en la parte de las relaciones estamos todo el día como un influencer, pues traemos una máscara constantemente que nos impide ser quienes somos. Sí. Y bueno, creo que la austeridad nos lleva también a esta mayor autenticidad, Borja.
1: Sí, ahí la austeridad a mí me parece que puede ser una consejera perfecta a la hora de entrar en mayores o menores niveles de gasto. Eso lo primero. Y luego, la austeridad en cuanto a la forma de ser, yo no sé vosotros, pero yo me fiaría antes de una persona que es austera en sus maneras y comportamientos que de un sofisticado que parece que todo va ahí en apariencia y de repente cualquier día se pincha el globo y te quedas un poco desinflado como diciendo, pues no es lo que parecía, ¿no? También la austeridad tiene un espacio. Con lo cual, pues oye, lo que decías antes, ¿no? Cuando tenemos recursos, los gestionamos con sobriedad, aplicamos sentido común, un sentido social y de previsión, bueno, pues la cosa empieza a funcionar de otra manera. Y tampoco es quitarse de lo necesario, simplemente no exagerar. Simplemente no exagerar. O sea, ¿cuántas veces con ser más llanos en nuestra forma de expresarnos y en nuestra forma de decir las cosas, ya estamos ganando, fíjate, credibilidad? Con lo cual, la persona austera, en sus comportamientos y en su gasto, también es una persona que se te hace más creíble. Que pudiendo tener mucho o hablar sofisticadamente, porque es una persona muy culta, pues no, te habla con sencillez y te explica las cosas con sencillez, o sabiendo que tiene recursos muchos, no gasta lo que tú a lo mejor piensas que podrías llegar a gastar, porque es una persona contenida, es una persona que tiene mesura, es una persona que tiene equilibrio. Y yo hoy por hoy, lo de encontrar personas equilibradas, pues tenemos que buscar mucho y buscar bien para encontrar una persona equilibrada. Yo creo que nos hemos ganado ahí un espacio. Cuando nos ganamos el espacio de la austeridad, pues oye, está claro que nos dominamos a nosotros mismos. Cuando tú eres dueño de ti mismo y te gobiernas con criterio de no me hacen falta unos zapatos, mira, y me puedo gastar para unos zapatos de $200, magnífico, pero pudiendo gastarme $200, los voy a comprar de, me da igual, yo qué sé, 125, por ejemplo, te hacen el mismo papel, vas igual de digno, bueno, pues no te hace falta más. No, como tengo posibilidad de 200, que se note que me los gasto. Pues eso al final es ego, es soberbia. Y el ego y la soberbia ya sabemos a dónde nos llevan. Fijaros que en ese sentido, me voy al Evangelio directamente. Lo que hemos leído, lo que entendemos de la Biblia, Jesucristo no es que naciera entre los pobres. Quizá nació pobre en un pesebre, pero se movía en los ámbitos de el rey Herodes, el César de la época o un Poncio Pilato, se movía entre los sacerdotes, iba al templo, es decir, una persona que se movía en un nivel de razonable, opulencia, pero él era austero en claridad de ideas, en comportamientos, en apoyar a los necesitados. Toda la sofisticación que se podía entrever de, por ejemplo, el tipo de tejido de la sábana santa, que es en forma de espiga, que correspondía a personas de poder económico, que fue como le envolvieron, no, él vivía de manera sencilla y austera. Entonces, y si él puede, y es un Dios hecho hombre, hecho carne entre nosotros un poquito se nos tendría que pegar, ¿no? Un poquito.
0: Pues con esta idea nos vamos a ir a un pequeño corte y regresamos. Estamos en su programa La Empresa Más Importante con Borja Milans del Bosch desde Madrid, España, especialista, consultor, escritor en todo este tema de liderazgo humanista, su servidor Carlos Canseco, aquí desde Texas y compartiendo sobre el valor de la austeridad en esta serie de Profesionales con Corazón que hacemos y que queremos compartir con ustedes. Es una bendición tocar estos temas que nos ayudan a ser la mejor persona posible, a gestionar nuestra vida y también nuestra empresa y nuestro trabajo y hacer bien el bien. Ahora sí, le decimos como al principio, clamamos al Espíritu Santo y le decimos: Espíritu Santo, ven y ayúdame a hacer bien el bien. Vamos a ir a un pequeño corte y regresamos.

0: testimonio de mí.
1: Seguimos adelante con su programa, La Empresa Más Importante. Estamos platicando sobre la austeridad y es algo que muchos necesitamos en este tiempo, el tener esa vida sobria, severa, austera, disciplinada, pero con la alegría de vivir, ¿verdad? Y tú ponías el ejemplo del mismo Jesús, que pues, las reflexiones sobre la arqueología y sobre la Biblia en estos últimos años nos llevan a pensar que pues tenía una familia que no era un carpintero de hacer muebles, sino de construcción. Y generalmente, pues toda esta parte de la construcción tiene un buen ingreso. Era alguien que hacía, tenía un buen ingreso, pero era de un vivir austero, de un vivir sencillo, de un vivir desapegado. Y creo que él es el mejor ejemplo para que podamos cada uno de nosotros decir, pues puedo, es posible, y no solo es posible, es bueno, y no solo es bueno, es deseable que yo entre en esto para una mayor salud integral, en mis relaciones, en mi vida, en mi salud física, mental y espiritual, y que al final esto llega a la forma en que gestionamos un trabajo y a la forma en que gestionamos una empresa. Y ahí es en donde, por ejemplo, en este trabajo hay un presupuesto, hay este dinero y lo tengo yo que cuidar y también lo uso de una manera adecuada, porque al final de cuentas voy abriendo un camino para el desarrollo presente y futuro de la empresa y que no llegue a un precipicio económico, no en mi vida personal, no en mi vida familiar, en mi vida de trabajo tampoco, porque al final de cuentas, digo, hemos visto en los medios historias de tanta gente que se ha apegado al dinero y que termina metido en terribles problemas legales por la forma en que ha administrado los bienes que se le han dado. Pero si nos vamos a la Biblia, somos solamente administradores de la vida que tenemos, de la familia que tenemos, de los bienes que tenemos. Al final de cuentas, descubrir que hay alguien más grande, que Dios está ahí y que yo respondo y tengo esta necesidad de poder dar cuentas de mi vida. Y entonces, al saber que hay alguien más y saber que hay un límite, el hombre de fe encuentra alegría. La persona que no tiene fe, pues siente esto como una carga, como una dificultad. Pero al contrario, cuando eres una persona de fe, vas viendo en esa mejor versión de ti misma, esa mejor persona, que hay la posibilidad dentro de ti, que en el lenguaje católico le llamamos el camino de la santidad. Y este camino de la santidad pasa por esa austeridad y que no quita la generosidad, por ejemplo, no quita que un día vas a disfrutar mucho de una comida, o no quita que vas a disfrutar de ahorita que estamos en los tiempos, en el verano o en el invierno, depende del lugar del mundo en donde

0: Y ese día podemos hacer un extra. Es un día especial. Incluso en ese día especial, descorchando botellas de champán y celebrando con alegría, también podemos tener una medida de austeridad. El problema está cuando nos olvidamos de lo que es la austeridad, nos echamos encima todo lo que nos da la gana, porque somos así de vividores de la vida. A mí me gusta vivir la vida intensamente, eso es. Y todos los días te vas a tomar un buen pescado al horno, todos los días te vas a tomar un buen asado, todos los días te vas al buen restaurante, todos los días compras las mejores computadoras para la oficina, todos los días buscas una oficina de mayor nivel para prestigiarte y que los demás vean lo bien que te va. Eso no es austeridad. La austeridad es que las situaciones especiales lo sean de verdad, y ahí sí hacemos un extra. Porque en el resto de los días, del mes, del año, de las situaciones profesionales o de vida, hemos sido contenidos, hemos sido austeros, y sí hay un día de celebración. El que el día de celebración lo celebra lo grande es austero, porque el resto de los días ha estado en su sitio, ha sido comedido y ha sido, bueno, pues una persona que se ha gobernado de piel para adentro y por ello ha mostrado gobierno de piel para afuera, que es fundamental, es fundamental. Entonces, bueno, pues esto es una cosa que tenemos que valorar. Tenemos que valorar, amigos míos, que bueno, total, como esto lo paga la empresa, no hay problema. Venga, vámonos a comer a este restaurante, que al fin y al cabo lo meto en gastos de la empresa. Pero ¿qué estás haciendo? O al revés, o incluso más allá. Bueno, como tenemos derecho a vehículo en la empresa dentro del PAC de compensación y beneficios, de retribución en especie, tengo un rango de, me puedo gastar entre tantos euros, me da igual, 400 euros al mes, a 900 euros al mes. ¿Me voy a coche de 900 euros al mes en el renting? Pues no. Si tienes una familia de 4 personas, no viajáis mucho en coche y el tipo de vida no requiere tanto vehículo, pues ¿por qué te vas a coger el de 900? O sea, hay mil formas de ser austeros, en lo privado y en lo profesional. Y esto tenemos que saberlo llevar al día a día.
1: Sí, y bueno, yo lo traduzco en... Yo lo cambio a dólares, porque perfecto, estoy en Estados Unidos, pero el número es el mismo, oye.
0: Claro. Oye, tú tienes derecho por renting o por leasing a un vehículo que al mes sea entre $400 y $900. Ah, me voy a ir al de $900. ¿Pero para qué? ¿Realmente para qué? ¿Lo necesitas de verdad? Hombre, realmente yo con 550 voy más que servido de vehículo. Pues quédate en 550, punto.
1: Y eso es un camino también que va sanando el alma, que te va ubicando, sí, en una posición sana, que te va ayudando a convertirte en una persona más libre, porque tu corazón no está apegado. Y también te prepara para los momentos de bonanza y de los de crisis, porque la vida es una rueda de la fortuna. A veces estás arriba, a veces estás abajo, y necesitas el tener este límite que te prepare para los momentos difíciles, que te prepare para el tiempo en el cual las cosas no van a ser como tú esperabas. Y esto disminuye tu queja, porque aprendes a adaptarte a la realidad y también vas soltando ese y rompiendo ese estamos, imagínate, como si estuviéramos dentro de un cascarón. Vas rompiendo el cascarón que nos ha puesto la cultura en la que vivimos, y dices, esto es lo que vivo yo, pero es lo que viven mis hijos. Con esta austeridad acompaño a mi familia y vamos poniendo en orden, y entiendo que a veces puede ser un proceso, que no vas a llegar de un día a otro a vivir el valor de y la virtud de la austeridad, pero ve empezando, ¿no? Ve dando el primer paso, sí, para estar preparado, y en especial pensaba en

0: Ya, casi llegando al final del programa, en esa austeridad que nos prepara para abrazar la cruz, que es pasar por la vida haciendo el bien, echando el mal afuera, actuando y haciendo bien el bien, pero abrazando la realidad y sacando lo mejor. Con ese pensamiento y ese límite sano, Borja, ¿con qué quisieras ir concluyendo?
1: Sí, os voy a hacer unas recomendaciones y una reflexión previa. Había una persona a que yo admiro y admiraba y admiro y admiraré, que era muy humanista y decía: la buena austeridad está bien llevada cuando sabes vivir con lo suficiente. No es ni mucho, ni es menos, ni es poco, es lo suficiente. Lo suficiente para tener tranquilidad. Lo suficiente. Lo suficiente para ser una persona cuerda. Lo suficiente. Lo suficiente para hacer bien tu trabajo y que las cosas funcionen bien. Lo suficiente. Lo suficiente en tu forma de ser. Lo suficiente. No hay que exagerar. No, eres quien eres. Ya está. Muéstrate lo suficiente. Y ese lo suficiente, en el fondo, es muy preciso, ¿no? Entonces, de las recomendaciones que yo haría, yo os querría dar cuatro pautas, cinco pautas. Hay reflexión aquí, ¿no? Pero en estas cinco pautas, yo querría, primero de todo, si vamos ante situaciones, son preguntas que nos podemos hacer. La primera, ¿este gasto que quiero hacer es verdaderamente necesario? En verdad, ¿necesito esto? ¿Necesito gastármelo? Y ahí vamos a empezar a ser honestos con nosotros mismos, a ver qué respuesta se nos dispara. Otra recomendación que haría es una segunda pregunta. ¿Hay alguna alternativa a la que yo pueda agarrarme antes de hacer el gasto? Pues, por ejemplo, ¿puedo comprar un vehículo de segunda mano? Sí. ¿Puedo comprar unos zapatos? Sí, pero ¿puedo arreglarlos? Los zapatos, la suela está gastada, pero el cuero está bien, pues puedo arreglar los zapatos. ¿Hay alguna otra alternativa? Sí. Prueba a ver, seguro que la encontramos. Luego, ¿decidimos hacer el gasto? Ok, vamos a hacerlo. ¿Qué cantidad? ¿Con qué tipo de terminación quiero ese producto? ¿Terminación luxury? ¿Terminación full equip sport? ¿Lo quiero con el último procesador Intel Megatronic Super Plus del infinito del cosmos? ¿Quiero la superfalda de última moda o la corbata hiper stylish de hoy por hoy? Pues a lo mejor algunas características son absolutamente imprescindibles, pero otras son absolutamente prescindibles, ¿no? Luego, ¿hay factores de estatus o de apariencia o de dignidad en juego? Pues si puedo prescindir de ellos, mejor. Esto va un poquito relacionado con lo anterior. Y finalmente, preguntemos: oye, ¿y tú? Al de al lado, a nuestro vecino, a nuestro compañero de trabajo, a mujer, marido, hermanos, cuñados, cuidado con los cuñados y los suegros, pero bueno. ¿Y tú qué opinas de esto? Dame tu valoración. ¿Crees que sí? ¿Crees que no? Vamos a encontrar otros puntos de vista para chequear, para confrontar el nuestro. Con esto mejoramos en la austeridad seguro.
0: Pues con esta idea de la austeridad y la oportunidad de mejorar en esta área, creo que hemos pavimentado un camino mejor para nuestra vida. Muchas gracias, Borja, por platicar de este tema el día de hoy. Muchas gracias.
1: Un placer. Chao.
0: Pues nos despedimos, seguimos en la empresa más importante, nos escuchamos en nuestro próximo episodio.

Hola, les habla Rafael Moreno desde EWTN Radio Católica Mundial y quiero recordarles que el Señor no nos ha dejado solos. Solo salió un momento a prepararnos una mansión y ya viene a buscar.

De todos los hombres, acoge benigno esta oración que te ofrecemos llenos de gozo. Cumple tus promesas, que los hombres al conocer tu verdadera imagen se convertirán a ti y retornarán a casa. Haznos instrumentos de tu amor y tu misericordia. Te lo pedimos por Jesucristo nuestro Señor y nuestro Dios, que contigo y el Espíritu

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4: Hola, yo soy Miguel Sis, el obispo católico de la Diócesis Católica de San Ángelo en el oeste de Texas. Gracias por escuchar este mensaje corto. Mi mensaje de hoy se enfoca en el fin de vida, porque hay mucha enfermedad, sufrimiento y hasta la muerte de muchas personas alrededor de nosotros a causa de esta pandemia. Entonces esto nos da la oportunidad de pensar en nuestras preparaciones para la muerte. Por ejemplo, hablando de cosas prácticas, yo le sugiero a usted que ponga en papel su testamento y sus deseos para su funeral, y también que hable con sus seres queridos sobre cuidado médico al fin de vida. Son cosas muy importantes y es importante pensar en qué son sus deseos para que se comunique con sus familiares. Y también, aún más importante, es nuestra preparación espiritual. Es importante revisar nuestra conciencia, arrepentirnos de los pecados, confesarnos y prepararnos para la vida eterna, porque nunca se sabe cuándo será el último día en nuestra vida. Dios es eterno, pero esta vida humana no es eterna. Todos debemos enfrentar la realidad de la muerte con fe y esperanza. Entonces, ¿qué piensen ustedes, hermanos, en la misericordia de Dios y que se preparen cada uno para encontrar la misericordia de Dios? Gracias por escucharme y que recen de vez en cuando por mí, por favor. Yo seguramente rezo por ustedes. Gracias. Adiós.
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0: En el nombre del Padre, y del Hijo, y del Espíritu Santo. Amén. El Señor esté con ustedes y con tu espíritu.
1: Hermanos, para celebrar dignamente estos sagrados misterios, reconozcamos nuestros pecados.
0: Yo confieso ante Dios Todopoderoso y ante ustedes, hermanos, que he pecado mucho, de pensamiento, palabra, obra y omisión. Por mi gran culpa. Por eso ruego a Santa María Siempre Virgen, a los ángeles, a los santos y a ustedes, hermanos, que intercedan por mí ante Dios nuestro Señor. Dios Todopoderoso tenga misericordia de nosotros, perdone nuestros pecados y nos lleve a la vida eterna. Amén.

0: Let us pray.
1: Oremos.
0: Oh God, who raised up
1: Dios nuestro, que suscitaste en tu iglesia a San Ignacio de Loyola para extender la mayor gloria de tu nombre, concédenos que, luchando en la tierra con su auxilio y a imitación suya, merezcamos ser coronados con él en el cielo. Te lo pedimos por nuestro Señor Jesucristo, tu Hijo, que contigo vive y reina en la unidad del Espíritu Santo, y es Dios por los siglos de los siglos. Amén.
2: A reading.
1: Lectura del profeta Jeremías. Al comienzo del reinado de Joaquín, hija de Josías, rey de Judá, vino esta palabra del Señor a Jeremías. Así dice el Señor: ponte en el atrio del templo y di a todos los ciudadanos de Judá que entran en el templo para adorar las palabras que yo te mandé decirles. No dejes ni una sola. A ver si escuchan y se convierte cada cual de su mala conducta, y me arrepiento del mal que medito hacerles a causa de sus malas acciones. Le dirás: así dice el Señor, si no me obedecen, cumpliendo la ley que les di en su presencia y escuchando las palabras de mis siervos los profetas, que les enviaba sin cesar y ustedes no escuchaban, entonces trataré a este templo como el de Silo y a esta ciudad le haré fórmula de maldición para todos los pueblos de la tierra. Los profetas, los sacerdotes y el pueblo oyeron a Jeremías decir estas palabras en el templo del Señor. Y cuando terminó Jeremías de decir cuanto el Señor le había mandado decir al pueblo, lo agarraron los sacerdotes y los profetas, y el pueblo diciendo: eres reo de muerte, ¿por qué profetizan en nombre del Señor en este templo? ¿Será como el de Silo? Y esta ciudad quedará en ruinas deshabitada. Y el pueblo se juntó contra Jeremías en el templo del Señor. Palabra de Dios, te alabamos, Señor.
2: Lord, in your great love,
1: Señor, que me escuche tu gran bondad. Señor, que me escuche tu gran bondad.
2: Those outnumber the
1: Más que los pelos de mi cabeza son los que me odian sin razón. Más duros que mis huesos los que me atacan injustamente. ¿Es que voy a devolver lo que no he robado? Que me escuche tu gran bondad, Señor. Por ti he aguantado afrentas, la vergüenza cubrió mi rostro. Soy un extraño para mis hermanos, un extranjero para los hijos de mi madre, porque me devora el celo de tu templo, y las afrentas con que te afrentan caen sobre mí. Que me escuche tu gran bondad, Señor. Pero mi oración se dirige a ti, Dios mío, el día de tu favor. Que me escuche tu gran bondad, que tu fidelidad me ayude. Que me escuche tu gran bondad, Señor.

0: Dominus vobiscum.
1: Et cum spiritu tuo.
0: Lectio Sancti Evangelii secundo Matteo.
2: Jesus came to his native place.
3: En aquel tiempo fue Jesús a su ciudad y se puso a enseñar en la sinagoga. La gente decía admirada: ¿de dónde saca este esa sabiduría y esos milagros? ¿No es el hijo del carpintero? ¿No es su madre María y sus hermanos Santiago, José, Simón y Judas? ¿No viven aquí todas sus hermanas? Entonces, ¿de dónde saca todo eso? Y desconfiaban de él. Jesús les dijo: solo en su tierra y en su casa desprecian a un profeta. Y no hizo allí muchos milagros, porque les faltaba fe.

0: Welcome this morning, Father Mark Menegatti.
1: Damos la bienvenida esta mañana al Padre Paul Menegatti, sacerdote de la Diócesis de Los Ángeles. Bienvenido también al Padre Barry Brown, quien recientemente sirve en Roma, es profesor en el Colegio Pontífico. En el Evangelio de hoy, el Señor regresa a su ciudad natal de Nazaret e ingresa a la sinagoga para enseñar. Y la reacción que escuchamos de la gente es asombro. ¿De dónde adquirió este hombre tanta sabiduría y obras? Pero rápidamente pasa del asombro al escándalo. ¿Acaso no es el hijo del carpintero? ¿Acaso su madre no es María y su padre José y sus hermanos Santiago, José, Simón y Judas? Y Mateo añade que se ofendieron. Para ellos era un obstáculo. Pensaban que lo conocían. No podía ser profeta o Mesías. Conocemos a este hombre, lo conocemos desde la infancia. Conocemos a su familia. Hubiera sido mucho más fácil para ellos aceptar un Salvador de un lugar lejano, alguien con quien no estuvieran muy familiarizados. Así que endurecieron sus corazones y no fueron capaces de aceptar que Dios estaba entre ellos. El Señor dice, pues, que un profeta no es despreciado más que en su patria y en su casa. Mientras más conocemos a alguien, más menos lo valoramos usualmente. Nos enfocamos más en lo que percibimos como sus defectos. San Mateo luego dice que el Señor no hizo muchos milagros allí por la incredulidad de ellos. No estaban dispuestos interiormente para recibir la gran bendición, las gracias que tenían frente a ellos. Recordemos cuando el Señor le dijo a la mujer con flujos de sangre, tu fe te ha salvado, ve en paz. O cuando le dijo a Jairo después de las noticias de la muerte de su hija, no temas, solo cree. Ambos fueron recompensados por su fe. Es fácil para nosotros decir que los corazones de estos nazarenos estaban endurecidos, especialmente después de que inicialmente estaban asombrados ante su sabiduría. Pero ¿qué tal nuestros corazones y la acción de la gracia de Dios en nuestras vidas? De hecho, no es muy difícil resistir la gracia de Dios. Es muy fácil poner obstáculos. Nuestra soberbia fácilmente puede ser obstáculo a diario. Roguemos, pues, para que nuestros corazones permanezcan humildes y abiertos para recibir las gracias de Dios que quiere darnos todos los días. Y así como los nazarenos permitieron que ese exceso de confianza se convirtiera en obstáculo para la fe, nosotros no debemos seguir ese ejemplo, especialmente con respecto a la presencia eucarística del Señor. Nunca perdamos la reverencia y devoción, porque Dios ha sido tan generoso y tan disponible para nosotros en todo momento. La obra espiritual, la imitación de Cristo, nos ofrece muy buenos consejos acerca de cómo no tomar por descontada la presencia eucarística del Señor. Al decir que el Santísimo Sacramento está presente en tantos lugares en el mundo, ¿cómo podemos no aprovecharnos de esa gracia tan enorme que el Señor nos ha dado? Sin embargo, Él excede nuestras expectativas. Él está disponible en todos los tabernáculos, en todas las iglesias del mundo. Él es muy generoso. Roguemos, pues, para que nuestra fe siga creciendo a diario. Hoy también celebramos el memorial de San Ignacio de Loyola. Nació en 1491 dentro de una familia noble en España. De joven estudió y se preparó pasó a ser un excelente oficial del ejército, pero su carrera terminó después de que se vio gravemente herido por una bala de cañón y mientras estaba recuperándose después de una dolorosa cirugía, pidió que le trajeran libros acerca de caballeros, pero lo único que habían disponible era la vida de Cristo y la vida de los santos. Y después de leer estos libros, volvió su vida al Señor y tuvo una conversión de vida. Y se preguntó, ¿por qué no puedo yo hacer lo mismo que todos estos santos? Más adelante hizo una buena confesión general y se dedicó a una vida de oración y penitencia. También pasó mucho tiempo dedicándose a la reflexión interior. Cuando pensamos en los honores del mundo, él se dio cuenta muy rápidamente que eso es algo efímero, que no dura. Pero cuando pensó en imitar a Cristo, imitar el ejemplo de la virtud de los santos, se dio cuenta que eso es lo que realmente perdura. Y entonces decidió dedicarse a una vida de penitencia, lo cual le trajo gran alegría y paz. Esa experiencia de su comprensión, algunos de sus pensamientos lo dejaron con gran tristeza y desilusión, mientras que otros lo dejaron con gran paz y alegría. Esto se ha conocido más adelante como los ejercicios espirituales. Más adelante pasaría a estudiar en la Universidad de París. Se hizo amigo de otros jóvenes que pensaban igual que él y decidieron dedicar su vida de todo corazón a Cristo y la salvación de las almas. Fue entonces cuando formaron la Sociedad de Jesús, los jesuitas, recibieron permiso del Papa para formalizarse y ya conocemos el resto de la historia. San Ignacio también es conocido por sus ejercicios espirituales que ayudan a la purificación del alma y a profundizar la relación con Dios y a poder discernir mejor la voluntad de Dios para la vida de uno. Durante

Por eso fuimos creados, para conocer, amar y servir a Dios y darle gloria. Y debemos usar todas nuestras vidas para darle gloria a Dios. San Ignacio vio la importancia de tener una meta clara en la vida y decidir cuáles son los medios para alcanzar esa meta. Si no nos queda claro en este momento cuál es la meta, debe estar claro. Nuestra meta es conocer y amar a Dios y servirlo y darle gloria y alcanzar el cielo. Es una meta muy digna, querer llegar al cielo. Pedimos pues la intercesión de San Ignacio para ayudarnos a seguir su ejemplo de llevar a cabo todas nuestras tareas para la mayor gloria de Dios. Concluiré con la oración que compuso San Ignacio, titulada Le Suscipe, que significa recibir o aceptar. También se le conoce como la entrega, la oración de entrega, y está incorporada en sus ejercicios espirituales. Es una oración que uno reza después de haber recibido todo lo que uno ha pedido a Dios en espíritu de agradecimiento. Toma, mi Señor, y recibe mi libertad entera, mi memoria, mi entendimiento y mi voluntad entera. Todo lo que soy, todo lo que tengo, me lo has dado. Y te lo doy a ti otra vez para que dispongas de ello según tu voluntad. Dame solo tu amor y tu gracia. Y esto me basta. Amén.

0: Let us offer our petitions.
1: Ofrezcamos nuestras peticiones con confianza plena, conscientes que con Dios todo es posible.
2: For church leaders.
1: Por los líderes de la iglesia, que por sus propias palabras y acciones continúen instándonos a acrecentar nuestra fe, roguemos al Señor. Que el pueblo de Dios ejerza el amor y misericordia que Dios desea que mostremos a los miembros más débiles de nuestra comunidad. Roguemos al Señor. Por las intenciones de todos los que han pedido nuestras oraciones, que en su misericordia el Señor les ayude en su necesidad. Roguemos al Señor. Que aquellos que han muerto superen la tiniebla para reflejar la luz de la gloria eterna. Roguemos al Señor. En tu amor, Señor, responde a nuestra humilde plegaria, danos la gracia para ver lo que tenemos que hacer y la fortaleza para hacerlo. Te lo pedimos por Jesucristo nuestro Señor. Amén.

0: Pray, brethren, that my sacrifice and yours...
1: Oren, hermanos, para que este sacrificio mío y de ustedes sea agradable a Dios Padre Todopoderoso. El Señor reciba de tus manos este sacrificio para alabanza y gloria de su nombre, para nuestro bien y el de toda su santa Iglesia.
0: As we celebrate Saint Ignatius.
1: Que te agraden, Señor Dios, las ofrendas que te presentamos en la celebración de San Ignacio, y concede que estos santos misterios en los que has puesto la fuente de toda santidad nos santifiquen en la verdad. Por Cristo nuestro Señor. Amén.

En verdad, es justo y necesario, es nuestro deber y salvación, darte gracias siempre y en todo lugar, Señor Padre Santo, Dios Todopoderoso y Eterno, por Cristo Señor nuestro. Porque de tal modo concedes a tu Iglesia la alegría de celebrar hoy la festividad de San Ignacio de Loyola, que la fortaleces con el ejemplo de su vida piadosa, la instruyes con la predicación de su palabra y la proteges con su intercesión. Por eso, unidos a la multitud de los ángeles y de los santos, te aclamamos llenos de alegría, diciendo:

0: Padre misericordioso, te pedimos humildemente por Jesucristo, tu Hijo, nuestro Señor, que aceptes y bendigas estos dones, este sacrificio santo y puro que te ofrecemos. Ante todo por tu Iglesia Santa y Católica, para que le concedas la paz, la protejas, la congregues en la unidad y la gobiernes en el mundo entero. Con tu servidor, el Papa León, con nuestro obispo Steven y todos los demás obispos que fieles a la verdad promueven la fe católica y apostólica. Acuérdate, Señor, de tus hijos. Y de todos los aquí reunidos cuya fe y entrega bien conoces, por ellos y todos los suyos, por el perdón de sus pecados y la salvación que esperan, te ofrecemos, y ellos mismos te ofrecen este sacrificio de alabanza a ti, eterno Dios, vivo y verdadero. Reunidos en comunión con toda la Iglesia, veneramos la memoria ante todo de la gloriosa siempre Virgen María, Madre de Jesucristo, nuestro Dios y Señor, la de su esposo San José, la de los santos apóstoles y mártires, Pedro y Pablo, Andrés, Santiago, Juan, Tomás, Santiago, Felipe, Bartolomé, Mateo, Simón y Tadeo, Lino, Cleto, Clemente, Sixto, Cornelio, Cipriano, Lorenzo, Crisógono, Juan y Pablo, Cosme y Damián, y la de todos los santos. Por sus méritos y oraciones, concédenos en todo tu protección.
1: Therefore, Lord, we pray graciously accept this.
0: Acepta, Señor, en tu bondad esta ofrenda de tus siervos y de toda tu familia santa. Ordena en tu paz nuestros días. Líbranos de la condenación eterna y cuéntanos entre tus elegidos.
1: Be pleased, oh God, we pray, to bless, acknowledge, and...
0: Bendice y santifica esta ofrenda, Padre, haciéndola perfecta, espiritual y digna de ti. Que se convierta para nosotros en el cuerpo y la sangre de tu Hijo amado Jesucristo, nuestro Señor, el cual la víspera de su pasión tomó pan en sus santas y venerables manos y elevando los ojos al cielo hacia ti, Dios Padre suyo todopoderoso, dando gracias te bendijo, lo partió y lo dio a sus discípulos diciendo: tomen y coman todos de él, porque esto es mi cuerpo que será entregado por ustedes.

Del mismo modo, acabada la cena, tomó este cáliz glorioso en sus santas y venerables manos, dando gracias te bendijo y lo dio a sus discípulos, diciendo: tomen y beban todos de él, porque este es el cáliz de mi sangre, sangre de la alianza nueva y eterna, que será derramada por ustedes y por muchos para el perdón de los pecados. Hagan esto en conmemoración mía.

Por eso, Padre, nosotros, tus siervos y todo tu pueblo santo, al celebrar este memorial de la muerte gloriosa de Jesucristo, tu Hijo nuestro Señor, de su santa resurrección del lugar de los muertos y de su admirable ascensión a los cielos, te ofrecemos, Dios de gloria y majestad, de los mismos bienes que nos has dado. El sacrificio puro, inmaculado y santo, pan de vida eterna y cáliz de eterna salvación. Mira con ojos de bondad esta ofrenda y acéptala, como aceptaste los dones del justo Abel, el sacrificio de Abraham, nuestro padre en la fe, y la oblación pura de tu sumo sacerdote Melquisedec. Te pedimos humildemente, Dios Todopoderoso, que esta ofrenda sea llevada a tu presencia hasta el altar del cielo por manos de tu ángel, para que cuantos recibimos el cuerpo y la sangre de tu Hijo al participar aquí de este altar, seamos colmados de gracia y bendición. Acuérdate también, Señor, de tus hijos que nos han precedido con el signo de la fe y duermen ya el sueño de la paz. A ellos, Señor, y a cuantos descansan en Cristo, concédeles el lugar del consuelo, de la luz y de la paz. Y a nosotros, pecadores, siervos tuyos, que confiamos en tu infinita misericordia, admítenos en la asamblea de los santos apóstoles y mártires, Juan el Bautista, Esteban, Matías, Bernabé, Ignacio, Alejandro, Marcelino, Pedro, Felicidad, Perpetua, Águeda, Lucía, Inés, Cecilia, Anastasia y de todos los santos, y acéptanos en su compañía, no por nuestros méritos, sino conforme a tu bondad. Por Cristo, Señor nuestro, por quien sigues creando todos los bienes, los santificas, los llenas de vida, los bendices y los repartes entre nosotros.

0: Thus says the Lord, I have come to cast fire on the earth.
1: Esto dice el Señor, he venido a traer fuego a la tierra, y cuánto desearía que ya estuviera ardiendo.
2: Para todos aquellos que no pueden recibir a Jesús en el Santísimo Sacramento, les ofrecemos la siguiente oración. Mi Jesús, yo creo firmemente que tú estás presente en el Santísimo Sacramento del altar. Yo te amo sobre todas las cosas y deseo que estés presente en mi alma. Si no puedo recibirte sacramentalmente, ven al menos espiritualmente a mi corazón. Yo me abrazo a ti como si estuvieras a mi lado y me uno completamente a ti. No permitas que me separe de ti. Amén.

0: Let us pray.
1: Oremos. Señor, que este sacrificio de alabanza que te hemos ofrecido en acción de gracias en la celebración de San Ignacio nos lleve a alabar perpetuamente tu gloria. Por Cristo nuestro Señor. Amén.
0: Dominus vobiscum.

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3: Hola, yo soy Miguel Sis, el obispo católico de la Diócesis Católica de San Ángelo en el oeste de Texas. Gracias por escuchar este mensaje corto. Mi mensaje de hoy se enfoca en el fin de vida, porque hay mucha enfermedad, sufrimiento y hasta la muerte de muchas personas alrededor de nosotros a causa de esta pandemia. Entonces esto nos da la oportunidad de pensar en nuestras preparaciones para la muerte. Por ejemplo, hablando de cosas prácticas, yo le sugiero a usted que ponga en papel su testamento y sus deseos para su funeral, y también que hable con sus seres queridos sobre cuidado médico al fin de vida. Son cosas muy importantes y es importante pensar en qué son sus deseos para que se comunique con sus familiares. Y también, aún más importante, es nuestra preparación espiritual. Es importante revisar nuestra conciencia, arrepentirnos de los pecados, confesarnos y prepararnos para la vida eterna, porque nunca se sabe cuándo será el último día en nuestra vida. Dios es eterno, pero esta vida humana no es eterna. Todos debemos enfrentar la realidad de la muerte con fe y esperanza. Entonces, ¿qué piensen ustedes, hermanos, en la misericordia de Dios, y que se preparen cada uno para encontrar la misericordia de Dios? Gracias por escucharme y que recen de vez en cuando por mí, por favor. Yo seguramente rezo por ustedes. Gracias. Adiós.
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5: Hola, soy el padre Fernando Bonilla de la parroquia de la cárcel, en Odessa. Que me aprisiona sobre mi yo egoísta, como individualista, calculador, presumido.
6: Solo alcanzaremos la victoria cuando derrotemos nuestros egoísmos. Solo tendremos amor cuando hayamos renunciado a él en bien de los demás. Sí, el camino del espíritu se hace en dirección opuesta al de la materia. Aunque, por supuesto, no guerrean mutuamente, sino que se integran en un sano y necesario equilibrio, ya que somos carne espiritualizada o espíritu encarnado, y por lo tanto debe haber un delicado equilibrio para caminar en el camino del servicio. Lucas 9 nos dice, en efecto, en la palabra de Jesús, el que quiera salvar su vida la perderá, pero el que pierde su vida por causa mía la salvará. Pues entonces que así sea, y que este sea un auténtico día de gracia para todos. Paz y bien.
7: Un día más, un día de gracia para mí.
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9: Es investigador en los documentos pontificios. Bueno, y ahora sí lo voy a saludar, don Luis. Muy buenos días y bienvenido al programa.
10: Buenos días, hermana Dolores. Un placer estar nuevamente con ustedes. Saludos a todos los radioyentes.
9: Bueno, muy bien. Desde esa isla tan bendecida por Nuestra Señora de la Divina Providencia. Qué advocación tan bonita, y además la imagen es preciosa. Bueno, hoy vamos a tratar un tema que creo que nos va a interesar mucho, porque don Luis, como es especialista en eclesiología, nos va a aclarar muchas cosas y creo que va a quedar muy claro. Bueno, le quería, el programa lo hemos titulado Necesidad de la Iglesia para la Salvación. Miren, el título es muy importante porque nos lo va a explicar don Luis. Bueno, le quería en primer lugar preguntar que, bueno, que nos diga en qué parte del Evangelio dice Jesús que es en la iglesia fundada por él donde solo hay salvación, o cómo se podría, don Luis, entender esto.
10: Sí, ya hemos hablado anteriormente sobre la iglesia y el reino de Dios. Tenemos que entender que Jesús funda la iglesia sobre Pedro y los apóstoles. La iglesia en el es el principio del reino de Dios. O sea, la iglesia visible que tenemos aquí nosotros, que se compone de este cuerpo místico de Cristo, es el reino de Dios que está en principio. Ese reino de Dios tiene que irse extendiendo. Entonces, la iglesia es el principio del reino, también es su meta. Cristo reina cuando nos conduce a la unidad. Entonces, Jesucristo, en el Evangelio de San Mateo, menciona la palabra iglesia dos veces, en Mateo 16, 18 y 18, 17, capítulo 18, versículo 17. En la primera de ellas, Jesús constituye a uno de los 12 apóstoles como piedra, que en este caso Pedro, donde quiere construir su iglesia. Dirige a Simón, hijo de Juan, quien desde ese momento es llamado Simón Pedro. ¿Qué significa Simón piedra? Tú eres piedra, y sobre esta piedra edificaré mi iglesia. Y le promete que las puertas del infierno no prevalecerán en contra de ella. Eso está en Mateo 16, 18. Entonces, claro, en otros libros del Nuevo Testamento nos habla precisamente sobre la necesidad de la iglesia para la salvación. Por eso es que el apóstol Pablo, en sus cartas, nos menciona a la iglesia como el cuerpo de Cristo. Nosotros somos sus miembros. Vosotros sois cuerpo de Cristo, dice el apóstol Pablo. Vosotros sois cuerpo de Cristo y cada uno miembro de él. Y Dios dispuso así en la iglesia, primero los apóstoles, segundo profetas, tercero doctores, luego el poder de obrar milagros, después el don de curaciones, de asistencia a los necesitados, de gobierno, de diversidad de lenguas. Son todos apóstoles, o todos profetas, o todos doctores, o todos tienen el poder de obrar milagros. Tienen todos el don de curación. ¿Hablan todos lenguas o todos tienen el don de interpretar? Eso está en Corintios 12, 27 al 30. O sea, Jesús instaura el reino de Dios. Y ese instrumento del reino de Dios es la iglesia. Por lo tanto, Él ha llamado a Pedro, a los apóstoles, a los discípulos y a todos los miembros del cuerpo a formar su iglesia. Todos somos el cuerpo de Cristo. Para que ese reino de Dios llegue a su plenitud. Sabemos, todavía hoy hay gente que no ha entrado a formar parte del reino de Dios, por lo tanto, es la misión de la iglesia de anunciar la buena nueva para que participen de ese reino de Dios que ha querido Él establecer en su iglesia. Por eso es que la iglesia como cuerpo que nos ha dejado Él es necesaria para la salvación. Por eso es que la iglesia ha dicho claramente, fuera de la iglesia no hay salvación. Y el que se salva por mediación de Cristo y la iglesia.
9: Así es.
10: Claro, claro. El asunto que tenemos hoy día es el siguiente. Ante el indiferentismo religioso que tenemos nosotros, donde ya no hay verdades absolutas, cada cual entiende que no hay una iglesia fundada por Cristo. O sea, hay mucha gente que no entiende eso, que hay una iglesia fundada por Cristo, que Él tenía la intención de fundarla y que es necesaria para la salvación. Entonces, cada cual hoy día puede entender que todas las iglesias son iguales, todas las iglesias son camino de salvación, entonces se crea un indiferentismo religioso en ese sentido, de creer que no importa la denominación a que usted pertenezca, pues vale igual, o sea, se alcanza la salvación. Claro, le voy a dar un testimonio, y esto me pasó hace un tiempo atrás, y fue un retiro de diáconos, ¿no?
9: Sí.
10: Resulta que el sacerdote que estaba predicando, cuando uno empieza a utilizar categorías y análisis sociológicos para aplicarlos a la Biblia, pues se cae en una serie de errores. Entonces, claro, uno tiene el sensus fidei de la iglesia y uno se da cuenta rápidamente cuando alguien está diciendo algo que le suena raro a los oídos. Bueno, el asunto es que el sacerdote comenzaba a reflexionar y decía, la Biblia es un libro machista, decía él. La Biblia es un libro machista. Es que hoy día queremos analizar la Biblia de acuerdo a los análisis que hacemos hoy día, que vienen del feminismo. Pero la situación no termina ahí. El asunto es que en un momento dado él dijo las siguientes palabras, y esto tiene que ver con lo que estamos hablando hoy. Usted que tiene la espiritualidad jesuita también, de los retiros de San Ignacio, hermana. Uh-huh. San Ignacio decía que, ¿cuál es el fin primordial del hombre? Bueno, alabar, glorificar, servir a Dios y de esa forma pues salvar su alma. Estoy parafraseando un poco. El fin primordial del hombre es la gloria de Dios, salvar su alma. Pero ¿qué sucede? Que el problema de todo esto es que él decía, bueno, antes los misioneros, un sacerdote misionero, antes los misioneros iban a lugares de misión a salvar almas. Ya hoy día los misioneros no van a salvar almas. Uh-huh. Van a salvar a la persona integral. Quiere decir, no solamente el alma, sino el cuerpo, la promoción humana y todas estas cosas. ¿Qué sucede? ¿Qué sucede con todo esto? Bueno, el asunto es que cuando uno mira para atrás la historia de la iglesia, yo ahora mismo estoy grabando desde una fundación de Don Bosco, salesiana, uno se da cuenta que los fundadores de congregaciones religiosas salvaban a la gente de manera integral, o sea, le proclamaban la salvación de manera integral. Le anunciaban a Jesucristo para salvar su alma. Pero no solamente eso, sino que también había promoción de la persona. Atendían a los pobres, atendían a los huérfanos, atendían a los encarcelados, educaban a los jóvenes, en este caso Don Bosco. O sea, no solamente se preocupaban de la salvación del alma, sino de que la persona llegara a su plenitud, que sea una persona en toda su integridad, un hijo de Dios que viva con dignidad. Pero que parece que últimamente, pues eso como que esa idea se ha quedado atrás. Y solamente nos hemos enfocado en la promoción del ser humano. Entonces él decía estas palabras, decía, ya los misioneros no van a salvar almas, sino que van a salvar al ser humano en su integridad. Y entonces seguía diciendo en la charla, reflexionando que él tenía un hermano, un misionero, que le decía a la gente que si no eran cristianos no tenían que convertirse a la fe católica, se podían quedar en su religión. Uh-huh. Yo me quedé espantado. Me quedé espantado con esto. Entonces uno dice, bueno, pero entonces, ¿para qué uno evangelizar y anunciar a Jesucristo el Señor? Porque esa es la primera tarea de la iglesia. Entonces, precisamente por esto es que es la importancia de nosotros conocer que la iglesia está fundada por Cristo, que está fundada sobre Pedro y los apóstoles, que somos un cuerpo que es necesario para la salvación. Porque entonces, ¿para qué uno misionar? ¿Para qué uno anunciar a Jesucristo el Señor?
9: Así es, sí.
10: Claro, eso es un retiro de diáconos. Imagínense los laicos que no entienden estas cosas, claro. O no tienen la defensa correspondiente para uno combatir este tipo de ideas. Pero es para que veamos cómo está la situación hoy día. La iglesia es fundada por Jesucristo. Dos veces en el Evangelio según San Mateo, capítulo 16, versículo 18 y capítulo 18, 17, Jesucristo menciona a la iglesia: tú eres Pedro y sobre esta piedra edificaré mi iglesia. Y llama a los apóstoles también para que anuncien el reino de Dios.
9: Muy bien. Claro, muy bien dicho, don Luis, porque entonces, ¿por qué San Francisco Javier se fue allí al Japón? Estaba en España, un viaje terrible, porque en esa época no había aviones. Bueno, ¿para qué se fue allí si no hace falta? Entonces, está viendo muy bien don Luis enfocado, está viendo esta confusión, porque ciertamente la Iglesia, y lo dijo Cristo, id al mundo entero y predicad el Evangelio. Entonces, está clarísimo lo que nos ha dicho, y a razón de esto, quería yo preguntarle, es decir, cualquier religión, ¿es suficiente para la salvación o cuándo sería? Porque también uno piensa, bueno, pero un negrito, por ejemplo, de ahí de África, que nunca ha ido un misionero, ¿puede salvarse? Porque esto también nos lo preguntan. Entonces, yo querría que don Luis, con su formación que tiene, una buena formación, nos aclarase eso. ¿Cualquier religión es suficiente? En este caso que le digo, ¿no? Una persona ahí en una tribu que nunca ha oído hablar, ¿o cómo lo entenderíamos?
10: Ok, el asunto es el siguiente. En el capítulo primero, allá del Catecismo de la Iglesia Católica, el Catecismo nos dice a nosotros que el hombre es capaz de Dios. O sea, todo ser humano está en busca de Dios.
9: Sí.
10: Todo ser humano está en busca de Dios. Esa es algo que, ese deseo de Dios está inscrito en el corazón del hombre. Porque el hombre ha sido creado por Dios y para Dios, y Dios no cesa de atraer el hombre hacia sí, y solo en Dios encontrará el hombre la verdad y la dicha que no cesa de buscar. Así que ese deseo está en el corazón del ser humano, por eso es que hay tanta búsqueda y tantas religiones en el mundo. Lo que pasa es que, claro, Dios ha dejado que el ser humano le busque para ver si por casualidad lo encuentra. Uh-huh. Pero Dios, en su infinita misericordia, ha decidido revelarse a Abraham y a los profetas, a los patriarcas, a los profetas, preparando la historia de la salvación hasta que Jesucristo se encarna, que es la plenitud de la revelación de Dios. Uh-huh. Por lo tanto, ese es el camino. Jesucristo mismo dice en su palabra: yo soy el camino, la verdad y la vida. Nadie va al Padre sino por mí. Eso hay que tenerlo claro. Ahora, quisiera decir algo breve sobre esto, y es que nosotros, había un teólogo que usted lo conoce, y que fue parte del Concilio Vaticano II, se llama Karl Rahner. Uh-huh. Karl Rahner, pues, desarrolló aquella teología del cristiano anónimo.
9: Ah, sí.
10: Él decía que hay muchas personas que no son cristianas, que son buenos, que tienen buena voluntad y que están buscando de Dios, entonces lo llama cristiano anónimo. Es que eso es una teología falsa, porque no hay cristianos anónimos. Todo el mundo tiene que profesar públicamente su fe cristiana. Eso es lo que hacemos el día del bautismo. Entonces, hay personas que buscan. Esta teoría de Rahner era como una idea que él tenía de buscar lugar para aquellas personas que no eran propiamente cristianos. Bueno, ¿y qué hacemos con toda esta gente que no creen en Cristo, que no son cristianos católicos? Bueno, pues hay gente que tiene buena voluntad, que está buscando de Dios. El asunto es que la iglesia dice, bueno, fuera de la iglesia no hay salvación, ese es dogma de fe. Pero resulta que hay gente que no tiene la oportunidad de conocer a Dios, que está en una tribu donde no se le ha predicado el evangelio, pero que ese deseo natural que tienen de buscar lo trascendente, en su conciencia, él sabe que hay cosas buenas, que hay cosas malas, tal vez no tiene una conciencia bien formada, pero hay una sincera búsqueda de Dios. Entonces Dios juzgará a cada persona de acuerdo a su conciencia y de acuerdo a lo que en ese momento tiene en su corazón, porque Dios quiere que todos los hombres se salven y lleguen al conocimiento de la verdad. Entonces, de esa manera, pues también alcanza la salvación. Pero todo el que se salva, sea judío, sea musulmán, sea hindú, sea budista, si se salva por buena voluntad y recibe en su juicio particular una sentencia de salvación, se salva por mediación de Cristo y de la iglesia, no se salva por su creencia.
9: Muy bien.
10: Eso hay que tenerlo bien claro, ¿no?
9: Sí.
10: Y tendrá que pasar por el purgatorio también.
9: Así es. Sí.
10: Y tendrá que creer en lo que Jesús reveló.
9: Así es.
10: Esa es la realidad. Entonces, claro, hoy día, si no se entiende esto, la fe católica, pues entonces hay mucha gente que caen en unas convulsiones tremendas. Y esto de que todas las iglesias son iguales, que no importa donde uno esté, puede alcanzar la salvación, bueno, pues no es así. O sea, Jesucristo le dice a la samaritana, la salvación viene de los judíos. Ellos tenían sus creencias mezcladas con la fe del pueblo de Israel, pero tenían creencias en otros dioses. Él le dice a la samaritana, la salvación viene de los judíos. La salvación viene por la iglesia católica, así su cuerpo es. Místico.
9: Muy bien. Don Luis, está muy claro lo que nos está explicando. Si alguno de nuestros oyentes, luego daremos el correo electrónico, quiere hacer alguna pregunta, como suelen hacer algunos, por supuesto, nos escriben. Pero ahora vamos a hacer la primera pausa, luego en la segunda daremos ya el correo electrónico para el que desee, que puede preguntar. Y se la pasaremos al diácono don Luis Ortiz y ya verán que lo va a responder muy bien. Bueno, vamos a la primera pausa.
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9: Bueno, ahora le voy a hacer otra pregunta, porque creo que nos va a interesar a todos los oyentes, a don Luis Ortiz, que él es diácono permanente de la diócesis de Caguas en Puerto Rico, está muy bien formado, además investiga mucho en los documentos pontificios, me consta, porque yo lo he oído, lo he escuchado estando allí en Puerto Rico. Don Luis, que a lo mejor usted también ha escuchado esto que le voy a decir. Algunos dicen, bueno, qué bueno, sí, pertenecer al cuerpo místico, pero eso de pertenecer a la iglesia parece una contradicción, porque piensan que, ay, la iglesia me impone esto, la iglesia me obliga a esto, eso de la iglesia no. U otros dicen, bueno, yo creo en Jesús, pero yo no creo en la iglesia. O yo creo en Dios, pero no creo en Jesús, pero no creo en la iglesia. Bueno, es un entramado ahí, un lío tan raro. ¿Cómo nos podría explicar? Esto es una trampa, creo yo. Decir, bueno, yo creo en Dios, pero yo no creo en la iglesia. Claro, no puede haber esa división. Don Luis, díganos.
10: Bueno, pues Jesucristo fundó la iglesia, como he dicho anteriormente, ahí están las citas. Tenemos que creer en la iglesia. Al final, cuando rezamos el credo, decimos creo en la iglesia, que es una santa católica y apostólica, porque la iglesia es depositaria de esa salvación que Jesucristo nos trae. O sea, Jesucristo está presente en la iglesia de manera mística, su cuerpo, somos todos, él es la cabeza, nosotros somos los miembros, y ha dejado una institución jerárquica que nosotros debemos seguir. Y la iglesia tiene una organización como tiene toda sociedad humana. O sea, no puede haber un gobierno en el mundo o un país. Si no tiene gobierno, hay una anarquía entonces. Uh-huh. O sea, cada cual hace lo que quiere y entonces no hay orden, no hay leyes. Y la iglesia, pues, tiene un orden. De hecho, el apóstol lo dice, Dios es un Dios de orden. Por eso es que el apóstol Pablo, cuando iba a las comunidades cristianas, especialmente en Corintio, que era una comunidad donde abundaban los dones del Espíritu Santo, que ya he leído la cita ahí, pero él le decía, ustedes tienen muchos dones, pero les falta orden. Entonces no podemos dividir el cuerpo de Cristo. Entonces, las ideas que tenemos hoy día, podemos decir esa idea de que yo creo en Cristo, sí, pero no creo en la iglesia, en parte viene precisamente de las doctrinas protestantes. Uh-huh. Yo he escuchado mucho. Sí. Lo importante es creer.

0: pendiente de la iglesia, nadie se salva solo. De hecho, el Concilio Vaticano II así lo dice. O sea, nadie se salva solo. Nosotros, aunque tenemos que hacer una profesión de fe personal, porque tenemos que hacerlo, tengo que decir yo creo, en el caso de los niños, tus padres y los padrinos, pero yo tengo que hacer una profesión de fe personal. Y esa fe, profesión de fe personal me incorpora a mí a la iglesia, a ser parte de la iglesia. Entonces, cuando uno escucha este tipo de cosas, uno dice, lamentablemente, dentro de los mismos católicos. O sea, yo he escuchado católicos que dicen eso mismo. Dice, es que, bueno, no importa la religión, no importa la iglesia, lo importante es que tú tengas una relación personal con Dios. Ahora mismo, cada vez que uno tiene que discernir una vocación, en el caso de ustedes, en mi caso como diácono, yo siento el llamado de Dios a una vocación, respondo a esa vocación. Entonces, claro, uno tiene que decir, bueno, ¿cómo yo sé si esto viene de Dios o no viene de Dios? Bueno, pues entonces yo tengo que acudir a la iglesia, tengo que acudir a mi director espiritual, en el caso de un joven que quiere ir al seminario, quiere tener una experiencia en el preseminario, o una religiosa, en comenzar un periodo de discernimiento, bueno, pues ahí está el director espiritual, está el maestro de novicios, está el padre rector del seminario, el sacerdote, el confesor, el obispo, la comunidad, porque la comunidad puede darse cuenta de que él tiene buenas intenciones, pero ciertamente no es conveniente por X razón. Eso puede pasar.
1: Sí.
0: Y entonces, ahí es donde está la palabra de Dios. Entonces, cuando uno empieza a decir de manera subjetiva, no, porque a mí Dios me habla, yo necesito la iglesia para esto, bueno, pues ya eso es bien peligroso, porque por esa misma situación, hoy día tenemos tantas sectas.
1: Sí.
0: Inclusive dentro de los mismos sectores evangélicos, cada cual se siente inspirado y quiere montar su iglesia y hacer ¿verdad? Una comunidad aparte. Entonces, ese discernimiento es bien importante, porque decir Cristo sí, iglesia no,
1: sí,
0: pues no corresponde. O sea, porque usted está diciendo, sí, yo creo en Cristo, pero no creo en lo que Él instituyó, claro, en lo que Él nos dejó en su cuerpo místico, que es la iglesia. Uh-huh. Esa es la realidad.
1: Es verdad lo que usted decía, eso es protestante, ese sentir.
0: Sí. Uh-huh. Y entonces tenemos, por ejemplo, hoy día metido también unas corrientes, y me he encontrado con sacerdotes también, que tienen estas corrientes de la nueva era metidas dentro. Uh-huh. Dentro de su pensamiento, me he encontrado con varias publicaciones escritas por sacerdotes que tienen corrientes de nueva era.
1: Sí.
0: Entonces, se hace como un sincretismo, ¿no?
1: Uh-huh.
0: Es una mezcla, tomo de cristianismo, tomo del islamismo, tomo de budismo, tomo de hinduismo, y se busca como una espiritualidad genérica que me conecte con Dios, pero no necesariamente siguiendo a la iglesia. Entonces, ¿cuántas veces que a mí me ha pasado que he tenido que decirle a algún sacerdote, mire padre, tenga cuidado porque en tal centro católico están dando clases de yoga?
1: Sí, sí.
0: Y todo este montón de cosas. Entonces, pues claro, cuando se da ese tipo de situaciones, se crea como una mezcla de cosas, un sincretismo. Recuerdo yo este jesuita hindú, Anthony de Melo, ya muy conocido, fue llamado por la Congregación para la Doctrina de la Fe, que ahora es dicasterio para la Doctrina de la Fe. Y resulta que, pues, cuando uno mira los libros de Anthony de Melo, que tiene mucha difusión entre los católicos, pues uno se da cuenta que es una mezcla de cristianismo, de hinduismo, de budismo,
1: sí,
0: y de ideas de todo este tipo de corrientes de espiritualidad. Entonces, cuando a estos teólogos les llama la atención por esto, es precisamente por eso, porque entonces se diluye la fe católica, la fe cristiana y católica, en un montón de creencias. Entonces, llegamos a un indiferentismo de tal forma que ya, pues, vale todo, es necesaria la iglesia, lo importante es tú creer en Dios, iglesia no, Cristo sí, y Jesucristo viene siendo uno más entre tantos

0: los hombres que hay por ahí, o bueno, buenos líderes religiosos, pero no es el Dios y hombre verdadero que nosotros proclamamos.
1: Sí, muy bien dicho. Es que a veces en nuestra religión católica se vuelve, alguien se lo escuche, se vuelve como un supermercado. Yo cojo lo que
0: Exacto.
1: quiero, esto sí, esto no, esto sí, ¿verdad, don Luis?
0: Sí, se convierte en un supermercado, y entonces, por eso es importante, y hay que recalcar lo que es la formación, O sea, yo me he encontrado con personas en la comunidad, sea ministro o catequista, que tienen un problema de formación tremendo. Entonces, ahí es donde están los pastores de la iglesia, que tienen que cada día la grave responsabilidad de formar a su pueblo. O sea, los párrocos en las parroquias, nosotros los diáconos, en lo que es la fe católica. Porque entonces, también hay aquí esto del supermercado. Yo busco el producto que a mí me acomoda.
1: Exacto.
0: Entonces, ¿qué pasa? Cuando nosotros empezamos a buscar en la iglesia este tipo de espiritualidades, es porque el evangelio, el reino de Dios, lo van a alcanzar aquellos que se esfuerzan.
1: Sí.
0: Nosotros necesitamos disciplina para nosotros alcanzar la salvación, el reino de Dios, y eso conlleva esfuerzo. Imagínese usted un estudiante que entra a la universidad, que está tratando de hacer un bachillerato, una maestría, una licenciatura, un doctorado, pero no se esfuerza. O sea, ¿cuánto sacrificio conlleva eso? Estudio, formación, investigación, pues no va a llegar a la meta.
1: Así
0: o sea,
1: es.
0: El cristiano debe llegar a la meta esforzándose, y para eso la iglesia nos propone unos medios: el estudio, la oración, la disciplina espiritual. Entonces hoy día vemos como una espiritualidad cristiana relajada totalmente. O sea, queremos llegar a la meta sin esforzarnos, de la manera más fácil posible, sin esfuerzo. Entonces, aquello que me incomoda, aquello que me estorbe en la vida espiritual, que se me dificulta, tengo que echarlo hacia el lado. Mira el caso del matrimonio. Hoy día, yo que soy casado, ahora en mayo cumplí 38 años de matrimonio, entonces, ¿cuánto esfuerzo conlleva uno mantenerse fiel en la vida matrimonial? O sea, es una lucha de todos los días, el mantener la fidelidad. Entonces, claro, hoy día, con esta corriente que tenemos hoy día, me encuentro con muchas personas que ya el matrimonio lo ven, un ejemplo que estoy poniendo, el matrimonio lo ven pues simplemente como una unión, y ya no como un sacramento, una unión más, que hoy es y mañana no. Y si me va bien, pues magnífico, y si me va mal, pues nada, puedo separarme y entonces explorar otra relación. Y entonces eso se da entre los mismos católicos.
1: Sí.
0: Entonces, por eso es que vemos la fragilidad que tienen las uniones hoy día. Pero lo mismo puede pasar en la vida religiosa y sacerdotal.
1: Sí.
0: Y pasa. Entonces, cuando el evangelio es exigente, ahí tenemos el caso del sermón del pan de vida que Jesucristo le dirige a sus discípulos: ustedes tienen que comer mi cuerpo y beber mi sangre. Él dice, y ellos dicen, ¿pero cómo es esto? ¿Qué duras son estas palabras? Y comenzaron a dejarlo, dice el evangelio. Pero Pedro, con un corazón grande, le dice a Jesús: Señor, Jesús le dice a los apóstoles, ustedes quieren irse, pueden irse también. Pero Pedro, con un corazón grande, le dice: Señor, ¿a quién vamos a ir? Tú solo tienes palabras de vida eterna.
1: Sí.
0: Y se quedaron. Y eso es lo que tenemos que hacer nosotros.
1: Así es.
0: Conlleva esfuerzo, conlleva sacrificio, pero la vida plena, la vida verdadera, está en Jesucristo el Señor.
1: Así es. Bueno, don Luis, muy bien nos lo está explicando, con mucha claridad, y por supuesto con el recto sentir de la Iglesia, de lo que sabemos de siempre y en todas partes. Eso es lo que se llama la tradición, lo de siempre y en todas partes. Muy bien. Bueno, vamos a tener ahora la segunda pausa, donde vamos a dar el correo electrónico para los que deseen hacer alguna pregunta a don Luis, por supuesto, les pasaré el correo y a lo mejor, si son muchas, haremos un programa con él para que él nos vaya aclarando las preguntas de nuestros oyentes.
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1: Bueno, ahora sí que le voy a hacer otra pregunta, siendo casi la vocal de muchas personas que dicen esto. Algunos, bueno, muchos quizás, dicen, bueno, Dios está en todas partes. Que un poquito lo que decía don Luis de este sentir protestante, es que se ha metido mucho el protestantismo en la iglesia, y entonces dicen, bueno, Dios está en todas partes, a mí no me tienen que imponer nada, ¿por qué la iglesia me tiene que obligar a esto? O salen de la iglesia, se van a otras sectas, muy peligroso esto, y son apóstatas, y entonces dice, es que la iglesia me obligaba mucho, me ponía como un corsé y que no puedo respirar, me quita la libertad. Don Luis, aclárenos esto, porque esto también está muy a la orden del día.
0: Bueno, lo que sucede es que si un puertorriqueño dice eso mismo aquí en Puerto Rico, va a tener que mudarse del país, porque el gobierno nos pone muchas leyes y muchas normas también.
1: Claro.
0: Es la realidad. Donde quiera que vaya va a ser lo mismo. O sea, yo me voy de este país porque aquí hay muchas leyes de tránsito y hay muchas leyes contributivas y todo lo demás, pues voy a tener, pero es que allá va a ser lo mismo. Uh-huh. Ciertamente. O sea, es buscando acomodo. Ahí sí. Se está buscando acomodo, ciertamente, y entonces no quererse ajustarse a lo que dice la iglesia. Es que hay una visión muy equivocada, y es que cuando la iglesia pide algo es porque está en la revelación de Dios. Uh-huh. Está en la palabra de Dios. O sea, la iglesia no se inventa nada. Porque es que ahí donde está el problema que estábamos hablando anteriormente es Jesucristo sí. Un Jesús bondadoso, un Jesús que no tiene reglas, un Jesús que no tiene normas, un Jesús que acoge a todo el mundo y vengan todos, pues claro que tienen que venir todos. Pero aquí el problema es que ellos tienen es que no quieren ajustarse a lo que la iglesia propone, pero si es que la iglesia lo que te está anunciando es el evangelio. Entonces, cuando la iglesia habla del divorcio, son los inventos de la iglesia, si es que Jesucristo mismo en el evangelio lo dice. Entonces, una cosa que estamos viendo hoy día, y lo vi el otro día en un caso que se dio en España, es que ahora quiere comulgar todo el mundo. Ahora quiere comulgar todo el mundo. Gloria a Dios que todo el mundo comulgue. ¿Todo el mundo puede comulgar? Claro, si está en gracia de Dios.
1: Así es.
0: Entonces aquí tenemos a este párroco que los feligreses le levantan una protesta porque le niega la comunión a dos personas que públicamente tienen una relación homosexual. Están casados y todo el mundo lo sabe. Uh-huh. Y le niega la comunión a un feligrés porque les pide a ellos que tienen que confesarse antes de comulgar, porque está haciendo cosas indebidas y la cosa es públicamente. Uh-huh. Entonces, ¿qué sucede? Bueno, pues le han montado una protesta al párroco. Uh-huh. Esperemos que el obispo defienda al párroco. Oh, sí. Porque también eso es de ahí.
1: Sí.
0: Entonces, ¿qué sucede? Que es el problema que tenemos nosotros, o sea, no querernos ajustar a lo que enseña la iglesia. Si la iglesia me pide ayunar 4 veces al año o 5 veces al año en tiempo de cuaresma, caramba, hay 300 y pico de días al año que tú puedes comer lo que quieras. Está pidiendo lo mínimo. Entonces, las reglas litúrgicas, la moral de la iglesia, el creer, o sea, yo no puedo creer lo que me da la gana. Si yo soy cristiano católico, tengo que creer lo que la iglesia enseña. Entonces, no puedo mezclar que el caso de la samaritana, por eso está el diálogo de la samaritana con Jesús, donde pues los samaritanos tenían una mezcla de la religión judía con otras falsas creencias. Y Jesús le dice, la salvación viene de los judíos. Entonces, tenemos cada día que dejarnos guiar por el Espíritu, porque nosotros pensamos muchas veces en nuestra espiritualidad que mientras más yo renuncio a cosas, cosas que podemos renunciar a ellas porque no son indispensables para la vida y para la vida espiritual, soy menos feliz. Entonces, cuando uno renuncia, por eso Jesucristo a los apóstoles le tocó mucho, le estuvo fuerte, cuando Jesús le dice, ustedes tienen que dejarlo todo por el reino de Dios, el que deja casa, padre, madres, hijos, por el reino de Dios, recibirá el 100 por 1 en esta vida y luego la vida eterna. Entonces, ¿por qué? Porque somos desprendidos, vamos renunciando, tenemos espíritu de pobreza, vamos renunciando a nosotros mismos, por eso mismo dice el Evangelio claramente, que tenemos que renunciar a nosotros mismos por el reino de Dios. Entonces, el Señor me va dando más todavía, en paz, en felicidad, en gozo, en santidad, porque al fin y al cabo lo más importante de nosotros es alcanzar la santidad. Ya este mundo pasará y alcanzaremos la salvación eterna, sí, que esa es nuestra meta, sin descuidar nuestras tareas en este mundo. O sea, no podemos alcanzar la salvación si no obramos como cristianos en la caridad y en el amor. Si no tratamos cada día de construir el reino de Dios aquí. Esa fue la vida de los santos, lo que estamos hablando al principio, que se desgastaban por el reino de Dios. San Francisco Javier tener que ir hasta Oriente a evangelizar, poniéndose en peligro, y entonces creo que eran 3,000 o 4,000 bautismos que hacían un día, una cosa impresionante, porque era el deseo de comunicar la salvación. Entonces, claro, nosotros cada día, el Señor, se deben guiar por el Maestro. Hay que renunciar, hay que desprendernos, hay que seguir la disciplina de la iglesia. Lo que nos pide la iglesia siempre es lo mejor para alcanzar la salvación, que es lo importante.
1: Así es. Bueno, han notado que se interrumpió un momentito, unos segundos, la comunicación. Pero bueno, les recuerdo que es que don Luis está en Puerto Rico. Y claro, a veces estar en una isla así, la comunicación a veces, ¿no? Se pone un poco difícil, pero bueno, el programa está muy bien y muy claro. Y ya con los minutos que nos quedan, unos 8 o 9 minutos, don Luis, le quería hacer esta pregunta. Yo le estoy haciendo a don Luis preguntas que uno escucha y uno dice, uy, qué raro es esto. Y que además, no solo raro y que no es la verdad, además es que ya se está volviendo como algo que todo el mundo, no todos, algo general. Y uno dice, bueno, aquí esto es muy raro, ¿eh? Pero también nosotros, aunque escuchemos que es raro, pero también necesitamos saber por qué es raro, porque uno con ese sentido que le da a Dios por dentro a uno en mi alma dice, no, esto a mí me suena muy raro. Incluso a una viejita de un pueblo bien católica y viene un misionero, por ejemplo, y le dice, mire, abuela, el infierno no existe. A lo mejor la abuelita no tiene estudios, pero dice, oye, eso es muy raro, el infierno sí que existe. Ven, Dios nos da también esa rectitud interna. Por eso es muy bueno que sepamos nuestra doctrina, la verdadera, y también el porqué de lo que creemos. Como dice San Pablo, hay que dar razón de nuestra fe. Bueno, la última pregunta es que, don Luis, ¿cómo se entiende cuando Cristo dice en el Evangelio que hay que adorar al Padre en espíritu y en verdad? Porque algunos dicen que, bueno, que ya no se necesitaría la mediación de Cristo ni de la Iglesia, porque yo directamente me relaciono con el Padre porque es en espíritu y además es la verdad. Díganos, don Luis.
0: Sí, eso está en el capítulo 4, versículo 21 del Evangelio según San Juan. En el diálogo de Jesús con la samaritana, en Samaria, pues los samaritanos, por las incursiones que habían hecho extranjeras, los reinados, se habían apartado del Dios vivo verdadero, siguiendo otros dioses. Y había una mezcla entre el culto a Dios verdadero y otros falsas creencias. Y levantaron en el monte Garizim un templo para adorar a Dios. Entonces, ahí está el diálogo de Jesús con la samaritana. Cuando Jesús le pregunta, ¿tienes marido? Preséntame tu marido. Y ella le dice, no tengo marido. Pero él le dice, 5 maridos has tenido, pero el que tienes ahora no es tuyo. Y ella le dice, veo que que eres profeta. Jesús le dice, créeme mujer, llega la hora en que ni en este monte ni en Jerusalén se dará culto al Padre. Ustedes dan culto a lo que no conocen. Nosotros damos culto a lo que conocemos, pues la salvación procede de los judíos. Ya llega la hora y ha llegado en que los que dan culto al Dios lo darán en espíritu y en verdad. Tal es el culto que busca el Padre. El asunto es, tanto los samaritanos como los judíos en su templo en Jerusalén, se puso un énfasis legítimo en el culto al templo. O sea, el templo es un lugar sagrado. Por eso es que la iglesia tiene sus templos. Y en todas religiones hay sus templos, que son lugares para dar culto a Dios. Aquí el asunto es cuando ya eso se absolutiza, ¿no? Uh-huh. Creer que nuestra relación con Dios depende de un lugar específico, que era el caso de los judíos, ¿no? Ellos pues tenían su templo, aquel templo que de las piedras tremendas que los apóstoles le señalaron a Jesús, y los sacrificios que eran ordenados por la misma ley de Moisés. Pero cuando eso se desvirtúa y entonces se pone el templo como centro de todo, es lugar de culto. El rito, el culto que nosotros damos, litúrgico, es mandado por Dios, porque tenemos que tener una relación con Dios a través del culto. Por eso está el tercer mandamiento, la ley de Dios. Pero el problema es cuando nosotros solamente lo limitamos ahí. Yo soy católico porque voy al templo. Yo soy católico porque voy a misa. Bueno, pero si vas al templo y vas a misa, pero no vives los mandamientos de Dios y no das testimonio, pues ciertamente no estás adorando a Dios en espíritu y en verdad. Uh-huh. Entonces, es lo que pasa con los samaritanos. O sea, había idolatría entre ellos. Y Jesús le señala, la salvación viene de los judíos. O sea, Él es la salvación. Yo soy el Mesías. Por eso la pregunta de la mujer samaritana. Sé que vendrá el Mesías, es decir, Cristo. Cuando Él venga, nos lo explicará todo. Jesús le dice, yo soy el que habla contigo. Así que le está señalando cuál es el camino. Es importante. Porque Jesús no le dice a la samaritana, ustedes quédense allá y sigan practicando el culto que ustedes están haciendo, porque no hay ningún problema, porque yo salvo donde quiera. Dice, la salvación viene de los judíos y está en Él. Entonces, cada cristiano que está configurado en Cristo por el sacramento del bautismo tiene que dar culto en espíritu y en verdad. Lo tenemos que hacer en el templo. Lo tenemos que hacer viviendo de manera auténtica el Evangelio. Lo tenemos que hacer guardando los mandamientos de la iglesia. Pero yo en mi casa, en mi oración con mi esposa, cuando voy en el auto, cuando estoy en el campo, cuando estoy en la oficina esperando la cita médica, estoy con el rosario en la mano, allí también estoy dando culto a Dios, en espíritu y en verdad. Y si alguien me pregunta, yo tengo que dar testimonio en el templo, pero tengo que dar testimonio en la calle también. Uh-huh. Donde quiera que estoy. Por eso es que estábamos hablando de la muerte del padre Alejandro, que oramos por su eterno descanso, capellán de la cárcel, que murió de manera inesperada. Bueno, él daba culto a Dios en la cárcel también, con los confinados, celebraba la misa. ¿Por qué? Porque es importante eso. O sea, el culto a Dios y el testimonio. Pero ese culto se da en Jesucristo el Señor. No se da en otras ofertas como las que hemos hablado hoy, de cualquiera que me dice por ahí que aquí hay un supermercado religioso de espiritualidades, escoge cada lo que tú quieras escoger, cada cosa, escoge lo que quieras escoger, y no es así. El culto en espíritu y en verdad se da en aquello que Jesucristo nos dejó, que está precisamente en la Iglesia Católica, y que tenemos que vivirlo como testimonio cristiano donde quiera que vayamos. En el sacramento de la confirmación se nos unge con el santo crisma, y es aceite aromático. Por eso el apóstol Pablo en una de sus cartas dice claramente que nosotros somos el suave olor de Jesucristo el Señor. Uh-huh. Y tenemos que llevarlo donde quiera.
1: Qué bien. Bueno, don Luis, ya para que sepan nuestros oyentes, usted también hace su apostolado, ¿verdad? En la cárcel, en su parroquia, ¿no es así?
0: Sí, estoy yo como voluntario trabajando en la cárcel federal hace 10 años, trabajando con confinados.
1: Sí.
0: Gente, pues, que algunos de ellos después tienen que trasladarlos a los estados en Estados Unidos. Pero ha sido una experiencia tremenda acercarnos a gente que pues, casi nunca nadie los atiende.
1: Sí.
0: Es bien importante.
1: Así es. Y además Jesús dijo, estuve preso y no me visitasteis. Jesús también está en esa persona. Uno puede decir, ay, pero es que hizo mal, se lo merece. Bueno, piensa, a lo mejor tú, si Dios no te sostiene, también hubieras hecho mal y estarías en la cárcel. Y te hubiera gustado que alguien fuera a hablarte de Dios, porque en Dios solamente está la esperanza, porque tenemos una semilla de Dios, que muy bien lo dijo al principio, don Luis, tenemos una semilla dentro para buscar esa verdad que está Dios, que es Dios, y pero esa semilla no es algo abstracto, es que luego esa semilla yo ya encontrando la iglesia, el camino de la iglesia católica ahí, porque la iglesia es una sociedad visible, no es invisible. Es, ¿verdad? Es visible, sí. Porque es muy fácil decir que es invisible. Entonces, claro, yo hago lo que quiero porque es invisible, nadie me dice nada. Pero al ser visible es algo concreto, no es lo que yo me invento. Como muy bien decía don Luis, una moral a la carta, cada uno tiene su moral, que esto es lo que está ocurriendo mucho. Ya la moral nuestra no es una columna en donde está firme, no, ya la moral es cada uno se inventa su moral, y ese es el, eso es donde estamos cayendo los católicos, decir que nuestra moral, pues sí, es cada uno tiene su moral, y si a mí me apetece ir el domingo a misa, igual me vale el lunes, ¿por qué tiene que ser el domingo? ¿Por qué tiene que ser? No, pues voy el lunes. No, no, no, es que hay unas normas y un orden, como también decía don Luis. Bueno, don Luis, me ha gustado mucho el programa, ha hablado con mucha claridad, que esto es lo que necesitamos en estos tiempos, que nos digan las cosas con claridad, no con abstracciones, que no entiendo nada.
0: No estoy siendo políticamente correcto.
1: Sí, pero me gusta, don Luis, porque yo, por eso lo invité a los programas, porque yo sé que usted ha estudiado mucho, sigue estudiando, investigando, y también tiene el criterio para saber lo que es la paja y para saber lo que es el trigo. Así que, bueno, le agradezco mucho y le invito ahora en estos momentos, si le parece bien, de rezar las tres Ave Marías a la Virgen. María, Madre mía, por el poder que te concedió el Padre, líbranos de caer en pecado. Dios te salve, María, llena eres de gracia, el Señor es contigo. Bendita tú eres entre todas las mujeres y bendito es el fruto de tu vientre, Jesús.
0: Santa María, Madre de Dios, ruega por nosotros pecadores, ahora y en la hora de nuestra muerte. Amén.
1: María, Madre mía, por la sabiduría que te concedió el Hijo, líbranos de caer en pecado. Dios te salve María, llena eres de gracia, el Señor es contigo. Bendita tú eres entre todas las mujeres y bendito es el fruto de tu vientre Jesús.
0: Santa María, Madre de Dios, ruega por nosotros pecadores, ahora y en la hora de nuestra muerte. Amén.
1: María, Madre mía, por el amor que te concedió el Espíritu Santo, líbranos de caer en pecado. Dios te salve, María, llena eres de gracia, el Señor es contigo. Bendita tú eres entre todas las mujeres y bendito es el fruto de tu vientre, Jesús.
0: Santa María, Madre de Dios, ruega por nosotros pecadores, ahora y en la hora de nuestra muerte. Amén.
1: Bueno, don Luis, nos quedan todavía 2 minutitos. ¿Quiere decirnos algo, alentarnos a estar firmes en la fe? En 2 minutos.
0: La importancia de estudiar la palabra de Dios y el catecismo de la Iglesia.
1: Muy bien.
0: Y en aquellas parroquias donde no hay formación, entonces pedirle al párroco, porque es un deber del obispo y del párroco instruir al pueblo de Dios. Pero oremos para que la instrucción pues sea correcta.
1: Así es.
0: Porque a veces pues se encuentra uno con situaciones, como me encontré yo con un sacerdote hace un tiempo atrás, pues que me decía que el demonio era cuestión simbólica, uh-huh. No es un ángel.
1: Ay, Dios mío.
0: Entonces, pues, lamentablemente, estas cosas lo que hacen es que confunden a la gente.
1: Así es.
0: Confunden a la gente. Entonces, tenemos que orar, y les recomiendo a los radioyentes que vayan mucho al Santísimo Sacramento.
1: Muy bien.
0: Hay cosas que nosotros no las podemos resolver, pero delante de Jesús sí las podemos resolver.
1: Muy bien.
0: Hay cosas que nos encontramos muchas veces en las parroquias, las diócesis, que nos gustaría que las cosas fueran de otra forma. Si Dios permite unas cosas, pues alabemos a Dios, esperemos el tiempo de Dios, que Dios pondrá todo en su lugar.
1: Así.
0: Y mantenernos siempre firmes en la fe católica, estudiando la palabra, el catecismo de la iglesia, y sobre todo siempre manteniendo respeto por la autoridad de la iglesia, el obispo, el sacerdote, aunque tenga sus debilidades o nos pueda decir algo que a lo mejor nos confunde. Esta es la iglesia del Señor.
1: Así es.
0: Esta es la iglesia del Señor. Así tenemos. Si los modernistas y progresistas se quedaron dentro de la iglesia y no se salieron, como me decía un teólogo en un retiro que participé, no se vayan de la iglesia porque esta es la mejor iglesia, decía este teólogo. Y estaba diciendo unas cuantas herejías. Nosotros, los buenos cristianos que mantenemos la fe católica, tenemos que quedarnos adentro, no nos podemos ir.
1: Así es.
0: Bueno, esta iglesia es de Cristo, esta iglesia es nuestra.
1: Uh-huh. Y rezar unos por otros para, como dice muy bien don Luis, que lo dice la Sagrada Escritura, permanecer firmes en la fe. Y Benedicto XVI lo decía con frecuencia, que todos permanezcamos firmes, no decaídos, no derrumbados, no, firmes, firmes en la fe, porque la Iglesia Católica es la única y no hay otra. Fundada por Cristo, y fuera de la Iglesia no hay salvación, así que recemos para que los que se han ido vuelvan y para los que estén no se vayan. Bueno, pues querido radio oyente, gracias don Luis, como siempre tan claro en lo que nos dice. Bueno, y les deseo que a todos los acompañe la Sagrada Familia.
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0: Despierta, mi bien, despierta. Mira que ya amaneció. Dios está tocando a la puerta y nosotros ya estamos listos para seguir adelante. Estamos en este camino ya en la víspera de celebrar el centenario de los mártires mexicanos y es una alegría en el corazón saber la bendición de tener testigos de la fe, testigos de la fe en momentos difíciles y creo que cada uno de nosotros está llamado a descubrir este sentido como un espejo, porque quizá más de alguno tenga que vivir en el día a día esa necesidad de testimonio en la casa, en el trabajo, en el mundo que lo rodea. Y creo que hay que encontrar esa fortaleza en Dios para poder enfrentar la realidad con esa plena esperanza en la vida eterna, pero también en el esfuerzo de cada día, que Dios nunca nos abandona y está con nosotros ahí, en ese momento, en el tiempo presente, en este momento que respiras, ahí está Dios contigo, aún en la situación más difícil, dándote la oportunidad, la gracia y la libertad para volver a decirle, sí, Señor, hágase en mí según tu palabra. Y pues vamos a iniciar dándole la bienvenida, primero agradeciendo, soy su servidor Carlos Canseco y estamos todos juntos compartiendo la vida. Es un regalo que tengamos esta oportunidad, es un regalo que tengamos esta bendición de estar juntos y de poder compartir nuestras experiencias en este caminar. Y yo ya tengo conmigo al padre Jorge Herrera. Bienvenido, padre Jorge.
1: Pues muy buenos días, me da tanto gusto el que como todos los miércoles podamos a través de esta estación de radio conversar de tantas cosas y sobre todo ahora pues hablar de los mártires cristeros mexicanos, que para nosotros pues es, ¿verdad?, un momento de Dios muy muy especial que compartimos especialmente con los papas que nos dieron su bendición, que nos dieron su indulgencia y que nos permitieron pues alcanzar la santidad de maneras martiriales muy especiales.
0: Así es, padre, y pues les damos esa bienvenida a todos. Gracias a toda la familia que nos acompaña en donde quiera que estén, en la casa, en la oficina, en el trabajo, en la carretera, en el internet, en su celular, desde la aplicación de WTN. Acuérdese, descárguela. Gracias a Dios y a todo nuestro equipo que nos permite llegar a Spotify, Apple Podcast, en YouTube, en la EWTN Español. Ahí nos encuentra también. Y también estamos en todos estos espacios donde a través de cada radio católica llegamos. Les mandamos un fuerte abrazo a todas las radios católicas, a nuestro productor Jorge Graña y a todo el equipo de WTN que hace posible que estemos al aire todos los días. También muchas gracias a César Carreño que nos apoya en nuestras redes sociales, en el Facebook de Alianza de Vida, Hoy es tu gran día, en el WhatsApp en el +1 682 772 1958. Los teléfonos del estudio están abiertos y nosotros nos confiamos a Dios y nos ponemos en oración, en esa entrega a Dios misericordioso, y lo hacemos por la señal de la Santa Cruz de nuestros enemigos. Líbranos, Señor Dios nuestro, en el nombre del Padre, del Hijo y del Espíritu Santo. Amén. Hacemos un acto de contrición, pidiendo la misericordia de Dios. Y le decimos con plena confianza: Padre Santo, soy un pecador y de familia pecadora. Me pesa de todo corazón haberte ofendido, porque eres infinitamente bueno. Me amas incondicionalmente y enviaste a tu Hijo Jesús al mundo para salvarnos y redimirnos. Ten misericordia de todos nuestros pecados y por el Espíritu Santo danos la gracia de una perfecta contrición, el don de la conversión para no ofenderte más y la piedad para reparar nuestros pecados. En este momento oramos al Padre desde el corazón de Jesús, unido al nuestro, y le decimos con plena confianza: Padre nuestro que estás en el cielo, santificado sea tu nombre. Venga a nosotros tu reino, hágase tu voluntad en la tierra como en el cielo.
1: Danos hoy nuestro pan de cada día, perdona nuestras ofensas, como también nosotros perdonamos a los que nos ofenden. No nos dejes caer en tentación y líbranos del mal. Amén.
0: Nos confiamos a la Virgen María y le decimos: Santa María de Guadalupe, Madre nuestra, ruega por la conversión, purificación y salvación de nosotros y de toda nuestra familia humana. Dios te salve María, llena eres de gracia, el Señor es contigo. Bendita tú eres entre todas las mujeres y bendito es el fruto de tu vientre, Jesús.
1: Santa María, Madre de Dios, ruega por nosotros los pecadores, ahora y en la hora de nuestra muerte. Amén.
0: Gloria al Padre, al Hijo y al Espíritu Santo.
1: Como era en un principio, ahora y siempre, por los siglos de los siglos. Amén.
0: Proclamamos la fe que recibimos en nuestro bautismo y le decimos: Creo en ti, Dios trino y uno, Padre, Hijo y Espíritu Santo. Creo en la Iglesia, que es una, santa, católica y apostólica. Creo en tu plan de salvación universal y en la vida eterna. Amén. Ofrecemos a Cristo como nuestro Redentor.
1: Santísima Trinidad, Padre, Hijo y Espíritu Santo, te adoramos profundamente y te ofrecemos el preciosísimo cuerpo, sangre, alma y divinidad de nuestro Señor Jesucristo, presente hoy en todas las misas y sagrarios del mundo, en reparación de nuestros pecados, los del mundo entero y por todas las almas del purgatorio, por los méritos infinitos de su Sacratísimo Corazón y de sus santas llagas, unidos a los corazones de la Virgen María y San José en la Sagrada Familia Gloriosa, por el amor eucarístico del Espíritu Santo.
0: Te suplicamos que derrames tu gracia sobre nosotros y sobre todos aquellos por los que intercedemos este día en tu eterno presente. Amén. Ofrecemos nuestra vida, oración, trabajos, sufrimientos y sacrificios, purificados en el corazón de la Virgen y unidos a la pasión de Cristo, en reparación de nuestros pecados, en reparación del Sagrado Corazón de Jesús, el Inmaculado Corazón de María y por las intenciones de sus corazones. Ponemos ante la presencia de Dios todas las necesidades, anhelos e intenciones que hay en nuestros corazones. Oramos por el Papa, para que el Espíritu Santo lo guíe, le dé sabiduría y protección, valentía y autoridad en el camino de la verdad. Oramos por las intenciones del mes que nos invita el Papa y ofrecemos nuestra oración como obra de misericordia, pidiendo por todo el orden sacerdotal, la vida consagrada, la vida laical y la vida familiar, por la pureza, la humildad, la fidelidad y la fortaleza en el corazón de todos los bautizados y por todos los que se alejan de la verdadera doctrina de Cristo.
1: Sagrada Familia Gloriosa, haga en nuestros corazones semejantes a los suyos. Pedimos su gracia para la santificación de cada familia y que nos libren del pecado mortal. Rogamos por la intercesión de Santa María de Guadalupe, para que nos ayuden a construir la casita sagrada del Tepeyac en cada hogar, para formar la iglesia doméstica, levantando una red de oración familiar, para sanar todas nuestras relaciones y nuestros corazones. Pedimos los dones de tu divina providencia y que seamos buenos administradores. Pedimos por todas las vocaciones al sacerdocio, al matrimonio y la vida consagrada y misionera en nuestras familias. Rogamos por los más alejados de la misericordia de Dios, por nuestros enemigos, por los no creyentes y por la conversión de todos nosotros los pecadores.
0: Oramos por todos los que están en el mundo del gobierno, la política, la economía y el trabajo, para que Dios guíe nuestras patrias y nuestros gobiernos, para que venga su reino en la tierra como en el cielo. Clamamos por el fin del aborto y de toda la cultura de la muerte y del miedo, por las necesidades de los enfermos, los presos, los perseguidos, los pobres, los migrantes, y por todos los que sufren discriminación y exclusión, por todos los países que sufren de la violencia y las guerras, por la conversión de sus gobernantes y sus habitantes. Y unidos al Papa, seguimos orando por la paz, para que las naciones elijan el camino del diálogo, la diplomacia y la reconciliación, y para que cada uno de nosotros desarme también su propio corazón del odio, el rencor y la indiferencia.
1: Ponemos en nuestra oración a los que van a fallecer el día de hoy. Guardamos nuestras intenciones junto con nuestros corazones, todo nuestro ser, nuestras familias, la humanidad y la creación en los corazones de Jesús, María y José, para una consagración total como discípulos y misioneros del amor eucarístico de sus corazones por la gracia del Espíritu Santo.
0: Hacemos una comunión espiritual. Jesús, creo que estás real y verdaderamente presente en el cielo y en el Santísimo Sacramento del altar. Te adoro y te amo sobre todas las cosas, y deseo ardientemente recibirte espiritualmente en mi corazón. Te abro la puerta, me abrazo a ti, y pido la gracia del Espíritu Santo para unirnos y consagrarnos plenamente a tu Sagrado Corazón Eucarístico, y por tu medio unirnos al amor y la voluntad del Padre y a la Sagrada Familia para alcanzar la salud, la unidad y la paz. Jesús, Eucaristía, transfórmanos en Eucaristías vivas. Sagrado Corazón de Jesús, en ti confío. En la batalla por nuestra familia, pedimos el auxilio de los arcángeles.
1: San Miguel, San Gabriel, San Rafael, arcángeles del Señor, junto con todos los coros y ejércitos celestiales, defiéndanos del demonio, líbrenos de todo mal, llévenos a adorar a Dios y a vivir en su santa y divina voluntad. Amén. Gracias, Espíritu Santo, fuente de luz, ilumínanos. Gracias, Espíritu Santo, ven y envía un nuevo Pentecostés. Divino Niño Jesús, nuestra vida está en tus manos. Llena nuestro corazón de esperanza. El futuro a ti confiamos.
0: Pedimos que la sangre, el agua y el fuego del Sagrado Corazón Eucarístico de Jesús, unido a los corazones de María y José, derramen su gracia sobre nosotros, nuestros hogares y sobre toda nuestra familia humana. Recibimos de corazón a corazón su bendición, que por las manos maternales de la Virgen de Guadalupe recibamos toda esta gracia con su protección, que nos selle con el signo de la cruz y nos cubra con su manto, en el nombre del Padre, del Hijo y del Espíritu Santo. Amén. Pues qué alegría, Padre, de hablar de este tema, y creo que es un gran reto en este tiempo permanecer fieles a Dios, permanecer en este caminar y también tener esa certeza de que el Señor va con nosotros, en especial en los momentos difíciles donde tenemos que dar testimonio de nuestra fe. Y creo que pues a veces el mundo que nos rodea nos dice, pues la persona de fe es alguien que tiene que ser de esta o de aquella manera. Y cuando leemos el Evangelio dice, tendrán todas estas bendiciones junto con persecuciones. Y es parte del caminar de este sentido del martirio, ¿no? Que viene a dar testimonio. Esa es la traducción del griego del martirio, testimonio. ¿De quién? De Cristo, que es verdad, vida, y también que cada uno de sus discípulos se atreve a enfrentar la vida y a enfrentar la muerte, Padre.
1: Definitivo, ¿no? Y creo que añadiendo a esto, ¿verdad? En el texto también va a decir que no tengan miedo cuando los injurien, los persigan, porque el Espíritu Santo hablará a través de ustedes. Y todos estos, ¿verdad? Sin un juicio justo, porque pues son muchos ya los canonizados, otros los beatificados, más los que están en proceso de canonización y de beatificación, pues todos ellos al momento, después de no tener un juicio justo para el momento de su muerte, y pues en el paredón de fusilamiento, algunos frente, después de haber excavado su tumba en donde iban a quedar, pues ellos, ¿verdad?, abren los brazos y gritando, ¡viva Cristo Rey! Con la indulgencia plenaria del Papa, mueren en nombre de Jesús, defendiendo la confesión, la Eucaristía, que el gobierno había impedido se celebrara en nuestros templos. Y hoy, pues nosotros, después de 100 años, pues queremos conversarles a ustedes para que lo sepan. El siglo XX, en palabras de San Juan Pablo II, porque numéricamente es real, ha sido el siglo de mayor número de mártires en los 5 continentes. Y este siglo, el 21, pues ya pronto está por superar ese número. Entonces tenemos lugares, ¿verdad?, en donde se han quemado iglesias en diferentes partes del mundo. Hay estadios de gente en oración, en un retiro espiritual que se les han quemado. Tenemos, ¿verdad?, pues todo tipo de persecuciones. Pero la fe sigue creciendo. La fe sigue aumentando. Y en los lugares más perseguidos, pues la fe ha crecido y está más sólida. Y pues si nosotros mexicanos hoy vivimos esta fe, es porque nuestros abuelos la lucharon en esta guerra, en esta resistencia que hicieron contra el diablo para poder defender nuestra fe. Y creo que todos y cada uno de ellos pues viene a ser un ejemplo de vida previa a ese momento, y el momento del martirio fue testimoniar martirio, ¿verdad?, el hecho de su amor y su adhesión a Jesús, y de no tenerle miedo a la muerte. Los sacerdotes murieron por confesar y por decir misa. Los laicos murieron por asistir y participar a la misa. Ninguno tomó armas. Ninguno se levantó en guerra. La guerra fue espiritual contra el demonio que impedía que nosotros pudiéramos expresar nuestra fe en oración, en una procesión, anunciando por las calles nuestra fe o celebrando los sacramentos.
0: Y esto que dice Padre, yo creo que es muy importante para cada uno de nosotros, porque como usted lo menciona, cada vez hay más lugares en donde viene esta gran persecución. Por un lado, hay muchos países donde la fe se ha ido perdiendo, pero en aquellos donde se da testimonio de fidelidad a la fe católica, rechazo a esa apostasía, el perdón a los perseguidores, porque es uno de los signos increíbles de nuestros mártires mexicanos y de muchos mártires en muchos lugares a lo largo y ancho de la historia, que es el pedirle, Padre, perdónalos, porque no saben lo que hacen, como el mismo Cristo lo dijo, pero pensando en aquellos que los estaban matando, aquellos que por ahí entre los mártires había un sacerdote que le dijo que entre los que estaba llevando a cabo esto había alguna persona que él conocía y le dijo, no te manches las manos, yo me voy a colgar solo. Y al final de cuentas vemos esa

0: el hablar de esta historia tiene que ver con que aún el día de hoy hay hijos y familiares de aquellos que fueron testigos presenciales de esos momentos. De hecho, no, nuestros hermanos de los Caballeros de Colón están haciendo un documental sobre esto y han encontrado cosas increíbles de todas las personas que dieron su vida, que apoyaron a la Iglesia Católica en México en medio de la persecución, de esta fortaleza para no darse por vencido y permanecer en medio de esta confrontación y que tiene el pues este sentido, por un lado, como usted lo mencionaba, ¿no? Un sentido teológico, porque es parte de la batalla espiritual que llega hasta el extremo. Y por otro lado, esa fidelidad de los sacerdotes al pueblo, a aquellos que se negaron a abandonar a sus comunidades en las ciudades, en los pueblos, en las áreas rurales, cómo celebraron los sacramentos de forma clandestina, a pesar de que sabían que tenían un gran riesgo. Y al final de cuentas, es una semilla de fe que va unida a la tradición martirial de la Iglesia, padre.
1: Definitivamente, ¿no? Y creo que el Papa San Juan Pablo II, el 21 de mayo del año 2000, durante el jubileo de la Encarnación, canonizó en la explanada de la Basílica de San Pedro a un grupo de mexicanos, con Cristóbal Magallanes, sacerdote, al frente, y 24 compañeros mártires. Entonces, ahora pues son 26 años de esa canonización. Estos 24 fueron mártires de la Guerra Cristera, que tuvo lugar entre 1926 y 1929. Creo que pues todos ellos son sacerdotes y laicos de estados como Jalisco, Michoacán, Colima, Guanajuato, Guerrero, Zacatecas, Durango y Chihuahua. Ellos fueron torturados, fusilados, ahorcados durante el gobierno de Plutarco Elías Calles. Él promovió leyes anticlericales, de modo que por la seguridad de los propios fieles y el culto público fue suspendido por los obispos de México, pero dio libertad a los sacerdotes de seguir ejerciendo su ministerio bajo el propio riesgo de su propia vida. Y entonces, al ser sorprendidos, varios de ellos, sin que mediara un juicio justo, fueron llevados al paredón, dando testimonio de su fe, y aún perdonando a sus verdugos, como declararon algunos testigos. Ninguno de ellos tomó las armas o incitó a la violencia entre la gente. Al contrario, fueron promotores de la paz. La semana pasada, si ustedes recuerdan, conté la historia de la boda de mis abuelos, que así fue, ¿verdad? Que llegó, ¿verdad?, el sacerdote en su bicicleta, fingiendo ser el panadero. Aquí se usaban sobre la cabeza una bola para poner el pan y no se dañara, no se rompiera. Dentro él tenía todas las cosas para celebrar la misa. Se bajó, entró a la casa. Los vecinos por los patios de atrás, pues entraron, vinieron, y pues allí se hacían bodas, bautizos, confesiones, misa. El sacerdote se iba y la gente pues no sabía, ¿verdad? Nada más eran contactos que se hacían. Y todo esto, ¿verdad?, creó pues un ambiente en donde la fe siguió ardiendo, en donde siguió creciendo y se siguió alimentando. Muchos mexicanos

0: Pues ahí se bautizaron, hicieron la primera comunión y muchos de ellos, pues precisamente por recibir al sacerdote, por asistir y participar en el culto de este modo, pues fueron asesinados y se convirtieron en mártires. Algunos canonizados, algunos nunca serán canonizados porque sus vidas no se conocieron ni se conocen tanto, pero pues sí, pero creo que esto sigue siendo algo, ¿no? Yo creo que esto es muy importante que nosotros lo señalemos, ¿verdad? Y lo pongamos. Otra cosa que me gustaría señalar, sobre todo en este momento histórico, el Papa se puso el nombre de León porque él, pues, tiene mucha idea similar al Papa León XIII. El Papa León XIII hizo lo que se llama la primera de las encíclicas sociales, la Rerum Novarum, en donde se preocupó de la dignidad de los obreros, pedía mejores salarios, jornada laboral de 8 horas y prerrogativas para las mujeres. Entonces, de modo que estos mártires, los sacerdotes, organizaron sindicatos, bolsas de ahorro y cooperativas entre obreros y entre campesinos. Varias de las cajas de ahorro de mi ciudad, que hoy pues ya pasaron a otras manos, que ya no están en manos de la parroquia y que son pues prácticamente instituciones bancarias grandes, internas, pues siguen, ¿verdad? Y empezaron en este tiempo pues a vistas de esto. Nosotros en Yucatán, en 1915, el 24 de septiembre, el gobernador entra a caballo con el ejército y lazan el sagrario, bancas, santos, y en los parques que están enfrente quemaron todo esto y expulsan al arzobispo de Yucatán, a sacerdotes, hay persecuciones y hay muchas situaciones similares. Todo esto, pues, fue, ¿verdad?, producto precisamente, pues, de todas estas tensiones. Y creo que, pues, esto hoy, pues, tiene que ser para nosotros como un, pues, motivo de reflexión. Porque pues sí, nosotros hoy, en medio de todas estas tensiones, necesitamos hablar de la fe y al hablar de la fe, la estamos defendiendo. Y al defenderla, pues estamos en situaciones similares. Yo quería hoy, pues, conversar de un santo, pues dentro del grupo de estos 24, que se llama Toribio Romo. Santo Toribio Romo es el patrono de los migrantes. Conozco testimonios, personas, porque el cardenal Juan Sandoval, en una reunión antes del 2000, cuando estábamos preparando pues todo el jubileo de la Encarnación, y en una reunión de Guadalajara, él llevó, ¿verdad?, a muchos ya de estos hombres que aún vivían, ya hombres ancianos, y entre los que vinieron habían algunas personas jóvenes, migrantes, que de diferentes estados y nunca habían estado en la ciudad donde estuvo Santo Toribio. Y entonces ellos hablaban de que se les apareció una persona, la describían y era Santo Toribio Romo, ¿verdad?, que los guió en medio del desierto hacia lugares en donde pudieron tener refugio, agua, alimentos y fueran conducidos sanos y salvos a la ciudad. Y hay libros, ¿verdad?, en donde van inmigrantes que cruzaron la frontera, ¿verdad? Cuando vienen a México, pues ellos traen este relato. y los llevan al santuario y ven las fotos, ven a Santo Toribio y dicen, es él. Él fue el que nos rescató, él nos acompañó caminando y nos mostró el camino. Entonces, creo que esto, pues, lo ha hecho, ¿verdad? Que sea, pues, diríamos, el santo de los migrantes. Pues nosotros decimos de los migrantes mexicanos, pero creo que es de todos los migrantes. Y creo que en este momento que tenemos, pues, muchas situaciones de migración, aquí nosotros hablamos, porque es lo que nos toca más cerca de la migración a Estados Unidos. Pero los africanos que cruzan de migrantes en la prensa actual, pues hay una cantidad grande de ahogados que cruzan nadando por el estrecho de Gibraltar. Y creo que pues la policía, el ejército han tratado de evitar pues estas cosas, pero pues la gente cruza en barquitos, en lanchitas, al modo que fuera, para encontrar en otro país una mejor vida, para llevar alimento a sus papás. La parroquia anterior y la parroquia actual en donde estoy, pues muchos, muchos papás, y muchos se fueron papás jóvenes, hoy abuelos, pues siguen allá, no han podido regresar, conocen a sus hijos, a su familia por Zoom, así mantienen la relación, ¿verdad? En el teléfono, en el WhatsApp, y pues ellos desde allá envían dinero. Y la familia ha vivido, los hijos han podido estudiar, pues tienen una casa digna, estudios, y tuvieron un futuro mejor que papá les consiguió desde Estados Unidos. Pues todo esto, ¿verdad? Que pues se ve desde la perspectiva de pueblitos, ¿verdad? En donde hay hambre, pues se ve desde aquí, ya a nivel internacional, a nivel legal, a nivel de otras cosas, pues habría que hacer otros análisis jurídicos, políticos, reflexivos. Pero aquí, ¿verdad? Desde un párroco de un pueblito de 6.000 habitantes que se llama Maní de Cham, ¿verdad? Del mismo número de habitantes y de Tipical, pues que en muchos momentos no hay comida. Y que si el campo no produjo, porque no hubo lluvia, porque nos cayó un ciclón, porque cayó la plaga como el año pasado, todo esto hace, pues que tenga uno que buscar como papá lugares en donde trabajar y traer comida. Y el que protege, el que cuida, es Toribio Romo. Creo que esto es importante. Santo Toribio nace el 16 de abril de 1900 y creo que pues es una fecha importante. Es en un pueblito que se llama Santa Ana de Guadalupe, en Jalisco. Él fue asesinado durante la Guerra Cristera y pues él es el que intercede por quienes buscan cruzar la frontera con Estados Unidos. Yo creo que en estos detallitos y todo, ¿no? Que creo que es importante que lo señalemos, pues nos abre y nos da pie, pues dentro de esta reflexión, a valorar, ¿verdad? Toda la labor de Santo Toribio pues que sigue siendo, pues no solo un signo de fe, sino un signo de salvación para mucha gente y para muchas personas.
1: Pues con esto nos vamos a ir a un pequeño corte musical y regresamos y pedimos que el Espíritu Santo nos ilumine como lo dice el mismo Cristo, ¿no? El Espíritu Santo los guiará, les dirá lo que tienen que decir en medio de estas persecuciones, en medio de estas situaciones. Dios está con nosotros y Él nos da la fortaleza para poder enfrentar cada realidad. Sabemos que tenemos esa esperanza en el corazón y pedimos la intercesión de Santo Toribio Romo para todos nuestros hermanos que hoy más lo necesitan.

0: Y seguimos adelante con su programa Hoy es tu gran día, pidiendo la gracia de Dios para enfrentar el día a día. Y mientras estaba usted platicando, Padre Jorge, sobre Santo Toribio Romo, me encontraba alguna información que se me hacía muy curiosa. Dice que, pues primero, que fue ordenado a los 22 años, en diciembre de 1922, y trabajó por los derechos de los obreros, como usted lo mencionaba, y escribió una pequeña obra de teatro titulada Vamos al Norte, en donde advertía con humor a sus compatriotas sobre los peligros y sufrimientos de emigrar a Estados Unidos. Y tras pues el inicio de esta resistencia, Cristel se negó a abandonar a los feligreses, se disfrazaba de campesino o de arriero para celebrar misas en los establos, en cuevas y en casas particulares en la zona de Tequila, Jalisco. Y al final se estableció en un paraje de agua caliente, así se llama el lugar, escondido, donde había una destilería, porque el tequila pues es muy famoso precisamente por la bebida que lleva el mismo nombre, y pues en la zona hay muchas destilerías. Se encontró una destilería abandonada y ahí pues se dedicaba a ir a acompañar todo este esta situación pastoral, ¿no? Como usted lo decía, yendo a las casas hasta que lo encontraron, padre.
1: Definitivamente, ¿no? Bueno, nada más como un comentario que quería hacer. O sea, el tequila se llama por el nombre del pueblo.
0: Sí, así es, así es.
1: El pueblo se llama Tequila, y como es el lugar central donde se elabora del maguey esta bebida, pues ya así se llama a nivel mundial. Entonces, nada más como comentario, ¿no? En el centro del pueblo, la iglesia del pueblo, que era un pueblito, era, porque allá es una ciudad grande, Tequila, precisamente por Toribio y por el tequila. Entonces, la iglesia, pero la iglesia, diríamos, del centro, la iglesia principal, pues sigue siendo esa, que es su santuario, donde están sus restos. Entonces, es un pequeño santuario en donde pues han hecho después lugares más grandes para celebrar la misa, pero pues donde está él, ¿no? Y donde pues allá en Tequila, pues se tiene un santuario impresionante donde la gente llega a orar, llega a rezar, llega a dar gracias a Dios, y uno ve a migrantes, ¿verdad? Hombres sobre todo, de rodillas rezando, dándole gracias a Dios por la vida, por el dinero que pudieron enviar a sus familias, por los bienes, sí es cierto, materiales, pero todo lo que esto después va a producir familiarmente. Y es cierto todo esto, pero yo creo que hay que señalar que es un lugar de oración actual. Hoy, en un mundo que no quiere rezar, en un mundo que no quiere creer, en un mundo que se niega a ver signos, vemos aquí señales de una presencia de Dios muy especial. Era el párroco de Tequila, que es el actual, ¿verdad? Pues es compañero mío en trabajos, en diferentes acciones. Estuvimos juntos cuando yo estuve a nivel nacional en catequesis, el actual. Ahora ya estamos en parroquias, porque ya estamos un poquito más grandes, ya no estamos para estar sube y baja de aviones. Pero este padre, ¿verdad? Él lo dice, porque él está sentado confesando, diciendo misa en el santuario, y son ríos y ríos y ríos, ¿verdad? De varones que vienen a eso, vienen a traer a sus familias, vienen a presentar a sus hijos, a sus nietos, a Dios nuestro Señor, y agradecer la intercesión de Santo Toribio. Y hay los libros de los testimonios a un ladito en donde la gente dice: Él me acompañó en el desierto. Él me condujo por el desierto. Y lo que Carlos ahora señala, ¿verdad? Pues él siempre se preocupó de eso. En el cielo o desde el cielo sigue haciendo lo que en vida estaba haciendo. O sea, ¿qué cambió en él? Nada. Solo que antes lo hacía desde su parroquia, ahora lo hace desde el cielo, ¿verdad? Pero todo ha sido en nombre de Dios, con la ayuda de Dios y con la fuerza de Dios.
0: Así es, padre, ¿no? Y están estos testimonios de migrantes, ¿no? Por eso crece tanto la devoción a Santo Toribio, Toribio Romo, y ese agradecimiento por la intercesión y por su ayuda, en especial para los migrantes. Y mientras estaba leyendo también cómo, pues al final, es encontrado porque alguien lo delató, lo encañonan y dice, un soldado dijo, aquí está el cura, mátenlo. Y Toribio recibió 2 impactos de bala y cayó agonizante en brazos de su hermana María, quien le dijo, ánimo Toribio, viva Cristo Rey. Y creo que es ahí en ese espacio, en ese lugar, en ese momento, donde cada uno de los mártires, en ese momento de la muerte, en donde ellos permanecen fieles a Dios. Y puedo pensar en los que son martirizados, pero también en todos los que cada día hacen su esfuerzo por vivir la fe, padre. Aun cuando vemos...
1: No. Sí. Estás hablando de Toribio y la hermana.
0: Así es, padre.
1: Las familias y la mamá, si estaban todos allá. O sea, él se fue con Dios. Todas vieron que mataron a su hermano injustamente y ellas siguieron. Y siguieron con fe. Y siguieron con el rosario en la mano pidiéndole a Dios. Y no siguieron. La familia sigue rezando. La familia sigue allá. Ellos, ¿verdad? Habría que pensar también, porque pues son parte de nuestra fe y son parte de lo que han hecho a nuestro México. Y es algo que pues sigue creciendo y que hoy pues nosotros necesitamos valorar. O sea, esta señora pues eran gente de campo, ¿verdad? Campesinas que vivían en el campo, son casitas que... En aquella época, pues ellos vivían del campo, de lo poquito que daba, cultivando en una tierra árida, porque así es Arandas, ¿verdad? Es una tierra árida, por eso solo hay maguey. O sea, no hay la posibilidad de otras frutas, de otras verduras, o sea, hay aridez. Desde allá sacan el maguey, ¿verdad? Pero pues en todas estas cosas, pues son poquitos los que económicamente se enriquecen. Y la gran mayoría del pueblo, los que hacen el trabajo rudo, pues son asalariados que ganan cualquier cosa. Y que, pues ellos son los que están al frente de eso. O sea, pero esta, o sea, creo que Toribio aquí, ¿verdad? Él murió, él. Pero ¿quién le dijo, ánimo Toribio, ¿verdad? Viva Cristo Rey? Todos sabían de la indulgencia. Y el que gritaba, viva Cristo Rey, aún sin confesión, iglesias cerradas, sin sacerdote, donde encuentras a alguien, ganas indulgencia plenaria para entrar al cielo. Y creo que eso, pues en la boca de tantas gentes, sigue siendo.
0: Pues vamos, padre, a ir cerrando para ponernos en oración. Y en este viernes, donde oramos los misterios dolorosos, oramos este quinto misterio doloroso que es la crucifixión y muerte de nuestro Señor Jesucristo. Y unimos a Él, a todos nuestros mártires, no solo los mexicanos, hay en tantos lugares a lo largo de América, a lo largo de Europa, hay una gran persecución, hay tantos sacerdotes que han sido asesinados, hay tantas personas que han sido perseguidas por su fe. Pues vamos a pedir por eso, por cada uno de los que sufren la persecución de la fe, por los migrantes y por aquellas necesidades que hay en nuestros corazones. Y lo hacemos con plena confianza en Dios y lo hacemos en nombre del Padre, del Hijo y del Espíritu Santo. Amén. Padre nuestro que estás en el cielo, santificado sea tu nombre, venga a nosotros tu reino, hágase tu voluntad en la tierra como en el cielo.
1: Danos hoy nuestro pan de cada día, perdona nuestras ofensas, como también nosotros perdonamos a los que nos ofenden. No nos dejes caer en la tentación y líbranos del mal.
0: Dios te salve María, llena eres de gracia, el Señor es contigo. Bendita tú eres entre todas las mujeres, y bendito es el fruto de tu vientre, Jesús.
1: Santa María, Madre de Dios, ruega por nosotros los pecadores, ahora y en la hora de nuestra muerte. Amén.
0: Dios te salve María, llena eres de gracia, el Señor es contigo. Bendita tú eres entre todas las mujeres, y bendito es el fruto de tu vientre, Jesús.
1: Santa María, Madre de Dios, ruega por nosotros los pecadores, ahora y en la hora de nuestra muerte. Amén.
0: Dios te salve María, llena eres de gracia, el Señor es contigo. Bendita tú eres entre todas las mujeres, y bendito es el fruto de tu vientre, Jesús.
1: Santa María, Madre de Dios, ruega por nosotros los pecadores, ahora y en la hora de nuestra muerte. Amén.
0: Dios te salve María, llena eres de gracia, el Señor es contigo. Bendita tú eres entre todas las mujeres, y bendito es el fruto de tu vientre, Jesús.
1: Santa María, Madre de Dios, ruega por nosotros los pecadores, ahora y en la hora de nuestra muerte. Amén.
0: Dios te salve María, llena eres de gracia, el Señor es contigo. Bendita tú eres entre todas las mujeres, y bendito es el fruto de tu vientre, Jesús.
1: Santa María, Madre de Dios, ruega por nosotros los pecadores, ahora y en la hora de nuestra muerte. Amén.
0: Dios te salve María, llena eres de gracia, el Señor es contigo. Bendita tú eres entre todas las mujeres, y bendito es el fruto de tu vientre, Jesús.
1: Santa María, Madre de Dios, ruega por nosotros los pecadores, ahora y en la hora de nuestra muerte. Amén.
0: Dios te salve María, llena eres de gracia, el Señor es contigo. Bendita tú eres entre todas las mujeres, y bendito es el fruto de tu vientre, Jesús.
1: Santa María, Madre de Dios, ruega por nosotros los pecadores, ahora y en la hora de nuestra muerte. Amén.
0: Dios te salve María, llena eres de gracia, el Señor es contigo. Bendita tú eres entre todas las mujeres, y bendito es el fruto de tu vientre, Jesús.
1: Santa María, Madre de Dios, ruega por nosotros los pecadores, ahora y en la hora de nuestra muerte. Amén.
0: Dios te salve María, llena eres de gracia, el Señor es contigo. Bendita tú eres entre todas las mujeres, y bendito es el fruto de tu vientre, Jesús.
1: Santa María, Madre de Dios, ruega por nosotros los pecadores, ahora y en la hora de nuestra muerte. Amén.
0: Dios te salve María, llena eres de gracia, el Señor es contigo. Bendita tú eres entre todas las mujeres, y bendito es el fruto de tu vientre, Jesús.
1: Santa María, Madre de Dios, ruega por nosotros los pecadores, ahora y en la hora de nuestra muerte. Amén.
0: Gloria al Padre, al Hijo y al Espíritu Santo.
1: Como en un principio, ahora y siempre, por los siglos de los siglos. Amén.
0: ¿Nos puede dar la bendición, Padre Jorge?
1: Que el Señor esté con ustedes.
0: Y con tu espíritu.
1: La bendición de Dios Todopoderoso, Padre, Hijo, Espíritu Santo, descienda sobre ustedes.
0: Amén. Pues muchas gracias, Padre Jorge. Un abrazo hasta Maní.
1: Nos vemos la próxima semana.
0: Sigamos adelante siendo testigos de la fe. Recuerda, hoy es tu gran día.

0: Avance informativo en EWTN Radio Católica Mundial. Hablándoles Katia Baliño. En el acontecimiento más reciente de un caso migratorio que ha traído la atención nacional en Estados Unidos, la hermana Leticia Ugbuaja, religiosa católica y enfermera nigeriana, que fue detenida brevemente por agentes del Servicio de Inmigración y Control de Aduanas,
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4: Hola, yo soy Miguel Cis, el obispo católico de la Diócesis Católica de San Ángelo en el oeste de Texas. Gracias por escuchar este mensaje corto. Mi mensaje de hoy se enfoca en el fin de vida, porque hay mucha enfermedad, sufrimiento y hasta la muerte de muchas personas alrededor de nosotros a causa de esta pandemia. Entonces esto nos da la oportunidad de pensar en nuestras preparaciones para la muerte. Por ejemplo, hablando de cosas prácticas, yo le sugiero a usted que ponga en papel su testamento y sus deseos para su funeral, y también que hable con sus seres queridos sobre cuidado médico al fin de vida. Son cosas muy importantes y es importante pensar en qué son sus deseos para que se comunique con sus familiares. Y también, aún más importante, es nuestra preparación espiritual. Es importante revisar nuestra conciencia, arrepentirnos de los pecados, confesarnos y prepararnos para la vida eterna, porque nunca se sabe cuándo será el último día en nuestra vida. Dios es eterno, pero esta vida humana no es eterna. Todos debemos enfrentar la realidad de la muerte con fe y esperanza. Entonces, ¿qué piensen ustedes, hermanos, en la misericordia de Dios y que se preparen cada uno para encontrar la misericordia de Dios? Gracias por escucharme y que recen de vez en cuando por mí, por favor. Yo seguramente rezo por ustedes. Gracias. Adiós.
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yo les había dicho que íbamos a tener una semana increíble aquí en Fe Hecha Canción. Y hoy lo vamos a concretar para ustedes, porque tenemos un super programa el día de hoy. Gracias a todos ustedes por acompañarnos como siempre aquí en este programa, donde tenemos la dicha, tenemos el privilegio de poder escuchar, de poder conocer, de poder difundir la música de nuestros grupos y cantantes católicos de todo el mundo hispano. Y es mejor todavía cuando uno de ellos cae por acá por el Estudio 3, como es el caso el día de hoy. Muchos saludos a todos conectados a través de todas las plataformas de EWTN. Estamos hoy día, amigos, estamos haciendo streaming, así que aprovechen para que conecten con el YouTube de EWTN Español o el YouTube de Fe Hecha Canción. También estamos en Facebook, búsquenos por allá, por el canal de Radio Católica Mundial y el canal de Fe Hecha Canción, para que nos puedan seguir por video hoy día. Y estamos de manteles largos porque nos viene a visitar uno de los grandes. Es la segunda vez que lo tenemos aquí en Fe Hecha Canción. Y siempre es una bendición, siempre es una alegría, pues, compartir con este gran hombre de Dios, con este tremendo músico. Es uno de los mejores que tenemos, amigos. Así que verle tocar, verle interpretar sus canciones, es siempre una experiencia maravillosa y una oportunidad para acercarse al Señor a través del mensaje de sus canciones. Y estoy hablando de Kiki Troya. Está aquí con nosotros el día de hoy en Fe Hecha Canción. Y vamos a comenzar, amigos, de una vez. Ya tengo montado para ustedes que nada más están escuchando. Tengo montado el piano aquí en el estudio, los micrófonos, las cámaras, hasta una guitarra que está a mi espalda, que más adelante pues la vamos a utilizar también el día de hoy. Pero vamos a comenzar, amigos. Kiki tiene su ukelele en las manos para que nos regale uno de sus más recientes, que se llama A Tiempo y Destiempo. Aquí con ustedes, Kiki Troya. ¡Dum!

0: Amigos, aquí estamos el día de hoy en Fe Hecha Canción con Kiki Troya. Kiki, hermano, bienvenido.
1: Muchas gracias, qué honor estar aquí, qué honor compartir contigo. Es realmente un regalo de Dios, lo vivo así, como un regalo de Dios. Desde el momento en que me llegó tu invitación, pues una alegría inmensa y una gratitud enorme.
0: Bueno, yo te agradezco que vengas, que nos regales esta visita, y cada vez que tú pases por Estados Unidos, tú sabes que cuentas con una invitación.
1: Yo lo sé, te lo agradezco de corazón, de verdad, es un privilegio, es un regalo de Dios estar aquí.
0: Esta canción, Kiki, a tiempo y destiempo, ¿no? Qué importante el mensaje de esta canción para lo que estamos viviendo en el mundo, ¿verdad?
1: Absolutamente, sí. Pues sí creo en esto de evangelizar en todo momento, ¿no? Anunciarlo a tiempo y destiempo, como dice la palabra, y eso implica no solamente evangelizar de palabra con el testimonio, sino también con los hechos. San Francisco le decía a sus discípulos: vayan a evangelizar y solamente si es necesario hablen, ¿no? Entonces yo creo mucho en eso, ¿no? En evangelizar con el testimonio, con los gestos, con a veces no es necesario hablar tanto, sino más bien demostrar pues que Cristo vive en tu corazón, y a eso más o menos hace alusión a esta canción.
0: Sí, bueno, y en los momentos alegres, en los momentos difíciles.
1: Yo creo que es en los momentos difíciles donde uno tiene la mayor chance de evangelizar, ¿no? ¿Cómo enfrentas eso? ¿Cómo sobrellevas los momentos difíciles? Es tal vez la oportunidad que Dios te está dando para evangelizar con una mayor efectividad. Hace poquitos días me tocó conocer estuve en California y me tocó conocer a un muchacho que me estaba llevando de aquí para allá, y estuvo muy atento todo el tiempo conmigo, de que nada me faltara, y en los momentos que teníamos para conversar y conocernos un poquito más, él me contó que hace 4 años había fallecido su hija inesperadamente, y el año pasado le diagnosticaron cáncer a su esposa y también falleció. Se quedó solo porque era su hija única, y yo llevaba horas ya de conocerlo, de compartir con él, de reírnos, y tú no imaginas la historia que está atravesando esa persona, el dolor que está atravesando, y sin embargo con sus gestos te hace sentir como que tú eres lo que importa, como que tú... Entonces yo digo, esta persona con sus gestos, con su actitud, pues me está evangelizando y me está dando una gran lección, ¿no? Él está pasando seguramente todavía por un duelo enorme, y sin embargo, pues me está tratando como si nada de eso hubiera ocurrido, y pues, bueno, le mando un abrazo para David, que ha sido tan amable conmigo, y de esas historias pues nos ocurre seguramente a menudo muchas cosas, muchos testimonios de personas que te evangelizan mucho más allá de las palabras,
0: ¿no? Bueno, y te iba a decir eso precisamente, porque como tú pasas mucho tiempo viajando a diferentes lugares, seguramente Dios te bendice con muchos momentos así, muchos encuentros con la gente. Ahora estás en Estados Unidos, ¿qué, por un par de semanas?
1: Sí, llegué ya casi me regreso, ya mañana me regreso a casa, bendito Dios, pero el jueves, o sea, estoy nada más un día en casa y ya el jueves salgo para Puerto Rico, así que en Puerto Rico, de hecho, esta canción siempre me recuerda a Puerto Rico porque la compuse en una playa de Puerto Rico, ahí en San Juan, así que, bueno, ya estuve en Puerto Rico este año, a comienzos de años, ahora vuelvo a ir, así que, bueno, agradecido a Dios por llevarme de aquí para allá, y
0: Kiki vive en Guadalajara, sí. México, amigos. Él es argentino, si no lo sabían. No tiene tanto acento argentino, no. Ya se le perdió un poco el...
1: Es que además soy del interior, entonces tengo, de todas maneras...
0: Diferente, sí, diferente.
1: Tuve una... Como yo soy de la ciudad de Corrientes, que es una ciudad al norte, les mando un beso a todos los correntinos. La ciudad queda muy pegada a Paraguay, Uruguay, Brasil, y entonces tenemos una mezcla de acento entre el argentino de Buenos Aires, que nos queda lejos, y el paraguayo. Entonces hay como una mezcolanza, y además las raíces, el guaraní, por ejemplo, es el idioma de los pueblos aborígenes que todavía se habla en muchos lugares de Corrientes. Entonces toda esa mezcla de acentos resultan en este acento tan confuso que traigo, que nunca nadie identifica que soy argentino.
0: El tema de los acentos siempre a mí me ha fascinado muchísimo. Sí, es interesante como, porque, bueno, incluso, ¿verdad? Aquí en Estados Unidos los latinos a veces no entienden que esa misma realidad existe acá también. O sea, tú hablas con los gringos de Nueva York.
1: Hablan diferente que el sureño.
0: Y su acento es totalmente diferente que los alabavenses.
1: Claro.
0: Los de Alabama o los de California o los de mi tierra, Colorado.
1: ¿Te sale imitar los acentos?
0: ¿Te sale?
1: A mí no me sale. Yo cuando quiero hacerlo no.
0: Claro,
1: no me
0: quizás
1: sale.
0: Menos en español que en inglés.
1: Claro.
0: En inglés sí puedo hacer un montón de diferentes acentos, pero. Ay, Kiki, tú llegaste a Guadalajara.
1: Sí.
0: Para tocar en la banda de Martín, ¿sí? ¿Hace cuántos años fue?
1: En realidad yo ya tocaba con él.
0: Yo
1: había empezado a tocar con él en el año 95, que fue el año que nos conocimos, y ahí él me invitó a la primer gira que compartimos, que fue una gira nada más de él y yo acompañándolo con el piano. Yo tenía apenas 20 años, imagínate, han pasado muchos años ya. Y a partir de ahí empecé a trabajar con él. Primero, los primeros años solamente yo lo acompañaba cuando él iba para Sudamérica. Entonces él iba a Brasil, a Uruguay, Paraguay, Chile, Argentina, y yo ahí me tocaba acompañarlo. Ya luego me empezó a invitar a algunas giras aquí en Estados Unidos, México, España. Y en el año 2011 fue que me habló ya para que me pusiera yo al mando, por así decirlo, muy entre comillas, al mando o a cargo de los arreglos y la producción. Entonces ya para ese trabajo mucho más concreto, mucho más sofisticado, sí era necesario que yo me mudara para también poder dirigir ensayos y ese tipo de cosas. Y entonces desde ese año, desde el año 2011, que me mudé a Guadalajara, ya luego me abrí de la banda de Martín, pero quedé ya viviendo ahí, mis hijos crecieron ahí, hicimos un montón de amigos ahí, entonces pues ahí nos quedamos. Por lo menos hasta que Dios diga alguna otra orden, pues estamos ahí.
0: Pues amigos, vamos a seguir conversando con Kiki Troya el día de hoy en Fecha Canción, pero también queremos escuchar música y escuchar a Kiki interpretar y tocar ese piano tan majestuosamente como él solamente sabe hacerlo. Y nos va a regalar ahora una canción que es una de las nuevas, ¿no?
1: De las nuevas. Esta es la última que acaba de salir en plataformas. Es la que abre un nuevo álbum de cantos que estoy produciendo y que estoy feliz como está quedando. Es un álbum de cantos eucarísticos. Va a incluir solamente dos canciones mías, el resto son canciones muy populares, muchas de ellas muy antiguas, y estoy feliz y súper feliz, súper contento con este trabajo. Esta es la canción que abre, que es un canto mío, se llama Supremo Amor. A ver qué les parece. Ahí lo pueden encontrar en redes, dice así. A ver.

0: ¡Qué tremenda canción!
1: Muchas gracias.
0: Kiki, felicidades, man.
1: Gracias.
0: Qué bonita.
1: Pasa con esta canción lo que pasa muchas veces con canciones, con cantos nuevos, que cuando lo cantas y todavía estás como que en esa primera etapa de enamoramiento, me cuesta cantarla porque me conmueve. Entonces tengo que controlar la emoción para que no se me haga un nudo en la garganta mientras la canto. Pero bueno, sí, es un canto que le tengo mucho cariño.
0: Me encantan tus elecciones, Kiki, o sea, con los acordes, con los cambios, siempre viene un cambio inesperado, un acorde que te sorprende.
1: Gracias.
0: No es siempre lo mismo, ¿no? Entonces,
1: te agradezco. Bueno,
0: que lo diga un
1: músico como tú, que además también eres productor, pues te lo agradezco doblemente, porque es como un reconocimiento extra, pues, así que muchas gracias.
0: Kiki, una de mis favoritas de estos últimos, no sé, año, dos años, desde que estuviste con nosotros la primera vez, es una canción que salió en ese tiempo que se llama Un Fruto Nuevo. Un nuevo fruto, sí. ¿Crees que puedes tocar esa canción para terminar el primer segmento?
1: Claro que sí, vamos a hacerla, sí, por supuesto. A ver.

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El arte de vivir feliz, del sacerdote franciscano Fray Anselmo. El camino de la felicidad es largo y tortuoso. Las dificultades son muchas y grande es el peligro de perder de vista el camino recto a seguir. La felicidad no es algo que permanece solo en el deseo, sino una realidad que conquistamos día tras día. La felicidad no es un fruto de la casualidad, sino la búsqueda

inalcanzable de toda una vida. La felicidad está al alcance de todos. Usar el tiempo de la vida para amar y hacer el bien es una manera práctica de conquistarla cada día un poco.

Dios mío, espero de tu bondad, por tus promesas y los méritos de Jesucristo, nuestro Salvador, la vida eterna y la gracia necesaria para merecerla con las buenas obras que debo y quiero hacer. Señor, que pueda gozarte para siempre.

0: ¿Qué tal, queridos amigos? Aquí estamos de vuelta, listos para el segundo segmento de Fe Hecha Canción. Y yo soy el arquero de Dios, Douglas Archer, hablándoles como siempre desde el Estudio 3. Gracias a todos ustedes por acompañarnos el día de hoy, ya sea a través de nuestra señal de siempre o a través del streaming, porque estamos en vivo el día de hoy. Gracias a Ana Martínez, que está en los controles y haciendo posible que ustedes nos puedan seguir tanto por el YouTube de EWTN Español o de Fe Hecha Canción. O si nos buscan por Facebook, ahí estamos también en la página de EWTN Radio Católica Mundial y Fe Hecha Canción. Estamos contentísimos, amigos, el día de hoy porque Kiki Troya está aquí regalándonos su música y sus canciones, y estamos compartiendo como hermanos, como amigos, como familia que somos desde hace muchísimos años. Así que pues estamos agradecidos al Señor con esta oportunidad de poder pasar una hora con este maestro, amigos, con este realmente referente de nuestra música. Y bueno, pues yo tengo el privilegio, amigos, ahora comenzando este segundo segmento, de poder tocar una canción con Kiki. Y entonces me puse a revisar su inmenso catálogo. Y entonces dije, bueno, ¿qué tal si le acompaño en una canción de su disco? ¿Cómo se llama ese disco?
1: Canciones
0: de,
1: para orar.
0: Canciones para orar. Entonces hay una canción ahí que se llama Santo Espíritu. Uh-huh. Y bueno, ojalá, amigos, pudiéramos comenzar la canción como Kiki suele comenzarla cuando él toca en vivo, porque él empieza con su cajón. No, no, y luego hace así con las manos. Y entonces empieza con el loop.
1: Ajá.
0: Un pedazo de loop que él tiene, que no lo trae el día de hoy, pero bueno. Y entonces empieza a montar esta canción en vivo, tipo Pat Metheny.
1: No, qué lejos estamos de esos niveles, amigos. qué alta pusiste la vara.
0: Bueno, yo creo que estás por ahí. En todo caso,
1: si Pat Metheny estuviera muerto, estaría revolcándose en su tumba en este momento con lo que acabas de decir.
0: Bueno, yo me siento al lado de mi Pat Metheny aquí en el Estudio 3 el día de hoy, amigos. Bueno, mi Lyle Mays, quizá mejor dicho, porque Lyle Mays era el pianista de
1: él sí se está revolcando en su tumba.
0: Entonces, pues vamos a comenzar este segmento, amigos, con este tema, Santo Espíritu, con nuestro invitado el día de hoy, Kiki Troya.
1: Muy bien. Un, dos, tres, y...

0: Amén. Qué honor.
1: Muchas gracias, Kiki Troya.
0: Gracias a ti, ¿no? Qué honor, qué honor. Que sabes que este canto lo grabé con la guitarra. Tenía las dudas porque también me gusta los acordes, que la compuse originalmente con piano, pero la tocas tan bien que dije, tendría que haberte invitado desde un comienzo para que la grabáramos juntos. Tocas mucho mejor que yo.
1: Para el remix.
0: Sí, para la reversión, sí, totalmente.
1: Me invitas para el remix.
0: Claro que sí.
1: Bueno, bienvenido nuevamente, Kiki. Gracias, hermano, por venir acá, por pasar por EWTN una vez más ahora en este viaje que estás haciendo ahora por Estados Unidos. Mañana Kiki regresa a su casa, amigos, en Guadalajara, México, donde le están esperando Paula, su esposa y sus dos hijos. ¿Cuántos hijos tiene? Dos hijos,
0: dos.
1: ¿Verdad, Kiki? Sí.
0: Así es, Juan Martín y Tadeo, que también siempre me apoyan y me acompañan. Ahora estamos cantando en misa juntos los tres. Es una alegría, pues, contar con ellos. Juan Martín toca el bajo, también toca varios instrumentos, pero en misa toca el bajo y Tadeito toca la batería y tenemos un pequeño trío que está surgiendo. Somos como los Ascoy, ¿viste? Que los Ascoy tienen...
1: Sí.
0: Pero todavía no llegamos a esos niveles, pero de a poquito vamos a empezar a tocar. Ahí ya tenemos alguna que otra invitación por ahí, así que les mando... Nos llamamos Ar de Troya.
1: Ar de Troya,
0: porque ya ves la frase famosa de aquella historia, pues, de Troya. la tomamos para nosotros y así nos llamamos. Así que, bueno, estoy feliz con eso, pues, compartir música con tus hijos es algo siempre muy, muy gratificante.
1: Sí, ay, qué bueno. Oye, Kiki, ¿cómo haces con tantos viajes, verdad? Que o sea, tú me estabas contando ayer que no sales cada mes, pero claro, hay épocas del año en que sí estás de viaje mucho tiempo. ¿Cómo haces para número uno, mantener como una rutina en tu vida espiritual, verdad? Y mantener la conexión con la familia.
0: Pues es lo más difícil a veces, porque siempre, bueno, uno agradece mucho las invitaciones. Trato siempre de organizar la agenda de manera de no estar mucho tiempo fuera de casa, no más de 10 días al mes, ¿no? A veces se puede, a veces no. Hay meses en que, de hecho, uno tiene que estar la mayor parte fuera y muy poquito en casa, porque ya no, el tiempo y la logística no te permiten organizarlo de otra manera. Pero de todas maneras, trato siempre de pasar la mayor parte del tiempo en la casa. Y como tengo la ventaja de que cuando estoy en Guadalajara, puedo trabajar en mi casa. Entonces, el tiempo que estoy en mi casa con mi esposa, con mis hijos, pues es tiempo que trato de aprovecharlo al máximo, ¿no? Este año ha sido un año en que he viajado bastante, pero no tanto como otros años, porque traté de organizarlo. Como también me dedico a la producción, te contaba ayer, que este año traté de darle un poquito más de prioridad a eso. Y estoy todavía un poco atrasado con algunos clientes que me tienen muchísima paciencia y les mando un gran abrazo, porque con todo esto de los viajes a veces me toca relegar un poco el trabajo de arreglos, producción que hago para otra gente y entonces este año traté de estar un poco más en el estudio dedicándome a eso. Y
1: eso te iba a preguntar, porque iba a comentar, amigos, que bueno, ustedes sabrán que además de componer y de grabar y presentar toda su propia música, Kiki, como dijo, también es productor, arreglista, y entonces colabora con muchísimos artistas a lo largo de los años, desde hace, no sé, ¿qué? 30 años, Kiki, que llevas colaborando con diferentes artistas, con diferentes músicos. Comentó en el primer segmento cómo pasó muchos años en la banda de Martín Valverde, viajando por todos lados, y también, pues, colaboras, como dije, ¿no?, con diferentes músicos y cantantes, y hoy en día haces arreglos. Y estaba recordando, Kiki, antes de que vinieras, estaba recordando toda esa maravillosa y linda amistad que tú tenías con Carlos Seoane.
0: Sí. Por supuesto.
1: Gran amigo, gran hermano en la fe, gran padre de nuestra música católica, ¿no? Que en paz descanse. Carlos sí. Murió ya, ¿qué, como dos años? O
0: Hace ya cuatro años. Porque
1: ¿cuatro años?
0: Sí, cuatro años, porque fue en el 2021 que falleció.
1: Sí. Y él fue uno de los músicos con los que tú colaborabas, especialmente de joven, ¿verdad? Cuando tú estabas meramente pues empezando en todo el tema de los arreglos y de la...
0: Yo tengo muchísimos amigos dentro de la música católica. Es, lo que más me gusta es compartir con músicos a los que yo admiro y con los que con muchos tengo el privilegio de tener una amistad, pues, pero creo que con Carlos fue especial. Creo que fue el mejor amigo que hice dentro de la música católica. Fue un compañero. Él cuando nos conocimos y nos hicimos amigos, él ya era una persona de mucho renombre dentro de la música católica y de la catequesis y de la iglesia católica en Argentina, ¿no? Después empezó a tener más reconocimiento fuera del país, pero ya en la Argentina él era muy conocido. Pero aunque él era muchísimo más conocido y más tenía mucho más prestigio y más carrera hecha que yo apenas iba empezando, siempre él me trató con absoluta humildad, siempre me trató como un par. Él, su familia, siempre me cobijaron cuando yo todavía no vivía en Buenos Aires y me tocaba pasar de paso por Buenos Aires. Siempre me hablaban, me recibían en su casa.
1: ¿Tú crees que él fue una influencia para ti, Kiki?
0: Absoluta.
1: ¿Subconsciente o conscientemente, especialmente en el tema de las letras? Porque él era un tremendo
0: letrista. Sí. Componía además con muchísimo humor, pero además con muchísima poesía y con mucha profundidad. Tenía todos los ingredientes que yo desearía tener, ¿no? Lo curioso es que él me decía a mí, para mí vos sos uno de los mejores letristas, pero yo le digo, sí, yo aprendo de vos, trato de hacer lo posible por hacer lo que vos haces, le decía yo, ¿no? Por eso te digo, tenía una humildad enorme.
1: Muchas de las canciones que conocemos de Carlos Seoane, Kiki fue el responsable de la
0: de
1: producción
0: los
1: y los arreglos, y de hecho se escucha el piano de Kiki ahí en muchas de esas canciones. Kiki, ¿qué puedes, hacer como un popurrí de algunas de estas canciones de Carlos, ¿no?
0: Empecemos con una de las más conocidas de Carlos, de las más queridas, que se llama Qué bien se está aquí.

0: Un pequeño popurrí de sus hermosas canciones. Así que les recomiendo a todos que lo busquen en las plataformas. Tiene divinas canciones.
1: Kiki, muchísimas gracias, hermano, por regalarnos este tiempo el día de hoy. Ojalá tuviéramos otra hora más contigo.
0: Al contrario, lo agradecido soy yo. Siempre te digo, desde el comienzo, y lo vengo pensando desde ayer, lo vengo meditando eso, ¿no? Que para mí es realmente... Bueno, ayer hablaba mucho de los premios y los reconocimientos, y realmente yo vivo esto como un premio, como un mimo de Dios, ¿no?
1: Muchas gracias.
0: Estar aquí contigo, de verdad.
1: Gracias a ti, amigo. Y quieren buscar la música de Kiki, amigos, ahí está en todas las plataformas, busquen Kiki Troya para que pues puedan conocer y escuchar estas y muchísimas más canciones, incluso el nuevo disco de Kiki que va a salir, que se llama Cantos Eucarísticos, ¿no?
0: Sí, Eucarísticos.
1: Cantos Eucarísticos, que va a salir próximamente en todas las plataformas.
0: Así es.
1: Kiki, nos da tiempo para una última.
0: Vale, vamos.
1: Y esta es una de las más recientes también, ¿cierto?
0: También, sí, es del álbum anterior. Bueno, es
1: Canto
0: todavía el último álbum.
1: Tiempos Difíciles.
0: Canciones para tiempos difíciles, exactamente. Esta es la última que se lanzó de ese álbum, que se llama Aún No Es Tarde. Vamos con esa.

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3: Hola, yo soy Miguel Sis, el obispo católico de la Diócesis Católica de San Ángelo en el oeste de Texas. Gracias por escuchar este mensaje corto. Mi mensaje de hoy se enfoca en el fin de vida, porque hay mucha enfermedad, sufrimiento y hasta la muerte de muchas personas alrededor de nosotros a causa de esta pandemia. Entonces esto nos da la oportunidad de pensar en nuestras preparaciones para la muerte. Por ejemplo, hablando de cosas prácticas, yo le sugiero a usted que ponga en papel su testamento y sus deseos para su funeral, y también que hable con sus seres queridos sobre cuidado médico al fin de vida. Son cosas muy importantes y es importante pensar en qué son sus deseos para que se comunique con sus familiares. Y también, aún más importante, es nuestra preparación espiritual. Es importante revisar nuestra conciencia, arrepentirnos de los pecados, confesarnos y prepararnos para la vida eterna, porque nunca se sabe cuándo será el último día en nuestra vida. Dios es eterno, pero esta vida humana no es eterna. Todos debemos enfrentar la realidad de la muerte con fe y esperanza. Entonces, ¿qué piensen ustedes, hermanos, en la misericordia de Dios, y que se preparen cada uno para encontrar la misericordia de Dios? Gracias por escucharme y que recen de vez en cuando por mí, por favor. Yo seguramente rezo por ustedes. Gracias. Adiós.
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6: Hola amigos, qué bueno que podamos encontrarnos a las 12 del mediodía, hora de Miami, o donde sea que estén en el gran mundo al que llegan las ondas de Radio Católica Mundial. No es por coincidencia, nuestra fundadora estaba convencida de que en estos tiempos cumplir con el mandato, anunciar el Evangelio a toda criatura, requería los medios modernos de telecomunicación, la radio, la televisión, y sabemos que, como se dice, lo demás es historia, pero es una historia que sigue en curso a cumplir mayores metas de llevar el Evangelio en su pureza, en su integridad a las personas. Y ese Evangelio, como la Iglesia lo profesa y lo enseña a lo largo de los siglos, es el criterio con el cual nos acercamos a todas las noticias, las de la Iglesia y las del mundo. Esa es la misión de este su programa Más que Noticias. Gracias por acompañarnos. Los saluda Eddie Rodríguez Morel.
7: También recién mi saludo, amigos, les habla Guillermo Montezuma. Como no mencionar hoy día San Ignacio Loyola, como no mencionar que de una u otra manera en nuestros inicios de la fe cristiana fuimos leyendo la vida de estos primeros miembros de la Compañía de Jesús, que nos entusiasmaban por su espíritu aguerrido, su opción por la verdad, su deseo de retiro, del silencio, de convertirse en pequeños agentes de la obra de Cristo, no buscar figuración y buscar que sí se conozca a Jesucristo, que no se podía estar en dos lados al mismo tiempo, estar del lado del demonio o estar del lado de Jesucristo, hay que estar detrás de la bandera de Jesucristo. Y cómo no recordar también palabras del mismo San Ignacio, que había manifestado en algún momento de que prefería ver a la orden disuelta antes que verla caer en la relajación espiritual, en la comodidad, en el aburguesamiento o el abandono de su misión de defensa y propagación de la fe católica. Tenía que estar ahí en primera línea de combate. Y en estos tiempos hemos sido testigos de tantas cosas dolorosas de parte de testimonios, antitestimonios de sacerdotes jesuitas, obispos jesuitas, que nos han desedificado y que también han desedificado a incluso sacerdotes amigos que decían: yo no puedo llevar a ningún joven a la Compañía porque no es la Compañía que he conocido. Y por lo tanto, hoy día, de un modo especial, pedimos la intercesión de Ignacio para que, no para que desaparezca la Compañía, que desaparezca el mal que puede estar dentro y que pueda verse renovada con jóvenes, con personas santas, que se encuentren con Cristo y que vuelvan a tomar la letra y el espíritu de las razones por las cuales se fundó esta institución, que vemos sin duda con bastante pesar. Pero miremos, amigos, también lo que pasa en el mundo, porque no es lo único, sino que hay gente que sigue siendo perseguida, en concreto en el África. Es una realidad muy difícil la que está pasando el pueblo africano, pero sobre todo la comunidad cristiana, en donde han asesinado en un ataque a una comunidad cristiana, pues a 30 personas. Esto ha ocurrido en Nigeria. Esta nota vamos a compartírselas, que nos viene por Infovaticana.
6: Es prácticamente la columna de los genocidios. Lamentablemente podría haber una en los periódicos de Nigeria, y si el mundo estuviera más atento lo debería estar también en primera plana, porque menos mal que hay propuestas, por ejemplo, para exigir a las autoridades de ese país que velen por los cristianos que están siendo masacrados. Es la nación más mortífera para ser cristiano en el mundo, lamentablemente, Nigeria, a la vez que es la nación con el mayor porcentaje de bautizados que asisten regularmente a la misa dominical, el 96%. Ya quisiéramos tener, por supuesto, ese tipo de compromiso con la fe en el resto de nuestros países, y lamentablemente tiene que expresarse también en la disponibilidad para dar la vida por Cristo en cualquier momento. Recuerdo lo que en un momento dijo en una entrevista un rector de un seminario: si el Señor nos llama a su presencia en estado de gracia, en el contexto de la Santa Misa, ¿qué mayor regalo podría darnos? Cuando alguien habla así, amigos, es porque su tesoro está en el reino de los cielos y nadie ni nada se lo puede quitar. Por otro lado, amigos, hablando de la agenda del arco iris, parece tan amigable, arco iris, gay significa anteriormente, la palabra significa contento, escuchan el jingle de los picapiedras de hace unos años, parte de la canción dice que tendremos un gay old time, vamos a pasarla muy bien, como en los tiempos antiguos. Bueno, sabemos que es todo menos alegre, es todo menos amable, porque miren ustedes, un proyecto de ley del gobierno británico prohibiría todas las prácticas de conversión, desde simples consejos hasta sermones de sacerdotes o pastores. Cualquier contenido que invite a la persona con tendencia homosexual a vivir de una manera consecuente con la moral cristiana, por ejemplo, podría ser objeto de persecución legal si este proyecto de ley del gobierno británico logra la mayoría en el Parlamento. Les compartiremos esa nota.
7: Y se nos quedó en el tintero, amigos, los ositos cariñosos que están promoviéndose desde la ideología. Es una estrategia nuevamente del LGTBismo con el afán de llegar a la infancia para aprender a explicar que ositos cariñosos, pues algunos de ellos son transgénero, es decir, ir metiéndole la idea a los pequeños de que existe la posibilidad de no solamente ser machitos o hembritas, sino también ser transgéneros.
6: Bueno, y también, o sea, y uno dice, bueno, ¿qué se puede esperar del mundo? Ciego, demente por esta ideología LGTBista, pero cuando la iglesia empieza a hablar ambiguamente sobre este tipo de temas, supuestamente para ser más acogedora con las personas que no solamente experimentan tendencia homosexual, sino que tienen una agenda de normalización homosexual, entonces llegamos tal vez al caso del obispo de Providence. Bueno, una organización católica pidió aclaraciones al obispo ante la convocatoria que fue leída en todas las parroquias de la diócesis de Providence, en Rhode Island, para un evento LGBT, un evento para personas LGBT, pero nuevamente cuando se le pide, por favor, en qué consistió este evento, qué fue lo que se hizo en él, las respuestas fueron tan ambiguas que nos dieron a entender que en efecto el obispo actual de Providence entiende que el acercamiento a las personas de tendencia homosexual y a los militantes que trabajan para la normalización de ese tipo de tendencia en la iglesia es todo menos clara. O sea, es dejar que entren, que hablen, que se instalen, que vivan como son, y eso es lo que la iglesia tiene que supuestamente aprender de asumir esta posición en la que ya no llama a la conversión. Y tal vez eso explica por qué tenemos en Alemania un par de voces bastante inquietantes. Ha habido una terrible masacre en Alemania por parte de un islamista que ha embestido contra un evento LGBT público en Berlín. Eso es repudiable, siempre el asesinato de personas por la razón que sea es repudiable y lo condenamos absolutamente. Pero uno esperaría de la iglesia, bueno, de repente no tocan el tema LGBT en ese momento, hablan simplemente de la seguridad y las personas, bien. Pero cuando esto se convierte en ocasión para que dos obispos alemanes empiecen a hablar de las bondades y lo linda que era esa celebración específicamente del orgullo, entonces sabemos que se ha perdido el criterio para poder llamar a esas personas a la conversión. Un llamado que todos debemos escuchar.
7: Y tenemos, amigos, finalmente una nota que simplemente ayer recomendamos en el titular, pero es una peregrinación que ha cobrado una inmensa participación. Son más de 1.700 peregrinos que han caminado hacia el encuentro de la Virgen de Covadonga, allí donde comenzó nuevamente todo lo que fue el inicio de volver a la fe de la península ibérica en España. Es una peregrinación que ojalá nos conceda la gracia algún día de estar ahí, y si no, también, ¿por qué no?, después del testimonio que les vamos a compartir, suscitar en nuestros propios pueblos que tenemos que peregrinar. Con estas notas volvemos en breve.
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6: Para extraer riqueza, y cuando finalmente los imperios renunciaron a su dominio imperial, los dejaron esos países generalmente en condiciones de infradesarrollo, donde lamentablemente lo que ha prosperado es la corrupción, el crimen y últimamente el terrorismo islámico. Y ese terrorismo islámico, que ya no es noticia porque sucede en África, si fuera en Europa estaría en las primeras planas 2 semanas, a menos que se repitiera mucho ese tipo de noticias. Entonces, claro, por el mismo tipo de enfoque noticioso tendrían que pasar a otra noticia, aunque ya ni siquiera se diera cobertura a lo que está pasando. Y lo vemos que también en Europa, por ejemplo, cuando hay una persona con motivaciones islamistas que realiza un crimen, normalmente no se comenta. Se dice que no se debe hablar de ese aspecto porque sería estigmatizar a esa comunidad. Mientras que si, por ejemplo, fuera alguien con, no sé, una orientación cristiana, un desquiciado, pero con orientación cristiana, se puede identificar como cristiano, entonces sí que se convierte en la sensación que hay que, digamos, remachar frente a los televidentes y a los radioescuchas durante días. Vayamos entonces a África, a una noticia que para los medios no es noticia, pero que para nosotros sí lo es, y que nos habla de una injusticia sostenida y constante contra nuestros hermanos cristianos en Nigeria, porque al menos 30 han muerto en un ataque reciente a una comunidad cristiana en ese país. Compartimos esta nota de Info Vaticana.
7: La violencia contra las comunidades cristianas de Nigeria ha vuelto a cobrarse decenas de vidas. Al menos 30 personas, entre ellas 8 niños, murieron durante la noche del 27 al 28 de julio en un ataque armado contra el pueblo de Naridon en el distrito de Kauru, al sur del estado de Kaduna. Varias personas resultaron heridas y numerosas viviendas y comercios fueron incendiados. Según los primeros testimonios recogidos en la zona, los atacantes irrumpieron de madrugada y abrieron fuego de manera indiscriminada contra los habitantes mientras dormían. Entre las víctimas figuran familias enteras y los supervivientes relatan que el asalto se prolongó durante varias horas.
6: Los obispos reclaman mayor protección para los cristianos. La matanza se produce en un momento de creciente preocupación de la Iglesia por el deterioro de la seguridad en Nigeria. El 28 de julio, el presidente Bola Ahmed Tinubu recibió en Abuja a los miembros de la Conferencia Episcopal Católica de Nigeria, quienes le trasladaron su inquietud por la situación que atraviesan las comunidades cristianas y reclamaron medidas más eficaces para proteger a la población.
7: En nombre del episcopado, el presidente de la CBCN y el arzobispo de Kaduna, Monseñor Matthew Man Onoso, de agosto, expresó al mandatario la preocupación de numerosos fieles por su situación en el país. Señor presidente, este es un momento en el que muchos cristianos tienen legítimas preocupaciones sobre su papel en Nigeria, especialmente en relación con el abandono del equilibrio entre la presidencia cristiana y musulmana, y esperamos que, mediante políticas gubernamentales específicas, estas preocupaciones sean atendidas, que los cristianos reciban garantías sobre sus derechos como ciudadanos, afirmó.
6: Los obispos también alertaron de que el terrorismo, el bandolerismo y los secuestros continúan amenazando a la población. Aunque reconocieron algunos avances en la lucha contra estos delitos, denunciaron que escuelas, iglesias, viviendas, explotaciones agrícolas y carreteras siguen siendo inseguras en amplias zonas del país. Asimismo, reclamaron al gobierno garantías para que las elecciones generales de 2027 sean libres, justas y transparentes, advirtiendo de que unos comicios sin credibilidad supondrían una invitación a un desastre evitable.
7: Persisten las dudas sobre la autoría. Las autoridades nigerianas todavía no han atribuido oficialmente la matanza a ningún grupo armado. Sin embargo, diversas organizaciones cristianas internacionales apuntan a la posible implicancia de milicias islamistas de etnia Peul Fulani, señaladas desde hace años por numerosos ataques contra comunidades cristianas en el centro y norte del país. Esta hipótesis coincide con los testimonios de varios habitantes de Naridón, quienes aseguran haber reconocido entre los atacantes a integrantes de estos grupos. Acuérdense, amigos, el nombre de Fulani para orar por ellos.
6: Tras conocerse la masacre, el presidente Bola Ahmed Tinubu condenó el ataque y ordenó a las Fuerzas Armadas, a la policía y a los servicios de inteligencia localizar a los responsables y restablecer la seguridad en la zona. Las autoridades del estado de Kaduna también expresaron sus condolencias a las familias de las víctimas y anunciaron un refuerzo de las operaciones de seguridad. Si pueden estas personas, estos elementos tan malvados, llegar a una comunidad en la madrugada y empezar a ametrallarse a toda la comunidad y este ataque dura horas, díganme ustedes si hay algún tipo de presencia policial o militar adecuada para ese tipo de peligro en el cual vive esa población. Evidentemente, no es el caso.
7: La matanza de Naridón constituye un nuevo episodio de la violencia que desde hace años golpea a las comunidades cristianas del denominado Middle West Belt, una región donde convergen el terrorismo islamista, los conflictos por la tierra y la actuación de grupos armados. Entre los episodios más sangrientos figuran las masacres perpetradas durante la Navidad del 2023 en el estado de Plateau, que dejaron cerca de 200 muertos. Pese a las reiteradas denuncias de la iglesia y a las promesas de las autoridades de reforzar la seguridad, los ataques contra la población civil continúan cobrándose la vida de decenas de personas, incluidas numerosos niños, mientras miles de cristianos siguen viviendo bajo la amenaza constante de una nueva masacre.
6: Justo le conversaba con nuestro editor en jefe de Asia África, nuestra agencia en esa parte del continente africano, y nos hablaba, sí, pues, de que los secuestros de cristianos en aldeas, donde tenían a 50, muy organizados están, ¿eh? O sea, incluso son capaces de tener varias aldeas de 50 para controlarlos según la fórmula que tienen para controlar a esas personas indefensas, y que estas aldeas estaban cerca de bases militares. Díganme ustedes cómo eso de alguna manera es comprensible con el discurso del gobierno de que está haciendo lo que puede o que está mejorando su manera de proteger a los cristianos. Es por eso que un congresista estadounidense ha propuesto que Estados Unidos retire toda ayuda a Nigeria hasta que haya garantías de que la población cristiana no es simplemente abandonada ante este tipo de elementos malvados y criminales, tanto de inspiración yihadista como simplemente de oportunistas criminales que aprovechan la vulnerabilidad de una población que, por ser cristiana, no es protegida igualmente a la población musulmana.
7: Y miramos, amigos, ahora una ley liberticida, no solo terapias. Londres también quiere prohibir las prácticas de conversión, es decir, pues alfombra roja para todos aquellos que quieren echarse a la perversión, mutilarse y echarse a la hormonización y simplemente negar lo que su realidad corpórea natural le dice que es. Pero hay de aquel que quiera retornar a su natural origen, a su ser, porque nació hombre o nació mujer. Y hay de aquel que vaya a ayudar a esa persona a que quiera volver a su ser más auténtico. Un proyecto de ley del gobierno británico prohibiría todas las prácticas de conversión, desde simples consejos hasta sermones de sacerdotes o pastores, todo podría ser objeto de censura.
6: La libertad de expresión se acabó ante la agenda LGTBista. No permite esta agenda, la de los arcoíris, la de la palabra gay, contento, en inglés entiendes, una palabra que significaba contento y ahora significa solamente homosexual, hombre con hombre. La de los ositos que veremos a continuación, qué lindo, un detalle, un juguete cariñoso que podría ser trans, se dice, como algo dirigido, un producto dirigido a criaturas, y esto además de parte de una organización del gobierno británico que supervisa museos y bibliotecas, nada menos. O sea, ¿se dan cuenta lo establecido que es este régimen LGTBista? Tanto así que la libertad de expresión ha quedado en eclipse ante el avance de esta agenda. Bueno, veamos un ejemplo muy claro aquí. Olivia Bailey, exsecretaria de Igualdad del gobierno de Starmer, el anterior primer ministro británico, ha presentado ante el Parlamento el proyecto de ley contra las prácticas de conversión 2026, cuyo objetivo es tipificar como delito dichas prácticas. Su ámbito de aplicación abarca Inglaterra y Gales. La denominación de prácticas de conversión ilegales implica que no solo se penalizan las llamadas terapias de conversión, es decir, el apoyo psicológico que profesionales brindan a personas que experimentan tendencia homosexual y transgénero y que piden ese tipo de acompañamiento. Ya no podrás pedirlo. Si quisieras ayuda terapéutica que implique, en fin, tratar de ver cómo uno puede superar esa tendencia, ya eso no sería permitido. Pero no solo eso, también todo tipo de prácticas, o sea, en el sentido más amplio de la palabra, destinadas a persuadir a una persona para que abandone su orientación sexual o identidad de género homosexual. O sea, leer en voz alta la Carta de los Romanos, capítulo 1, sería un crimen en Gran Bretaña si esta ley tiene éxito. Dicho sea de paso, Guillermo, permíteme decir que el nuevo primer ministro, que es nominalmente católico, decíamos cuando inició su periodo, de que, bueno, él se dice católico, dice que él es, ¿cómo lo dijo, no? Después de mi familia, los tres amores de mi vida son no sé qué club de fútbol, su club de fútbol de él. En segundo lugar, el Partido Laborista, su partido político, y en tercer lugar, y la Iglesia Católica en ese orden. O sea, ya la Iglesia Católica está en tercer lugar. Pero, por un lado, o sea, está la ley esta de eutanasia, que está por volver al Parlamento. Los obispos británicos han dado un mensaje muy bueno en contra de esta ley. Pero algo que hay que reconocerle al señor inicialmente, porque decíamos que van a ser las pruebas de qué tan católico es. Bueno, le ha dicho que no le parece que se debe continuar con ese debate hasta que se mejoren los cuidados paliativos en Gran Bretaña. Dije, bueno, para un laborista, o sea, es seguramente lo más fuerte que alguien que es el abanderado de su partido pueda decir sobre eso. Va a decir, no, primero prácticas, primero hay que mejorar los cuidados paliativos. O sea, que podemos decir que el check de

0: sexual o identidad transgénero. Para que se configure un delito, basta con la intención, no con el resultado. Al leer el artículo 1, queda claro que dicha conducta puede ser llevada a cabo no solo por un profesional, sino también por un padre, un sacerdote, un educador, un amigo o un conocido. Cualquier persona, incluso quienes, como especifica el artículo 5, presiden o son miembros de una organización. Por lo tanto, incluso las asociaciones de inspiración religiosa que luchan contra las reivindicaciones de la ideología LGBT pueden ser procesadas, amigos. O sea que si no resulta tu consejo, pero se lo distes, igual entras en el callejón oscuro, porque esto estaría prohibido. Fíjense los sacerdotes que podrán hablar al respecto. El proyecto de ley también especifica que una práctica ilegítima de conversión puede disfrazarse de acto terapéutico. El artículo 1, párrafo 3, explica que la conducta ilícita también puede llevarse a cabo durante la prestación de servicios de salud. Esta última práctica, sin embargo, es punible cuando se aparta significativamente de los estándares que razonablemente se esperan de una persona en su posición. En realidad, tal desviación se produce siempre que se intenta cambiar la orientación sexual o identidad psicosexual de una persona. O sea, que este es el reinado, amigos, de que vengan todos puerta y alfombra roja para los que quieran echarse a la perversión sobre su propia realidad sexual, pero hay de aquel que les diga, vengan al camino de la pureza, vengan al camino de que seas lo que Dios ha querido que tú seas y en donde te vas a realizar. Si alguien presenta ese camino, aunque no le resulte la convocatoria, va al callejón oscuro.
1: Esto me recuerda las declaraciones de Anne Widdecombe, esta espléndida parlamentaria británica católica que fue brutalmente asesinada. Imagínense que cuando primeramente trasciende la noticia, se comunica la noticia, se dice que podría haber sido simplemente un robo, en el contexto de un robo, solo que después supimos que esta espléndida dama de principio, conversa al catolicismo, consecuente con su fe, pro vida, pro familia, que hablaba claramente todos esos temas, la mataron con 21 martillazos en la cabeza. Y posteriormente dijeron que se estaba considerando como si fuera un crimen de terrorismo. Posteriormente, ¿no? Días después. Y que no se permitían especulaciones al respecto. O sea, no se permite opinar en Gran Bretaña. O sea, Gran Bretaña ya hace tiempo que perdió la libertad de expresión, siempre y cuando tenga que ver con temas de la agenda progresista. O sea, el tema LGTB es un tema estrella de la agenda progresista. También el tema, por ejemplo, de la inmigración indiscriminada es un tema estrella de la agenda progresista, y por lo tanto cuando hay en curso, si invoca que un acto de terrorismo, entonces ya no se puede ni siquiera opinar, porque es un tema de esos que son muy queridos, el tema de la inmigración, que por supuesto es lo que contribuye a ese tipo de crímenes en Gran Bretaña. Y aquí, imagínense lo que está diciendo acá, esto es increíble. O sea, tu papá, si tu papá te dice, hijo, mira, ¿sabes qué? Vamos a conversar porque tú sabes que el sexo Dios lo hizo para... ¡Ah! Si eso trasciende, pierdes la patria potestad de tu hijo, como ya ha pasado en Canadá. Lo hemos comentado de un padre que incluso acabó en la cárcel. ¿Y por qué acabó en la cárcel ese padre? Porque le ordenaron al padre que se apartara de su hijo porque su esposa apoyaba que el hijo hiciera su transición y el padre se oponía. Entonces, cuando vino a las autoridades supieron, le dijeron al señor, usted no puede acercarse a su hijo. Y el padre se acercó y trató de ayudarlo, y entonces al padre lo metieron en la cárcel. Y el padre, desde la cárcel, hizo una grabación en la que dijo, hijo, yo estoy pasando por esto para que sepas que hice todo lo posible por protegerte. A eso vamos a estar llamados los padres de familia próximamente en países donde se implante este tipo de dictadura. El proyecto de ley especifica los criterios para determinar cuando una conducta constituye una práctica de conversión prohibida por la ley. Para que se considere ilícita, es necesario adoptar expresiones verbales o comportamientos de naturaleza sexual, violenta o amenazante, o emplear conductas controladoras y coercitivas, o recurrir a presiones financieras, psicológicas o emocionales. Estas indicaciones son tan generales que podrían prácticamente abarcar cualquier consejo que un psicólogo o un padre pudiera dar a un paciente a un niño. De hecho, cualquier juicio negativo sobre la homosexualidad y la transexualidad podría ser percibido por la persona afectada como una presión psicológica y emocional indebida. Es típico. Uno dice, mira que esto, la ciudad, ¡odio! ¿Por qué me odias? Bueno, ya suficiente para que la persona que dio ese consejo acabe aparentemente tras las rejas.

0: Es esta perspectiva incluso un sermón público sobre la homosexualidad, suponiendo que tales prácticas aún existan, podría constituir una práctica ilícita de conversión. En resumen, la ley no respeta el principio de especificidad en el derecho penal. Los ciudadanos deben saber de antemano con precisión qué conducta podría llevarlos a la prisión. Aquí todo se deja en genérico para crear la máxima intimidación de no hablar nada al respecto.
1: La ambigüedad de la ley, tan cuidadosamente elaborada para abarcar cualquier tipo de conducta crítica contra la ideología LGBT y sofocar de raíz cualquier intento de antagonismo, resulta por lo tanto inapropiada para el derecho penal. Pero la situación se agrava aún más cuando una nota explicativa del proyecto de ley que analizaremos en breve añade que la conducta recién enumerada es meramente ilustrativa y no exhaustiva. Esto confirma que los ciudadanos son absolutamente incapaces de saber de antemano ¿dónde se encuentra el límite entre la conducta legítima y la delictiva?
0: Como si dijeran, por si acaso, podríamos aplicar esto de cualquier manera que nos parezca y no vamos a decirles cómo. En eso ha acabado la libertad de expresión amordazada por el progreso de la agenda LGBT. Es todo menos amable, a pesar de los arcoíris. Con esta nota regresamos después de unos minutos.
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3: Pero continuemos con este criterio amplísimo de lo que podría ser un delito, porque tiene que ver con cómo lo percibe la persona que ha sufrido el daño de este consejo. O de este mensaje, de esta lectura, podemos decirlo también, de el primer capítulo de la Carta a los Romanos. Para que se cometa un delito, además del proceso de conversión, debe haber existido un daño grave a la salud física o mental del individuo, o una alarma o angustia grave que produzca un impacto negativo sustancial en sus actividades cotidianas. En este caso también será muy fácil invocar la ley cuando una persona se sienta mínimamente angustiada por la conversación con un terapeuta o un familiar. Finalmente, incitar a alguien a someterse a un proceso de conversión en el extranjero también se considera un delito. O sea, si yo te sugiero, mira, en otro país sí puedes tener este tipo de acompañamiento psicológico, si a la persona le causa eso algún tipo de ansiedad. Pero no solamente es eso, ¿no? Porque, o sea, la persona ya no puede recurrir a un terapeuta libremente si esa persona misma busca esa ayuda, porque ese terapeuta sabría que se expone a consecuencias legales impredecibles en base al mismo texto de la ley.
4: Pasemos ahora a las sanciones. Las penas pueden incluir multas y o sea que las dos, prisión, hasta 5 años de cárcel, y se pueden imponer restricciones incluso si, por ejemplo, el paciente ha consultado libremente al profesional, o incluso si un joven se lo ha confiado voluntariamente a un amigo o un sacerdote. Por lo tanto, la conducta en sí misma es punible, independientemente de si la persona que se somete al proceso de conversión da su consentimiento. Se trata, por consiguiente, de una ley que vulnera la libertad de buscar y recibir tratamiento y que viola la libertad de las personas para cambiar su orientación sexual y abandonar su identidad transgénero. El proyecto de ley también permite a los tribunales emitir órdenes de protección contra prácticas de conversión. Por ejemplo, pueden prohibir la forma preventiva de que un psicólogo preste asistencia a un paciente específico. Estas órdenes de protección incluso pueden afectar a los padres.
3: Ya tenemos ahí clarísimo el núcleo del asunto. Los padres, ante la manifestación de alguna tendencia homosexual, incluso no deseada por el hijo, que quiere el consejo de sus padres, tendrán que ser audiencia pasiva, a menos de que lo afirmen en la tendencia homosexual que de repente la criatura o el joven ni siquiera quiere tener. O sea, esto es 1984, el mundo feliz de Orwell, pero a un nivel que ni siquiera él podía haber entendido. ¿Cómo llegamos a este nivel tan demencial de las pretensiones dictatoriales, de control mental total, por la agenda del arco iris, por la amable agenda que promueve el padre James Martin en las parroquias de la Iglesia Católica, lamentablemente? Como ya se mencionó, también se publicó una nota explicativa al texto del proyecto de ley. En ella se indica que el borrador final regulará la materia de manera que no obstaculice la atención médica legítima y el mayor apoyo posible a quienes exploran su orientación sexual o identidad transgénero y que puedan buscar o recibir dicha asistencia. Tampoco pretende interferir con el derecho a la libertad de creencia y expresión religiosa, dice. Por ahora se trata de una declaración de intenciones. Será necesario verificar en el proyecto de ley final si estas intenciones se han traducido en garantías reales para los profesionales y el clero. Recordemos que este tipo de ley, donde se ha establecido, funciona como una ley que simplemente intimida con castigos y con aplicaciones muy amplias a cualquier persona que no esté aplaudiendo ya el avance de la agenda LGBT.
4: No sé qué pensarán algunos amigos, pero hay algunos que piensan que esto de repente tiene que ser impuesto en todos lados dentro de la Iglesia Católica también para que no se les toque, no se les diga nada, no les hiera la autoestima, porque es mejor que uno esté en la cárcel que alguien esté enseñándoles el camino de la salvación. Continúa la nota que dice así: pero también cabe destacar que faltan protecciones para la libertad de expresión y educación de los padres. Dicho esto, en el discurso de presentación del proyecto de ley pronunciado por el entonces ministro de Igualdad de la Cámara de los Comunes, se menciona la protección de estas dos libertades. He escuchado inquietudes sobre la libertad de expresión, los derechos parentales y la libertad religiosa. He hablado con terapeutas que temen que su importante labor explotaría con jóvenes exploratoria con jóvenes pueda verse comprometida y que puedan ser acusados de prácticas de conversión. Quiero ser absolutamente claro hoy. He escuchado estas inquietudes y he actuado en consecuencia. Este proyecto de ley no priva a nadie de su derecho a la libertad de expresión o de religión ni de libertad de elegir cómo criar a sus hijos. Este proyecto de ley simplemente previene el abuso para garantizar que no haya efectos disuasorios no deseados en la atención sanitaria esencial. El proyecto de ley prevé una exención para todos los trabajadores sanitarios. Eso dice la nota. Esta última afirmación es una mentira, porque los trabajadores sanitarios, los que están en servicios de salud, también podrían ser castigados, como vimos anteriormente. Además, se trata de promesas meramente genéricas y es más, no figuran en el texto de la ley, ni siquiera en la nota, que entre otras cosas carece de validez legal. Si al exministro le preocupa tanto que se vulnere estas libertades, ¿por qué no se contempla siquiera una mínima protección para ellas en el proyecto de ley? Ahora le corresponde al nuevo gobierno laborista de Burnham decidir cómo proceder, si mantener el proyecto de ley o desecharlo. Dados los nombramientos ministeriales, incluida Yvette Cooper para salud, es muy probable que el proyecto de ley siga adelante. Amigos, si sigue adelante, creo que los que están dedicados al servicio de la evangelización y de la salvación de las almas en esta nación tendrían que irse, porque abrirán, para darse un consejo a una persona, tendrán que tomarse todas las precauciones para no terminar presos. Y por supuesto, ¿qué será mejor? Sinceramente, esto es la señal que la dictadura de aquellos que declaraban tolerancia, respeto, no hay que herir a las personas, apunta hacia esto. Y de repente estoy casi convencido que muchos de agentes dentro de la iglesia, que están dentro de la jerarquía, van a aplaudir con los pies que por fin los dejen en libertad para seguir anunciando el camino de libertinaje, el camino de la perversión. Y eso es lamentable. Le indicaremos que ahí tienen un país donde pueden estar felices.
3: Bueno, y esto, imagínate, Guillermo, consecuentemente con esta ley, esperemos el actuar del señor Burnham, esperemos que sea tan hábil como ha sido para aparentemente desactivar este proyecto, esta obsesión con la eutanasia en su partido, diciendo que no, primero hay que desarrollar cuidados paliativos antes de discutir este tema. Bien, bien por él. Creo que es lo mejor que se podría, lo máximo que se podría esperar de él, pero qué bueno, veremos cómo se comporta ahí, porque si esta ley procede, hay del que se atreve a criticar el osito trans, de que estamos hablando. Parece un chiste, pero lamentablemente no lo es. Es una manera de llegar directamente al niño con el mensaje de que si el osito puede ser trans, quién sabe también tú. En el Reino Unido, una exposición sobre los populares ositos de peluche, llamados ositos cariñosos, pretende explicar que algunos de ellos son transgénero. Culture Leicestershire es una organización británica que gestiona museos, bibliotecas, colecciones y otras instalaciones, además de promover eventos, reuniones y otras iniciativas. Esta organización lanzó el proyecto Billiards Revealed. Entre sus diversas propuestas se encuentra una exposición sobre los ositos cariñositos, un popular peluche infantil en el Reino Unido.
4: Los organizadores explicaron que la exposición busca promover narrativas trans borradas por el colonialismo y que los ositos cariñositos son un símbolo para la comunidad LGBTQIA+, porque algunos de sus personajes son transgénero o de género fluido. Por ejemplo, Fanshine, el oso, es un símbolo LGBTQ+, porque tanto niños como niñas han jugado con él a lo largo de los años. A partir de ahí es fácil considerarlo un oso trans. Tener un personaje como Fanshine, que está en un proceso de transición con una caracterización positiva, transmite un mensaje poderoso a quienes experimentan un cambio similar. En resumen, si un juguete es apto tanto para niños como para niñas, el juguete es trans. Así los ositos cariñositos se convierten en instrumentos de la lucha de género, ya que subvierten las normas de género mediante la expresión de su verdadera identidad y aún así son aceptados.
3: Perfecta, perfecta campaña de marketing LGTBista dirigida a criaturas. Esta es una táctica clásica de la estrategia arcoíris. Apropiarse de un personaje, un símbolo o un evento sin connotaciones LGBT. Ay, es que este osito, es que el osito de peluche, compadre, osito de peluche, o sea, niños y niñas juegan con ellos. Y por eso dicen que es el ideal juguete trans, dicen ellos. Qué perversión, por favor. Tomar este objeto, este juguete, unisex, llamaríamos en otros momentos, porque en fin, el osito puede tener una niña o el niño, bueno, y transformarlo en un estandarte de la ideología LGBT. En este caso, la operación es aún más preocupante, porque en el centro está un juguete. Entonces ya vemos, por un lado, leyes amenazantes, genéricas, en el mejor estilo del hermano mayor de Orwell. Por otro lado, juguetes que hasta ahora parecían, nadie se había detenido a pensar que eran trans, y de repente, porque niños y niñas los usan, son un ideal juguete trans. Y en ese marco, la iglesia se quiere acercar a las personas que están totalmente desorientadas por esta ideología, sin que sientan la menor incomodidad de ser llamados a la conversión. Y no se quiere en Gran Bretaña, dentro de un par de años, ojalá esta ley no pase, pero si pasara, en un sermón, en una homilía. Es más, lamentablemente uno lo que ve es que hay algunos eclesiásticos que parece que ellos sí son los aliados de este tipo de dictaduras del pensamiento, porque hay del que se atreva a llamar a una persona con tendencia homosexual a la conversión. Esa persona recibirá las sanciones, no canónicas, pero de una arbitrariedad espantosa por parte de su superior. Bueno, ante la organización de unos curiosos y opacos actos diocesanos para personas, familias y amigos LGBTQ+, recordemos que este término, estas siglas, no se usaban anteriormente en documentos eclesiásticos, porque se entiende, y el padre Martin lo entiende mejor que nadie, que no es simplemente una manera de identificar a personas que experimentan tendencia homosexual. Es una agenda de normalización homosexual. Pero desde que aparecieron por primera vez en los informes, en los documentos del primer sínodo sobre la familia, convocado por el Papa Francisco, entonces ya fue luz verde para que aparecieran en los boletines de las diócesis de todo el mundo, y Providence no es la excepción. Bueno, ante este tipo de evento, actos para personas, familias y amigos LGBTQ+, una organización católica pidió aclaraciones al obispo de Providence, Rhode Island. El hecho de que la respuesta no responda a las preguntas probablemente sea muy significativo. Tomamos esta nota de Info Católica.
4: A veces, para entender a un prelado, no solo hay que escuchar lo que dice, sino ante todo lo que se asegura muy bien de no decir nunca. Esta relevancia especial de los silencios se aplica de forma especial en el tema políticamente incorrecto de la calificación moral de las relaciones entre personas del mismo sexo. El Lepanto Institute ofrece un ejemplo perfecto en una noticia titulada «Las preguntas que la diócesis de Providence no respondió». En ella se explica que la diócesis de Providence, Rhode Island, ha organizado una serie de sesiones de escucha para personas, familias y amigos LGBTQ+, en 4 parroquias que serán presididas por el obispo Monseñor Bruce Lewandowski. Las sesiones se anunciaron a todos los párrocos de Rhode Island con un memorando para que compartieran la noticia a su discreción con quienes consideren que puedan beneficiarse.
3: Si es ambiguo en términos de doctrina católica, no va a beneficiar a nadie, puedo adelantar. La diócesis explicaba que en los encuentros se celebraría la misa y habría debates en grupos pequeños y comunitarios, todo muy sinodal, ciertamente, pero a pesar de ello, o quizá precisamente por ello, también muy opaco, ese método perfecto para silenciar doctrinas políticamente incorrectas en la mentalidad actual. ¿De qué se hablará en esas sesiones? ¿Qué se les ofrecerá a los participantes? ¿Por qué no se cuenta eso, que sin duda es lo más importante? El hecho de que se citara el todos, todos, todos del Papa Francisco, a menudo tan mal utilizado para encubrir el abandono de la moral de la Iglesia, tampoco suscitaba una gran tranquilidad.
4: Ante esta llamativa opacidad, la organización escribió directamente a Monseñor Lewandowski solicitando aclaraciones. En primer lugar, sobre la terminología utilizada, personas, familias y amigos LGBTQ+, que no es empleada por la Iglesia, sino propia del mismo movimiento LGBT, que aboga por normalizar las relaciones entre personas del mismo sexo, rechazando la moral católica como discriminatoria. Amigos, están usando el término que les interesa justamente introducir a la ideología. Es como si dijéramos ahora, ya no hay que hablar del aborto, hay que hablar de interrupción del embarazo, por favor. Entonces un católico comienza a decir, la interrupción del embarazo. Eso es caer en la trampa justamente de la ideología. En segundo lugar, el instituto preguntó al obispo sobre el contenido de los encuentros. ¿Se ofrecerá la confesión antes de la misa que se celebre en estos eventos? ¿Se invitará a los asistentes al arrepentimiento y la conversión de acuerdo con la enseñanza moral de la Iglesia? ¿O las reuniones se centrarán únicamente en la escucha sin ese llamamiento?
3: Es decir, en principio unas preguntas muy relevantes, sobre todo teniendo en cuenta que se trata de un tema en el que multitud de eclesiásticos se apartan de la doctrina de la Iglesia, la cual choca frontalmente con la ideología del LGTBismo. Es natural desear saber qué se va a ofrecer en esos encuentros y si se va a hablar de ellos claramente, en ellos claramente, de la doctrina de la Iglesia. También es relevante la pregunta sobre la confesión, porque los grupos autodefinidos como LGBT rechazan generalmente la doctrina moral de la Iglesia. Y si se les invita a participar en la misa, es lógico que se les ofrezca primero la posibilidad de la reconciliación. De lo contrario, cabe sospechar que lo que se predica es el indiferentismo, la inexistencia de pecados mortales y el todos en el peor sentido posible.
4: El obispo no respondió, sino que le pasó la papa caliente, la patata caliente al director de comunicaciones y relaciones públicas de la diócesis. La respuesta de este no podría ser más clara, en el sentido de completamente carente de contenido sustancial. Como obispo diocesano, Monseñor Lewandowski, cito textual la respuesta, tiene la responsabilidad pastoral de conocer y comprender las necesidades espirituales de todas las personas a su cargo. Durante los últimos 14 meses como nuevo obispo de Providence, Monseñor Lewandowski se ha dedicado a atender y responder a las solicitudes de reuniones con diversos grupos de personas de Rhode Island City para abordar cómo Iglesia puede comprender mejor sus necesidades espirituales y facilitarles una relación de fe con Jesucristo y su Iglesia. Estas reuniones de escucha son solo una parte de sus esfuerzos por conocer mejor a la gente de esta diócesis.
3: En otras palabras, no se responden a las palabras de fondo, pero esto no hay que achacárselo solamente a Monseñor Lewandowski. Es lamentablemente una praxis que se ha difundido a partir del modelo sinodal y podemos esperar que se siga difundiendo. ¿Y eso a qué lleva? Lleva que cuando la Iglesia debería hablar como Iglesia sobre tragedias, crímenes, tampoco lo puede hacer porque ya se acostumbró a calificar todo este tipo de accionar sexual, homosexual, como positivo. ¿Qué sucedió en Alemania recientemente? El arzobispo de Berlín, Heiner Koch, expresó su consternación por el atentado islamista que puso fin de forma trágica a la celebración de la principal marcha del orgullo LGBT en la capital alemana. Dijo lo siguiente: es terrible destruir de forma tan brutal una celebración tan feliz y conmovedora. ¿Qué acontecimiento tan terrible? El odio no debe vencer, afirmó el prelado, quien anunció además que las misas dominicales de la arquidiócesis se ofrecerían por las víctimas, los heridos y por la convivencia pacífica en la sociedad. O sea, es que nuevamente nos hemos acostumbrado a usar el lenguaje programático, estratégico de la agenda LGBT. Cuando se dice una celebración tan feliz, se hace referencia a gay, es feliz, ¿no? Todo aquí es feliz. Y además el odio no debe vencer. O sea, el odio sería básicamente cualquier actitud. Ese es un término que quiere decir también, si una persona no opina de acuerdo a esta agenda, esta persona también sería culpable de odio. Así que se usa esas palabras, talismán, características de la agenda ya en la Iglesia. Pero no solamente ha sido el único obispo. También el arzobispo de Hamburgo, Monseñor Stefan Hesse, se ha sumado a los obispos alemanes que han reaccionado públicamente al atentado islamista perpetrado el pasado fin de semana durante el máximo evento de orgullo de Berlín. En vísperas de las marchas del orgullo que se celebrarán este sábado en Hamburgo y Bonn, el prelado expresó su respaldo a estos actos y llamó a no dejarse intimidar por la violencia. O sea, respalda las marchas del orgullo en reacción a un crimen contra personas que participaban de una. Pésimo, O sea, el obispo da a entender que la iglesia comparte y promueve un evento de reivindicación y normalización homosexual. Es que no tiene una persona que lo ayude, ciertamente no piensa como católico, y si alguien le redactó esto y lo leyó, simplemente qué pena que no tenga criterio el obispo, porque ante un crimen cometido contra personas, siempre tenemos que responder correctamente. Pero ir más allá y respaldar el objetivo de un colectivo que busca normalizar la homosexualidad, eso sí ya no hace un bien, sino un mal espiritual, porque de entender que el daño espiritual que sufre la persona que vive de acuerdo a esta agenda, no solamente no es malo, sino que no hay daño alguno, que es algo bueno. Hay que respaldar los actos en los cuales se promueve el orgullo con respecto a la actividad homosexual. A eso hemos llegado, y el inicio de esto, como bien observa Santo Tomás, cuando se comete un error en el principio, las consecuencias son gigantescas, porque estamos hablando de principios. ¿Cuál fue el error en principio? Que en documentos de los sínodos sobre la familia convocados por el Papa Francisco, apareciera por primera vez el término LGBT en documentos vaticanos. Cuando eso pasó, amigos, había muchos listos para aprovechar esa apertura, entre comillas, al máximo, y por supuesto muchos que, aunque no compartan plenamente eso, dado que viene de Roma, finalmente dejan que sea aprovechado ese tipo de mensaje, ese mensaje equivocado, errado, también a través de todas las instituciones de la iglesia que ellos presiden. Amigos, no podemos ser indiferentes al mal que causa el error. Por eso es que la iglesia siempre ha sido muy observadora con respecto a lo que se llaman herejías, tanto en fe como en moral, porque las consecuencias son la pérdida de las almas. Y si es que repudiamos crímenes cometidos contra la vida temporal, física de las personas, ¿cómo no vamos a dejar de repudiar crímenes cometidos por campañas de error contra la salvación de las personas? O al parecer, para el obispo de Hamburgo y el obispo de Berlín, eso ya no es parte de su misión.
4: Bien, amigos, llegamos al final del programa. Ellos atacan y dicen, ustedes odian, ¿no, amigos? Estamos buscando enseñar la verdad, y eso es una forma clarísima de amar a una persona para que pueda vivir una vida digna, alcanzar la salvación. La indiferencia sí hace un daño grande. El mentir duele siempre. La verdad duele una sola vez. Por eso los cristianos tenemos que unirnos. Los católicos tenemos que pedir por nuestros pastores, ayudar a nuestros pastores para que no se dejen engañar por estas propuestas de una iglesia sinodal que no es la iglesia de Jesucristo. Busquemos peregrinar con ellos, alentémoslos a ellos para que puedan encontrar nuevamente el camino de la fe. Colaboremos en la Santa Misa, pidamos en la Santa Misa para que Cristo sea anunciado a tiempo y a destiempo. Muchas gracias por su sintonía y estaremos con ustedes el próximo lunes.

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3: Hola, yo soy Miguel Sis, el obispo católico de la Diócesis Católica de San Ángelo en el oeste de Texas. Gracias por escuchar este mensaje corto. Mi mensaje de hoy se enfoca en el fin de vida, porque hay mucha enfermedad, sufrimiento y hasta la muerte de muchas personas alrededor de nosotros a causa de esta pandemia. Entonces, esto nos da la oportunidad de pensar en nuestras preparaciones para la muerte. Por ejemplo, hablando de cosas prácticas, yo le sugiero a usted que ponga en papel su testamento y sus deseos para su funeral, y también que hable con sus seres queridos sobre cuidado médico al fin de vida. Son cosas muy importantes y es importante pensar en qué son sus deseos para que se comunique con sus familiares. Y también, aún más importante, es nuestra preparación espiritual. Es importante revisar nuestra conciencia, arrepentirnos de los pecados, confesarnos y prepararnos para la vida eterna, porque nunca se sabe cuándo será el último día en nuestra vida. Dios es eterno, pero esta vida humana no es eterna. Todos debemos enfrentar la realidad de la muerte con fe y esperanza. Entonces, ¿qué piensen ustedes, hermanos, en la misericordia de Dios, y que se preparen cada uno para encontrar la misericordia de Dios? Gracias por escucharme y que recen de vez en cuando por mí, por favor. Yo seguramente rezo por ustedes. Gracias. Adiós.
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5: En el nombre del Padre, del Hijo y del Espíritu Santo.
6: Amén. Amén.
7: El ángel del Señor anunció a María,
8: y ella concibió por obra del Espíritu Santo.
7: Dios te salve María, llena eres de gracia, el Señor es contigo. Bendita eres entre todas las mujeres, y bendito es el fruto de tu vientre Jesús.
8: Santa María, Madre de Dios, ruega Señora por nosotros los pecadores, ahora y en la hora de nuestra muerte. Amén.
7: He aquí la esclava del Señor.
8: Hágase en mí según su palabra.
6: Dios te salve María, llena eres de gracia, el Señor es contigo, bendita eres entre todas las mujeres y bendito es el fruto de tu vientre Jesús.
8: Santa María, Madre de Dios, ruega Señora por nosotros los pecadores, ahora y en la hora de nuestra muerte. Amén.
6: Y el Verbo se hizo carne
8: y habitó entre nosotros.
6: Dios te salve María, llena eres de gracia, el Señor es contigo, bendita eres entre todas las mujeres y bendito es el fruto de tu vientre Jesús.
8: Santa María, Madre de Dios, ruega Señora por nosotros los pecadores, ahora y en la hora de nuestra muerte. Amén.
6: Ruega por nosotros, Santa Madre de Dios,
8: para que seamos dignos de alcanzar las promesas de nuestro Señor Jesucristo.
6: Oremos. Te rogamos, Señor, que infundas en nuestras almas tu gracia, para que aquellos que por la anunciación del ángel conocimos la encarnación de tu Hijo por su pasión y su cruz, seamos conducidos a la gloria de la resurrección. Por el mismo Jesucristo, nuestro Señor. Amén. Amén.
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9: Señor, hoy se va a derramar con gracias abundantes de santidad. ¿Qué les parece, hermanos, si comenzamos con una oración?
10: Es hora de comenzar. Estamos conectados.
11: En el nombre del Padre, del Hijo y del Espíritu Santo. Amén. Amén. Padre Santísimo, gracias inmensas te damos por este gran espacio que nos das para compartir momentos que nos ayudarán a crecer en santidad, sobre todo, Señor, para alcanzar la santidad en familia. Por eso hoy, Señor, encomendamos a tus manos poderosas de Padre a cada uno de nuestros oyentes. Y le suplicamos a San Joaquín y a Santa Ana que nos alcancen de Dios esa vida interior que necesitamos para abrirnos a esa buena nueva que Dios nos trae. Y te confiamos también a tu hija Adriana Aguilar, que hoy soy nuestra invitada, para que ella reciba de ti la luz del Espíritu Santo y todas las respuestas que dé a nuestras preguntas lo haga en el nombre de tu Hijo y bajo la acción del Santo Paráclito. Gloria al Padre, y al Hijo, y al Espíritu Santo,
12: como era en el principio, ahora y siempre, por los siglos de los siglos. Amén.
11: María, hija predilecta del Padre,
12: ruega por nosotros.
11: Amén.
10: Tu batería está cargando. 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
13: Bueno, queridos hermanos, estamos aquí unidos en este programa, ya en este último día de la temporada, la familia que Dios sueña, ya se nos acaba, y pues qué más que el Señor hoy nos quiere dar una gran sorpresa y quiere también responder muchas dudas que tenemos sobre la familia. Entonces, hermana Clara Elena, cuéntanos.
11: Sí, bueno, queridos hermanos, ya después de haberle pedido la bendición a papá Dios, tenemos deseo de presentarle a una invitada, como decía nuestra hermana, muy especial, a la señora Adriana Aguilar. Ella vive a una hora de la ciudad de Cali, en el departamento del Valle, en nuestro querido país, Colombia. Su núcleo familiar está conformado por su esposo, 4 hijos. Y qué bueno, señora Adriana, aprovechar para que en este momento le dé un saludito a nuestros oyentes que nos escuchan desde diferentes lugares del mundo y muy deseosos, pues, también de conocer su experiencia, a qué se dedica.
14: Bueno, primero, feliz y agradecida con el Señor de poder estar aquí, de poder contar un poquito de lo que es mi experiencia, mi vida de familia. Soy mamá de 4 hijos, 2 nietas. Como decía la hermanita Clara, vivo en zona rural, aquí cerca de la ciudad de Cali, en el campo, con mi familia. Vivo una vida tranquila. Hace unos años decidimos venirnos a vivir al campo y la verdad no nos arrepentimos. Estamos felices.
11: ¡Qué alegría! ¿Y a qué te dedicas fuera de estar con tus hijos, del hogar?
14: Bueno, yo soy de profesión abogada, pero hoy día no ejerzo. Me he dedicado completamente al hogar, a educar a mis hijos en casa y a colaborar en funciones de la parroquia. Soy catequista, y bueno, lo que se ofrezca en la parroquia también, ahí estamos. Catequesis para niños de primera comunión, de confirmación, de cursillos prematrimoniales. Bueno, lo que se ofrezca.
11: Qué bueno.
14: Misionera. Maravilloso.
11: Qué hermoso, Adriana. Para los que no sabían, no sé si a alguno se le hace el rostro de Adriana como conocido, pues imagínense que Adriana también estuvo colaborándonos en Cenáculos en Familia. Ella también estuvo con su esposo, con sus hijos en este programa, en estas temporadas, y de verdad que muy especial, ¿verdad, Adriana? ¿Cómo fue esa experiencia? Así cortico, cuéntenos un poquito.
14: Fue muy bonito. Fue muy bonito. El tema del cenáculo fue el Padre Nuestro. Se hizo por frases. A nuestra familia le correspondió hágase tu voluntad. Fue hermoso. Fue el debut de los niños con las cámaras. Mi niño. Fue muy bonito verlos a ellos frente a las cámaras hablando del amor de Dios y de lo que ellos en su corta vida habían tenido de experiencia de Él. Fue muy hermoso.
11: Qué hermoso, gracias por compartirnos. Y bueno, ya más adelante en este programa, nuestra querida hermana Araceli nos va a contar un poco sobre esta invitación. Ya más de uno sabe, hoy es el último día para podernos inscribir, así que aprovechemos, queridos hermanos, este gran regalo que Dios nos quiere dar a cada una de nosotros, ¿verdad? Bueno, y estamos también muy felices, muy contentos porque el Señor nos tiene pues aquí en este programa. También trae esta invitada que de verdad que es un regalo también para poder responder esas dudas que tengamos como familia y cómo vivir en el hogar la vida de santidad.
15: Maravilloso. A lo largo de esta temporada, la familia que Dios sueña, hemos venido dando razones, respuestas espirituales, morales, también teologales y científicas acerca de la realidad del matrimonio, de la vida conyugal, de los deberes de padres e hijos, de ese don de la vida que ellos custodian, de la problemática relevante de cada hogar y cómo vivirla en Dios. Mejor dicho, hermanos, hemos estado pidiendo esas luces claras en medio de estos momentos específicos en lo que toca con el ataque a las familias.
11: Así es, hermana Clara Elena. Y bueno, el tema de hoy, para los que no sabían, el último tema de esta temporada es la santidad comienza desde casa, en casa. Y esperamos ver desde la experiencia de esta bella familia de Adriana que tomar la decisión de la santidad en familia no solo es posible, hermanos, sino la mejor decisión que se puede tomar. Y como todos los días, vamos a iniciar con un pensamiento.
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15: Dios nos creó hombre y mujer porque quiso que fuéramos a su imagen y semejanza. Dios es familia de amor. Es uno, pero se refiere a su relación. Tres personas distintas, solo un Dios verdadero.
11: Así es, hermana. Qué hermosa esta frase, solo un Dios verdadero. Pues solo hay un Dios. Muchos dirán, no, pues hermana, está el Dios agua, el Dios, bueno, muchos, el Dios Alá. Son muchos dioses que pues la gente se pone, ¿no? Adora muchos dioses, pero en realidad solo hay un Dios, ¿sí? Dios es uno y trino, es unidad y también pues es un Dios, pero tres personas distintas, Padre, Hijo y Espíritu Santo, uno solo. Es un misterio, hermanos, que muchas veces nuestra mente no logra abarcar, porque es un misterio. Los misterios de Dios solamente los pueden contemplar también las almas que aman a Dios, que lo contemplan desde la pureza, porque los puros de corazón verán a Dios. Y bueno, hoy queremos saber desde la experiencia, desde tu experiencia, Adriana, ¿cómo es esto de ser una sola carne? Ya que estuvimos hablando un poquito de Dios, que es uno, ahora desde el matrimonio. ¿Cómo es esto de ser una sola carne, pero a la vez respetar las diferencias?
14: Bueno, llegar a esto no es de un día para otro. No es que hoy nos casamos y pues ya nos sentimos carne, la misma carne. Es un proceso, sucede día a día. en el conocimiento, en la convivencia, el enfrentarnos ya a nuestras diferencias, porque una cosa es la etapa de noviazgo, muy diferente ya cuando estamos conviviendo, cuando ya cada uno está mostrando como esa cara que ya no es para conquistar, porque ya nos casamos. Es difícil, no es fácil, pero al hacerlo en Dios, el sacramento del matrimonio nos da la gracia y la fuerza para enfrentar cada día las tribulaciones, las tormentas, los problemas que se presenten. Y sí, podemos decir que empieza uno a experimentar poco a poco el sentirse carne de la misma carne. Cuando enfrentamos las dificultades, cuando nos abrazamos en medio de un dolor, de una tristeza, sentimos ese apoyo el uno del otro. Entonces, para mí es esa gracia del matrimonio, es la gracia del sacramento. Es algo que yo pienso que si no tuviéramos esta gracia, hubiera sido muy difícil salir de muchas dificultades que hemos enfrentado. De rodillas ante Dios, confiando en Él, dejándonos amar por Él, dejándonos formar y moldear, ha sido la manera de poder llegar a sentirnos uno solo.
13: Gracias, qué hermoso.
15: Definitivamente, hermanos, todo es gracia, como dice la señora Adriana, todo es gracia, de lo contrario, no seríamos capaces ninguno, ni en la vida matrimonial, ni en la vida consagrada. Señora Adriana, ¿por qué se decidió por la vida matrimonial? ¿Esto fue algo que simplemente se dio o se consultó con el Señor?
14: Bueno, yo toda mi vida no estuve del lado de Dios. Yo viví muchísimos años apartada, no lo conocía, y tomé muchísimas decisiones basada en lo que yo quería, en mi voluntad. Pero una vez que lo conozco, que me dejo enamorar por él, yo tomo esa decisión de a partir de ese momento tener un cambio radical en mi vida. Radical fue en todo. Y empecé a vivir de acuerdo a lo que él nos está pidiendo. Y cada cosita empecé a consultarla. De hecho, cuando me conocí con mi esposo, una de las primeras cosas que hice fue presentárselo a unas amigas monjitas para que él llegó y lo escanearon. y para mí era muy importante la opinión de ellas, era muy importante el que él conociera lo que para mí era valioso, que él conociera que para mí la opinión de mis amigos pesaba mucho. Y bueno, pues así empezó todo el proceso.
15: O sea, que le dieron el visto bueno.
14: Ah, sí.
15: Sí, Adriana, ese es el hombre para usted, mejor dicho. Hágale.
14: Sí. Y ya, y entonces empezamos a... Él empezó también en el camino a conocer al Señor, a enamorarse, y así poco a poco empezamos a hacer las cosas como Dios manda. Nos casamos ya grandecitos porque no éramos unos niños, y ha sido muy hermoso, la experiencia ha sido muy bonita.
15: ¡Qué alegría!
13: ¡Qué hermoso, señora Adriana! De verdad que, pues, cuando de verdad es la vocación a la que el Señor nos ha llamado y le has dado la respuesta al Señor, sí, por medio de la vida matrimonial, de verdad que un matrimonio en Dios es muy distinto a como lo ve, a como es como una relación en el mundo. Cuando es en Dios, la vida cambia y son felices a pesar de la dificultad.
14: Totalmente,
13: entonces,
14: sí.
13: Pues qué hermoso. Qué hermoso. Y bueno, la otra pregunta, cuéntenos, señora Adriana, ¿cuáles son las alegrías y beneficios de una vida matrimonial vivida como Dios quiere?
14: Bueno, vivir ya dejándome amar por Dios es una alegría total. Es una plenitud. Y eso es algo que va aquí adentro. Pero es algo que llena tanto que se desborda. Es algo que sale, que lo ven los demás, que lo ve el que se acerca, que lo ven los amigos, que lo ve la gente que nos rodea. Y vivirlo ya en el matrimonio es algo muy gratificante. Es hacer parte de una comunidad, ya no Adriana sola, sino la familia de Adriana, hacer parte de esta vida de iglesia, como familia, el poder participar de las actividades. Para mí una de las cosas más bonitas es poder ir a la misa, a la Santa Eucaristía con mi familia, con mi esposo, con mis hijos. A veces los contemplo cuando estamos en la Eucaristía con sus ojitos cerrados, a los niños, y es algo muy hermoso porque los veo que desde tan pequeñitos están amando al Señor, lo están conociendo, lo están sintiendo y están buscando agradarle.
9: Así es, hermoso.
15: Qué bonito, y como nos decías hace ratico, ya no es Adriana, ya es la familia. Sí. Qué bonito, qué lindo. Hermanos, es muy hermoso lo que la señora Adriana nos comparte de poder vivir esos momentos juntos, la Santa Misa, la oración, porque eso hace crecer a una familia en santidad. Señora Adriana, desde su experiencia, ¿cómo se pueden formar a los hijos en la fe con anhelos de santidad y con un sentido misionero?
14: Bueno, en este tiempo no es algo fácil, pero se puede. Se puede. Vivir en el Señor es toda una aventura. Y mis niños, mis hijos, todos lo han vivido desde pequeños, todos. Todos han tenido esa inquietud de la misión, de estar con el Señor, de estar en sus cosas, de preocuparse por el otro, de preocuparse por sus amistades, de acompañarnos, porque yo siempre he estado involucrada en tantas cosas y yo me los llevo para todo, y ellos han aprendido este trote, pues, de ir a un lugar, al otro, también de hablar, también de participar, también de ellos contagiar a los demás, a sus amiguitos, en los juegos. Muy pequeñitos jugaban evangelizando a los muñecos, a los peluches.
9: ¡Qué hermoso!
14: Sí, por ahí tengo unos videitos que estuvimos recordando estos días, y es muy bonito verlos a ellos en esa preocupación por los demás también, porque no es solamente la familia y nuestras necesidades y entonces concentrarnos solamente en nosotros. Es ver más allá, es ver qué es lo que aqueja el corazón de nuestro Señor. ¿Cuál es el dolor de nuestro Señor? Es las almas. Mm-hmm. Y entonces es los niños desde muy pequeñitos, es enseñarles eso. Es aprovecharnos de todas las herramientas que tenemos como iglesia. La vida de los santos. A los niños les encanta eso. Mucha gente dirá, no, eso es aburrido. No es aburrido. Desde muy pequeños nos gusta hacer la lectura de la vida de los santos en las noches, o vemos las películas. Ahora tantas herramientas que hay, muchas herramientas, y nosotros los papás, pues a veces sentimos, ay, es que no sé qué más hacer, no sé de qué más hablarles. No, hay que ser creativos y hay que pedir esa gracia, porque todo es por gracia, y el Señor nos va guiando. El Señor nos va guiando, y yo a veces hago unas cosas con ellos, y esto, ¿dónde lo saqué? Pero es el Señor, el Espíritu Santo, definitivamente, sí.
9: Exactamente, gracias. Y ahora que nos mencionas la vida de los santos, el ver la vida de los santos, que es muy necesaria para todos, para los hijos, para los matrimonios, para todo cristiano, la vida de los santos. Por eso, hoy vamos a conocer un personaje que se convirtió a través de la vida de los santos y a través de leer la vida de Cristo. Bueno, vamos a nuestra sección de presencia de amor y digamos juntos, Padre, que todos seamos una sola familia para gloria tuya.
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13: Bueno, queridos hermanos, ya estamos en esta sección tan hermosa que a todos nos encanta, esa presencia de amor de nuestro Señor Jesús Eucaristía. Y bueno, hoy tenemos un santo muy importante, la aparición que transformó a un caballero en santo. Y ustedes dirán, ¿un caballero? ¿Un santo? ¿Cómo así, hermanita? ¿Un santo caballero? ¿Qué fue de ese santo? Pues la hermana Clara Elena nos va a empezar contando de este santo.
15: Bueno, es un santo que les va a encantar. Nada más y nada menos, titula algo así como La aparición que transformó a un caballero en santo. ¡Tarata! Vamos a ver de quién se trata. De pronto muchos ya han leído la vida de él o algunos apartes de San Ignacio de Loyola. Él nació en 1491 en el castillo de Loyola, en el País Vasco. Él desde muy pequeño fue creciendo en la fe rodeado de imágenes de la Virgen María, de todo lo que le hablara de ella. Y algo muy hermoso es que perteneció a una familia netamente cristiana. Cuando su mamá muere, gracias a Dios, pudo encontrar en el camino mujeres piadosas que lo iban ayudando en esa formación espiritual y lo llevaban a capillas, lo llevaban a santuarios, sobre todo, todo lo que tenía que ver con Nuestra Señora, esa Señora Bella del Camino que lo iba ahí conduciendo por el resto de su vida. Esta experiencia con María le ayudó a su corazón, a que se fuera sembrando esa semillita maternal, poderla sentir cercana, poderla sentir tan real en su vida, que gracias a Dios no fue tan traumático la pérdida de la mamá, porque él inmediatamente encontró la presencia de María ahí con las personas que le hablaban de ella. Entonces, hermanita Isabela, qué bueno que nos contaras acerca de la juventud de San Ignacio de Loyola.
13: Ay, bueno, qué juventud, que bueno, la desperdició un poco en el mundo. Y como era un caballero, pues un caballero esperaba los honores, la fama, la gloria. Pues esto lo quiso y lo soñaba Ignacio. Imagínense que el Señor se vale de todo. Sin embargo, en 1521, mientras defendía la ciudad de Pamplona, todo eso fue en España, ¿no? Fue gravemente herido por una bala de cañón, destrozó su pierna. Ustedes dirán, Dios mío, ¿qué es esto tan tremendo? Ese hombre era para morirse, porque fue muy peligroso. Le hicieron muchas operaciones y ustedes saben que en ese tiempo ni había anestesia. Eso le tuvo que doler en su pierna. Y ese hombre gritaba, era el dolor más fuerte. Había momentos en los que él se desanimaba y decía, ah, yo no valgo la pena, yo de verdad, no, mi vida no tiene sentido. Se aburría. Y como estaba incapacitado, pidió que le trajeran libros de caballeros, así como le gustaba la fama y todo eso, pues prefería leer esos libros. Imagínense que en su casa no había de esos libros. Ay, qué pena, le pasaron vidas de santos y la vida de Cristo. Esto a él le ayudó muchísimo. Aquellas lecturas fueron comenzando a despertar en él un profundo deseo de servir a Dios. Qué hermoso, porque el Señor también se vale de eso. Se vale de las lecturas para la conversión de las almas. Ahora, hermana Clara Elena, ¿qué pasó en el tiempo de la convalecencia de San Ignacio de Loyola?
15: Fue precisamente durante esa convalecencia que este hombre tuvo una experiencia a nivel de su ser interior maravillosa. Como nos contaba nuestra hermana ahorita, lo de los libros que le pasaron, pero ahorita les detallo un poquito más. Resulta, hermanos, que en ese momento tan importante de su vida espiritual, él tuvo una visión con la Santísima Virgen María, cómo ella cargaba su bebé, su niño Jesús, en los brazos. Eso

0: grande que esa búsqueda de la gloria humana. Mire qué interesante. Así es que, hermanitos, aprovechemos porque esto nos va a ayudar muchísimo a dar pasitos de santidad. Hermana, ¿por qué es que se dice que la visión que tuvo San Ignacio fue el inicio de una nueva comprensión espiritual?
1: Bueno, Ignacio comenzó a notar que algunos pensamientos le dejaban paz, alegría, deseos de acercarse a Dios, que eran esos buenos pensamientos que el Espíritu Santo le demostraba. Pero también comenzó a observar que habían otros que lo dejaban vacío, que lo dejaban inquieto. Por esto empezó su vida de conversión. Con el tiempo, esta observación, porque era una persona que observaba muy bien y analizaba, esto dio origen a su enseñanza sobre el discernimiento de espíritus, uno de los pilares de los ejercicios espirituales, ¿sí? Que él dejó ese legado a los jesuitas como los ejercicios espirituales. Bueno, y hermana, por último, ¿qué pasó en la vida de San Ignacio de Loyola cuando comienza a dar estos pasos de conversión?
0: Sí, fue algo muy lindo porque él comienza, bueno, te cuento que esa conversión le ayuda a él tanto porque ahí es cuando comienza a dar pasos para ir a esos santuarios de Aránzazu y Montserrat, y allí sucede algo espectacular. Él, ante una imagen de la Virgen, como la contemplaba el de lindo, él se extasiaba mirando a la Virgen, y allí le entrega la espada y la armadura, que era algo pues como algo así como un símbolo de esa antigua vida a la cual él ya renunciaba. Y fue algo muy bonito, hermanos, porque a partir de ese momento él le dijo al Señor: Señor, yo a partir de hoy quiero convertirme en un auténtico soldado tuyo. Qué lindo, soldado de esos que va a defender la fe. Entonces ahí cuando ya empieza a fundar la Compañía de Jesús, y claro, de mano de María, y él dice: yo reconozco que solo de la mano de María puedo encontrar el camino que me lleva a Jesús. Hermana, ¿de qué forma podemos hacer conexión con la Sagrada Eucaristía en todo lo que concierne a la experiencia espiritual de San Ignacio de Loyola?
1: Bueno, para terminar, es que la Virgen María nos conduce y es el camino más seguro para ir a Jesús. Es como ese puentecito que nos lleva hacia nuestro Señor Jesús. Y es tan bonito porque la Virgen María nos enseña a ser sencillos, a amar la Eucaristía. ¿Y por qué la Virgen María? Pues porque es la madre de nuestro Señor, porque es el primer sagrario viviente y ella nos enseña a ser adoradores, nos enseña a ser almas eucarísticas. Por eso Ignacio, San Ignacio, amaba muchísimo a la Virgen María. Y qué lindo, ojalá el Señor nos dé la gracia de amarla más, de amarla como nuestra madre y darle ese valor que tiene ella. Y el Señor ama a las personas que aman a su madre. Imagínense qué alegría que le amen a la mamá de uno. Yo creo que el Señor es así de contento. Y bueno, pues las últimas palabras para que vean la grandeza que da la Virgen María y las gracias que da nuestra mamá. Las últimas palabras que dijo Ignacio antes de morir fue: Jesús, Jesús, Jesús. Y con esto cerramos. Pues Jesús, Jesús, Jesús, la Virgen María nos enseña a decir estas palabras antes de morir. Qué lindo que sea la Virgen María quien nos enseñe a amar a Jesús y que cada día de nuestra vida le podamos amar y adorar en la Eucaristía. Bueno, hermanos, terminando con esta gran historia, que los invitamos a que la puedan buscar, verse la película, si pueden, que se la vean y aprovechen. Queremos darle paso a nuestra querida hermana Araceli, que por aquí también está y nos quiere contar una invitación que nos tiene para este último día.
2: Claro que sí, hermanas, es que estoy emocionadísima yo escuchando esta historia. Yo decía: wow, no, y es que cómo no íbamos a hablar de este gran santo hoy 31 de julio, que celebramos su fiesta. Pidámosle su intercesión para que todas las personas que nos están escuchando pidan esa gracia de ese discernimiento, que ese amor por Jesús se acreciente en nuestros corazones. Qué alegría también poder compartir este espacio con Adriana, nuestra invitada que nos acompaña hoy. Y es que, bueno, hermanas, yo no me aguanto esta emoción de querer contarles de que hoy es el último día de esta gran campaña que durante todos estos días le hemos estado escuchando. Y es que, Adriana, también sabemos que tú formaste parte de esta gran iniciativa de Cenáculos.

0: En familia, cuéntale a las personas qué es Cenáculos en Familia, desde tu experiencia, que tú lo viviste, qué es lo que ellos pueden encontrar al registrarse hoy mismo en cenáculosenfamilia.org.
1: Bueno, Cenáculos en Familia es una herramienta para las familias de hoy, para las familias que buscan de Dios, que buscan agradarle, que buscan crecer, conocerle. Los temas que se manejan, la manera tan profesional en que las hermanitas han abordado cada una de las frases del Padre Nuestro en este cenáculo en especial, el enfoque, cada familia ha contado su experiencia y ha contado cómo han vivido ellos la oración dentro de su casa, cómo ha sido esa experiencia con sus hijos. Es algo muy enriquecedor para una familia que lo esté viendo, que esté de pronto atravesando una dificultad y encuentre cómo una de estas familias pudo sortear un problema, pudo salir de una dificultad. Todos podemos recibir muchísimo de la experiencia de nuestros hermanos. Entonces, yo los invito para que se sumen a esta iniciativa, para que vean el cenáculo. ¿Y son cuántos?
0: Son 13 capítulos.
1: 13 capítulos, así sí. Es. Claro, las 13 frases del Padre.
0: Esas peticiones de las cuales podemos aprender muchísimo.
1: No, es hermoso.
0: Claro.
1: Es hermoso.
0: Y como tú lo dices, Adriana, de que son familias reales que atravesaron situaciones reales. Todo ese aprendizaje que nosotros podemos tener es maravilloso. Así que, querida familia que nos escucha a través de EWTN, saluditos a todos los que se conectan a través también de nuestras redes sociales. Muchísimas gracias por dejar sus comentarios, por dejar sus preguntas, por dejar estas iniciativas. Así que a todos ustedes que nos están escuchando este día, queremos invitarles a que ingresen hoy mismo a cenáculosenfamilia.org. Si ustedes aún no han ingresado o si ustedes ya se registraron, pero conocen a una familia que todavía sienten que les puede ayudar este material, compartan esta información. Hagamos que seamos más familias misioneras en este espacio para que podamos no solo evangelizarnos nosotros, sino que lo bueno siempre se comparte, entonces hay que compartirlo también con aquellos que lo necesitan. Así que compartan esta información, ingresen a Cenáculos en Familia, hoy es el último día, así que no pueden desaprovechar esta oportunidad. Ahí ingresando a esta página de cenáculosenfamilia.org, ustedes van a poder verificar toda la información, por qué estamos haciendo esto, y se los cuento a grandes rasgos. Queremos seguir contando historias que nacen desde esa experiencia eucarística, así como esa historia de San Ignacio de Loyola que tantos años después sigue impactando corazones. Nosotros también queremos contar esas historias que nacen desde ese sagrario, desde esa presencia viva y real, y queremos hacerlo con una buena calidad técnica. Y es que nuestras hermanas se están preparando profesionalmente, están estudiando, están poniendo de su parte, pero necesitamos de todos ustedes que nos escuchan para poder lograrlo. Así que súmense a esta iniciativa, ayúdennos a ser parte y que podamos también evangelizar, porque ustedes se forman, se hacen parte de esta iniciativa. Así que los invitamos a que ingresen a cenáculosenfamilia.org. Y bueno, hermanas, imagínense que las sorpresas no terminan. Yo ahí había estado escuchando de que hoy es el último día de la temporada, pero aprovecho acá también para mencionarles de que como este tema es tan hermoso y el Señor tiene tanta ilusión con las familias, la siguiente semana vamos a tener toda una semana de especial para que estemos súper conectados, para que estemos súper pendientes de todas las transmisiones de las redes sociales, de la señal de EWTN, para que podamos también seguir aprendiendo. Vamos a tener una semana de especial en la que vamos a conocer diferentes temas con nuestra invitada también especial, nuestra doctora Graciela Díaz, que nos va a estar acompañando completamente en vivo. Así que si durante esta temporada hemos tenido ahí preguntas que todavía no las hemos podido sacar, anótelas y la siguiente semana nos la comparte para que se la podamos hacer a la invitada. Y bueno, queridas hermanas, el tiempo pasa más que rápido. ¿Qué les parece si seguimos con el tema? Y vamos a la segunda parte. Queridos hermanos, esto ha sido todo en nuestra presencia de amor.
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2: Bueno, seguimos conectados en este tema, la santidad comienza en casa. Les recordamos a nuestros oyentes que hoy nos está acompañando la señora Adriana. Bueno, qué alegría que nos acompañas. De verdad que es una alegría. Todos deben estar acá súper atentos a estas hermosas respuestas sobre la familia, que la santidad también comienza desde casa.
3: Bueno, entonces aprovechemos a seguir haciendo preguntitas a la señora Adriana. Bueno, cuéntenos, parece que hay un temor sobre la vida de santidad, ¿no? Parece un sueño como algo inalcanzable. ¿Usted, señora Adriana, cree que la santidad es alcanzable para una familia y cómo lograrlo?
1: Es un reto. Hoy a qué nos enfrentamos es un bombardeo constante en contra de la familia, desacreditar esta institución, el matrimonio, los hijos. Y esta información de la que están recibiendo tanto padres como niños en el colegio, en los medios de comunicación, en redes sociales, en grupos de amigos, constantemente se están enviando mensajes negativos en contra del amor, en contra de la fe, en contra de querer traer hijos al mundo, de el compromiso que implica casarse, formar una familia. Y es un reto, pero no es imposible. Se puede lograr. Hay que comprometerse con esto. Hay que tomar esa decisión. Quiero ser santo, quiero llegar al cielo. Y esa debe ser una meta de pareja, del matrimonio, y esa meta también para nuestros hijos. Que para nuestros hijos esto sea importante. No tanto que es importante el estudio, los logros terrenales, sí, claro, que lo hagan, pero nuestra meta real como cristianos, como católicos, es el cielo.
2: Así es, Adriana. De verdad que ojalá nosotros podamos también tener ese anhelo de cielo.
1: Sí, no es fácil, hoy no es fácil, pero se puede.
2: Así es. Y ahora cuéntanos, Adriana, ¿cómo se puede ser una familia que vive e interactúa con el mundo, pero a la vez centrada en Cristo?
1: Bueno, continuamos.
2: La continuación.
1: ¿Cómo se puede? Tiene mucho... O sea, la carga, el peso recae sobre los padres, sobre la pareja. Debemos los dos tener ese acuerdo en cómo va a ser la educación de nuestros hijos. Ellos tienen que ver esa fascinación en papá y en mamá de las cosas de cielo. Ellos tienen también que añorarlo. No es fácil, pero... Es compartir con ellos, es que lo vean como algo normal, aunque por lo menos en nuestro caso ellos también tienen amiguitos de hogares donde no son creyentes o donde no practican, son católicos pero no practican, no van a Eucaristía, y ellos lo comprenden. Hay que hablarles desde casa de todas las realidades que hoy está viviendo el mundo. Nuestros hijos deben saberlo, deben conocer todo a lo que se están enfrentando hoy, todo, y que lo escuchen de primera mano en casa, que lo escuchen de papá y mamá, que escuchen cómo deben enfrentarlo y que ellos sepan, que no los podemos tener en una burbuja, aislados del mundo, aislados de todo, no, ellos deben saber. Y deben aprender a defender su fe. En casa tenemos que volvernos apologetas. Sí. Y ellos desde niños, a mí me causa curiosidad escucharlos a ellos hablar, escuchar cómo defienden su fe con sus amiguitos, cómo entre ellos, entre hermanos, lo discuten, cómo encuentran, ay, tal película, encontramos este venenito. Dicen ellos, wow. Encontramos un veneno en cosas que yo ya me había visto la película y yo no les había encontrado nada. Ellos le encuentran el veneno. ellos ya han aprendido, porque es constante. O sea, no es que digamos que una catequesis familiar se va a vivir, ay, se va a vivir el sábado en la tarde, no. La catequesis en casa de padres a hijos debe ser constante, desde que nos levantamos hasta que nos acostamos.
2: Así es, Adriana, muchísimas gracias. Muchísimas gracias. Muy importante esto.
3: Importantísimo, hermanos. Adriana, ¿cómo es que su esposo y usted afrontan los problemas? ¿Ustedes qué hacen para solucionarlos, seguir felices y más unidos?
1: De rodillas.
3: ¡Ay, Jesús!
1: De rodillas. Con oración. Con oración porque, vuelvo y repito, no es fácil. El tiempo en el que estamos viviendo no es fácil. Todos los tiempos han tenido sus dificultades, pero ahora con oración. Oración.
3: La oración es la clave, hermanos. La oración. Entonces, hermanos, en medio de este tema tan sabroso que estamos desarrollando, ¿qué tal si logramos una frescura en nuestro corazón, en nuestra mente, con una linda canción?
2: Digamos juntos, Padre, que todos te conozcan y te amen.

0: Seguimos conectados.
1: Bueno, querida familia, vamos viendo cómo desde en la experiencia de nuestra querida invitada podemos encontrar argumentos claros para luchar por la santidad de nuestras familias. Y bueno, para entrar con esta parte final, hermana, cuéntenos esa pregunta, cuéntenos.
2: Sí, hay una pregunta bien interesante que esto le va a servir a más de una mamá. Señora Adriana, cuéntenos acerca de su experiencia como madre y maestra al mismo tiempo dentro del hogar.
3: Bueno, es reconocernos, respetarnos, aceptarnos. Como madre y maestra, es una responsabilidad grande, grande. Iniciar este camino de educar en casa no es fácil, no es imposible, se puede cada día. Hay más familias que están optando por esto. Ante, pues, tanto bombardeo que hay hoy también por leyes ya reconocidas y de obligatorio cumplimiento en la educación, muchos papás han decidido retirar sus hijos del sistema tradicional. Educar en casa no es algo nuevo, es algo que siempre se ha hecho. De hecho, es la manera en que durante muchos siglos se educó. Y es volver a esas raíces. Es muy gratificante, es hermoso. Yo me siento honrada de poder estar en casa con mis hijos, de poder ser yo quien les hable de muchos temas. No es fácil, sobre todo con esas materias, pues, con matemáticas, con cositas que a veces yo no recuerdo, pero hoy tenemos el internet y ahí encuentro los tutoriales y las cosas que necesito si tengo dudas, si yo también estoy así como confundida, pues ahí lo hacemos juntos. Pero la experiencia es hermosa. Es hermosa, es de mucha responsabilidad, pero es muy gratificante el escuchar a mis hijos, el verlos, el saber que son niños muy sanos, son niños con los que yo puedo hablar de cualquier tema. Es hermoso, es hermoso. Es apoyarnos. Aunque en casa la que se encarga de todo esto soy yo. Mi esposo, pues, él está en su trabajo y él, poco de esto, él dice, no, encárgate. Yo no. Pero es hermoso. Y los niños ya también colaboran, ellos van adquiriendo una responsabilidad. Y ahora hay muchas herramientas digitales, hay colegios en línea, muchísimos colegios católicos. El ramillete es extenso para escoger. Hay muchos papás que les preocupa la validación de los años, que cómo van a justificar, pues, que ya el niño pasa de un grado al otro. Eso todo está, es muy sencillo de cumplir. O sea que difícil en ese sentido no es.
2: ¿Qué nombres, por si de pronto algunos padres de familia no conocen todavía, el nombre que tiene esa clase de educación en casa?
3: El homeschooling.
2: Qué bien. ¿Y los niños qué reacción han tenido frente a este nuevo sistema de educación? ¿En algún momento no te dicen, ay, no, mamá, qué rico volver al colegio?
3: No. No, ellos siempre han estado en educación en casa. Wow. Estuvieron solamente lo que fue preescolar en colegio, pero siempre han estado con educación en casa. Les encanta. Les encanta para ellos. Alguna vez estaba yo como muy disgustada con ellos porque no me estaban cumpliendo con unas obligaciones y les dije, bueno, van a ir al colegio.
1: Ay, Dios mío.
3: Eso fue terrible, la niña lloraba y así. No. Ese día me dio pesar, yo no debía decirles eso. Pero los dos estaban súper preocupados, yo los escuchaba secreteando y fue por tu culpa y es que tú lo hiciste. Pero no, a ellos les gusta.
2: Les gusta. Les gusta. Les gusta, qué bueno.
1: Qué hermoso, de verdad. Bueno, ya saben, entonces, para que ustedes sepan, este método para poder enseñar a los hijos, porque ahí es muy lindo, porque desde casa todo, pues, están en los valores. Y bueno, pues ya para terminar, porque nos quedan ya un minutico para ir a la oración. Entonces, cuéntanos cuáles son los secretos para un hogar feliz, según lo vivido.
3: Amarnos, respetarnos, apoyarnos en Dios, apoyarnos en todo lo que nuestra iglesia nos ofrece, en la vida sacramental, en la vida de gracia, escucharnos, dialogar, compartir tiempo de calidad. No es tanto la cantidad, sino la calidad del tiempo que se comparte. Nuestros hijos son nuestra mayor misión. Y pues a ello tenemos que entregarles lo que más podemos y hacer lo mejor, porque pues son prestados, el Señor nos los ha dado en préstamo. Y entonces vamos a responder a Dios, ¿qué hicimos? ¿Qué hicimos con ese regalo que nos dio?
1: Importantísimo. Importante, señora Adriana. Muchísimas gracias. De verdad que este programa es un regalo porque el Señor necesita familias santas. El Señor quiere que las familias sean santas. Hay muchos en la tierra que no tienen ni idea qué es la santidad. Y es muy lindo que desde la familia se conozca que hemos sido diseñados para la santidad, para el cielo. Entonces, queridos hermanos y Adriana, regálanos una breve oración, pues, para orar por las familias que se encuentran aquí en este momento.
3: Bueno, en el nombre del Padre, del Hijo y del Espíritu Santo.
1: Amén.
3: Amén. Amado Jesús, hoy te clamamos por cada una de las familias que están escuchando este programa, por cada familia que hoy enfrenta dificultades, que ven un futuro oscuro, por los que tienen miedo, por los que hoy están separados. Te pedimos, Jesús, que tu gracia a todos nos cubra. Envía tu Santo Espíritu sobre cada padre, sobre cada madre. Guía todas las decisiones que debemos tomar respecto a nuestras familias. Guía, Señor. Guía a nuestros hijos. Revive el fuego, el amor primero, en cada matrimonio. Que nuestros hijos crezcan viendo a un papá y a una mamá que se aman, que se respetan, que ellos mismos se sientan amados y se sientan comprometidos a continuar con ese legado. Danos hijos santos, danos hogares santos, Señor, de donde puedan surgir vocaciones religiosas y sacerdotales. Queremos sacerdotes. Queremos tengamos hogares santos. Que tu divino querer, que tu voluntad, que tus pensamientos reinen en cada uno de nuestros corazones. Te amamos, Jesús, y que eso sea el legado que dejamos a nuestros hijos, el amor por ti. Amén.
1: Amén. Amén. En el nombre del Padre, del Hijo, del Espíritu Santo. Amén. Amén. Hemos estado con ustedes, las hermanas comunicadoras eucarísticas del Padre Celestial y también Adriana. Muchísimas gracias por acompañarnos en este programa. Dios los bendiga.
0: Hemos estado
4: conectados con Dios.
0: Tu batería ha sido renovada.

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3: Hola, yo soy Miguel Sis, el obispo católico de la Diócesis Católica de San Ángelo en el oeste de Texas. Gracias por escuchar este mensaje corto. Mi mensaje de hoy se enfoca en el fin de vida, porque hay mucha enfermedad, sufrimiento y hasta la muerte de muchas personas alrededor de nosotros a causa de esta pandemia. Entonces esto nos da la oportunidad de pensar en nuestras preparaciones para la muerte. Por ejemplo, hablando de cosas prácticas, yo le sugiero a usted que ponga en papel su testamento y sus deseos para su funeral, y también que hable con sus seres queridos sobre cuidado médico al fin de vida. Son cosas muy importantes y es importante pensar en qué son sus deseos para que se comunique con sus familiares. Y también, aún más importante, es nuestra preparación espiritual. Es importante revisar nuestra conciencia, arrepentirnos de los pecados, confesarnos y prepararnos para la vida eterna, porque nunca se sabe cuándo será el último día en nuestra vida. Dios es eterno, pero esta vida humana no es eterna. Todos debemos enfrentar la realidad de la muerte con fe y esperanza. Entonces, ¿qué piensen ustedes, hermanos, en la misericordia de Dios y que se preparen cada uno para encontrar la misericordia de Dios? Gracias por escucharme y que recen de vez en cuando por mí, por favor. Yo seguramente rezo por ustedes. Gracias. Adiós.
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buenos días, hermanos. Bienvenidos a nuestra santa celebración, a este encuentro que debe ser maravilloso con nuestro Señor. En el nombre del Padre, y del Hijo, y del Espíritu Santo, la gracia y la paz de Dios nuestro Padre y de Jesucristo el Señor estén con todos ustedes. Hermanos, hoy nos unimos a la Iglesia Universal para celebrar la fiesta litúrgica en honor a San Ignacio de Loyola. Este santo nació en el año 1491 en Loyola, en la provincia de los Vascos, en España. Su vida transcurrió primero entre la corte real y la milicia. Luego se convirtió y estudió teología en París. Allí conoció a los primeros compañeros con quienes fundaría en Roma la Compañía de Jesús, conocida esta congregación religiosa como los jesuitas. Ejerció un fecundo apostolado, escribió bastantes obras, fundó los famosos ejercicios de San Ignacio, ejercicios espirituales. Trabajó incansablemente, intensamente por la reforma de la Iglesia. San Ignacio de Loyola murió en el año de 1556 a la edad de 65 años. Al encontrarnos con nuestro Padre Dios esta mañana, le pedimos la intercesión a San Ignacio de Loyola para que nos ayude a mantenernos siempre fieles al Señor. Todas nuestras infidelidades, hermanos, por nuestras desobediencias a los santos mandamientos de Dios, pidamos con humildad perdón. Yo confieso ante Dios Todopoderoso y ante ustedes, hermanos, que he pecado mucho de pensamiento, palabra, por mi culpa, por mi gran culpa. Por eso ruego a Santa María, siempre Virgen, a los ángeles, a los santos y a ustedes, hermanos, que intercedan por mí ante Dios nuestro Señor. Dios Todopoderoso tenga misericordia de nosotros, perdone nuestros pecados y nos lleve a la vida eterna.

0: Oremos. Padre, que suscitaste en tu iglesia San Ignacio de Loyola para extender la mayor gloria de tu nombre, concédenos que luchando en la tierra, con su auxilio e imitación suya, merezcamos ser coronados como Él en el cielo. Por Cristo nuestro Señor.
1: Amén.
0: Sentados.
2: Del libro del profeta Jeremías. Al principio del reinado de Joaquín, hijo de Josías y rey de Judá, el Señor le habló a Jeremías y le dijo: Esto dice el Señor: Ve al atrio del templo y diles a todos los habitantes de Judá que entran en el templo para adorar al Señor todas las palabras que yo te voy a ordenar, sin omitir ni una sola. A ver si así las escuchan y se convierten de su mala vida, y me arrepiento del castigo que he pensado imponerles a causa de sus malas acciones. Diles pues, esto dice el Señor: si no me obedecen, ni cumplen la ley que he dado, ni escuchan las palabras de mis siervos, los profetas, que sin cesar les he enviado, y a quienes ustedes no han escuchado, entonces yo trataré a este templo como al de Silo, y haré que esta ciudad sirva de escarmiento para todos los pueblos de la tierra. Los sacerdotes, los profetas y el pueblo oyeron a Jeremías pronunciar estas palabras en el templo del Señor. Y cuando él terminó de decir cuánto el Señor le había mandado, los sacerdotes y los profetas lo apresaron diciéndole al pueblo: Este hombre debe morir porque ha profetizado en nombre del Señor que este templo será como el de Silo y que esta ciudad será destruida y quedará deshabitada. Entonces la gente se amotinó contra Jeremías en el templo del Señor. Palabra de Dios.

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Por ti he sufrido injurias y la vergüenza cubre mi semblante. 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

A ti, Señor, elevo mi plegaria. Ven en mi ayuda pronto. Escúchame conforme a tu clemencia, Dios fiel en el socorro.

El Señor esté con ustedes. Del Santo Evangelio según San Mateo. En aquel tiempo Jesús llegó a su tierra y se puso a enseñar a la gente en la sinagoga, de tal forma que todos estaban asombrados y se preguntaban: ¿de dónde ha sacado este esa sabiduría y esos poderes milagrosos? ¿Acaso no es este el hijo del carpintero? ¿No se llama María su madre y no son sus hermanos Santiago, José, Simón y Judas? ¿Que no viven entre nosotros todas sus hermanas? ¿De dónde pues ha sacado todas estas cosas? Y se negaban a creer en él. Entonces Jesús les dijo: un profeta no es despreciado más que en su patria y en su casa. Y no hizo muchos milagros allí por la incredulidad de ellos. Palabra del Señor. Nos sentamos un momentito, por favor. Un saludo y una felicitación especial el día de hoy a todos los Ignacios, Ignacias, en este día de su santo, tremendo santo, San Ignacio de Loyola, como ya escuchábamos apenas hace unos minutos del labios del Padre Ángel, una mini biografía de este gran santo, San Ignacio de Loyola, este hombre que era un general de un ejército y que fue golpeado por una bala de cañón el 20 de mayo de 1521. Todavía no cumplía 30 años y ya ejercía un alto puesto en el ejército. Esta batalla fue allá en Pamplona, que defendían la ciudad mientras atacaban los franceses. Mis queridos hermanos, y esta bala de cañón o este evento es tan significativo para los jesuitas que incluso ellos de alguna manera recuerdan, honran este hecho cada 20 de mayo. Porque fue precisamente ese 20 de mayo de 1521 donde todo cambió para este hombre, para Ignacio. Si él no hubiera recibido esa bala de cañón, no sabemos qué hubiera ocurrido. Yo creo que él no sería conocido, hubiera quedado ya olvidado en algunos registros de aquella época, pero solamente. Cuando es herido por esta bala de cañón, dura mucho tiempo convaleciente, recuperándose, y él solamente quiere leer lecturas caballerescas, pero lo único que le presentan es la vida de Cristo y la vida de los santos. Y al principio toma estos libros como con desconfianza, los lee, pero después los vuelve a leer una segunda vez, ya no con desconfianza, sino con interés. Termina de leerlos y los vuelve a leer nuevamente, ya no solamente con interés, sino abriendo su corazón a ver qué Dios tiene para él. Y él escribe que cuando después de que leía estas escrituras, él sentía una gran paz. Pero después regresaba a añorar esas glorias donde él quería ser honrado por conquistas. Y esto le dejaba un buen sabor por el momento, pero después sentía un gran vacío. Hasta que llegó el momento definitivo donde él dijo: si estos hombres y mujeres pudieron hacer todo esto, refiriéndose a los santos, ¿por qué yo no? ¿Por qué yo no? Y esto es lo que yo los invito a ustedes, queridos hermanos, el día de hoy,
a que nos preguntemos, ¿por qué yo no? ¿Por qué yo no puedo hacer lo mismo? Lo mismo que hicieron estos hombres y mujeres de entregar su vida al Señor. ¿Por qué yo no? Yo quiero decirles que el Señor ha batallado mucho conmigo. Es cierto que yo tuve un encuentro personal con Él en la adolescencia, cambió mi vida radicalmente, pero también he tenido algunas caídas. Yo no sé para ti cuál sea esa bala de cañón, pero en el 2014 nuestra familia pasaba una gran crisis, una crisis como no la habíamos tenido nunca, una gran crisis, y eso fue mi bala de cañón. Era tanto el estrés que yo estaba viviendo, que un 25 de diciembre, una Navidad del 2014, me dio un ataque de taquicardia. Yo no sabía ni qué era eso. Era 25 de diciembre, yo no me quise ir a emergencias. Yo dije, yo prefiero morirme aquí en casa. Yo pensaba que me iba a morir. Y ese fue el momento de quiebre en mi vida, donde yo ya conocí al Señor, pero creo que no estaba viviendo como Él quería que viviera. Volví a hacer una nueva confesión de mi vida y comencé a ir a misa todos los días y a comulgar diariamente. Yo ya había abandonado el rezo del rosario porque decía, no, creo que ya nada más lo estoy haciendo como costumbre, por capricho. El demonio me engañó y dejé de rezar el rosario, pero lo retomé nuevamente y dije, ahora con más ganas, con más fuerzas. Y comencé a ir a misa todos los días y a comulgar diariamente. Aun cuando mi esposa y yo viajamos fuera de Sacramento, ando buscando parroquias, iglesias donde asistir a misa. Un compromiso que yo he hecho con Dios, y de ninguna manera me voy a dejar engañar por el demonio, que es algo rutinario y que no tiene sentido. Porque tiene un gran sentido. Y esa fue mi bala de cañón. Aún vivo con ese problema del corazón, el reloj inteligente que traigo en la muñeca, que apenas tengo unos 6, 7 años, registra más de 400 ataques de taquicardia que no me lo han podido controlar los cardiólogos, y que vivo con eso. Que hay veces que estoy aquí en misa y siento que me falta el aire, y siento que me mareo, que me desvanezco, y hay veces que me tengo que agarrar del ambón. Esta mañana no, esta mañana estoy bien. Pero esa es mi bala de cañón. Y gracias a esa bala de cañón, esa crisis, fue que mi esposa y yo decimos, ¿por qué no? Y el día de ayer, por la gracia de Dios, he cumplido 4 años en el servicio del diaconado. Algo que yo había visto de reojo, casi como con desprecio, y que el Señor dijo, no, es por aquí. Esa fue mi bala de cañón. Pero aún así, mis queridos hermanos, cuando uno decide entregarse al Señor, no todo se presenta en bandeja de plata. Cuando medio mundo el día de ayer me ha felicitado por estos 4 años, tengo a mi amado padre, a mi papá, que nunca ha mencionado ni media palabra acerca de mi diaconado, ni media palabra, ni durante mi formación, ni durante mi ordenación, nunca, ni media palabra. Y me atrevo a decir eso aquí públicamente, al aire, a través de una radio que se escucha en todo el mundo, porque es importante escuchar esto. Porque hoy en el Evangelio la palabra de Dios dice, en todas partes se honra a un profeta, menos en su tierra y en su casa.
Mis queridos hermanos, cuando tú te entregas a Dios, la resistencia más grande va a ser en tu familia. No creen en ti. Piensan que eres falso. O que lo haces porque no tienes nada mejor que hacer. Pero yo te digo, tú persevera. No te dejes engañar por el demonio. Y si tú crees que ya vives una vida de acuerdo al Señor, revalúate, como lo hice yo. Revalúate. Porque quizás estamos pensando que ya estamos haciendo lo correcto, y San Ignacio de Loyola nos dice que esto es una búsqueda constante de buscar a Dios todos los días. Y nuestra tarea es de buscarlo y encontrarlo en todas partes y en todos los acontecimientos de nuestra vida. Que nunca pensemos que ya estamos bien, que ya llegamos. Nuestro matrimonio siempre puede ser mejor. Nuestra familia siempre puede vivir mejor, más unida, con más amor. Cuando pienses que ya te estiraste todo, no te dejes engañar. Todavía puedes dar más. No te quedes donde estás. A pesar de la indiferencia de los demás, a pesar de los rechazos a través de las críticas. Primero, dijo San Pedro, está obedecer a Dios antes que a los hombres. Y hoy, con San Ignacio de Loyola, los invito a que cada uno nos preguntemos si es posible, si fue posible para ellos, ¿por qué para mí no? Que así sea.

0: Jesús, el buen pastor que atiende cada una de nuestras necesidades, elevemos nuestras peticiones al Señor que nos ama y después de cada oración respondamos, te rogamos, Señor.
1: Te rogamos.
2: Por la Iglesia, para que por medio de pastores santos y eximios busque siempre la santidad a la que hemos sido llamados todos por el bautismo, roguemos al Señor.
1: Te rogamos, Señor.
2: Para que por intercesión de los santos pastores, la Iglesia viva siempre en una purificación continua y sea ejemplo de santidad y de amor para todos los pueblos de la tierra, roguemos al Señor.
1: Te rogamos, Señor.
2: Para que por medio de los santos pastores, los que rigen los destinos de la Iglesia, se llenen del espíritu de sabiduría y prudencia y sepan siempre elegir lo mejor para la grey que tienen encomendada, roguemos al Señor.
1: Te rogamos, Señor.
2: Por los pobres, los enfermos y los impedidos, para que con la ayuda humana y espiritual de los santos pastores lleguen a descubrir a Cristo, consuelo de los afligidos, roguemos al Señor.
1: Te rogamos, Señor.
2: Por todos los fieles difuntos, para que por la intercesión de los santos pastores lleguen un día a contemplar cara a cara a Dios, principio y origen de todo lo creado, roguemos al Señor.
1: Te rogamos, Señor.
0: Oremos, hermanos, por todos, por nuestros hermanos Leonor Pérez, por Rodolfo Ceballos, por José Raúl Rosales, Guadalupe Ordaz, que se encuentra

0: Oraciones con humildad te presentamos. Te lo pedimos a ti que vives y reinas por los siglos de los siglos.
1: Amén.
0: Sentados.

Oremos, hermanos, para que este santo sacrificio sea agradable a Dios Padre Todopoderoso. Que te agraden, Señor, las ofrendas que te presentamos en la celebración de San Ignacio de Loyola, y concede que estos santos misterios en los que has puesto la fuente de toda santidad, nos santifiquen en la verdad. Por Cristo nuestro Señor. El Señor esté con todos ustedes. Levantemos el corazón. Demos gracias al Señor nuestro Dios. En verdad es justo y necesario darte gracias siempre y en todo lugar, Padre Santo, por Jesucristo, Señor nuestro, porque de tal modo concedes a tu Iglesia la alegría de celebrar hoy la festividad de San Ignacio de Loyola, que la fortaleces con el ejemplo de su vida piadosa, la instruyes con la predicación de su palabra y la proteges con su intercesión. Por eso, unidos a la multitud de los ángeles y de los santos, te aclamamos llenos de alegría cantando:

Santo eres en verdad, Señor, fuente de toda santidad. Por eso te pedimos que santifiques estos dones enviando sobre ellos tu Espíritu, de manera que sean para nosotros cuerpo y sangre de Jesucristo nuestro Señor, el cual, cuando iba a ser entregado a su pasión voluntariamente aceptada, tomó pan, dándote gracias, lo partió y lo dio a sus discípulos diciendo: tomen y coman todos de él, porque esto es mi cuerpo, que será entregado por ustedes.

Del mismo modo, acabada la cena, tomó el cáliz y dándote gracias de nuevo, lo pasó a sus discípulos diciendo: Tomen y beban todos de él, porque este es el cáliz de mi sangre, sangre de la alianza nueva y eterna, que será derramada por ustedes y por muchos para el perdón de los pecados. Hagan esto en conmemoración mía.

0: Padre, al celebrar el memorial de la muerte y resurrección de tu Hijo, te ofrecemos el pan de vida y el cáliz de la salvación, y te damos gracias porque nos haces dignos de servirte en tu presencia. Te pedimos humildemente que el Espíritu Santo congregue en la unidad a cuantos participamos del cuerpo y de la sangre de Cristo. Acuérdate, Señor, de tu Iglesia extendida por toda la tierra, y con el Papa León, con nuestro obispo Jaime Soto, con su auxiliar Monseñor Rey, y con todos los obispos que cuidan de tu pueblo, llévala a su perfección por la caridad. Padre, recuerda a todos tus hijos que has llamado a tu presencia. Concédeles que así como han compartido la muerte de Jesucristo, compartan también con Él su gloriosa resurrección. Señor, ten misericordia de nosotros aquí reunidos, para que con la Virgen María, Madre de Dios y Madre nuestra, con San José su esposo, con San Ignacio de Loyola, quien hoy celebramos, y con todos los santos, merezcamos por tu Hijo Jesucristo compartir la vida eterna y cantar tus alabanzas. Por Cristo, con Él y en Él, a ti, Dios Padre omnipotente, en la unidad del Espíritu Santo, todo honor y toda gloria por los siglos de los siglos. Amén. Llenos de alegría por ser hijos de Dios, llamémosle Padre con la oración que Jesús nos enseñó. Todos. Padre nuestro que estás en el cielo, santificado sea tu nombre. Venga a nosotros tu reino. Hágase tu voluntad en la tierra como en el cielo. Danos hoy nuestro pan de cada día. Perdona nuestras ofensas, como también nosotros perdonamos a los que nos ofenden. No nos dejes caer en la tentación y líbranos del mal. Líbranos de todos los males, Señor, y concédenos la paz en nuestros días, para que, ayudados por tu misericordia, vivamos siempre libres de pecado y protegidos de toda perturbación, mientras esperamos la gloriosa venida de nuestro Salvador Jesucristo.
1: Tuyo es el reino, tuyo el poder y la gloria por siempre, Señor.
0: Señor Jesucristo, que dijiste a tus apóstoles: la paz les dejo, mi paz les doy. No tengas en cuenta nuestros pecados, sino la fe de tu Iglesia, y conforme a tu palabra concédele la paz y la unidad. Tú que vives y reinas por los siglos de los siglos.
1: Amén.
0: La paz del Señor sea con ustedes.
2: Y con tu espíritu.
3: Dense fraternalmente la paz.

0: Hermanos, he aquí a nuestro Señor Jesucristo, el Cordero de Dios que quita el pecado del mundo. Dichosos los invitados a la cena del Señor. Pero una palabra tuya bastará para sanar. De nuestro Señor Jesucristo me guarde para la vida eterna. Amén.
1: Comunión espiritual. Amadísimo Señor Jesucristo, tú quisiste dejar tu presencia en la Eucaristía y dejarnos en ella tu sacrificio vivo. Por razones que tú conoces, Señor, no puedo estar presente para recibirte sacramentalmente en el pan eucarístico. De todas formas, quiero seguir en comunión contigo, ofreciéndote enteramente mi fe y mi amor, mis sufrimientos y anhelos personales, uniéndolos a los tuyos y los de todos los santos, y alimentando mi alma espiritualmente con el pan de tu palabra, para seguir haciendo de mi vida una vida eucarística. Señor, no permitas que jamás me aparte de ti.

Oración después de la comunión. De pie, por favor. Padre, que este sacrificio de alabanza que te hemos ofrecido en acción de gracias en la celebración de San Ignacio de Loyola nos lleve a alabar perpetuamente tu gloria. Por Jesucristo, Señor nuestro, quien vive y reina contigo en la unidad del Espíritu Santo y es Dios por los siglos de los siglos.

nos ponemos en manos de nuestra Madre Santísima, que nos acompañe en este día. Oh Señora mía, oh Madre mía, yo me ofrezco enteramente a ti, y en prueba de mi filial afecto te consagro en este día y para siempre mis ojos, mis oídos, mi lengua y mi corazón. En una palabra, todo mi ser, ya que soy todo tuyo, oh Madre de bondad, guárdame y defiéndeme como hijo tuyo. Amén. Procedemos al inicio de la adoración al Santísimo. Que tengan un buen día, mis hermanos, ustedes aquí presentes y aquellos que nos están ya, que nos están acompañando a través de la radio. Buenos días.

0: Avance informativo en EWTN Radio Católica Mundial. Hablándoles Katia Baliño. León XIV, el primer papa nacido en Estados Unidos, enfatizó su continuo amor por su país natal, incluso como cabeza de la Iglesia Católica Mundial. El pontífice hizo estas declaraciones en una entrevista con Don Llamas de NBC News el 20.
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4: Hola, yo soy Miguel Sis, el obispo católico de la Diócesis Católica de San Ángelo, en el oeste de Texas. Gracias por escuchar este mensaje corto. Mi mensaje de hoy se enfoca en el fin de vida, porque hay mucha enfermedad, sufrimiento y hasta la muerte de muchas personas alrededor de nosotros a causa de esta pandemia. Entonces, esto nos da la oportunidad de pensar en nuestras preparaciones para la muerte. Por ejemplo, hablando de cosas prácticas, yo le sugiero a usted que ponga en papel su testamento y sus deseos para su funeral, y también que hable con sus seres queridos sobre cuidado médico al fin de vida. Son cosas muy importantes y es importante pensar en qué son sus deseos para que se comunique con sus familiares. Y también, aún más importante, es nuestra preparación espiritual. Es importante revisar nuestra conciencia, arrepentirnos de los pecados, confesarnos y prepararnos para la vida eterna, porque nunca se sabe cuándo será el último día en nuestra vida. Dios es eterno, pero esta vida humana no es eterna. Todos debemos enfrentar la realidad de la muerte con fe y esperanza. Entonces, ¿qué piensen ustedes, hermanos, en la misericordia de Dios, y que se preparen cada uno para encontrar la misericordia de Dios? Gracias por escucharme y que recen de vez en cuando por mí, por favor. Yo seguramente rezo por ustedes. Gracias. Adiós.
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6: Hija, dile a las almas que no pongan obstáculos a sus propios corazones a mi misericordia, que desea muchísimo obrar en ellos. Mi misericordia actúa en todos los corazones que le abren su puerta. Tanto el pecador como el justo necesitan mi misericordia. La conversión y la perseverancia son las gracias de mi misericordia.
7: Jesús, confío en ti.

Hola, muy buenas, mis queridos. ¿Cómo están ustedes? Bien. Cuánto me alegro, porque aquí estoy feliz, encantado de la vida. Bienvenidos a este espacio dedicado al rezo de la coronilla a la Divina Misericordia. Soy Pedro de Acevedo, desde los estudios de Radio Católica Mundial, en Jacksonville, Florida, para usted y para el mundo. Ante todo, demos gracias a Dios por este tiempo que nos regala, donde tantas almas nos unimos para suplicarle su infinita misericordia. Comenzamos en breve, mis queridos, a recibir sus llamadas con sus peticiones. Para ello, les recuerdo los números de teléfono a llamar. En los Estados Unidos de Norteamérica, en Puerto Rico, tenemos un número de teléfono que es gratis, 1-866-398-6377. 1-866-398-6377. Fuera de los Estados Unidos de Norteamérica, fuera de Puerto Rico, tenemos este otro número de teléfono que es internacional. 001-205-271-2976. 001-205-271-2976. Les recuerdo, queridos, que este número de teléfono lo podemos usar también dentro de Puerto Rico, dentro de los Estados Unidos de Norteamérica. 205-271-2976. Hay un correo electrónico donde usted nos puede escribir con sus intenciones. Católicapaz@hotmail.com.

Ahora, queridos, los invito para compartir juntos la reflexión de la tarde de hoy. Vamos a reflexionar con el título La cruz de cada día. El título de nuestra reflexión es La cruz de cada día.

Jesús nos habla. Hijo mío, yo tuve que soportar muchas pruebas en mi vida terrena. Y sabiendo esto, ¿cómo puedes buscar descanso y placer para ti en esta vida? Créeme, es un gran error esperar algo fuera del sufrimiento y el dolor en esta vida. La existencia del hombre está llena de miseria y de cruces. A cualquier sitio donde te vuelvas, encontrarás la cruz. Si la llevas de buena gana, encontrarás en ella una fuerza mayor, y esta cruz te guiará al cielo. Pero si la llevas a disgusto, solamente conseguirás que suponga para ti una carga mayor de lo que es, y con todo, tendrás que soportarlo. El que quiera alejarse de la cruz no hace más que correr hacia otra cruz, tal vez más pesada. No hay otro camino para el cielo fuera del camino de la cruz. Ningún hombre escapa a su cruz. Aunque mis santos soportaron una vida llena de cruces, ni una sola hora de mi vida estuvo libre de la cruz. Entré en mi gloria sufriendo y agonizando bajo la cruz. No tengas miedo de la cruz. Yo te ayudaré a llevarla.

0: orden, hermanos, vamos a comenzar ya a recibir sus llamadas con sus peticiones. No sin antes dejarles saber que tenemos dos líneas disponibles en el 205-271-2976. Pasamos primeramente con nuestra hermana Alejandra. Alejandra, buenas tardes, bienvenida.
1: Buenas tardes, Pedrito, ¿cómo está?
0: Muy bien, muchacha, yo estoy feliz, encantado de la vida.
1: Bendito Dios, Pedrito, miren, hablo para dar gracias a Dios que por fin, ya le había comentado que nos íbamos a casar mi esposo y yo por la iglesia. Ya mañana es el gran día, Pedrito.
0: Amén, mujer, amén, muchas felicidades, muchas felicidades.
1: Es una emoción muy grande, es una bendición que anhelamos hace mucho tiempo.
0: Claro que sí, muchacha. Vamos a orar mucho por esta unión matrimonial en el día de mañana, ¿eh?
1: Amén, Pedrito. Y también quiero pedir por una señora que se llama Evelyn, que conocí, que tiene un grave problema con migración, para que nuestro Señor la ilumine, Pedrito. Y así como ella, miles de personas más, para que nuestro Señor les dé esa sabiduría y ese discernimiento. ¿Qué haces?
0: Claro, vamos a orar mucho por Evelyn, para que el Espíritu Santo la ilumine.
1: Así es, Pedrito, y por tu familia y por todas aquellas personas que van a hablar, y dejo para que otros hablen, y hablo para dar gracias, Pedrito. Fue un proceso de 2 años que sentía que me moría, pero mi Dios me tenía algo aquí en Oregón.
0: 2 años no es nada, para el tiempo de Dios todo es una hora.
1: Sí.
0: Así que la felicito, la felicito, mi vida, y felicíteme a su esposo. Bueno, su futuro esposo.
1: Aquí me está escuchando.
0: Me da el nombre de él para mantenerlo en la oración.
1: José Vega, y pedir también por ese emprendimiento que queremos hacer, Pedrito, para el año que viene, que el Espíritu Santo nos dé esa sabiduría y ese discernimiento.
0: Amén, amén, mujer Alejandra. Muchas bendiciones para usted y para José. Gracias.
1: Igualmente,
0: José.
1: Pedrito.
0: Gracias, mi querida hermana Alejandra. Acompáñenos.
1: Lo espero en la línea.
0: Gracias. Una alegría muy grande el saber esto, ¿eh? Así que muchas felicidades para José y Alejandra. Marvin, buenas tardes, muchachos. Bienvenido.
2: Buenas tardes, Pedrito. ¿Cómo está?
0: Muy bien, mi querido, yo estoy feliz, encantado de la vida.
2: Encantado de la vida. Ya sé, no le iba a preguntar esto porque ya sé que usted está siempre encantado de la vida.
0: Usted lo ha dicho, mi querido hermanazo.
2: Pero es la cordialidad preguntar cómo ha estado, ¿no?
0: Yo sé.
2: Permiso, yo quiero ser un poco rápido para que pasen más hermanos. Sabemos bien que todos tenemos necesidades de poner nuestras oraciones y intenciones ante la Divina Misericordia. Te pido por, primero que nada, por la conversión, Pedro, por todos los hermanos que están sufriendo ahorita por este tiempo allá en Venezuela, como por la paz del mundo, la guerra, esto que está en allá en el Medio Oriente. Los pongo bajo la Divina Misericordia, Pedrito, porque no solo nosotros, se puede decir que estamos, como quien dice, en guerra, sino el mundo entero.
0: Amén,
2: guerra
0: amén.
2: Espiritual, guerra física, guerra económica, de toda clase de guerra. Ya son los principios y fin del mundo, como está escrito, yo creo. Y como dijo usted en la reflexión, pues hay que levantarnos cada día y agarrar nuestra cruz y seguir caminando.
0: Amén,
2: pues
0: mi querido hermano.
2: Yo pido por todo esto de la guerra, por que los señores que gobiernan las naciones, pues, se pongan de acuerdo, Pedrito. Pedimos por toda la paz del mundo en general, por la salud de todos los enfermos de toda índole, Pedrito, física, mental, espiritual, y más que todo espiritual. Por las ánimas del purgatorio, Pedrito, especialmente por todos nuestros familiares antepasados que no pudimos conocer. También por usted, su familia, por este programa, Pedrito, que mucha gente habla para sentir un alivio, un consuelo, una palabra de aliento de parte suya. Dios lo bendiga, que siga con mucha fuerza, de seguir adelante. Pues orientándonos en lo que más pueda, Pedrito. Ya tenía días de no reportarme porque dije yo, no, voy a dejar que descanse mi voz y que entren otros hermanos a pedir por mí.
0: Amén, mi querido hermanazo.
2: Bueno,
0: gracias.
2: Pedrito, entonces, aquí me quedo por alguna cosa en que le pueda ayudar, ya sea una decena o a doxología,
0: No puede ayudar en la doxología, si puede.
2: ¿Cómo dice, perdón?
0: Puede ser en la doxología, nos ayuda usted,
2: sí,
0: en la doxología.
2: Sí, aquí lo esperamos, mientras que no se desconecte el teléfono, pues aquí lo esperamos.
0: Gracias, Marvin. Un abrazo en Cristo para usted.
2: Bendiciones,
0: Amén.
2: Para todos.
0: Gracias. María, buenas tardes, mujer. Bienvenida.
3: Buenas tardes, Pedrito.
0: Buenas tardes, muchacha. Cuéntenos, ¿qué intenciones tenemos?
3: Me da mucho gusto oírlo.
0: Óigame. Es un placer,
3: sí,
0: escucharle a usted también.
3: Me da mucho gusto oírlo porque ya tenía mucho tiempo que hablaba y no entraba la llamada.
0: Óigame, pero ve, entró ya. Hoy era su día, mi vida.
3: Ahora Diosito quería que entrara.
0: Así, ¿verdad? Mismo es, así mismo es, María.
3: Quiero poner en oración a mi esposo y a mí, bueno, por la intención de que, bueno, es porque metimos lo de la ciudadanía y no nos ha llegado y quiero que nos ponga en oración.
0: ¿Cómo no, María? ¿Cómo se llama su esposo?
3: Y quiero que nos ponga, por favor, en oración para que la Santísima Virgen y pues Dios nuestro Señor nos ayude y nos ilumine el Espíritu Santo para entender esas preguntas, ¿verdad?
0: Claro.
3: Y para que nos ayuden en este examen que vamos a hacer y pues el único es el, ¿verdad?
0: Amén, mujer.
3: Para que nos pongan el Santísimo y también a una amiga que se llama Lidia, también para que nos ponga a los tres en esa oración, el Santísimo. Y pues quiero, mi esposo se llama Daniel.
0: Daniel.
3: Okay. Ahí Daniel.
0: Vamos a orar por ustedes.
3: Y pues yo, pues María y Lidia. Es para que pues Dios nuestro Señor nos ayude y en ese examen que vamos a hacer y que pues que nos llegue, ¿verdad? Porque ya tenemos tiempo que lo metimos y no nos llega.
0: Va a llegar, muchacha, va a llegar, no se me desespere usted. Todo
3: y primeramente
0: en esta vida
3: Dios
0: llega.
3: Nos pone en oración, si se llama, o sea, mi esposo se llama Daniel y Lidia y yo. Y también quiero poner en oración a mi hija que va a tener un examen en lo de la escuela y quiero que también me la ponga en el Santísimo y haga oración por ella.
0: ¿Cómo se llama ella? Me da el nombre.
3: Se llama Daniela.
0: Daniela. Vamos a orar mucho por Daniela también para que le vayan bien en los exámenes, ¿eh?
3: Sí, y también quiero poner en oración a mis nietos, a Davidito y a Anaí.
0: Bueno, vamos a orar por sus nietos, sí. También por toda la familia, mi vida. Acompáñenos,
3: sí,
0: en una
3: familia,
0: decena.
3: Pues sí, por la familia Hernández, pues son muchos, ¿verdad? Pero digo, por la familia Hernández, familia Girón, por mi padre también.
0: Oramos por todo el familión. Acompáñenos usted en una decena,
3: mi padre,
0: si puede.
3: Se llama Raúl Girón.
0: Bueno, vamos a orar mucho por Raúl Girón. Nos va a acompañar,
3: sí,
0: usted.
3: Por favor. Para que, gracias, Dios me lo cuide y me lo proteja, porque ya tiene 87 años.
0: Tiene 15 años, mi vida.
3: Sí, ¿verdad?
0: Está de quinceañero. Ok,
3: entonces,
0: acompáñenos.
3: Para, gracias, que haga oración por nosotros.
0: Claro que sí, mi vida. Vamos a orar mucho por ustedes. Tranquila, mujer, y tenga paciencia con ese asunto de la ciudadanía, ¿eh? Hay que darle un tiempo a los al papeleo. Gracias, María. Muchas bendiciones para usted, María. Amén. Héctor, buenas tardes, muchacho. Bienvenido.
4: Buenas tardes, Pedrito. Dios le bendiga. ¿Cómo está?
0: Muy bien, Héctor. Yo estoy feliz, encantado de la vida.
4: Qué bueno, Pedrito. Me gusta escucharlo.
0: Amén.
4: Pues, póngame a mí ahí en el Santísimo, Pedrito, que mañana, primero de agosto, pues, arribo a mis 46 años de vida. Si Dios me da vida y me los permite.
0: Muchacho, está hecho usted un pollo, mi querido. 46 años no es nada. Son 10 años.
4: 10 años que voy a cumplir mañana, Pedrito.
0: 10 años, mi querido hermano. Está hecho un niño.
4: Le hablé del grupo Nueva Esperanza aquí de Staten Island, Nueva York.
0: Sí,
4: y vamos a tener
0: sí.
4: la reunión, pues. Lastimosamente, pues se retiraron tres hermanos. Ellos quieren hacer sus cosas en el grupo de la manera que es, no como el. Como nuestro párroco nos indica, entonces no encajan en el grupo porque ellos quieren cosas que no están permitidas en la iglesia.
0: Claro, claro, no. Si no están permitidos, obviamente, ante todo tenemos que ser obedientes. Y en este caso la obediencia es primordial, y sobre todo en los grupos.
4: Correcto, sí, eso les traté de explicar yo, que teníamos que obedecer a nuestro párroco, pero no...
0: Nos
4: no,
0: guste,
4: no, no, vienen del no mundo ellos, o sea, están, todavía tienen muchas cosas del mundo, entonces.
0: Bueno, hay que orar mucho.
4: Preparados, pero pido por ellos, ve que Dios sí. los acerque más a la iglesia y pues tengan entendimiento de lo que es la verdadera palabra de Dios.
0: Los ilumine, claro que sí, mi querido hermanazo. Vamos a orar por estos tres hermanos.
4: Sí, Pedrito, ahí póngame a mí también en el banco de oración, que la salud por ratito se va, se viene, se pone bien, se pone mal, pero ahí... Estamos luchando, pidiéndole a Dios que todo salga bien, ¿ves?
0: Claro que sí. Vamos a orar por su salud y para que el Señor lo cure
4: gracias,
0: de una vez por
4: gracias.
0: Todas, ¿eh?
4: Sí, y póngame en el banco ahí a mi grupo, los que quedamos, pues, Grupo Nueva Esperanza, Virgen del Carmen, de aquí de la comunidad de Staten Island, Nueva York. Pues que
0: ver,
4: Dios nos ilumine y que nos dé fuerzas para seguir adelante.
0: Sí, sí, usted va a ver cómo ese grupo va a crecer, mi querido hermano. Tenga usted por seguro que va a ser así.
4: Pedrito.
0: Va a ser así. Perseverancia, fe y perseverancia es lo que necesitamos.
4: Amén, Pedrito, gracias.
0: Amén.
4: Aquí me
0: gracias,
4: quedo acompañándole en una decena, ¿ok?
0: Gracias, Héctor. Muy amable de su parte. Y aunque todos se vayan y solamente quede usted, siga usted manteniendo ese grupo, mi querido.
4: Me robó la palabra, Pedrito. Así les dije yo que no importa si yo solo me quedo, les digo, aquí vamos a estar dando batalla.
0: Eso, eso, mi querido hermanazo. Un abrazo en Cristo para usted.
4: Lo mismo para usted, Pedrito. Dios le bendiga.
0: Gracias. Lo quiero mucho, Héctor.
4: Gracias, hermano. Igual.
0: Amén. Marta, Marta, bienvenida. Buenas tardes.
5: Buenas tardes, hermano Pedro. ¿Cómo se encuentra el día de hoy?
0: Muy bien, Marta. Yo estoy feliz, encantado de la vida.
5: Bendito sea nuestro Padre Celestial.
0: Amén.
5: Hermano, yo quiero pedirle hoy muy en especial por toda mi familia, por mi matrimonio que estamos pasando por, pues usted sabe, los achaques del matrimonio no siempre es felicidad. Le pido mucho a Dios que me ponga a mi esposo en el Santísimo.
0: ¿Cómo se llama su esposo? ¿Me da el nombre de su esposo?
5: ¿Se llama Efraín?
0: Efraín.
5: Efraín. También pido mucho por mis hijos, por mis cuatro hijos, por Samantha, por Kiara, que se va primeramente Dios para Italia a estudiar un semestre, y le pido a nuestro Señor que me la cuide y me la proteja, porque pues le digo yo a ella, yo no puedo irme, si te me enfermas no puedo agarrar un, como si estuvieras aquí en la escuela, entonces le pido mucho a Dios que me la cuide estos 5 meses que va a estar lejos de su familia.
0: Vamos a orar mucho por Chiara.
5: Chiara, pues. Ajá, y por Sebastián, que va a cumplir otro año de vida, que Diosito me lo siga prestando por muchos años.
0: Amén. Vamos a orar mucho por Efraín y por usted, mi vida, para que ese matrimonio se enderece.
5: Primeramente Dios, yo tengo mucha fe y que Diosito.
0: Trate usted de buscar ayuda.

0: No responder a peleas.
1: Me voy a quedar callada porque
0: Eso
1: si
0: es lo más
1: estamos...
0: inteligente, eso es lo más inteligente. Y si usted pelea, él que se quede callado y escuche, si quiere. Y si no, que le dé la espalda y se vaya para allá, pero usted sigue peleando, ¿comprende? Ahora, que no le conteste. Contestar es un error.
1: Sí, Pedrito, yo sé.
0: Ok, haga eso. No, no, en serio, busquen un retiro espiritual de matrimonio los dos y traten de darse una oportunidad, mi querida, mi querido. Los matrimonios hoy en día necesitan más que nunca de un director espiritual para ambos, de un retiro matrimonial para ambos, hacer mucho acto de hacer el rosario en familia, ustedes dos. Es algo bien hermoso.
1: Sí, sí trato de hacerlo, pero él es un poquito más renegón, él es un poquito más...
0: Una decena, dígale que la acompañe en una decena. No le pida más, una decena nada más. Son 2 minutos y ya. Usted va a ver cómo poco a poco lo va a ir engatusando y va a querer 2 y después 3 y después 4 y después las 5 y después las 15.
1: Primero Dios, Pedrito. Primeramente
0: ¿Seguro?
1: Dios.
0: Acompáñenos usted en una decena de la coronilla, si puede.
1: Claro que sí, aquí nos esperamos.
0: Gracias, mi vida.
1: Hermano, que Dios lo bendiga.
0: Gracias, amor. Muchas bendiciones para usted. Felicita, buenas tardes, bienvenida.
2: Sí, buenas tardes.
0: Pensé que se había caído usted ahí, mi vida.
2: Buenas tardes, sí, Pedrito. Estoy llamando para pedir oración por un grupo de la comunidad que salen hoy para una

0: Mi querido Señor Jesús, aquí estamos ante tu presencia. Hemos venido a suplicar tu infinita misericordia. Ante todo, Señor, te suplicamos misericordia, Jesús, para nuestros hermanos, esos que justo en este preciso instante, en algún lugar del mundo, están partiendo de este cuerpo físico. Para sus familias, rogamos misericordia también. Nuestros hermanos enfermos físicos, enfermos espirituales, familiares, necesitan tu misericordia. Te la suplicamos, Señor. Nuestros hermanos, presos físicos, presos espirituales, familiares, ten misericordia de todos y cada uno de ellos. Para este mundo, Señor, imploramos tu infinita misericordia. Cada hogar, cada familia, cada matrimonio, nuestros hijos, nuestra juventud, ten misericordia, Jesús. Su Santidad el Papa derrama misericordia en él, en todo el clero, tu iglesia. Nuestros hermanos seminaristas, hermanas novicias, hermanos diáconos, hermanas y hermanos de vida consagrada, te suplicamos misericordia, Jesús. Derrama tu misericordia, Señor, en nuestros hermanos que están ahí en el purgatorio, por nuestros hermanos que se encuentran conduciendo en las carreteras del mundo, camioneros, taxistas y demás. Ten misericordia, Señor, para nuestros hermanos que están navegando en el cielo, en los mares de tu creación. Ten misericordia, Señor, para nuestros hermanos mineros, hermanos vigilantes, hermanos agricultores y familiares de ellos respectivamente. Ten misericordia, Jesús, por todas las intenciones, peticiones que se te han estado entregando la tarde del día de hoy. Recíbelas y dale cumplimiento según tu santísima voluntad. Gracias, Jesús. Gracias, Jesús, porque tú siempre nos escuchas. Gracias, Jesús, por la paciencia que nos tiene, Señor, a cada uno de nosotros, comenzando por mí. Gracias por tu amor. Gracias por tu infinita misericordia. Señor, amén. En el nombre del Padre, y del Hijo, y del Espíritu Santo. Amén. Expiraste, Jesús, pero la fuente de vida brotó para las almas, y el mar de misericordia se abrió para el mundo entero. Oh, fuente de vida, insondable misericordia divina, abarca al mundo entero y derrámate sobre nosotros. Oh sangre y agua que brotaste del corazón de Jesús como una fuente de misericordia para nosotros, en ti confío. Oh sangre y agua que brotaste del corazón de Jesús como una fuente de misericordia para nosotros, en ti confío. Oh sangre y agua que brotaste del corazón de Jesús como una fuente de misericordia para nosotros, en ti confío. Amén. Padre nuestro que estás en el cielo. Santificado sea tu nombre. Venga a nosotros a tu reino. Hágase tu voluntad, en la tierra como en el cielo. Danos hoy nuestro pan de cada día. Perdona nuestras ofensas, así como también nosotros perdonamos a los que nos ofenden. No nos dejes caer en la tentación y líbranos del mal. Amén. Dios te salve María, llena eres de gracia, el Señor es contigo. Bendita tú eres entre todas las mujeres y bendito es el fruto de tu vientre, Jesús. Santa María, Madre de Dios, ruega por nosotros, pecadores, ahora y en la hora de nuestra muerte. Amén. Creo en Dios Padre, Todopoderoso, Creador del cielo y de la tierra. Creo en Jesucristo, su único Hijo, nuestro Señor, que fue concebido por obra y gracia del Espíritu Santo, nació de Santa María Virgen, padeció bajo el poder de Poncio Pilato, fue crucificado, muerto y sepultado, descendió a los infiernos, al tercer día resucitó de entre los muertos, subió al cielo, y está sentado a la derecha de Dios Padre Todopoderoso. Desde allí ha de venir a juzgar a los vivos y a los muertos. Creo en el Espíritu Santo, la Santa Iglesia Católica, la comunión de los santos, el perdón de los pecados, la resurrección de la carne y la vida eterna. Amén. Padre eterno, te ofrezco el cuerpo y la sangre, el alma y la divinidad de tu amadísimo Hijo, nuestro Señor Jesucristo, como propiciación de nuestros pecados y los del mundo entero. Alejandra, por su dolorosa pasión,
1: ten misericordia de nosotros y del mundo entero.
0: Por su dolorosa pasión,
1: ten misericordia de nosotros y del mundo entero.
0: Por su dolorosa pasión,
1: ten misericordia de nosotros y del mundo entero.
0: Por su dolorosa pasión,
1: ten misericordia de nosotros y del mundo entero.
0: Por su dolorosa pasión,
1: ten misericordia de nosotros y del mundo entero.
0: Por su dolorosa pasión,
1: ten misericordia de nosotros y del mundo entero.
0: Por su dolorosa pasión,
1: ten misericordia de nosotros y del mundo entero.
0: Por su dolorosa pasión,
1: ten misericordia de nosotros y del mundo entero.
0: Por su dolorosa pasión,
1: ten misericordia de nosotros y del mundo entero.
0: Por su dolorosa pasión,
1: ten misericordia de nosotros y del mundo entero.
0: Por su dolorosa pasión,
1: ten misericordia de nosotros y del mundo entero.
0: Amén.
1: Amén, Pedrito. Bendiciones.
0: Bendiciones, Alejandra. Bendiciones para usted también, José. Un abrazo en Cristo.
2: Gracias.
0: Amén. Gracias a ustedes. Padre eterno, te ofrezco el cuerpo y la sangre, el alma y la divinidad de tu amadísimo Hijo, nuestro Señor Jesucristo, como propiciación de nuestros pecados y los del mundo entero. Marta, por su dolorosa pasión,
1: ten misericordia de nosotros y del mundo entero.
0: Por su dolorosa pasión,
1: ten misericordia de nosotros y del mundo entero.
0: Por su dolorosa pasión,
1: ten misericordia de nosotros y del mundo entero.
0: Por su dolorosa pasión,
1: ten misericordia de nosotros y del mundo entero.
0: Por su dolorosa pasión,
1: ten misericordia de nosotros y del mundo entero.
0: Por su dolorosa pasión,
1: ten misericordia de nosotros y del mundo entero.
0: Por su dolorosa pasión,
1: ten misericordia de nosotros y del mundo entero.
0: Por su dolorosa pasión,
1: ten misericordia de nosotros y del mundo entero.
0: Por su dolorosa pasión,
1: ten misericordia de nosotros y del mundo entero.
0: Por su dolorosa pasión,
1: ten misericordia de nosotros y del mundo entero.
0: Amén.
1: Amén, Pedrito. Bendiciones, lo queremos mucho.
0: Gracias,
1: aquí
0: Marta.
1: Aquí estoy con Sebastián y Julieta.
0: Sebastián y Julieta, muchas bendiciones para ustedes. Un abrazo para Efraín.
1: Gracias, Pedrito. Hasta
0: gracias,
1: luego.
0: Hasta siempre. Padre eterno, te ofrezco el cuerpo y la sangre, el alma y la divinidad de tu amadísimo Hijo, nuestro Señor Jesucristo, como propiciación de nuestros pecados y los del mundo entero. María, por su dolorosa pasión,
3: ten misericordia de nosotros y del mundo entero.
0: Por su dolorosa pasión,
3: ten misericordia de nosotros y del mundo entero.
0: Por su dolorosa pasión,
3: ten misericordia de nosotros y del mundo entero.
0: Por su dolorosa pasión,
3: ten misericordia de nosotros y del mundo entero.
0: Por su dolorosa pasión,
3: ten misericordia de nosotros y del mundo entero.
0: Por su dolorosa pasión,
3: ten misericordia de nosotros y del mundo entero.
0: Por su dolorosa pasión,
3: ten misericordia de nosotros y del mundo entero.
0: Por su dolorosa pasión,
3: ten misericordia de nosotros y del mundo entero.
0: Por su dolorosa pasión,
3: ten misericordia de nosotros y del mundo entero.
0: Por su dolorosa pasión,
3: ten misericordia de nosotros y del mundo entero.
0: Amén.
3: Amén.
0: Bendiciones, mujer. Padre eterno, te ofrezco el cuerpo y la sangre, el alma y la divinidad de tu amadísimo Hijo, nuestro Señor Jesucristo, como propiciación de nuestros pecados y los del mundo entero. Héctor, por su dolorosa pasión,
4: ten misericordia de nosotros y del mundo entero.
0: Por su dolorosa pasión,
4: ten misericordia de nosotros y del mundo entero.
0: Por su dolorosa pasión,
4: ten misericordia de nosotros y del mundo entero.
0: Por su dolorosa pasión,
4: ten misericordia de nosotros y del mundo entero.
0: Por su dolorosa pasión,
4: ten misericordia de nosotros y del mundo entero.
0: por su dolorosa pasión.
4: Ten misericordia de nosotros y del mundo entero.
0: Por su dolorosa pasión.
4: Ten misericordia de nosotros y del mundo entero.
0: Por su dolorosa pasión.
4: Ten misericordia de nosotros y del mundo entero.
0: Por su dolorosa pasión.
4: Ten misericordia de nosotros y del mundo entero.
0: Por su dolorosa pasión.
4: Ten misericordia de nosotros y del mundo entero.
0: Amén.
4: Amén, Pedrito. Feliz fin de semana, pues.
0: Gracias, Héctor. Lo propio para usted, mi querido. Padre eterno, te ofrezco el cuerpo y la sangre, el alma y la divinidad de tu amadísimo Hijo, nuestro Señor Jesucristo, como propiciación de nuestros pecados y los del mundo entero. Felicita por su dolorosa pasión.
1: Ten misericordia de nosotros y del mundo entero.
0: Por su dolorosa pasión.
1: Ten misericordia de nosotros y del mundo entero.
0: Por su dolorosa pasión.
1: Ten misericordia de nosotros y del mundo entero.
0: Por su dolorosa pasión.
1: Ten misericordia de nosotros y del mundo entero.
0: Por su dolorosa pasión.
1: Ten misericordia de nosotros y del mundo entero.
0: Por su dolorosa pasión.
1: Ten misericordia de nosotros y del mundo entero.
0: Por su dolorosa pasión.
1: Ten misericordia de nosotros y del mundo entero.
0: Por su dolorosa pasión.
1: Ten misericordia de nosotros y del mundo entero.
0: Por su dolorosa pasión.
1: Ten misericordia de nosotros y del mundo entero.
0: Por su dolorosa pasión.
1: Ten misericordia de nosotros y del mundo entero.
0: Amén.
1: Amén, Pedrito. Feliz fin de semana.
0: Gracias, Felicita. Lo propio por usted, mi vida. Vamos ahora, queridos, a orar la doxología. Le pedimos a nuestro hermano Marvin nos acompañe en este propósito. Santo Dios, Santo fuerte, Santo inmortal. Ups. Marta, acompáñenos usted en la doxología. Santo Dios, Santo fuerte, Santo inmortal.
5: Ten piedad de nosotros y del mundo entero.
0: Santo Dios, Santo fuerte, Santo inmortal.
5: Ten piedad de nosotros y del mundo entero.
0: Santo Dios, Santo fuerte, Santo inmortal.
5: Ten piedad de nosotros y del mundo entero.
0: Oh sangre y agua.
5: Oh sangre y agua, que brotaste del corazón de Jesús como manantial de misericordia para nosotros, en ti confío.
0: Amén. Oh Dios eterno.
5: Oh Dios eterno, en quien la misericordia es infinita y el tesoro de compasión inagotable, vuelve a nosotros tu mirada bondadosa y aumenta tu misericordia en nosotros, para que en momentos difíciles no nos desesperemos ni nos desalentemos, sino que con gran confianza nos sometamos a tu santa voluntad, que es el amor y la misericordia mismo. Amén.
0: Amén. Oh María.
5: Oh María, Madre y Señora mía, te ofrezco mi alma y mi cuerpo, mi vida y mi muerte, y todo lo que vendrá después de ella. Pongo todo en tus manos. Oh, mi madre, cubre mi alma con tu manto virginal y concédeme la gracia de la pureza de corazón, alma y cuerpo. Con tu poder, defiéndeme de todo enemigo, especialmente de aquellos que esconden su malicia bajo una máscara de virtud. Fortalece mi alma para que el dolor no la quebrante. Madre de la gracia, enséñame a vivir en Dios. Oh María, una espada terrible ha traspasado tu santa alma. Nadie sabe de tu sufrimiento excepto Dios. Tu alma no se aquebranta, sino que es valiente porque está con Jesús. Dulce María, une mi alma a Jesús, porque solo entonces podré resistir todas las pruebas y tribulaciones. Y solo mediante la unión con Jesús, mis pequeños sacrificios complacerán a Dios. Dulcísima Madre, continúa enseñándome sobre la vida interior. Que la espada de sufrimiento no me abata jamás. Oh Virgen pura, derrama y dame valor en mi corazón y protégelo a mí.
0: Amén. Gracias, ay, mi querida hermana Marta.
5: Sí, Pedrito, fue la primera vez, pero
0: trato lo hizo muy bien, no, le quedó muy bien. La felicito por ello, mi vida. Discúlpeme que la haya sorprendido. Discúlpeme que la haya sorprendido.
5: Está bien, aquí me quedé. Muchas gracias, Dios lo bendiga y que tenga un buen fin de semana.
0: Gracias, mi vida. Muchas bendiciones para usted.
5: Gracias, Pedro. Hasta luego.
0: Hasta siempre, gracias, mi amor.

Y así, mi querida hermana, mi querido hermano, llegamos al final de este espacio dedicado al rezo de la coronilla a la Divina Misericordia. Una vez más, demos gracias a Dios por este tiempo que nos regaló. Mañana es sábado, pasado es domingo, así que el domingo misa, mis queridos, y si no, el sábado en la tarde, que vale como el domingo. Pero no dejemos de ir a misa, dediquémosle una horita al menos a la semana al Señor, mis queridos. No sea que no seamos tan tacaños, como para no ofrecerle esta hora para el Señor. Por el momento tengan todos unas muy, pero que muy buenas y santas tardes.

0: informativo en EWTN Radio Católica Mundial. Hablándoles Katia Baliño. El Papa León XIV recibió este viernes 31 de julio en audiencia privada a la cantante, poeta y artista estadounidense Patti Smith, una de las figuras más influyentes de la cultura contemporánea. El encuentro se prolongó durante unos 40 minutos.
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4: Hola, yo soy Miguel Sis, el obispo católico de la Diócesis Católica de San Ángelo en el oeste de Texas. Gracias por escuchar este mensaje corto. Mi mensaje de hoy se enfoca en el fin de vida, porque hay mucha enfermedad, sufrimiento y hasta la muerte de muchas personas alrededor de nosotros a causa de esta pandemia. Entonces esto nos da la oportunidad de pensar en nuestras preparaciones para la muerte. Por ejemplo, hablando de cosas prácticas, yo le sugiero a usted que ponga en papel su testamento y sus deseos para su funeral, y también que hable con sus seres queridos sobre cuidado médico al fin de vida. Son cosas muy importantes y es importante pensar en qué son sus deseos para que se comunique con sus familiares. Y también, aún más importante, es nuestra preparación espiritual. Es importante revisar nuestra conciencia, arrepentirnos de los pecados, confesarnos y prepararnos para la vida eterna, porque nunca se sabe cuándo será el último día en nuestra vida. Dios es eterno, pero esta vida humana no es eterna. Todos debemos enfrentar la realidad de la muerte con fe y esperanza. Entonces, ¿qué piensen ustedes, hermanos, en la misericordia de Dios y que se preparen cada uno para encontrar la misericordia de Dios? Gracias por escucharme y que recen de vez en cuando por mí, por favor. Yo seguramente rezo por ustedes. Gracias. Adiós.
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9: Ven, Espíritu Santo, llena los corazones de tus fieles y enciende en ellos el fuego de tu amor. Envía tu Espíritu Creador y renueva la faz de la tierra. Oh Dios, que has iluminado los corazones de tus hijos con la luz del Espíritu Santo, haznos dóciles a sus inspiraciones para gustar siempre el bien y gozar de su consuelo. Te lo pedimos por el mismo Jesucristo nuestro Señor. Amén. Mis muy queridos hermanos y hermanas, hemos llegado al viernes y eso quiere decir que tenemos la posibilidad, la oportunidad, la bendición de compartir un nuevo programa de oración y vida con todos ustedes. Gracias de corazón por su fiel sintonía a lo largo de tantos años y agradezco también a todos los que hacen posible que esta señal llegue a sus hogares, a sus centros de trabajo, a su automóvil, a cualquier rincón del planeta que nos estén escuchando. Hoy las posibilidades son muchas porque debido a la tecnología, pues con las aplicaciones, con toda la internet y las facilidades que hay de bajar nuestra señal radial y escucharnos a través de la aplicación EWTN, que es gratuita y la puede descargar en su teléfono móvil, en su tableta, en su computadora, donde usted le convenga, pues la tiene de forma gratuita y ahí puede escuchar toda nuestra programación de radio, puede ver también los programas de televisión, tiene acceso a nuestros archivos de audio, al formato podcast, que este programa siempre queda luego archivado en un formato de podcast y ustedes pueden ir a la página nuestra en la radio, buscan el programa Oración y Vida y ahí está la fecha, el título y una breve sinopsis de lo que se ha comentado en el programa. Y recuerdo también, pueden escribirnos oracionyvida@ewtn.com, oracionyvida@ewtn.com, y todas sus sugerencias, preguntas, comentarios, pues los recibo, los analizo, los contesto y les agradezco también que se tomen la molestia de escribirnos y de sugerirnos temas, inquietudes que tienen, por ejemplo, esta misma del catecismo, que fue gracias a email que recibí de parte de ustedes sugiriéndome que compartiera con el querido padre Roberto Mena el catecismo, diríamos, todo lo que incluye el estudio del catecismo de la Iglesia Católica, un libro que no me canso de recomendar que deben tener en su casa junto a la Biblia. Y el padre Roberto, bueno, siempre puede haber algún nuevo oyente, alguien que sintoniza por primera vez o que se tropezó con Radio Católica y dice, ¿y quién es este padre Roberto? Bueno, el padre Roberto Mena es un sacerdote guatemalteco que lleva muchos años residiendo aquí en Estados Unidos, misionero, siervo de la Santísima Trinidad, y es un incansable evangelizador a través de los medios de comunicación. Lleva muchísimos años compartiendo con este servidor, Jorge Graña, aquí en este humilde programa Oración y Vida. Y una vez más, hoy está aquí con nosotros para continuar dándole seguimiento a este tema del catecismo que ya habíamos iniciado. Y estamos enfrascados en esa primera parte que toca el símbolo de nuestra fe, el credo, y cada una de las verdades de fe que aparecen en el credo, pues las hemos empezado a comentar durante la primera parte. Ya habíamos visto en los programas anteriores: creo en Dios, Padre Todopoderoso, Creador del cielo y de la tierra, y hoy vamos a continuar: creo en Jesucristo, su único Hijo, nuestro Señor, que fue concebido por obra y gracia del Espíritu Santo. Hasta donde nos alcance el tiempo, iremos profundizando en este otro punto del catecismo, esta otra verdad de fe. Creo en Jesucristo, en un solo Señor, Jesucristo, Hijo único de Dios. Padre Roberto, ya he hecho una introducción para situarnos. Bienvenido, gracias una vez más por dedicarnos parte de su apretada agenda de trabajo y sacar un tiempito para compartir con nosotros. Un abrazo, padre.
10: Buenas tardes o días, de acuerdo a donde nos estén escuchando.
9: Exacto.
10: ¿Sí? Pero es importante que sepan que también pueden comunicarse con nosotros para darnos sus comentarios, uh-huh, sus preguntas, sus inquietudes, ¿verdad?
9: Exacto.
10: Y estar al tanto qué es lo que han aprendido, qué más les gustaría seguir aprendiendo o algo que no ha quedado muy claro. Todo eso es muy importante para que podamos seguir la comunicación. Entonces, bien lo decías tú, pues ahora vamos a hablar acerca de la segunda persona de la Santísima Trinidad, ya que tocamos ya la primera, que es Dios Padre. Ahora vamos a ver la segunda, que es Jesucristo. Uh-huh. Entonces, el cuerpo central de nuestra fe, de nuestro credo, es la aceptación del enviado por el Padre, que es Jesucristo nuestro Señor. No se trata de saber poco o mucho de Jesucristo, que es el misterio insondable, porque es un Dios y hombre verdadero. Aquí se trata más bien de asomarnos a la hondura de lo que significa decir creo en Jesucristo. Jesucristo es siempre una pregunta que interpela hasta lo más profundo de nuestro corazón. Entonces, Jesús le preguntaba a sus apóstoles: ¿quién dice a la gente que soy yo? Y luego también les preguntó: ¿y ustedes quién dicen que soy? Esa es una pregunta ya más personal, y si nos preguntamos ¿quién es Jesús para mí? Entonces, y cada uno puede dar su propia respuesta. Es que Dios, en un hombre como nosotros, se hizo realidad en Jesús de Nazaret. Al mismo tiempo que reveló el misterio, también ocultó algo, porque no es todo. Entonces, aquí está la gran dificultad que algunos encuentran. No son pocos los que solo ven al ser humano, Jesús como ser humano, o solo ven a Dios, pues, en su característica divina, y no se toman en serio la encarnación. Nosotros en el credo afirmamos que Jesucristo es el Hijo de Dios, y afirmamos todo lo que Dios ha hecho en el Hijo y por el Hijo. Entonces, siguiendo el credo apostólico que rezamos los domingos, nos vamos abriendo la realidad más elemental que está detrás de cada una de las afirmaciones que se hacen sobre Jesucristo. Entonces, decimos creo en Jesucristo, pero ¿quién es este hombre? No todos los que conocen a Jesús creen en Jesucristo. A Jesús lo conoció mucha gente. Y podemos decir que lo siguen conociendo a través de los evangelios y a través de muchas enseñanzas y de muchos contemporáneos e historiadores en el tiempo de Jesús. Uno muy conocido es Flavio Josefo. Es un gran historiador que habló mucho sobre Jesús. Y sus escritos actualmente nos dan luz de otros elementos que no están en el Evangelio, pero que nos hablan de la realidad histórica de Jesucristo. Entonces, todos pudieron oír sus enseñanzas y ver sus signos, sus señales, y todos quedaban admirados porque enseñaba con autoridad y hacía cosas extraordinarias. Este próximo domingo vamos a escuchar el Evangelio de la multiplicación de los panes según el Evangelio de San Mateo. Y Jesús le dice a los apóstoles, denles ustedes de comer. Y la gente quedó admirada después de haberse quedado saciado. Jesús no solamente les predicó, pero también pues estaba preocupado por su salud integral. Entonces, la admiración ha llevado a unos y a otros a conclusiones bien distintas. Para unos, Jesús era un peligro. Y pues ya lo decían cuando Jesús fue presentado en el templo, Simeón pues dijo que él iba a ser un signo de contradicción. Y así lo es. Para otros, bien pudiera ser Mesías. Algunos le llamaban hasta hijo de Belcebú, porque no entendían su misión. Para otros era un profeta. Había también quien lo dejó todo y comenzó a seguirlo, los 12 apóstoles, los 72 discípulos, y muchas mujeres también que lo seguían.
9: Es interesante.
10: Es muy interesante que también las mujeres seguían a Jesús y familias. Hoy, en esta semana, hemos celebrado pues la fiesta de Marta, María y Lázaro, una familia que siguió a Jesús. Así que Jesús no le interesaba solo que lo siguieran personas, pero también familia.
9: Exacto. Adelante. Pero fíjese, padre, que todo esto que usted nos está diciendo es excelente, y ciertamente el dato histórico de Jesús es innegable. O sea, usted mencionaba a este famoso historiador Flavio Josefo, que atestigua en sus escritos la existencia de este Jesús. Y la gran diferencia está en que este hombre llamado Jesús es también el Hijo de Dios. Y ese salto a la fe, ese salto a reconocer en Jesús el Hijo único de Dios, nacido de María la Virgen, que ahí es donde radica la diferencia y donde se sustenta todo este edificio de la fe. Fíjese, nosotros estamos comentando sobre el catecismo. Voy a citar dos puntos aquí. Para los que siguen con el libro del catecismo, pueden encontrar en el capítulo segundo, creo en Jesucristo, Hijo único de Dios, a partir del punto o el numeral 422 en adelante, pues la buena nueva, Dios ha enviado a su Hijo. Dice el punto 22, al llegar la plenitud de los tiempos, envió Dios a su Hijo, nacido de mujer, nacido bajo la ley, para rescatar a los que se hallaban bajo la ley y para que recibiéramos la filiación adoptiva. Así lo menciona San Pablo en su carta a los Gálatas. He aquí la buena nueva de Jesucristo, Hijo de Dios. Evangelio de San Marcos, capítulo 1. Es decir, Dios ha visitado a su pueblo y ha cumplido las promesas hechas a Abraham. En el punto 23 dice, nosotros creemos y confesamos que Jesús de Nazaret, nacido judío de una hija de Israel en Belén en el tiempo del rey Herodes el Grande y el emperador César Augusto, y de oficio carpintero, muerto, crucificado en Jerusalén bajo el procurador Poncio Pilato durante el reinado del emperador Tiberio. Y el catecismo nos va presentando en los diferentes numerales este personaje histórico, bíblico, llamado Jesús. Pero, como dije, mucho, y lo decía usted, conocieron y actualmente siguen conociendo este Jesús, pero no llegan a descubrir en él a Cristo. Y mire, padre, para un poquito iluminarnos también en esta reflexión, usted mencionaba ese evangelio en el que Cristo le pregunta a sus discípulos, pero ustedes, ¿quién dicen? O sea, ¿quién dice la gente que soy yo? Ellos comienzan a decirle, pero él les pregunta, pero ustedes, ¿quiénes? ¿Ustedes quién dicen que soy yo? Y hay una, encontré esta interesante predicación de Cuaresma del año 2021 de el entonces predicador de la Casa Pontificia Raniero Cantalamessa, que lo fue durante veintitantos, o sea, casi 30 años. Es decir, el padre Raniero Cantalamessa, un capuchino, que durante todos esos años predicaba en la Casa Pontificia, los retiros espirituales, en Cuaresma, en Adviento. Bueno, esta plática es la enfoca precisamente en esta pregunta, ¿no? ¿Y ustedes quién dicen que soy yo? El dogma de Cristo, Dios verdadero. Y fíjese lo que cita aquí. Dice él, en el año 111 o 112 después de Cristo, Plinio el Joven, gobernador de Bitinia y del Ponto, escribió una carta al emperador Trajano pidiéndole indicaciones sobre cómo comportarse en los procesos seguidos contra los cristianos. Según las informaciones tomadas, escribe al emperador, toda su culpa o error consistía en que habitualmente se reunían en un día establecido antes del amanecer para cantar en coros alternos un himno a Cristo tomado como Dios. Dice Cantalamessa, recordemos, estamos en Asia Menor a pocos años de la muerte del último apóstol Juan, y los cristianos ya proclamaban en su liturgia la divinidad de Cristo. La fe en la divinidad de Cristo nace con el nacimiento de la Iglesia. Pero, ¿qué es hoy de esa fe? En primer lugar, hagamos sintéticamente una reconstrucción de la historia del dogma de la divinidad de Cristo. Fue solemnemente proclamado en el Concilio de Nicea en el año 325 con las palabras que repetimos en el Credo. Creo en un solo Señor Jesucristo, Dios verdadero, de Dios verdadero, engendrado, no creado, de la misma naturaleza del Padre. Más allá de los términos utilizados, el significado profundo de la definición de Nicea, como se deduce de San Atanasio, que fue su testigo e intérprete más autorizado, fue en todos los idiomas y en todas las épocas. Cristo debe ser reconocido como Dios en el sentido más fuerte y más alto que la palabra Dios tiene en esa lengua y cultura, y no en algún otro sentido derivado o secundario. Dice Cantalamesa, y cierro aquí, se necesitó casi un siglo de ajuste antes de que esta verdad fuera recibida, en su radicalidad por toda la cristiandad. Pero, como ven, desde la antigüedad, desde muy cercana la muerte de Jesús, la desaparición física de él, ya la divinidad y la creencia en que Jesús era el Cristo estaba presente. Por lo tanto, esa trascendencia divina, dice el Cantalamesa, transpira literalmente en cada página del Evangelio. Y con esto ya le voy a ceder la palabra, Padre, pero fíjese que si vamos a los textos bíblicos, a los textos evangélicos, como menciona aquí Cantalamesa, dice, dejemos a un lado lo que el mundo piensa y tratemos de despertar en nosotros esa fe en la divinidad de Cristo. Una fe luminosa, no borrosa, objetiva y subjetiva. Es decir, una fe no solo creída, sino también vivida. Incluso hoy en día Jesús no está tan interesado en lo que dice la gente de él, sino en lo que sus discípulos dicen de él. ¿Y quiénes son sus discípulos? Tú, yo, todos los que hemos sido bautizados, seguimos sus huellas, seguimos su doctrina, creemos en su palabra, en su evangelio, pertenecemos a esa gran familia que es la Iglesia Católica. Nosotros somos sus discípulos y Jesús sigue, como dice Cantalamesa, interesado en saber qué pensamos nosotros de él. Los evangelios, en los sinópticos, la divinidad de Cristo nunca es declarada abiertamente, pero es continuamente sobreentendida. Recordemos algunos de los dichos de Jesús. El Hijo del Hombre tiene poder en la tierra para perdonar los pecados. Mateo capítulo 9, versículo 6. Nadie conoce al Hijo sino el Padre, y nadie conoce al Padre sino el Hijo. Evangelio también de San Mateo, capítulo 11, versículo 27. Los cielos y la tierra pasarán, pero mis palabras no pasarán. Un dicho que está presente en los tres sinópticos. El Hijo del Hombre también es Señor del sábado, dice Marcos en 2:28. Es decir, esa trascendencia divina de Cristo transpira, dice él, literalmente en cada página del Evangelio. Pero, y con esto ya cierro, es sobre todo Juan quien ha hecho de la divinidad de Cristo el propósito principal de su Evangelio, el tema que unifica todo. Juan concluye su Evangelio diciendo, estas señales fueron escritas para que crean que Jesús es el Cristo, el Hijo de Dios, y para que creyendo tengan vida en su nombre. Capítulo 20 del Evangelio de San Juan, versículo 31. Y concluye Juan, autor de su primera carta, casi con las mismas palabras. Esto lo he escrito para que sepan que poseen la vida eterna ustedes que creen en el nombre del Hijo de Dios. Juan 5:13 en su primera carta. Entonces, a lo que queremos hoy nosotros llevarles a todos ustedes es a que se cuestionen cada uno cuál es su fe, cómo está esa fe en Jesucristo. Imagínate que el Señor, como estuvo allí con sus apóstoles, se acercara también a ti y te preguntaran, ¿y tú, Padre Roberto, y tú, Jorge, y tú, Francisco, y tú, María, y tú, no sé, Isabel o Jacinta o quien sea que nos esté escuchando, tú, ¿quién dices que soy yo? ¿Quién soy yo para ti? Esa es la reflexión, la pregunta que debemos contestarnos y lo que debemos buscar también como referencia aquí en el catecismo.
10: Sí, ahí podemos encontrar, ¿verdad?, quién es Jesús para cada uno de nosotros y pues como respondía Pedro, que el Mesías, el Hijo de Dios, el Cristo. Uh-huh. Entonces, esta es la respuesta de fe, la respuesta de quienes por obra y gracia del Espíritu Santo hemos tenido acceso a la resurrección de Jesús, que es la base de nuestra fe. Todas las religiones tienen fundadores, pero pues van a rezar a su tumba y a honrar sus restos. Pero nosotros no tenemos ninguna tumba de Jesús, y en este caso una tumba que está vacía.
9: Así es.
10: Porque eso es símbolo de el único Hijo de Dios que resucitó. El único fundador de una religión que murió y resucitó y está sentado a la derecha del Padre. Así que sus discípulos le siguieron, le escucharon, vieron sus milagros, sus obras. En algunos momentos también dudaron y pues hasta pudieron escandalizarse cuando les hablaba acerca de una muerte.

0: muchas personas, sacerdotes, reyes, profetas, habían sido ungidos con el aceite perfumado o el óleo santo, como pues los profetas y también pues los reyes como David y Salomón, y se habían consagrado así a la misión que Dios les había confiado. Ahora los discípulos desde la resurrección miran de un modo distinto toda la vida de Jesús y descubren que Jesús había sido ungido con el Espíritu Santo. Entonces, pues la vida pública de Jesús comenzó con el bautismo en el Jordán, que fue una señal pública, donde todos vieron cómo Él se manifestó como el Hijo del Padre, y el Padre dijo, he aquí mi Hijo amado. Entonces, Jesús vivió absolutamente consagrado a la misión que el Padre le confió, que es anunciar a los pobres la buena noticia, dar vista a los ciegos, la libertad a los presos, la vida a todas las personas. Entonces, Jesús vivió identificado con la voluntad del Padre. Y esa misión de Jesús la podemos leer en Lucas capítulo 4. Ahí se manifiesta esa identificación de Jesús con la voluntad del Padre. Lo que el Padre quería, que era la redención de la humanidad, Jesús lo llevó a cabo. Y a esa voluntad entregó toda su vida. Entonces, a la luz de la resurrección de Jesús, pues a los discípulos se les ilumina el misterio de Jesús. Lo que antes apenas era como una leve sospecha, pues también en la transfiguración se les manifestó, pero incluso tampoco no lo creyeron mucho, solo miraron las señales. Ahora ya lo descubrieron, se les abrieron los ojos en la resurrección y ardió en su corazón aquella pasión por la libertad y la fraternidad como lo hicieron los discípulos de Emaús. Entonces, aquella pasión por la vida de Jesús ya se hizo presente en la vida de todos los cristianos. Y se pusieron a anunciarlo y no anunciaban simplemente la buena noticia de Jesús, sino a Jesús como buena noticia de Dios a través de su propia vida. El mismo Jesús a quien ustedes crucificaron, Dios lo ha constituido Señor y Mesías, dice Hechos 2:36. En el primer discurso de Pedro, después de la resurrección. Y para mí, ese discurso es maravilloso que lo volvamos a leer y profundizar para entender mucho cómo el primer papa de la historia entendió a Jesús y cómo lo dio a conocer, siendo él judío, pero tuvo que pasar un proceso para conocer, amar y proclamar a Jesús. Y creo que esa es la experiencia de cada uno de nosotros, porque a Jesús no se le entiende solamente con la mente, sino hay que bajarlo al corazón, a los sentimientos, a qué es lo que Jesús me mueve a hacer a mí como cristiano, en el tiempo de hoy, en este siglo XXI.
1: Es así como usted lo está diciendo, Padre Roberto, y sabemos que Cristo, bueno, de hecho, la historia se divide en antes de Cristo y después de Cristo. Cristo ha marcado un antes y un después, pero a lo largo de estos 21 siglos de existencia de la Iglesia, son innumerables los libros que se han escrito acerca de la figura de

Jesús. Miles. ¿Y es por qué? Porque Jesús ha tocado la vida de hombres, de mujeres a lo largo de la historia, y todos han querido pues acercarse a este personaje histórico y han dejado una obra. De hecho, en teología, los que han estudiado teología, los que la están estudiando, los que conocen un poco de estos temas, saben que hay un tratado especial, específico, diríamos, dentro de la teología, que se llama Cristología. Y la Cristología, pues, se dedica a el estudio de la persona de Jesucristo, y hay diferentes cristologías, unas erróneas, unas mejores, otras peores. Pero ¿qué es lo que quiero decir? Que en realidad acercarnos a Cristo y acercarnos a Jesús podemos hacerlo a través de diferentes testimonios, de diferentes obras. Pero como decía usted ahora, Padre Roberto, lo más importante es que lo entendamos no solo con la mente, con el conocimiento, que es muy bueno conocerlo, y si puedes estudiar cristología, si puedes leer teología sobre Jesús, pues maravilloso. Eso te va a dar un conocimiento más profundo y vas a adentrarte en el pensamiento de grandes teólogos como el querido y recordado, por ejemplo, por citar uno, Joseph Ratzinger, el querido Papa Benedicto XVI, uno de los teólogos más eminentes que ha tenido la Iglesia en el último siglo. Pero hay muchos más, muy buenos, pero todo eso te va a dar una visión, una posibilidad de, digamos, estudiar esa figura del Señor desde el conocimiento, desde las diferentes materias que tocan esta realidad. Y sí, vas a tener ese contenido, digamos, académico, intelectual, sobre Jesús. Pero lo importante, lo decía usted, Padre Roberto, es bajar de ahí al corazón. Y en el silencio de la oración, abriendo tu alma al Espíritu Santo, pidiéndole que te ilumine, que te guíe. Entonces, ahí, en ese encuentro personal de cada uno, ahí es donde realmente vas a descubrir quién es este Cristo. En una ocasión le preguntaron a Karl Rahner, otro que fue también un gran teólogo, un periodista le preguntaba, y esto yo lo he mencionado en algún que otro programa, pero hace ya mucho tiempo, pero en una entrevista que le hacían, un periodista le preguntó: ¿y quién cree usted que va a ser el cristiano del futuro? Y Karl Rahner dijo: el cristiano del futuro será un místico, alguien que ha tenido una experiencia personal de Cristo, o ya no será nadie. Y a mí eso me impresionó mucho y nunca se me olvidó, y creo que es cierto, es real. Y más en el mundo que estamos viviendo, es necesario que tengas ese encuentro personal, profundo, con Cristo. O, de lo contrario, tu espiritualidad, tu fe, se irá diluyendo, se irá difuminando, así como esos cuadros en los que el pintor y el artista utiliza esa técnica de la difuminación para ir como así disgregando el color, y lo va llevando hasta que se va degradando poco a poco, y en esa difuminación va desapareciendo y se mezcla con otra cosa. Y esto es un poco
lo que puede sucedernos también en nuestra vida espiritual, que se va difuminando esa fe de tal manera y a tal grado que se va perdiendo y se va mezclando con toda esta gama de nueva era y de todas estas corrientes que existen actualmente, y podemos correr el riesgo de perder esa fe. Muchos son los artistas también que han se han inspirado en, y bueno, cineastas que han, cuántas obras, cuántas películas hay sobre la vida de Jesucristo, unas muy buenas, está de Mel Gibson, fantástica, fabulosa, todos la conocemos, pero hay otras muchas también, y hay obras también musicales que han dejado una profunda huella también en quienes las han escuchado o las han visto. Y muchos son también los cantantes católicos que se han inspirado en la figura de Cristo para componer sus canciones. Hoy quiero traerle, hablando de esto, Padre Roberto, vamos a una breve pausa, con una hermosa canción de Keiri Márquez que se llama Jesucristo mi Señor. Keiri tiene una voz preciosa. Quiero compartirles entonces esta canción en la que ella, pues inspirada también en esa fe y ese amor a Jesucristo, le canta Jesucristo mi Señor.

0: sumamente hermosa esta canción de Katie Márquez, y que nos invita a pensar y a reflexionar en ese amor tan grande de Jesús por todos y cada uno de nosotros. Padre, seguimos aquí en Oración y Vida, ya en los minutos finales. Si llegaste tarde a esta transmisión, estamos compartiendo con el Padre Roberto Mena, siervo misionero de la Santísima Trinidad, y este servidor, Jorge Graña, hoy en este otro artículo del Credo: creo en Jesucristo, nuestro Señor, Hijo único de Dios. Y vamos a esa parte, Padre, vamos a tener que seguir y a continuar, porque claro, vamos un poquito abundando y apuntando, profundizando en algunos de estos puntos, pero fíjese en el numeral 441, Hijo único de Dios. Según el catecismo dice, Hijo de Dios en el Antiguo Testamento es un título dado a los ángeles, al pueblo elegido, a los hijos de Israel. Significa entonces una filiación adoptiva que establece entre Dios y su criatura unas relaciones de una intimidad particular. Cuando el rey Mesías prometido es llamado Hijo de Dios, no implica necesariamente, según el sentido literal de estos textos, que sea más que humano. Los que designaron así a Jesús en cuanto Mesías de Israel, quizá no quisieron decir nada más. No ocurre así con Pedro. Usted lo mencionaba cuando hablaba de la confesión que hace Pedro. Fíjese, cuando confiesa que Jesús es el Cristo, el Hijo de Dios vivo. Vayan al Evangelio de San Mateo, capítulo 16, versículo 16. Porque este le responde con solemnidad: no te ha revelado esto ni la carne ni la sangre, sino mi Padre que está en los cielos. Y paralelamente, Pablo dirá a propósito de la conversión que sufre en el camino a Damasco, cuando aquel, con mayúscula ese aquel, cuando aquel que me separó desde el seno de mi madre y me llamó por su gracia, tuvo a bien revelar en mí a su Hijo para que le anunciase entre los gentiles. Si Pedro pudo reconocer el carácter trascendente de la filiación divina de Jesús, el Mesías, es porque éste lo dejó entender claramente. Ante el Sanedrín, a la pregunta de sus acusadores, recordemos esa escena del juicio a Jesús: entonces, ¿tú eres el Hijo de Dios? Jesús, ¿qué respondió? Ustedes lo dicen, yo soy. Evangelio de San Lucas, capítulo 22, versículo 70, o también en Mateo 26. Entonces, ya mucho antes, él se designó como el Hijo que conoce al Padre, que es distinto de los siervos que Dios envió antes a su pueblo. Es superior a los ángeles. Distinguió su filiación de la de sus discípulos, no diciendo jamás nuestro Padre, sino salvo para ordenarles: ustedes pues oren así, Padre nuestro. Y subrayó esta distinción: mi Padre y vuestro Padre. Son citas, palabras que están ahí, que pueden leer en la Sagrada Escritura y en los textos del Evangelio, que hablan de esa filiación divina de Cristo y, como usted lo decía, segunda persona de la Trinidad, porque recordemos que en esto el credo, primero creo en Dios Padre, ahora creo en Dios Hijo y veremos al final creo en el Espíritu Santo y en la Santa Iglesia Católica. Vamos a ir viendo cada una de estas partes. Ahora estamos en esta segunda persona de la Trinidad que se refiere a Jesucristo. Padre, pues en estos minutos finales que nos quedan, unos 3 minutos o algo así, pues usted puede también abundar, resumir, ir concluyendo ya para cerrar el programa del día de hoy.
1: Bueno, pues es importante que asumamos todo este conocimiento sobre Jesucristo. Creo que ahora es más actual, porque las personas tal vez te pueden llegar a preguntar qué diferencia tiene Jesucristo con los otros fundadores de otras religiones, o qué es lo que diferencia al cristianismo de otras creencias, y en qué te ha afectado Cristo en tu vida, cómo eres tú diferente desde que conociste a Cristo, o cómo conociste tú a Jesucristo. Algunos puede ser a través de sus padres, que les fueron enseñando la fe, a través de ir a la iglesia, a través de un testimonio de una persona que te llevó a Jesucristo. Pero lo importante es esa respuesta personal, lo que ahora llamamos el testimonio de vida. ¿Quién te proclamó a Jesucristo? Ese querigma, ese anuncio de Cristo muerto y resucitado. ¿Quién fue la primera persona que te habló de Jesucristo en tu vida? Y ahora tú ya, en tu etapa que te encuentres, ¿cómo estás proclamando a Jesucristo en el tiempo de hoy? Porque hoy más que nunca es necesario que Jesucristo siga siendo proclamado, y como lo decía pues nuestro querido Papa Francisco, llevar a Jesucristo a las periferias de la humanidad, a los lugares donde todavía no lo conoce. Pero ahora, gracias a Dios, a la tecnología y a todo lo que nos rodea, como que el Evangelio está siendo más conocido y la figura de Jesucristo vivo está haciéndose más presente, y la doctrina de nuestra iglesia sobre Jesucristo. Entonces, pues te animo a que, además de la Sagrada Escritura, pues busques un libro sobre Jesucristo que puedas leer y profundizar.
0: ¿Hay alguno, padre, que usted le guste, que quisiera recomendar, que tenga así a la memoria?
1: Pues a mí, el que siempre le recomiendo a las personas es La Imitación de Cristo, de Tomás Kempis. Porque ese libro para mí es como pone el Evangelio al tiempo real. Entonces, por eso es muy importante, y va como por partes explicando el significado de Jesús para nuestra vida. Y los 3 volúmenes de Jesús, precisamente
0: Benedicto,
1: el cardenal Ratzinger, ¿verdad?
0: Exactamente, ese es el que iba, ese lo iba a recomendar yo, Jesús de Nazaret, sí.
1: Sí, Jesús de Nazaret, en sus 3 tomos, es precioso. A mí me tardó, precisamente yo hice un propósito de leer cada uno de esos 3 libros en 3 años y hacer mi propio resumen, y me ayudó cuando teníamos precisamente, ¿te acuerdas del año del Padre, el año del Hijo y el año del Espíritu Santo?
0: Sí.
1: Fue muy importante de poder leer ese libro de Jesucristo para mí. Entonces, esa es mi sugerencia, que busques un libro de Jesucristo. Hay otros libros más actuales también que nos pueden ayudar a entender mejor a Jesús en este tiempo actual.
0: Bueno, pues les hemos dejado tarea, y qué mejor que un buen libro, que siempre es un compañero en el camino y una manera de aprender y de enriquecernos espiritualmente. Busquemos esa trilogía de Benedicto, o como decía el padre también, La imitación de Cristo de Tomás de Kempis, que es un clásico de la lectura espiritual. Padre, gracias por haber estado con nosotros. Gracias a todos ustedes por su amable sintonía. Tengan un feliz y bendecido fin de semana. Los dejo con la bendición que nos regala ahora el querido padre Roberto Mena.
1: Que nos bendiga Dios misericordioso, Padre, Hijo, Espíritu Santo. Descienda sobre nosotros, permanezca para siempre.
0: Amén. Hasta el próximo viernes, si Dios lo permite.

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Hablándoles Katia Baliño. El arzobispo de Miami, en Florida, Estados Unidos, Monseñor Thomas Wensky, viajó a Washington, D.C. el 28 de julio para reunirse con legisladores y abogar por los migrantes haitianos que temen convertirse en blanco de las deportaciones masivas impulsadas por el presidente Donald Trump. Las reuniones de Wensky tuvieron lugar un día después de que expirara la prórroga automática de los permisos de trabajo vinculados al estatus de protección temporal para los haitianos. El mes pasado, la Corte Suprema determinó que el gobierno tiene autoridad para poner fin al TPS, lo que supone el término de la autorización laboral de estos migrantes y los expone a posibles órdenes de deportación. La diócesis de Cartago en Costa Rica y el Instituto Tomás Moro lanzaron una nueva escuela de doctrina social de la Iglesia con la que buscan formar católicos capaces de vivir su fe sin complejos y participar activamente en la vida pública. La primera edición del programa comenzará sus clases el 26 de agosto bajo el lema Seguir a Cristo en el Mundo. La iniciativa cuenta con el respaldo de la Universidad de La Salle en Costa Rica, el Instituto Costarricense de Teología Pastoral y Vida Humana Internacional. En declaraciones a Ciprensa, el director del Instituto Tomás Moro, Luis Fernando Calvo, explicó que el proyecto busca responder a la escasez de programas de formación en doctrina social de la Iglesia en los países de habla hispana. Manténgase bien informado en EWTN Radio Católica Mundial. Gracias y que el Señor le bendiga.

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0: Cenábamos juntos como en otras Pascuas, solo que en esta ocasión había allí un gran silencio.
1: Les aseguro que uno de ustedes me va a entregar.
0: ¿Quién es, maestro?
1: Aquel a quien yo le dé de este trozo de pan untado.
0: Y untando el pan se lo dio a Judas.
1: Judas, lo que tienes que hacer, hazlo enseguida.
2: Ninguno de nosotros entendimos a qué se refería Jesús. Judas salió inmediatamente.
1: Ahora es glorificado el Hijo del Hombre y Dios es glorificado con él.
3: Señor, ¿a dónde vas?
1: Pedro, a donde yo voy no me puedes acompañar.
3: ¿Por qué? Sabes que haría lo que fuera por ti, incluso dar mi vida.
1: ¿Con qué darás tu vida por mí? Ay, Pedro, Pedro, te aseguro que no cantará el gallo antes de que me hayas negado tres veces.
2: Traicionar a Jesús, negar a Jesús, dejarlo solo. Muchos, a través de la historia, hemos hecho lo mismo. Le hemos abandonado, entregado, negado. Pero la grandeza de Jesús radica en seguirnos amando, a pesar de nuestras infidelidades. ¿No es maravilloso contar con un amor así?
4: Rayo de luz.
5: Señor Jesús, te acepto como mi Salvador y mi Señor. Quiero que entres a mi corazón, me sanes, me limpies y me salves. Lléname de tu presencia, dame tu paz, ten misericordia de mí. Gracias, Jesús, por tu sacrificio redentor.
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10: Hola, yo soy Miguel Sisse, el obispo católico de la Diócesis Católica de San Ángelo, en el oeste de Texas. Gracias por escuchar este mensaje corto. Mi mensaje de hoy se enfoca en el fin de vida, porque hay mucha enfermedad, sufrimiento y hasta la muerte de muchas personas alrededor de nosotros a causa de esta pandemia. Entonces, esto nos da la oportunidad de pensar en nuestras preparaciones para la muerte. Por ejemplo, hablando de cosas prácticas, yo le sugiero a usted que ponga en papel su testamento y sus deseos para su funeral, y también que hable con sus seres queridos sobre cuidado médico al fin de vida. Son cosas muy importantes y es importante pensar en qué son sus deseos para que se comunique con sus familiares. Y también, aún más importante, es nuestra preparación espiritual. Es importante revisar nuestra conciencia, arrepentirnos de los pecados, confesarnos y prepararnos para la vida eterna, porque nunca se sabe cuándo será el último día en nuestra vida. Dios es eterno, pero esta vida humana no es eterna. Todos debemos enfrentar la realidad de la muerte con fe y esperanza. Entonces, ¿qué piensen ustedes, hermanos, en la misericordia de Dios, y que se preparen cada uno para encontrar la misericordia de Dios? Gracias por escucharme y que recen de vez en cuando por mí, por favor. Yo seguramente rezo por ustedes. Gracias. Adiós.
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11: Agobia en este momento, o ese milagro que necesitas, o esa puerta que tú quieres que Dios abra, o esa persona que a lo mejor quiere recuperar lo perdido, y bueno, estás buscando lo que Dios puede darte. Y de nuevo, cafetero, no estoy diciendo que esto es malo, no, cafetero, a Dios le encanta a esas personas que buscan, ¿verdad?, que tocan, que... Pero el problema no está en pedirle algo a Dios, cafetero, el problema no está en pedirle algo a Dios, porque la palabra de Dios nos insta a pedir, a buscar, a tocar, claro que sí. El problema comienza, y aquí está el detalle, cafetero, cuando aquello que estamos pidiendo está ocupando el lugar de Dios en nuestro corazón. ¿Ves ahí la diferencia? Cuando amamos más el regalo que aquel que entrega el regalo, ¿verdad? Cuando deseamos más la respuesta que la voz que responde. Cuando buscamos más la mano de Dios y no tanto el corazón de Dios. Y esto es muy interesante, porque yo siempre he dicho y he creído, cafetero, que muchos de nosotros buscamos la mano de Dios, pero hay otros que buscan el corazón de Dios. Y yo he descubierto que cuando nosotros empezamos a buscar el corazón de Dios, pues la mano de Dios se mueve de una manera extraordinaria y sobrenatural. Y yo no sé cómo se mueve tu corazón, pero dice el salmista en el Salmo 73, versículo 25 y 26, ¿a quién tengo yo en el cielo sino a ti? Estando contigo, nada deseo en la tierra. Mi carne y mi corazón se consumen, pero Dios es la roca de mi corazón y mi herencia para siempre. ¡Wow! Voy a repetir eso porque eso es tan precioso. Salmo 73, versículos 25 y 26. ¿A quién tengo yo en el cielo sino a ti? Estando contigo, nada deseo en la tierra. Mi carne y mi corazón se consumen, pero Dios es la roca de mi corazón y mi herencia para siempre. Qué precioso. Qué lindo, cafetero, cuando nosotros empezamos a orar y a buscar a Dios de esta manera. Mi herencia no es solamente lo que Dios pone en mis manos. Mi herencia es Dios mismo. Y hoy Jesús hace algo muy especial, algo que ocurre pocas veces en la palabra de Dios. Ora en voz alta. Ora en voz alta. No está enseñando a las multitudes, no está sanando enfermos, no está expulsando demonios. Está dejando que escuchemos cómo Él habla con el Padre. Nos está dando como una entrada muy especial a una intimidad. Jesús está diciendo, yo quiero que ustedes escuchen cómo yo hablo con el Padre. Yo quiero que ustedes escuchen cómo yo oro con el Padre. Y lo que dice en esta oración revela algo poderoso y precioso del corazón del Padre, y es algo que tú y yo tenemos que empezar a implementar en nuestra oración diaria con Dios. Pero para eso vamos a orar primero. Vamos a orar primero y después de la oración vamos a leer el texto bíblico y luego entramos en esta porción donde Jesús nos dice: hey, yo quiero que ustedes escuchen cómo yo hablo con mi Padre, porque la manera en la cual yo hablo con Dios, con mi Padre, también yo quiero que ustedes lo hagan. Que este día el Señor, a través del poder de su Espíritu y a través de la intercesión de María, nos ayude a orar como Él ora, a hablar con Dios como Él habla con el Padre. Porque esto, cafetero, es un secreto del cielo que el Señor Jesús, a través de la palabra de Dios hoy, nos está regalando una práctica espiritual que toca el corazón del Padre, y cuando el corazón del Padre es tocado, su mano se mueve con poder. Vamos a orar. En el nombre del Padre, del Hijo y del Espíritu Santo. Amén. Amado Dios, gracias por tu palabra. Gracias por esta rema que tú hoy nos regala. Nos está dando una entrada a la intimidad entre el Hijo, el Padre y el Espíritu Santo. Te pedimos, Señor, que esta palabra que vamos hoy a compartir mueva algo muy íntimo dentro de nosotros. Que nos ayude a cambiar nuestra conversación con el cielo y nuestra conversación con el Padre. Porque sabemos que cuando nuestra conversación con el cielo cambia, vemos su gloria en la tierra. Bendice a cada cafetero que se conecta en este momento y a los cafeteros que se conectarán en un tiempo después. Que este compartir de la palabra y este compartir de café con Cristo haga algo íntimo, poderoso y precioso en cada uno de nosotros. María, nuestra madre y nuestra maestra, intercede por nosotros para que este tiempo sea un tiempo efectivo, productivo y poderoso. Ven, Espíritu Santo, ven con gloria, ven con unción, ven con poder, pero también con ternura, y ven con mucho amor y con mucha misericordia. Ponemos en tus manos este programa, ponemos en tus manos a cada cafetero, ponemos en tus manos sus vidas espirituales, sus necesidades corporales, para que tú, Padre amado, hagas lo que solamente tú puedes hacer. Y te pedimos todas estas cosas en el precioso y poderoso nombre de Jesús. Amén. Amén. Cafetero, yo espero que tú estés ansioso como lo estoy yo de compartir la palabra de Dios y de leerla juntos. Antes, un sorbito de este café que el Señor me regala en este día. Gracias, Señor. Vamos a leer entonces el texto que corresponde al día de hoy, Mateo capítulo 11, versículos 25 al 27. En aquel tiempo Jesús exclamó: te doy gracias, Padre, Señor del cielo y de la tierra, porque has escondido estas cosas a los sabios y entendidos y las has revelado a la gente sencilla. Gracias, Padre, porque así te ha parecido bien. El Padre ha puesto todas las cosas en mis manos. Nadie conoce al Hijo sino el Padre. Y nadie conoce al Padre sino el Hijo y aquel a quien el Hijo se lo quiera revelar. Palabra del Señor. Gloria a ti, Señor Jesús. Mi gente, hoy antes de entrar a la palabra, esto es interesante. Ayer mi esposa amada y yo, amor, te amo. Que Dios te bendiga donde quiera que estés. Yo sé que tú estás ahí mirando el juego de Argentina con Inglaterra. Y yo sé que algunos de ustedes también están ahí de aquí para allá, de aquí para allá. Pero qué bueno que aquellas personas que han dicho, yo prefiero a Cristo que el juego, gracias a ti. Y aquellos que terminan el juego ahora y van a ver Cristo, café con Cristo después, también bienvenidos. ¿Por qué? ¿Por qué no? O sea, no están peleados uno con el otro. Bueno, mi gente, ayer hablábamos mi esposa y yo sobre este tema. Interesante, interesante. Sobre ella me decía a mí que como una de las cosas que ella, cuando empezó a estudiar la palabra de Dios, que le encantó de la iglesia y de la sabiduría de la iglesia, es como Dios ha revelado sus secretos a los sencillos y se lo ha escondido a los soberbios. Y hoy la palabra de Dios es como que Dios estaba escuchándonos anoche. Y esta mañana la palabra de Dios habla exactamente de esto. Decía anteriormente que ocurre algo muy interesante en este evangelio, que ocurre pocas veces en la palabra de Dios, y es que Jesús está orando en voz alta. No está enseñando directamente a la multitud, no está sanando, no está expulsando, está dejándonos escuchar su conversación con el Padre. Imagínate eso, cafetero, por un momento, que aquí Jesús nos está dando una primicia. Nos está dejando ver cómo Él habla con su Padre, en esa intimidad de Padre e Hijo. Y esto es lo que está ocurriendo aquí. Y así empieza el texto de hoy. Ya lo leí, pero creo que esta parte es importante. Te doy gracias, Padre, Señor del cielo y de la tierra, porque has escondido estas cosas a los sabios y entendidos y las has revelado a los pequeños. Hay un tesoro escondido, cafetero. Hay algo que Dios quiere revelar. Hay una puerta de sabiduría que Dios quiere abrir, pero que no la podemos abrir solos. Y el tesoro no está donde las personas creen que está. Esta palabra de ayer, ustedes estaban aquí, cafeteros, y si no escucharon el tema de ayer, oye, te voy a dar un consejito. No ahora, porque tú estás aquí, pero later, después. Escucha el tema de ayer. Ayer Jesús pronunció unas palabras durísimas, pero necesarias. ¡Ay de ti, Corazaín, Betsaida y Cafarnaún! ¡Ay de ti! Estaba hablando de las ciudades donde habían contemplado sus milagros, escuchado su palabra, recibido una visita del reino, pero no se habían convertido. Y hoy, inmediatamente después de aquella reprensión, Jesús levanta los ojos al Padre y le dice gracias. Y eso es sorprendente porque es como que, wow, Señor, antes de ayer, espada, guerra y vaso de agua. Ayer ay de ti. Y hoy vemos Jesús hablando con el Padre. Jesús hablando con el Padre. Es como diciendo, ¿verdad? Hay algo que yo quiero que ustedes entiendan sobre cómo yo y el Padre hablamos. Cómo yo y el Padre hablamos. Y lo primero que es importante entender en esto, que Jesús, ¿verdad? No está diciendo que la inteligencia es mala, ¿verdad? No está diciendo que el estudio sea algo que el cielo esté en contra. No está desperdiciando ni en contra de la teología. Amén, cafetero. No está enseñando que Dios prefiere la ignorancia a la formación. Tampoco. Porque la iglesia nunca ha tenido esa manera de pensar. La razón y la fe no se pueden separar. La razón es un regalo de Dios. Estudiar en sí, si lo haces correctamente, puede ser un acto de amor. Profundizar en la palabra puede ser una manera de adoración. La teología de rodillas puede convertirse en una contemplación. ¿Sabes que uno de los cursos que tomé en la universidad cuando estaba haciendo mi maestría de teología fue la teología de la gracia de Dios? Y una de las cosas que mi profesor en ese momento, un sacerdote, dijo, que nunca se me ha olvidado, que la mejor teología se hace de rodillas. Eso a mí nunca se me ha olvidado, porque hay misterios que no se pueden estudiar, se tienen que contemplar. Se tienen que recibir como una revelación. Y esa revelación viene a aquellos que se humillan delante de Dios, que se postran de rodillas como diciendo, Señor, yo no tengo la inteligencia, yo no tengo esta capacidad. Si tú no eres el que me lo revela, si tú no eres el que me lo enseñas, por más que estudie y por más que estudie, nunca podré recibirlo, entenderlo o aplicarlo. So, el problema no es saber, el problema es creer que porque podemos saber algunas cosas que ya no necesitamos que Dios nos instruya. Voy a repetir eso. El problema no es saber, el problema es el creer que porque ya hemos estudiado algunas cosas y hemos comprendido algunas cosas que creemos que no necesitamos que Dios nos enseñe. Hay tesoros escondidos, hay maná escondidos, que solamente lo podemos recibir cuando nos postramos de rodillas y el Señor, en su misericordia, revela esas cosas a nosotros. Según Mateo capítulo 11, el sabio, entre comillas, no es simplemente el que sabe mucho, cafetero, es el que llega delante de Dios desde esa convicción de que ya posee lo necesario para juzgar lo que Dios hace y determina y dice, ya yo conozco a Dios, ya yo conozco a Dios y ya yo no necesito conocer más. Pero hay aquellas personas que se ponen de rodilla y colocan delante de Dios la revelación divina, ¿verdad? Dicen, Señor, si tú no eres el que me instruyes, si tú no eres el que me enseñas, si tú no eres el que me hablas, esto es solamente información. Qué interesante se ha hecho eso, cafetero. Porque la gente que estudia teología sin ponerse de rodillas son aquellas que escuchan no para obedecer, para aprender, que escuchan para evaluar, que no abren la escritura y la leen desde una perspectiva de que si no es Dios el que habla, yo no voy a entender esto. Y a veces vemos aquí, ¿verdad?, a la gente que abre la palabra de Dios para encontrar argumentos para sostener lo que ya ellos han decidido. Amén, cafetero. Por eso la iglesia en su sabiduría, cafetero, esto es importantísimo. Nosotros necesitamos la sabiduría de la iglesia. Necesitamos el acompañamiento de la iglesia. Por eso es, ¿verdad?, la palabra, la tradición, el magisterio, la doctrina, dogma, todas estas cosas nos ayudan a entrar en el misterio de Dios. La iglesia, cafetero, nosotros no podemos sin la iglesia. ¿Tú me entiendes, cafetero? No lo podemos hacer. Y el que dice que lo puede hacer es un ignorante. Y no digo eso de una manera ofensiva, lo digo de una manera, de corazón. La ignorancia nos lleva a creer que nosotros mismos, por nuestra propia inteligencia, podemos saber lo que Dios sabe, podemos entender lo que Dios entiende, podemos argumentar y hay cosas, cafetero, dice Jeremías capítulo 33, clama a mí. Y yo te mostraré los tesoros escondidos que nadie entiende ni conoce. Los escribas y los fariseos, cafeteros de ese tiempo, eran hombres, óyeme, bien formados de acuerdo a sus criterios. Muchos conocían hasta secciones de la escritura de memoria, porque parte del judaísmo no es solamente tú leer la palabra, conocer la palabra, estudiar la palabra, también es memorizarte la palabra. Y habían dedicado toda su vida, cafetero, a leer y a perseverar y preservar la tradición y enseñar al pueblo. Pero esos mismos que estudiaban la ley, esos mismos que enseñaban, sin embargo, no pudieron recibir a la mujer samaritana junto al pozo. Esos mismos, cuando llegó la mujer adúltera, la querían apedrear. ¿Por qué, cafetero? Porque no entendían, ¿verdad? Esta mujer, por ejemplo, la samaritana que llega al pozo, ¿no? Que ella llegó con sed, ella llegó con necesidad, ella llegó con una historia. Pero ella permitió que Jesús entrara en su historia. Y esto no quiere decir, cafetero, que los fariseos eran malos. No. Sino que ellos se creían moralmente superior a la samaritana. ¿Me explico, cafetero? Y esa superioridad de moral no les permitió entrar en la historia de la samaritana. Juan capítulo 9 nos presenta, cafeteros, el ciego de nacimiento que Jesús sana. Y al final del capítulo Jesús dice lo siguiente: para un juicio he venido a este mundo, para los que no ven, vean, y los que ven se vuelvan ciegos. Algunos fariseos preguntaron: ¿acaso también nosotros somos ciegos? Jesús respondió: si fueran ciegos, no tendrían pecado, pero como dicen vemos, su pecado permanece. ¡Aleluya! ¡Oh, aleluya, cafetero! ¿Eh? ¿Mm? Oye lo que dice Jesús, dicen ellos: ¿y acaso somos ciegos? Dice Jesús: si fueran ciegos, no tendrían pecado, pero como dicen vemos, su pecado permanece. Como dicen vemos. Ahí está el problema, cafetero. Ahí está el problema, cafetero. No la ceguera reconocida, sino la ceguera que se proclama como visión, ¿verdad? No la pregunta honesta, sino la respuesta cerrada, que no permite preguntas. Eso es lo que está sucediendo. So, aquí, cafetero, yo quiero, y aquí quiero hablar con mucha ternura con esto, porque sé que a veces esto puede caer como un balde de agua fría, ¿no? Porque esto, ¿verdad? Esto, o sea, no es solamente, esto no pertenece solamente a los fariseos del siglo primero. Esto también le puede ocurrir a las personas que llevan suficiente tiempo en la fe, estas personas que han construido plataformas, que han construido esta manera de que los demás los perciben, que saben, que tienen las respuestas. Por eso yo, cafetero, y voy a decir esto con mucho cuidado, pero tengo que decirlo. Por eso yo tengo, no sé, cafetero, por ejemplo, yo entiendo, yo aprecio la apologética, por ejemplo. O sea, eso tiene un lugar en nuestra fe, en nuestra tradición. El peligro es cuando alguien se presenta como el que tiene todas las respuestas. ¿Me explico, cafetero? Ahí está el peligro, cafetero. Y yo he visto que muchas personas le encantan seguir a esas personas que, ¿verdad? Que tú lo ves que hacen, no, que el padre y el pastor protestante, y tú lo ves a la gente que se emociona, y yo, mucho cuidado con eso, cafetero. De nuevo, no estoy diciendo, cafetero, que eso sea, yo creo que, no creo, sé que la apologética tiene un lugar, y es buena, y es necesaria para el crecimiento, para entender, pero puede ser dañina si la persona que está llevando a cabo ese ministerio se presenta como la persona que tiene siempre todas las respuestas. ¿Me explico, cafetero? Eso es peligroso. Es peligroso eso. Porque esa es la trampa. La trampa es, ¿verdad?, de decir: yo sé, yo he estudiado, yo conozco, yo entiendo. Entonces hay revelación que esa persona no va a recibir. Y no lo digo yo como una cosa como de condenatoria. No es eso, cafetero. Lo que pasa es, cafetero, que cuando nosotros ya nos hemos acomodado en nuestra manera de pensar, en nuestra manera de estudiar, en lo que yo sé, en lo que yo he estudiado, el peligro está en que no hay lugar y no hay espacio para que Dios pueda continuar revelando sus propósitos, su gloria, sus deseos. ¿Mm? Y ahí está el detalle, cafetero. Por eso, cafetero, el peligro es acostumbrarnos a esas cosas, ¿verdad? Yo tengo tantos años de formación, tengo tantos años de ministerio, entonces, caramba, es venir siempre al Señor: Señor, instrúyeme. Señor, enséñame. Señor, abre mis ojos porque estoy ciego. Abre mis oídos porque estoy sordo, Señor. Señor, dirígeme porque no sé caminar. Qué lindo, ¿eh? Qué lindo es cuando nosotros nos presentamos así ante Dios. Porque a veces queremos meter a Dios en nuestros esquemas, en nuestros formatos. Pero Dios no cabe completamente dentro de nuestra mente. Me encanta, yo cuando estoy hablando de esto, me acuerdo mucho a eso que una vez escuché, que una vez estaba, ¿verdad? San Agustín creo que fue que estaba en la playa, ¿no? Estaba contemplando los misterios, el misterio de la Trinidad, y ve un niño jugando en la playa. De nuevo, esto yo lo escuché, no sé si es verdad, pero lo escuché, no, pero va al punto que estoy diciendo, y que este niño está haciendo un hoyo en la arena, y iba a la playa, al mar, y agarraba agua, y lo metía ahí, y agarraba agua, y le decía a San Agustín a él, oye, niño, ¿qué estás haciendo?

esto, San Agustín, ¿verdad? Estos doctores de la iglesia. ¿Y por qué es eso, cafetero? Porque Dios siempre es mayor de lo que tú crees. Porque Dios siempre es más santo de lo que tú piensas. Porque Dios siempre es más libre de lo que tú puedes entender. Porque Dios siempre desborda nuestras casillas, nuestras categorías. Y esto, cafetero, no es una contradicción con lo que ya has revelado. Pero es que si nosotros queremos siempre que Dios se meta en nuestra cajita, entonces no nos abrimos a la revelación y a la grandeza y a la magnitud de Dios. De nuevo, por eso San Agustín decía, en esencia, que si pensamos haber comprendido a Dios, aquello que hemos comprendido no puede ser Dios. No puede ser Dios, porque Dios no hay un cerebro, no existe, cafetero. Por eso el Padre, por eso el Padre esconde su tesoro de la autosuficiencia. Y no porque quiera excluirnos ni se goce diciendo tú sí, tú no, a ti menos. No es eso, cafetero. Es porque quiere llevarnos a entender que el orgullo jamás va a permitir que nosotros podamos comprender lo que debemos de comprender, porque el orgullo puede hasta deformar lo que Dios quiere comunicar. Y porque el misterio no solo puede recibirse como un don, porque ese mismo don, esa misma gracia, requiere que nos presentemos delante de Dios con las manos abiertas. Con las manos abiertas, dispuestas. Señor, no entiendo. Señor, no comprendo. Háblame, Señor. Revélame, Señor. Llévame más allá, Señor. Y cuando llegamos así ante Dios, pues ahí es donde podemos luego entrar en esta oración de Jesús. Te doy gracias, Señor. Te doy gracias porque has, dice aquí la palabra, te doy gracias, Padre, Señor del cielo y de la tierra, porque has escondido estas cosas a los sabios y a los entendidos y las has revelado a la gente sencilla. Gracias, Padre, porque así te ha parecido bien. Te ha parecido bien. Ay, cafetero. Yo espero que tú estés disfrutando como yo de este texto. Yo espero que sí. Porque yo me estoy gozando aquí y estoy diciendo como el Padre, gracias, Señor, porque has revelado estas cosas a los sencillos. Bueno, mi gente, vamos a hacer un break donde nuestro productor nos tiene una canción preparada y después de la canción de adoración vamos a la segunda parte de esta enseñanza, a esa parte donde el Señor dice, le has revelado esto a los pequeños.

Hey, mi gente, gracias por estar y gracias otra vez por tu conexión. Le mandamos saludos a toda la gente que se conecta a través de el chat de EWTN. No saben la alegría de poder ver a los cafeteros chateros de España, de Estados Unidos, de México, de toda América Latina. Gracias por estar. Gracias. Bueno, vamos a continuar entonces hablando sobre este tema que yo creo que tiene, no creo, sé, que tiene tanto Dios que enseñarnos. El Evangelio, Mateo capítulo 11, versículo 25 a 27. En aquel tiempo Jesús exclamó: te doy gracias, Padre, Señor del cielo y de la tierra, porque has escondido estas cosas a los sabios y entendidos y las has revelado a la gente sencilla. Gracias, Padre, porque así te ha parecido bien. El Padre ha puesto todas las cosas en mis manos. Nadie conoce al Hijo sino al Padre, y nadie conoce al Padre sino el Hijo, y que aquel quien el Hijo se lo quiera revelar. Vamos ahora a entrar en esta parte de cuando Mateo habla de los pequeños, ¿verdad? Y esto es interesante aquí, porque la palabra que Mateo utiliza es una palabra muy importante en el griego que puede referirse a los infantes, a los niños pequeños, a quienes todavía no hablan con fluidez, atención, y no poseen el reconocimiento, diríamos, social de adultos. Momento muy importante. So, Jesús da gracias porque el Padre ha revelado su misterio a quienes el mundo no habría escogido como los destinatarios de recibir esta revelación. ¿Me explico? ¿Y por qué esto es importante, cafetero? Porque la ignorancia, esa palabra un poco fuerte, pero creo que tiene un lugar muy importante en este tema. La ignorancia, cuando hablamos de la ignorancia, de la inmadurez, ¿verdad? Y esto es importante porque a veces podemos nosotros ignorar o ser ignorantes de cosas tan necesarias y tan importantes que Dios quiere revelarnos. So, por ejemplo, cafetero, cuando vemos aquí cuando dice con las manos abiertas, ¿verdad? El niño, atención, cafetero, el niño sabe recibir. El niño sabe recibir y depende de otro para poder vivir. Depende de otro. Y ¿sabes lo interesante de los niños? Que no tienen vergüenza de necesitar al otro. Cafetero, no tienen vergüenza de necesitar al otro. O sea, es parte de su de algo precioso de ellos, ¿verdad? O sea, que entienden que necesitan. O sea, que no consideran humillante, por ejemplo, levantar los brazos para ser cargados. ¿Me explico, cafetero? Como que no, ellos para ellos es como no, yo necesito de ti. Yo soy un niño. Yo sin ti no puedo. Yo sin ti no puedo hacer nada. Entonces, increíble esto, cafetero. Increíble esto, porque de una manera muy interesante vemos que esto es lo que esta es la palabra que está utilizando aquí Mateo, ¿no? Esto aquí es tan importante esto. Lo que Padre dice, ¿no? Que en personas como esas yo encuentro una disponibilidad para la revelación, para compartir mis secretos. So, no es la inteligencia contra la sencillez, ni tampoco, ¿verdad?, que ellos sí, aquellos no, sino la autosuficiencia que no te permite la disponibilidad para recibir lo que Dios te quiere revelar. Entonces, el pequeño, por ejemplo, el niño, esta palabra que está aquí utilizando en Mateo, ¿no? No llega a Dios con una agenda para que Dios pueda ejecutar su agenda. ¿Me explico? O sea, no le entrega al Padre un guión y le pide: Padre, aquí está lo que yo quiero para que tú lo resuelvas. O sea, el niño, ¿verdad?, no evalúa el don de acuerdo a su capacidad o a su formación espiritual para comprenderlo antes de recibirlo, sino que el niño se deja amar. El niño entiende que él no tiene la capacidad de hacer nada, por eso levanta los brazos al Padre para que el Padre lo levante, para que el Padre
Imagínate, cafetero, una vida espiritual donde tú y yo siempre estemos con los brazos alzados porque sabemos que necesitamos que el Padre nos levante. Aleluya. O sea, y aunque suena lindo, cafetero, y suena bonito, es una de las cosas más difíciles de hacer. Porque muchos de nosotros, atención, cafetero, sabemos hacer cosas para Dios. Sabemos involucrarnos en cosas para Dios. Sabemos servir, organizar, sabemos hacer cosas muy buenas, pero no siempre sabemos dejarnos amar sin demostrar que somos dignos de ser amados. So Jesús dice, sí, Padre, porque así te ha parecido bien. Esa parte me encanta tanto. Padre, porque te ha parecido bien. Te ha parecido bien. Y aquí encontramos algo interesante, ¿no? Algo muy lindo, ¿verdad? Porque entendemos que nuestra lógica humana muchas veces no opera con la sabiduría del cielo. Porque para poder recibir revelación tenemos que rendirnos, tenemos que llegar a Dios, como dice Mateo aquí, como ese niño. Porque aquí está algo muy interesante, cafetero. El Padre no distribuye su intimidad como una recompensa académica, ¿verdad? O sea, el Señor no dice, déjame ver tus credenciales teológicos para ver cuánto te voy a amar. O déjame ver cuántos cursos has hecho para ver si tú eres digno de mi revelación, ¿verdad? Es muy diferente. Los últimos serán los primeros. El pequeño es el más grande. El que se vacía es llenado. El que reconoce que no puede ver, a ese yo le doy vista. El que reconoce que no puede oír, a ese le doy oídos. El que reconoce que no entiende, a ese le doy entendimiento. ¿Sí o no? Mira, esto es interesante porque María, en el Magnificat, dice lo siguiente. A los hambrientos los colmó de bienes y a los ricos los despidió vacíos. Los hambrientos son colmados porque tienen hambre y los que creen estar llenos se van vacíos porque no reconocen su necesidad. María misma en el Magnificat declara estas cosas. Interesante, ¿no crees, cafetero? Por eso es que María es tan importante en este camino del crecimiento, de la revelación de Dios, de nuestra disponibilidad, de nuestra capacidad de recibir revelación de Dios. So, Mateo 18 dice lo siguiente, ¿quién es el mayor en el reino de los cielos? ¿Verdad? Mateo 18, dice el Señor, ¿y quién es el mayor en el reino de los cielos? Esta es la pregunta que Jesús le presenta a los discípulos. Y Jesús llama a un niño y lo coloca en medio de ellos y le dice, si no se convierten y se hacen como niños, no entrarán en el reino de los cielos. ¡Wow! Y cafetero, quiero que observes algo en esa expresión, si no se convierten, o sea, hacerse niño no es comportarte como un niño, ¿verdad? No es, vamos a decir, no es una característica añadida a la espiritualidad, sino es necesaria para la conversión. So, entonces, esto es interesante, ¿no? Porque aquí está hablando de la conversión y la necesidad de la conversión en nuestras vidas. De ir de una espiritualidad de control a ir a una relación de confianza con Dios. De una imagen, sino decir, Señor, yo no soy nadie sin ti, ¿verdad? O sea, en vez de presentarnos a Dios con la mano cerrada, sino presentarnos a Dios con las manos abiertas, ¿verdad? Totalmente abiertas, como el que dice, yo no tengo nada, sino eres tú el que me lo da, Señor. Yo no vengo con nada, vengo con las manos vacías, porque ¿qué tengo yo que te puedo dar, que te puedo ofrecer, Señor? ¿Qué actitud tan interesante y tan necesaria en estos tiempos? Y no es casualidad que el Espíritu de Dios, a través de la palabra de Dios, nos esté llevando a estos textos. Entonces, ayer hablábamos de eso, ¿no? Las ciudades, Corazaín, Betsaida, Cafarnaún, ay de ti, ¿verdad? Recibieron una visitación de Dios y no supieron responder a esa visitación. No supieron responder.
Entonces, ¿cómo es posible, verdad, que hayan visto tantos milagros? ¿Y cómo es posible que estando Jesús entre ellos y haciendo tantas cosas, no pudieron entender, no pudieron responder a esas cosas? Y por eso hoy Mateo capítulo 11 nos habla de estas cosas. Porque no podemos decir, es que eran malos. Como eran malos, no pudieron reconocer. No. No, o sea, sería muy fácil. Eso sería como the easy way out. Decir, no, porque eran malos, como estaban llenos de pecados, pues por eso no pudieron. Esa no es la respuesta. La respuesta es, ¿verdad?, que que tenían una imagen, tenían unas expectativas, y como estaban esperando que Dios respondiera de acuerdo a sus expectativas, o estaban esperando que Dios respondiera de acuerdo a su inteligencia, y como Dios siempre, como dice San Agustín, si tú puedes conocer a Dios, y ya tienes a Dios totalmente entonces eso que tú entiendes no es Dios, no puede ser Dios. Por eso, cafetero, cuando vemos en la palabra de Dios, cuando llegaban estas personas, los publicanos y personas, ¿verdad?, que tenían fama, llegaban ante Dios humillándose y llegaban, ¿verdad? O sea, por ejemplo, podemos hablar de Zaqueo, podemos hablar de el centurión, estas personas que tenían posición, que tenían dinero, pero un día llegaron ante Dios reconociendo que no tenían nada. Y Jesús dice, a ti ha llegado el reino de los cielos. ¿Verdad? Porque Zaqueo no fingió que tenía su vida en orden, sino que bajó del árbol, recibió a Jesús con alegría, ¿verdad? Bartimeo, por ejemplo, tampoco se preocupó por conservar la dignidad delante de la multitud. Gritó más fuerte, porque él decía, no, yo no voy a permitir que mi orgullo, mi estatus, me prive de recibir lo que Dios me quiere dar. El centurión se presentó, ¿verdad? Señor, no soy digno de que entres en mi casa, solamente envía tu palabra. Come on. El ladrón crucificado es otro, ¿verdad? Señor, acuérdate de mí cuando estés en tu reino. Ciertamente desde este momento estarás en el paraíso. ¿Por qué? Porque el Padre revela el tesoro a los pequeños. A los pequeños. ¿Por qué? Porque son receptivos. Porque saben que no tienen respuestas, no porque y se atreven a decir, Señor, no sé, dime, no tengo, dame, no escucho, Señor, no, estoy ciego. Y ahí es donde el Señor se glorifica de maneras poderosas. Todo se me ha entregado por mi Padre. Nadie conoce plenamente al Hijo sino el Padre, y nadie conoce al Padre sino al Hijo, y a quien el Hijo se lo quiera revelar. Sabemos, cafetero, que hasta este momento podríamos pensar que Jesús está hablando simplemente de humildad, de sencillez, pero ahora vemos que estamos en algo mucho mayor. Estamos delante de un misterio de Dios. Dios, o sea, el misterio del Padre, el Hijo, y vemos aquí, cafetero, algo interesante, esta conversación con el Padre y el Hijo, ¿verdad? Donde dice, gracias Padre, porque te ha parecido bien esconder estas cosas, porque nadie conoce al Padre sino al Hijo, y nadie conoce al Hijo si el Padre no se lo... ¿verdad? Entonces, vemos aquí algo muy precioso. Jesús no solamente está hablando de que posee una relación o una información con Dios. También está diciendo, ¿verdad? Gracias porque a ti te ha parecido bien estas cosas, Padre. Todo me ha sido entregado a mí. Todo, Padre, ¿verdad? O sea, vamos a leer ese texto de nuevo porque es interesante ahí lo que dice Jesús, ¿verdad? Dice, el Padre ha puesto todas las cosas en mis manos. Todo lo has puesto en mis manos, Señor. Y luego dice, nadie conoce al Hijo sino el Padre. Y nadie conoce al Padre sino el Hijo. Y aquel a quien el Hijo se lo quiera revelar. Todo es mío, Padre. Todo me lo has puesto en mis manos. Imagínate eso, ¿verdad? Todo. Todo está aquí. Pero entonces, cafetear, algo interesante aquí. Hablando de Jesús, ¿verdad? Cuando dice estas cosas, contemplando estas cosas, observando, y nos lleva a algo más grande, que Jesús no solo vino para hablarte del Padre, también vino para mostrártelo, vino para introducirnos a esta relación con Él. O sea, eso es lo que estamos aquí viendo. El tesoro escondido no es una fórmula, no es una información secreta, no es el tesoro del Padre, es el Hijo que vino
para mostrarnos al Padre. Oye, cafetero, esto es algo interesantísimo, porque nosotros podemos conocer muchas cosas de una persona, pero hasta que tú no conoces el corazón de esa persona, tú no la conoces. ¿Quién dice amén a eso? Tú puedes conocer muchas cosas de muchas personas, pero hasta que tú no conoces el corazón de esa persona, tú no conoces realmente a esa persona. Y esto es interesante, ¿no? Porque aquí, o sea, como dice Juan 17:3, cuando habla de esta es la vida eterna, que te conozcan a ti, el único Dios verdadero, y a Jesucristo a quien has enviado. O sea, la vida eterna, como yo siempre he dicho esto, pero lo voy a repetir, la vida eterna no inicia después de la muerte. Es una continuación de esta vida. Y esta vida comienza cuando somos introducidos al Padre por medio del Hijo. Y cuando el Padre deja de entonces el Padre, ¿verdad?, nos revela, ¿ves ahí cómo es eso? El Hijo revela al Padre, el Padre revela, el Espíritu Santo viene a revelar al Hijo. Entonces, tú dices la palabra de Dios, el Padre ha puesto todas las cosas en mis manos. Nadie conoce al Hijo sino el Padre, y nadie conoce al Padre sino el Hijo, y aquel a quien el Hijo se lo quiera revelar. Eso es tan importante, porque esto no se trata de esfuerzo humano para subir hacia Dios. Yo voy a conocer a Dios y yo voy a conocer las cosas. Mira, caramba, cafetero, no estoy diciendo que eso no tiene lugar. Lo que estoy diciendo, cafetero, que hay momentos como este donde Dios dice, déjame enseñarte realmente cómo se me conoce. Déjame enseñarte cómo. Y no es tanto cuando yo abro un libro o cuando yo voy a un curso, y todas esas cosas son buenas y necesarias, sino cuando el Señor, a través de Jesús,

Sopla sobre mí, Espíritu Santo, para que todos mis pensamientos sean santos. Actúa en mí, Espíritu Santo, para que también mi trabajo sea santo. Induce mi corazón, Espíritu Santo, para que ame solamente aquello que es santo. Fortaléceme, Espíritu Santo, para defender todo lo que es santo. Guárdame, Espíritu Santo, para que yo siempre sea santo.

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4: Buenas tardes, queridos amigos. Bienvenidos a una nueva edición de Preparando el Domingo con el padre José Luis Menéndez. Yo soy el padre Roberto Cid, que saluda a todos los que nos escuchan a través de las ondas radiales de Radio Paz, emisora de la Arquidiócesis de Miami, todas sus plataformas, todas las emisoras afiliadas a EWTN con sus distintas plataformas y, por supuesto, EWTN con todas sus plataformas, Radio Católica Mundial, Onda Corta, etcétera, etcétera, etcétera. Padre José Luis, ¿cómo está? Buenas tardes, ¿cómo anda?
5: Muy bien, buenas tardes a todos. Buenos días, buenas noches, a la hora que nos reciba.
4: Usted que es exalumno del Colegio Belén de La Habana, felicidades, padre, muchas felicidades.
5: Claro, solamente eso, no es solamente que el colegio donde yo me eduqué, sino además en el retiro donde yo me convertí.
4: No diga.
5: Sí, en un retiro ignaciano. Así que.
4: ¿En La Habana o en Cuba? No, en España.
5: En España, en Madrid. Así que yo me convertí, porque a los 15 años fue cuando realmente me encontré con un Dios que está vivo. Y existe, y es real.
4: Qué
5: y
4: bueno.
5: No es simplemente una doctrina.
4: ¿Qué era? ¿También estaba en un colegio jesuita cuando salí de Cuba?
5: No, en Cuba ya, una vez que salí de Cuba, el colegio donde yo estaba pertenecía a la Congregación de los Sagrados Corazones.
4: Ah, por eso entró ahí lo de Picpus. Sí.
5: Exacto.
4: Sí. Ahí yo lo aprendí cuando vino el padre de las Islas Malvinas, ¿se acuerda? Que le dijo, de los padres de Picpus.
5: Exacto.
4: Y yo le dije, sí.
5: Ese mismo. Así que. Donde yo encontré al Señor, mi vocación, y cambió mi vida.
4: Excelente.
5: Entonces puedo decir como San Pablo, todo lo consideré basura comparado con lo que había encontrado.
4: Bueno, dice otra cosa San Pablo, me dijeron.
5: Exacto,
4: a mí.
5: Exacto, pero bueno, como somos educados.
4: Y estamos en la radio.
5: No estamos siendo tan sinceros.
4: A mí me dijeron que dijo otra cosa en griego, scribalon, que quiere decir otra cosa en castellano. A mí me dijeron, no sé, pero.
5: No, parece que es verdad que lo que está diciendo sería peor que basura. Así que ustedes, los que me oyen, entiéndanlo mal. Lo que el padre Cid nos acaba de decir
4: era en griego, yo lo dije en griego. Scribalon. Así que bueno. Bueno, padre, ¿qué le parece si escucha, tiene algo, quiere algo antes del texto evangélico?
5: No, tengo que leerlo yo porque
4: tenemos un problema
5: de vacaciones.
4: Bueno, merecidas vacaciones, trabaja muy duro, le mandamos un abrazo, que las disfrute, que las gocen sus vacaciones, bien merecidas las tiene.
5: Así que si te parece, leemos.
4: Por supuesto, padre, por supuesto, lo que usted mande.
5: El evangelio que a mí más me gusta, porque nos habla de todo el sentido de lo que podemos hacer en nuestra vida. Uh-huh. Así que vamos a leerlo desde Mateo, capítulo 14, versículos del 13 al 21. Dice así.
4: Sí. Vamos a cambiar el micrófono. Un problema técnico, el padre tiene problemas con su micrófono, se lo están cambiando. Dale, padre.
6: Ahora me oye mejor, ¿no? Perfecto. Pues está cogido del Evangelio según San Mateo, capítulo 14, versículos 13 al 21. En aquel tiempo, al enterarse Jesús de la muerte de Juan el Bautista, se marchó de allí en barca, a solas, a un lugar desierto. Cuando la gente lo supo, lo siguió por tierra desde los poblados. Al desembarcar, vio Jesús una multitud, se compadeció de ella y curó a los enfermos. Como se hizo tarde, se acercaron los discípulos a decirle: «Estamos en despoblado y es muy tarde. Despide a la multitud para que vayan a la aldea y se compren comida». Jesús les replicó: «No hace falta que vayan. Dadle vosotros de comer». Ellos le replicaron: «Si aquí no tenemos más que 5 panes y 2 peces». Les dijo: «Tráenmelos». Mandó a la gente que se recostara en la hierba, y tomando los 5 panes y los 2 peces, alzando los mirada al cielo, pronunció la bendición, partió los panes y se los dio a los discípulos. Los discípulos se los dieron a la gente. Comieron todos y se saciaron, y recogieron 12 cestos llenos de sobra. Comieron unos 5,000 hombres, sin contar mujeres y niños. Y esto es palabra del Señor.
4: Gloria a ti, Señor Jesús.
6: Bueno, hoy estamos hablando de algo que es impresionante. Maravilloso. Fíjate que esta multiplicación de los panes y peces se habla en todos los evangelios, no en uno solo. Sabes que hay historias que las cuenta un evangelio, no las cuenta el otro, pero en este caso, esta historia la cuentan los 4 evangelios, y no 4 veces, sino 6 veces. Así que se ve como versiones distintas de esto era tan importante, caló tanto en la comunidad, que realmente les impresionó. Así que vamos a ver un poquitico qué es lo que significa todo esto. Porque yo creo que para mí, y yo te digo, para mí en la parroquia de Corpus Christi fue fundamental desde que yo llegué para que mi parroquia pudiera hacer lo que hizo. Así que, si te parece, empezamos.
4: Yeah.
6: Yo lo primero que me llama la atención es que Jesús acaba de oír que han cortado la cabeza a Juan el Bautista, y él se retira a un lugar tranquilo. Yo creo que aquí hay 2 cosas. Uno, como se llama esto, Herodes pensaba que Jesús era la reencarnación de Juan Bautista, pues tal vez habría que decir: vamos a poner tierra por medio, no va a ser que este loco se le ocurra.
4: Venga a buscar.
6: Sí, no, una cosa es tener miedo y otra cosa es ser prudente. Y Jesús puede que tal vez sea la prudencia. Puede ser también que Juan Bautista era para Jesús alguien muy importante. Él mismo dijo: no hay nadie mayor que Juan Bautista. Así que puede ser que en ese momento, yo no sé, tú, yo, todos los que hemos perdido a alguien importante en nuestra vida, lo que queremos es estar a solas. No queremos que la gente nos venga a interrumpir. Así que puede ser que también sea el hecho que él quisiera estar en un lugar tranquilo, a solas, para que como hombre enfrentar la pérdida de alguien que él estimaba mucho. Pero evidentemente la gente no está mirando qué es lo que tú has perdido o cuál es la situación que tú estás, sino que la gente lo que está mirando es: Jesús se ha ido. ¿Y qué es lo que van a hacer? Seguirlo, porque la gente va buscando el problema que él tiene, encontrar una solución. Y evidentemente Jesús había curado, Jesús había dado ánimo, Jesús había sido un instrumento en la vida de muchas personas, y esto es lo que la gente lo sigue, lo busca. Y cuando lo ve, primera palabra que a mí me llama la atención esto es: sintió compasión. yo no sé lo que tú y yo hubiéramos dicho. Tal vez no hubiéramos sido tan comprensivos. Tal vez hubiera dicho, ¡ay, qué pesadez, concho! Y mira que esta gente no me deja en pan ni un minuto. Jesús vio a la oveja sin pastor. Jesús vio a la persona hambrienta. Jesús vio a la persona necesitada. Y sintió compasión. Y compasión viene de sentirlo en las entrañas. No es sentirlo en la mente. Se dio cuenta, le pareció desde su pensamiento. No, no, no, en su corazón. Y es que cuando uno siente algo, lo siente no con su cabeza, lo siente con su estómago. El testigo habla desde el estómago. La compasión se hace desde el estómago. Por ejemplo, si yo te voy a hablar ahora de, qué sé yo, algo que yo aprendí en un libro, yo no te voy a dar lo que yo recuerde, mi memoria, lo que está en la mente. Pero si yo salí de la casa y enfrente de mi casa fui testigo de un accidente donde he visto a alguien salir volando del carro, de quedar muerto enfrente de mí, eso no lo voy a decir con la mente, lo voy a decir con el corazón, de modo que cuando lo repita, lo revivo.
7: Claro.
6: Y eso es la diferencia.
7: Por ejemplo, no sé, supóngase, digo, ¿no? Hablar de un episodio en la historia de España, los Reyes Católicos, no, o sea, pero hablar de la situación de Cuba, para ustedes.
6: Es distinto, claro. Y más si la viví en este sentido, entre toda la historia, si esta es la última. Claro. Por eso es que Jesús no miró a aquella gente desde la cabeza, sino desde el corazón. Él hizo una radiografía afectiva con esta gente y la experimentó. Mira, vamos a ver un tema que hoy está muy de moda, en el sentido de que lo estamos viendo. Es el problema de los indocumentados. Nosotros podemos ver lo de los indocumentados de dos maneras. O desde la política de Washington, a lo mejor algún político ve el problema de los indocumentados, pero no le pone nombre ni cara a ninguno de ellos. Y se queda en una teoría. Pero cuando tú tienes una parroquia, y tú, y yo, y mucha gente, y tiene alguien que conoce, que es una persona buena, que es una persona sacrificada, trabajadora, que está haciendo el bien, que va a la iglesia, que entrega su vida a los demás, bla, bla, bla, pero le falta el papel que lo hace indocumentado. Entonces, cuando te enteras de que están haciendo una redada, no es lo mismo. Cuando te toca a ti, cuando le pones cara, cuando le pones corazón, cuando le pones sentimiento, para ti es una desgracia que te afecta profundamente el corazón. Cuando no, entonces es una teoría.
7: O por ejemplo, también ya lo he escuchado, leí, pensaba el terremoto en Venezuela.
6: Exacto.
7: Ayer estaba con una pareja que se está preparando para el matrimonio y el chico me contó, el novio me contó, que la tía se murió en el terremoto, estaba de visita.
6: Exacto, no, no.
7: Cambia toda la forma en que uno.
6: Claro.
7: Porque si uno ve la noche, uy, qué barbaridad, un terremoto en Venezuela. Pero entonces ve eso y dice.
6: Por eso yo creo que el Señor nos reta a ser como Él, porque al fin y al cabo el cristiano es otro Cristo. Entonces nos invita a mirar la realidad, no desde la razón o la teoría, sino desde el sentimiento, cuando veamos lo que pasó en Venezuela, o lo que está pasando con ICE ahora, veámoslo con el corazón, no con la mente, no con la teoría fría, sino con el corazón de alguien que siente como esa persona estaba sintiendo. Entender el dolor, el miedo, como algunos indocumentados, como no, como todos los indocumentados están viviendo la situación. Esto es algo que hay que verlo desde el corazón, no desde la teoría. Jesús lo ve desde el corazón. Y yo tengo que decir que gracias a Dios que el Señor lo ve con el corazón, porque entonces estamos mirando cómo Jesús ve a la sociedad, cómo Jesús nos ve a nosotros. No nos ve con la teoría, ah, son mi creación, tengo que cuidarla. No, nosotros somos sus hijos, y Él nos ve con el amor con que un padre ve a sus hijos. Por tanto, es así como Él nos ve, gloria a Dios, y es así como Él nos reta a ver. No desde la barrera, no desde la acera, sino involucrado en esta realidad. Cuando pensemos en los problemas sociales, Pongámonos en el puesto de la persona que lo está sufriendo, para sentirlo como ellos, para comprender cómo Jesús lo está viviendo. No olvidemos que Jesús nos dijo tantas veces que lo que hagamos con mi hermano más pequeño, conmigo lo hiciste. Y yo le digo, por eso a la gente se tiene que dar cuenta de esto. Tengan cuidado cómo ustedes tratan a la gente, porque como ustedes tratan a la gente, el día en que nos presentemos ante el Señor nos tratará a nosotros. Y por tanto tenemos que tener mucho cuidado. ¿Quién es el más pequeñito? El que tuve hambre y me diste de comer, tuve sed y me diste de beber. El Señor lo siente como hecho a él. Estaba desnudo, me vestiste, solo me visitaste, en la cárcel me viniste a ver, fui emigrante y me acogiste. Todo eso, tranquilamente. Así que, cuidado con lo que hagamos, ¿ok? Así que Jesús se compadeció. Y luego él mira en la necesidad que ellos tienen, pero ellos empiezan a trabajar, empieza a cuidarlo, empieza a hablarle, empieza a sanarlo, empieza a darle respuesta a sus necesidades. Pero ahora los discípulos, que ven en la parte más...
7: En la trastienda.
6: Sí. En la trastienda. Él le dice, me parece que Jesús se ha olvidado la hora que es. Se ha olvidado que la gente no ha comido. Se ha olvidado. Y los discípulos quieren acercarse para hacer al Señor la realidad. ¿Ok? Es tarde, hay mucha gente, no hay poblado cercano, así que vamos a bajar al Señor. Está muy bien eso de sentimiento, de hablar, de curar, pero hay aquí una cosa mucho más básica, la barriga. Así que vamos a decirle al Señor que baje de esa nube donde Él está parado y vamos a decirle que cuide de esto. Cuando ellos, Jesús, oye lo que él les dice, bueno, denle ustedes de comer. Imagínate, si le están diciendo a Jesús que los mande porque no tienen comida, y ahora le dice a él, ellos lo que le dicen es, pero si lo único que tenemos son 5 panes y 2 peces. 5 panes y 2 peces. Tú me dices a mí que le demos nosotros de comer. ¿Con qué? 5 panes y 2 peces. No hay ni para nosotros. Si tus discípulos son 12 y tú 13, con esto, 5 panes, y hay que decorar, no son 5 baguettes de estos de los franceses, no es de las barras de pan, no 5 barras de pan, no, no. El era, eran, imagínense que eso eran panes de cebada, eran como un puño cerrado. Era un puño cerrado. Eso era todo lo que eran 5 panes y 2 peces secos. Eso es lo que habría llevado. Bien, otro guardián se dice que un niño tenía eso. Pero bueno, esto es lo único que tiene. Esto es lo único que hay. Denle ustedes de comer. Uy. Y entonces Jesús le dice a la gente que se sienten. Dice que había mucha hierba. Y un poco inmediatamente parece como si detrás estuviera el salmo del buen pastor. Sobre verdes praderas me hace recostar. ¿Okay? Así que Jesús le pide que sean ellos los que le den de comer. Los discípulos, evidentemente, se creen que no tienen, así que lo que él les dice es, denme lo que ustedes tengan. No les dijo, denme para dar de comer a 5,000 personas. No, denme lo que ustedes tienen. Dice que entonces Jesús cogió lo que tenían, dio gracias, lo partió y lo distribuyó. Son los gestos que vamos a darnos cuenta que están en la última cena, cuando la consagración del pan y el vino. Vamos a ver que estas son las mismas palabras que usa en los discípulos de Maús, cuando el Señor dice, tomó, cogió, dio gracias, lo partió y lo distribuyó. Dice que lo dio a comer a 5,000 hombres, más mujeres, más niños. Vamos a ver, yo siempre le digo que los números siempre tienen un significado. No es por curiosidad que habían 5,000. Era 5, es el número de imperfecto, pero muchos, y 1,000 es mucha gente. Así que había un número indeterminado, pero mucho. O sea que había una gran cantidad de hombres, más mujeres, más niños. Así que vio y se lo empezó. Pero fíjate qué interesante. Jesús le pasa, le pide lo que tienen. Él da gracias, pero se los da a ellos. Él no es el que lo reparte, son ellos los que lo van a repartir. Y ellos empiezan a repartir. Y entonces cuando se dan cuenta que han llegado a tanta gente. Así que el Señor hizo el milagro, pero no sin ellos. Ellos fueron parte del milagro. El Señor le dijo, denme lo que tienen, yo lo bendigo, lo doy a ustedes, y ustedes son el que al repartirlo lo van a convertir en un milagro. Así que hay que comprender que fue cuando los discípulos hicieron el acto de fe de empezar a repartir. Es decir, Jesús hizo el milagro, pero no sin los discípulos. Jesús hizo el milagro, pero solo con lo que los discípulos fueron capaces de aportar. Con lo que tú me das, yo hago el desvío. Sin lo que tú me das, yo no hago. Sin tu ayuda, yo no hago el milagro. Okay. Así que el problema que yo creo que nos tenemos que dar cuenta es cómo el Señor va a hacer ahora ese milagro, pero solo en la medida que nosotros se vamos a dar lo que tenemos y tener la fe de dar lo que está en nuestra mano. Así que el Señor quiere llevar a su reino a todas partes. Esto es lo que Él quiere. Y quiere que seamos parte de ese proyecto. Quiere salvar al mundo, pero no sin nosotros. Tiene que estamos nosotros envueltos. No nos pide mucho. No le pidió a los discípulos, denme aquí. No, esto no es suficiente. Nosotros siempre vemos lo que falta, lo que no tenemos, lo que deberíamos tener. Oh, esto es lo que haría falta. No, el Señor no mira eso. El Señor nos dice, ¿qué es lo que tienen? Denme lo que tienen. Repartan lo que tienen. Y yo voy a hacer que la cosa llegue. Así que quiere que seamos parte del proyecto. Solo lo que queremos dar, y en su mano se hace el gran milagro. Yo siempre me acuerdo, Monseñor Agustín Román, era el obispo auxiliar de aquí de Miami, y siempre tenía una frase que dice, el gran problema de nosotros aquí, en este país, es que cuando queremos hacer algo, siempre primero tenemos que tener un presupuesto. Tenemos que tener una oficina y una secretaria. Y entonces, así podremos trabajar. Jesús no tenía nada de eso y cambió el mundo. Es decir, nosotros no podemos mirar qué es lo que necesitamos para hacer. Nosotros lo que tenemos que estar dispuestos a lo que tenemos, lo compartamos. Y el Señor hará la diferencia. Yo tengo la experiencia de Corpus Christi, y tú has estado 3 años en Corpus Christi, así que sabes perfectamente qué es lo que es Corpus Christi. La gente nos decía, yo me acuerdo cuando llegué a la parroquia, había un sacerdote que me decía, mira, lo mejor que puedes hacer es quedarte tú solo en la parroquia, haces 3 misas, y eso es todo. No te preocupes porque dentro de X tiempo no vas a ver. Había 2 cosas que él creía que nosotros teníamos, no íbamos a tener en el inner city. O sea, en lo que es inner city, para los que no están en un país de habla inglesa, es el centro de la ciudad, donde está el área pobre. O sea, en los países como Estados Unidos.
7: Lo que en algún momento fue el centro de la ciudad, que como la gente se fue a los suburbios.
6: Los suburbios viven.
7: Quedó,
6: no hay dinero.
7: Sí, quedó dilapidado y.
6: Claro, entonces, la gente con dinero está en la periferia.
7: Sí, muchas casas abandonadas y.
6: En el interior está la gente pobre.
7: Mucha gente pobre y. Y
6: sin mucha formación.
7: No, y el decaimiento general de la vida urbana, digamos
6: así. Por eso. Entonces me dijeron a mí, es que aquí no vas a poder hacer nada. ¿Por qué no te vas para un área como la
7: suburbana?
6: Suburbana, y ahí vas a tener gente joven, gente que va a hacer, gente, dinero, dinero y dinero. Y yo dije, si Dios... Hay una frase que tú sabes, me has oído muchas veces, y yo la he repetido muchísimas veces en la parroquia, si Dios quiere... Dios proveerá, porque para Dios nada es imposible, cogido de este evangelio. Es decir, si Dios quiere, Dios proveerá. Y en ese momento nosotros teníamos una iglesia y me decían, no hay, en Corpus Christi no hay 2 cosas, ni dinero para hacer nada, ni liderazgo, porque no tenemos gente preparada. Bueno, han pasado los años, han pasado ya muchos años.
7: Han pasado los años.
6: Ya estamos más viejos.
7: Las vueltas que dio la vida.
6: Y una de las cosas que nos hemos dado cuenta es que hoy ustedes vienen a la parroquia de Corpus Christi, tienen 5 misiones y una iglesia. Y usted dice, ¿y de dónde salió el dinero para construir eso? Yo no lo sé, pero sí que le puedo decir una cosa: no teníamos dinero, porque lo único que teníamos era lo que poquito que teníamos, pero eran 5 panes y 2 peces, pero 5 panes y 2 peces puesto en las manos de Jesús hizo eso. Es que nosotros nunca contamos con que el jefe de la parroquia soy yo o el jefe de la parroquia soy... no, el jefe de la parroquia se llama Jesucristo nuestro Señor, y él va a construir lo que él quiere y va a hacer que de 5 panes y 2 peces va a salir lo que necesitamos para poder hacer todas las misiones. Así que yo te invito a que el que quiera ver cuál es el sistema de la parroquia de construcciones, y ustedes verán que tienen 5 grandes capillas o 7 pequeñas capillas, como quieran ustedes poner, en todas las áreas de la parroquia. Así que somos la única parroquia en todo Miami que, además de una iglesia enorme como una catedral, tiene 5 otras iglesitas pequeñas en el barrio donde decimos misa de San Juan. Okay. Lo primero decía, con
7: y muy era bonitas, por cierto.
6: ¿No? Ahí está en el gusto de la persona que lo ve, y tú no, lo ves con
7: cariño.
6: Bonitas.
7: O sea, a mí algunas me gustan más que otras, pero son bonitas las capillas.
6: Pero la segunda cosa es que decía, bueno, muy bien, el dinero es relativamente fácil. No, relativamente, es muy difícil, pero relativamente fácil. Pero el liderazgo, ¿dónde está? El liderazgo. Hombre, ustedes vengan y nosotros le podremos enseñar a ustedes el liderazgo que hay en la parroquia. Y tenemos más de 30 y tantas comunidades de base, más de 400 personas metidas en comunidades y en matrimonios en Victoria. Tenemos gente comprometida. Cada una de las misiones está mantenida por la misma gente que está en el alrededor de la misión. Es decir, que las dos cosas que me dijeron, que no se podía tener ni dinero ni liderazgo en la parroquia de Comujil, está el dinero para hacer la construcción y el liderazgo para mantenerlo, porque lo que teníamos, 5 panes y 2 peces, puesto en las manos de Jesús, se multiplicó para poder hacer lo que se hizo. Por tanto, una de las cosas que nosotros tenemos que darnos cuenta es que no podemos empezar por aquello que no tenemos. Tenemos que empezar por aquello que sí tenemos y confiar que si el Señor quiere, el Señor proveerá, porque puesto en sus manos no hay 5 panes y 2 peces, sino 5 panes, 2 peces y unas manos que lo multiplica, y esa es la del Señor Jesús. Así que Dios quiere ayudar al mundo, primera cosa que tendríamos que sacar, pero no sin nosotros. Si nosotros no hubiéramos puesto en las manos de Jesús lo poco que teníamos, nunca se hubiera hecho. Si nosotros le hubiéramos dicho al Señor, no se puede porque no tenemos, no se hubiera hecho nunca. No, sí se pudo porque lo poco que teníamos se puso en manos de Jesús y Jesús lo multiplicó. El Señor no pide ni mucho ni poco. Él no está diciéndote todo lo que teníamos que tener. El Señor lo que te está diciendo es que pongas en sus manos lo que tengas. Y eso piensen cada uno de los que nos están escuchando, qué es lo que hay que hacer, qué es lo que usted tiene. Mire, padre, yo lo único que tengo es un dólar, perfecto, en manos de Jesús ayudará. Yo lo que tengo es una hora de trabajo, en manos de Jesús ayudará. Con eso lo imposible se hará posible, y por eso este evangelio para mí siempre me llena de esperanza. No hace falta ser millonario para evangelizar. No hace falta tener detrás de ustedes un seminario lleno de gente teóloga, sino que hay que tener nada más que gente que estén decididos a poner sus vidas al servicio del evangelio. Y puestas al servicio, todo cambia.
7: Así que bueno, padre, muchísimas gracias. Todavía tenemos tiempo, así que aprovecho para comentarle la segunda lectura, que es del capítulo 8 de la Carta a los Romanos, que a mí es un capítulo que me llega mucho al corazón por muchos motivos. Si quiere le puedo contar algo de la semana pasada.
6: Claro, no.
7: Porque la semana pasada,
6: pues, ponemos suyo.
7: Sí, no, como puente para la segunda lectura de esta semana que quería comentar con usted, pero le cuento lo de la semana pasada. La semana pasada el fragmento que escuchamos era también de Romanos 8. Comenzaba con el versículo 28, que todo es para el bien de los que aman a Dios. Antes de entrar al seminario, cuando yo todavía estaba en la Universidad de Miami, iba con los voluntarios católicos a una cárcel aquí en Florida City, ¿no? y me tocaba moderar un grupo, como los otros voluntarios, a mí me tocaba moderar un grupo de 6 mujeres condenadas a cadena perpetua por distintos crímenes. Y una vez, cuando llego, íbamos los miércoles a la tarde, me acuerdo, llego y una de las mujeres que estaba en mi grupo estaba entusiasmadísima porque su caso y había sido referido a la Junta de Parol de Libertad Condicional para que le hiciera una recomendación al gobernador. Y entonces yo estaba entusiasmadísima y me decía, Roberto, por favor, reza para que salga todo bien, así me dan libertad condicional.

0: la libertad del gobernador, ¿no? Hay un montón de factores humanos de por medio que Dios también respeta, porque Dios respeta la libertad del hombre. Y entonces ella me dijo, ah, no, no, me dijo, no te preocupes, me dice, no te preocupes, eso yo lo sé muy bien, Romanos 8:28. Y yo le dije, ¿cómo? ¿Cómo? Sí, Romanos 8:28. Pero no, me dice Romanos, la de la carta de los Romanos, capítulo 8, versículo 28. Todo es para el bien de los que aman a Dios. Si el gobernador me da la libertad condicional, fabuloso. Si no me la da, también. Yo sé que Dios me ama. Ah, yo me quedé más tranquilo. Pero cuando llegué a mi casa, esa noche, lo primero que hice fue a buscar una Biblia, la carta de los Romanos, capítulo 8, versículo 28. Efectivamente. Eso es lo que dice, todo es para el bien de los que aman a Dios. Y me aprendí una lección, la señora esta me dio una lección en la cárcel estatal. Bueno, desde ese día siempre, y siempre me lo digo a mí mismo, y siempre también le digo a la gente, Romanos 8:28. Y ¿cómo se llama? Y entonces la semana pasada fue la lectura, Romanos 8:28, pero el capítulo 8 de la Carta de los Romanos, bueno, a mí la Carta de los Romanos me gusta mucho, toda la Carta de los Romanos, el capítulo 12 es muy bonito, ¿eh? El capítulo 13, el pasaje ese que leyó San Agustín y decidió recibir el bautismo, vio, la noche está avanzada, el día se acerca, pero entonces la semana pasada escuchamos Romanos 8:28, pero seguimos con la Carta de los Romanos, la segunda lectura de esta semana, que es esa pregunta, con esa serie de preguntas o pregunta retórica que hace San Pablo, que la forma en que lo hace también para mí es conmovedora, ¿no? Cuando le dice, ¿quién podrá separarnos del amor de Cristo? Y estoy y después lo que dice, empieza a enumerar, ¿no? Esto, ni la espada, ni siquiera la muerte podrá separarnos del amor de Cristo, ¿no? Y digo, yo muchas veces en mi vida personal, y ahí siempre hago énfasis en eso, ¿no? Ese capítulo 8 de la Carta a los Romanos, que es una gran verdad. El único que nos puede separar del amor de Cristo somos nosotros mismos. Y como le dice San Pablo después a Timoteo, ¿vio? Aún cuando nosotros somos infieles, él permanece fiel porque no se puede contradecir, ¿no? Pero digo, es un gran consuelo, por lo menos para mí, eso que San Pablo dice en el capítulo 8 de la Carta a los Romanos, que no es solamente algo que dice por decir, porque a las pruebas me remito, miremos un crucifijo y ahí vemos la intensidad del amor de Cristo por nosotros, ¿no, padre?
1: No, y eso es lo más importante, el saber que nadie nos puede separar excepto nosotros. O sea que, ay, alguien me puede... No, nadie. Eres tú el único que tienes la libertad para decir sí o no.
0: Tal cual.
1: Así que cada vez que uno se va humildemente a decir, Señor, he pecado, he sido un desastre, he hecho lo que no debía. Mientras digas eso, el Señor no se separa de ti.
0: Tal cual.
1: El problema es cuando viene la arrogancia y la soberbia, que es lo contrario. Es decir, no, yo... O tanto para decir yo no, como seguro que tú no.
0: O sea, sí, el fariseo y el publicano. Que el fariseo, vio que dice San Agustín, el fariseo no salió justificado porque se rezaba a sí mismo, claro. No lo rezaba a Dios, decía, soy un fenómeno. Me hacía acordar, ¿se acuerda un personaje? Había un actor argentino, Pepe Biondi,
1: no,
0: que era famoso en Cuba,
1: claro,
0: que estuvo muchos años en Cuba. De hecho, la hija se casó con un cubano y después, cuando volvió a Argentina, actuaba con él. Pepe Díaz Lastra se llamaba. Pepe Biondi tenía un personaje, no sé si usted se acuerda o si en Cuba lo hacía, pero cuando yo era chiquito lo daban en el Canal 13, que se llamaba Narciso Bello, ¿no? Y Narciso se paraba, Narciso Bello frente a la cámara. Yo cada vez que escucho eso del fariseo y el publicano, pienso en Narciso Bello, porque se paraba frente a la cámara Pepe Biondi y decía, papá, mamá, gracias por haberme hecho tan lindo, ¿no? Y entonces se besaba los dedos y se tocaba, ¿no? Y después se agarraba el cachete y decía, melocotón, qué lindo que soy. Bueno, qué fenómeno,
1: mal,
0: ¿no?
1: Menos mal, se lo creía.
0: Qué fenómeno. Pero digo, hay muchos narcisos bellos espirituales.
1: Sí, pero también hay algunos, para mi tristeza, que es los que se creen que Dios no los puede perdonar. Dios sí está deseando perdonar, no hay nadie. Hay gente que dice, no, lo que yo hice, Dios no me lo puede perdonar. Sí, Dios quiere perdonar, Dios quiere estar. Eres tú el que te quieres ver tan malo, tan
0: bueno,
1: malo.
0: Lo dice
1: malo,
0: él mismo, ¿no? Por mi vida, oráculo del Señor, no quiero la muerte del pecador, sino que se arrepiente y viva.
1: Pero además,
0: ¿no?
1: Si todos estamos vivos, es porque Dios quiere que estemos vivos. Si Dios no nos

0: amara, nos hubiéramos mandado ya a la desaparición, pero Dios nos ama y es lo que nos mantiene con vida.
1: Sí, sí, y ese pasaje de la Carta a los Romanos, que lo vamos a escuchar este domingo, del capítulo 8, por lo menos para mí es un consuelo maravilloso, y creo que eso es uno de esos pasajes que por lo menos a mí me parece tenemos que tener siempre presente, ¿no? A flor de piel, a flor de labios, en la mente, ¿no? O como por ejemplo otro, como Juan 15, ¿no? Ya no son mis siervos, ya no son siervos, son amigos, ¿no? Y sin mí nada pueden hacer. Tenemos que siempre estar conscientes de eso. Si no, sonamos como arpa vieja.
0: No, por eso yo lo que digo es esto, señores. El amor de Dios es indiscutible. Él nos ama por arriba. Somos nosotros los que les damos la espalda, no Él. No importa lo que nosotros hayamos hecho, el Señor no nos da la espalda. Somos nosotros los que le damos la espalda al Señor. En contra de la voluntad del Señor, que no quisiera eso, pero respeta nuestra libertad. Así que, miren, señores, miren lo que hay que hacer. Todo lo que hay que hacer. Y vuelvo al Evangelio. Todo lo que hay que hacer en las manos de Dios, lo poquito que tú tienes puede dar respuesta a esa necesidad gigantesca. El Señor nunca nos va a abandonar. Es el problema nuestro.
1: Así que bueno. Bueno, todavía tenemos un poco de tiempo, así que quería contarle, padre, dos cositas que... Una que la gente ya probablemente la sepa, pero el Papa León va a ir a París y a Lourdes ahora en septiembre. Que me llama mucho la atención porque como que está muy enfocado en Europa el Papa León, ¿no? Fue a España,
0: fue un éxito en España, ¿no?
1: fue a España, ahora va a ir a Francia, como que está muy enfocado en la reevangelización de Europa, que Europa que está medio languideciendo por un lado. Pero por otro lado, cuando fue a España, ¡pum! ¿Sí? Multitudes, fervor popular, ¿no? Como que donde hubo fuego, cenizas quedan, ¿no?
0: Sí, yo creo que lo triste es de Europa, que fue el crisol de la evangelización mundial. Porque cuánta gente salió de Francia para evangelizar África, para evangelizar Asia. Cuánta gente salió de España para evangelizar Latinoamérica. Y en cambio, en estos momentos están como pasmados, como...
1: Y de Bélgica, usted hablaba del padre,
0: claro, de Oceanía. Todo lo que es Hawái, sí. Eso lo evangelizaron la congregación de los Sagrados Corazones. Tanto es así que la catedral de Honolulu está dedicada a la Virgen de la Paz, Nuestra Señora Reina de la Paz, que es la patrona de la congregación. Así que
1: ¿Sí?
0: ¿Sí? Así que para que
1: y mismo de Alemania, ha habido un montón de misioneros, Alemania, por claro, todo el mundo, claro. En Argentina ciertamente, en Perú, ¿no? Muchos misioneros alemanes y sin embargo está como groggy, pero es toda la sociedad europea que está medio groggy,
0: por desgracia, pero bueno.
1: Así que
0: tiene que haber un renacimiento, porque el gran problema que tenemos es que sin ideales, ¿qué es lo que te queda? ¿Qué es lo que queda?
1: Y pareciera que el Papa León está apuntando ahí su iniciativa pastoral, ¿no? Así como el Papa Francisco, se veía que él le llamaba mucho la atención esos lugares remotos, donde los cristianos, donde los cristianos eran minoría. Parece que el Papa León parece que le está
0: Se habló que a lo mejor podía ser que el Papa León viniera también a América.
1: Sí, le hicieron un reportaje lo de Telemundo.
0: Exacto, sí.
1: Y dijo, sí, dentro de los próximos 2 años voy a ir.
0: Bueno, así que él va a ir, me imagino que va a ir a Chicago, ¿no?
1: Me imagino yo, no tengo la menor idea. Pero, y también se anuncia en los diarios de la Argentina, por lo menos, se anuncia un viaje a principios de noviembre que iría a Uruguay, Argentina y Perú. Un par de días en Uruguay, un par de días en Argentina y como una semana en Perú. Así que eso sería para principios de noviembre. Según los diarios de Argentina, estaría en la Argentina llegaría el 8 de noviembre y se quedaría un par de días, previa parada y después una parada previa en Montevideo y después de Argentina a Perú. No. Así que él tiene muchas ganas de ir a Perú.
0: No, me imagino que sí, claro.
1: Así que, y Y otra cosa que me llamó la atención, que creo que fue una innovación del Papa Francisco, el otro día fue Santa Marta, y yo siempre tenía, por lo menos yo, pero estaba leyendo porque, yo siempre pensaba que era la fiesta de Santa Marta, pero este año vi que decía Santa Marta, María y Lázaro. Me parece que el Papa Francisco, yo no me enteré por lo menos hasta este año, pero parece que hace un par de años el Papa Francisco cambió.
0: Lo juntó a todos.
1: Lo juntó a todos porque, según yo estaba leyendo, antiguamente el día de su ordenación sacerdotal,
0: el 17 de diciembre,
1: se celebraban
0: San Lázaro.
1: Y Santa Marta el 29 de julio. Uh-huh. Y la pobre María se quedó abandonada. Entonces, según lo que yo vi, el Papa Francisco dijo: no, los tres juntos, los tres hermanos juntos, Marta, María y Lázaro, el día de Marta. ¿Qué le parece?
0: ¿Sabía usted eso? ¿Y entonces el día mío qué pasó?
1: Ah, no sé.
0: El 17 de diciembre.
1: No sé.
0: ¿Qué pasó?
1: No es más el día de San Lázaro, el 17 de diciembre.
0: Bueno, vamos.
1: En el orden no aparece San Lázaro.
0: Bueno, muchas veces tú sabes que el Vaticano hace cambios que la gente dice que
1: sí.
0: sigue celebrando.
1: Ah, sí, eso es posible. Así que, no, pero confieso que yo hasta este año en que lo vi, cuando fui a prepararme, ¿no? Y vi, mañana es Santa Marta, y vi que decía, pero acá dice Marta, María y Lázaro. Oye, y en el misal decía Santa Marta. Pero entonces empecé a mirar en el internet y decía que encontré por ahí, ¿no? Un sitio de noticias, espero que no sea fake news, que decía que no, que el Papa Francisco había hecho ese cambio.
0: Tiene sentido, ¿no?
1: Poner a Marta, María y Lázaro. Así que nada. Y después la otra cosa, padre, que pero esto no tiene que ver con el Evangelio, no sé si nos puede explicar usted, que conoce tanto de la realidad española, ¿qué está pasando en Ceuta? No es que no se entiende nada. Mire que la gente cruza, entra, sale.
0: No entra y cruza, es que lo que pasa. Ceuta y Melilla son ciudades españoles anteriores a la existencia del reino alawita.
1: De Marruecos.
0: O sea, antes que existiera Marruecos ya existía Ceuta y Melilla. Eran
1: como parte de España.
0: Era parte de España, por eso son dos ciudades autónomas. Por eso es que España tiene 17 autonomías. Entre ellas están Ceuta y Melilla. Así que están en el norte de África, pero son como las Islas Canarias están en el norte de África, si tú quieres ponerlo, unas islas.
1: O las Baleares del Mediterráneo.
0: Exacto, existen estas dos islas, estas dos ciudades autónomas. Bueno, el gran problema es que parece que tú tienes un límite. Pero el problema está en que más de 50.000 personas, creo que lo que se pasaron, cogieron, pasaron la frontera.
1: Marroquíes,
0: jóvenes, la inmensa mayoría son jóvenes, aunque ha venido mujeres y hay niños y todo. Y entonces se han metido dentro. Entonces existen 50.000, no sé si cuántos estarán últimamente, pero más de 50.000, muchos miles de personas están en una ciudad de 80.000 personas. Imagínate que tengan 50.000 personas. O sea, desbordados totalmente.
1: Pero lo que yo no entiendo es por qué ahora y no hace una semana o hace un mes.
0: Porque, ¿cómo se llama esto? Eso no ocurriría si la policía, el ejército marroquí, no los deja pasar. O sea, aquí tiene que haber
1: complicidades.
0: Tiene que haber una complicidad entre el gobierno de Marruecos y la gente que salió. Porque salieron en cantidades. Entonces, el problema es cómo tú ahora, ¿qué haces tú con estas personas? Tienes que abrir la frontera y decirle, oiga, váyanse
1: para su casa.
0: Pero claro, la mayoría de la gente lo que quiere es entrar en Ceuta o Melilla. ¿Para qué? Para pasar a la península. ¿Para qué? Para que la península
1: entrar en Europa.
0: Pero ya Italia dijo que la línea, la Schengen, creo que se llama,
1: la cosa de la visa, unificada.
0: Unificada, ya Italia dijo que no, con ellos no existe. Ya no dejan que pase nadie. Así que no sé lo que pasará. En España es un problema serio, es una invasión. A ver, mete tú en una ciudad 50.000 personas, una ciudad de 80, le metes más de la mitad de personas jóvenes que acaban de llegar, que están por las calles deambulando, que no tienen comida, que no tienen...
1: 80.000 yo creo que es la población de Miami Beach.
0: Pues imagínate ahora meterle 50.000 que no tienen ni casa, ni comida, ni ropa, ni nada. ¿Qué haces tú con ellos? O sea, es un problema serio, es una invasión. Entonces todo el mundo, esto evidentemente que tiene que ser algo entre el reino de Marruecos y los que se
1: metieron. Y aparte siguen llegando, ¿no?
0: Sí, y seguirán. Y esto le crea un problema al gobierno español tremendo. ¿Qué hacen con ellos?
1: Qué cosa bárbara, qué cosa seria.
0: La cosa está bien seria y bien delicada.
1: Así que, bueno, hay que rezar mucho porque en todas partes del mundo está complicada la cosa.
0: Imagina, llegaron sin comida.
1: Sí, sí.
0: O sea, sí, sí. ¿Dónde van a comer esta gente? Dar de comer a 50.000 personas. Oye, eso no es, sí, no es fácil.
1: No, está complicado en todas partes. Nosotros en la parroquia estamos rezando todos los días también por la paz, porque ahí la cuestión de Irán, como dicen los cubanos, pica y se extiende.
0: Sí, eso no está bien, tampoco sabe.
1: Ahora yo también estaba Arabia Saudita metida en el conflicto con Irak y desde Yemen tirando. Está complicada la cosa. Necesitamos mucho a Jesucristo.
0: Sí, la paz.
1: Necesitamos el don de la paz.
0: Pero sobre todo también hay un problema, ya sé, esos son problemas externos, pero hay problemas internos en este país. Y uno de ellos es lo de los indocumentados. Este es un problema serio. Hay mucha gente que está sufriendo. Y no gente delincuente, gente buena, trabajadora. Yo me pregunto, ¿quién va a trabajar en las empresas estas que, en las construcciones? ¿Quién va a trabajar en los techos? ¿Quién va a trabajar en la agricultura? ¿Quién va a recolectar? ¿Quién? ¿Quién? Yo no lo sé. Y no encontramos caminos de regularizar a la gente de una manera que donde podamos echar a los que no son buenos, pero quedarnos con los que son buenos. Gente, yo te digo, mi parroquia, en cualquier parroquia que tú hables, gente muy buena, sufriendo mucho. Y esa para mí es uno de los problemas más cercanos, ¿no?
1: Sí, sí, sí, sí. Así que bueno. Bueno, padre, ya tenemos que ir despidiéndonos. Acá han puesto un sistema psicodélico para informarnos que estamos sobre la hora, que tenemos que irnos. No es de muy alta tecnología, pero sí funciona. Así que bueno, para los que no nos están escuchando, nos muestran un número con los minutos que nos quedan y ya tenemos que irnos. Así unos números de cartulina dorada. La tecnología es elemental, pero son muy efectivos. Así que bueno padre, nos despedimos entonces.
0: Nada, que Dios lo bendiga.
1: Y si Dios quiere, nos reencontramos la semana que viene, ¿le parece?
0: Si Dios quiere.
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3: Hola, yo soy Miguel Sis, el obispo católico de la Diócesis Católica de San Ángelo, en el oeste de Texas. Gracias por escuchar este mensaje corto. Mi mensaje de hoy se enfoca en el fin de vida, porque hay mucha enfermedad, sufrimiento y hasta la muerte de muchas personas alrededor de nosotros a causa de esta pandemia. Entonces, esto nos da la oportunidad de pensar en nuestras preparaciones para la muerte. Por ejemplo, hablando de cosas prácticas, yo le sugiero a usted que ponga en papel su testamento y sus deseos para su funeral, y también que hable con sus seres queridos sobre cuidado médico al fin de vida. Son cosas muy importantes y es importante pensar en qué son sus deseos para que se comunique con sus familiares. Y también, aún más importante, es nuestra preparación espiritual. Es importante revisar nuestra conciencia, arrepentirnos de los pecados, confesarnos y prepararnos para la vida eterna, porque nunca se sabe cuándo será el último día en nuestra vida. Dios es eterno, pero esta vida humana no es eterna. Todos debemos enfrentar la realidad de la muerte con fe y esperanza. Entonces, ¿qué piensen ustedes, hermanos, en la misericordia de Dios, y que se preparen cada uno para encontrar la misericordia de Dios? Gracias por escucharme y que recen de vez en cuando por mí, por favor. Yo seguramente rezo por ustedes. Gracias. Adiós.
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7: Muy buenas tardes, mi querida familia de esta estación tan bendecida, Radio Católica Mundial. Y tantas estaciones que están en esta tarde de viernes aquí con nosotros, haciendo lo que el Señor dijo, que seamos uno para que el mundo crea. Bueno, yo no desmiento en absoluto lo que nos dijo nuestro querido Pedro de Acevedo. Dijo que nuestro Pepe Alonso en vivo, sí, estoy en vivo. No, esto no es una grabación que grabé hace un año y está saliendo ahora. Estamos en vivito. Pero para ponernos ya en el tema que donde quiero empezar, antes de presentar a mí, que más que invitada es alguien que ustedes conocen mucho, pero bueno, en un momento le voy a dar la bienvenida. Ya mañana principiamos agosto, y agosto está dedicado a algo. La iglesia cada mes dedica a algo. No les voy a decir qué es el mes al cual dedicamos, María, porque se los voy a decir con un canto. ¿Les parece? Así que escuchemos este bellísimo canto cuyo título me lo guardo porque lo van a oír ustedes cantadito. Adelante con nuestra música de arranque.

0: ¿Adivinaron de qué corazón se trata? El Inmaculado Corazón de María. Ese es el corazón, ese corazón lleno de amor. Bueno, pues, sin más, presento a mi compañera de esta tarde, porque repito, no es invitada, es parte de nosotros, nuestra queridísima Laura Sánchez. Laurita, buenas tardes y gracias por estar nuevamente aquí, en tu programa, aquí en tu estación Radio Católica Mundial.
1: Hola Pepe, un gusto como siempre compartir contigo, compartir con la audiencia de WTN y bueno, estar aquí para siempre traer información valiosa.
0: Así es, Laura. Laura, estamos ya, hoy termina este mes de julio. Me prometió que va a volver el año que viene, ¿eh? Así que no se desespere, no se va para siempre. Va a dar una vuelta y el año que viene, después de junio, ahí vendrá otra vez. Pero ya estamos aquí, mañana empieza agosto. Y Laura, una gran parte de los católicos, y no estoy criticando, hablo simplemente de la realidad, no saben que la Iglesia cada mes del año lo dedica a alguna devoción en particular. Acabamos de terminar con el mes de este julio, que está dando su último suspiro esta tarde, que fue la preciosísima sangre de Cristo. Pero ya mañana entramos en el mes de agosto y la Iglesia nos invita a que meditemos, a que conozcamos más, a que nos metamos en el Inmaculado Corazón de María. ¿Qué te parece tan hermoso este mes que ya estamos por estrenar, Laura?
1: Me parece hermoso y de hecho me trae a mí a la mente una promesa de ese corazón, que es que al final su Inmaculado Corazón triunfará. Y esa certeza me ayudó a mí transitar mucho en el tiempo del COVID y a veces, en este momento, a veces me desanimo, ¿no? Parece que el mal está más arriba o tiene más poder, pero cuando recordamos que ya al final de la película nos fue anunciado y que el Sagrado Corazón de Jesús y María triunfarán, pues eso vuelve y no, me recarga las energías de seguir trabajándole.
0: Así es. Esa promesa la hizo nuestra Santa Madre a esos tres pastorcitos allá en el año 1917 en Fátima, en Portugal. Pero fíjate que esta devoción principió mucho antes. Principió ya por el siglo XVII allá en Francia con un gran santo que pronto voy a poner su vida en el chat que mando todos los días, San Juan de Udes. Él fue un amante del Inmaculado Corazón de María y hizo todo el esfuerzo de su vida para que toda la humanidad conociera, porque sí sabíamos mucho del corazón de Jesús, ese corazón que fue traspasado por la lanza, ¿verdad? Pero fue hasta el año, fue el Papa, ahora te digo quién fue, el Papa Pío XII, ahora me recuerdo, fue el que estableció ya propiamente una fiesta litúrgica y la Iglesia decidió entonces que todo este mes de agosto lo dediquemos no solamente a ver en una forma romántica y decir, ¡ay, qué lindo el corazón de María rodeado de florecitas y que está junto al corazón de Jesús con la corona de espinas y las llamas y también está el Inmaculado Corazón, el castísimo corazón de José! Pero hay que pensar, ¿cómo puedo yo vivir este mes de agosto para hacerme más íntimo? Para que ese corazón de María me llene con ese amor que, como nos cantaban, que amó a su hijo con un amor puro, transparente, que amó y nos ama. Porque el Jesús nos la entregó, ¿recuerdas? En esa cruz cuando le dijo a Juan, aquí tienes a tu madre. Y Juan representaba a toda la humanidad, no solamente la posterior, sino a toda la humanidad, desde Adán a Eva. Eva fue nuestra primera madre, María es nuestra nueva madre, la que el Señor nos entregó. ¿Tú qué es para ti en lo personal, aparte de que ya me contaste que es tu levantar ánimo cuando estás de caída, pero qué otra cosa significa para ti este Inmaculadísimo Corazón de María, Laura?
1: Bueno, significa a este momento de mi espiritualidad, significa un modelo, ¿no? Un modelo y un refugio. Que tal vez en otro tiempo, a pesar de ser católica, no era esa mi guía, ¿no? Pero ahora es mi modelo de mujer, mi modelo de, bueno, el Inmaculado habla de pureza, ¿no? Y eso es algo que en lo que trato de trabajar mucho y de comunicarle a otros.
0: tú eres una gran evangelizadora. Yo te conozco y te apoyo y te admiro de que tú siempre tienes, cada día que despiertas, estás con esa misión de a quién voy a traer hacia el Señor. Y eso es exactamente lo que la iglesia nos pide de cada uno, pero tú lo cumples en plenitud. Mira, yo creo que nosotros podemos dedicar cada día, voy a darte tres ideas, a ver qué te parece, Laura, donde podemos realmente vivir cada día. No solamente mañana empezando y decir, qué lindo el corazón inmaculado de María, sino cada día. Yo he pensado, ¿cómo lo voy a hacer yo? Y lo paso, te lo comunico, esta es mi opinión, cada uno puede decir, a mí no me interesa o lo haré de otra manera, está perfectamente bien. Pero mire, cuando abrimos los ojos en la mañana, desde luego lo primero que decir es decirle al Señor, gracias Señor porque me das un nuevo día. No sé si lo terminaré, pero por lo pronto estoy empezando un nuevo día. Y una vez que hemos dado gracias porque estamos todavía en este planeta caminando hacia la patria celestial, ofrecerle el día en este mes en especial al Inmaculado Corazón de María. Y hay brevísimas oraciones, no hay que rezar largas oraciones muy, muy místicas, no. Algo así como, oh Inmaculado Corazón de María, guarda mi alma y mis acciones de todo mal hoy. Ya con eso, una frase célebre, así breve, Inmaculado Corazón de María, hoy confío que tú estarás conmigo también. Algo breve que cada uno proponga. Luego, fíjate, algo que los teólogos han admirado mucho es lo que llaman ellos el silencio de María. Porque de María tenemos muy pocas palabras, sobre todo en los evangelios. No tenemos ningún discurso, tenemos solamente hagan todo lo que Él les diga, cuando les dice allá en Caná, en fin, cuando Él encuentra al niño. O sea, tenemos unas poquitas palabras, pero por eso es que los textos y los grandes teólogos dicen que tenemos que admirar ese silencio de María. No un silencio pasivo, sino un silencio tranquilizador. Mi consejo es que a mediodía te detengas 5 minutos. 5 minutos a lo que estés haciendo y guardes silencio por 5 minutos. Guardes silencio. Laura, la gente está tan metida, embullada en el ruido, que cuando tú le dices a una gente que guarde silencio, dice, no puedo. No, todos podemos. Ahora otra cosa es que querramos. Pero si yo hago una pausa a mediodía y simplemente digo, así como María seguramente allá en Nazaret guardó muchos momentos de silencio, absorbiendo todo lo que estaba viendo, porque María no tuvo una revelación de todo lo que iba a pasar con su hijo, ella no tuvo la película completa. María fue viviendo día con día cada episodio de la vida de su hijo, pero como dice la escritura, ella guardaba en su corazón. Y para nosotros guardar en el corazón hay que hacer silencio, hay que parar la bulla, hay que detenernos 5 minutos, es mi recomendación. Luego, en familia, qué mejor que en este mes rezar el rosario, o por lo menos una decena. Hay gente que dice, no, el rosario mis hijos no lo aguantan porque es muy largo y se me duermen. Bueno, ok, una decena, 10 Aves Marías, y específicamente en este mes, diciendo Inmaculado Corazón de María, te voy a saludar como te saludó el ángel cada vez que yo rezo una Ave María. Luego, todos en el día, tú lo sabes, Laura, tenemos dificultades, tenemos ofensas, cansancio, angustias, pequeños sufrimientos diarios. ¿Por qué no ofrecemos esos pequeños detalles que no son tan agradables, como dándoles un factor de ser como un desagravio, como un perdón de los pecados que el mundo está cometiendo todos los días, a todo momento, en cada segundo? Ya casi termino. Ya para casi al caer la noche, algo que también ha caído en silencio, en desuso, hacer un examen de conciencia mariano. ¿Y qué significo yo con esto? Mira, es pasar tu día preguntándote si amaste a Dios y al prójimo con la misma ternura y fidelidad que María lo hizo. O sea, ahí ponte un poquito en comparación con María, y en ese examen de conciencia hazte hacer esta pregunta. ¿Yo viví mi día como lo hubiera vivido María? Perdonando, amando, aceptando, trabajando, etcétera. Y vas a ver que vas a encontrar que quizá hay muchos momentos que no. Ahí arrepiéntete. Todo lo que no es pecado mortal y que no es un pecado venial, simplemente una distracción, el Señor ni lo toma en cuenta. Pero repasa tu día durante este mes. Estas son breves sugerencias, Laura. ¿Tienes tú alguna más que se te ocurra para ayudar a nuestros queridos hermanos y hermanas cómo realmente vivir este mes de Inmaculado Corazón de María?
1: Bueno, mis propias prácticas me acostumbro a empezar el día, bueno, primero me arrodillo a la cama y doy gracias por la noche que pasé y el día que empieza, me encomiendo a Dios, a mí, mi familia, tengo muchos ahijados, mis ahijados. Y ya lo siguiente es empezar el día con el rosario. Recuerdo una ocasión que dije, bueno, pero voy a ir a misa, de pronto después lo puedo rezar, ¿no? O sea, igual ya voy ahora para misa. Hace años, cuando no tenía la práctica de ir a la misa diaria, que ahora la tengo, una gracia de Dios más que me ha dado. Y pero en ese momento no era así. Dije, bueno, como es domingo, voy a ir a misa, tal vez no necesito rezar el rosario, lo puedo rezar después, ¿no? Pero algo me dijo en mi interior como que de aquí a la misa pueden pasar muchas cosas. Mejor dejarlo de una vez.
0: Sí, exacto.
1: Y yo que estoy rezando el rosario y que después me llaman mi familia, que estaban con mi papá comiendo en un restaurante y él se había atorado. Habían llamado hasta el rescate y todo. Gracias a Dios.
0: Todo se le atoró algo en la garganta.
1: Ajá, en lo que eso está pasando, estoy, o sea, tengo esa inspiración de que no, rézalo ahora, no esperes, o sea, a más tarde, ¿no? Y, claro. Y sí, yo creo que no puedo dar que la Virgencita intercedió en ese episodio, que no acabó en nada malo, gracias a Dios lo pudieron ayudar y todo terminó bien. Pero la importancia de empezar el día encomendándonos a la intercesión de nuestra Madre María, creo que es muy importante.
0: Seguro que sí. Bueno, pues cada gente que le pida al Espíritu Santo un poquito de creatividad, ¿qué puedo yo hacer en un día, durante el día? Nosotros les hemos dado estas sugerencias, pero repito, son sugerencias, no son palabras de Dios ni mandato de los mandamientos. Pero viva el mes de María, viva este mes, así como mayo también fue el mes de María, este mes del Inmaculado Corazón de María, vívalo cada día y verá cómo va a crecer en su corazón ese amor hacia la Madre del Señor. Oiga, porque si nosotros no amamos a la Madre del Señor, ¿cómo vamos a querer estar en el cielo? Yo me pregunto, muchos de esos hermanos que a veces nos atacan, que porque dicen que nosotros adoramos a María y que tenemos imágenes de María y que somos unos paganos adorando ídolos. No es verdad, nosotros no adoramos a María. La única adoración se la damos a Dios, Padre, Hijo y Espíritu Santo, pero inmediatamente la persona, el ser humano más importante, fue la Madre de Cristo, la Madre de Dios. ¿Cómo no vamos a amar a aquella mujer que le dio un sí, algo que jamás se ha oído ni se va a oír? Quedar virgen, pero sobre todo tener a Dios en su vientre, en su vientre. Por eso les decimos que María fue el primer sagrario, así como tenemos en las iglesias, en el sagrario, ahí está el cuerpo, sangre, alma y divinidad. Así estuvo en realidad en María por 9 meses. ¿Cómo no la vamos a amar? Mira, Laura, si alguien te invita a su casa y está la mamá ahí presente y ese amigo tuyo, tú no conocías a la mamá, vamos a suponerlo así, tú no conocías a la mamá, entras a esa casa y le vas y le das un gran abrazo a tu amigo y le das un high five y todo lo que hacemos y la mamá está ahí sentada y tú la ignoras y simplemente dices a tu amigo, bueno, vamos a tomar un café, vamos a platicar. ¿Qué te diría ese amigo? Te diría, mira, ahí está la puerta por donde entraste, por ahí mismo puedes irte ahora mismo. Faltarle al respeto a una madre es una de las ofensas más grandes que un ser humano puede recibir, Laura. Y si yo entro a quiero estar en una relación con Cristo, pero no le hago ese gesto de amor, ese gesto de acción, ese gesto de también querer que sea mía, porque lo es, a la madre, piénselo bien, en el cielo está María. Y ahí está, así que yo, para entrar al cielo, créanme, creo que uno de los requisitos va a ser que yo tenga un amor por la Madre de Dios, porque ahí va a estar, al lado del trono de su Hijo, ahí va a estar el trono de nuestra Santa Madre. Así que, qué importante es, ¿verdad, Laura?, el realmente amar a María y amarla con ese amor maternal. Hay gente que piensa que es un amor místico, porque a veces vemos las imágenes de María como la Inmaculada, con los ojos hacia arriba, como que es inalcanzable. ¡No! Acuérdense que María fue una mujer judía, una mujer como cualquier otra mujer judía, una mujer que cocinaba, que lavaba la ropa, que iba al pozo por el agua, que limpiaba el taller de José. En fin, era una mujer real, no era una mística de estas que a veces nos presentan en las imágenes. Claro, era una mística en el sentido de que tenía esa relación con Dios, con su hijo. Pero María es una mujer como tú y yo fuimos, inmaculada ella, pero tan mujer como eres tú, Laura, como lo es cualquier otra mujer. Así que tengamos ese amor para esa madre de nuestro Señor. Bueno, Laura, el tiempo está corriendo y quiero aprovechar, ya que te tengo, porque creo que nos vas a contar un poco de ti, de este evento, Mi Belleza Original. Cuéntanos, yo solamente pongo el título, cuéntanos qué es Mi Belleza Original y cómo te relacionas con ella y qué es lo que quieres que conozcamos de este Mi Belleza Original, Laura.
1: Bueno, primero me presento un poquito para los que no me conocen mucho o no han oído anteriormente mi testimonio. Tengo un ministerio católico, se llama Puro Talento Positivo, es un ministerio de evangelización digital, estamos en las redes sociales así con ese nombre. Nace de mi historia, desde niña he estado involucrada en las cosas artísticas, modelaje, concursos de belleza, actuación, comerciales, y en toda esa historia, que no la voy a contar toda en ese aspecto, pero me voy involucrando, me voy alejando mucho del Señor. Yo he sido siempre criada católica, de familia católica, en colegio católico, o sea, muchos privilegios a nivel espiritual, pero que el mundo, pues, cuando nos vamos alejando, vamos involucrando en el mundo, también la adolescencia, ya nos salimos de las manos de nuestros papás, etcétera, y empezamos a atraernos por todas las falsas luces que nos muestra el mundo, ¿no? Y en ese afán de querer encajar más en ese ambiente de la farándula, aparte de ya una moda fuerte que venía en ese tema, pues decido hacerme ciertas cirugías plásticas, y entre esas un aumento de busto. Bueno, para poner en contexto, tú decías Mi Belleza Original es hacer un webinar con ese título que vamos a tratar precisamente este tema. Por eso pues lo traigo a relación, porque yo decido hacer este webinar, y es para concientizar, ¿no? Concientizar porque es algo que casi nadie lo habla, de pronto no se sienten bien de comentarlo, aunque es muy, muy popular. Me he encontrado con que personas de estatus económico muy humilde tienen esta cirugía. O sea, han pasado por encima de su situación económica, de las necesidades de sus hijos, de mil cosas que tendrían, para mí ahora tienen mucha lógica. Han pasado por encajar en una moda que nos han impuesto.
0: ¿Te puedo contar un breve testimonio de alguien de mi familia? Mira, ¿qué? Una hermana mía hace ya un par de meses, el Señor la llevó ya finalmente a la patria celestial, María Eugenia. Fue una mujer, bueno, es porque ella está, no ha desaparecido, no se hizo humo, su alma está ya con el Señor, pero me refiero, aquí en la tierra ella fue una mujer muy, muy guapa, y era ella una gran decoradora en Ciudad de México. Casi toda la gente riquísima de México, ella era su decoradora, porque tenía un gusto exquisito, tenía una tienda con unas telas, bueno, era una tremenda decoradora, muy guapa ella, pero en algún momento decidió exactamente hacer lo que tú acabas de mencionar, hacerse una cirugía en el busto. Y así vivió por muchos años. Hace no muchos años decidió quitárselo, sintió, no sé, que había que quitárselo, hace como un año, más bien. Y resulta que se hizo la limpieza y colorín colorado, aparentemente todavía terminado. Hace como 6 meses empezó con un problema que aparentemente era pulmonar. Total, tuvo que ir al hospital, le hicieron un examen, le hicieron rayos X, le hicieron todo lo que hay que hacer, y detectaron que tenía en el pulmón izquierdo una gran mancha. Le hicieron una biopsia y resultó que era lo que no se había podido limpiar del todo de su pecho, digamos así. Y eso se volvió canceroso. Para no hacerte la historia larga, a partir de que le descubrieron eso, haz de cuenta que fue una velita que se fue apagando, apagando, apagando, apagando, hasta que el Señor le dijo, vente para acá ya. O sea, yo soy testigo del tremendo riesgo que implica para una mujer y para un hombre cualquier cirugía que implique un cambio. Elena, yo creo que te lo voy a decir y no te quiero a ti poner como pecadora, pero digo, yo creo que nosotros cuando hacemos algún cambio en nuestro cuerpo, una cirugía plástica, lo que tú mencionas, un implante de senos, estamos violando algo que no nos pertenece. El cuerpo nos lo prestó el Señor, es un envoltorio que el Señor nos prestó para vivir esta vida terrena. El día de la resurrección final nos lo va a devolver, hermoso, pero por lo pronto aquí no me pertenece, lo tengo prestado. ¿No te parece que tenemos que respetar ese templo del Espíritu Santo? Y sigue tú con el tema.
1: Gracias, Pepe, por abrirte a contar tu historia personal. Y sí, es algo que están viviendo muchas familias y familias católicas, de pronto en privacidad o en silencio o en miedo, y cuando nos damos cuenta pues es más común de lo que uno cree, ¿no? Uno cree, solo me pasa a mí, solo yo soy la que lo hice, o solamente a mí me está cayendo consecuencias. Entonces por eso quise, bueno, Dios más bien quiere, yo solamente hago caso de que se traiga a la luz desde nuestra fe, ¿no? Vamos a usar la teología del cuerpo en este webinar para, a través de esa bellísima enseñanza de San Juan Pablo II.
0: Déjame te pregunto algo, porque la palabra que estás usando mucha gente no la comprende, lo de webinar. Explícales lo que significa eso, porque no es una palabra muy usual. ¿Qué es?
1: Ah, okay. Webinar es prácticamente es una charla, un meeting, una reunión que vamos a tener.
0: Una reunión.
1: En online, o sea, lo que quiere decir es que no va a ser presencial, va a ser por internet. Se puede conectar la gente desde cualquier parte y vamos a tener invitados, que ya te voy a hablar de los invitados también, pero bueno, para no salirnos del seguimiento que te estoy contando, pues en general va a ser eso, poner en contexto el tema de qué tan bueno desde el punto de vista espiritual, mental, emocional y también de salud, pues es tomar estas decisiones, ¿no? Muchas veces podemos ser católicos, pero realmente nunca hemos oído hablar a la iglesia como autoridad sobre este tema, ¿no? Afortunadamente esto ya está empezando a hacerse, aunque tal vez ya muy tarde para muchas personas, y por ejemplo en Colombia ya se están haciendo, no sé si son retiros o talleres presenciales donde hay sacerdotes hablando sobre este tema, inclusive con testimonios de personas que han sido cirujanos plásticos y que se han convertido y ahora están desde su testimonio explicando lo malo que es. Y de hecho están trabajando en reparar, o sea, en ayudar a las víctimas, llamémoslo así, de este engaño. Pero quiero enfocarme en el tema espiritual, y es desde mi testimonio cómo el Señor me hace ver esto, porque ya te digo, yo misma hasta como que le cuestionaba esto apenas hace 3 años, o sea, mi conversión profunda, pienso yo que empezó hace 8 años, 8 o 9 años, y esta realidad de este tema en específico solamente lo empiezo a entender hace como 3 años y medio más o menos. Y yo hasta le decía al Señor, pero ¿por qué te demoraste tanto? Yo hubiera querido hace 8 años haber entendido esto y haber podido empezar a reparar y haberme liberado, porque también me planté, como tú comentabas, me saqué esos implantes, pero

0: creo que Dios ha trabajado en ese aspecto en mí para yo poder ahorita liderar este evento donde vamos a hablar sobre este tema con personas líderes de personas psicólogos, terapistas. La idea más adelante es hacer otro donde eran también sacerdotes, o sea, va a ser el primero de varios abordando este tema. Y nunca se trata de juzgar. Dios, hay una cosa que muy linda que una vez escuché, que cuando el enemigo te muestra tu pecado es para acusarte, de hecho lo llaman el gran acusador.
1: Así
0: pero
1: es.
0: Cuando Dios te muestra tu pecado es para sanarte y para perdonarte.
1: Correcto.
0: Porque Dios mandó a su hijo, de la palabra, no a juzgar el mundo sino a salvarlo. Entonces,
1: exacto,
0: para cualquier persona que esté oyendo esto, no estamos juzgándote. Dios no me juzgó a mí, pero sí me llamó a esa reconciliación con él y esa reconciliación con esa belleza original que él me dio. Cuando yo entendí eso, es más, la manera en que él usó para que yo me conmoviera, pudiera entender, pero ya te digo, o sea, yo ya tengo con esos implantes como 20 años, imagínate, hace apenas 3 años me los quité, y en tanta cosa que he estado en iglesia, nunca tocaron el tema, ni nunca me vino a la mente. Escuché noticias de personas hasta famosas que tenían problemas de salud por eso. Lo vi, ay, mira, sí, ay, qué feo, pobrecita, bueno, ojalá que a mí no me pase y ya, pero nunca me cuestionó a mí, ¿no? Y después de, bueno, es una historia muy larga que la voy a dar en el webinar, no tiene muchos detalles, no quiero darlos todos porque la idea es que se inscriban al webinar, que por cierto va a ser gratuito. Y, pero así por encima te digo que cuando yo puedo reaccionar sobre eso, fue una noche mirando Facebook, que bueno, a veces te da insomnio y empiezas a mirar cualquier cosa, y me sale un video sobre una técnica que están usando, no sé en dónde, para que las vaquitas generen más músculo y poder sacar más carne de ellas, ¿no? Para después sacrificarlas y venderla, ¿no? Y la imagen que mostraban de esa vaquita era de sus muslos, o sea, su colita, vamos a decir, sus muslos, exageradamente desproporcionado a su cuerpo. Y yo vi esa imagen, porque yo soy una amante desde niña de la naturaleza, de los animales, y cuando yo vi esa imagen, de verdad me dieron, no sé si lloré o ganas de llorar, o sea, me puso súper, me dolió muchísimo ver eso, porque dije, wow, ¿cómo somos capaces de manipular la creación de Dios de esa manera? O sea, de verdad, ya tengo, me conmovió a las lágrimas, y interiormente el Señor me dice, si tú, te duele tanto ver eso, es un animalito. Imagínate lo que siento yo de lo que tú hiciste con el cuerpo.
1: Wow.
0: Fue algo bien fuerte.
1: Muy fuerte.
0: Imagínate, o sea,
1: muy fuerte.
0: Pero tuvo
1: pero que ama, a quien ama, Dios corrige, Laura. A quien ama, Dios corrige. Te lo hizo con un gesto de amor hacia ti, no de castigo ni de juicio.
0: Me mostró su dolor porque realmente nosotros lo herimos a él cuando rechazamos su obra maestra. Yo explicaba que en otra entrevista que tuve, donde dice Carlos Acuti, todos nacemos como originales, pero muchos o la mayoría mueren como copias. Entonces yo, mi cuerpo y cada uno el de nosotros que nos esté oyendo, somos una obra de arte única, que si tuvieran que venderla en un museo, o sea, no tendría precio, porque es más, no la pueden ni vender, por eso están en los museos, porque son tan únicas que tiene que la gente venir a observarla, no hay un valor para que alguien se la lleve. O sea, así somos tan valiosos, tan únicos. Imagínate que desde Adán y Eva hasta el fin del mundo no va a haber un molde igualito al de nosotros. Hay gemelas.
1: No, el Señor, el molde lo rompe una vez que te hace. El Señor rompe ese molde una vez que hace a la criatura y no se vuelve a repetir. Igual que las huellas digitales. Nunca hay dos personas iguales. Los mellizos, los gemelos se pueden parecer físicamente, pero interiormente son completamente diferentes. Así no hay una Laura Sánchez, no ha habido ni la habrá. Eres pieza única. Estoy totalmente de acuerdo contigo. Y cuando Dios nos hace a cada uno, rompe el molde para que no se le ocurra al diablo, que es el que sí trata de hacer imitaciones, hacerlo. Pero por parte de Dios, no. Cada pieza es pieza única. Así que usted dele gracias a Dios, porque usted es una pieza única que no hubo ni habrá otro igual a usted. Adelante, Laura.
0: Gracias, Pepe, porque lo terminaste de explicar muy bien.

0: Yes, entonces es como cuando queremos modificar algo en nuestro cuerpo o sentimos rechazo, nosotros estamos rechazando esa obra maestra de Dios. ¿A quién
1: Exacto.
0: es el que no le gusta? ¿A quién es el que no le gusta? Es única, o sea, ¿por qué tiene que gustarle o no? O sea, hay obras de arte que yo no las comprendo, o sea, que son, y me dicen, es valiosísima, que no sé qué, pero es linda, pero no la comprendo, no tienes que comprenderla, solo tienes que saber
1: Exacto.
0: que Dios la hizo con amor y que la hizo única. Y sentirte como eso, como una pieza valiosa de la creación de Dios. Aparte, que no solamente es una pieza valiosa de la creación, es hecha a imagen y semejanza de Dios. Así única como eres o como somos, somos imagen y semejanza de Dios. Ahora, ¿qué hice yo para encajar? Bueno, en parte en mi profesión de ese momento, que era la novela, la modelaje y todo eso, para poder competir en ese ambiente, porque realmente está haciendo memoria, yo no tenía complejo en ese aspecto de mi vida, pero empiezo a ir a casting, a castings para que te escojan para una novela, etcétera, y veía pues que eso era lo que las que tenían esos dotes, aunque la mayoría falso, como dice, implantes. Tenía más oportunidades, ¿no? Entonces yo dije, ah, bueno, o sea, tengo que hacerlo para tener más oportunidades. Más que todo lo hice en mi caso por encajar en ese ambiente, pero ¿por qué las escogían más? Porque el mundo caído, que es la mayoría que maneja el mundo del entretenimiento secular, ellos precisamente no están aliados con la voluntad de Dios, están aliados con el
1: No,
0: mal. Y a
1: exacto.
0: través de sus series, de sus novelas, como fue en su momento una serie que se hizo muy popular, no sé si tú la oíste mencionar, Sin Senos No Hay Paraíso, que se hicieron varias versiones originalmente de Colombia. Eso se hizo una moda impresionante, lo que te digo, personas, amas de casa. O sea, yo en mi caso, digamos, hasta cierto punto tendría un poquito de
1: Por
0: lógica
1: tu
0: por el ambiente en
1: trabajo,
0: que estaba.
1: claro.
0: Pero yo oigo ahora, como tú dices, y primas, tías, o sea, gente que yo ni me imaginaba, personas muy de iglesia, o sea, gente que yo me he encontrado con tantas mujeres que en mi vida me hubiera imaginado que tenían implantes y que son personas muy, o sea, que no tendría ningún sentido, de mamás en su casa, venden paletas en un parque, o sea, una cosa que no tienen que
1: Sí,
0: ver
1: sí, sí.
0: con su profesión, y se dejaron influenciar por la moda, dice la Santísima, hablando de la Santísima Virgen, creo que fue en Fátima, que dijo, vendrán modas que ofenderán mucho a mi hijo. Y estamos viendo esas modas llevarse a la realidad. Entonces, después de que tengo ese despertar, pues me confieso, que es lo que primero les recomiendo a todas las que, o todos, porque también hay hombres que se hacen cirugías, para que sepan. Que
1: Sí, sí,
0: busquen
1: sí,
0: primero
1: sí.
0: la confesión, primero que co cosa súper importante, como digo, Dios no te está dando este mensaje para juzgarte, sino para reconciliarse contigo, para perdonarte, y lo primero que hay que hacer es hacer una buena confesión. Gracias a Dios me regaló, como dice, el dolor de mis pecados, porque ya digo, llevaba años con eso, oía historias hasta de personas que como se han fallecido y todo, y no, como que la cosa no era conmigo. Pero Dios me regala ese dolor de conciencia. Y bueno, al principio luché conmigo, con mi vanidad, para retirármelas, porque el Señor siguió insistiendo en que debía retirármelas. Y luchó, o sea, una lucha ahí con el tema de la vanidad, cómo voy a quedar, cómo voy a quedar. Bueno, no, no, no, pero ya estoy acostumbrada. Y bueno, Dios, gracias a Dios, ganó, Dios me guió, me puso muchas personas,
1: Aleluya.
0: digo, te lo contaré más de buena porque es muy largo, pero me puso muchas personas que me orientaron en el tema médico, en el tema espiritual, testimonios que llegaron a mí. Este testimonio puede orientar a alguien, por eso también no creo que me va a quedar callada. Y oyendo testimonios, otras personas me ayudaron a tomar la decisión, a cómo hacerlo, etcétera. Y gracias a Dios, pues viajo a Colombia para retirármelos, y estando en la mesa de cirugía para que me explantaran, tuve ahí también una lucha espiritual ahí fuerte. Es muy interesante, digo, ahorita no puedo contar todo, pero ojalá que la gente pueda conectarse al
1: Va a
0: webinar,
1: estar,
0: porque ahí también
1: seguramente va a
0: tenga
1: estar
0: tiempo
1: ahí
0: de dar
1: unida.
0: muchos más detalles. Pero te comento esto, cuando estaba en la sala de explantándome, primero hubieron personas. Hubieron unas enfermeras muy dulces que vinieron, hacía frío, vinieron a arroparme, me trataron con cariño. Otras que vinieron como a retarme de que no lo hiciera, como hoy va a quedar planita, así como una, o sea, sentía el enemigo ahí, ¿no? Como esa cizaña, ¿no? Ahí a última hora, el mismo doctor, que no es una persona creyente, pero bueno, fue lo que pude resolver rápido, que de verdad como se me entró una urgencia de quitármelas. Y también ella, él decía que estaba muy bien, que para que me las quitaba, o sea, el enemigo todavía insistiendo, ¿no? Bueno, ya estando ahí en la mesa, no sé si siempre es así, en la cirugía es casi como una cruz, la forma que hay, te ponen como unas tablitas laterales donde tú pones los brazos, y la posición en que tú quedas es de cruz, y se me vino una imagen de la crucifixión de Jesús, que... como, o sea, cuando él le atraviesan el pecho con la lanza.
1: Exacto.
0: Por amor a nosotros, por nuestros pecados, y yo me había dejado abrir el pecho ese, yo tuve una ocasión que me reemplazaron los implantes, o sea, era la tercera vez que me ponía, digamos, en esa posición de cirugía. Me dejé abrir el pecho, traspasar a un lugar cerca al corazón y cerca a los pulmones. Por vanidad, tal vez hasta por ambición de entrar en ese mundo de la fama, por soberbia, porque también ahí va mucho la soberbia, el querer tener fama, el tener encajar en ese mundo de la farándula, de la vanidad. O sea, de verdad que yo he llorado mucho ya ahorita, como digo, tal vez Dios espero que pudiera hablar con estos de estos temas sin llorar.
1: Lo haces ahora perfectamente bien. Laurita, te voy a detener aquí un momento porque nos has traído también algo que quiero que, antes de que terminemos, la gente lo escuche. Tengo a Cari Márquez que nos tiene con una pieza que habla precisamente del tema, este que nos estás hablando, Mi Belleza Original. ¿Te parece que la escuchemos y nos sigues contando la historia?
0: La canción que inspira al a la reunión online que vamos a tener al webinar.
1: Bueno, pues vamos entonces, dale para adelante, Cari.

0: Bueno, muchísimas gracias, Cari. Esta canción se va a escuchar muchas veces, mi belleza original. Y qué bella voz la de Cari Márquez. Bueno, Laurita, el tiempo corre. Yo quisiera que continuaras, pues, entonces, dándonos más detalles y cómo la gente puede unirse. Creo que todos hemos captado que tienes algo precioso en las manos, que es reparar la obra de Dios. Yo lo llamaría así. Es como esos talleres que hay que se dedican a reparar arte religioso. Lo que tú estás proponiendo es casi un taller de esa forma, que Dios repare la belleza original de cada uno, que es como Él nos quiere. Así que termínanos contando cómo puede la gente unirse y los más detalles que tú quieras continuar, Laura.
1: Qué bella manera de explicarlo, de arte religioso, restauración, me encantó. Lo voy a tener en cuenta, Pepe, gracias.
0: Tenlo en cuenta, así es. Y además así son especialistas, así que el Señor es el mejor cirujano y el mejor reparador para Él. Él nos hizo, así que nos tiene todo. Oye, como dice Jeremías, que somos como el barro en manos del alfarero. Dice que cuando algo no le gusta, con ese mismo barro hace lo que él quiere. Y esto es lo que va a hacer a través del taller con mucha gente. Ese barro que está en sus manos, que somos cada uno, él lo va a reparar, pero lo va a poner al gusto que a él le parezca y le dé la gana.
1: Amén, qué linda frase, de verdad que el Espíritu Santo nos está acompañando. Bueno, sí quiero darles la información de ese encuentro online, que llamamos webinar, taller online, para que lo entiendan mejor. Va a ser el 12 de agosto, que es un miércoles, a las 8 de la noche. Vamos a tener otros invitados, entre esos Gustavo Mejía. Para los que no lo conocen, los invito a que lo busquen en sus redes. Es una persona muy especializada en la teología del cuerpo. La teología del cuerpo, uh-huh, es unas enseñanzas de San Juan Pablo II que,
0: seguro,
1: nos lleva a reflexionar mucho cómo el cuerpo precisamente refleja la imagen de Dios. También va a estar Ana Ball, que es ya la hemos tenido otra vez aquí en el programa. Ella es bailarina profesional, es una artista de las artes escénicas. Uh-huh. También es experta en el ejercicio, especialmente con la práctica de... es experta en ejercicio también. Ella tiene un ministerio que se llama Fit para Dios, o sea, ejercitarnos para Dios. Y nos va también, a través de su arte y de lo que ella ha estudiado también de la teología del cuerpo, a compartir. Y bueno, todo esto por Diosidencia. Yo tenía ya en el corazón de que este webinar fuera gratuito, pero que abriera la opción a que la gente pueda donar económicamente algo para ayudar a, claro, una persona que necesita plantarse, que necesita hacerse una corrección de cosas malas que le han pasado por las cirugías plásticas. Pero no tenía realmente la persona, pero sí quiero hacerlo en manera de reparar, porque hay otra cosa que, por lo que yo hice indirectamente, que yo sepa, por lo menos dos personas que conozco se operaron también, no porque yo le diga hágalo, pero vieron que yo lo hice, así que desafortunadamente el mal se contagia, pero también tenemos que contagiar lo bueno.
0: Exacto.
1: Entonces, de manera de reparación también quiero ayudar a mujeres que necesiten o hombres que necesiten esta ayuda y no tengan la economía. Muchas veces es algo urgente porque están muy enfermas, uh-huh, y su vida está destruida. Algunas veces, esta de los implantes, por ejemplo, da una enfermedad que se llama síndrome de Asia, pueden investigar, uh-huh, muchas veces deja a la persona hasta tirada en una cama. A mí me pasaba que yo tenía momentos en que entraba un bajón de energía, o sea, no sabía, uh-huh, si iba a médicos y no encontraban de qué era, porque nunca lo relacionan con esto. Uh-huh. También rinitis crónica, que todavía tengo secuelas, mejoró mucho cuando me quité los implantes, pero tengo todavía secuelas y no me imaginaba, uh-huh, que tenía que ver, pero hay personas así que tienen una situación de salud muy grave y les urge quitarse estos implantes para que el cuerpo pueda empezar a recuperarse, no tienen el dinero. Cosas de Dios, me he contactado hace muy pocos días con Angeli Moncayo, que es una actriz, fue una de las que participó en la serie que se hizo aquí en Estados Unidos, o sea, patrocinada por Estados Unidos, en Colombia. No quiero decir nombres de las productoras, por eso me enredo un poquito, pero bueno, caso que ella participó en la serie de Sin Senos No Hay Paraíso, y también ha tenido un encuentro espiritual que ojalá algún momento la podamos tener aquí contándonos su testimonio, y ahora ella tiene hace 5 años una fundación precisamente para este mismo tema. Y su fundación se llama Asia Recovery, recuperación de la enfermedad de Asia. Y cosas de Dios, porque Dios es el que está moviendo todo, pues me dan el contacto de ella a partir de que saben de que estoy haciendo este webinar y vamos a dirigir pues los recursos que se puedan conseguir de donaciones para su fundación, que ella pues tiene más contacto con todas estas personas. Así que pues nada, ¿cómo se pueden inscribir al webinar? Se puede inscribir
0: antes,
1: a través
0: antes de que des los datos, para que los des despacito, mira, una cita bíblica que me vino, que a lo mejor te interesa también, está en Romanos 12:12, es de esas citas fáciles, Romanos 12:12, dice, vence el mal haciendo el bien, ahí está. Vence el mal haciendo el bien. Seis palabras. Y ahí está lo que es este webinar. Vencer al mal haciendo el bien. Así que ahí te la dejo. No es mía. Es de la palabra de Dios y no hay ni Hilopstad. Hay the right to copy. Copyright. No lo hay. Bueno, okay, ahora despacito. Primero danos, porque la gente vaya y tome el papel. A ver, los esperamos 10 segundos. 9, 8, 7, 6, 5. Ya. Ya tiene papel y lápiz, ahí va. Laurita, con calma, danos todos los datos.
1: Okay, bueno, como les decía, Dios está poniendo todo a facilidad de que la gente pueda acceder a esta información, así que nos hemos hecho alianza con Ticket Plus, que se escribiría, tendrían que buscarlo en internet, así, TICKETPLUS.com/US, o sea, Estados Unidos. TicketPlus.com/US, ahí pueden entrar al internet y buscar el webinar Mi Belleza Original, o también pueden ir a mis redes sociales, Puro Talento Positivo, Instagram, Facebook, y ahí también van a encontrar el link para que puedan inscribirse, o me escribe purotalentopositivo@gmail.com. En cualquiera de esas maneras pueden encontrar la información. Les dije, es gratuito, va a ser el 12 de agosto a las 8 p.m. Los invitamos a que donen para que también puedan ayudar a una persona que está sufriendo mucho. Muchas de estas personas son madres de familia que no pueden atender a sus hijos por esta situación. Y que, bueno, hagamos conciencia del amor, el valor y el amor que Dios nos tiene desde el momento que nos creó únicos. Y que también quisiera leer algo aquí de la frase de una frase de la Biblia, como es esto de Corintios, que a también ver. Me tocó mucho y también me interpeló, ¿no? Dice Corintios 3:17. Si alguno destruye el templo de Dios, Dios lo destruirá a él, porque el templo de Dios es santo y eso es lo que ustedes son. ¿No sabéis que ustedes son templo de Dios y que el Espíritu de Dios habita en ustedes? Bueno, tal vez no lo sabemos, vamos a aprenderlo en este webinar.
0: Exacto.
1: Que nunca es tarde para saber que Dios nos ama.
0: Mira, y para los que participen y quieran hacer un donativo, te voy a dar un nombre para que les digas lo que van a hacer. Van a ser el buen samaritano. Van a hacer que una persona que estaba tirada, que a lo mejor la sociedad no la quiere, que etcétera, etcétera, esa persona que done algo va a ser un buen samaritano. Laura, el tiempo se nos ha terminado. A ti nunca te digo adiós porque eres parte de nuestra programación continua. Ya te comprometo para que más adelantito volvamos y nos cuentes cuál fue el resultado y sigamos con este tema que me parece que es importantísimo, cómo respetar ese templo del Espíritu Santo. Así que 17, ya saben, ya tienen todos los datos. Busquen Puro Talento Positivo y ahí van a encontrar toda la información. Laura, que Dios te bendiga. Y a ustedes, ya se fue julio, ahí está agosto, a vivir en intensidad este mes del Inmaculado Corazón de María. Si Dios nos concede una semana, ahí estaremos de vuelta el próximo viernes. Hasta entonces, feliz fin de semana.
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6: Hola, yo soy Miguel Sis, el obispo católico de la Diócesis Católica de San Ángelo, en el oeste de Texas. Gracias por escuchar este mensaje corto. Mi mensaje de hoy se enfoca en el fin de vida, porque hay mucha enfermedad, sufrimiento y hasta la muerte de muchas personas alrededor de nosotros a causa de esta pandemia. Entonces, esto nos da la oportunidad de pensar en nuestras preparaciones para la muerte. Por ejemplo, hablando de cosas prácticas, yo le sugiero a usted que ponga en papel su testamento y sus deseos para su funeral, y también que hable con sus seres queridos sobre cuidado médico al fin de vida. Son cosas muy importantes y es importante pensar en qué son sus deseos para que se comunique con sus familiares. Y también, aún más importante, es nuestra preparación espiritual. Es importante revisar nuestra conciencia, arrepentirnos de los pecados, confesarnos y prepararnos para la vida eterna, porque nunca se sabe cuándo será el último día en nuestra vida. Dios es eterno, pero esta vida humana no es eterna. Todos debemos enfrentar la realidad de la muerte con fe y esperanza. Entonces, ¿qué piensen ustedes, hermanos, en la misericordia de Dios, y que se preparen cada uno para encontrar la misericordia de Dios? Gracias por escucharme y que recen de vez en cuando por mí, por favor. Yo seguramente rezo por ustedes. Gracias. Adiós.
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